0: al frente, que quieren ir a buscar el arco contrario. Lo que pasa es que, sin duda alguna, creo que el planteamiento del Deportivo Pereira y de Arturo Reyes, de cierta manera, terminó marcando el desarrollo, por supuesto, y sorprendiendo tanto a Millonarios como a todos nosotros. Vamos a la primera pausa y regresamos también con el comentario de Mauricio Gómez.
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3: Deben estar preocupados los dos técnicos, ¿no? Por un lado, Gamero, en el sentido de que la expectativa gira en que su equipo pueda jugar mejor de lo que ha jugado a lo largo del campeonato y más allá incluso de los puntos que ha recaudado en la competencia, porque a fin de cuentas llegó para eso, para darle una cara distinta a Millonarios que hoy no se le ve, hoy no se le ve al equipo embajador. Y preocupado, de alguna manera, Arturo Reyes, porque no es fácil, en medio de tantas limitaciones futbolísticas, generar 2, 3 oportunidades claras de gol y no anotar. Porque, como lo decía en algún tramo del primer tiempo, desde la perspectiva del Pereira, esta historia ya la hemos visto muchas veces, que por ahí tiene, de alguna manera, cierto control del juego, genera oportunidades, no las convierte, y como este Pereira es un equipo de tiempos, o juega bien el primero y juega mal el segundo, o por ahí da ventajas en el primero y recompone y se monta en el segundo, pues la tendencia indicaría que para el segundo tiempo pueda cambiar la cara. Y de hecho eso le pasó en el partido anterior ante el Medellín. Fue muy parecido. En el primer tiempo, bloque medio bajo con el control defensivo. En este partido, bloque medio bajo. Por momentos da la sensación de que adelanta líneas, pero siempre con el recaudo defensivo, no lo sufre en defensa. Ante el Medellín tuvo una clara en una de contraataque de Largacha. Hoy ha tenido, de alguna manera, 2 o quizás 3 claras. La de Delgado, Fabio Delgado, que se saca el arquero, queda de frente y no patea la portería, la tira por encima. La de Acosta, al minuto 27, de remate, que llega en una jugada que va al espacio, al vacío, aprovechando esa velocidad de Acosta, y remató por encima. Y la más clara, la del minuto 36, el cabezazo de Sebastián Acosta, que se estrella en el travesaño, y de manera increíble a Luis Felipe Mosquera, el Pipeta Mosquera, le queda ahí en el área chica, era simplemente empujarla y la tiró por encima de la portería. Es decir que en fase defensiva controla bien el Pereira y en fase ofensiva las ha tenido, pero no las ha convertido. Eso tendrá que sacar ventaja a Millonarios, pero le va a tocar a Millonarios en ese último cuarto de cancha ser un poco más pensante. Millonarios acelera para intentar llegar hasta 3 cuartos de cancha y debe desacelerar un poco en el último cuarto de cancha para tener un poco más de lucidez. Lo que pasa es que se ha ido perdiendo Daniel Ruiz. Empezó participativo, se fue perdiendo en el juego. Ya lo referencia a la mitad de la cancha Jorge Bermúdez. Pacheco, Walmer Pacheco, está jugando un gran partido, no solamente por banda derecha, se interioriza en la marca, en el inicio del juego del Pereira. De modo que de alguna manera ha habido cierto control del Pereira en el partido, las ha tenido. Millonarios también, la más clara, el gol anulado por el fuera de juego, pero están debiendo ambos equipos en materia goleadora. De modo que ha sido, sí, un buen primer tiempo, quedaron debiendo en goles. Se espera por parte del hincha del Pereira que lleguen por parte del conjunto matecaña, y en Millonarios sí se espera ver, de cara al segundo tiempo, mucha más lucidez, muchas más llegadas y que muestre una cara diferente.
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4: Bien, 7 de la noche, 7 minutos. Regresamos al fenómeno del fútbol de Caracol Radio. Empate 0-0 entre Millonarios, que es visitante, el local es Deportivo Pereira. Hay cosas que no van a cambiar, así el técnico sea Pep Guardiola, Alberto Gamero o Fabián Bustos. La capacidad de un equipo de pasar bien la pelota debería, pues, ser una condición natural del futbolista. Y eso va a ser, obviamente, se verá con el tiempo, la mano de Gamero en el armado, en la manera como ataca el equipo, los caminos que usa, las variantes que usa. Pero sea cual sea la idea, cualquier jugador, pues, debe estar en la capacidad de pasarle la pelota a 2, a 5 o a 10 metros a un compañero. Y más cuando está en función ofensiva. Y eso es lo que le ha faltado hoy, creo que a los dos equipos, más a Millonarios que al Pereira, que generó la más clara del partido, una pelota que se fue contra el palo. Pero, Mauricio, sea cual sea la idea y la situación del Pereira, lo del jugador Pipeta debió terminar en gol después del rebote en el palo del cabezazo de Sebastián Acosta. Y Millonarios está regalando pelotas en el último cuarto de cancha por tirar pelotazos, por arriesgar pelotas, cuando la jugada pide otra cosa, cuando pide tener paciencia. Y ahí se nos ha ido el partido.
5: Sí, en eso hemos coincidido, ¿no? Sobre todo en esa zona ya empieza a sentirse el calorcito del área, mucha más tranquilidad, por eso decía yo, algo más de lucidez. Lo que pasa es que ahí hay virtud del Pereira también, por el trabajo de marca que han hecho Jorge Bermúdez, el jugador Luis Felipe Mosquera, y el aporte en marca también de Walmer Pacheco. Pero fue decreciendo Daniel Ruiz, que yo no sé si de pronto pueda intentar tirarse un poco más a la banda y buscar a lo mejor lanzamientos, porque en esa construcción de juego Andrés le ha costado, no ha tenido espacio. Mire que Millonarios, cuando ha tocado de primera intención, ha superado por lo menos esa primera línea de presión del Deportivo Pereira, aunque le ha faltado esa segunda línea, que es la de los cuatro defensores. Pero va a tener que buscar alternativas diferentes, proyectar mucho más a los laterales. Mire que Samuel Martín no ha salido tanto, Chaverre y Estupillán, como usted bien lo marcaba, han cambiado de perfil, pero no genera sorpresas. Muy previsivo o predecible este Millonarios cuando se lanza el ataque.
4: Miramos el banco de suplentes de Millonarios. ¿Qué tiene para la segunda parte? James Aguirre, arquero. Sergio Mosquera, defensor central. Aparece Sebastián Valencia, pero tiene el cuadro de la virosis. Está Jaine Romero, un pelado también de la cantera, de las fuerzas básicas. Sebastián del Castillo, un volante de primera línea, ida y vuelta, es más mixto que otra cosa. Está David Macalister Silva, Carlos Darwin Quintero, Rodrigo Contreras, este le puede cambiar la cara a Millonarios, y Julián Angulo, que es un hombre de banda. Tiene herramientas Gamero como para empezar a moldear lo que quiere de este Millonarios. Lo que pasa es que los momentos individuales de los jugadores no es que sean los mejores. Rodrigo Contreras apenas está regresando de la lesión muscular que lo sacó algunos partidos. Carlos Darwin y Macalister Silva no han tenido mucho protagonismo en el arranque de este campeonato. Ha jugado más Carlos Darwin. Macalister estaba regresando apenas de una molestia muscular. ¿Hay algún cambio? ¿Se ve algún cambio en el Pereira que regresa primero al terreno de juego, Mauricio?
5: Pues a ver, veo a algunos hombres en zona de traslado, pero uno de ellos es Jordi Monroy.

0: Plata, Marco Pérez, los dos en bajísimo nivel, han tenido lesiones. Ever Moreno, que es un lateral, Sebastián Urrea, que es defensor, Tobias Bobone, que es lateral izquierdo, John Montoya, que es de los pelados, al igual que el jugador Juan Morales, que son volantes, y hay un centro atacante que es Manuel Alejandro Díaz, que también es un equipo, pues un jugador sub-20. No tiene mucho realmente para el recambio el técnico Arturo Reyes.
1: Muy bien, son las 7 de la noche, 12 minutos, ya está todo listo en el terreno de juego del estadio del Deportivo Cali. ¿Cuál fue el mejor jugador de la primera parte, Mauricio? Yo creo que, si me preguntan a mí, digo Walmer Pacheco.
0: No, estoy de acuerdo, y creo que lo exaltamos durante varios pasajes del primer tiempo, por el aporte en marca, porque lo hizo por derecha, se tiró como un tercer volante, aportó incluso a clausurar ese circuito de juego que intentaba proponer Daniel Ruiz. De modo que es hoy el más importante del Pereira y le da para ser el más importante del partido hasta ahora.
1: Sí, recordemos que este partido es válido por la fecha 9 del campeonato. Más temprano tuvimos el empate en Bogotá entre Internacional y Águilas Doradas, partido que terminó 2-2. Parcialmente, con este empate, Millonarios está quedando quinto de la tabla de posiciones con 12 puntos, 8 partidos jugados. Mientras que el Deportivo Pereira tiene 6 puntos en la casilla 15 con 6 partidos jugados. Muy bien. Todo listo en el estadio del Deportivo Cali, Pereira 0, Millonario 0. Y para la segunda parte presentamos de nuevo al fenomenal JJ Trujillo.
2: Muy bien, Andrés, amigos y oyentes, estamos aquí para llevarles el desenlace de este encuentro, que por ahora persiste la igualdad a 0 goles entre Pereira local y el equipo de los Millonarios. Quien va a tocar en el complemento es el equipo del Tito Gamero. La bendición de parte del árbitro, mirada fija al cielo, que todo salga bien, su mano de eje central, Silva de la Boca, y rodó la bola para el periodo complementario. Inicia el segundo tiempo, Millonarios que va en sentido sur hacia norte, lo contrario y por obvia razón, el elenco pereirano que entró con toda la ambición de juego al punto de llevarse por delante a un hombre del equipo albiazul. Hablamos de Samuel Martín, que lo tumbaron, y es falta defensiva que en el arranque del segundo periodo le va a favorecer al equipo embajador. Va a tocar Murray, moverá la bola desde la portería que defiende en el sector sur. Es afuera del área el cobro. La va a levantar el guardameta argentino Javier Nicolás Murray. Toma bastante carrera para lanzar el balón con mucha potencia. El sobrevuelo de la bola aterriza a terreno central. Cabezazo que va de Delgado. El esférico lo desviaba, viniendo a la derecha para tomar la pelota otra vez el jugador, el Pipeta Mosquera. Marcó Millonarios en el fondo. Barreiro, que la venía tocando. Se acomoda Juber. Quiñones, que regresa sobre el sector medio. Allí en el círculo central avanza Aguilar. Se equivocó en el despliegue de la pelota, la dejó sobre la raya lateral. Repone rápidamente Millonarios, la viene enviando Manguero. Salta Walmer Pacheco para cabecear la bola. El recorte de Bermúdez, Jorge Andrés, que la manda al medio. El Pipeta, que se asocia con él. Delgado, que se asoma desde la parte posterior. Mueve el balón a la mitad del campo el equipo del profe Arturo. Encuentra el boquete donde llega Acosta, la mente para la largacha. Atención, que viene el equipo pereirano. Ataca en superioridad numérica. El balón es de Jordi Monroy. Busca piernas el taco para que viniera por el centro. La largacha, tiró el taco y la bola se le fue. Cancha, se salvó Millonarios en el amanecer del complemento.
1: Sigue siendo, Mauricio, el costado derecho del Deportivo Pereira, izquierdo defensivo de Millonarios, el boquete por el que Pereira encuentra el carril para atacar. Esto iba a ser un golazo de taco y todo.
0: No, donde lo meta hay que cambiarle, por lo menos por una semanita, prestado el nombre al del Deportivo Cali, seguro, de John Edison Largacha. Apertura de cancha por derecha, Jordi Monroy. Sigue mostrando buenas sensaciones el Pereira, pero sigue desperdiciando oportunidades importantes.
2: Bueno, viene el equipo del Pereira, toma el balón en un arranque muy frenético para el equipo pereirano. A Millonarios le pasa lo mismo, ¿no, Andrés? En el clásico fue igual, arrancó el clásico el segundo tiempo dormido.
1: Sí, claro, y recordemos que arrancó Millonarios ganando el clásico, pudo irse en ventaja 2-0 y terminó perdiendo después.
2: Vamos llegando a 3 minutos de la segunda mitad. El juego sigue 0 para Pereira, que es el local. 0 para la visita, que es el equipo de los Millonarios. 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Va otra vez el Pereira, encaminado a Costa. La tiene que reventar el jugador Barreiro. La toca a la zona lateral. Desvía ya el destino Barreiro. Y el saque de mano le favorece a Fabio. Delgado para el jugador Bermúdez. Regresa tan atrás donde viene Betancourt. Obligan a devolver la pelota, tiene que salir desde el fondo. Betancourt, que la toca en corto, presiona Millonario. La va buscando Walmer Pacheco. Saca de atrás Rentería. Richard, que la mete a la mitad del campo. El juego de Delgado pegado a la raya.

0: Oriental, el manejo de Bermúdez, la va tocando hacia la zona central donde viene jugando, ¿quién? Fabio para devolverla, conecta con el jugador que viene saliendo, que fue Bermúdez, logró salir jugando muy bien Pereira, Mauro.
1: Sí, no, lo hace con suficiencia, no rifa la pelota, toque de primera intención y hermano, salida interesante, ojo.
0: Y corre ahora Pereira, va Jordi Monroy, la tira Barreiro, marca la pelota, la tiene en el sector central, cabecea el del Pereira, cayó el jugador Matecaña y da... que señaló el árbitro Andrés Cruz.
2: Tiene que parar,
0: no,
2: el partido.
0: Pito la falta, ¿cierto?
2: No pito la falta, va a ser pelota a tierra para Millonarios. Los Vázquez tiene que detener el partido por obligación, por reglamento, porque el golpe de Walmer Pacheco terminó siendo en la cabeza cuando disputaba la pelota con Andrés Estupiñán. Eso fue lo que pito comenzó.
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2: Vamos leyendo también las señales del partido. Gamero, como es habitual, con el saco en los hombros, ya se lo quitó. Eso habla del estrés y del momento del partido.
0: Bueno, va a salir otra vez. El equipo perirano hace todo en el arranque del segundo tiempo. Pase corto. Ginás que recuperó. La va a sacar de atrás Panguero. Servicio que quedó libre para que aparezca Andrei Estupiñán. La toma Francisco Chaverra. Andrei que la viene metiendo a la raya derecha donde va apareciendo Rodrigo. Ureña la toca. Andrei que aparece. En el centro está Mateo. Se frenó. La decisión es devolver la pelota. Es no rifarla y más bien tenerla. El toque de Mateo. García, Danovi Panguero, va llegando Daniel Ruiz para sostenerla, cambetea, engancha, circula sobre Panguero, está intentando otra vez jugar sobre la línea occidental, se va a mover de costado, la sacó el capitán del equipo del Pereira, que es Jordi Monroy, el saque de lateral de Panguero, la toma el Chacho Castro para Daniel Ruiz, que se la lleva, aparentemente la tomaba con la mano, el juego lateralizado, intentando Millonarios, juega desde abajo, el pase de Panguero, tira el centro, equívoco y marca Pereira, el rebote lo gana otra vez el equipo embajador, sostiene Rodrigo, Ureña para Samuel Martín que llega para Rodrigo, Ureña hacia Francisco Chaverra en el borde del área, le pega Daniel Ruiz de pierna derecha, el arquero vuelve a dar rebote y ese es el problema de Betancourt del Pereira.
2: Sí, da mucho rebote el arquero del Pereira, pero en esta, con la fortuna de que no había nadie cercano de Millonarios ante un buen remate de Daniel Ruiz en la jugada, un centro casi que displicente de Danovis Panguero. Hay mucha diferencia, por supuesto, entre lo que es Panguero y Sebastián Valencia, pero Danovis debe hacerla simple. Si tiene un compañero a un metro, pues tóquesela, hermano.
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0: Bueno, ya estamos en 7 minutos del segundo periodo. Estés Acosta, toca para Jordi Monroy, la devuelve Sebastián Acosta, Pineda del Perina, no la vino perdiendo, cometieron falta para el de Millonarios, dice el árbitro que no, en el área viene John Edison, la regacha se acomodó demasiado para rematar, le cerró el ángulo de tiro, el Mono Ginás, la sacaron a la lateral, repone de manos el equipo del profesor Gamero, ya en 7 de la segunda mitad.
1: Estoy viendo tan cómodo al Pereira con el manejo de la pelota. Es que creo que es la primera vez en mucho tiempo que veo al Pereira desde esa condición intentando mandar en el juego. Claro, le falta en ataque ser un poco más potente, es muy limitado. Yo creo que un equipo con jerarquía ofensiva hace rato hubiese ya abierto el marcador a favor en el estadio de Cali.
0: Va Millonario, superioridad donde queda el equipo bogotano. Se frena Andrei, Estupiñán a la raya de oriental. La va a bajar Rodrigo. Ureña, ya regresa el Pereira, la tiene Rodrigo. La metió para que aparezca Francisco Chaverra. Va a tocar el centro al medio. Quiere probar de afuera. Amaga, primera engancha, remata abajo. La bola de pierna derecha se le fue abriendo sobre el sector final. Pero la intención estuvo buena para Millonarios.
2: Sí, en esta fue buena para Millonarios con Chaverra, que encontró espacio por el costado derecho. Pero perdió la sorpresa Millonarios, precisamente porque Chaverra se demoró mucho. Tenía varias opciones de pase, cuando intentó enganchar ya le habían marcado la pierna zurda para el remate y sus compañeros ya tenían referencia, decidió sacar el derechazo que se termina yendo desviado.
0: Llegamos a 8, el tiempo no se detiene, Avanzan los minutos y los segundos en este partido en el estadio del Deportivo Cali, donde hace la veces de local por las eventualidades el equipo pereirano sin público, pero con una afición rizaralbense muy atenta en Colombia y el mundo. Esos hinchas del Pereira, los hinchas de Millonarios, que se están desesperando porque su equipo nada que consigue el gol que le dé la victoria ante el grande Matecaña. El balón es de Banquero, la va jugando de atrás, sale Barreiro, toca el balón al sector medio, va circulando desde la mitad del campo hacia la derecha, se perfila Samuel Martín, regresa para Rodrigo Ureña, el chileno, levanta Mateo García, que corre la redonda, que viene la zona derecha, la va tomando el jugador de Millonarios, Samuel Martín, se perfiló Delgado y le sacó la bola limpiamente el Pereira.
2: No está claro el ataque Millonario, Mauricio, y le hace fácil la tarea defensiva al Pereira.
1: Eso le iba a decir, es que mantiene lo del primer tiempo, que es muy predecible, realmente no es rebelde a la hora de dar el paso en el ataque.
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2: Bueno, ya hay amarilla para Millonarios, para Andrei Estupiñán en 54 minutos. Una pelota dividida, se le fue larga a Andrei. Y el que hace la plancha es Walmer Pacheco, pero termina rayándolo con uno de sus tacos, es lo que dice Walmer también. Sí, efectivamente, así fue. Lo termina pisando, más allá de que no afirma con toda su fuerza, a Walmer Pacheco. ¿Cómo la vio, Mauricio?
1: Sí, no, de acuerdo. Claro, es que el que va primero es Walmer, pero Walmer alcanza a tocar la pelota y no impacta a Estupiñán. Estupiñán sí alcanza a tocar de alguna manera, no sé si violenta, pero sí fuerte, al jugador del Pereira. Tampoco pues como para lo que está haciendo el cuerpo técnico del Pereira y el gesto pues como ir a pedir la roja, no, creo que la amarilla fue correcta.
2: Maravillosa imagen, todos en el banco de suplentes, 5 personas, entre esos varios jugadores mirando la tablet y todos dijeron
0: Pero sabe una cosa, Andrés Mauro,
2: ¿qué pasó?
0: Yo no sé, pero yo sí estoy con ellos, yo creo que de pronto lo pueden llamar.
2: Pues Jota, ahora el árbitro la vio de frente y sacó la tarjeta amarilla. Y lo que explica Andrés Estupiñán es que él ni siquiera levanta el taco e intenta levantar su pie. Ahora, ante la luz del VAR, yo entiendo lo que usted acaba de ver ven los del Deportivo Pereira. Estamos acostumbrados a que todos esos toques se revisen, pero creo que se la van a respetar al árbitro por lo que ve.
0: Bueno, estamos en 10 minutos, juego detenido.
1: Sí, no, seguro. Ahora, yo creo que de alguna manera el Pereira está cómodo. Yo lo veo cómodo. Con la pelota y sin la pelota, con la pelota intenta, es que Millonarios no es agresivo en la marca. Yo no veo a Millonarios agresivo, no veo a un Ureña que venía creciendo en juego, cortando ese circuito de ataque del equipo Matecaña. Y cuando toma la pelota Millonarios, es un equipo que no genera sorpresa y permite que el Pereira rápidamente en el retroceso se arme y no le dé el espacio que necesita Millonarios para hacer daño.
2: Bueno, 56 minutos, todavía no llaman al árbitro. El árbitro parece que va a dar la continuidad, por lo menos está en disposición para eso. Juegue, dice el árbitro en 56. Ya se recupera Walmer Pacheco también. La amarilla entonces para Andrei Estupiñán.
0: Se salvó Andrei, ¿oyó?
2: Sí,
0: al límite. Ahí es donde tienen que estar los jugadores muy concentrados, Andrés.
2: Claro, y además que el momento para Millonarios hubiese sido terrorífico quedarse en este momento con uno menos.
1: Y más en nuestro fútbol, que por jugadas similares han echado a más de uno.
0: Señor, la van a presionar, la toma Andrei. Estupiñán que está molestado. En cualquier momento se van a empezar a venir los cambios para los dos equipos. Y uno seguramente para salir será Andrei. Samuel Martín para tocarla atrás. Francisco Chaverra. Mover el balón, la rozarra de piso. Balón que viene de Francisco Javier. Levanta Daniel, centro para que cabecee. Qué mal anda el chacho Leonardo Fabio Castro. Cabeció a las nubes.
2: Sí, lo que pasa es que la pelota, un muy buen centro desde el costado izquierdo de Daniel Ruiz, con ventaja detrás de los centrales, cogió a Leonardo Castro ya bajando, ya no en el sostenido, ya estaba en el límite del salto y la pelota le pegó a él. Él no le pegó a la pelota y por eso se va tan desviada en la pelota. Pero dejó levantar esa pelota, Mauricio.
1: Sí, pero mire que ya Daniel Ruiz hizo lo que estábamos diciendo. Que se saque un poquito del carril central, se tire la banda y empieza a hacer lanzamientos. Este no le salió porque la ejecutó mal el Chacho Castro, pero es una vía alternativa que debe seguir explotando Millonarios.
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0: Bueno, viene saliendo otra vez el elenco perinano. Carretea la bola desde el sector de oriente, donde la va rodando defensivamente Fabio Delgado, que va a regresar. Otra vez se la toca para el cuidapalos Juan Miguel Betancourt. Servicio que va sobre el sector occidental. La manda mal en el pase de los muchachos del equipo del Pereira Aguilar. Se la regaló a Millonarios y viene la primera variante en el equipo pereirano, Mauro.
1: Sí, señor. En esa salida Aguilar también. No es técnico realmente y se equivocó en la salida. Se va Jorge Bermúdez, volante de marca con el número 5, va Ever Moreno. El número 16 es habitual lateral. Vamos a ver si pone a Ever Moreno como lateral y deja definitivamente ya de manera más posicional como volante a Walmer Pacheco.
0: Bueno, ingresa Ever Antonio Moreno Gómez, el marcador derecho del equipo pereirano. El caleño, 24 años para él, 59 del global, toma la bola el Mono, Ginas que va, aparece Rodrigo, se adelanta el equipo del Tito. Millonario sabe que esta noche no puede dejar escapar puntos ante el Pereira. Aquí ganó Medellín, el toque es de Barreiro, la toma de Danovi Banguero. El equipo pereirano no le regala nada a nadie, la va tomando en la salida el jugador Quiñones. Insiste Ever Moreno, que se tira, Mauro, a la mitad del campo.
1: Sí, no, entonces no hay enroque, porque una posibilidad era Ever a la lateral y a la mitad de la cancha Pacheco, pero no, Pacheco se mantiene en su posición de lateral y Ever Moreno hace la labor de doble pivote al lado del jugador Luis Felipe Mosquera.
0: 14 del segundo tiempo, es Caracol Radio más compañía. Después de la ruta mundial, en la ruta del fútbol colombiano, el balón no se fue, sí señores, lateral para el Deportivo Pereira.
2: Oiga, 14 minutos en este segundo tiempo y de acciones ofensivas reales, de peligro, la verdad, pocas. Y no hay un cambio tampoco significativo en el armado de Millonarios ni en la propuesta. Está como groggy el equipo, Pereira sigue tranquilo, no digamos dominando todas las acciones, pero sí con la tenencia y sacando su punto.
0: Marcó Pereira, la toca desde el centro, aparece por la mitad del campo para devolverla, cambiando de frente. Ese servicio que viene de Acosta, la va tocando sobre Jordi Monroy, Jordi Joao. Monroy otra vez sobre Acosta, regresa en el fondo. Aguilar para desviarla para el arquero, presiona de atrás, llegando Daniel Ruiz, la levanta el guardameta Betancourt y están al filo de la cornisa con esa salida de presión por parte de los hombres del Pereira. Arremete Acosta, pero sale bien, la va moviendo Acosta para frenarse, el pereirano se la viene sacando, Mateo García le pegó abajo el pereirano y se detiene el juego a favor de Millo.
2: Pero en esta tiene razón el jugador de Millonarios Ureña, ¿para qué pita si la tiene él en las piernas? De la continuidad en el partido, Gómez.
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0: 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Banco Popular tiene el balón, es Millonario que sale, Burray lentamente levanta el guardameta, Javier Nicolás Burray pone a correr a quien, llega Daniel, la va luchando Leo Castro, la toma Leo Castro, sigue el Chacho, la mueve el medio, este es Daniel, la tocó hacia la zona central, aparece para el apoyo viniendo del día tanto Novi Banguero, insiste Barreiro, cambia de sector, toca la bola a la zona derecha, ahora se vienen asomando sobre el sector de oriente, venían desde abajo, la tiene Millonario, la toca Samuel Martín, la manda para Chaverra, tocó y me voy, salió Martín y regresó otra vez a los pies del Mono, es decir que Millonario tiene la bola parada en la mitad del campo.
2: La tiene ahí entre los centrales, entre Ginás y entre Barreiro, y circula la pelota con el lateral, vuelve y reinicia, tiene paciencia, pero no encuentra la profundidad.
0: Barreiro que la toca mal, Gamero aplaude lo que hace su equipo, pide movimientos varios y el balón se va de lateral, 17 minutos y contando todavía en este 0-0.
1: A eso lo está obligando el Pereira Millonarios, ya a tratar de jugar de manera directa, con el juego en corto y construcción en la mitad de la cancha no ha podido el embajador, ya intentó con lanzamientos de Daniel Ruiz y ahora de manera equivocada con Barreiro desde la fase defensiva.
0: Millonarios recupera a Rodrigo Ureña para Mateo García. Mateo con el mono. Ginas que se para en el círculo medio. La viene filtrando a Rodrigo. Roba el balón Andrei. Se le adelanta a Le Madruga. Hay que imprimirle un poquitito más de velocidad para el compromiso. Es Rodrigo. Ureña para el Paco Chaverra con Samuel Martín. Hay 2, 4, 5 hombres de Millos en el área 7 del Pereira para defender. Este es el Paco. Va a rematar de zurda. Amaga, le da el espacio. Levanta la bola al segundo palo. Salta quien llegaba. Aguilar La Rosa. No, señor. Dice que saque de puerta para Pereira.
2: Ahí está furioso Leonardo Castro con Francisco Chaverra por el guerrazo que le mandó. Pero ahora, de interior, Francisco Chaverra termina perdiendo sus mejores características en el juego. A él la banda le funciona, ya sea por el costado derecho o por el costado izquierdo. Aquí Millonarios está centralizando todas sus acciones y se vuelve un equipo predecible ya en las acciones ofensivas.
0: Salió jugando el arquero Betancourt, extendió el pase sobre el carril occidental. Aquí quedó atropellado el jugador Acosta, se lo llevaba Barreiro por delante. Marca Pereira, quedó en el suelo, a ver si lo detiene el árbitro. La recuperó Millonarios, ahora Millonarios no la va a parar porque el Pereira la tenía. Solo lo detiene el árbitro. Aquí sale un avance prometedor para el equipo azul. Banguero para colaborar, sale sobre la raya, la toca para Daniel. Está moviendo la pelota Daniel para tirar la media altura. El Chacho en el área, Daniel que aparece y marca. Aguilar la tira afuera y ahora sí van a atender al Pereirano.
1: ¿Quién es ese? Sebastián Acosta.
2: Acosta.
1: Sí, sí.
0: No, se estrelló con Barreiro. Se estrelló con Barreiro.
2: Sí, creo que lo termina chocando o pisando Barreiro en una de esas. ¿Pero qué le duele? ¿La mano, la pierna, el hombro?
1: No sé. Parece que es el brazo. Ahí le está mostrando al árbitro que tiene esas cintas.
2: Sí, el hombro.
1: Para temas musculares. Y es el tema del hombro, pero no es una acción realmente así de mucho riesgo ahora.
2: No, ni siquiera hay falta.
1: Fue más solito, ¿no?
2: Sí, no, sí, ni siquiera hay falta. Es como que el jugador va a chocar con Barreiro y siente el tironazo en el hombro. Ahora, vea dónde está ya Daniel Ruiz, que se supone es el conductor, el hombre de las ideas de Millonarios. Está contra la banda. Eso habla del tráfico que hay por dentro y de la poca oportunidad que ha tenido Millonarios de generar jugadas por el centro.
0: Sigue Daniel, lucha, Daniel la pierde, Daniel la roba atrás, Walmer Pacheco la mete, corta, Aguilar que despeja, la vaca, la argacha, corre a Costa, le pega a Banco Banguero, se pone de pie, sigue la argacha, hace de la suya, la argacha lo que está haciendo en Pereira que no lo hizo en el equipo de los Millonarios. Ya estamos en 20 del segundo tiempo.
2: 20, Mauricio, en los que Pereira dejó de atacar, pero se ve sólido.
1: Sí, habitualmente no lo hace JJ, lo que pasa es que está enfrentando a Millonarios, entonces se lo aseguro, Largacha, Juber se están mostrando. Ahora, si eso va en beneficio del Pereira, pues bienvenido sea.
0: Bienvenido, sí señor. Sí,
1: y estoy de acuerdo con Andrés, de hecho ya lo tenía aquí anotado para hacer el apunte, y es que cada vez está más lejos el Pereira de la portería de Burray, pero por ahora con el bloque defensivo le da para mantener el cero en su portería.
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0: Así es, Álvaro ataca con Betplay. Millonario la viene mostrando otra vez, la soltó. Llega Banguero, la viene del área. Servicio aéreo, rebote de Aguilar. Lo caza Mateo, lo empuja en el centro. Le pega Rodrigo, se lanza al arquero. Allí se quedó con la bola en la más clara de gol de Millonarios en 21 minutos.
2: Imagínense, si esa fue la más clara, que fue un remate de cierta manera simple a las manos del arquero Betancourt. Eso habla de lo complicado que ha estado el partido para encontrar espacio. Y Pereira sigue arriesgando y sale de primera y Millonarios cae en la trampa porque adelanta las líneas, va la presión, no lo hace en bloque y Pereira supera fácil la primera línea.
0: Corre el mate Caña, viene cambiando de frente, recibe Juber, Harrison Quiñones toca sobre Acosta, Acosta para Kluber, Quiñones gana la raya, Quiño para meter el centro, balón libre, ¡tiene!

0: tira de San Genado, va para Gustavo y aparece el bogotano Jordi Monroy para solamente soplar y mandar la bola a lo profundo. El Pereira se va arriba en el marcador. El Pereira convierte el primero de juego. El Pereira tiene uno. Millonarios no tiene nada.
1: Perdóneme, JJ, pero Jordi Monroy acabó de ponerle la cereza a una obra de arte, a un postre espectacular. ¿Cómo sale jugando el Deportivo Pereira? Ya lo habíamos dicho, invitó a Millonarios a venir, a salir, a presionarlo. A toque de primera, tac, tac, tac, tac, superaron las líneas de presión, pasaron la mitad del campo y siguieron tocando. No cambiaron, no tiraron un pelotazo, siguieron construyendo, le generaron los espacios a Millonarios y por dentro no apareció ninguna pierna salvadora en una defensa que se ha visto muy mal hoy, desajustada, desbarajustada, como dice usted, y Jordi puso la cereza del postre.
2: Aprovechando la mala repartición de los espacios de la defensa de Millonarios y le ganó en velocidad, durmió Vanguero por ese costado, la pelota que se paseó por el área chica después de una buena jugada de construcción, y Jordi Monroy, el goleador del semestre, pone en ventaja al Pereira y pone a soñar el Matecaña con la victoria ante Millonarios.
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0: Con Café Águila Roja ataca Millonarios. Rentería la mandó al rincón final. Tiro de esquina para el bogotano. Va Daniel Ruiz para meter la bola. Hay peligro de gol en la puerta. Pereira a la cabecea atrás, la va a ir a buscar el Paco de zurda, la estrelló Barreiro. Centro que va libre, otra vez Chaverra, va atacando León.

0: Castro, el goleador, por fin en el área una pelota libre. Vino el borbollón, el desvío de todo el mundo. Y ahí, el killer, el matador, el del tambo Cauca, pelea, lucha y manda una bola a lo profundo. Empata el duelo en el estadio del Deportivo Cali. 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Golazo del Chacho Castro para el 1-1.
1: A pura intensidad de Leonardo Castro. La pelota quieta soluciona todos los problemas en el armado que tenga un equipo. Decían los técnicos, o dicen los técnicos, es un partido dentro de un partido. La pelota quieta corta diferencias, y toda de Leonardo Castro. El centro de Daniel Ruiz era pasado. ¿Quién cabeció por allá en el segundo palo para meterla en el área? Leonardo Castro. El remate de Chaverra, que fue más mordido y terminó elevando la pelota. ¿Quién ganó el rebote? Leonardo Castro, que no dudó en rematar de primera y poner el empate 1-1 para Millonarios, sin merecerlo, Mauricio.
2: Sí, no, no, evidentemente. Ahora, me dijo a mí mi compañero aquí, Andrés, Ismael Villacorte, que es el operador, me dijo, ojalá sostenga el resultado del Pereira, porque claro, es típico del Pereira, que se va en ventaja y le cuesta mantener los resultados. Pues a los 2 minutos del gol apareció Leo Castro, le ganó por detrás a Walmer Pacheco, perdió la marca Pacheco del goleador de Millonarios y se pone el partido 1-1.
0: Bueno, minuto 25. Y ojo, Mavillo, es el Tucu. Llega Leo Castro, hay mano en el área. Reclaman, señores, posible penal. ¿Qué dice el árbitro? No lo dio, pero no lo tranquilo dio. Que esto tiene VAR, ¿no?
1: Hágale. Lo iba a pitar, increíble. Una mano de el jugador cuando pica la pelota que propone Leonardo Castro. Una pérdida en la salida, aparecieron los nervios. Por ahora nada de nada. Pensé que el árbitro lo iba a pitar, Mauricio. Se llevó el silbato a la boca, pero decidió jugar.
2: Sí, todos la pidieron de Millonarios, pero no pasa absolutamente nada, aparentemente por la decisión del árbitro, pero despierta Millonarios, que seguramente buscará aprovechar el aire en la camiseta tras el empate.
0: Hizo cambios Millonarios, Andrés.
1: Sí, señor. Primero Gómez Afre, ya le cuento.
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0: La jugada no ha terminado, Andrés, ¿no?
1: No, no, no. Ahora, ya pasó mucho tiempo como para que no termine, aunque todo el Banco de Millonarios se está pidiendo. ¡Ojo que va!
0: Chaverra para Samuel Martín. En el área ya está el Tucu Contreras, uno de los que ingresó. Rodrigo Ureña lo levanta bien. Es Carlos Darío Quintero. ¡Lo recibe Leo Castro! ¡El arquero ataca notablemente! ¡Le mete la mano a Boco! ¡Se salva Pereira!
1: ¡Qué atajador impresionante de Betancourt! Encontró los espacios Millonarios. Apareció el nerviosismo en el fondo del Pereira. Efecto inmediato de las sustituciones. Bueno, vamos a ver. Apareció Carlos Darwin rompiendo una línea. Le quedó el rebote a Leonardo Castro y con el brazo izquierdo, prácticamente vencido ya, Betancourt sacó esa pelota del gol, Mauricio.
2: Sí, ahí estamos viendo la acción, a ver si era mano o no.
1: Para mí gardea la pelota.
2: Sí, hace el movimiento, sin duda alguna. Claro, es más, no la tiene pegada y hace el movimiento. Era mano para penal a favor de Millonarios. Creo que eso se lo siguen protestando los jugadores de Millonarios. Creo que coincidimos en eso. Y en esta, el remate potente de Leo Castro. El tema es que Juan Betancourt no saca la pelota con la mano, lo saca con el brazo. Y al apoyar la mano, dobla la muñeca y lleva el dolor el arquero del Pereira. Pero la jugada de la mano, era mano penalti.
0: Bueno, se la lleva con el antebrazo.
1: Sí, señor. Las sustituciones en Millonarios. Salió Daniel Ruiz, entró Carlos Darwin Quintero. Ingresó Rodrigo Contreras, salió Andrei Estupiñán. ¿Cuánto tiempo pasó desde que sucedió la acción en el área hasta que se paró el partido? Eso también tiene que ver.
0: Va Chaverra, se lo lleva Chaverra, la mete para el Tucu.
5: Y le dijeron que no fue nada y se la llevó con la mano.
1: Claro, Jota, lo que pasa es que la acción fue hace mucho tiempo. Usted no puede volver un partido 5 minutos tampoco. Por más de que haya sido mano, para mí era mano penalti. Debieron pararlo si era
5: llamarlo.
1: Claro, debieron llamarlo y parar el partido. Ahora me queda la duda de por qué se iba a llevar el silbato a la boca, se volteó y siguió corriendo.
0: Sí. Bueno, 74 minutos. El juego está 1-1. Dos invitados especiales, dos gritos sagrados a la distancia para la afición pereirana, para la afición de los Millonarios. Minuto 74. Millonarios tiene uno en su visita a Pereira, tiene uno de local. En la jornada 9, ataca el grande Matecaña y hizo cambios el equipo azul. Uno ha hecho el elenco pereirano, la viene pidiendo Moreno, va cambiando de frente primero el Pipeta Mosquera. Lanza para Vanguero. cabecea el balón para bajarlo Carlos Darwin Quintero. Se lo lleva el travieso. ¿Cómo corre el travieso? Y eso que tiene 38 abriles, pero aquí se vio como cuando tenía 20 en Tolima.
1: Sí, la tiró larga Carlos Darwin, por velocidad le va a costar ganar, pero entró enchufadito, entró. ¡Ojo que va el Pereira!
0: La toma Jordi Monroy, va Pereira otra vez para el segundo, la deja corta en el área. El Bono Ginás que despejó, recibe Delgado de atrás y asoma la recta por la izquierda para Juve. Quiñones la mete para Delgado y otra vez el Bono Ginás para sacar el balón.
1: Se abrió el partido, Mauricio, de ida y vuelta.
2: Sí, no, es que ha sido un partido entretenido, todo hay que decirlo. El 1-1 refleja lo que han intentado hacer los dos equipos. Y el Pereira cuando ataca al espacio es peligroso. El tema es que no ha sido realmente efectivo.
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0: Atacaba Millonarios, vino Rodrigo Nicolás Contreras, el Tuco, para luchar la bola en el área. Y entre el guardameta y el central le sacaron el balón.
1: Sí, va a quedar, por supuesto, para la discusión esa jugada de por qué no llamaron al árbitro, por qué no le dijeron inmediatamente, se revisó más allá de que se siguió jugando, como dice la regla, siga jugando, sí, pero si encuentra una evidencia de que era penalti, hay que llamarlo y decirle, hermano, era penalti, devuelva la jugada. Se siguió jugando casi minuto y medio, 2 minutos. Bueno, ya era muy complicado pitar.
0: El VAR es el señor Mauricio Pérez, ¿no?
1: Sí, señor, Mauricio Pérez. Y Elkin Abril. Lo acompaña Elkin Abril, uno de Antioquia, el otro de Casanare.
2: Se preparan dos hombres en el Pereira, se prepara con el número 2, Sebastián Urrea, central. Ay, ya va a empezar a defenderse el profe Arturo Reyes. Y Juan Morales, que es un extremo, marcado con el número 27, un juvenil.
1: Ahora sintió el pinchazo Millonarios del gol. Y aquí va Millonarios.
0: Va Millos, balón para que aparezca Carlos Darwin Quintero para recuperar el Deportivo Pereira. Mauricio, ¿me recuerda el número del otro chico?
2: 27, Juan Morales.
0: Juan Morales para el Pereira.
2: Y el 2, Sebastián Urrea.
0: Sí, señor. Van a tocar la bola los de Millonarios. Este es Acosta. Y la salida que viene prometedoramente por parte del jugador Ever Moreno. La toca Aguilar, recuesta para Richard Rentería. La mueve sobre el sector posterior. Tocan la bola de atrás para aparecer los muchachos del equipo del Deportivo Pereira en este 1-1.
1: Sí, 1-1 en el que los goles cambiaron todo el decorado. Nos permitió tener más espacio. ¡Oba, Millonarios!
0: La recupera Villo, va el Tucu. Contreras en el área. Qué distante está el Tucu contra, aunque aquí le pegó Rentería, Andrés.
2: Y era falta, creo. Toca el pie de Contreras, pero estaba el árbitro ahí atento y da continuidad.
1: Sí, ahora el central estaba de frente. Recordemos, Jota, que el Tucu Contreras apenas está sumando sus primeros minutos después de la lesión muscular que lo sacó un par de partidos.
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0: 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Toma el balón para que aparezca por la derecha Jonevisión Largacha. Llegó Acosta, la mete sobre Jordi, el autor del único gol del equipo perinano. Este es Walmer. Pacheco se acerca atrás, pide la redonda. La tienen los jugadores del equipo peregrano. El servicio que va de Acosta, la mete sobre el hombre que aparece, que es Juber Quiñones. Se viene frenando el tumaqueño, organiza, la devuelve para Acosta, va a tocar hacia la mitad. Ever Moreno que viene sosteniendo. Vamos pasando a los últimos 12 minutos de este partido. Llegamos al legendario minuto 33 de la segunda mitad. Aquí le pegaron al hombre del Pereira, Walmer Pacheco. Lo tumbó Carlos Darwin Quintero.
1: Si le han dado zapato a Mateo García, a Walmer Pacheco, ¿qué, Mauricio? Todo el partido también le han cometido faltas a Walmer.
2: Sí, no, es cierto. Ahora, Walmer es un zorro, ¿no? Walmer es un jugador que sabe manejar muy bien ese tipo de acciones. Se va con el número 11, John Edison Largacha. Buen primer tiempo, chispazos en el segundo. Entra con el número 27, Juan Morales. Es un extremo, es decir, es un hombre rápido, seguramente para las transiciones intentar hacer daño. Y la otra variante es el ingreso de Sebastián Urrea, que es defensor central. Vamos a ver a qué jugador va a sacar el técnico Arturo Reyes, que seguramente...
0: Acosta, Mauro, se fue Acosta, el 10.
1: Así, el 10.
2: Bueno, se fue Acosta, entonces, un hombre más en fase defensiva para defender por ahora, este 1-1.
0: Sí, aunque nos dejan ahora dudas, Andrés, no, porque mostraron al Pipeta Mosquera.
1: ¿Fue Largacha o Mosquera? Bueno,
0: Millonarios. Sí, señor, viene Millonarios. Ese Rodrigo Contreras entra fuerte sobre Aguilar. Se revuelca como si hubiese caído en un pituchero. y el lateral que le favorece a Millonario, y vienen todos a reclamarle en Pereira al equipo, al jugador de Millonario.
7: No pasó nada. Contreras pone el cuerpo y Aguilar cae fulminado como si le hubieran pegado una patada. No pasó absolutamente nada, Mauricio.
2: No, además porque el toque fue casi que hombro con hombro y se toca la pierna derecha el jugador del Pereira. No hay absolutamente nada.
7: Las cositas de Aguilar.
2: Sí. Ahora, es que Millonarios está empezando a manejar el juego, ¿no? Entonces el Pereira también busca cortar un poco ese ímpetu que empieza a tener en ataque el equipo embajado.
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7: 80 minutos, se prepara el último cambio en Millonarios, se viene Julián Angulo y en el Pereira sí se fue Mosquera.
2: Sí, pasamos en limpio entonces. Se fueron Sebastián Acosta y Luis Felipe Mosquera, entraron Juan Morales y Sebastián Urrea.
0: Va Millonario, la toma Carlos Darby, viene Carlos Darby, se frena Carlos Darby, sigue el travieso, lo agarra, logra meter el balón, aunque se le abre un poco. ¿Dónde viene el jugador Samuel Martín? Espera la redonda Rodrigo Ureña, se muestra a la mitad, tiene opción de pase, Ginás de nuevo para él, se reagrupa Pereira en el fondo, el Rodrigo Ureña la mete para el Tucu, la marca atrás, recibió Pereira, marcó en el centro, vuelve a quitarle al jugador Matecaña Delgado, que lucha, caía el del Pereira, entra fuerte el de Millonario, le roba la redonda, la toca para que merezca ese Mateo García sobre el jugador de Novis Banguero. Tiene el control Barreiro, Jain, Steve Barreiro, Solís, luego para Andrés Camilo, Ginás Montejo, centro que viene del defensor bogotano, la toca Samuel Martín, Millonario lo quiere ganar, sale Rodrigo Ureña para Carlos Darwin, la filtra en el área, la saca Delgado, el rebote en el centro del terreno para mostrársela sobre quién, va tomando la pelota Walmer Pacheco, se gira completamente, la regresaron a la mitad del campo para que venga el chico Juan Camilo Morales Ramírez, el jugador quindiano, recupera el rebote Carlos Darwin. Atención que viene Quintero, se mete en el área, lo tumban, se pone de pie, lucha, la va agarrando el Tucu, pero se la marcaron los del Pereira.
7: No la encontró nunca la pelota, tuvo el Tucu Contreras. Millonarios apresura, Millonarios empuja, Millonarios planta el bloque en el último cuarto de cancha, pero no tiene profundidad el equipo de la Mero.
2: Es el mejor momento JJ de Millonarios en el partido, porque tiene la pelota, se ha posicionado en campo del Pereira, juega al borde del área. No tiene profundidad, pero ya metió muy atrás. Se hunde mucho el bloque defensivo del Pereira.
0: Viene, se prepara un cambio más en el equipo del Tito Gamero. Julián Steven Angulo, sevillano, el hijo de Magui Payán, levanta Samuel Martín, pelota en el área, la busca Leo Castro, el autor material del único gol de Millos, empató el juego, la toma Mateo, en el centro va Rodrigo, Ureña para filtrarla, abierto está llegando Samuel Martín, se la pide el Chacho, levanta la bola, atácale, el jugador que venía, que era Carlos Darwin Quintero, el rebote de Aguilar, la tiene Banguero, la mete para Mateo, otra vez Banguero, la levanta en el área, pase para nadie, salió la arquero y se quedó con el balón.
7: Es que no levanta la cabeza Danovis Banguero, comete ese error, tira un centro al hoyazo, a nadie, y ya no estaba Contreras, que se había movido, y ya no estaba Leonardo Castro, que le estaba haciendo la diagonal, el desmarque para ofrecerse como opción de pase. Se equivocó Banguero y terminó en nada la acción de Millonarios.
0: Y vienen dos cambios más en el equipo pereirano, Marco Pérez, y el otro es ¿quién, Mauro?
7: 26.
2: El otro es Manuel Díaz. No, 26 o 29. Y el 26, bueno, John Montoya. Es John Montoya, que es un extremo también para jugar ahí en la mitad de la cancha. Y Marco Pérez, pues que realmente...
0: su amigo.
7: Bueno, cambio de Millonarios primero. Se va Leonardo Castro, número 23 del terreno de juego. Se retira con la número 24, ingresa con la número 24 Julián Angulo. Todavía está en el terreno de juego, aunque participa poco, Francisco Chaverra. ¿Y los cambios en el Pereira, Mauricio?
2: Sí, ahora sí se va el jugador John Edison Largacha. Se va Juber Quiñones, entra Manuel Díaz, 29, entra John Montoya 26 y el jugador Marco Pérez con el 18. Dos hombres de ataque por dos hombres de ataque.
7: Va Julián Angulo a jugar a la derecha, viene Chaverra a jugar a la izquierda, Jota.
0: Sí, señor, bueno, ataca otra vez Millonarios, la pide sobre la banda occidental. Allí cayó el equipo, el jugador del equipo del profesor Gamero, falta, tiro libre para el elenco embajador.
7: Muy bien, falta como esa fra.
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0: Bueno, se obtiene Millonario. Rodrigo Contreras para el Paco Chaverra para Magar, gana la línea, va a tirar el centro, sigue intentándolo Millonarios, lo quiere ganar Chaverra, toca el balón atrás, le va a pegar Mateo, la regresa en Rodrigo Ureña, la moviliza Steven Barreiro, todo Millonarios está metido en terreno peregrino, el grande Matecaña debajo de los tres palos, la tomó por la derecha, allá aparece Rodrigo Ureña, levanta hacia quien ganando la línea, Samuel Martín, la toca el del Pereira, la bola que viene cerrada, recuperó entrando fuerte el de Millonario, dice que ni falta. Ay, ay, ay, Rodrigo Contreras, en otro instante esto sería diferente, recibió el pase de Julián Angulo y definió terrible, la mandó a la fila 35.
7: Pero sigue jugando con fuego la saga del Deportivo Pereira, una pelota perdida, bien recuperada por Samuel Martín, que no cometió la falta, habilitó al Tucu Contreras, que quiso definir de cachetazo con la pierna zurda y terminó tirándola a la tribuna, Mauricio.
2: Tuvo que haberla despejado John Montoya, que fue el que intentó controlarla en el área. Pidió una falta inexistente, ahí fue ingenuo el juvenil del Pereira, pero no sacó ventaja de esa acción Millonaria.
0: Bueno, aquí le pegaron el nombre del Pereira, John Alexander Montoya, que acaba de ingresar. Estamos ya jugando 41 minutos, muchachos, quedan 4 de vida.
7: Quedan 4, la falta de Ginás, sí, va a la pelota, pero va con los tacos de frente a trabar. Viene el árbitro sancionando una falta, terminó pegándole al pelado del Pereira.
2: Sí, este es Ever Moreno el 16, taclearon la pelota y pues llevó la peor parte el jugador del Pereira.
0: Bueno, va Walmer Pacheco. 41 minutos, se acaba el juego, 1-1 está el marcador, Pereira pudo hacer un poco más de daño y los propios Millonarios, Andrés, si hubiese sido más efectivo.
7: Sí, ahora, el partido en general de Millonarios no fue tan bueno como el del Pereira, se vio, si hay un equipo al que hay que destacar hoy, en este empate en 86 minutos, es al Pereira, fue el que dominó el partido.
2: Es que hoy está jugando el Pereira, hasta ahora el mejor partido del semestre.
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0: Bueno, viene otra vez Millonarios que sale sobre el sector posterior. Lleva la bola, buen centro para el Tucu. Atención que viene Millonario, lo quiere ganar. El Tucu en el área, maga el Tucu. La cuida el Tucu, sigue el Tucu, gana la línea, le va a pegar. Tira el centro, ¿a quién viene para sacarla primero? Es el jugador pereirano, Walmer Pacheco. Lo tuvo Millonario que sigue atacando. La va a meter Samuel Martín. Este es Julián Angulo, sevillano para el Paco. Le pega el Paco, la arquera la deja vivita. La agarra el Tucu, le va a pegar Angulo. Sigue Millonario, Julián Angulo. Para meterla, el centro al medio. ¿Y qué pasó allí? Se fue el balón a la línea final.
7: Se le terminó yendo la pelota a Julián Angulo, pero esta fue buena de Millonarios. Una muy buena jugada, construyeron y la remató por el centro el Paco Francisco Chaverra. Buena jugada del Tucu Contreras, que se atrevió a encarar, que pasó, que ganó. Y en el remate de pierna zurda apareció muy bien el arquero Betancourt. Después en el rebote nadie pudo rematar en Millonarios, Mauricio.
2: Con estas dos atajadas, la de Leo Castro en 72 y esta que te va a venir, potente el remate de Chaverra, definitivamente el hombre más importante del Pereira es el arquero Juan Miguel Betancourt.
0: Sigue atacando Millonarios en el final del juego, 43 minutos, a donde que finalice el tiempo reglamentario. Y más lo que agregue el árbitro, Samuel Martín se defiende, Pereira Millo lo quiere ganar, se enredaba el jugador Julián Steven Angulo sevillano. La manda en el centro medio, la bola que viene de Francisco Chaverra para tocarla sobre el...
7: ¡Uy!
0: Lo agarró Aguilar por el cuello, se lo quiso llevar a la casa y le muestra la amarilla.
7: No, claro, pero es que...
2: Y mire la cara de Aguilar.
7: Aguilar, por favor. Aguilar, por Dios. No has descarado, Aguilar. No, no. Le quitó prácticamente el cuello de la zona.
0: Así le arranca la cabeza.
7: Sí, no, o sea, lo enganchó completamente y lo tiró al suelo. Y un bracito de Aguilar debe pegar bastante duro, Gómez Zafra. No.
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3: Carlos Darwin, el centro al área, muy anunciado, se perdió por la línea final, sacará de portería el Deportivo Pereira. Cuando estamos a un poco más de un minuto para llegar a los 45 minutos, hace un poco de tiempo el arquero Betancourt.
7: Muy mal manejada esa pelota quieta por Millonarios. Carlos Darwin ni siquiera tiró un centro, ni siquiera apuntándole al arco, se la tiró a nadie. Le regaló la pelota al Pereira.
3: Saca el cuidapalo Betancourt. El esférico viene libre para pelearlo. Marco Junior Pérez, llega Jordi Monroy. La toma Jaime Barreiro. Va soltando la pelota desde el fondo el Mono Ginás. Marca Millonarios de nuevo. La agarra Mateo García. Cabecea de Walmer Pacheco. Vuelve a salir el Deportivo Pereira con Marco Junior Pérez Murillo. Este es el chocuano. Atento Barreiro en el área. La roba de atrás viniendo Francisco Chaverra. La toca para Mateo. Organiza el juego de forma lateraliza de Manito desde el sector de Oriente para llevar el balón Rodrigo. Ureña se desmarca. Julián Angulo que la tiene. Se frena Julián Angulo. Regresa el equipo de Arturo. Esto está 1-1 y se acerca al final. Estamos llegando a los 45 reglamentarios. 4 darán más de vida. Iremos hasta los 49. Rodrigo Contreras se desprendió inmediatamente de la pelota, pero la entrego al contrario.
7: Está sin ritmo Rodrigo Contreras, se nota, no ha podido conectar bien con sus compañeros, quiere jugar de primera y termina regalando pelotas fáciles.
3: Ginás que le mete el balón al sector del medio, lo busca otra vez para tocarlo Rodrigo.
7: 4 más.
3: Sí señor, iremos hasta los 49. La toma Pereira. Jordi Monroy se cruza Barreiro y va atrás en el fondo Murray. Mauro
2: intentaba buscar, creo que era John Montoya el que se estaba desprendiendo, el juvenil, ante el ante el cambio de orientación que hacía el jugador Jordi Monroy al espacio por donde ha hecho daño el Deportivo Pereira. Pero noten que ya el Pereira no desarma el bloque, mantiene compacto su bloque defensivo, no quiere sorpresas. El uno por uno no deja de ser un buen resultado para el Matecaña.
3: Sí señor, se acaba el tiempo. Angulo, Sevillano, Rodrigo Ureña. Sale Ginás, le toca la bola sobre el sector derecho. Va Rodrigo Ureña, otra vez Ginás en el área. ¿Quién está? Se mueve Millonarios, intenta buscar el agujero. Ese es Angulo, Sevillano, se la sacan a Carlos Darwin Quintero Villalba. Ese es el travieso, balón de Barreiro. Todo Pereira metido por completo. Sabe que este punto termina siendo muy valioso. Barreiro para picarla, la mete en el área. Cabecea Aguilar que la saca, la busca Mateo. La va a pelear el jugador del equipo pereirano. La regala Walmer, la tiene Pacheco. Allí la perdió, marcó Mateo, se la toca para el Paco. Chaverra quiere meter el centro. Amaga, juega sobre la línea. Toca la redonda, viniendo el Tucu. Viene sosteniendo el esférico, gana la raya final. El servicio es demasiado elevado donde aparece el jugador pereirano.
7: ¿Qué hacía Rodrigo Contreras contra la raya cuando tenía que estar por el centro, por el carril central entre los centrales, esperando el centro, precisamente, valga la redundancia? Se equivoca en esta Contreras por salir a buscar la pelota, termina no dándole la posibilidad a su equipo cuando nos reiteran también la acción de la mano, Mauricio. Cada vez me convenzo más.
2: Igual, lo mismo, justo le iba a decir eso. Cada vez más clara la mano, ahí hubo equivocación por parte del grupo arbitral en detrimento de los intereses del equipo embajador. Intenta el Pereira, pero ya ataca con muy pocos hombres. Perdió el volumen ofensivo del primer tiempo.
3: Bueno, Andrés, ¿cómo está quedando Millonarios y Pereira con este resultado?
7: Bueno, en la tabla de posiciones, en este momento tenemos a Millonarios quinto con 12 puntos. Pereira, puesto 15 con 6. Pereira 6 partidos jugados, Millonarios con 8.
3: Sí, sí, bueno, Millonarios al día, ¿no? O le tiene, queda un partido menos.
7: Le queda un partido, está en la fecha 9, ¿no?
3: Sí, señor. Allí va, sale Carlos Darwin. Pide el balón Sevillano, la toca sobre la raya, le pasa por encima la pierna al balón, centro al medio, Carlos Darwin la busca, Julián Angulo para sacarla, la recupera Carlos Darwin, viene marcando Marco Junior Pérez, que pito el árbitro. Falta del jugador de Millonarios y nos va a quedar el último minuto de este partido.
7: Falta para el Pereira. Yo le decía que Millonarios pues tiene un partido pendiente, está en la fecha 9, pero recordemos que adelantó el de partido de la fecha 16, el clásico contra Santa Fe, con el cual ya no puede contar con puntos ahí porque terminó perdiendo.
3: Sí, señor, pero se acaban los segundos. Va a ser la última jugada en el partido. Esto está 1-1. Goles de Jordi Monroy para el Pereira. Leonardo Fabio Castro para Millonarios. Ese es el Tucu. La toca para Carlos Darwin. Repite para el Tucu. Arriesga Villos en el final para ganarlo. Se la sacaron al Tucu Contreras. La tomó Rodrigo Ureña. Centro para Julián. Angulo. Sevillano. Piernas largas. La pierde. Marcó el del Pereira. Y creo que todo está consumado ya.
7: Gambeta sin pelota, Mauricio.
2: No, y es que, y en ese nudo gordiano, Andrés, que se arma ahí al borde del área del Pereira, no ha podido ser descifrado por Millonarios.
3: Rodrigo, que probó de afuera con desesperación, tal vez. La bola se va a la última línea. Empata su primer punto en el regreso de Alberto Miguel Gamero Morillo. Millonarios 1, Deportivo Pereira 1. Estadio vacío, la casa del Deportivo Cali.
0: que se sirve para prestarle al Deportivo Pereira. Va a sacar el guardameta y se va a terminar esto. Va a acabar el juego, todo está listo. Levanta el guardameta y el central del partido se lleva su silbato a la boca, su mano de eje central, y nos marca el final del compromiso en el estadio del Deportivo Cali. Pereira y Millonarios igualaron a un gol. Feliz noche, Colombia, Dios les bendiga, muchachos. Ustedes en la despedida, muchas gracias.
7: Muy bien, partido uno por uno, gracias a JJ Trujillo. Goles de Monroy al minuto 67 para el Deportivo Pereira. Empató Leonardo Castro al 69 para Millonarios. Una cara no buena de Millonarios en el reencuentro con Alberto Gamero, con su técnico. Sin embargo, sigue sin perder. Solamente ha perdido dos partidos ya en este campeonato. Uno con Bucaramanga, el otro con Santa Fe. Y muy buen juego para Pereira, Mauricio.
2: Que fue muy ordenado realmente en fase defensiva, más allá de que cometió algunos errores, uno de ellos capitalizado en el gol de Millonarios, pero es un equipo que de a poco va organizando su trabajo en defensa y en ataque. Generó más de las que marcó un gol, pero la verdad, aunque el punto, Andrés, es bueno por el rival que tenía al frente, en el trámite del partido le queda a uno la sensación de que hoy el Pereira no sumó un punto, sino que perdió dos puntos.
7: Bueno, y va a tener que seguir mejorando mucho Millonarios en la semana, con Alberto Gamero ya como su entrenador, esperando confirmar su asistente técnico. Nosotros nos vamos, gracias Mauricio, gracias a JJ, también a Eduardo Ramírez Lulú, a Diego Angulo también en el sonido. Pasó el fenómeno del fútbol de Caracol Radio, quedan conectados con la información del país.
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13: 8 de la noche, 4 minutos, es hora de actualizar las noticias en Caracol Radio, y para quienes se suman a nuestra transmisión, hace tan solo unos minutos informamos de la muerte del pastor, teólogo y escritor Darío Silva Silva, también fundador de Casa Sobre la Roca, y también es por esta razón que se conecta Franklin Peña Gutiérrez. Él es pastor de Casa Sobre la Roca y director del programa Hechos y Crónicas Televisión, que el pastor Darío fundó hace 31 años. Por supuesto, toda nuestra solidaridad, señor Franklin, y cuéntenos cuáles fueron las razones de su muerte y cómo fueron sus últimos días.
14: Bueno, buenas noches para todos, un saludo especial para todas las personas que nos están escuchando en este momento. Pues bueno, esto estamos que ingresó a la Fundación Santa Fe Bogotá el pastor Darío el pasado lunes. Empezó a tener falla renal y alguna complicación pulmonar, y pues poco a poco fue entrando en estado crítico, y esta tarde pues desafortunadamente falleció el pastor.
13: Sí, señor Franklin, por supuesto, el pastor Darío es toda una institución para Casa Sobre la Roca, la fe cristiana, pero para esas personas que están más alejadas de la fe y que no profesan la religión, ¿cuál fue la importancia de su legado?
14: Bueno, pues para los que no recuerdan, de pronto nuestros padres, nuestros abuelos recuerdan claramente un hombre demasiado ilustrado, un hombre que dirigió uno de los noticieros más importantes de la historia de Colombia, como fue el noticiero Noticolor en la década de los 80, un hombre que trajo la novedad a los noticieros de televisión, los corresponsales en cada uno de los departamentos, la sección de deportes, la sección de farándula, muchas cosas, digamos que en el área de periodismo, un hombre que escribió muchísimos libros, un hombre que estuvo en los medios más importantes de nuestro país, porque era una pluma muy fina, es de esa generación de periodistas donde buscaban la noticia, donde investigaban la noticia, donde nunca improvisaban en el estudio de la información que se le diera tanto a los oyentes, los televidentes o en la prensa escrita.
13: Pastor, para recordar brevemente, ¿cómo es esa relación con Dios? Empieza Darío Silva en el periodismo, siendo escritor, usted lo decía muy bien, y hay un momento determinante en su vida para acercarse a Dios. ¿Cuál fue ese momento?
14: Bueno, al final del noticiero Noticolor, con el cambio de gobierno, pues a él le quitaron toda la pauta publicitaria en ese momento, y él sostuvo el noticiero Noticolor durante 6 meses de su propio bolsillo, lo que causó una quiebra total. Él tenía, sería muy bueno que recordáramos en este momento, la sección más importante del noticiero, que era, y ya para terminar, que era la editorial del noticiero que él presentaba. Él, cuando cae en la ruina, él iba a escribir un libro que se llamaba Yater para terminar, mostrando todos los escándalos del país y finalmente se iba a quitar la vida. Antes de que sucediera eso, él necesitaba, porque tenía una deuda muy grande con impuestos nacionales, $1,000,000, pero estamos hablando de los años 80, donde era mucho dinero, y una señora le dijo, una prima le dijo, le va a presentar a una señora que le puede prestar $1,000,000. Esa señora fue la que le convirtió, le compartió la palabra de Dios, él se convirtió al cristianismo, y más adelante esa señora, Esther Lucía, se convirtió en la esposa del pastor Darío Silva Silva. En ese momento, cuando él entrega su vida al Señor, él ya a sus últimos momentos de periodista estaba trabajando en RCN Radio, y allí Dios le hizo el llamado. Mientras él estaba presentando su programa de la mañana, una señora llamó al programa y dijo, me va a quitar la vida. Y ahí es donde él recibe el llamado de Dios, si usted sigue en el periodismo o se dedica a salvar almas. Y a partir de ese momento ya la iglesia que él fundó, Casa sobre la Roca, el 1 de septiembre, cumplimos 39 años de fundación.
13: Una historia fascinante, Pastor Franklin. Por último, son millones los fieles que se conectan a esta hora en Caracol Radio, están muy atentos a esos actos de despedida. Desde Casa sobre la Roca, ¿qué información se tiene sobre los eventos que se van a realizar la próxima semana?
14: Bueno, nosotros vamos a presentar un comunicado más adelante con las horas exactas, pero yo sí les puedo adelantar a todos, el martes en la tarde, en Casa sobre la Roca, Iglesia Cristiana Integral, aquí en Bogotá, en la calle 102 con Avenida Novena, vamos a tener el cuerpo del pastor Darío Silva Silva en cámara ardiente, y el miércoles en la mañana vamos a tener las honras fúnebres.
13: Pastor Franklin, gracias por haber pasado por los micrófonos de Caracol Radio. Un abrazo desde esta casa periodística. No solamente es el pastor y periodista Darío Silva, también le enviamos un fuerte abrazo a la familia del periodista Juan Guillermo Ríos. Y en otras informaciones, la manifestación que estaba en inmediaciones a la Universidad Nacional llegó a la sede del ICBF y algunos participantes rayaron las instalaciones y unas cámaras de seguridad. Gestores de diálogo del distrito reportan que algunos convocantes del grupo Resistencia Chiquita son adolescentes y verifican que no se encuentre ninguna menor de edad. Algunos manifestantes de un grupo aislado no se retiran del punto. El equipo informa que se suspende la etapa de diálogo.
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15: Hola, muy pero muy buenas noches a todos. Bienvenidos. Aquí abrimos puertas, ventanas y corazón de este espacio creado por Caracol Radio. Este espacio en el que nos permite con las herramientas que nos traen y nos comparten nuestros expertos cada fin de semana mejorar nuestra calidad de vida, nuestra salud mental, nuestra salud emocional y nuestro bienestar en todos los niveles. Aquí podremos conectar cuerpo, mente, espíritu y emociones y poder conectar también con nuestra mejor y mayor versión. Así que acomódense muy bien, que ya vamos a comenzar.
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0: de esta noche con un gustazo. Queremos traerles aquí al programa una invitada que la teníamos entre el tintero del corazón, porque la seguimos hace un tiempo en redes sociales, principalmente en Instagram, y nos encanta lo que comparte, porque además de generar mucho valor, lo que ella comparte en redes, lo hace de una manera muy auténtica, y no hay nada más rico que complementarse con la autenticidad en la vida para transmitir cualquier cosa que uno quiera transmitir, así sea un saludo, pero si uno en un saludo es auténtico, uno queda como, ¡ah, qué rico! Esta persona me saludó, me sentí bien con ese saludo. Y ahora que le compartan a uno información que le genere bienestar a uno, que le dé posibilidades y opciones de saber que la salud y que la vida en un sentido práctico de cómo se puede vivir mejor está a la mano, pues mucho mejor. Ella es la doctora Pilar Restrepo, médica de vocación y exploradora incansable de la salud integral. Ella es pionera de la medicina funcional en Colombia. Además, es especialista en medicina familiar y en acupuntura. Y tiene un libro que les recomendamos, que ya está en todas las librerías del país, de la editorial Planeta, llamado, así a manera de pregunta, ¿estás inflamado? Averígualo y cambia tu destino en 21 días. ¿A quién no le ha pasado que come algo y siente como si le hubieran caído piedras al estómago? Pero uno sigue la vida normal, cumple con las tareas y obligaciones que le corresponden y se siente pesado, pero no le pone mucha atención o le para muchas bolas, como le decimos popularmente. Por eso hoy la trajimos, para felicitarla por su libro, para que nos hable de su libro y para que nos hable de cómo identificar cuando nos inflamamos y qué hacer en esos casos. Doctora Pilar, conectamos en Medellín, ¿cómo estás? Bienvenida aquí a Vibrar en Armonía.
1: Hola Clara, muchísimas gracias por esta invitación tan especial y por esa introducción. Muchísimas gracias.
0: Qué rico, bueno. Es así, ¿no? Uno come y a veces le cae pesado, pero uno no se pone como a diseccionar qué de lo que comió es lo que le cayó pesado para poner en alerta o qué es lo que hay que hacer cuando uno está inflamado a la hora de comer.
1: A ver, Clara, es interesante porque mira, cuando uno coge el libro piensa que la inflamación es únicamente en la parte digestiva, pero este libro va mucho más allá, ¿cierto? Uh-huh. Pero hablando de inflamación, la inflamación a la que se refiere el libro, en parte sí es digestiva, pero la inflamación crónica va mucho más allá. La inflamación crónica es la causa de cualquier enfermedad que se te pase por la cabeza, desde la enfermedad cardiovascular, la diabetes, el Alzheimer. La inflamación crónica es la causa primaria de todas estas enfermedades, y es porque nuestro sistema inmune está alerta, y obviamente el 70% del sistema inmune se encuentra en nuestro sistema digestivo, y por eso también es tan importante que consideremos la inflamación desde la parte digestiva. Pero el libro, digamos que engloba no solamente la parte digestiva, aunque obviamente empezamos por ahí, sino también enseñarle a las personas que la inflamación va mucho más allá de solamente tener la barriga hinchada.
0: Claro, entonces ahí entremos en acción, doctora Pilar, porque es una realidad que nosotros siempre cuando hablamos de inflamación pensamos en la alimentación. Aquí nos abres un panorama muy importante y digamos que yo lo sé porque lo he vivido en carne propia. Yo tengo lupus eritematoso sistémico, entonces pues controlo en teoría la inflamación y por eso tengo que incluso hasta tomar corticoides todos los días desde hace muchos años. Pero ¿cómo entender esa inflamación crónica y cómo la gente se da cuenta de que está inflamado para después de que ya sí entremos en acción como con pautas y con ideas para nuestro día a día? Pero ¿cómo nos damos cuenta? Además de esa que describí al principio de cuando comemos, ajá, y nos sentimos inflamados, pero ir más allá, así ¿cómo es entenderlo?
1: Bueno, mira, el libro es una invitación y precisamente por eso empieza con una pregunta. Estoy inflamado, entonces la invitación es a conocerte y tiene, digamos, dos herramientas.

0: claves. Una es un cuestionario de vitalidad donde tú te haces varias preguntas. Son aproximadamente 35 preguntas donde tú empiezas desde si duermo bien, si estoy cansado, si tengo dolor de cabeza, si tengo alergias o problemas digestivos como estreñimiento, diarrea o me cae mal la comida o si tengo dolor articular o muscular, si tengo problemas de infecciones a repetición, si tengo problemas de peso que no puedo controlar con la comida y si tengo problemas de concentración y memoria. Entonces eso te da un puntaje. Y además de eso, la invitación es a que revises tus exámenes, no desde la enfermedad, porque cuando vamos donde un médico nos manda exámenes y solamente nos dice que estamos enfermos, pero nunca nos dice estás casi enfermo o estás en un punto donde podrías estarlo. Entonces, a estos exámenes que invito a hacer en el libro, tienen incluso un cuadro de Excel donde tú puedes introducir tus exámenes de laboratorio de tu médico y vas a ver unos rangos que son un poquito más estrechos, un poquito más hablando de la funcionalidad y no de la enfermedad, o sea, buscando optimizar tu salud. Y si esos rangos se salen de la normalidad, puede uno también decir que hay inflamación crónica. Entonces, juntando esas dos herramientas, puedes definir qué tan inflamado estás y qué pautas hay para seguir, o sea, qué pasos son los siguientes dependiendo de tus hábitos, etcétera.
1: Claro, y es que en este test que tú pones es muy específico porque entonces nos invitas a hacer la puntuación de el cero es nunca, síntomas ocasionales y leves sería el número uno, el dos sería para síntomas frecuentes pero leves, el tercero, el número tres para síntomas ocasionales pero severos y el número cuatro para síntomas frecuentes y severos.
0: Así
1: Uno
0: es.
1: tiene que aprender a conocerse como lo dices tú y poco lo hacemos. Y esta lista de síntomas la pasamos siempre por alto. Y solo cuando digamos que la alarma está ya encendida es cuando decimos aquí hay que hacer algo. Pero no, como tú lo dices, en ese previo, en esa medicina preventiva que poco se hace en Occidente, ¿no?
0: Sí, lo que pasa es que nos acostumbramos, o sea, a mí me enseñaron a tratar enfermos, ¿cierto? A mí nunca me dijeron que yo también estaba hecha o diseñada para cuidar de la salud de las personas y enseñarles a ellos a cuidarse. Eso no es aparte de lo que enseñan en la universidad, ¿cierto? Tampoco nos enseñaron a nada sobre alimentación. No hay una cátedra realmente de nutrición en la escuela en la mayoría de las escuelas de medicina o muy, muy poca información. Entonces los médicos estamos muy desinformados en cómo cuidarnos y cómo cuidar de nuestros pacientes. Y por eso, pues, digamos que si tenemos síntomas y no califican para una enfermedad, le decimos al paciente que no tiene nada, y eso no es cierto. O sea, digamos que la salud no es únicamente ausencia de enfermedad, es también un estado óptimo de salud y de vitalidad, que es lo que a veces no tenemos y nos acostumbramos a vivir así.
1: Hay una relación también entre el sueño y la inflamación, ¿no?
0: Sí, claro, absolutamente, porque el sueño, o sea, la falta de sueño, que puede ser
1: Factorial.
0: multicausal, sí, multifactorial, puede generar pues riesgo cardiovascular, puede aumentar sustancias que tenemos en el cuerpo que son inflamatorias como el cortisol y puede favorecer enfermedades autoinmunes, cáncer, sí, o sea, la falta de sueño es una de las condiciones más inflamatorias que podemos tener.
1: Y el estrés, uno no cree que influye a la inflamación. Y a veces vivimos en estado de alerta permanente por todo lo que hay en el trabajo, por las obligaciones en la vida personal, y no nos detenemos como a decir, un momento, hay que mantener ese estrés a raya porque ese estrés también me puede causar problemas de índole inflamatorio, ¿no?
0: Ajá, sí, pues la verdad es que, mira, yo creo que a veces solemos atribuirle todo al estrés, ¿cierto? Y es demasiado importante que lo consideremos como un factor causal, pues o como un factor adicional, pero hablando de estrés, pues hay diferentes tipos de estrés, hay estrés emocional, físico, pero también hay estrés físico. Entonces, cuando hablamos de estrés físico es cuando nosotros estresamos demasiado el cuerpo. de con sobreentrenamiento, por ejemplo, una triatlón o un Ironman que hace una persona que se, le exige demasiado al cuerpo o le exigimos demasiado con trabajo, eso también estresa el cuerpo, no solamente desde el punto de vista emocional. Entonces, cualquiera de esos tipos de estrés también genera una respuesta inflamatoria en el cuerpo que debe, que puede obviamente llevarnos a la enfermedad.
1: Cuando hablamos de que el movimiento es vida, que hay que movernos porque eso contribuye a un incremento de no solo de nuestro bienestar, sino de nuestra salud mental y de nuestra salud física, ¿a qué nos referimos? Porque mucha gente dice, no, pues yo con una caminada diaria de media hora tengo, otros dicen, no, es que eso no es suficiente, hay que salir a correr. O hay que hacer muchos movimientos cardiovasculares. Cuando se habla de que el movimiento es vida, ¿a qué nos referimos específicamente y cómo le podemos decir a nuestros oyentes qué tienen que hacer?
0: Lo que pasa es que el ejercicio es el medicamento más económico y más poderoso que podemos tener a la mano, ¿cierto? Es gratis, lo podemos hacer en cualquier momento del día y activa todas las funciones celulares que te puedas imaginar. Entonces es antidepresivo, si vamos de arriba abajo es antidepresivo, regula pues todas las sustancias a nivel del cerebro, favorece la neuromodulación, o sea, produce sustancias que ayudan a producir más neuronas, aumenta la circulación en el cerebro y también en el corazón, mejora también pues obviamente la salud cardiovascular, disminuye el riesgo de hipertensión, también disminuye el riesgo de diabetes, mejora la masa muscular, pero obviamente si hacemos ejercicio como el mismo todo el tiempo, la misma media hora, no nos exigimos, no le exigimos al cuerpo, pues ya deja de ser o sea, dejamos como de desafiarlo y en el momento que dejamos de desafiarlo, el cuerpo no se adapta. Entonces, el ejercicio, desde que sea es un tipo de estrés que le añadimos al cuerpo, pero es un estrés beneficioso y ese estrés beneficioso hace que nuestro organismo genere señales adaptativas para ser como más resiliente, más capaz. Y por eso nos debemos exigir un poco con el ejercicio cada vez más.
1: Claro. Y tener una rutina diaria en tiempo, pero de esa rutina que dos veces a la semana sea un tipo de actividad, tres veces a la semana sea otro, e intercalarlos, puede servir al cuerpo, puede servirle al organismo, al cuerpo, a que no se acostumbre a lo mismo para que le parezca tan normal que ya nos está exigiendo, ¿verdad?
0: Sí, claro. La verdad es que, como te digo, si yo troto 2 veces a la semana y hago ejercicio de fuerza 3 veces a la semana, es perfecto. O sea, el movimiento siempre será beneficioso, así sean dos o tres o una. O sea, moverse es siempre valioso. Lo que pasa es que, lo que te digo, si hago siempre lo mismo, si tú tiendes a trotar, pues desafía un poco el cuerpo 1 vez a la semana y trota un poquito más rápido o haz un poquito más de distancia y no todos los días te tienes que exigir demasiado, pero en algún momento de esa semana sí exígete un poco más para que llegues un poquito más allá y le
1: Perfecto.
0: des como esas pequeñas goteritas de estrés al cuerpo para que genere esa adaptación que es lo que queremos obtener.
1: Ya vamos a entrar como en el apartado de la alimentación, pero antes del apartado de la alimentación, las toxinas a las que estamos expuestos y no nos damos cuenta, en el aire, por ejemplo, en las cremas que nos aplicamos. ¿Cómo, y eso también contribuye a la inflamación? ¿Cómo entenderlo o cómo prevenirlo? ¿De qué manera estar alertas sin tampoco pasarnos al otro extremo?
0: Sí, Clara, yo pienso que hay a veces una, digamos, una sobre, o sea, creo que sobredimensionamos. La verdad, vivimos en un mundo muy contaminado y si nos ponemos a ver las enfermedades que están surgiendo en los últimos años, pues son una consecuencia mucho de este ambiente y el ambiente es tóxico en muchos aspectos, tanto como la contaminación electromagnética, la alimentación, precisamente toda la información que también nos contamina en parte, pero en cuanto a las toxinas ambientales, pues podríamos decir que nos volveríamos locos y queremos
1: Sí,
0: evitarlas todas porque no
1: sí.
0: podemos hacerlo. Lo que tenemos que ayudarle al cuerpo es eliminarlas. Y para eliminarlas bien necesitamos un sistema digestivo adecuado, necesitamos un hígado que sea pues eficiente, necesitamos los nutrientes adecuados en la alimentación para poder eliminar esas toxinas. Entonces, más importante que evitar todo lo que está en el ambiente es favorecer nuestro cuerpo de eliminar con el ejercicio, con la sudoración, con el sauna, con el tomar agua, con el tener una buena salud digestiva. Y yo le digo a mis pacientes que intenten, que es uno de los, digamos que las toxinas más ubicuas que tenemos en el ambiente es el plástico. Entonces, tratar de evitar el plástico en nuestros recipientes y en lo que cocinamos. Plástico, teflón, yo creo que sería una maravilla que al menos hiciéramos el esfuerzo de evitar esas toxinas en nuestro día a día.
1: Claro, el teflón que es tan común y está en todo, y en el universo culinario, pues uno con la idea de, ay, de que no se me pegue algo, yo prefiero con el teflón que tan rico pasa derecho, pero ese pasar derecho tiene otras implicaciones, entonces de pronto cocinar un poco más lento, pues a fuego más bajito para que las cosas que no nos gusta que se peguen, no se peguen, pero no estamos consumiendo esas toxinas que tiene ese teflón. Ahora, yo recuerdo lo primero que a mí me dijeron, yo también tengo un diagnóstico, tuve hace un tiempo un diagnóstico de condrosarcoma de pelvis, y lo primero que me dijeron es no comas dulce, y era lo que más me pedía el cuerpo, e incluso inconscientemente, sin que yo supiera, cuando mi primer diagnóstico, pues con el cáncer, yo comía chocolatinas, pero como una descocida, o sea, me podía sentar a comerme cinco chocolatinas y era un palito, pues flaca, flaca, flaca, y era como las mismas células cancerígenas se alimentan del azúcar, ¿no? Y el azúcar per se es un alimento, si podemos llamarlo alimento,
0: Sí, lo
1: altamente
0: es.
1: inflamatorio, ¿no?
0: Sí, pues digamos que el azúcar per se pues es necesario, el cuerpo vive de glucosa, las células necesitan glucosa para alimentarse, pero el mismo cuerpo puede producir glucosa, ¿cierto? Entonces, digamos que un exceso de alimentos ricos en azúcares sí puede ser, pues digamos, dañino, deletéreo para la salud. Hay personas que toleran niveles de azúcar más altos, hay personas que definitivamente no lo toleran bien, y eso es, estamos hablando del 60 o el 70% de la población, o sea, 7 de cada 10 personas no toleran bien un exceso de carbohidratos o de azúcares. Entonces, creo que también hay como un pensamiento y es que el azúcar solamente es azúcar, pero es que el azúcar está en muchos alimentos que consideramos no dulces, como pues la papa, la yuca, el arroz, ¿cierto? Eso no quiere decir que sean malos porque tienen estos azúcares. Nosotros necesitamos ciertos grados de azúcares siempre y cuando pues nos movamos, siempre y cuando los utilicemos, ¿cierto? La idea del azúcar es utilizarlo en el cuerpo para producir energía, y si tenemos exceso de esos azúcares en el cuerpo, pues los acumulamos y esa energía acumulada se convierte en grasa en el cuerpo, se convierte en hígado graso, se convierte en exceso de triglicéridos, y esto conduce a la inflamación crónica, enfermedad cardiovascular, Alzheimer, diabetes, etcétera.
1: Claro. Ahora entremos en el apartado de la alimentación. ¿Cómo, finalmente, y tú lo dices, y varios expertos siempre apuntan a lo mismo, somos lo que comemos? Y muchas veces no cuidamos esa calidad de alimentos que entran a nuestro sistema, porque tenemos la idea de que hay que dar los tres golpes, hay que comer. Y no importa la calidad del alimento que sea, pero es comida y hay que introducirla en el cuerpo porque necesitamos esa gasolina, ese combustible que nos permita vivir y aguantar el día, pues, o nuestra cotidianidad. ¿Cómo podemos cuidar nuestro cuerpo a través de la alimentación para evitar la inflamación?
0: Bueno, pues yo pienso que algo que hacemos 3 o 4 o 5 veces al día y que es la interfaz entre el ambiente y nuestro cuerpo es de vital importancia pues para nuestra salud, ¿cierto? Entonces, Los alimentos, creo que la invitación, o sea, tú sabes que la invitación en el libro es a hacer una dieta antiinflamatoria, siempre y cuando, pues cuando tú consideras que puedes estar inflamado, dependiendo del cuestionario que hiciste y los exámenes, o si realmente pues tienes tantos síntomas que no siquiera tienes que hacer el cuestionario. Entonces, esa dieta antiinflamatoria a la que se invita el libro es una dieta un poco más estricta, ¿cierto? Pero dura solamente 21 días con el fin de que tú salgas como de tu cotidianidad para decir, bueno, a ver, ¿será que hay algún alimento que realmente se relaciona a el consumo a los síntomas que tengo? Y eso puede suceder bastante porque hay alimentos que a pesar de ser saludables, como el huevo, el maíz, que pueden ser adecuados para una persona, puede que para otra no lo sean. Entonces, cuando hablamos de una dieta ideal, no hay una dieta ideal realmente que yo te pueda describir, sino es realmente qué es ideal para ti lo que debes descifrar. Entonces, por eso la invitación al libro es es hacer la dieta antiinflamatoria por 21 días y empezar un proceso de reintroducción. Es como hacerle una revisión técnico-mecánica a tu cuerpo, más o menos. Pero si hablamos ya como para el público general que quiera vivir o sea, o quiera comer de una manera saludable, mi recomendación es que coman alimentos reales. Al menos el 80% de lo que se metan a la boca no tenga ingredientes, no tenga más de tres ingredientes en el paquete o que no sea de un paquete.
1: Claro.
0: Entonces, que sean alimentos locales, que sean alimentos poco procesados, que ojalá no tengan ingredientes que no puedan leer en la etiqueta. Yo creo que eso es, la primera invitación es esa. La segunda es que ojalá introduzcan color en cada uno de sus platos, ¿cierto? Entonces, más de tres colores en cada plato. Entonces, mira que nosotros desayunamos arepa, huevo, queso y ahí no hay colores. Entonces, ¿por qué no ponerle un jugo verde a ese desayuno? ¿Por qué no ponerle unas frutas rojas o ponerle algo de vegetales? Y la tercera invitación es a introducir, ojalá, a comer en un orden adecuado, comer idealmente primero vegetales y ojalá que estén en las tres comidas del día. Y una cantidad adecuada de proteína dependiendo de la edad y dependiendo de la actividad física que tengamos. Esas son como las tres más
1: Claves,
0: importantes y obviamente
1: claro.
0: evitar azúcares añadidos como en las bebidas sobre todo. Entonces, si nos vamos a comer la fruta, mejor no la comemos y
1: Y no
0: no
1: el
0: nos la
1: jugo.
0: tomamos.
1: Exacto.
0: Ajá. Pero para un niño pues está bien porque un niño es absolutamente activo
1: Y
0: desde que no tenga
1: necesita.
0: sobrepeso y sí, y él se lo gasta.
1: Perfecto.
0: Pero las frutas son permitidas pues perfectamente para un adulto, siempre y cuando también tenga una buena, como digo, un buen gasto. O sea, lo
1: Haga
0: importante es que
1: actividad.
0: nos lo gastemos,
1: Claro.
0: ¿cierto? Y la actividad física debe ir acompañada pues de esa buena alimentación.
1: Pues nos encanta y les cuento que en este libro que les recomendamos, a manera de pregunta, ¿estás inflamado? Averígualo y cambia tu destino en 21 días. Incluye ese recetario completo para la dieta antiinflamatoria. Y aquí lo estoy viendo y me encanta y lo voy a poner en práctica porque me parece, además de completo, variadísimo para alimentarnos mucho mejor. Doctora Pilar Restrepo, muchísimas, muchísimas gracias por estar con nosotros. ¿Dónde te pueden encontrar nuestros oyentes?
0: Muchas gracias a ti por la invitación, Clara. Me pueden encontrar en Instagram en DRA Pilar Restrepo y también tengo una página con pues, mis programas también de dieta antiinflamatoria para personas con autoinmunidad como tú. Y la dieta antiinflamatoria es increíble o para personas con problemas de tiroides en www.drapilarrestrepo.com.
1: Perfecto, pues muchísimas, muchísimas gracias y siempre bienvenida.
0: Muchísimas gracias. Por aquí volveré.
1: Un abrazo, hacemos una pausa y ya volvemos.
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3: 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En Caracol Radio son las. En Caracol Radio son las 8 de la noche. Y 36 minutos.
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0: Estamos con todos ustedes a esta hora en este espacio creado por Caracol Radio para, con esas herramientas que nos traen cada fin de semana nuestros invitados, poder conectar cuerpo, mente, emociones y espíritu, y de esa manera sacar nuestra mejor versión y nuestro mayor potencial. Aquí hablamos de salud física, hablamos de salud mental, hablamos de salud emocional, porque no somos solo una, somos un compendio de absolutamente todas, y para vivir en armonía, para vivir con mayor bienestar, pues debemos tener un equilibrio entre ambas. Y el equilibrio para cada persona es distinto, porque las condiciones de cada ser humano son diferentes. Así que aquí abrimos opciones, aquí abrimos ideas, invitaciones para que ustedes tomen acción de su propia vida y puedan vivirla mucho mejor. Y saludamos a la doctora Mónica Olmos. Ella es médica cirujana de la Universidad del Rosario, especialista en psiquiatría y en epidemiología. También tiene una maestría en cuidados paliativos y desde hace unos años es gerente médica del área inmunorrespiratorio de GlaxoSmithKline Colombia. Y hoy viene aquí a estar con nosotros porque hemos notado desde hace un buen tiempo que las afecciones respiratorias, esas enfermedades respiratorias, están como en un pico alto en esta época en la que hay lluvias. Aunque esperamos el Niño y en algunas zonas del país hay sequía, en otras muchas hay lluvias. ¿Cómo prevenirlas? ¿Qué es una afección respiratoria? ¿Cuáles son esas enfermedades respiratorias a tener en cuenta, importantes? ¿Y cuáles son esos síntomas de alerta? Pues de eso vamos a hablar con la doctora Mónica. Bienvenida aquí a Vibrar en Armonía. ¿Cómo estás?
1: Muy bien y muy contenta de estar aquí con ustedes. Gracias por la invitación.
0: Perfecto. Muchas, muchas gracias. Y arranquemos por lo primero. Esta época es una época de pico de enfermedades respiratorias, ¿verdad? ¿Cómo prevenirlas?
1: Bueno, es una pregunta interesantísima porque creo que la pandemia nos tendría que haber dejado más alertas, y yo sigo viendo gente que no usa el tapabocas, sigo viendo personas que tienen gripa y no les importa, y sigo viendo personas enfermas de enfermedades crónicas tales como el asma y la EPOC que tampoco usan tapabocas. Primera forma de prevenirlas, prevenir el contagio de las infecciones cuando hay picos respiratorios o cuando estamos en sitios cerrados, y en especial cuando las personas sufren de enfermedades respiratorias crónicas como el asma y la EPOC. Primera tarea, utilizar tapabocas. Segunda tarea para la prevención, es importante cuidar nuestro sistema inmune. Así como ejercitamos el cuerpo, hoy en día está de moda un término súper especial que se llama el inmunofitness. Así
0: ¿qué?
1: Como hacemos fitness.
0: Yo no había oído del inmunofitness. ¿Cómo así?
1: Sorpresa,
0: ¿qué es eso?
1: Les veo la cara de sorpresa.
0: No,
1: sí,
0: pues, total.
1: Fíjate, el sistema inmune se puede entrenar.
0: ¡Wow, qué rico!
1: Y se puede cuidar.
0: ¿Y cómo?
1: El fitness finalmente es bienestar,
0: claro,
1: ¿verdad?
0: Claro, total.
1: Entonces, ¿cómo obtener un bienestar en el sistema inmune? La primera tarea es una buena nutrición. ¿Por qué? Porque la gente espera que tomando juguito de limón, juguito de naranja, en los episodios de picos respiratorios.
0: O la guapanelita con limón y jengibre.
1: La guapanelita con limón. Tienen un componente importante.
0: Importantísimo. Son muy buenas, pero no es la única manera.
1: No es la única.
0: Eso y ayuda.
1: Y creo que estás pensando en un componente y yo estoy pensando en otro. Uno de los componentes es la vitamina C, por supuesto, pero la vitamina C más otra cantidad de componentes hacen parte de una buena nutrición. Y también hacen parte la aguapanelita con limón, etcétera, hacen parte del autocuidado y del cariño por uno mismo.
0: Claro, que es importante.
1: Y del cariño en la casita. Cuando alguien nos da aguapanelita, nos trata con amor, nos sentimos mejor, ¿verdad? Entonces ese es el otro componente, el autocuidado. ¿Cómo se autocuida uno en inmunofitness? Haciendo actividad física. En todas las enfermedades, en la salud y para mantener la salud, siempre hemos ponderado la importancia de la actividad física, de evitar el sedentarismo.
0: Bueno, entonces en este inmunofitness, hacer actividad física, primero.
1: Nutrición.
0: Nutrirnos muy bien, más o menos que sea de la tierra a la boca, o sea, las cosas que tengan la menos cantidad de químicos posibles.
1: También, y sobre todo, tener una alimentación balanceada. La pirámide alimentaria cambió y hoy día sabemos que lo importante es comer muchas proteínas. Ya el tema del balance y muchos carbohidratos está muy revaluado y esto hace parte del fitness. Comer frutas, pero comer una comida balanceada. Y en especial si una persona sufre de EPOC, por ejemplo, que es una enfermedad predominantemente en la edad adulta, en la tercera edad, importante asistir a un nutricionista y buscar un balance nutricional para evitar complicaciones de la EPOC. Pero me faltan dos. Dame un segundo, que me faltan dos súper importantes. Hablamos de evitar las infecciones usando un tapabocas, cuidándonos del frío, de la lluvia,
0: de las corrientes de aire, que uno dice que eso no es, claro, se influye.
1: Y hay personas que son más susceptibles. Entonces, entendiendo qué nos enferma a cada uno. Por ejemplo, si yo soy una persona asmática y sé que si salgo a un jardín y me cae polen de las flores, me da una crisis asmática, tengo que usar tapabocas cuando voy a un parque. Si tengo susceptibilidad a otro tipo de alérgenos, tengo que mantener limpia mi casa, quitar los tapetes, evitar los peluches, fumigar, etcétera. Entonces, en la medida en que conozcamos qué desencadena nuestras enfermedades, pues mejoramos nuestro autocuidado. Y una última importante es la vacunación. La vacunación es una forma de entrenar nuestro sistema inmune. De manera que cualquier vacuna que esté disponible y que esté al alcance nuestro y que nuestro sistema de salud la tenga en Colombia, hay que aplicársela. Uh-huh. A eso hace parte del inmunofitness.
0: Ah, mira, o sea que es importante estos cinco aspectos a la hora de hacer inmunofitness.
1: De cuidar el sistema inmune, del bienestar del sistema
0: inmune. Eso me gustó mucho porque está a la mano. No son cosas estrambóticas para las que uno tenga que comprar algo adicional.
1: Totalmente.
0: Quien dice, no, yo voy a hacer fitness, entonces tengo que comprar esto.
1: Ir al gimnasio, proteína en polvo, no.
0: Aquí es lo más natural posible y de la manera más fácil y sencilla. Ahora, volviendo a los problemas respiratorios, mucha gente dirá, yo oigo hablar mucho del EPOC. ¿Qué es el EPOC?
1: Bueno,
0: ¿y a quién le? Pues, o sea, ¿cómo eso es un virus? ¿Se contagia de alguna manera o es una enfermedad que afecta algo específico en el cuerpo?
1: Vale, pues hablando de prevención, EPOC traduce enfermedad pulmonar obstructiva crónica. Es la tercera causa de muerte en Colombia, después del infarto, el accidente cerebrovascular, después de las enfermedades cardiovasculares. La EPOC, la enfermedad pulmonar obstructiva crónica, es la enfermedad más común y la tercera causa de muerte. Esa es prevenible. Lo más terrible es que es prevenible completamente. ¿Cuáles son los factores de riesgo que predisponen a que una persona tenga enfermedad pulmonar obstructiva crónica? Fumar. Uh-huh. Es el más importante. Exponerse a factores ambientales como el humo de en los fábricas, trabajos, las cosas ocupacionales, el humo de leña, el cocinar con biomasas, que todavía es una costumbre en algunas regiones de nuestro país, desafortunadamente, cocinar con esas biomasas en espacios cerrados, la exposición o las enfermedades respiratorias antes de los 15 años, las personas que de infancia o nacieron prematuros, o tuvieron alguna condición respiratoria grave en su infancia, predisponen a que en la edad adulta podamos tener esta enfermedad. Esta enfermedad consiste en tener varios síntomas. El principal es la dificultad para respirar. Algo que para todos nosotros es normal, respirar. Uno como que respira en segundo plano, ¿cierto? Uno no está contando, van 14 respiraciones. Eso es como cuando tú tienes el celular prendido y por allá detrás hay como 10 aplicaciones abiertas y cuando te diste cuenta se acabó la batería. Respiramos casi que en segundo plano, no somos conscientes hasta cuando no podemos respirar. La disnea, la dificultad para respirar, es el principal síntoma. Hay otros como la tos. Y estas personas con EPOC frecuentemente se llenan de secreciones.
0: Flema, entonces, lo que uno dice flema.
1: Generalmente es tos con flema. Entonces tosen y desgarran.
0: Esos son los síntomas de alerta y cuando uno siente esto, a ir al médico.
1: Claro, fíjate que ahí hay un punto importante. Las personas que fuman como que se sienten culpables, o la gente al fin y al cabo también se los dice, la familia o los amigos,
0: ¿Vio?
1: Ven tosiendo, sí. Pues vio, usted sí. Está tosiendo porque fuma. Sí y no, usted está tosiendo porque el cigarrillo probablemente ya le produjo una consecuencia en su pulmón, que es la EPOC. Entonces, también hay otros síntomas, las personas con este ahogo, y como son personas mayores, también con cierta frecuencia no pueden caminar. Lo que normalmente hacían, caminar 2 cuadras, 3 cuadras, ahora se sienten ahogados. Entonces les toca parar y ya no pueden jugar con sus hijos o hacer alguna actividad, salir por el pan, les toca caminar 2 cuadras por el pan, les toca parar.
0: Un esfuerzo.
1: Hacer un gran esfuerzo. Ese es el otro síntoma.
0: Bueno, entonces poner atención a esa. Estábamos hablando de la EPOC y...
1: ¿El asma? ¿Quieres que te cuente del asma? Bueno, el asma es una enfermedad de personas en general más jóvenes. Decíamos que la EPOC se manifiesta generalmente después de los 40 años. Y... el asma, al contrario, se manifiesta a veces desde la infancia, pero no es una enfermedad exclusiva de la infancia. A veces uno piensa y la gente tiene como la creencia que el asma es una enfermedad de niños.
0: Sí.
1: Y no es así. Es frecuente en los niños también, pero puede presentarse en la edad adulta. 1 de cada 8 personas en nuestro país sufre de asma.
0: Y uno tiene la idea, yo recuerdo cuando era niña, tenía una gran amiga, hoy por hoy fue mi amiga de infancia, ella sufría de asma y siempre estaba con Ventilán, pues con un remedio, tun. Y resulta que después con mi hija menor, nunca le tenía que dar nada de esto, pero la pediatra me decía que ella era asmática. ¿Cómo entiende uno que el asma no sea dependiente de esos inhaladores o sí?
1: Pues fíjate que en general lo es. No, yo no le llamaría dependiente, ¿sabes? En realidad es la mejor terapia que se han inventado hasta la fecha para el tratamiento del asma. Lo que pasa es que esos aparaticos que llamamos inhaladores, pues tienen distintos componentes, distintas sustancias que cumplen distintas funciones. El asma es una enfermedad inflamatoria, es decir, dentro del pulmón de la persona asmática está ocurriendo algo que tú mencionabas al principio. Cada uno de nosotros tiene un sistema inmune que reacciona distinto a distintas cosas. La persona asmática, por ejemplo, los niños frecuentemente reaccionan a alérgenos, que al polvo, que cuando barren o limpian el polvo en la casa, arrancan a toser o incluso a estornudar, tienen moquitos y les silba el pecho. Ese es uno de los síntomas más comunes en el asma. Pero una persona más grande puede tener asma desencadenado por otros factores, por ejemplo, por una gripa. No sé si conoces o has notado personas que después de una gripa duran tosiendo 15 días, 20 días, un mes, y les dicen, usted tiene hiperreactividad bronquial. Si eso es repetitivo y tiene otras características, cuando consulta a su médico, probablemente le diagnostique un asma. Lo que pasa es que hay un gran problema con el asma y la EPOC. Son dos enfermedades que se diagnostican poco. De 10 personas que tienen asma o EPOC, tan solo a 3 se les dice que tienen esa enfermedad. Entonces las personas se acostumbran a toser con flemas o a que les silbe el pecho con la gripa y nunca les han dicho que es asma.
0: ¿Pero es porque las personas no van o porque es difícil de identificar?
1: Porque se puede confundir con una gripa, con unas secuelas de una gripa, con una alergia, entonces a veces no se les nombra como tal.
0: Claro. Entonces aquí, doctora Mónica, te invito a que hagamos esa listica de pendientes para que la gente se identifique su condición y ahí vaya más informada de donde un médico, porque es que muchas veces, y a mí me ha pasado, yo voy donde un médico y yo le digo, pero qué tal que sea tal cosa, o qué tal, o sea, no
2: actuando como médico,
0: no cual hipocondríaco, pero sí, okay, como con ideas de por dónde buscar, y eso a veces hasta incluso les ayuda a los médicos.
1: Claro. Claro, porque y todos estos espacios, y por eso es tan valioso el espacio que tú brindas aquí en Armonía, porque las personas no tienen por qué saber, para claro, eso uno estudia medicina, o sea, claro, hay médicos, hay ingenieros, hay abogados, y la gente no tiene por qué saber uh-huh. de sus síntomas, pero también su responsabilidad como persona es estar al tanto de su salud,
0: conocerse,
1: identificar
0: y cuidarse,
1: y no conocerse, exacto, pero además no subestimar esos síntomas. Es decir, si yo tengo tos y me dura más de 15 días o después de una gripa sigo con tos, no es normal.
0: Esas, entonces,
1: no normalicemos los síntomas respiratorios.
0: Perfecto, entonces podríamos ponerlo uno. Cuando ya pasó una gripa y quedamos con ese remanente que uno dice, no, esto me quedó un poquito, llevo 15 días con tos, quedé con tos. Ojo, vaya al médico. Y dígale, mire, hace 15 días me dio una gripa y esto nada que pase, quiero descartar que no sea
1: asma.
0: Perfecto. ¿Qué otro? Bueno, el tapabocas.
1: Usar el tapabocas. En los aviones, no sé si les ha pasado, se les sienta alguien al lado tosiendo, estornudando. Sí. Yo me bajo pensando, me va a dar gripa, y a los 5 días, efectivamente, me dio. Estamos en un ambiente cerrado, más fácil contagiarnos.
0: Tapabocas.
1: Entonces, cuidémonos y cuidemos a nosotros. Si tienen un paciente, un familiar con asma, con EPOC, cuando tengan gripa, pónganse el tapabocas y pídanle a su familiar que se lo ponga también.
0: Perfecto.
1: Cuídenlo.
0: Perfecto. Tercer punto en la lista de cuidados.
1: Y en la lista de pendientes. No subestimen, por ejemplo, en el caso de los pacientes con EPOC, no subestimen una gripa. Un paciente con EPOC, como decías tú, tiene una susceptibilidad, tiene un sistema inmune distinto, que ya está lesionado. Además, tiene una edad mayor. El sistema inmune se envejece. Entonces, es una persona que si le da una gripa, pues tiene el riesgo de terminar en una cosa que llamamos exacerbación o crisis, digamos, una crisis de EPOC en que la persona se empeora, se le empeoran sus síntomas, se siente más ahogada, le salen más flemas, tose más, consulte al médico. Si cambian las características de su EPOC, de esa tos básica o esa dificultad para respirar básica, empeoran, consulte al médico. Ese sería la tercera alerta. Un tema importante es prevenir las complicaciones. Es decir, estamos hablando de personas sanas y de personas con enfermedades crónicas. No se automedique.
0: Que es tan común.
1: Sí. Existen en el mercado, hablábamos de que había distintos tratamientos y los inhaladores contienen distintas sustancias. Como estas enfermedades tienen un componente de inflamación, existen en el mercado un tipo de antiinflamatorio que a veces las personas, como se lo formularon en urgencias, lo vuelve y lo usa. Y da, ¿para qué voy a ir a urgencias si siempre me dan lo mismo? No, porque ese medicamento puede tener unas complicaciones y unos efectos secundarios muy peligrosos para la salud.
0: Claro.
1: No se automedique.
0: Y la gripa o el cuadro que tuvo hace un tiempo puede que no sea exactamente el mismo de hoy.
1: Tocas un punto importantísimo. La vez anterior pudo ser una infección, necesitó antibióticos, pero no siempre podría necesitar antibióticos. La vez anterior necesitó estas pastillitas antiinflamatorias, esta vez de pronto no. Y si las usa más veces o con más frecuencia durante el año, tiene muchos riesgos para la salud. Entonces, no se automedique.
0: Perfecto. ¿Qué otro punto importante? Ah, bueno, antes de que nos des otro punto importante, la gripa como tal, la gripa pura, cruda y dura, como se dice, sus síntomas son muy fuertes. Hay gente que la patea hasta el punto de meterla a la cama porque le da fiebre, le da escalofrío. Es una sensación como si se fuera, pues, más o menos a hospitalizar. ¿Qué cuidados hay que tener con una gripa además del tapabocas?
1: Bueno, básicamente, y esto creo que no les va a gustar mucho escuchar a los oyentes, la gripa con o sin el matrimonio que le venden en la droguería, todos estos medicamentos combinados, con esos medicamentos les dura 14 días.
0: ¿Y sin esos medicamentos?
1: Les dura 2 semanas.
0: O 14
1: sea,
0: días.
1: Lo mismo. No vale la pena automedicarse, tomar más cosas. Claro, los síntomas, como dices tú, pues pueden ser muy molestos. Si hay alguna necesidad, algún síntoma muy molesto, bueno, listo. Pero los mayores cuidados son, pues, no darse frío, tomar de pronto estas cosas que reconfortan no solo el sistema inmune, sino el alma, sí. Y lo hacen a uno sentir acogido, querido, cuidado. Eso también es importante.
0: Pero ¿cuándo ir
1: al médico?
0: Sí,
1: si esos síntomas pasan de 2 semanas, o en vez de ir mejorando, van empeorando, es decir, empecé estornudando y ahora tengo tos y me ahogo, me silba el pecho, o ahora la fiebre se me pasó, o no me había dado fiebre y a los 10 días de la gripa me da fiebre, la flema cambia de color. Normalmente en una gripa lo que uno espectora es moquito transparente.
0: Cuando se
1: como
0: pone
1: cristalino.
0: Verde.
1: Si se pone amarillo, verde, espeso, me ahogo, no me deja dormir en la noche. Ese es un síntoma muy común del asma, la tos y la dificultad respiratoria, predominantemente en las noches. Entonces, si esa gripa ahora no me está dejando dormir en la noche, la tos se me empeora en la noche, tengo dificultad para respirar, la flema cambió de color, en vez de mejorar me siento peor, o me aparece una fiebre, hay que consultar al médico.
0: Y dejar, digamos, si eso no pasa, sino que es el malestar terrible, porque una gripa
1: es maluca,
0: es maluquísima.
1: De acuerdo.
0: Dejar que el tiempo pase, ¿no? De lo que nos estabas diciendo ahorita, eso es como...
1: Pasa en 14 días, es cuestión de paciencia y de cuidarse en casa. Hoy en día, con el teletrabajo y ese tipo de opciones, pues uno puede pedir a su jefe y hacerle un favor a sus colegas del trabajo, de no ir a trabajar, o de si va, pues va con tapabocas, y así prevenimos o disminuimos estas epidemias de picos respiratorios tan duras que a veces ocurren en la ciudad.
0: Una pregunta técnica, y es los estornudos, que hay gente que se traga los estornudos. ¿Qué tan malo es tragarse un estornudo? Pues como sentirlo, pero no expulsarlo.
1: No, yo creo que es más un estilo de estornudar, porque al final el estornudo es involuntario y sale porque sale. Estornudar, digamos, en reversa no es un acto fácil y no tendría ningún efecto, a no ser que haya algo muy extraordinario, grave, pero en principio no pasa nada.
0: Bueno, entonces a cuidarnos en esta época.
1: Así es.
0: De lluvias, de fríos, de vientos, al menos acá en la ciudad de Bogotá y sus alrededores, los vientos andan fuertes, entonces a cuidarnos de esas corrientes.
1: Hay un último mensaje que quisiera dejarte y dejarle a los oyentes que de pronto están diciendo, ay sí, a mí ya me dijeron que tengo asma, o peor todavía, me dijeron que tengo EPOC. Una gripa mal cuidada, esto que llamamos exacerbaciones o crisis respiratorias de la EPOC, no se pueden subestimar. ¿Te acuerdas que al principio dijimos que la EPOC es la tercera causa de muerte? ¿Por qué se muere una persona con EPOC? Se muere en la hospitalización porque esa gripa o esos síntomas de exacerbación pues llevaron a que tenga una insuficiencia respiratoria, se ahogue de tal manera que lo tengan que intubar, poner oxígeno, antibióticos, etcétera. Pero además, acuérdense que el pulmón está pegadito al corazón. Corazón sin pulmón no serviría de nada y pulmón sin corazón tampoco. El corazón distribuye el oxígeno que el pulmón nos está dando. Resulta que las personas con EPOC que sufren una exacerbación, que se hospitalizan o van a urgencias con una crisis de estas de EPOC, no solo se pueden morir por la EPOC como tal, uh-huh, porque necesitaron oxígeno, etcétera, sino que se pueden morir por efectos o inflamación en el corazón.
0: Ay, ay, ay. Así que mucha atención a estos síntomas. No hacerse los locos y decir ya va a pasar. Es siempre ir a que un médico especialista en esas condiciones nos revise. Pues, doctora Mónica Olmos, qué placer y qué gusto que nos estuviera acompañando esta noche. Bienvenida siempre.
1: Súper, Clara. Me encantaría regresar. Piensen en qué más y aquí con gusto estaremos acompañándolos. Gracias por este espacio para las personas y para pensar en la salud y en el bienestar de los colombianos.
0: Muchas, muchas gracias. Y a todos ustedes también, muchísimas gracias por estar aquí conectados con nosotros. Recuerden que a partir de este lunes ya este programa y los anteriores están en nuestra página, en Armonía. Ustedes entran en el buscador de Caracol Radio y ahí lo encuentran, y en todas las plataformas de podcast. Que tengan una excelente semana, que disfruten mucho de sus días, y recuerden, si quieren escribirnos, me pueden escribir @ Clara Estrada Bienestar en Instagram. Un abrazo, feliz semana, chao.
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4: 9:03 p.m, es hora de actualizar las noticias en Caracol Radio. Y la noticia en Colombia sigue siendo la muerte del periodista, escritor y pastor, referente del cristianismo, Darío Silva Silva. Caracol Radio le expresa las condolencias a su familia y lo recuerda con este perfil que realizó nuestra compañera Luisa Mercado.
5: A sus 88 años, el empresario, periodista, conferencista, teólogo, misionero y predicador falleció en Bogotá. Nació el 27 de junio de 1938 en Tarqui, Huila, y desde muy joven estaba convencido de querer ser periodista. Lo logró. Tan solo con 17 años se fue a Garzón, Huila, donde empezó como jefe de redacción de la emisora Radio Garzón. De ahí saltó a las grandes emisoras de radio y noticieros de Colombia. Ejerció el periodismo político durante más de 30 años en distintos medios de comunicación, como en Cromos, en Pulso de la Nación, RTI, y también su nombre saltó a la fama en Noticolor. Allí, a finales de los 70 e inicios de los 80, Silva dirigía y era dueño, junto a su compañero Darío Restrepo, de uno de los noticieros más vistos del país. Y en medio de problemas económicos, embargos y amenazas, llegó la tristeza y la depresión a su vida. Conoció a Esther Lucía Ángel, la mujer que le prestó dinero y le habló de Dios. Se casó con ella y, luego de ganar el premio Simón Bolívar por el mejor trabajo de investigación para RCN Radio, dejó el periodismo e inauguró su iglesia. Desde entonces cambió el set de las noticias por un púlpito, creando una de las iglesias cristianas más grandes del país, Casa sobre la Roca, ubicada en Bogotá, pero que hoy tiene más de 30 sedes alrededor del mundo. En el año 2000 tuvo que exiliarse a Estados Unidos porque estaba siendo amenazado de secuestro. Allí se quedó 13 años y luego retornó a Colombia. Sus amigos más cercanos y allegados lo recuerdan por ser un hombre generoso, sabio, fervoroso, que creó el cristianismo integral, que oraba sin cesar, que dedicó su vida a servir a Dios y a su familia, que llevó esperanza a innumerables corazones, quien arropó a cientos de niños con su fundación Misericordia, Amor y Servicio, y que deja un legado para el cristianismo en Colombia. Un adiós a quien siempre llevó como bandera la consigna: el Señor es mi pastor, el pastor no es mi Señor.
4: Luisa, gracias, y nuevamente un abrazo a la familia de Darío Silva. Y ahora hablamos también de otra muerte que afecta al periodismo colombiano, y es la de Juan Guillermo Ríos. Ya se conocen diferentes reacciones. Jenny Angarita.
6: Cuando la televisión en Colombia solo tenía 3 canales e Internet estaba lejos de ser inventada, Juan Guillermo Ríos fue el director y presentador del noticiero que batió todos los récords de audiencia, llegando a conseguir que más del 70% de todos los televisores en el país estuvieran encendidos a las 7 de la noche viéndole en el noticiero de las 7. Su frase de despedida, que reiteraba en cada emisión, y su historia, y era repetida por doquier.
7: Bueno, amables televidentes, paz, amor y Nos vemos el domingo en el kilómetro del juguete con buen genio.
6: Y es que así lo veía la audiencia, como un hombre amoroso y generoso que buscaba acercar a todo el país las realidades más duras que no han dejado de ser el pan diario de los colombianos, como lo son la pobreza y la desigualdad.
8: La familia siempre, en la circunstancia en la que tú estés, en la adversidad en la que tú estés, la familia es el hombro que tú tienes para recostarte y ese hombro siempre está ahí.
6: Varios amigos periodistas de Ríos lo despidieron a través de las redes sociales. Guillermo Díaz Salamanca expresó: se ha marchado a la otra dimensión Juan Guillermo Ríos, se lleva al más allá, su mundo curioso, paz y amor. Fraternal saludo a familiares y amigos. Igualmente, el periodista Félix de Vedut señaló: no ha existido en Colombia un presentador de noticias más influyente en la opinión pública que Juan Guillermo Ríos en el noticiero de las 7. Fue en su momento el periodista con más poder en el país. Para despedirlo, recuerdo la frase que cerraba cada emisión del noticiero: paz, amor y buen genio. Que en paz descanse. Por su parte, Manolo Bellón escribió: falleció mi querido amigo y compañero, el periodista Juan Guillermo Ríos, quien fue uno de los mejor dateados del país. Dejó huella en el periodismo con su marcado estilo en radio y televisión. Fue reportero, asesor, docente. El reconocido presentador y locutor Hernán Orjuela lamentó mucho la muerte de un amigo y gran referente profesional en los medios de comunicación. Descansa en paz, querido Juan Guillermo Ríos. Por su parte, Gustavo Gómez Córdoba escribió: un abrazo fuerte para la familia de Juan Guillermo Ríos, quien creó un estilo propio y original de hacer periodismo. Gran figura y gran luchador por la vida en medio de notables dolencias. En las redes sociales se han expresado mensajes de solidaridad y apoyo con los familiares del periodista Juan Guillermo Ríos y han recordado su labor periodística y, más que nada, su corazón y su trabajo.
4: Mucha paz, amor y buen genio para la familia de Juan Guillermo Ríos. Y con las manifestaciones en Bogotá, tenemos que decir que terminaron en vandalismo en la sede regional del Instituto Colombiano de Bienestar Familiar. Juliana de los Ríos.
9: En las últimas horas se presentó una manifestación en Bogotá en contra de la directriz del Instituto Colombiano de Bienestar Familiar de eliminar la palabra niñas de su comunicación oficial, pues varias personas llegaron hasta la sede de esta entidad y algunas rayaron las instalaciones. Los gestores de diálogo del distrito identificaron que la convocatoria fue hecha por el grupo Resistencia Chiquita, integrado mayoritariamente por adolescentes, y verificaron que no estuvieran menores de edad en esto. Ante este hecho, la directora del Bienestar Familiar, Carolina Restrepo, rechazó ese ataque e insistió que los cambios no se van a detener en esta entidad. Añadió que se adelantarán medidas judiciales, ya que según ella habrían políticos detrás de estas acciones.
4: Y ahora hablamos de María Consuelo Córdoba, víctima de un ataque con ácido hace 26 años y quien decidió no continuar con el proceso de eutanasia que había solicitado. Carolina Henao.
10: María Consuelo Córdoba renunció a la eutanasia después de conocer que finalmente podrá acceder a las cirugías reconstructivas que esperaba desde hace 26 años. La mujer ha pasado por cerca de 88 procedimientos tras el ataque con ácido que sufrió por parte de su entonces esposo. Su caso se conoció recientemente en el podcast Vamos Pa' Eso, donde contó las dificultades que ha enfrentado para continuar con su tratamiento. Tras la difusión de su historia, una red de solidaridad reunió los recursos para nuevas intervenciones, principalmente en su nariz y boca. Consuelo confirmó que ahora quiere continuar con su recuperación.
4: 9:10 p.m, un incendio forestal de gran escala se presenta en el municipio de Yumbo, en el Valle del Cauca. La zona es montañosa y la oscuridad hacen difícil la atención por parte de los bomberos. Andrea Mesa.
11: El incendio se presenta en el sector conocido.
4: Ya en minutos volvemos con Andrea y con todos los detalles de este incendio forestal en el municipio de Yumbo, en el Valle del Cauca. Y ahora nos vamos al plano internacional y tiene que ver con Alemania. El partido ultraderechista Alternativa para Alemania arrasó este domingo en las elecciones regionales de Sajonia-Anhalt al obtener el 43,8% de los votos. Aunque quedó a solo 3 escaños de la mayoría absoluta, el resultado marca un récord para la formación y sacude el panorama político alemán en medio del avance de la extrema derecha en Europa.
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3: Hola, ¿qué tal? Estamos en Caracol Radio, avanzamos en Planeta Caracol hoy con una edición especial en esta noche de domingo para poder compartir historias, proyectos, reuniones, encuentros, científicos, todos por supuesto alineados con nuestra naturaleza, con los recursos, con la vida, enfrentando situaciones como lo son este fenómeno del Niño, que ya tiene impactos y aún no llega a la parte más fuerte en cuanto a aumento de temperaturas, disminución de las lluvias, este fenómeno de los incendios forestales que poco a poco ha sido controlado y el impacto que causa, por supuesto, en la fauna silvestre. Pero sin duda, el desarrollo, la infraestructura también contribuye a proceder con análisis, con experiencias sobre cómo podemos proteger a nuestras especies. Y me encanta poder trabajar esta noche con un gran invitado, porque Medellín va a ser la sede del primer congreso latinoamericano y colombiano de ecología de carreteras. Será a partir del 9 de noviembre y hasta el 13 de ese mes. Pues bien, para hablar de este importante congreso que nos va a permitir conocer más y saber cómo actuar, cómo prevenir y proteger, por supuesto, la fauna. Saludamos esta noche a Juan Carlos Jaramillo Fayad. Juan Carlos ha estado desde la Fundación y al frente de RECOSFA, la Red Colombiana de Seguimiento de Fauna Atropellada. Hola, Juan Carlos, ¿qué tal? Bienvenido a esta edición especial de Planeta Caracol en Caracol Radio.
4: Fidel, buenas noches. Primero, muchas gracias por el espacio, por la oportunidad. Resaltar que siempre has estado muy cerca de todos estos temas que son tan importantes para la conservación de la fauna.
3: Claro, y será sin duda este primer congreso latinoamericano y colombiano de ecología de carreteras, el laboratorio, el encuentro para poder trabajar en lo que es infraestructura vial y biodiversidad. ¿Cuál es la expectativa que se plantea directamente, Juan Carlos?
4: La importancia de este congreso, que en este caso está siendo organizado por el ITM, por RECOSFA y específicamente por el Grupo de América Latina y el Caribe, que es un grupo que está, digamos, bajo la tutela de la UCM en su Comisión de Conservación de la Conectividad. Entonces, es de gran importancia porque une un grupo, digamos, de expertos de diferentes países que van a venir a Colombia, primero a darnos unas charlas magistrales que ya están confirmadas por parte de algunos de ellos, pero también académicos de otros países que presentan sus trabajos al Congreso. Inicialmente teníamos una expectativa de que se iban a presentar entre 40, 50 trabajos y hemos recibido ya 130 trabajos académicos a nivel de Latinoamérica y aparte pues las charlas que van a presentar los invitados internacionales, que son charlas magistrales durante el Congreso. Entonces las expectativas las estamos superando afortunadamente.
3: Qué bueno. Y sí, la participación internacional es de altísimo nivel. El doctor William Lawrence viene de Australia, ¿no? Y allá sin duda también han trabajado el tema de la infraestructura versus los corredores de ecológicos de las diferentes especies. La doctora Fernanda Teixeira de Brasil, estás tú, Juan Carlos Jaramillo Fayad, Alonso Malqui de Bolivia. O sea, es un panel realmente valioso, bien valioso.
4: Sí, Fidel, y resaltar que, bueno, estas son, digamos, las charlas plenarias, pero ajá, va a participar, digamos, personas como Tony Clevinger de Estados Unidos, Hugo Coutinho de Uruguay, hay un grupo de expertas en Costa Rica, Daniela, Esmeralda, Esther, Clara Grillo de

0: Portugal. Realmente tenemos un grupo muy nutrido de personas de afuera que han también presentado sus trabajos. Creímos que la mayoría iban a ser en Colombia, pero no. Ha habido muy importante de otros países.
1: Claro, sin duda un gran foro, un gran congreso con importantes e influyentes panelistas. Juan Carlos, si nos ubicamos en el contexto de nuestra región, Colombia, Latinoamérica, somos una región, y lo sabemos, de una riqueza en biodiversidad increíble, en especies, flora, fauna, silvestre, es tremendo, pero también estamos en una región que va avanzando con su infraestructura, bien sea vías de ferrocarril o nuevas vías de carreteables, también líneas de transmisión eléctrica. En fin, eso no se detiene. Pero ¿cómo lograr garantizar la conectividad de los ecosistemas, que haya esos corredores biológicos? No sé, que los animalitos no tengan que estar expuestos. Esa es como una de las grandes preguntas, dilemas que se plantean de cara a este congreso y de cara, pues, a la realidad que vivimos.
0: Fidel, me parece muy, muy interesante y muy importante esa mención que haces, porque es un tema que nosotros entendemos como tema muy descuidado, en el sentido en que, como lo mencionas, o sea, las infraestructuras van a estar y van a crecer diariamente, y va a haber siempre una interacción entre la fauna y estas infraestructuras. En este momento hay muy pocas personas, por lo menos en el país, capacitadas en diagnosticar y tratar de mitigar todos esos efectos que tú comentas, porque eso no son solo las carreteras, está temas de tendidos eléctricos, inclusive los edificios donde colisionan muchas aves,
1: cierto,
0: la energía eólica, la energía solar, todo este tipo de energías limpias que obviamente generan un avance y una disminución de emisiones, también tienen sus efectos, pero lo que hay que aprender es a entenderlos, diagnosticarlos y mitigarlos. Entonces, en este congreso se va a trabajar mucho, especialmente tema de carreteras, pero también trenes. Y vamos a hablar también de infraestructuras lineales como los tendidos eléctricos. Hay unos avances y unos trabajos muy, muy interesantes que ya hemos hecho con el ITM en mirar y en diagnosticar para algunas regiones del país dónde se electrocutan más cantidad de animales y cómo prevenirlo, porque también esto es un impacto de las infraestructuras que genera miles de animales muertos al mes.
1: Sí, absolutamente. Eso es muy cierto. Uno ve cómo primates suben algunas líneas de conducción eléctrica y caen electrocutados, aves de igual manera. Sí, sin duda hay que mirarlo de una forma muy integral, esta situación, este fenómeno. ¿En Colombia vamos bien? Porque bueno, cuando arrancan y anuncian una vía 5G o 4G, qué sé yo, para conectar, para que se mueva la economía, para el transporte de pasajeros, en fin, pero cuando se hace la planeación, hay participación de expertos como tú, Juan Carlos, en estos proyectos donde, hey, en este punto podemos tener un paso de fauna que no sean exclusivamente aéreo, como lo he visto en algunas vías del país, que por ahí pasan ositos y monos y todo ello. ¿Existe eso? ¿Se puede potenciar? Juan Carlos, ¿cómo estamos?
0: Pues mira, Fidel, en los últimos años hemos logrado, yo creo que avances muy importantes, por lo menos en reglamentaciones, en entender, y desde que el sector transporte y ambiente sigan uniendo esfuerzos para disminuir estos impactos. Entonces, digamos, en los últimos años podemos hablar de, el año pasado se generó una guía por parte del INVIAS para, trabajar el tema de atropellamiento de fauna en sus carreteras. Igualmente se hizo un trabajo en 350 kilómetros del vías del INVIAS que marcan alta vulnerabilidad al atropellamiento, donde se hizo un trabajo desde el área social, el área de sistemas de información geográfico, ingenieril, biólogos en campo, donde se diagnosticó este impacto y se dieron soluciones. Igualmente ha habido una intervención que me parece fundamental en todo esto, que es la Agencia Nacional de Seguridad Vial, como desde 2 años atrás se apropió de una manera muy importante del tema de atropellamiento de fauna, primero como algo relacionado con la siniestralidad también y los accidentes de tráfico, pero también como entendiendo que la agencia tiene como misión cuidar la vida y todas las formas de vida asociadas a una infraestructura. Entonces yo creo que ha habido unos avances muy importantes. El ANLA cada vez tiene más claro todos los requerimientos y todo lo que se le debe exigir a las nuevas infraestructuras, pero en este momento esperamos, porque pues se da cada 4 años un poco los cambios que genera un nuevo gobierno, que se pueda continuar, ¿no? Esperamos que esas personas que quedan en cada uno de esos ministerios con el tema vayan a permear ya esta nueva administración y nos ayuden a darle continuidad a todos estos avances tan importantes.
1: Estamos en Caracol Radio, avanzamos en Planeta Caracol. Estamos esta noche en esta edición especial con Juan Carlos Jaramillo Fayad, fundador, director de RECOSFA, la red colombiana de seguimiento de fauna atropellada, porque los próximos 9 al 13 de noviembre serán los días donde se llevará a cabo este primer congreso latinoamericano y colombiano de ecología de carreteras. Sumado a toda la situación, Juan Carlos, que estamos enfrentando en Colombia, ya el fenómeno del Niño increciendo, aumentando las temperaturas, se han provocado también emergencias por cuenta de incendios forestales. Estamos viviendo esa realidad. Inclusive los terremotos también sacudieron a la fauna silvestre, pero estos incendios forestales nos han dejado imágenes de especies huyendo de los incendios y salen corriendo las que pueden correr, atravesando vías, y también se han visto casos pues muy tristes de atropellamiento. Todas estas situaciones, mira cómo golpean a las especies, y sin duda en nosotros recae una responsabilidad para su protección.
0: Sí, realmente estamos viendo unas imágenes muy, muy impactantes en el país con cuenta de los incendios, y si las carreteras en cierta medida se convierten en unos refugios o en unas zonas donde los animales van a buscar espacios, y muchos son atropellados en este tránsito. Igualmente, pues muchos de los animales quedan desprovistos de cualquier tipo de cobertura vegetal que les permita sobrevivir. Adicionalmente, recuperar estas zonas es muy, muy, muy difícil. Y Fidel, estamos hablando de zonas, muchas de bosque ecotropical, un ecosistema muy, muy afectado en el país en general, que no tiene más del 6% de cobertura, y muchos de los incendios están acabando con esos pocos relictos de bosque seco, lo cual es una pérdida para el país inmensa. Y veces vemos como con mucha lejanía lo que pasa en estos incendios, porque no es cerca de nuestra ciudad, no es cerca de nuestra región, pero esto nos afecta a todos. Este pérdida de fauna, de flora, termina teniendo consecuencias para todas las personas, y creo que todos deberíamos estar como muy preocupados por esta situación y buscando también formas de apoyar y aportar a que esta situación no se repitan.
1: Sí, y todo esto se puede hacer extensivo, Juan Carlos, a quienes hacemos uso de la red vial o bueno, acá en Cundinamarca que están, y Bogotá, que están activando nuevas líneas de tren que integran la capital con la periferia. Nosotros también debemos formarnos en cuanto a cómo debemos conducir, atender, porque hay señales ya en las vías donde hay paso de fauna, paso de especies, y bajarle un poquito la velocidad. Recuerdo, por ejemplo, cuando uno viene de la región Caribe en vehículo, pues hay zonas donde las iguanas pasan relajadas, pasan por la vía con su familia, son 12, 10, 12 iguanas ahí, que es una maravilla verlas. ¿Cómo podemos nosotros integrarnos también a ello? Poder, no sé, sacar fotografía, enviarlas a ti, a RECOSFA, para identificar puntos vulnerables donde es usual o muy frecuente el paso de fauna. Y creo que eso también nos haría un poco más grandes y mejores seres, con un mejor relacionamiento con la fauna silvestre. ¿Se puede? ¿Podemos trabajar en eso?
0: Claro, inicialmente lo que comentas del primero, respetar las normas de tráfico nos beneficia en todos los sentidos. O sea, nos va a permitir, digamos, responder a algo que aparezca en la vía, el paso de un animal, el paso de una persona. Entonces, el hecho de poder respetar estas normas nos permite ya tener una medida para proteger la fauna silvestre. La otra es que entendamos que la fauna silvestre ya utiliza la vía, es, digamos, llamémoslo así, un usuario de la vía, porque es que las hemos puesto en la mitad de sus ecosistemas y ellos se ven obligados a pasar por esto, por estas zonas, y obviamente, pues, la precaución tiene que venir de parte de nosotros cuando las vemos, cuando percibimos que en algunas zonas boscosas puede haber la presencia de fauna silvestre, pues podemos aportar bajando la velocidad, haciendo leve de las luces. Y finalmente, como tú lo mencionas, ya cuando vemos un dato de avistamiento, vemos un animal atropellado o vivo pasando sobre la vía, pues podemos hacer el reporte, ya sea mediante la aplicación Recosfa, como hay otras medidas o hay otras iniciativas que también recogen datos e información específica para la ANI, para el INVIAS, pues hacer uso de todas estas herramientas que ayudan a que entendamos realmente dónde se está acumulando el atropellamiento, dónde debemos intervenir, y resaltar que toda esta información histórica, Fidel, que hemos tenido en estos últimos años, es la que nos está permitiendo tener, digamos, el mapa de vulnerabilidad al atropellamiento que ha realizado el INVIAS en apoyo del ITM y de Recolfa. Y este mapa es, digamos, una de las herramientas más potentes a nivel latinoamericano para la predicción de zonas de acumulación de atropellamiento.
1: Claro, nos sobra recordar, Juan Carlos, y en buena hora lo has traído a colación este mapa. Para, no sé, recordemos un poco cuáles son los puntos más vulnerables de este mapa, donde, digámoslo, si voy por esta vía hacia la región Caribe o hacia los Santanderes o hacia el eje cafetero, ¿qué zonas son las más vulnerables que se han logrado mapear a partir de la información que han procesado?
0: Bueno, en general, sí, la zona Caribe es de las zonas más complicadas. Si nos, digamos, ubicamos como esa cruz de vías que hay cerca a la Sierra Nevada de Santa Marta, toda esa zona es, digamos, una zona de muchos reportes de atropellamiento. Y la zona de Antioquia, la zona de Santander y una buena parte de Boyacá. De todos modos, como el mapa lo que busca es unir datos reales con predicciones, digamos que hay zonas de alta vulnerabilidad en casi todas las vías del país. Y eso es lo que busca el mapa, concentrar esos esfuerzos, lo cual se ha hecho también con la iniciativa del INVIAS, que es ir a recorrer los 2.000 kilómetros de vías que marcan la mayor probabilidad en el país. Pues digamos que un usuario que quiera hacer, digamos, un uso sostenible de una vía, un uso responsable, puede, digamos, acercarse a este mapa de vulnerabilidad y detectar por los colores rojos y naranjas cuáles son las zonas con una mayor probabilidad de acumulación de atropellamiento y tener una precaución especial en esos sectores. Eso hace parte de, digamos, también de ser un buen consumidor
1: Claro.
0: de una, digamos, consumidor o usuario
1: Ajá.
0: de una vía.
1: No, total, sí, sin duda. Y el hecho de poder participar, comillas, activamente y poder informar, documentar, eso ayuda tremendamente. Juan Carlos, ahora en diciembre, enero, febrero, marzo inclusive, cuando la temperatura aumente, cuando la sequía por falta de precipitaciones pues se agudice un tanto, esto va a generar desplazamiento de especies silvestres en diferentes regiones de Colombia. Esto podría estar asociado también con el tema del atropellamiento, de cómo podemos tener una infraestructura que les permita a ellos y el desarrollo de vías, de trenes, de redes eléctricas, pues armonizarse y que no haya muertes de especies.
0: Claro, Fidel, ese movimiento que se aumenta porque los animales tienen que empezar a desplazarse más para buscar agua, aumenta mucho las tasas de atropellamiento. Hay una zona específica en la que hemos trabajado que es obviamente es un bosque seco tropical y hemos encontrado cómo el desplazamiento de la fauna se da principalmente por la búsqueda de agua. Entonces, claro, si tenemos estas sequías tan importantes que ya empezamos, que ya iniciamos a tener, pues la fauna va a buscar desplazarse a atravesar las vías para buscar agua. Esto es un factor importante. Lo otro es que recordemos que muchas especies utilizan también la vía o el calor que emite la vía para procesos como de termorregulación. Entonces vamos a encontrar que mayor cantidad de reptiles, iguanas, culebras, van a acercarse acercarse a las vías. Se han propuesto algunas alternativas. Nosotros hemos empezado a buscar en la literatura desde hace algunos años cómo funcionan los bebederos, digamos, complementarios para que la fauna disminuya esos desplazamientos. Se ha encontrado que tienen sus cosas buenas y negativas, porque también puede uno distribuir algunas enfermedades, pero actualmente dentro de la ecología de carreteras, una de las medidas de mitigación del atropellamiento son bebederos artificiales en zonas con déficit hídrico. Entonces, bueno, eso es algo que se puede seguir experimentando.
1: No, qué interesante sin duda esta charla, esta conversación con Juan Carlos Jaramillo Fayat, director de RECOSFA, la Red Colombiana de Seguimiento de Fauna Atropellada, esta noche en este especial de Planeta Caracol, en este domingo, reiterando que Medellín será la sede de este primer congreso latinoamericano y colombiano de ecología de carreteras del 9 al 13 de noviembre, con un panel tremendo de expertos. Siempre será bueno, Juan Carlos, conversar sobre estos temas, antojar a los oyentes para que se vinculen activamente en la protección de las especies de fauna silvestre, que entendamos que entre todos seguramente podemos vivir armónicamente y enfrentar situaciones como las que estamos viviendo como país. Juan Carlos, pues nada, te deseamos lo mejor, estaremos muy al tanto de este primer congreso latinoamericano y colombiano de ecología de carreteras, que todos podamos aprender. Seguramente más adelante estaremos en contacto para hablar de, por qué no, las conclusiones y lo que nos deje el congreso, Juan Carlos.
0: Fidel, sí, muchas gracias. Permíteme hacer una mención. Después del congreso, digamos, los dos días siguientes vamos a tener un curso de ecología de carreteras, digamos que también orientado por varios expertos de diferentes países. Este curso está orientado a biólogos, ecólogos, ingenieros, diseñadores de vías, tomadores de decisión. Son dos días en los que vamos a buscar unificar criterios, como que aprender de las experiencias de los diferentes países. Entonces también extender la invitación a estos dos días después del congreso. Y finalmente agradecerte porque siempre has estado muy pendiente, y Caracol y Planeta Caracol siempre ha estado, digamos, muy al tanto de la información que se genera en torno al atropellamiento de fauna silvestre, a los efectos, y ha hecho un papel muy importante de divulgación sobre esta problemática. Muchas gracias.
1: A ti, Juan Carlos, por estar aquí en Caracol Radio, en Planeta Caracol. Buena noche y te deseamos lo mejor.
0: Gracias.
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4: El Fútbol Club Barcelona goleó al Valencia 5-0 en Mestalla y sigue con paso perfecto en esta liga española, con doblete de Lamine Yamal iniciando y finalizando el encuentro, Fermín López al 22, Rafinha al 50 y Pedri al 79. El club catalán sigue demostrando su poderío ofensivo y su solidez defensiva en este comienzo del torneo doméstico. Uno de los anotadores del compromiso, Pedri González, comentó que al equipo no le hará falta el gol en esta temporada.
5: Siempre la gente quiere tener un delantero que meta 40 goles, pero creo que bueno, tenemos jugadores que pueden hacer ese trabajo, Rafinha, Lamín, Gabriel Jesús, Gordon, Adeyemi, tenemos mucha gente que puede jugar arriba, así que creo que gol no va a faltar este año.
4: Los blaugranas registran 17 goles y solo 2 recibidos en las 4 jornadas que llevan de la liga. El Barcelona se ubica en la primera posición con 12 puntos, seguido del Alavés, que tiene 10, tercero y cuarto Real Madrid y Betis con 9, quinto Deportivo La Coruña 8 y sexto Atlético de Madrid con 7 unidades. El próximo encuentro de los catalanes es contra el Feyenoord de Países Bajos en el marco del inicio de la Liga de Campeones.
6: A través de un comunicado médico oficial, el Junior de Barranquilla confirmó que tras el partido jugado en el Romelio Martínez de Junior frente a Jaguares de Córdoba, tres jugadores importantes resultaron lesionados. Según informó el club, Kevin Pérez sufrió una distensión muscular en el isquiotibial izquierdo durante el propio compromiso, lo que explicó su salida prematura del campo en el trayecto del juego, que era una figura importante en el equipo desde el punto de vista ofensivo. También se reconoce la lesión de Luis Fernando Muriel, que presentó una contractura muscular en el cuádriceps derecho, mientras que el lateral derecho Daniel Socarra, sub-20, una contractura en el isquiotibial izquierdo. Los tres jugadores importantes en el esquema del técnico Sebastián Viera para lo que viene, pensando en que se le acaba el margen de error y necesita buscar puntos para clasificar, serán evaluados permanentemente por el cuerpo médico del club para determinar el tratamiento correspondiente e inicio de la inactividad en la competencia de la Liga Colombiana.
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1: Y bueno, seguimos en Caracol Radio, avanzamos en Planeta Caracol, hoy aportando elementos, conocimiento, entendimiento, argumentos para saber entender lo que significa y representa el fenómeno del niño ya activo. Un fenómeno del niño que va a tener, por supuesto, un aumento de la temperatura sustancial y disminución de las lluvias durante diciembre y comenzando 2027, enero, febrero y marzo, según proyecciones. Pero hablan de un super niño que podría extenderse mucho más allá. En fin, lo que viene debe permitirnos a nosotros pues tener todos los argumentos para adaptarnos. Y cuando digo nosotros, hablo de todo. Esto es agricultura, esto es empresa, esto es sociedad, esto es educación, esto es productividad, esto es economía, esto es biodiversidad de bosques, conservación, en fin. Es momento de saludar ahora a Germán Romero. Germán es economista, experto en gestión de cambio climático. Y Germán, qué bueno que estés acá en Caracol Radio, en Planeta Caracol, en contacto con nuestros oyentes. ¿Cómo estás? Bienvenido.
9: Muy bien, muchas gracias, Fidel, por la invitación. Es un gusto, como siempre, estar acá.
1: Pues Germán, sin duda estamos en esas ides y venides, en esas tormentas políticas de opinión, pero también el próximo gobierno, el gobierno que asume, tiene retos frente a esta realidad que es el fenómeno del niño. Es una nueva realidad climática que no solo se ve en la región, aquí en Colombia, lo vemos en Europa con los fuertes incendios forestales que golpearon a Francia y a España, en contraste en China, pues tremendas inundaciones en el centro de ese país. Acá en el continente también tenemos nuestras problemáticas, pero esto va más allá de lo climático. ¿Qué lectura tienes que nos puedas compartir para todos los oyentes que en este momento te escuchan?
9: Sí, muy bien, Fidel, pues muchas gracias. Efectivamente, digamos, lo que estamos viendo en este evento que se volvió famoso como el Super Niño, en realidad, como lo mencionas, es un evento climático del Pacífico que surge y que hemos vivido por mucho tiempo, ¿no? De hecho, el mismo nombre de El Niño se debe a las inundaciones que ocurrían en Perú, uh-huh. Y gracias a El Niño Dios tenían peces para poder pescar. En realidad es un fenómeno que ocurre. Sin embargo, lo que está pasando es que tanto la intensidad del aumento y el cambio en los vientos, precipitaciones del mar, como la duración son los que pueden traer problemas. Y es aquí donde nosotros hemos estado identificando y tratando de modelar qué implica esto, cuáles son los riesgos, riesgos en aumento de temperatura, riesgos en cambios en los regímenes de lluvia, cambios en la degradación del suelo, y cómo esos cambios empiezan a generar unos canales de transmisión hacia la economía. Por ejemplo, a través de incendios forestales, a través de estrés hídrico, las caídas, por ejemplo, de aportes de recurso hídrico y de acueductos en la población, y cómo eso a su vez pues empieza a traer efectos en temas de inflación, en aumento de precios, en disminución de la producción de los temas agropecuarios, y sobre todo hay un tema energético importante, cómo eso genera unas presiones en la cadena de suministros, y cómo finalmente también esto puede generar una presión fiscal y de tipo regulatorio, que hemos empezado a ver con los cambios que se deben hacer para la atención de la emergencia. Entonces esto es un fenómeno que viene, que la causa es un origen climático, pero nos involucra a todos porque tiene implicaciones económicas, implicaciones de atención de emergencias, implicaciones en planeación, y por eso es tan importante reconocer que esto es un evento de múltiples factores, que tiene por supuesto temas de energía, pero también afecta la agricultura, el suelo, la calidad, la salud, y con eso hemos identificado varios de efectos que si quieres hablamos más adelante sobre eso.
1: Claro que sí, y mira que con esta lectura que nos das, esa visión, claro, esto va más allá de que haya más calor, menos agua. Estamos hablando de productividad, Germán, estamos hablando de agricultura, de garantizar alimentos, estamos hablando de impacto al bolsillo de los colombianos de a pie, pero también del empresariado, de carestía seguramente, mencionabas la inflación, y hay otro componente, en Colombia aquí y en la región y en general, creo yo, la humanidad es reactiva, ante un incendio, reactiva ante una inundación, pero no, digámoslo, no prevé. El sistema, por ejemplo, de emergencias, estamos listos para atender lo que viene, porque se advierten de un incremento hasta del 300% de incendios forestales, y esto por supuesto afectaría ecosistemas, fuentes hídricas, en fin. Germán, ¿cómo lo ves?
9: Sí, así es, y por eso estos espacios donde tratamos de mostrar los análisis y los ejercicios que se han hecho, lo que buscan más que generar angustia y alarmas es tratar de tener previsión, tratar de prever cierto tipo de comportamientos. Nosotros, por ejemplo, hemos estado haciendo análisis sobre cuándo, dónde, por ejemplo, puede ocurrir el mayor riesgo por incendios forestales en el país. Uh-huh. Y eso se concentra en la zona norte, se concentra en el Atlántico, en Bolívar, en Córdoba, tal vez en la punta del Sucre. Y esa es una zona que tiene bastante material, por ejemplo, orgánico para incendiarse, y adicionalmente tanto el suelo como la cantidad de agua disponible o las precipitaciones van a ser importantes. Eso es un llamado a ningún incendio es de origen natural, por ejemplo. Empiezan a hacerse un análisis, claro, sobre qué tipo de cosas se deben prever para que no ocurran esos incendios y demás, pero sí es un llamado en la costa del colombiano, en donde sí tenemos que prestarle bastante atención a los problemas de salud. ¿Por qué salud? Porque uh-huh, una vez ocurren los incendios, vienen, hay que prepararnos, por ejemplo, a los temas de calidad del aire, uh-huh, a temas de chikungunya, a temas de Zika, y pues todo lo que viene asociado. Entonces, el sistema de gestión de riesgos de desastres del país es un sistema que nace justamente en el fenómeno contrario, que fue en el de la Niña, sí, o se consolida en el de la Niña, en donde todo el país estaba inundado. Entonces, este que es una emergencia que no se ve tan fuerte, porque no se va a ver a través de incendios, pero no se ve a través de pérdidas de capital, como destrucciones masivas, pero de todas maneras sí necesita un sistema de atención muy coordinado entre los sistemas de emergencia, de salud, de educación, de planeación, y yo esperaría que de verdad pusiéramos bastante esfuerzo en entender cómo vamos a tener los temas de seguridad alimentaria, de manejo de incendios, que es muy costoso y lo estamos viendo en Europa, y que adicionalmente es difícil de atender. Entonces creo que eso sí es un tema de prevención desde ya, para evitar que un fenómeno de ese estilo nos toque en el país.
1: Claro. Germán, hablando del sector productivo, pues todos hacemos parte, comillas, del sector productivo, trabajamos en empresas, en compañías, en fin. Una vez el impacto del niño vaya increciendo, vaya aumentando, tendrá también el sector productivo que como que reinventarse o adaptarse, me explico, aprovechar más las horas de luz y reducir el consumo de energía o ahorrarlo, y lo mismo insumos como el agua, la circularidad, el aprovechamiento del recurso al máximo. Ese es el reto también para el sector productivo. ¿Qué opinas?
9: Sí, completamente, completamente. Y hay, digamos, en los análisis recientes que hemos visto, también volviendo como al contexto colombiano, uh-huh, el macizo colombiano, que es toda esta parte del Cauca y el sur del país, que es donde se originan los ríos del Magdalena y el Cauco, sí, son los que van a tener también un problema importante de sequía. Entonces, ¿qué hay sobre el macizo y qué sobre los ríos? Por ejemplo, las hidroeléctricas. Uh-huh. Las hidroeléctricas están muy cerca de las fuentes hídricas más importantes del país, el Cauca y el Magdalena. Y esos van a empezar a sufrir porque no van a poder crear la energía suficiente. Pero también los alimentos. Y el alimento, y hay un problema con el agua, y es que el agua no tiene sustituto, sino que el agua, pues si no tenemos agua, no podemos hacer agricultura. Si no hay agua, no podemos tener gaseosas. Si no hay agua, no podemos hacer manejo de textiles. Entonces hay un tema de eficiencias, que esos son los que se derivan en los aumentos de precios, pero hay otro en donde la actividad productiva no se podrá hacer porque no hay agua. Y ese es el mayor miedo que tenemos. Con Bogotá, por ejemplo, en el fenómeno del niño pasado, que no fue un super niño, pero fue un niño prolongado, estuvo a punto de quedarse sin agua. Sí. Y eso es toda la ciudad, todos los sistemas productivos, no hay sustituto. Entonces yo creo que sí hay que pensarnos nuevamente cómo es nuestra relación con la deforestación, por ejemplo, uh-huh, cómo es nuestra relación con el agua, y por supuesto si hay un tema de gestión y de eficiencia del uso de recurso hídrico, que al final es uno de los, pues es la verdad, es insustituible. Y ese es, creo que es uno de los problemas que tenemos en Colombia. Y miren, un problema hecho bendición, uh-huh, y es que nosotros tenemos mucha agua, tanta que pensar en escenarios en donde no haya se nos hace muy difícil de pensar. Claro. Y por eso es uno de los problemas que tenemos, y es que no somos tan eficientes en el uso del agua como en otros países en donde el agua es un recurso bastante escaso, uh-huh, y les toca ser mucho más eficientes los recursos.
1: Claro. No sé si quepa allí como ejemplo la región del Chocó biogeográfico, donde tiene altísimos niveles de lluvia durante todo el año, pero contrasta con que el saneamiento

0: caso de país, el Chocó biogeográfico, conectarlo pues a esa concentración que tenemos de colombianos en la región andina y a su vez también mirar nuestra relación con la Orinoquía y la Amazonía. ¿Qué opinas de esta locura que estoy diciendo, Germán?
1: No, completamente, completamente, porque finalmente estos eventos climáticos lo que hacen es demostrarnos cuáles son nuestros problemas sistemáticos como sociedad. El Chocó, como lo mencionas, que tiene un problema de acueductos y alcantarillados, pero cuando uno mira el país, en realidad más o menos del 60% del país no tenemos manejo de acueductos, no tenemos manejo de control del agua que estamos llevando a nuestros ríos, a nuestros mares. Y lo que hace un evento de este estilo es mostrarnos y sacarnos en la cara esas cosas que no hemos hecho a lo largo del tiempo. Entonces, es completamente de acuerdo. En los 60, por ejemplo, lo que hizo Bogotá fue decir, pues usemos los dos periodos de lluvia y hagamos usemos el agua del Orinoco y de la Amazonía para que Bogotá tenga agua. Y por eso tratamos de tener agua tanto del Orinoco como de los regímenes andinos, con el trasvase de cuenca que ocurrió aquí en el centro de Bogotá, el centro de la ciudad. Pero de todas maneras, esos no son soluciones a largo plazo, porque a largo plazo sí tenemos que pensar cómo estructuralmente protegemos nuestros ríos, protegemos la deforestación, que finalmente es por donde se mueve el agua. El agua, lo que estamos haciendo en la deforestación, creo que no dimensionamos todos los efectos que tienen para la estabilidad del suelo y para la estabilidad del agua. Entonces sí, la respuesta a eso es, tenemos un país bastante desigual, con recursos naturales que no somos conscientes de ellos, y con una gestión que cuando ocurren estos eventos de aumento o disminución de sequías nos muestra en qué condiciones y con qué contamos para enfrentarlos.
0: Claro, mencionas el ejemplo muy importante de Bogotá y, digámoslo, 80 o 70 años atrás era una Bogotá más pequeña, más chiqui. Y hoy Bogotá pues ha tenido una expansión urbanística tremenda, industrial, en fin, y la demanda del agua se multiplicó por X a la no sé cuánto. Lo que significa también que en términos de crecimiento, de desarrollo de las ciudades, hay que pensarlo muy bien, ¿no? No sé, ¿qué opinas?
1: Así es, completamente de acuerdo, completamente de acuerdo. Y todo esto es un tema de planeación. Y tengo acá las manos, por ejemplo, el último gran evento de riesgos de fenómeno del Niño que ocurrió en el 2015-2016. Y en ese, no creo que no somos conscientes, pero más o menos 300 municipios del país se quedaron sin agua. Y eso es más o menos pues una tercera parte del país. El costo de la respuesta del país fue de 1.6 billones de pesos. Y nos tocó, pues para recuperar todo esto, gastar cerca de 3.1 billones. El número, por ejemplo, de reportes de Zika y chikungunya, que fue el pico más alto que hemos tenido, fue alrededor de 200.000 casos, y los incendios forestales fueron más de 7.000 hectáreas. Entonces, esto es un evento que ocurre en multisectores, que a veces las ciudades ocultan, pero como lo mencionas bien, pues son el resultado y muestran todo lo que hay alrededor de los procesos de planificación. Entonces, es a veces recordar que esto no es un fenómeno rural, sino que depende de dónde venimos. Nuestro suministro de agua, nuestro suministro de alimentos, nuestro suministro de energía, todos dependemos al final de estos principios de la naturales que tienen.
0: Hay un capítulo que me llama la atención porque pues tiene que ver con los jóvenes, los adolescentes y la educación. No es lo mismo estar en un salón acá en Bogotá, que no hace ni frío ni calor, ¿ok? Que estar en Montería, donde tienen que abrir ventanas, prender ventiladores, consumir más energía. Algo tenemos que hacer, con el tema de la educación, de las clases, cuando el fenómeno del Niño esté ya en su punto más exacerbado, más alto, Germán.
1: Así, completamente, completamente de acuerdo, porque como decíamos, creo que la discusión en su momento se vio a como, esto es un aumento de precios de la energía. Y eso ocurre porque en Colombia tenemos el susto del apagón en el 91, pero en ese momento ni siquiera fue un super niño, fue un niño prolongado de cerca de 2 años, 2 años y medio. El actual aparece ser de 1 año y medio. Y ya estamos asustados por los posibles efectos en energía. Pero como lo mencionas, las preocupaciones en la población y sobre todo en la población más vulnerable, con menos recursos, que no tiene por dónde tomar decisiones, que la energía se les hace cara, pero es energía que necesita para estudiar, para tener confort térmico, para poder hacer sus labores, son los más complejos porque finalmente no tienen otras opciones. Y por lo tanto, el miedo es que pues terminemos disminuyendo los temas de educación, que la salud al final sea más difícil acceder a ella por todos estos problemas, además por la presión que puede existir ante esto.

0: nuevas amenazas, pues no nuevas, sino repetidas amenazas de salud pública. Entonces sí, la verdad es que no quiero sonar apocalíptico,
1: Sí.
0: pero sí hay muchas cosas que hay que empezar a organizar desde ya para evitar que todas estas cosas ocurran. Y ese es el llamado en últimas tanto a las autoridades como a las poblaciones, y es que seamos conscientes de la necesidad de ser eficientes con el uso del agua, porque el agua es finita y finalmente el agua que consumamos hoy es agua que vamos a dejar de consumir en el futuro.
1: Claro.
0: Y eso es lo que necesitamos tratar de corregir.
1: Germán, también hay una realidad ineludible. No, pues la idea no es caer en esos debates de que no, que hay que seguir con la extracción de gas, de petróleo, pero la transición energética sí o sí no tiene reversa. Y está en manos de gobierno, sector privado, la banca multilateral, la banca local, acelerar esos procesos. Que hayan apuestas decididas para establecer paneles fotovoltaicos. La ubicación en el planeta es perfecta para aprovechar la luz solar, y esto tendría impacto, por supuesto, en las finanzas, en el bolsillo. La transición es una apuesta que no tiene reversa. ¿Qué opinas? ¿Cómo lo ves?
0: Sí, completamente de acuerdo. Y en este momento, por ejemplo, que estamos ante un fenómeno del Niño, que es disminución del agua.
1: Ajá.
0: Entonces la fuente de energía que más estará disponible es la solar. Entonces uno dice, pues por un tema de riesgos, por ejemplo, el hecho de tener una matriz energética que no dependa de una sola fuente, ni del agua, ni de la luz, ni del petróleo, es una forma de evitar riesgos de apagón en el futuro. Entonces estamos completamente de acuerdo en que la transición, por muchas razones, tiene que ocurrir, entre otras, para garantizar una prestación de servicio eficiente, con una buena calidad, con otros estilos. Entonces ese es un camino que hay que hacer, pero también, como decíamos, esto se tiene que acompañar con otras cosas. Por ejemplo, la energía que estamos produciendo eólica y solar en La Guajira, que nuevamente hay que tener mucho cuidado con lo que pueda pasar con los incendios forestales, no se puede traer al centro del país, no se puede bajar hacia Medellín, hacia Antioquia, porque las redes no tienen el suficientemente espacio. Entonces hay que trabajar también en la transmisión, hay que trabajar en baterías. Entonces hay muchos otros elementos que se necesitan trabajar para lograr esa transición, para no depender tanto de los sistemas energéticos de una sola fuente como el agua. Entonces, al final, nuevamente, como decíamos al principio, estos eventos extremos de variabilidad climática lo que hacen es mostrar los problemas sistémicos o las fortalezas sistémicas. Y creo que hay otro elemento que tenemos que decir muy, muy de frente, y es que el país, de todas maneras, tiene un avance importante frente a los temas de riesgos, frente a los temas de energía, frente a los temas de salud pública. Nosotros como país sabemos enfrentarnos a esto, pero también nos muestra esas desigualdades, nos muestra las dificultades que existen y los problemas de coordinación. Y creo que es ahí donde tenemos que estar muy coordinados y muy alineados para atender esta emergencia y que no lleve a estos efectos tan grandes como hemos hablado.
1: Claro, como sociedad y como país, pues se plantea para el nuevo presidente de la República el gran reto, y creo que tiene título y nombre: impacto del fenómeno del Niño.
0: Así es. Ese es uno de los gran retos. Y mire qué curioso, solo como un dato curioso.
1: Sí.
0: Cuando Santos llega al gobierno, también lo enfrenta, pero el fenómeno de la Niña.
1: Sí.
0: Le enfrentan las inundaciones. Entonces, pareciera que es una forma de recibir a los que llegas.
1: No, y en su momento, cuando tuvimos la pandemia, también fue arrancando en el caso de Claudia López con la alcaldía.
0: Así es.
1: Y Iván Duque, lo propio en la presidencia de la República. Pues nada, qué gran charla, muy valiosa, enriquecedora. Es Germán Forero. Germán es economista, experto en gestión de cambio climático. Germán, siempre bienvenido a Caracol Radio, a Planeta Caracol. Y esta temática, sin duda, de alto valor para todas, para todos los que están escuchándonos hoy en Caracol Radio, en Planeta Caracol. Gracias por tu tiempo.
0: Fidel, muchas gracias. Y seguimos entonces conversando, y saludos a todos los oyentes.
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8: Hola, muy buenas noches, son las 10 de la noche y 2 minutos. Hoy es domingo 6 de septiembre de 2026. Les saludo a Cristian Coronado, junto a mí Juan Carlos González y todos los periodistas del servicio informativo para traerles las noticias más importantes del día en Bogotá, en Colombia y en el mundo. Bienvenidos, estos son nuestros titulares.
9: El gobierno anunció un procedimiento abreviado que agiliza el ingreso al país de medicamentos, equipos y demás elementos de asistencia humanitaria de índole internacional.
8: El gobierno puso en marcha un plan de energía ya para evitar desabastecimiento. Les contaremos cómo funcionan los incentivos.
9: Murió el periodista Juan Guillermo Ríos, leyenda en Colombia.
8: La iglesia Casa sobre la Roca confirmó el fallecimiento de quien fuera su fundador, el pastor, teólogo, escritor y periodista Darío Silva Silva.
9: Manifestaciones pacíficas terminaron en vandalismo hacia la sede regional del Instituto Colombiano de Bienestar Familiar en Bogotá. Ya les contamos los detalles.
8: El municipio de Yumbo, en el Valle del Cauca, enfrenta una jornada crítica con 5 incendios forestales. Ya les contamos los detalles.
9: La empresa de energía del Quindío establece medidas de alivio para los clientes que resultaron afectados por el terremoto.
8: Habitantes del corregimiento de Payandé bloquearon la variante Ibagué El Espinal, solicitando más apoyo del gobierno nacional para atender los incendios forestales.
9: Misteriosa historia en Urrao, Antioquia. Una menor de 14 años apareció deambulando sola y manifestó que una mujer la tenía retenida contra su voluntad.
8: El Servicio Geológico Colombiano reportó un nuevo sismo en el Cauca con epicentro en la zona de influencia del volcán Puracé.
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8: 10 de la noche, 4 minutos. Entramos en materia con las noticias más importantes del día a esta hora en Caracol Radio. El vocero oficial del gobierno, Miller Soto, indicó que el Estado puso en marcha un procedimiento abreviado que agiliza el ingreso al país de medicamentos, equipos y demás elementos de asistencia humanitaria internacional. El INVIMA resolverá estas solicitudes en un plazo máximo de 24 horas.
10: Cuando una familia acaba de perder su casa, cuando un hospital necesita insumos y cuando una comunidad entera intenta ponerse de pie después de un terremoto, el Estado no puede responder con filas, sellos y trámites eternos. Por eso el gobierno del presidente Abelardo de la Espriella tomó una decisión concreta: crear un procedimiento especial, temporal y abreviado para que la ayuda humanitaria internacional pueda entrar a Colombia mucho más rápido y llegar a los damnificados del terremoto del pasado 10 de agosto. ¿En qué consiste? Si desde otro país quieren donar medicamentos, equipos médicos, reactivos, alimentos no perecederos, productos de higiene u otros insumos necesarios para atender la emergencia, el trámite ya no tendrá que recorrer el mismo camino burocrático de una situación normal. El decreto suspende suspende temporalmente esos procedimientos ordinarios para estas donaciones y establece una ruta prioritaria. Y hay un dato contundente: cuando la información esté completa, el INVIMA deberá autorizar o rechazar la donación en un plazo de 24 horas. Eso no significa abrir las puertas sin control. La ayuda deberá ser gratuita, humanitaria, segura, identificable y no podrá estar vencida, adulterada ni falsificada. Tampoco podrá venderse. La instrucción es simple: eliminar la burocracia inútil, no los controles que protegen la vida. Porque en una emergencia cada hora cuenta. Un medicamento detenido por un trámite puede ser un tratamiento que no llega. Un equipo médico represado puede ser una vida que espera. Una donación paralizada puede ser una familia abandonada. Este gobierno lo tiene claro. La burocracia jamás puede estar por encima de la urgencia de un ser humano. Cuando el país necesita ayuda, el Estado tiene que abrir el camino. Menos papeles, más soluciones. Menos demora, más humanidad.
9: 10:06 p.m. Seguimos con más información a esta hora en Caracol Radio. Y falleció el periodista Juan Guillermo Ríos, considerado como uno de los más importantes en la década de los 80, tanto en la radio como la televisión. Varios colegas del recordado reportero y presentador destacaron su vida y trabajo. Jenny Garita.
11: Cuando la televisión en Colombia solo tenía 3 canales e Internet estaba lejos de ser inventada, Juan Guillermo Ríos fue el director y presentador del noticiero que batió todos los récords de audiencia, llegando a conseguir que más del 70% de todos los televisores en el país estuvieran encendidos a las 7.
12: Televidentes, paz, amor y... Nos vemos el domingo en el kilómetro del juguete con buen genio.
11: Y es que así lo veía la audiencia, como un hombre amoroso. Echado a la otra dimensión, Juan Guillermo Ríos se lleva al más allá, su mundo curioso, paz y amor. Fraternal saludo a familiares y amigos. Y mejor dateados del país. Dejó huella en el periodismo con su marcado estilo en radio y televisión. Fue reportero, asesor, docente. El reconocido es del periodista Juan Guillermo Ríos y han recordado su labor periodística y más que nada su corazón y su trabajo.
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8: Diez de la noche, 8 minutos, continuamos con la información en Caracol Radio y nos vamos hacia las regiones del país. El municipio de Yumbo, en el Valle del Cauca, enfrenta una jornada crítica con 5 incendios forestales y 2 emergencias que siguen activas. Andrea Mesa.
14: Los bomberos de Yumbo han atendido este domingo 5 incendios forestales en diferentes sectores del municipio. 2 de las emergencias permanecen activas, una en Cerro Gordo, en la zona de Dapa, y la otra en la estancia, donde las llamas alcanzaron 2 pilas de madera de la empresa Smurfit. Cerca de 40 unidades bomberiles, con apoyo de la Defensa Civil, Bomberos de Cali, la Secretaría de Gestión del Riesgo y la comunidad, trabajan para evitar que el fuego siga propagándose. El capitán Alberto Valencia, comandante de los bomberos de Yumbo.
15: Pero en el sector de pilas de Dapa, en el sector de la zona industrial, luego en el sector de la estancia que se pasa a la empresa Smurfing. Tenemos en este momento en la parte de Cerro Gordo, el sector de APA, en este momento los 2 incendios que están fuera de control. Es el de la empresa de Murte. Tenemos ya trabajando una máquina escalera. En el sector de Cerro Gordo, Tapa, ya tenemos activación para el protocolo con fuerza aérea.
14: En Cerro Gordo ya fue activado el apoyo de la Fuerza Aérea para reforzar las labores de extinción, mientras que en la empresa Smurfit los bomberos concentran sus esfuerzos en evitar que el fuego alcance otras áreas de almacenamiento. Hasta el momento, las autoridades no tienen un estimado del tiempo que tomará controlar las 2 emergencias debido a los fuertes vientos y a las difíciles condiciones del terreno.
9: Son las 10:10 p.m. El Servicio Geológico Colombiano reportó un nuevo sismo en el Cauca con epicentro en la zona de influencia en el sector del volcán Puracé. El movimiento fue sentido en Popayán y varios municipios del departamento.

0: evento. Brandon Leguizamo.
1: De acuerdo con la entidad, el evento sísmico que se registró sobre las 9 y 5 de la noche de este domingo tuvo una magnitud de 4.1, con epicentro en el municipio de Totoro, zona de influencia del volcán Puracé, con profundidad de 10 kilómetros. Reportes de ciudadanos indican que el fuerte movimiento fue sentido en municipios como Puracé, Totoro, Inza y la ciudad de Popayán. La situación volvió a generar preocupación entre los caucanos, que aún recuerdan los eventos registrados el pasado 10 de agosto en el país. Hasta el momento no se reportan afectaciones. El movimiento se suma a una serie de sismos que se han registrado en las últimas semanas en la zona de influencia del volcán Puracé, el cual continúa bajo monitoreo permanente y en alerta naranja.
2: Desde la noche, 11 minutos, tropas del Ejército Nacional mantienen operaciones militares en el Cauca tras la ofensiva armada de las disidencias de las FARC registrada en Cajibío, Inza y Patía, que dejó 3 policías heridos y ataques contra unidades de la fuerza pública. Brandon Leguizamo tiene los detalles.
1: De acuerdo con la tercera división del Ejército Nacional, unidades de la Brigada 29 continúan desarrollando a esta hora operaciones militares en zonas rurales de Inza y Patía, donde en las últimas horas fueron atacadas por las disidencias de Iván Mordisco con ráfagas de fusil y explosivos. De acuerdo con la institución, las tropas reaccionaron de manera oportuna a los ataques con apoyo de la Fuerza Aérea Colombiana para contener los hostigamientos y contribuir al restablecimiento de las condiciones de seguridad en ambos municipios. La respuesta militar se produce luego de una jornada violenta que se vivió en el departamento del Cauca, que sumó a los ataques de Inza y Patía ataques contra la subestación de policía del Carmelo Cajibío, dejando como resultado 3 policías heridos por esquirlas. El ejército aseguró que tras esta escalada violenta, las operaciones militares continúan de manera sostenida en el departamento para proteger a la población civil, garantizar la seguridad y mantener el control de las zonas donde hacen presencia los grupos armados ilegales.
0: 10 de la noche, 12 minutos, y el ejército confirmó la muerte de 7 presuntos integrantes de un grupo armado tras operaciones en el municipio del Peñol. Esto es en el departamento de Nariño. Claudio Ortega.
3: De acuerdo con la información oficial, los 7 presuntos integrantes del

0: operativos han activado las alertas humanitarias en este sector del departamento de Nariño debido a las consecuencias que podrían generar estos fuertes enfrentamientos armados.
1: Continuamos con más información en las regiones y vamos hacia el norte de Santander, donde analistas advierten que la nueva ofensiva del gobierno nacional en el Catatumbo debe superar el enfoque militar e involucrar otros factores como las economías ilícitas y la atención humanitaria. Ana María Rueda.
2: Tras el anuncio realizado este sábado 5 de septiembre por el Ministerio de Defensa sobre una nueva estrategia de seguridad para el Catatumbo, luego del atentado atribuido al ELN contra el Batallón Santander de Ocaña que dejó 3 soldados muertos, desde la región advierten que la respuesta del Estado no puede concentrarse únicamente en el componente militar. Jorge Mantilla es analista político de Norte de Santander.
3: Si bien el uso de la fuerza es muy importante a través del fortalecimiento de los corredores viales y el Centro Integrado de Inteligencia y Contrainteligencia en la región, es muy importante que la estrategia de este nuevo gobierno tenga en cuenta la complejidad y el fracaso de las anteriores estrategias de seguridad de los gobiernos de Duque y de Gustavo Petro. Aspectos centrales como, por ejemplo, la integración territorial a través del desarrollo de infraestructura crítica en la región, como lo es la terminación de la troncal del Catatumbo, de la transversal del Catatumbo que comunica Tibú con Ocaña y el anillo vial de La Paz, son fundamentales para que la región deje de estar aislada geográfica y económicamente. Este aislamiento es uno de los factores más importantes que han contribuido a que los grupos armados se hayan asentado y se hayan consolidado en la región.
2: El analista considera que la estrategia también debe contemplar la frontera con Venezuela y fortalecer la cooperación bilateral para enfrentar las dinámicas de seguridad que afectan a esta zona del país.
4: 10 de la noche, 15 minutos y viviendas destechadas y daños en la infraestructura eléctrica dejó el paso de un fuerte vendaval registrado en las últimas horas en el departamento de Córdoba. Claudia Ortega, Claudia Hernández.
5: Buenas noches. La Defensa Civil confirmó de manera preliminar que 8 viviendas del barrio Vilches en Cereté, Córdoba, quedaron sin techo tras el fuerte vendaval que se registró en horas de la mañana de este 6 de septiembre en el departamento. Además, se registraron daños en la infraestructura eléctrica. Más de 10 municipios reportaron fallas. Los sectores rurales fueron los más impactados en esta sección del país. Zonas como Canalete, Montería, Puerto Escondido, Lorica, Planeta Rica, Montelíbano, Puerto Libertador y otros se vieron afectados tras el colapso de redes eléctricas y árboles. Aún sigue la evaluación de daños en el departamento para establecer los alcances de estas condiciones climáticas originadas por el paso de una nueva onda tropical.
1: Ya son las 10 de la noche, 16 minutos. Nos quedamos en el Caribe colombiano porque el Magdalena tiene nueva directora de la Unidad para las Víctimas, Giselle Campo.
6: La Unidad para la Atención y Reparación Integral a las Víctimas tiene nueva directora territorial en el departamento. Se trata de Lisset del Carmen Peñaranda Peña, cuyo nombramiento fue dado a conocer oficialmente por la entidad. Esta persona tendrá a su cargo la representación territorial de la Unidad para las Víctimas, entidad encargada de coordinar acciones relacionadas con la atención, asistencia y reparación integral de las personas afectadas por el conflicto armado en todo el departamento.
1: Y seguimos con más información en otras regiones del país. Habitantes del corregimiento de Payandé bloquearon la variante Ibagué El Espinal, solicitando más apoyo del gobierno nacional para atender los incendios forestales en esta zona del Tolima. Julio Montiel.
7: Los manifestantes cerraron el paso de los vehículos durante gran parte de la tarde del domingo a la altura de la glorieta El Rodeo, afectando la movilidad por la variante de Ibagué, esto con el fin de elevar la voz para ser escuchados por parte de las autoridades departamentales y nacionales, pues afirmaban que están cansados de la lucha contra los incendios forestales en medio del poco apoyo que han recibido. Tras una mesa de concertación se logró un acuerdo. Esto dijo el teniente coronel Neider Darío Zapata Parra, subcomandante de la Policía Metropolitana de Ibagué.
8: Se puede llegar a un acuerdo con los diferentes manifestantes después de la realización del PMU nacional, donde se comprometieron las autoridades político-administrativas con el fin de desplazar más unidades para poder controlar el incendio forestal que se presenta.
7: El Tolima atiende por lo menos 10 incendios forestales en los municipios de Carmen de Apicalá, Cunday, Valle de San Juan, Chaparral, Melgar, Onda, Natagaima, Coyaima, entre otros.
4: 10 de la noche, 18 minutos, y el Hospital Regional de Chiquinquirá permanece en alerta roja por una sobreocupación que ya supera el 400% en el área de urgencias. Sebastián Olmos.
9: Buenas noches.

0: la institución a declarar la alerta roja en los servicios de urgencias. El área de urgencias para adultos registra una sobreocupación que supera el 330% de su capacidad instalada y que en determinados momentos puede llegar hasta el 400%. En caso de urgencias pediátricas, la ocupación se encuentra en el 140% y el 150%. Las directivas del hospital explicaron que esta situación está relacionada con el elevado número de pacientes que llegan por enfermedades respiratorias, cardiovasculares, gastroenteritis, fracturas y casos de salud mental. A esto se suman las dificultades para lograr remisiones de pacientes hacia instituciones de mayor complejidad, por lo que genera una permanencia de usuarios en el servicio y aumenta la presión en la capacidad de atención. Por esa razón, el Hospital Regional de Chiquinquirá hizo un llamado a la comunidad para que solamente acuda a urgencias cuando se trata de una situación vital o de una verdadera emergencia.
1: Ya son las 10 y 19. La Gobernación de Santander buscará recursos mediante una nueva estampilla para poder intervenir colegios oficiales. Laura Basto.
2: El gobernador de Santander, Juvenal Díaz Mateus, anunció que ante el Congreso de la República se presentó un proyecto de ley que busca crear una nueva estampilla para obtener recursos para la intervención de colegios oficiales en el departamento.
3: Con este recurso yo creo, Laura, que vamos nosotros a darle una solución definitiva y a mejorar la infraestructura educativa del departamento de Santander. Plata, estaríamos hablando de un recaudo anual de unos 50 mil millones de pesos, porque no se incluirían los certificados, solo los no certificados. Pues la UI recauda, la estampilla por UI, más de 70 mil millones de pesos, porque incluye todo, pero acá como vamos a atender es la provincia y los municipios certificados tienen su propia responsabilidad, solo estaríamos hablando de 50 mil millones de pesos, pero eso nos podría, en 10 años, estamos hablando de medio billón de pesos que se podría aportar, más lo que se pueda traer del gobierno nacional.
2: Aunque el proyecto deberá tener su trámite en el Congreso, el gobernador aseguró que seguirán invirtiéndose recursos por regalías e insistiendo en apoyo del gobierno nacional en las instituciones oficiales.
4: 10 de la noche, 20 minutos, y la DIMAD abrió una investigación luego del incendio y posterior naufragio de una embarcación en la bahía de Cartagena. El informe con Andrés Vizcaíno.
5: La Dirección General Marítima DIMAR, a través de la Capitanía de Puerto de Cartagena, se refirió al siniestro de la motonave Fortune, ocurrido el pasado viernes 4 de septiembre del año en curso en el sector de la Marina Santa Cruz, Bahía de Manga. Aseguró la entidad del Gobierno Nacional que durante la conflagración no se encontraba personal a bordo y no se ejecutaba ninguna maniobra. Como medida preventiva, el personal de la Marina procedió a liberar la embarcación de su posición de atraque, evitando la propagación del incendio y la afectación de las demás embarcaciones ubicadas en el sector. La embarcación fue trasladada y ubicada en un área abierta frente a la Sociedad Portuaria Regional de Cartagena. Entre tanto, tras la recolección de elementos materiales probatorios, unidades especializadas de DIMAR determinarán las causas reales que originaron esta emergencia.
1: Son las 10 de la noche, 21 minutos, una misteriosa historia en Urrao, Antioquia. Una menor de 14 años apareció deambulando sola y manifestó que una mujer la tenía retenida contra su voluntad. La adolescente tiene un grave cuadro de desnutrición. Nos lo cuenta Norbey Valladolid.
6: Según el reporte de la policía, hace varios días fue hallada deambulando una menor de edad en la vereda La Gualí. Su aspecto era de una persona que pareciera habitante de calle, sucia, bastante delgada y con un aspecto de abandono. Cuando las autoridades llegaron al lugar, la ubicaron y, al ser indagada, manifestó que no tenía ningún pariente y que además desconocía su edad. Antes fue trasladada a la ciudad de Medellín, donde, según el reporte actualizado, está hospitalizada por el grado de desnutrición y, al parecer, con complicaciones en los riñones. En cuanto al caso, se sabe que las
4: 10 de la noche, 22 minutos, ya retomamos la información desde la ciudad de Medellín, y en las próximas horas podría ser enviado en extradición un ciudadano que fue retenido en Pereira y que es solicitado por las autoridades en Brasil y que tendría nexos con organizaciones criminales. Sebastián Grajales.
7: Ya se están desarrollando todos los trámites necesarios para la extradición de Steven Soto, un ciudadano señalado de tener conexiones con estructuras criminales en Colombia y en Brasil, que fue retenido en Pereira durante la Operación Redentor. Este ciudadano tenía notificación roja de Interpol por los delitos de usura, blanqueo de capitales y asociación criminal, y según las investigaciones del bloque de búsqueda, estaría aquí relacionado con préstamos de Gota a Gota Internacional y ya se habría movilizado entre Perú, Colombia y Brasil. El comandante de la Policía Metropolitana Metropolitana en Pereira, el coronel Oscar Ochoa.
8: Una operación del bloque de búsqueda aquí en Pereira, fue capturado Steven Soto, la persona que viajaba entre Perú, Colombia y Brasil, con una línea de gota a gota y préstamos internacionales de la estructura criminal La Cordillera, y aliado a varios cabecillas estructurales de la organización. Esta persona es solicitada por Circular Roja por los delitos de blanqueo por capitales, vínculo con organización armada.
7: Steven Soto, al parecer, tendría conexiones con La Cordillera y estaría desarrollando actividades ilícitas en el eje cafetero. En la operación participaron varios organismos internacionales y se espera que en las próximas horas llegue la documentación necesaria para enviar a Brasil en extradición a este ciudadano retenido en Pereira.
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1: Son las 10:25, vamos a esta hora a conocer lo que es noticia en Bogotá, en la capital del país. El alcalde Carlos Fernando Galán y su gabinete lamentaron la muerte de Liliana Caballero, una funcionaria de su administración. Detalles con Juliana de los Ríos.
15: Sí, Liliana Caballero dedicó toda su vida al servicio público. El alcalde Carlos Fernando Galán lamentó esta noche la muerte de quien fue su primera secretaria general de la alcaldía en los primeros meses de su administración, pero recordó todo el recorrido que tuvo trabajando también en la Secretaría General de la Alcaldía de Antanas Mocus, como alcaldesa encargada en algunas ocasiones, y también trabajó en entidades nacionales como directora del Departamento Administrativo de la Función Pública y también como procuradora delegada para la vigencia preventiva de la Función Pública. Quienes también se pronunciaron al respecto fue el secretario de Gobierno de Bogotá, Gustavo Quintero, quien manifestó su tristeza por la partida de Liliana Caballero y envió toda su solidaridad a sus amigos y familiares. El secretario general Miguel Silva Moyano también reconoció el legado que dejó Caballero para la gestión pública en Bogotá y en todo el país. Quien también se pronunció en sus redes sociales fue el exalcalde de Bogotá, Enrique Peñalosa, con quien ella trabajó y compartió una experiencia que vivió con ella. Escribió lo siguiente: la campaña que hicimos de los llamados tres mosqueteros con Antanas Mocus y Lucho Garzón cuando hicimos el bello ejercicio de la ola verde. Ella fue crucial en esa organización.
4: 10 de la noche, 26 minutos y manifestaciones pacíficas terminaron en vandalismo hacia la sede regional del Instituto Colombiano de Bienestar Familiar aquí en la capital. Nuevamente, Julián de los Ríos.
15: En las últimas horas se presentó una manifestación en Bogotá en contra de la directriz del Instituto Colombiano de Bienestar Familiar de eliminar la palabra niñas de su comunicación oficial, pues varias personas llegaron hasta la sede de esta entidad y algunas rayaron las instalaciones. Los gestores de diálogo del distrito identificaron que la convocatoria fue hecha por el grupo Resistencia Chiquita, integrado mayoritariamente por adolescentes, y verificaron que no estuvieran menores de edad en esto. Ante este hecho, la directora del Bienestar Familiar, Carolina Restrepo, rechazó ese ataque e insistió que los cambios no se van a detener en esta entidad. Añadió que se adelantarán medidas judiciales, ya que según ella habría políticos detrás de estas acciones.
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1: 10 y 28, vamos a retomar la noticia del fallecimiento del periodista colombiano Juan Guillermo Ríos. Como les contábamos, es considerado como uno de los más importantes en la década de los 80 en la radio y la televisión. Varios colegas del recordado reportero y presentador destacaron su vida y trabajo. Volvemos con Jenny Angarita.
18: Cuando la televisión en Colombia solo tenía 3 canales e Internet estaba lejos de ser inventada, Juan Guillermo Ríos fue el director y presentador del noticiero que batió todos los récords de audiencia, llegando a conseguir que más del 70% de todos los televisores en el país estuvieran encendidos a las 7 de la noche viéndole en el noticiero de las 7. Su frase de despedida que reiteraba en cada emisión y su historia y era repetida por doquier.
19: Bueno, amables televidentes, paz, amor y... Nos vemos el domingo en el kilómetro del juguete con buen genio.
18: Y es que así lo veía la audiencia, como un hombre amoroso y generoso que buscaba acercar a todo el país las realidades más duras que no han dejado de ser el pan diario de los colombianos, como lo son la pobreza y la desigualdad.
20: La familia siempre, en la circunstancia en la que tú estés, en la adversidad en la que tú estés, la familia es el hombro que tú tienes para recostarte y ese hombro siempre está ahí.
18: Varios amigos periodistas de Ríos lo despidieron a través de las redes sociales. Guillermo Díaz Salamanca expresó: se ha marchado a la otra dimensión Juan Guillermo Ríos, se lleva al más allá, su mundo curioso, paz y amor. Fraternal saludo a familiares y amigos. Igualmente, el periodista Félix de Vedut señaló: no ha existido en Colombia un presentador de noticias más influyente en la opinión pública que Juan Guillermo Ríos en el noticiero de las 7. Fue en su momento el periodista con más poder en el país. Para despedirlo, recuerdo la frase que cerraba cada emisión del noticiero: paz, amor y buen genio. Que en paz descanse. Por su parte, Manolo Bellón escribió: falleció mi querido amigo y compañero, el periodista Juan Guillermo Ríos, quien fue uno de los mejor dateados del país. Dejó huella en el periodismo con su marcado estilo en radio y televisión. Fue reportero, asesor, docente. El reconocido presentador y locutor Hernán Orjuela lamentó mucho la muerte de un amigo y gran referente profesional en los medios de comunicación. Descansa en paz, querido Juan Guillermo Ríos. Por su parte, Gustavo Gómez Córdoba escribió: un abrazo fuerte para la familia de Juan Guillermo Ríos, quien creó un estilo propio y original de hacer periodismo. Gran figura y gran luchador por la vida en medio de notables dolencias. En las redes sociales se han expresado mensajes de solidaridad y apoyo con los familiares del periodista Juan Guillermo Ríos y han recordado su labor periodística y más que nada su corazón y su trabajo.
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23: El delantero samario Luis Javier Suárez, quien marcó un gol este fin de semana con Sporting en la victoria 2-0 sobre Nacional, admitió que en el mercado de verano de jugadores en el fútbol europeo estuvo cerca de ir al Fenerbahçe de Turquía.
24: Como todo, ¿no? Cada mercado se habla un montón de cosas, hay posibilidades de todo. Yo creo que hoy en día es verdad que cuando se abre un mercado cualquier cosa puede pasar. Esto es oferta y demanda, como cualquier en otro trabajo, cualquier otro empleo. La verdad es que siempre trabajé de la mejor manera para Sporting y así lo voy a seguir haciendo y así lo voy a seguir demostrando. Hay algo que me caracteriza a mí, es que yo no voy con mentiras. Mi presidente fue muy claro con ese tema hace una semana. Obviamente suelen pasar cosas en los mercados. Yo no voy a decir en ningún momento que no pasó, porque sí pasó. Yo soy un hombre, miro a la cámara y miro a todos los adeptos que obviamente pasó. Creo que eso ya es agua pasada porque no llegó a ningún lado. Mi cabeza está en Sporting.
23: En la actual temporada, Suárez lleva 4 goles en 3 partidos consecutivos anotando y se alista con su equipo para recibir el miércoles al Galatasaray en el inicio de la Liga de Campeones.
0: Con buen ritmo, pero sin acelerar, atentos, pero sin ataques. Fue un día tranquilo que cerró la segunda semana de competencia de la Vuelta a España. La etapa 15, que fue recortada de 190 a tan solo 110 kilómetros debido a las altas temperaturas del verano europeo, presentó el lote de favoritos, tomándola suave. Y los aventureros de la fuga definieron la victoria de etapa, donde levantó los brazos de vencedor el belga Wout van Aert. Segundo éxito que logra en la carrera. La general no cambió. El líder Enric Mas y el equilibrio mental en medio de los buenos resultados.
2: Soy muy cauto porque me he llevado muchos palos durante mi carrera y tenemos que ir día a día desde las mejores sensaciones que he tenido en toda mi carrera. He surtido ilusionado como un niño pequeño desde la salida y poder ganar con el maillot os aseguro que es una sensación muy muy especial.
0: Mañana día de descanso, la general Enric Mas, 7 días vestido de rojo líder. Segundo el austríaco Felix Gall a 2.06. Tercero el esloveno Primo Roglic a 2.10. Noveno, el de Pitalito, Carol Tejada, a 9 minutos y 48 segundos. La clasificación de la montaña. Gran líder, Santiago Buitrago, con 69 puntos. Segundo, el belga Wout van Aert, con 40 unidades.

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1: Son las 10 de la noche, 35 minutos. Continuamos en el noticiero de la noche de Caracol Radio. Y a esta hora nos vamos con la entrevista del día. Tras el sismo, los colombianos han empezado a comprar seguros, pero hay muchas preguntas sobre este asunto. Por ejemplo, ¿cómo saber si está cubierto contra terremotos y cómo reclamar? Luisa Mercado está con una invitada que nos aclara esas dudas.
2: Estamos a esta hora con una experta en la materia, Carolina de la Torre, ella es asociada senior de seguros de los abogados Pérez Llorca. Gracias por estar con nosotros en Caracol Radio.
3: Hola Luisa, muchísimas gracias por este espacio.
2: Pues mire, uno de los asuntos en los que más confusión hubo fue acerca de cuánto tiempo una persona puede reclamar o puede avisar cuando le ocurre un siniestro, como en este caso un terremoto. ¿Cuál es el plazo justamente para notificarle al seguro que esa tragedia ocurrió?
3: Lisa, qué pregunta tan interesante, porque de hecho este es uno de los puntos que más información se ha divulgado en los medios y que realmente ha generado un poco de desinformación. Se ha escuchado y se ha dicho mucho que son 3 días para informar lo ocurrido a partir del momento en el que sucedió el terremoto, pero lo cierto es que en materia de seguros y de una perspectiva jurídica, nosotros tenemos dos figuras, una que es el aviso del siniestro y el otro la reclamación. El aviso de siniestro en efecto corresponde a estos 3 días y por otro lado tenemos el término de reclamación, que es donde ya le informo formalmente a la aseguradora, y el término para eso es de 2 años a partir del momento del siniestro.
2: Hablemos también de esos seguros a los edificios o a los apartamentos u oficinas. Hay muchas dudas en cuanto a si un edificio está asegurado, sus bienes comunes, háblese de el salón comunal, los parqueaderos. Si eso está asegurado, por ende, mi apartamento también está asegurado.
3: Son seguros completamente distintos. En el escenario que nos planteas, podemos pensar, de hecho, en 3 seguros. El primero es el de propiedad horizontal, que ese es obligatorio por ley, que todas las copropiedades deben de tener, y ese se encarga de asegurar las zonas comunes. El segundo seguro es el de póliza de terremoto. Estas pólizas de terremoto cubren realmente la estructura física de la vivienda. Sin embargo, hay un tercer seguro, que es la póliza de hogar, que se encarga de asegurar todo lo que tú tenías dentro de la vivienda. Entonces están los muebles, electrodomésticos, equipos electrónicos e inclusive algunas personas declaran ciertos bienes muy importantes para la persona y que pues la aseguradora decide aceptar.
2: Ahora hablemos de esos casos en los que una persona está pagando su crédito, su hipoteca y ocurre una tragedia como la que vivimos en el país el 10 de agosto. En esos casos, ¿la aseguradora a quién le paga si la vivienda tiene una deuda?
3: Lo primero que hace el asegurador es verificar cuál es el saldo insoluto de la deuda hipotecaria, y que esto, pues hago la aclaración, también aplica para leasing. Se verifica cuál es el saldo de la deuda, la aseguradora paga a esa entidad porque es beneficiario de la póliza, y si llega a existir algún tipo de remanente o un valor diferente entre el desembolsado y el saldo actual para el momento del siniestro, ese remanente si va para el asegurado, es decir, el propietario de la vivienda. Cuando estamos en el segundo escenario de una pérdida parcial, el valor para recuperar, reparar o el equivalente de ello lo pagará la aseguradora directamente al propietario para que pueda hacer las reparaciones que correspondan. Ahora bien, más allá de que exista esta variable de reparar o no, sí es importante siempre a la hora de presentar una reclamación tener tanto, insisto, las fotografías como los videos, sino que también hay que hacer un inventario de los bienes dañados, donde esté la descripción, el valor aproximado.
2: Y finalmente, abogada, hay pues algunas personas que dicen que no adquieren un seguro porque cuando llegue un acontecimiento como este, haya algún siniestro, la aseguradora no les va a dar el dinero. ¿Cuál es la garantía de que las aseguradoras efectivamente tienen esa liquidez, tienen el dinero para responderle a los afectados?
3: Con seguridad, nuestras compañías de seguros y sus reaseguradoras tienen la solvencia suficiente porque el ordenamiento, digamos que las directrices y requisitos de solvencia que el Estado le exige a estas compañías para poder funcionar van a permitir que ellos respondan adecuadamente. Ahora bien, ¿de qué depende de que me paguen o no? No está guiado tanto en que no tengan la capacidad para hacerlo, sino que realmente yo haga el ejercicio correspondiente de identificar qué fue lo que sucedió con mi vivienda, con mi vehículo, allegué las pruebas correspondientes y que con seguridad pues las aseguradoras les van a pagar siempre y cuando pues lo que estén reclamando no esté excluido.
2: Carolina de la Torre, asociada senior de seguros de los abogados Pérez Yorca, gracias por habernos acompañado en Caracol Radio.
3: Ustedes, muchísimas gracias.
1: Ahí estaba la entrevista del día, Luisa Mercado hablándonos sobre los seguros en estos casos de emergencias como la que se presentó recientemente por el terremoto en Colombia. 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
6: 10:42, seguimos con más información a esta hora en Caracol Radio. El gobierno puso en marcha el plan de energía ya, con el que se busca evitar un eventual desabastecimiento y reducir los riesgos durante el verano, que está pronosticado para finales de este año y principios del año 2027. Jimmy Ávila.
7: El presidente Abelardo de la Espriella anunció esta estrategia que contempla medidas para promover el ahorro de energía y así garantizar la generación necesaria durante el periodo de menor disponibilidad hídrica. Según el mandatario, la CREC aprobó incentivos para que los usuarios que reduzcan su consumo mensual en más del 10% pues se vean beneficiados. El jefe de Estado señaló que los usuarios regulados de los municipios afectados por el terremoto estarán exentos de este esquema. La segunda medida busca garantizar la generación térmica y preservar las reservas de los embalses y disminuir así el riesgo de desabastecimiento durante el verano.
1: En otras noticias, operativos en municipios del Huila dejan 21 personas capturadas por homicidios. Las autoridades esclarecieron 11 hechos con 13 víctimas y se reportó una disminución del 23% en los homicidios. Lizardo Moreno.
8: Hola, buenas noches. Estos operativos se llevaron a cabo en municipios del Huila como Guadalupe, La Plata, Pitalito, Salablanco, San Agustín, Tarqui y Colombia, como también en ciudades como Bogotá y Florencia. El coronel de la policía en el Huila, Diego Mora,
9: permitió el esclarecimiento de 11 hechos con 13 víctimas. Todos los capturados recibieron medida de aseguramiento y en conjunto registran más de 24 anotaciones por investigaciones con delitos como el homicidio, hurto y tráfico de estupefacientes. Entre ellos se encuentra un presunto sicario de la Comisión Rodrigo Cadete, estructura alineada a alias Calarcá.
8: Todas estas capturas se llevaron a cabo desde el 16 de agosto hasta el 3 de septiembre del presente año, hecho que demuestra la efectividad de las autoridades en el Huila.
6: 10:44, un llamado al Gobierno Nacional para que materialicen los anuncios hechos en las últimas semanas para la reactivación de Caldas. Fue que lo hizo el senador Wilder Escobar, oriundo del municipio de Samaná. Alexander Becerra.
10: Tras la presencia del gabinete ejecutivo en la zona de desastre por el sismo del 10 de agosto, el congresista caldense enfatizó en que el verdadero reto apenas comienza.
11: Aquí ha venido el señor presidente, el vicepresidente. Ahora lo que se viene es que lo que se ha dicho en las visitas se comience a materializar.
10: Escobar destacó la creación del Fondo Milagro y la conformación de una comisión bicameral en el Congreso para vigilar cada peso en favor de los afectados.
11: También desde el Congreso de la República se ha conformado una comisión entre Senado y Cámara para hacerle seguimiento al proceso de reconstrucción y las inversiones que se van a hacer desde el Gobierno Nacional. Hay que partir también de una realidad. El presupuesto general de la Nación es un presupuesto que hoy nos han advertido a todos los colombianos que se incrementa, pero también asimismo va a pasar con el endeudamiento del país.
10: El mensaje del congresista fue claro, la presencia en el territorio es valiosa, pero solo la pronta ejecución de las obras devolverá la tranquilidad al departamento.
1: 10:45, más noticias en el eje cafetero. La empresa de energía del Quindío establece medidas de alivio para los clientes que resultaron afectados por el terremoto. Vanessa Porras.
12: El gerente encargado de la empresa de energía del departamento de EDEC, Jorge Iván Grisales, explicó que establecieron medidas para alivianar las cargas a quienes resultaron afectados por el fuerte sismo del pasado 10 de agosto. Esto con el fin de que se pueda generar flexibilidad en el pago del servicio.
13: Sí, señor. Bueno, tenemos, digamos que tres frentes de trabajo. Pues una es el retiro definitivo del servicio por algunas edificaciones que ya no cumplen con un mínimo de seguridad, pues, para estar. Entonces, digamos que ahí las autoridades competentes nos dan, pues, los avisos y ahí lo que hacemos es suspender el servicio y automáticamente cualquier los cobros de energía en adelante y de terceros que sean a través de nuestra factura quedan suspendidos. Tenemos otro frente, es de personas que tienen sus viviendas, sus apartamentos en condiciones de no habitabilidad todavía. Entonces el cliente nos hace esa solicitud y por 6 meses pues hacemos esa suspensión del servicio.
12: El gerente también explicó que el Quindío quedó excluido del programa de incentivos al ahorro de la Comisión de Regulación de Energía y Gas, CREG.
6: 10:47, nuevamente conoceremos la historia en Urrao, donde una menor de 14 años apareció deambulando sola y manifestó que una mujer la tenía retenida contra su voluntad. Vamos de nuevo a Antioquia, Norbey Valle.
14: Según el reporte de la policía, hace varios días fue hallada deambulando una menor de edad en la vereda La Gualí. Su aspecto era de una persona que pareciera habitante de calle, sucia, bastante delgada y con un aspecto de abandono. Cuando las autoridades llegaron al lugar, la ubicaron y, al ser indagada, manifestó que no tenía ningún pariente y que además desconocía su edad. Ante la situación y ya que en la zona no la conocían, la comisaría de familia, con apoyo de la policía de infancia y adolescencia, la trasladó al hospital local donde fue atendida. Debido al estado de salud, fue trasladada a la ciudad de Medellín, donde según el reporte actualizado, está hospitalizada por el grado de desnutrición y al parecer con complicaciones en los riñones. En cuanto al caso, se sabe que las autoridades manejan una línea de investigación que está siendo analizada. Presuntamente la menor que se identificó tiene 14 años de edad. Estaba al cuidado de una mujer que, según las versiones, se dedica a la supuesta curación de algunos males mediante rezos y hierbas. Esta mujer, que no ha sido hallada pese a la búsqueda de las autoridades, era con quien presuntamente la adolescente permanecía y responsable del estado de la víctima, que la tiene en un centro médico en recuperación.
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1: Son las 10:49. A esta hora vamos con las noticias en el mundo. Estados Unidos advierte que podría descartar un acuerdo nuclear con Irán y optar por destruir sus capacidades para desarrollar armas atómicas en medio de una nueva escalada militar en el estrecho de Hormuz. Daniela Salgado tiene los detalles.
18: El secretario de Energía, Chris Wright, aseguró que Washington podría renunciar a un acuerdo nuclear y en su lugar destruir las capacidades de Teherán para desarrollar armas atómicas. Las declaraciones se conocen en medio de una nueva escalada militar, y es que Irán atacó este domingo un buque estadounidense en el Estrecho de Hormuz después de que Estados Unidos atacara el sábado varios de sus barcos petroleros iraníes. El conflicto también está golpeando los precios del combustible. El Estrecho de Hormuz, una de las principales rutas petroleras del mundo, permanece afectado por la guerra. En Estados Unidos, el precio promedio de la gasolina alcanzó un récord de $4.14 por galón este fin de semana.
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6: 10:50 p.m. Seguimos con más noticias internacionales a esta hora en Caracol Radio. Un avión de carga con el logotipo de Amazon se estrelló hoy al salir de la pista después de aterrizar en el Aeropuerto Internacional de Miami, según informó la Administración Federal de Aviación. La federación indicó en su cuenta de X que el vuelo 7598 de Prime Air se salió de la pista alrededor de las 2 de la tarde, hora local, y que el avión involucrado era un Boeing 767-300 que había despegado del Aeropuerto Internacional Luis Muñoz Marín de San José de Puerto Rico. La aeronave chocó con varios vehículos y más de 60 unidades del Cuerpo de Bomberos y Rescate de Miami, donde ya obviamente se encuentra en el lugar de incidente y donde pues han trabajado toda la noche para sofocar las llamas. Indicaron que al llegar al lugar, los profesionales se encontraron con un avión que se había incendiado como consecuencia del accidente, con intensas llamas y mucho humo. Los bomberos trabajaron para extinguir el incendio y atender a los heridos. Por ahora se desconoce el número total de heridos que ha dejado el incidente, mientras el aeropuerto de Miami indicó que la aeronave quedó inmovilizada en el extremo noroeste de la pista y que todas las pistas y vías de rodaje permanecen cerradas, de manera que se han suspendido los despegues y los aterrizajes en el aeropuerto de Miami.
1: 10:51, seguimos con información ahora en las regiones de Colombia. La personería de Pereira ha gestionado desde Barranquilla alimentos y materiales para familias damnificadas. Ya han llegado 2 contenedores, Sebastián Grajales.
20: La personería de Pereira ha liderado esta articulación con entidades y sectores de Barranquilla, convirtiéndose en un enlace para canalizar ayudas hacia el departamento de Risaralda en un momento en el que las necesidades comienzan a pasar la atención humanitaria inmediata a la recuperación de viviendas. Como resultado de estas gestiones, ya fue recibido el segundo contenedor proveniente de Barranquilla, cargado con elementos destinados a las familias damnificadas. Entre las ayudas se encuentran más de 2.000 mercados que han sido entregados en el área metropolitana. Además, también fueron repartidos 2.800 ladrillos de un total de 10.000 previstos para distribuir en toda el área metropolitana y bolsas de cemento. El personero municipal Leonardo Fabio Reales Chacón.
21: Hemos venido gestionando al lado del distrito de Barranquilla, del señor alcalde del distrito, el señor Alejandro Char, de su equipo de gestión de riesgo e incluso del equipo de carnaval SAS, quienes en los últimos días hemos venido aportando, no solamente desde la gestión, sino desde la consolidación de esa gestión, un apoyo humanitario consistente en alimentos y equipos de construcción, como son ladrillos y cemento, en lo que llamó el presidente de la República en su pasada visita la segunda fase de la reconstrucción.
20: El reto continúa siendo considerable. De acuerdo con el balance suministrado, más de 200.000 personas, equivalentes a 70.000 familias, resultaron afectadas en este departamento por el terremoto y requieren de diferentes tipos de apoyo.
6: 10:53 p.m. y la alcaldesa del municipio de Bello, en Antioquia, denunció que por una acción de control de maltrato animal fue amenazada de muerte por redes sociales. Norbe Ibaye.
22: Se trata de la alcaldesa Lorena González, quien denunció que fue víctima de esta intimidación mediante un mensaje que le enviaron a una red social oficial de la administración. La mandataria manifiesta que tiene una hipótesis de dónde podría provenir la intimidación. Agregó además que un usuario profirió la amenaza de muerte contra ella en un chat de la Secretaría de Medio Ambiente, en el que, en otras palabras, le dijeron que la iban a matar.
23: El próximo martes se realizará la audiencia en la Inspección de Medio Ambiente con el ciudadano señalado como agresor de los 2 perros en la unidad residencial Paisajes. Allí él deberá responder por sus actuaciones. Segundo, he pedido a las partes competentes que se apliquen las disposiciones de la ley Ángel con todo el rigor.
22: Según la alcaldesa del municipio de Bello, la denuncia del presunto maltrato animal se publicó el pasado 1 de septiembre, en el que señalan al hombre de presuntamente agredir a sus dos mascotas, un perro pitbull y un husky, hechos que son los mencionados por la mandataria.
1: 10:54 y en otras noticias, el alcalde de Puerto Leguízamo reclama al gobierno nacional promesas y proyectos pendientes de cumplir, denuncia proyectos sin financiación y pide priorizar las necesidades de este municipio. Nos vamos a Huila con Lizardo Moreno.
8: Hola, buenas tardes. Luego de 6 meses de haber ocurrido el accidente aéreo en Puerto Leguízamo del avión de la Fuerza Aérea Colombiana, aún las promesas que se hicieron aquel día nunca se cumplieron. Así lo expresa el propio alcalde de esta localidad, Luis Emilio Bustos.
2: Hicimos y prestamos toda la atención necesaria al expresidente Gustavo Petro y su equipo de trabajo, que según iban a prestar atención a este municipio tan apartado y abandonado por el Estado. Lastimosamente, ya después de casi 6 meses del accidente, del trágico accidente donde muchas personas, muchos héroes, que yo los llamo leguizameños, apoyaron y salvaron héroes, lastimosamente no hemos recibido ninguna clase de apoyo y seguimos esperando, y por eso le hacemos un llamado al gobierno nacional actual de Abelardo de la Estrella para que ponga los ojos en Puerto Leguízamo Putumayo y podamos trabajar y cumplirle a este municipio.
8: El mandatario local invita al presidente de los colombianos que visite este rincón de la patria.
6: Y el alcalde de Bucaramanga también anunció la recuperación de las estaciones del servicio de transporte masivo y dijo que estarían listas antes de terminar el año 2026. Laura Basto.
3: El alcalde de Bucaramanga, Cristian Portilla, confirmó que ya fue adjudicado el contrato para la recuperación de las estaciones de Metrolínea y estarían listas en diciembre de este año. El mejoramiento de las rutas y los buses se dará solo hasta en enero del próximo año.
4: Ya adjudicamos este contrato tan importante, recuperación de las estaciones de Metrolínea. Mira, el transporte público metropolitano es fundamental. Yo entiendo los sentimientos de mucha gente de desesperanza. Le dicen, pero ¿para qué van a arreglar estaciones de Metrolínea si no hay buses? Pero tranquilos, si fuimos capaces de arreglar estaciones de Metrolínea, vamos a ser capaces de hacer los mejores acuerdos con las empresas transportadoras locales, que son las que se dedican, trabajan todos los días, generan empleo. Ellos van a ser nuestros principales socios estratégicos.
3: Dijo también el mandatario que las rutas en lo que resta del 2026 se mejorarán y para eso se tendrán unas mesas técnicas en conjunto con los transportadores del área metropolitana de Bucaramanga.
1: 10:57, seguimos con más noticias. En Cáceres, Antioquia, 2 motos chocaron y 3 personas murieron, pero cuando llegaron las autoridades no encontraron a las víctimas ni los vehículos chocados. Norbey Valladolid.
22: En la madrugada de este domingo, un accidente de tránsito se reportó en la vía a la costa atlántica en jurisdicción del municipio de Cáceres, en el Bajo Cauca antioqueño, que deja 3 personas muertas, 2 hombres y 1 mujer. Según el reporte de las autoridades, las víctimas se movilizaban en 2 motocicletas cuando colisionaron en esa vía nacional. Las personas quedaron tendidas en el piso con graves heridas y, al parecer, la comunidad que transitaba por el sitio las auxiliaron, trasladándolas al hospital local y retiraron los vehículos del lugar de los hechos, ya que cuando las autoridades llegaron al sitio a inspeccionar el accidente, no encontraron ni las motos ni las víctimas. Las autoridades manifestaron que en la búsqueda de los heridos fueron hallados sin vida en el centro médico, ya que fallecieron cuando eran trasladados por la comunidad. Las víctimas fueron identificadas como Lady Diana Agudelo Gutiérrez, Luis Gonzalo Marín Pérez y Oviedo de Jesús Villacerna. Por ahora no se conocen las circunstancias en las que ocurrió el accidente y tampoco por qué retiraron los vehículos del lugar, lo que impide que la investigación para esclarecer los hechos avance.
6: 10:58 y 4 hectáreas de vegetación fueron consumidas por un incendio forestal en la vía La Línea. Los organismos de socorro del Quindío trabajaron para contener la emergencia. Vanessa Porras.
5: En la noche del sábado 5 de septiembre se registró un incendio forestal en inmediaciones del sector conocido como la Virgen Negra, en el kilómetro 9 de la vía entre Calarcá en el Quindío y Cajamarca en el Tolima. Aunque los organismos de socorro habían logrado controlar las llamas para evitar su propagación, nuevamente esta mañana del domingo se generó su reactivación. El capitán Javier Arconde, comandante de bomberos del municipio de Calarcá.
24: Más o menos tenemos por ahí unas 20 personas allí en esa área del incendio, y anoche se estuvo trabajando con Sismédicas y Bomberos Calarcá, pero pues esta mañana volvió otra vez a reiniciarse el fuego, entonces están en esta labor. Los incendios solos se activan, y pues anoche cuando se presentó ya era vaina de tarde de la noche, o sea que queremos decir de que hubieron manos ociosas en el inicio de ese juego, porque pues ya a esa hora no le podíamos echar la culpa al sol ni a vidrios ni nada de esa situación a gente que no tiene conciencia y que hace estos juegos y obviamente causan tanto daño ecológico.
5: Vale anotar que ante la contingencia se han generado dificultades de movilidad en este importante corredor vial.
1: Estamos llegando a las 11 de la noche, completando nuestra hora de noticias aquí en el noticiero de la noche de Caracol Radio. Y a ustedes, gracias por la sintonía. Estas fueron las noticias más importantes del día en Colombia y en el mundo. Traídas a ustedes por Cristian Coronado, Juan Carlos González y nuestros periodistas del servicio informativo. Los dejamos con nuestra programación nocturna, pero antes, noticia en el mundo de la cultura, porque el 10 de septiembre se estrena la película colombiana Les Digo Almas, un thriller con muchos matices. Ricardo Bedoya.
7: Llega a salas de cine el 10 de septiembre la cinta colombiana Les Digo Almas, un thriller de la directora Livia Estela Gómez, con una historia atravesada por la corrupción institucional, el abuso de poder, el acoso y las estructuras de machismo que terminan empujando a sus personajes hacia una noche sin retorno. Dialogamos con dos de los protagonistas de la cinta, Ana González y José Restrepo. Bienvenidos a Caracol Radio, ¿cómo están?
9: Gracias, Ricardo, qué placer estar acá.
10: Muchas gracias de verdad por la invitación.
11: Bueno, cuéntanos de cada uno de esos personajes de estos policías que tienen varios matices. Ana, por favor.
9: Como bien dices, son personajes llenos de matices, llenos de conflictos. Estos personajes se encuentran en una zona gris, en la que sus deseos contrastan con sus posibilidades y a la vez contrastan con las necesidades y deseos de los otros personajes que habitan su mundo. Esto termina en unas tensiones morales bastante fuertes.
11: José, tu personaje, ese policía también que se ve como inocente, pero después va mostrando un poquito más de él.
10: Sí, esa es la realidad, y pues en general a mí me gustan mucho las películas que lo van sosteniendo a uno, que lo van enganchando también porque no le dicen todo, que poco a poco le van dando la información que uno necesita para poder al final, pues, por lo menos generar un cuadro final de qué fue lo que pasó. Este personaje es muy así, es muy que todo el tiempo lo tiene a uno como un poquito al borde de la silla pensando que para dónde va, por qué hace lo que hace, cuáles son sus motivaciones. Es un personaje que obviamente disfruté mucho hacer porque es como de ir dosificando la información que uno puede dar, es como uno puede decir pero realmente no decir del todo.
11: Tan pronto recibieron el guión, ¿qué fue lo que más le llamó la atención?
10: Y a mí siempre, yo creo que honestamente, pues me gusta ver que la historia me guste, ¿cierto? Creo que eso es como que yo sienta que hay relevancia en esa historia, que tiene una razón de ser. Después de esa pregunta, paso esa como al personaje, ¿sí? Y pues si el personaje que en teoría me están diciendo que es para mí, me parece interesante, me parece que es un reto con un personaje que, pucha, que me va a sacar canas y que me va a poner a sufrir un poquito. Eso es la combinación perfecta. Y este guión lo tenía, como una historia que me gusta con un personaje que va a ser un reto para mí.
9: Este es un guión que está desde el primer momento en que cuando lo recibí. Me di cuenta y tuve la sensación de que está redondito, ¿no? Como que está bien hecho en cuanto a personajes, en cuanto a la historia, en cuanto a las locaciones, diálogos son chéveres también, ¿no? Como que está bien por todo lado. Pero tú ahorita que preguntaste cuál fue la primera emoción, la primera reacción, recordé que antes de recibir el guión acababa de ver Paprika, la película esta animada que da como origen a Inception, creo que es Inception. A mí esa película me gusta mucho. Y de la nada dije, ah, la quiero ver. La vi y luego llega un thriller, ¡ah! Yo dije, wow, eso me sorprendió mucho. Pensé que eran como alineadores cósmicos.
11: La invitación a los oyentes a que no se pierdan esa película, Les Digo Almas, una cinta que los va a atrapar, que tiene giros, que les va a mostrar esas actuaciones tan grandes que tienen, cómo se demuestran, cómo, y además la vida, no solo policial, sino en la calle, las personas, los matices que tienen.
9: Sí, gracias, Ricardo. La invitación es a que el público asista a las salas, apoye el trabajo que hacemos con mucho amor por y para ellos. Y bueno, que se disfruten este thriller bogotano.
10: Van a encontrar una peli muy completa y pues que además siento que se tomó la tarea y el riesgo de tratar de ir más allá y de ser aún más, de quitar filtros y de quitar como cosas falsas y tratar de llegar de verdad a ser muy honesta, ser muy transparente con lo que vivimos los bogotanos, no solo los que están en la policía o los que son delincuentes, sino todos los que vivimos en esta un poco ciudad tan loca que es Bogotá.
7: Les Digo Almas, llega a salas de cine el 10 de septiembre.
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1: Hola, bienvenidos. Esta es La Luciérnaga. Esto es Caracol Radio. Hoy estamos desde Mompox. Estamos al sur del departamento de Bolívar. Estamos en uno de los brazos del río Magdalena. Y estamos con muchísimas noticias para llevarles a ustedes, además de las noticias más importantes que han ocurrido en el país, en el mundo. Están listos también todos nuestros humoristas, todas las parodias, toda la música, todo el humor. Y hoy vamos a hablarles mucho del departamento de Bolívar, vamos a hablarles mucho de lo de qué es la cultura y desde esta Casa Bolívar donde se exponen todo lo mejor de la artesanía que tiene este gran departamento. Bueno, arrancamos con una canción que se llama Momposina, es una canción compuesta por el maestro José Barros. Él era de directamente del Banco Magdalena, precisamente en el Banco Magdalena, allí había una momposina que se llamaba Edith Cabrales. Era una joven que pasaba vacaciones en el Banco Magdalena y el maestro José Barros se enamora de ella y le dedica esta canción que, si bien no es el himno de esta linda ciudad, de esta además histórica ciudad, como le hemos contado aquí en La Luciérnaga, pues es un himno también para la mujer de Mompox. Bueno, arranquemos con noticias de lo que ha pasado antes de meternos en el festival, 12ª edición del Festival de Jazz de Mompox. Hoy estuvo el presidente de la República aquí, se reunía la Federación Nacional de Departamentos. Vinieron 31 de los 32 departamentos, quizás Caldas fue el único departamento ausente, no tengo razón de por qué no estuvo el departamento de Caldas aquí con el presidente. Tenía que llegar sobre las 9 de la mañana, sin embargo, ya nos van a contar qué fue lo que pasó en el departamento de La Guajira, que es una de las grandes noticias del día, lo que hace que el presidente se tenga que trasladar allá. Llega ya sobre las 10:30 de la noche, dice que va a estar sobre una hora y media hablando con los gobernadores y se queda hasta cerca de 3 de la tarde. En lugar de salir rápido para seguir cumpliendo la agenda, el señor presidente se dedica a recorrer las calles de Mompox. Vamos a ver si estamos viendo en las imágenes cómo salió. Eso sí, muy rodeado de seguridad, muy rodeado de estas personas que tienen estos maletines que se desarman y que se vuelven unas lonas de protección y que acompañaron por la ribera del río Magdalena al presidente Abelardo de la Estrella. Terminó la reunión con la Federación Nacional de Departamentos. Quedaron muy contentos. Las conclusiones que tiene la Federación Nacional de Departamentos es la primera. Este es un presidente que escucha y se deja hablar y responde. ¿Qué le dijo principalmente a los de la Federación Nacional de Departamentos? La seguridad va a ser lo que voy a entregar y voy a entregar después de mi mandato un país en paz. Ese es el pilar de lo que quiere hacer Abelardo de la Estrella en Colombia. El segundo, por supuesto, que va a haber algunas reformas de las regalías. Tercero, el FOMPEG, es un fondo para las pensiones de los entes territoriales. Van a flexibilizar que puedan utilizar ese dinero precisamente para las pensiones de los desfavorecidos en entes territoriales. Quizás cuarto, ¿qué hacer con el presupuesto público que va a las regiones y que están pidiendo más autonomía? Van a terminar de estudiar cómo va a ser la autonomía de las regiones del presupuesto público. Felices los departamentos, felices desde la Federación Nacional de Departamentos, feliz el presidente y se retira para seguir periplo por toda Colombia el presidente de la República. Así que desde Mompox y con el Festival de Jazz que tiene dentro de los conciertos que cierran cada uno de los días del Festival de Jazz, esta noche estará con nosotros Gilberto Santa Rosa y Pipe Bueno cerrando este festival. Algunas agrupaciones de jazz de Italia, de Brasil, de los Estados Unidos también se estarán preparando y presentando aquí en este festival de jazz de Mompox. Un poco de ruido, por supuesto, dentro de todos los festivales y dentro de las muestras artísticas de artesanías que tiene este gran departamento de Bolívar. Estamos en el departamento de Bolívar, al sur, como lo había dicho antes. Después del Banco Magdalena, el río Magdalena se divide en dos, salen dos grandes brazos, y es ahí en donde Mompox era una isla. Digo, era una isla porque recientemente, bueno, hace un par de años ya tiene puente que lo une con tierra firme. No pierde su característica de isla, pero ya tiene conexión con la tierra firme. Pero bueno, es viernes, pongámosle un poquito de humor también a esto, a ver si nos reímos un poco este viernes también antes de conocer la noticia. A ver, pero ¿por qué dicen? A ver. Pero ¿el fin es de qué?
2: Arriba, rey, señor, ¿qué? No nos vaya a hacer llorar.
3: Arriba, rey. ¡Qué energía! ¡Qué entusiasmo! Ahora sí, ya prácticamente.
1: ¿Cómo que qué o qué?
3: Se acabó la semana, patrón.
1: Pero venga, hay derecho a réplica frente al. ¿Usted qué opina del? Arranca el otro. Es que.
3: Pues mire, patrón, simplemente le voy a decir una cosa. A ver. Usted sí trajo la canción que es.
0: Por primera vez de verdad. Sí.
1: Por eso no le di un pie, no lo dejé hablar. Dije, no, déjeme, yo le explico. Yo no voy a dejar lo que diga quién sabe qué barrabasada.
4: No, pero además, eso me obliga, me reta. A mí.
5: Perdón, yo no, estoy hablando con el director.
1: Derecho a réplica. Estamos
5: en mi sección. Estamos en mi sección y yo estoy hablando con el director. Estoy hablando con el circo,
1: no con los payasos.
5: Exacto. Usted ya dijo. O sea, ya nosotros estamos compartiendo, el director y yo, primero...
1: pero revisa el derecho a réplica. Sí. El derecho a réplica es un derecho de los colombianos.
4: Sí, yo creo que se merece. Sí, el pueblo merece ser escuchado. Eso me reta, Gabriel, compañeros. Me obliga a sacar una canción también para la próxima hora y les prometo que traeré algo que tenga que ver también con... el departamento.
1: Me parece.
0: Mire, sonó muy buena esa Sonora Matancera con este grupo, sí. Señor director. Lo felicito, sí, y aquí la gente escribe que divino.

0: derecho a réplica y entonces el señor quiere ponernos a pelear bueno, a nosotros.
1: Pero, pues, pero es que usted se defiende muy fácil, con un gran chiste, con buen humor.
2: No, no se defiende.
0: Así será, director, ni más
1: faltaba. Eso, muy bien.
0: Que estaban conversando dos amigos.
1: ¿Amigos de quién?
0: Amigos de ellos. Y entonces le dicen, amigo, okay. Tome, ¿cómo te parece que me compré un desodorante de albahaca, ajo, aceite de oliva y queso parmesano? ¿Y cómo hueles? No, apesto.
3: Juego de palabras.
1: Muy bueno. Bueno, sí. Bueno, tiempo de noticias, señores. Tiempo de personaje del día en la Luciérnaga.
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1: Bueno, don Juan, don Julián, gran personaje del día hoy desde La Guajira. Buenas tardes, señores.
5: Hola, Gabriel, muy buenas tardes. Mire, estamos hablando hoy como personaje del día de Nain Andrés Pérez Toncel, o alias Bendito Menor, que fue abatido por la Policía Nacional, la noticia sin duda del día y por supuesto muy importante dentro de los objetivos que se han trazado desde el gobierno nacional. El operativo se hizo en una vivienda del barrio Los Olivos y en el departamento de La Guajira, y según indicaron las autoridades, este hombre habría caído junto a su pareja sentimental, conocida con el alias de la Bebecita. Dos hombres pertenecientes a su esquema de seguridad también habrían caído en medio de este operativo, en medio de un golpe denominado por el gobierno como un objetivo de alto valor. Así lo calificó el mismo presidente Abelardo de la Espriella. Pero ¿qué se puede decir sobre alias Bendito Menor? Que con tan solo 26 años de edad, en realidad muy joven, llevaba 6 años en el mundo delincuencial y comenzó como sicario en Santa Marta. Ascendió rápidamente después de cometer varios delitos de alta magnitud, como extorsiones, narcotráfico y diferentes hurtos. Y las autoridades lo vinculan también con la masacre de Maicao en el año 2025 y con operaciones pues de la mal llamada limpieza social. Situaciones difíciles que tienen que atender las autoridades. Este objetivo de este joven, de Bendito Menor, fue impuesto directamente, o así lo dijo el presidente Abelardo de su Espriella, que lo iba, de la Espriella, que lo iba a lograr en su primer mes de mandato, y ahora entrega este resultado. Gabriel, sin duda la noticia más importante del día, que tiene que ver con este golpe bastante fuerte para un grupo delincuencial.
1: Perfecto, Julián. Antes de ir con Juan Fraile, quiero recordar, y ya les explicamos por qué, este video de Nicolás Maduro en Venezuela retando al gobierno y al presidente de los Estados Unidos. Mírenlo.
6: ¡Venga por mí! ¡Aquí lo espero en Miraflores! ¡No hace tarde en llegar, cobarde! ¡Venga por mí!
1: Bueno, señores, con ese video nos damos cuenta que no se tardaron en llegar y llegaron por él. Pero Juan Fraile, aquí también pasa algo. Bendito Menor venía retando a través de videos, a través de redes sociales al gobierno y tenga.
7: Sí, Gabriel, y resulta pues muy llamativo porque alias Bendito Menor es conocido como un narco influencer, una personalidad además de redes sociales, donde tal vez por el morbo de ver cómo era el día a día de un capo, pues tenía muchos seguidores y a través de sus redes sociales reclutaba, desafiaba y se jactaba del poder que tenía en su zona de influencia en el Caribe colombiano. Me llamó mucho la atención que, pues por supuesto, cuando se trata de un golpe militar de estos, Gabriel, se vuelve tendencia en las redes sociales, pero es que si usted revisa las tendencias de hoy, por lo menos 4 de las primeras 10 son sobre alias Bendito Menor, y entre ellas se encuentra uno, muchos de sus videos donde así retaba a las autoridades.
8: ¡Ole, papi! ¡Conquistador hasta la muerte! Estamos aquí, ve, 1,000,000,000 dando vueltas, relajadito. Estamos sorteados, papi, sorterito. Con todos los rincones de La Guajira, mira, ve, tornero, ve, sin tanto estrés. Para que digan que es con la guía ahora. No, que eso es con la guía. No, eso es con la guía.
7: Y bueno, esas eran las únicas imágenes que teníamos de, esas eran las imágenes que teníamos de Bendito Menor junto a su pareja, y hoy las imágenes que están en las redes sociales pues son las de él y su pareja abatidos, Gabriel, porque también hay que decirlo, es tendencia la imagen del presidente Abelardo de la Espriella haciendo el anuncio de que ha sido dado de baja al frente de las bolsas donde se encuentran sus cadáveres. Una decisión de comunicación que al parecer se va.

0: va a mantener, sobre todo cuando se trate de este tipo de operativos y de resultados operacionales en donde se da de baja a integrantes de grupos ilegales. Entonces, pues sí, se parecen en el video y porque al final el resultado terminó siendo del otro lado.
1: Por supuesto que los comentarios muchas veces, pues no, generalmente son subjetivos, pero frente a esta forma de comunicar del gobierno, es esa necesidad también de mostrarle a los delincuentes que así van a terminar. Se ve crudo, pero está esa línea de comunicación del gobierno de decirles, mire, aquí van a terminar si no se acogen, si no reciben esa mano que también les está dando el gobierno diciéndoles, entréguense, dialoguen con nosotros. ¿Cómo la ve usted?
0: Sí, porque de todas maneras, Gabriel, veamos un comunicado, por ejemplo, del ELN desafiando, y hay unos grupos que tienen mucho más poder, hay otros que no tanto, y por eso vemos unas mesas que continúan en el sentido de que el gobierno las cancela, pero esa gente sigue pendiente de la posibilidad o de entregarse o de ya no seguir delinquiendo, porque la verdad, el espiral de violencia que se avecina puede ser muy complicado dependiendo del poder que tenga ese grupo. Llama mucho la atención que aunque se han suspendido muchas mesas, siguen vigentes la del Clan del Golfo y la de los grupos delincuenciales de Buenaventura, Espartanos y el otro que no tengo el nombre ahora mismo presente. Pero, por supuesto, el gobierno les dice es no voy a negociar y les está demostrando con contundencia que la fuerza pública está lista para arremeter contra ellos, Gabriel. Y es que durante 4 años el gobierno casi que frenó las operaciones en contra de estos grupos ilegales y lo que uno puede asumir o entender es que sabía dónde estaban. Es que los tenían muy leídos, los tenían muy mapeados, y cuando el presidente Abelardo de la Espriella dice, vamos a arremeter con toda contra estos grupos ilegales, por supuesto los resultados se vieron y se vieron rápido. Es que estamos a 3 días de cumplir un mes de gobierno y ya tenemos bombardeos, más de 40 hombres dados de baja en diferentes operativos y el primer cabecilla de un grupo ilegal dado de baja.
1: Y le pregunto también, Juan, sobre esto, también le pido su opinión aquí. Frente a este trino del presidente, no lo tengo textualmente, que es la política de la muerte, siempre generará más muertes, pero se vuelve tristemente necesaria para entregar un con seguridad, como lo ha dicho el presidente de la Espriella aquí en el Congreso de los Gobernadores en la Federación Nacional de Departamentos.
0: Gabriel, es muy difícil, sobre todo en un país tan violento como Colombia, donde nos acostumbramos en algún momento, cuando, por ejemplo, las FARC estaban en el apogeo de su crecimiento, a celebrar cuando se va de baja a sus cabecillas. Usted recordará la foto absolutamente dramática y demoledora de cómo quedó el cadáver de Raúl Reyes después de la Operación Fénix, donde el país, o buena parte del país, celebró. Y fue una operación que además se dio en territorio de otro país, o sea, violamos una norma internacional, pero además fue un operativo donde murió mucha gente. Pero era tanto el poderío de las FARC y la indignación que generaban sus actos terroristas que al final la gente termina celebrando, o la gente celebrando la muerte del Mono Jojoy, el bombardeo y cómo quedó su cuerpo. Las imágenes se expusieron públicamente y la gente en su momento reacciona, pero al final se alegra y después, con el proceso de paz, como dejamos de ver esas imágenes, como se pararon de cierta manera esos operativos, esos bombardeos y esas situaciones donde se veían tantos cadáveres, nos desacostumbramos. Pero la verdad es que es imposible no sentir empatía, pero también imposible negar que estas personas estaban generando una situación dramática de delincuencia y muchas más muertes de las que se están produciendo en sus filas. Entonces, por supuesto que estamos en medio de ese dilema. Y yo creo que le pasa a todos los colombianos. Uno no se alegra de la muerte de nadie, pero qué bueno que ya no estén circulando estos tipos. No se pudo por las buenas, se les dio la mano durante 4 años para que se intentaran procesos de paz, pero decidieron mamarle gallo al gobierno. Y ahora les toca atenerse a las consecuencias, y las consecuencias pues son estos operativos y estos bombardeos donde los están dando de baja.
1: Dejo también mi opinión porque estos días también me cuestionaba un poco sobre este modo de comunicar del gobierno nacional y lo de las bolsas y caminar entre las bolsas, pero también de otro lado comparo las imágenes de las tragedias, de las masacres, de los carros bombas, de los atentados que hemos visto y que hemos vivido los colombianos. Mejor entréguense, mejor un país en paz porque tarde o temprano van a terminar así. Hay que pegarnos un revolcón como país.

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1: Suena la vaca, llegan los animales al corral de la luciérnaga.
2: Todos, estamos aquí todos en la granja. Oye, ¿por qué será tan agradable? ¿Cómo van ustedes,
1: ¿Cómo le va? Simpatías, aquí aguantando calor, pero rico, qué gran ciudad, qué histórica y linda ciudad que es Mompox, señor.
2: Mompox, sí, ayer decían que Mompox, ahí es donde está esa frase tan famosa, Mompox, tierra de Dios. Donde se acuesta uno y amanecen dos.
3: Uy, ¿cómo?
1: Y ayer contábamos históricamente, cómo el libertador Simón Bolívar dice, Caracas me dio la vida, Mompox me dio la gloria. Vea usted, fue aquí bonito. Donde le ayudaron con 400 soldados en la gran campaña libertadora.
2: Exactamente.
4: Gabriel, usted se ve detrás que está como en una feria con cosas lindas que hacen estos artesanos de Mompox.
2: No, eso es un
4: croma. Se le encarga por ahí algunos areticos de esos de filigrana que son hermosos.
1: Los aretes de filigrana del oro, precisamente, como decía al comienzo, estamos en Casa Bolívar. Casa Bolívar también va a tener un recorrido itinerante y unos locales en todo el país, donde se recogen las artesanías de todos los pueblos más importantes del departamento de Bolívar. Así que Mompox, con la filigrana de oro, hace parte de eso. Gracias.
3: ¿Verdad que le podemos hacer encargos, patrón?
4: Hermoso lo que usted está viendo, ¿no?
1: Alexandra me dice que en YouTube estoy saliendo hermoso. Se me hace muy bonito ese gran reconocimiento.
3: Le quiere decir que le cayó bien lo que...
2: Hermosas mujeres en Mompox.
3: Mompox. Le cayó bien, muchachos.
5: Es que sí,
3: le pegó. Está
5: muy cabal los temas de belleza.
3: Sí. Gabriel ya sabe muchas cosas de belleza.
4: Oiga, le ve. No, está brillante.
3: Creyó que no nos íbamos a dar cuenta.
6: ¿Qué va a pasar? Desapercibido.
1: Sí, sí. ¿De qué? ¿Pero de qué? ¿De qué me están hablando?
3: Muestra el calor.
1: De las artesanías.
5: De todo.
3: Sí, y de que usted tiene un ojito como para esas cosas ahí de artesanías y cosas cosméticas y cosas de belleza. Y
4: como que tienes una delicadita, me están tratando de decir ellos.
3: Delicaditas.
1: Primero que todo, no entiendo de qué están hablando, señores. Estamos en programa, no sé. Sí, no sé si hay algo que tengamos que hablar, me escriben por el interno, por el chat.
3: No, hay algo que te... Pues hay algo que vamos a contar.
4: Por el interno se le nota.
3: Sí, gracias a Michelle Arevalo, nuestra compañera de Dos Puntos, que nos mostró los truquitos de belleza de Gabriel.
4: A ver, desastre.
3: Vea, se dejó pillar.
1: Me encontré que para no brillar, este producto, yo compro todo lo que me aparece en Instagram y este producto, no sé, esto azulito aquí, pasa aquí y elimina el brillo, el sudor.
7: Pero
1: aquí.
7: Yo no quiero que dejes de brillar, yo siempre quiero que estés brillando.
1: ¡Qué linda!
7: ¿Cómo se llama?
1: Candibella, pero no.
3: ¡Candibella! ¡Dala!
4: ¡Candibella! ¡Se subo todo!
3: Gabriel de las Candibella.
8: ¡Mírala!
9: ¡Ay, coño!
8: ¡Ay, cómo se sienta!
9: Oiga, yo pensando que lo de Alcides era... Y vea que sí.
4: Gabriel llegó a Mompox con una mano delante y la otra atrás y se quitó la de atrás.
1: ¿Sabes qué es lo peor? Aquí tengo al lado Candibella.
5: Río Magdalena.
3: ¡Échese un poquito, patrón!
5: Se le moja la calor.
9: Yo pediría garantía.
1: No, espere, yo quiero volver a ver ese video porque creo que es editado por inteligencia artificial.
5: Entren a YouTube.
4: Entren a YouTube si quieren ver a Gabriel.
1: Me encontré que para no brillar, este producto, yo compro todo lo que me aparece en Instagram y este producto, no sé, esto azulito aquí, pasa aquí y elimina el brillo, el sudor.
7: Pero
1: aquí.
7: Yo no quiero que dejes de brillar, yo siempre quiero que estés brillando.
1: ¡Qué linda!
7: ¿Cómo se llama?
1: Candibella, pero no.
4: Pero no, una pregunta, Gabriel, ¿se los pelea con su señora? Díganlo. No.
3: Patrón,
1: pero a ver, ¿por qué no le dice nada a Fraile que siempre lleva papelitos de arroz que se los da la señora y se seca y se quita el brillo y no le dicen nada a Fraile que se maquilla también?
4: Es que lo de Juan es que...
5: Sí, pero es que son papelitos, uno se pasa así un papel, eso es como pasarse así la mano.
3: Sí.
5: No, pero ya van a comprar un producto que se llame Candibella.
1: No, pues que Candibella.
9: Exacto, con todo respeto, muy diferente, patrón.
5: Dijo...
9: Es muy diferente un papelito o un Candibella.
3: Sí.
9: Con todo respeto.
5: Dijo el presidente de la luciérnaga, ¿no había pa' hombre o qué, mono?
1: No. Fraile, ¿qué le pasa? Respete, hombre.
3: Aparecieron las llaves, dijo alguien en YouTube. No sé.
1: No, a ver, cálmese. Cálmese.
6: Norberto mandó un audio.
3: Norberto mandó un audio.
6: Sí.
3: ¿Qué dijo?
10: A ver. Antonio, ahora Gabriel es de los nuestros.
1: No, Michelle Arévalo ya vas a ver muy pronto. No, sí. No será hoy, no será mañana, pero será Michelle Arévalo.
3: Bueno, me permite leer dos comentarios de YouTube que la gente
1: a ver, se comentó.
3: Sí, Gabriel,
1: están haciendo lo que les da la gana y se me permite leer de él. A ver,
3: Gabriel, ¿qué pasó ahí? Qué reguero de plumas. Suena a candidiasis.
4: Candidella candidiasis, que es una enfermedad.
1: No, es otra cosa, ¿no?
5: ¿Qué es lo que busca Gabriel en Instagram? Que le sale maquillaje para comprar.
4: El algoritmo.
1: No, señor, pero el algoritmo a todos nos lleva a lo mismo.
9: Que le salga, perdón.
1: Fraile también compra los papelitos de arroz.
5: Uy, no, pues sí, preocupante. Donde le salga una lencería, patrón.
1: Pero bueno, estábamos en el mexicano, señores, hombre.
9: No, yo lo dejaría ahí.
3: No.
1: No, pero ¿para qué le ponen ese nombre de Candibella? También tienen huevo, ¿no? Pues
9: donde tenga huevo le ponen otro nombre, patrón.
1: No, hombre, bueno, señor.
3: Imagínese donde le pierda, que no ha visto mi Candibella.
4: Ay, no.
1: Eso es inteligencia artificial,
9: pero,
1: señores.
9: George,
1: no lo creo.
9: Pero dígalo como es, George, por favor, con la voz que...
3: A ver, señor, espere, calma. No, nadie se mueva. Se me perdió mi Candibella. ¿Quién ha visto mi Candibella? A ver, no voy a salir brillante. O sea, en serio.
4: Director,
1: no tengo
4: miren,
1: nada que decir, señores,
4: gente,
1: recomiendo.
4: Creo que la
1: recomiendo
4: gente está entrando,
3: Gabo,
4: mandemos una vez el video.
1: Sí, mostremos
4: una
1: vez el video.
4: Está entrando
5: sí,
4: en YouTube. Claro,
5: sí,
4: claro,
5: otro,
4: video.
5: Claro.
4: Lo están pidiendo, es mentira, patrón. No, lo están pidiendo. ¿Qué tienes ahí, Gabo?
1: Me encontré que para no brillar, este producto, yo compro todo lo que me aparece en Instagram, y este producto, no sé, esto azulito aquí, pasa aquí y elimina el brillo, el sudor.
7: Pero
1: aquí.
7: Yo no quiero que dejes de brillar. Yo siempre quiero que estés brillando.
1: ¡Ay, linda!
7: ¿Cómo se llama?
1: Candibella, pero no, no.
4: Vea, pues, ay, ¿qué tiene ahí, George?
5: Oiga, pero es que Gabriel tiene el cajón lleno de eso. Mire lo que encontramos en la oficina de Gabriel.
3: El equipo de producción de La Luciérnaga acaba de encontrar. Ese es el de los viajes. Este es el de la oficina.
4: ¡Ay!
3: A ver, señores. Acá tengo el de mi oficina.
1: No, bueno. Señores, ya cálmense, hombre.
5: ¿Se llama igual?
1: ¿En serio?
5: Candibella.
3: Candibella.
4: Así se llama, ¿verdad?
1: Candibella. Claro, hombre.
5: Pero si también no, es más. Azul o es rosa. ¿O?
1: No, ¿será que el mexicano puede cambiar? No sé.
5: Viene en tres presentaciones.
9: ¿Ah, sí?
1: No, ay, a ver.
3: Polilla,
1: va a ver, Polilla, va a ver. Muy bien, Polilla, vamos a ver, muy bien.
9: Oye, ¿por qué se ve tan agradable? ¿Cómo
1: bueno,
9: te parece que...?
1: Dele, a ver.
4: La gente pone Gabribella.
9: ¿Qué Gabribella? No, ¿cómo te parece que...? Oiga, pero se disparó el YouTube, patrón.
4: Sí.
1: No.
4: Feliz.
1: Señores, no tienen nada que hacer en YouTube ustedes. No tienen nada que hacer en YouTube. Hoy es viernes, diviértanse de otra manera. Vayan a ver otra cosa.
4: Los hombres pidiendo el teléfono del producto.
9: Embajador de Candibella, dicen aquí.
1: Hombre,
3: la nueva influencer de Candibella también.
1: Bueno, ya, dele, a ver, hombre. Ah, Carlitos, va jugando usted con risa loca. Bien, Medellín. Muy bien.
9: Patrones comentarios. ¿Quieres saber algo de Candibella con un botón aquí?
3: Pregúntame a mí.
1: Voy a ponerle una calcomanía al carro. Pregúntame por Candibella.
9: Bueno, de negocio. Sí.
1: ¿Quieres ser tu propio jefe? Pregúntame por Candibella. Bueno, ya nomás, ya me reí de mí mismo, ya, hombre, ya.
9: Ay,
1: gracias, Michelle Arévalo, Dios mío, bueno, señor. Bueno, cuente el chiste.
9: Ah, no, que llega.
1: ¿Cómo que en qué íbamos? ¿No ha arrancado?
9: Sí. Un tipo le dice al otro, oye, ¿sí supiste que nuestra querida amiga, te acuerdas de Jimena? Sí, sí, claro, Jimena, sí. Es actriz en Estados Unidos. De verdad, sí, es actriz y eso... Ella le ponen la maquilla toda linda con Candibella y todo. Eso hacen las películas. ¿Y qué tipo de películas está haciendo Jimena? Y dice, pues hace películas X para adultos. ¿Jime? Sí, todo el tiempo.
5: Y se echa polvos.
3: Vamos a ir para allá.
1: Minuto 60.

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8: Este lunes debuta la Selección Colombia Femenina de Fútbol categoría sub-20 en el Campeonato Mundial con sede en Polonia. Y una de las jugadoras claves en el equipo nacional para esta cita ecuménica es Cintia Cabezas, jugadora caleña que actualmente juega en el Olympique de Marsella. Ya jugó el Campeonato Mundial sub-20 del 2024. ¿Cómo está la selección y cuál es el enfoque de la misma?
9: No, bien, bien. El grupo muy concentrado, con la mayor actitud, al 100 todas, querer dar lo mejor en este mundial y hacer las cosas de la mejor manera, porque sabemos que nos estamos jugando un compromiso y que es muy serio lo que nos estamos jugando y lo que estamos compitiendo. Estar enfocadas mentalmente, porque esto es algo que pues lo tiene uno un poquito lejos de la familia, hay cositas que pasan y lo sacan, entonces estar como que muy concentradas en el objetivo.
8: Colombia jugará este lunes 7 de septiembre a las 11 de la mañana ante la selección de Costa Rica.
10: El joven piloto de Mercedes, Kimi Antonelli, líder del campeonato de la Fórmula 1, ganó el gran premio de su país frente a su público. El italiano partía desde la 19ª posición luego de una penalización por cambiar de unidad de potencia y aún así logró pasar la línea de meta en primera posición. Un italiano no ganaba en el templo de la velocidad Monza al frente de sus compatriotas desde el año 1966, cuando Ludovico Scarpioni ganó ese gran premio de Italia con Ferrari. 60 años tuvieron que pasar para que los italianos celebraran de nuevo un primer puesto en casa con un piloto suyo, y Kimi a los 20 años lo logró este fin de semana. Segundo terminó su compañero de equipo George Russell y tercero Max Verstappen de Red Bull. Cuarto y quinto llegaron los McLaren de Lando Norris y Oscar Piastri respectivamente. Sexto Lewis Hamilton de Ferrari, que empezando la carrera tuvo una dura batalla con su compañero de equipo, quien terminó chocando en la quinta vuelta de competencia. Séptimo terminó Pierre Gasly, que había alargado primero pero que el ritmo de carrera no le dio para defender esa posición. Kimi sigue líder con 267 puntos, 66 más que el segundo George Russell. La próxima carrera será en 8 días en el nuevo circuito de Madrid, España.
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0: seguimos, sigue la Luciérnaga. La Luciérnaga está en Mompox, al sur del departamento de Bolívar. Ya hablaremos mucho más de esta linda ciudad y su gran festival de jazz que estamos celebrando en estos momentos. Bueno, el rey del pop, sí señor, así no nos gusta a muchos, pero ¿qué hacemos? Bad Bunny. Maestro Bad Bunny, bienvenido, ¿cómo está?
1: Sí. Hey, como Bad Bunny va a ser el del pop.
0: Sí, señor, sí, Candibella. Bueno, ya, Bad Bunny.
1: Está por ahí tu periodista.
0: Dale, a ver, que es la pendejada suya, hombre. Es que también.
1: Está por ahí tu periodista. Es
0: más, no les voy a presentar, no les voy a prestar los productos de Candibella para que no jodan. Ya. Ya no, se fregaron ya. Sigan brillando ustedes allá, como locos.
1: Ya. Sí, están ahí tus periodistas.
0: Sí, señor, ahí está. Bueno, dele, a ver.
1: Quiero saludar a Braille.
2: ¡Asombre!
1: ¿Qué más, Braille?
2: ¿Qué dice el conejo?
1: Bad Bunny, baby. Quiero darle a Braille. Quiero meter la bola. Dale la bola. Bad Bunny, baby.
2: Buenas noticias para Bogotá, para la localidad de San Cristóbal, para todos los oyentes de la Luciérnaga que tenemos ahí en el suroriente de la capital de la República. Hoy se adjudicó la operación del transmicable de San Cristóbal. Este proyecto de movilidad ya tiene un avance del 93.6% y va a entrar a funcionar este final de año. Es la verdad una buenísima noticia para todos estos barrios que quedan en la periferia, hacia arriba, hacia los cerros orientales, porque se van a poder conectar muy fácil con Transmilenio, con la avenida Caracas, con la carrera décima. Aquí la buena noticia es que salió mucho más barato de lo que se había presupuestado en un principio. Va a haber un ahorro de más del 20% en el contrato y se van a beneficiar directamente más de 400.000 personas en San Cristóbal. Ese transmicable nuevo, que es muy parecido al de Ciudad Bolívar y que funciona perfecto, usted no sabe cómo dinamizó la economía, el turismo y favoreció el tema de seguridad en Ciudad Bolívar, va a tenerlo también la gente de San Cristóbal para que se eche una pasadita por San Cristóbal.
1: Hola, Julián.
3: Hola, Bad Bunny, ¿cómo le va?
1: Estamos bien. ¿Qué pasa con la lluvia?
3: Si le entiendo bien, es qué es lo que está pasando con la UIAF.
1: Vea,
3: muy bien, sí le entendí. Estamos hablando de la Unidad de Información y Análisis Financiera. Y es que nuestra compañera Luisa Mercado, acá del Servicio Informativo, dio a conocer en primicia que a pocos días de asumir el cargo, la directora de esta entidad, que es muy importante en temas de investigación, Marta Luz Reyes, pues ya tiene que enfrentar su primer problema, y es que según información de esta entidad, que además tiene que ver con todo lo de evitar los lavados de activos y financiación del terrorismo, pues está asumiendo una queja disciplinaria en su contra por presuntas faltas disciplinarias relacionadas con la violación de la reserva legal. Y esto después de que un señor presuntamente autorizado por el asesor Robinson Sanabria, quien sería el próximo subdirector, siendo además un civil, habría ingresado, le dieron acceso con huella a todas las áreas que quisiera, preguntó por información e ingresó al sistema de cámaras. Esto, por supuesto, ha puesto en jaque a Marta Luz Reyes, que queda en cabeza de esta entidad y que ahora tiene que asumir una investigación disciplinaria, un requerimiento disciplinario por esta situación.
1: Gabriel,
0: bueno, un poquito de humor más bien,
4: Ana Luciana Camino, risa loca, trabajar. Arriba rating, señor, no nos vaya a hacer llorar.
5: Arriba rating, qué energía, qué entusiasmo. Ahora sí ya prácticamente...
0: ¿Cómo que qué o qué?
5: Para el humor, patrón.
0: Generaron ustedes una avalancha bastante ridícula. Me escribe un gran amigo de Pereira, Jorge Ortiz, me dice, ¿sí? Debería cambiarse el nombre por Gabo Tips. No, es Pau Tips.
6: Gabi Tips.
0: Por Gabo Tips. No, pues sería bueno. No tengo nada que hacer. No, pero ¿por qué no?
5: ¿Y por qué nosotros, patrón, el que está echando la cremita a usted, no?
0: Sí. No, pero se pusieron a ustedes a publicar unas cosas ahí, hombre. No sé.
5: No, la gente.
0: Pero bueno, cuente el chiste. A la gente que.
5: Sí, sí. No, no, la gente que se enloqueció en YouTube viendo el video, lo que dijeron, lo repitieron.
0: La gente enloqueció, la gente en los videos. Así mismo dice usted.
5: La gente, pero si la gente está enloquecida en YouTube y comentando.
0: ¿Cuáles videos?
5: Sí, no sé si de pronto lo pueden pasar otra vez porque claro. La gente lo está pidiendo.
1: Sí, patrón. ¿Por qué no?
0: Porque claro. Sí, sí. No, a sí, ver, sí, por sí, votación.
5: Vea, ahí está, vea.
0: ¿Quiénes votan que no?
5: No, ahí está ya.
6: Nadie.
5: Ahí está,
0: ya. ¿Quiénes votan que sí?
6: No alcanzo ni a preguntar.
5: Ahí todos.
1: Ahí está viendo en estos momentos. No tiene sonido, pero pues ahí se está viendo en estos momentos.
5: Ahí se está viendo.
7: ¿Cómo se llama?
0: Candibella. Pero no, no. No, no, no, es que no, no. Bueno, ya.
1: No, horrible.
0: Hombre, ¿ya no tienen chistes o qué?
5: Sí, sí, sí, sí, claro. Candibella, sí, sí, sí.
0: No.
5: Están conversando dos amigos.
0: Bueno, dos amigos, y listo. ¿Amigos sí, de quién?
5: Amigos de ellos, siento que le dice un amigo lo triste de Gabo. Pues porque uno de los amigos llamaba
0: Gabo. Ya. ¿Cierto? Sí, sí.
5: Y sí. Viste, me Gabo, ¿y vos desde cuándo estás utilizando? Porque iban en el.
0: Sí. Ok.
5: Pero okay. Es, cariño, es que lo mandó un oyente, patrón.
0: Sí, sí, sí.
5: Sí, Norberto lo manda.
0: Entonces, ¿Oscar de Jesús, de casualidad? ¿O?
5: No, mi papá no, güey.
0: Sí, Oscar de Jesús.
5: Mi papá tranquilito en la casa. No, entonces le dije, usted me cago, ¿vos desde cuándo estás utilizando Candibella? Es que no, pues desde que la doctora Paula me lo pilló en el carro.
0: Es verdad, bien como Rando Villa.
6: Arregló.
0: Bueno, ya, señores, déjenlo así. Nos quedamos en el departamento de Bolívar, pero nos trasladamos desde Mompox hasta Cartagena. Allá está el Congreso Nacional de Minería. Orlando Villar. Villar, buenas tardes. ¿En qué estamos allá?
8: Gabriel, compañeros, buenas tardes. Los saludamos desde el Hotel Hilton en Cartagena, donde se ha desarrollado ya esta cumbre de la ACM, la Asociación Colombiana de Minería, que reunió aquí no solamente a las grandes compañías, sino también al gobierno nacional, a las mismas comunidades, a las asociaciones de mineros y a todos los actores del sector. Fueron más de 1.300 los asistentes que llegaron acá para hablar del futuro de la minería en Colombia. Un tema, Lucho, me acompaña Mr. Dólar, acá por supuesto el experto en la materia, porque hablaron de lo más importante, y es cómo puede la minería convertirse en motor de la economía. Hay cerca de 5.000 millones de dólares que se podrían dinamizar en la economía, inyectar a la economía, si se pisa el acelerador, y esa fue pues parte de las conclusiones el día de hoy.
9: Pues Orlando y oyentes de la Luciérnaga y televidentes, pues también, sí, efectivamente, la minería y los empresarios quedan satisfechos porque estuvo presente el gobierno por intermedio de la ministra de Minas y Energía. Ellos consideran que van a ser fundamentales en el desarrollo y en la generación de más divisas para el país, pero el balance de este congreso que termina aquí en Cartagena no lo entrega la vicepresidenta de la Asociación Colombiana de Minería, Ana María Zamora. Y nos acompaña la doctora Ana María Zamora, vicepresidenta de la Asociación Colombiana de Minería. Bueno, doctora, balance positivo de este congreso, ¿no?
10: Absolutamente positivo, estamos muy satisfechos, tuvimos la presencia de importantes figuras del gobierno nacional, tuvimos más de 80 periodistas acompañándonos, más de 50 marcas auspiciando este importante evento, y el aforo de este año en Cartagena fue el más alto de la historia de este congreso, tuvimos más de 1.200 personas acompañándonos. Pero lo más importante quizás es que logramos poner en la conversación nacional el objetivo que nos habíamos trazado, que es Colombia, país minero. A Colombia hay que devolverle la oportunidad de aprovechar sus recursos naturales no renovables de manera responsable para beneficio de los territorios y de todos los colombianos. Estamos atravesando un momento de reconstrucción. No solamente de reconstrucción por el terremoto, sino por las condiciones tan precarias en las que quedó el sector después de 4 años de un embate regulatorio permanente. Así que el resultado es absolutamente satisfactorio y estamos dispuestos, como siempre, los mineros resilientes a trabajar por este país.
9: Ahora, la ministra de Minas, que es la primera vez que se presenta en un evento de esta magnitud, dijo que la minería va a ser eje fundamental y motor del crecimiento de este gobierno.
10: Claro que sí. La ministra fue muy generosa en acompañarnos y dejó un mensaje absolutamente importante. Es con la minería vamos para adelante. Y sí, la minería es un sector que genera cuantiosos recursos económicos en rentas, en regalías, y obviamente el crecimiento de esta actividad necesariamente va a pasar por el crecimiento de esos recursos. Vamos a ir adelante con el fomento de la actividad exploratoria para que cada día en Colombia tengamos más proyectos de minería responsable, que es la que nos gusta.
9: 2027, me imagino que tiene que venir el presidente para superar el Congreso de este año.
10: Claro que sí, esperamos que en el 2027 la conversación no sea en torno a las oportunidades, sino a los hechos, a las nuevas inversiones y a los nuevos proyectos que estarán en curso.
9: Doctora Ana María, muchísimas gracias y de verdad éxitos por el desarrollo de este Congreso.
10: Muchísimas gracias a ustedes por acompañarnos y por estar al pie de un sector que quiere desarrollo para nuestro país.
8: Le han hecho, Luis Enrique, otro llamado al Gobierno Nacional, y esto para que rápidamente se implemente la nueva hoja de ruta, la nueva política minera en Colombia, que permita no solamente acelerar el tema de las licencias, sino también brindar mayor seguridad y garantías para que las empresas puedan invertir en Colombia. En los últimos 4 años, Lucho, y ese dato era preocupante, sí, que lo vimos acá, un 86%, ¿no?
9: Sí, sí, que, sí, exactamente.
8: Cayó la inversión.
9: La inversión, pero también las exportaciones de carbón debido a las decisiones del anterior gobierno, que prácticamente cerró todas las actividades y generó mucha preocupación entre los empresarios del sector minero energético.
8: Entonces, precisamente es eso, como corregir varias de las talanqueras que puso el gobierno anterior y empezar a meterle el acelerador a fondo a la minería en Colombia. Pues seguimos aquí desde Cartagena y les voy contando todos los detalles, Gabriel y compañero.

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3: Son las 12 de la medianoche y un minuto, ya comenzamos un nuevo día, una nueva semana. Es lunes 7 de septiembre de 2026. Actualizamos las noticias en Caracol Radio. Hay preocupación en el municipio de Ábrego, en norte de Santander, por un incendio forestal que no ha podido ser controlado y se está propagando rápidamente. Ana María Rueda.
4: Un incendio forestal de gran magnitud continúa activo en zona rural de Ábrego, norte de Santander, luego de que se iniciara en horas de la tarde del sábado 5 de septiembre en la vereda Berlín. La emergencia ha generado una afectación estimada de 1.200 hectáreas, mientras las llamas avanzan hacia el sector de Brisas del Tarra, y hasta el momento no ha sido posible controlar completamente el incendio. Ante la magnitud de la emergencia, las autoridades municipales instalaron un puesto de mando unificado, desde donde se coordinan las acciones de atención y control con los organismos de socorro. Además, les solicitan al gobierno nacional su intervención aérea urgente para evitar la propagación del mismo.
3: Y a propósito, el ministro del Interior, Rodrigo Lara, informó el balance reportado por la Dirección Nacional de Bomberos sobre este incendio forestal en Ábrego, norte de Santander. Según indicó, se ha pedido refuerzo inmediato de bomberos de Ocaña con abastecimiento de agua para atender la situación, con logística coordinada por la gestión del riesgo del departamento. Y otro incendio forestal de gran escala se presenta en el municipio de Yumbo, en el Valle del Cauca. La zona es montañosa y la oscuridad hace difícil la atención por parte de los bomberos. Andrea Mesa.
5: El incendio se presenta en el sector conocido como Cerro Gordo, zona rural del municipio de Yumbo, en el Valle del Cauca. El capitán Alberto Valencia dice que llevan varias horas tratando de controlar el incendio y ha sido necesario pedir refuerzo aéreo.
6: Cerro Gordo, Tapa, ya tenemos activación para el protocolo con fuerza aérea, y en este momento nos está llegando apoyo de una brigada forestal de Bomberos Cali. Tenemos trabajando todo el equipo operacional de gestión del riesgo.
5: También hay otro incendio activo que afecta a la empresa Smurfit, que alcanzó dos pilas de madera, y también allí están apoyando los bomberos de Yumbo.
3: Y también el ministro del Interior, Rodrigo Lara, confirmó que este incendio forestal en Yumbo, Valle del Cauca, se encuentra en proceso de verificación para conocer la afectación en la zona, e indicó que ya se tramita con la UNGRD el apoyo aéreo para atender la emergencia. Y seguimos con más noticias. A esta hora son las 12 de la medianoche y 4 minutos. En Pasto destinan más de 3.600 millones de pesos para atender a las víctimas. Claudia Ortega.
7: Los recursos fueron destinados por la Alcaldía de Pasto para fortalecer programas y rutas de atención dirigidas a las víctimas del conflicto armado. El alcalde encargado de Pasto, Giovanni Guerrero.
8: Bueno, decirles que el compromiso por parte del municipio de Pasto es integral. Hemos hecho una apropiación presupuestal por más de 3.600 millones de pesos que permiten garantizar todos los derechos a esta población víctima del conflicto.
7: La administración anunció además nuevas acciones de seguridad y prevención en coordinación con la policía, el ejército y la mesa municipal de víctimas para garantizar derechos y prevenir la revictimización.
3: Y también en otras noticias les contamos que el embajador de China en Colombia visitó Transcaribe para conocer la nueva flota del sistema comprada a una fábrica en su país. Andrés Vizcaíno.
9: Durante la reunión, el equipo de Transcaribe presentó al diplomático Xi Yanjian las características de los vehículos adquiridos en Dandong, China, así como los avances en su incorporación a la operación. La delegación explicó el comportamiento de los nuevos buses y las condiciones técnicas bajo las cuales fueron diseñados para responder a las necesidades particulares de Cartagena. Actualmente, 17 de los 55 nuevos buses adquiridos por el distrito ya se encuentran en operación. Se trata de busetones destinados principalmente al fortalecimiento de las rutas alimentadoras y complementarias del sistema. Los restantes vehículos corresponden a 27 padrones, 5 articulados y 6 buses eléctricos que están en proceso de traslado hacia Cartagena.
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0: Aquí estamos, sigue La Luciérnaga, sigue Caracol Radio. Vamos, seguimos acompañando a los colombianos con lo mejor del humor, con lo mejor de la actualidad, con lo mejor de las regiones, en este caso el departamento de Bolívar, la gobernación de Bolívar, desde la marca Bolívar. Ustedes se van a encontrar la marca Bolívar en las casas, en donde se va a estar mostrando lo mejor que tenemos de cada casa, de cada población de Bolívar, precisamente para que conozcan todo lo que hacen típico, artesanías, alimentación, en fin, de todo. Y buena canción la que tiene usted, don George, hasta ahora.
1: Sí, señor, como le había dicho a usted, me gustan los retos, traigo canciones también que tenga que ver precisamente con el lugar donde usted está, Gabriel, con Mombox.
0: Sí, señor.
1: Y esta canción, El Caballito de Carlos Vives, es homenaje precisamente a esa tierra hermosa mompocina y a ese hermoso departamento.
0: Sí, pero a ver, el caballito de Carlos Vives y el Se Encojó es una ronda infantil que no necesariamente se refiere a Mompox en ningún momento, señor.
1: Sí, directo no, pero para eso utilizamos el recurso que es el símil, la metáfora.
0: La metáfora.
1: Sí, sí, señor, la comparación que hacen también los artistas en las composiciones y encontramos ese bonito resultado que tiene que ver con Mompox. Explico. ¿Cómo llama la canción? El Caballito.
2: Caballito.
0: Sí.
1: ¿Y Mompox a qué departamento pertenece? A Bolívar.
0: A Bolívar, sí.
1: ¿Y Bolívar qué tenía? Sí. Su caballito.
3: Uy.
2: El caballito.
3: No, muy le tocó hilar mucho para llegar hasta allá.
0: Ay, sí. ¿Le dices tú o le digo yo?
2: Caballito, no.
0: ¿Qué le decimos?
1: Es que es la que es. Mompox tiene historia. Esta canción también tiene historia. Para que vea cómo va ligada una cosa de la otra.
2: Y yo pensé que era sobre un postre que en la costa que se llama caballito. ¿Ah, en la costa hay un postre muy delicioso que es como de maracuyé, como eso que se llama caballito.
1: Sí, también. Pues.
4: Polilla come caballito. Pero le cuento que ni con Candibella usted maquilla ese argumento.
0: ¡Ah!
1: No, tampoco, la que es.
4: Oiga, no, Gabriel, es que la gente está preguntando que cuál es el que usted usa. ¿Candibella polvo prensado, Candibella polvo antibrillo, Candibella polvo mate de lavanda, Candibella polvo sedoso mate?
1: Tiene todos.
0: ¿Usted lo quiere prensado?
1: Toda la línea, toda la línea.
0: ¿Cómo lo quiere, fraile? ¿Lo quiere prensado?
3: Se le tiene prensado.
0: Se le tiene prensado cuando quiera, sí, señor.
5: Es de acuerdo a la ocasión realmente, o sea, cuando está ya en un patrón, pero es que la gente está preguntando, es bacano contestarle, ¿cierto? O sea, él, por ejemplo, allá que está...
0: ¿Quiere que dé el teléfono de su papá? ¿Quiere que el teléfono de su papá porque lo llamen a preguntarle sobre Candibella?
5: No, Gabriel, mírelo
1: como una oportunidad, ahí es donde puede lanzarse como influencer. Para los que me están preguntando, ¿cuál es el que estoy usando? Mira,
0: voy a dar varios teléfonos para que llamen a averiguar Candibella. 311-207.
5: No, el de George.
2: Y hay uno que es pomada verde para la artritis también.
3: Habló el amigo imaginario.
0: Ahí es como fraile también está, pues, con que tiene toda la información de Candibella. Entonces también, pues, podemos. Ustedes pueden tener más información sobre Candibella en el
5: 310-320.
0: Y les a cualquier hora del día, 24 horas dan información sobre
5: patrones dañados.
1: ¿Qué otro número tú tienes para pedidos?
0: Pero yo no sé si George Pinson tenga información de Candibella.
5: Para pedidos,
1: No, sí, yo creo que ya con esos dos teléfonos, Gabriel. No, pero yo.
0: Ahora, ya si ustedes van a hacer el pedido y en el 318
3: Nunca los había visto tan nerviosos.
0: Sí, pero ¿qué les pasa? Ahora, si ustedes quieren escuchar también mejor quizás una voz femenina en la línea al cliente, 315.
3: No, 3, Gabriel, 3. No, no, no. Y eso que, es así.
5: Patrón,

0: nosotros los transitanistas, ¿están todos bien, no?
1: Sí, claro. Sí, sí, estamos bien.
0: Sí, claro, usted más. Y ahora, mucho calor, doctor, mi querido, sí, de las tazas.
2: Sí, pero está cayendo un aguacero. Ahora, al doctor Navarro también lo pueden llamar al 310-864.
0: No. Reciben llamadas, pero de mujeres nomás.
2: Señores, señores. Voy a publicar todas las líneas.
0: Yo le consigo su polvito.
2: No, doctor Navarro, más bien ahí está Juliana y está Juan Fray. Le hable con ellos, señor.
0: ¿Qué más, misterio Fly?
1: ¿Qué más, doctor Navarro? Bien, juicioso.
0: Bien, bueno, misterio Fly. Venga, Fray, te paso todos los titetes. Los titetes de Petro con Avianca.
3: Los tiquetes de Petro con Avianca son tendencia hasta ahora porque la aerolínea colombiana ha informado a través de un comunicado que, en efecto, el presidente Petro intentó comprar sus tiquetes para viajar a Ciudad de México a través de la aerolínea, pero revisando sus políticas y teniendo en cuenta que Avianca tiene parte de su funcionamiento y hace negocios con las autoridades de los Estados Unidos, le era imposible, dado que el presidente Petro aparece en la lista OFAC, autorizar esa transacción. Por eso, aunque el presidente pagó por sus tiquetes de él y de otras dos personas, decidió reembolsarle el dinero y cancelar la reserva. El expresidente Petro, a través de su cuenta en redes sociales, ha pedido que haya acciones jurídicas en contra de la aerolínea, señalando que la mayoría del capital de Avianca está en el Reino Unido y no en los Estados Unidos. Ha dicho también el expresidente que hay varios bancos en Colombia que estarían incurriendo en una injusticia y que va a acudir a acciones judiciales para que le permitan hacer transacciones. Él dice, las sanciones de la lista OFAC son solo para empresas que funcionen o que tengan vínculos con los Estados Unidos. No tendría por qué un banco colombiano negarle la posibilidad de mover su dinero o una aerolínea colombiana negarse a darle unos tiquetes. Lo cierto es que las aerolíneas tienen sus políticas y si en las políticas de la empresa está no mover a personas que están en la lista OFAC, pues ahí sí el presidente Petro se fregó. Le tocó con Aeroméxico.
0: Ah, bueno. Gracias, mi querido Fraile. Muchas gracias. Juliacio.
4: Doctor Navarro.
0: ¿Cómo vas, Juliacio?
4: Bien, doctor, bien. Acá pendientes de los teléfonos.
0: Pendientes todos, anótelos. Anote todos los teléfonos, mi querido Juliacio. Venga, Juliacio.
4: Señor.
0: Una pregunta. ¿Te va a pasar?
2: Espéreme, doctor Navarro. Espéreme, doctor Navarro, que Julián Martínez también tiene una línea al cliente.
0: Ah,
2: es
0: ¿sí?
2: El 305. ¡No! Pero estaba pendiente, no quería que. Pues sí, claro, pues como todos quieren colaborar con el servicio al cliente. Claro, pues ustedes también.
0: Ahí se le tiene, ¿sí o no? Sí. Ahí está el teléfono para que los sentieran.
1: Pero solo a dos números en Medellín. Yo creo que hay más contactos en Medellín.
4: Sí, yo también.
0: Contactos, sí. Dice ahí al de Toroso y todos nos quedamos tallados.
2: Bueno, ya, ya.
5: El de Chalo. Mire, y también está preguntando el de primera mano. 313-420.
0: ¡No! Él es el CEO.
2: Ay, que Fraile está con mucha risita. Es que en serio que me la va a volar. Fraile está con mucha risita.
0: Y él fue el que se inventó todo esto. Sí. Venga, Julián.
4: Señor.
0: Lo que le estaba preguntando, ¿te va a pasar con RTBC?
4: Es que RTBC sigue siendo noticia, doctor Navarro, porque pues la programación suspendida. Ha habido muchos inconvenientes con este tema, pero hay un anuncio muy importante, porque es que las 16 emisoras, recuerde usted, las llamadas emisoras. Sí, claro. De paz, pues ya van a volver al aire desde este lunes, este 7 de septiembre, si no estoy mal, sí, el lunes, bajo el nombre de Emisoras de Reconciliación, así se van a llamar ahora, y esto lo dio a conocer RTBC mediante un comunicado, que van a regresar con una programación local, va a ser renovada, va a ser nueva, con el fin de fortalecer, dice el comunicado, vínculos con comunidades y promover la participación ciudadana. Vamos a ver cómo avanza entonces y cómo vuelve al aire las emisoras de RTBC.
0: Ah, bueno, gracias, misterio Gulancho. Ven a separar, me están mandando un chiste.
2: Ah, bueno, ay, hombre, sí, a propósito, como siempre, la princesa me y el sapo, yo siempre lo recuerdo, pero se lo están mandando
0: sí,
2: allá.
0: Sí, a ti me están mandando unos de sí.
2: Ok.
0: Pero usted tomo un ¿pesado? Poquito pesado, sí.
2: Pero no entiendo mire, qué pasó ahí, a ver.
1: Uy, no. Pero a ver, ¿cómo se titula?
0: Ese sí. No sé, bueno.

0: Esto se trata de la princesa. Te iba a salir. Iba a salir en el caballo. Sí. Pero estaba haciendo mucho calor en el reino, era verano. Estaba haciendo 37 grados centígrados. Oh. 37, una tos impresionante. ¿Ustedes han sentido 37
1: sí,
0: encima?
1: Sí, claro, y 37 encima. Sí,
0: sí, usted también, usted también. Alessandra ha tenido 37 encima.
2: 37, no tantos grados. Es una tos grados.
0: Impresionante. 37 encima es bravo, ¿sí o no?
1: Es tremendo
0: calor. De las tazas hace 37
3: aquí,
0: grados
3: aquí
0: así.
3: Aquí cae un aguacero, ya le cuento ahorita, pero hay temperatura grande, señor. Sí.
0: Y entonces la princesa iba a salir, pero entonces estaba todavía en arreglada y como era desfile. Era desfile, entonces ella dice, ay, ahora yo te hago para salir bien, porque estoy sudando mucho.
1: Ay, qué hizo.
0: Estoy sudando mucho. Entonces le dijeron, pues, hay un producto que es muy bueno.
1: Ah, ¿sí?
0: Sí, trae un producto que es muy bueno. Y tu alcera, cuando sale el sapo. Uy, el sapo estaba peor. Uy, ese sapo sudaba una cosa impresionante. Y el príncipe le dice, oye, pero si es. Ese sapo está también terrible, o sea, échese algo en ese sapo. ¿Cómo se llama el producto? Le dice a la nana. La nana, a la
2: princesa.
0: Sí, a la servil. Su nana, su servil. Le dice, se llama Tandy.
2: Tandy. Ah, miren, la princesa tiene los polvos.
1: Hay imágenes de los Tandy. Y salía el comercial. Y salía el comercial de Candy Bello.
0: Dice, y eso no es malo, y será que el sapo no le pasa. No, eso no, el sapo, usted echa al sapo y eso le deja de sudar también.
3: Mira, amarilla, o sea,
0: amarilla, no, entonces ya se untaba así en el arriba. En
2: se
0: el,
2: untaba,
0: en,
2: no, se aplicaba.
0: Se aplicaba, bueno, se aplicaba los polvos y todo. Entonces, dijo, bueno, y ahora, y el sapo, y eso el sapo sudando. Entonces ya empezó a aplicarse en el sapo, ¿no? Empezó a aplicarle al sapo, le empezó a echar los polvos.
3: Bueno,
0: así, ¿no? Cuando llega el rey, ¿no? El rey. Y le dice, uy, pero ¿y ese sapo botea así? ¿Se no va a tener de trogar?
3: No, a ver, señor, no quiero saber nada más. Es más, hay gente que le pregunta de qué están hablando. Ya la gente no tiene ni idea.
2: Fuerte, sí.
3: Ya pasó, ya no existe.
1: El chiste,
3: no,
1: ya pasó el estamos... chiste de la princesa Candibella y el sapo patrón. Ese fue el chiste que pasó.
0: Sí.
3: No, pero ¿y qué? ¿Saben qué? Estoy mamado ya de la vaina, o sea, no más, les juro, no más. O sea,
1: no, pero si lo entiendo, Gabriel, usted puede decir que hay gente que no sabe, pero para los que no saben, les mostramos a través de YouTube precisamente el video donde salió lo de Candy Bella. Miremos aquí a Gabriel.
3: No, es que ya...
1: Mire.
3: A ver. Encontré que para no brillar este producto, yo compro todo lo que me aparece en Instagram y este producto, no sé, esto azulito aquí pasa aquí y elimina el brillo, el sudor.
4: Pero yo no quiero que dejes de brillar. Yo siempre quiero que estés brillando. ¿Cómo se llama?
3: Candy Bella, pero no, no, no.
2: Pero no, no, sí, sí.
1: Ahí está. Patrón, hay una pregunta seria.
3: A ver.
1: Si realmente ese es de Instagram o de Temu, porque sabemos que usted es experto en Temu. No, porque la gente quiere ver,
3: De ningún si lado, Temu. No, pero vaya y pregúntenle, ya sabe a quién. Más bien, que digan Raquelita y Bertica, que están a esta hora conectadas con nosotros. Adiós, ya, chao.
5: ¿Oíste, Raquelita?
6: Hola.
5: ¿Sí viste el trino que hizo Gustavito quejándose porque borraron los murales allá en RTBC?
6: Pero ¿cuál trino? Es que este Gustavo hace como pájaro, ¿qué?
5: Ay, no seas bruta, no seas... Ay, no, vos definitivamente...
6: Los que trinan son los pájaros.
5: Vos no sos más porque no puedes ser más, Ave María.
6: ¿Sabes cuáles son esos tiros tan vos?
5: Es un trino que es una publicación en el X. Ah. Y entonces, pues, mi Petrico dijo que era un bestialismo borrar los murales porque así muere la inteligencia. Y hablando de inteligencia,
6: el hombre.
5: La programación de RTVC con Gustavito sí era muy buena. Ah, no, eso era más buena que bordar con lana nueva.
6: Yo sí prefiero ver Betty la Fea o Padres e Hijos.
5: Ay, no, por eso es que no.
6: O sea, si son buenas las novelas que le entretienen a uno.
5: Precisamente. No, es que en ¿no viste que sonaba eso, Coco?
6: Pues sí.
5: Vea, en RTVC había pura programación educativa. Por ejemplo, vea, mire este programa de anatomía de mi presidente Gustavito. Mire, verá, mire.
6: A ver.
7: Y una mujer libre hace lo que se le da la gana con su clítoris y con su cerebro. Y si sabe acompasarlo, pues será una gran mujer.
6: Ay, Dios mío, ese programa es puro triple X. No sé quién, no triple X. Solo falta que la protagonista sea esta muchacha. ¿Cómo es? Esa es la que la de fe, de mucha fe y esperanza. Esperanza Gómez.
5: Esperanza Gómez. Eso, eso. Vos no sos más bruta porque no podés definitivamente. Ave María. No. Vea, mejor mire esta belleza de programa pedagógico que tenía RTBC sobre matemática cuántica.
6: Matemática, veamos. A ver.
7: Sumir, le pongo una tangente, entonces yo sé que la fórmula de la tangente. Y es el punto cero donde la línea recta toca con la curva de indiferencia, que debe ser siempre cóncava hacia abajo, porque si es cóncava hacia arriba no me sirven las matemáticas. Entonces tengo que crear las condiciones para que sea cóncava hacia abajo. Y entonces ahí matemáticamente encuentro el máximo.
6: Ave María, Bertica, ¿vos qué vas a entender de eso si a duras penas hiciste hasta segundo bachillerato? Ah, vos no entender de eso. Y Petro con las matemáticas es como cuando le dicen que este muchachito Abelardo es presidente y no ha podido entender ni se la cree.
5: Oíste, mejor en vez de hablar del bachillerato, porque porque usted bachiller, mejor dicho, bachillar.
6: Estaba muy inteligente, porque como su Gustavito.
5: No, como tampoco se graduó. Vea, mejor veamos este especial que grabó Tabito de ortografía y gramática para que aprendamos más. Vea.
8: Que lo ilícito se acaba quitando la letra I y se vuelve lícito.
6: Y este programa se acaba quitando RTBC.
5: No. Y a vos no se te quita lo ignorante ni quitando la I. Pero bueno, ya para terminar esta maratón de RTBC. Mucho. No, pero sabes, es un cariño boba. Mejor veamos este programa de religión tan lindo que hizo Gustavito. Mira, ver, pones cuidado. Mira.
8: Y yo creo que Jesús hizo el amor, sí. A lo mejor con María Magdalena, porque un hombre así sin amor no podía existir.
6: Ah, no, yo sí prefiero que repitan Calimán o Don Chinche, no sé, ONN. Bueno, hay que seguir viendo estas joyitas que dejó Petro, ya no más Petro.
5: No. Vea, mejor dejemos así. ¿Qué vos preferís? El profesor superó, aunque ni ese superó en renting. ¿Cómo es que dice renting?
6: Renting.
5: Lo que hace que le vea mucha gente.
6: Lo que renta, pues lo que renta, bueno, renting.
5: Pues si eso no superó en renting al Gustavito Petro. Ay, no, vos muy ignorante.
6: Vos más boba.
5: Renting. ¿Cómo
6: más
5: es que dice Risa Loca? ¿Arriba qué?
6: Ranting.
5: Renting Canting Paz.
9: Ay, Raquelita Vertica, tan bobita.
2: No, es que son unas señoras muy puras, muy inocentes.
9: Sí, son muy puras, muy, muy lindas. Bueno, nosotros continuamos, como pueden oír y ver también nuestros YouTube de oyentes, por donde uno se mueve en Mompox suena jazz, suenan los metales, suenan también los pianos. Qué ciudad tan linda y qué bien que tengan este festival de jazz y que sea la cuna del jazz en Colombia. Y precisamente le cantamos aquí en La Luciérnaga también a Mompox a esta hora.

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1: De manera paulatina, el sector deportes se ha ido reactivando en el departamento de Risaralda y uno de los aspectos clave es abrir de nuevo los escenarios deportivos. Por lo tanto, disciplinas como lucha, judo, patinaje, tiro con arco y voleibol playa, entre otras, ya iniciaron sus entrenamientos en diferentes escenarios que fueron habilitados luego de revisar que no tuvieran graves afectaciones en su estructura, a excepción del tiro con arco. Sin embargo, los arqueros ya reiniciaron también sus actividades, tal cual lo cuenta su entrenador, Yolmar Pinto.
2: Pues primero, pues es una emoción, una distracción, es salir también de la situación o la adversidad que tuvimos hace algunos días, mencionando la situación que pasó en nuestro departamento, y pues lo saca un poco de ese entorno o esa situación que vivió nuestro departamento. Habían muchos arqueros y tienen la posibilidad para clasificar a los Juegos Nacionales 2027, próximo al evento que tenemos ahorita el mes de octubre, del 9 al 13. Para nosotros es de verdad importante el comienzo, la iniciación de nuestra disciplina para poder llevar a lo más alto a nuestro deporte.
1: Los escenarios habilitados en Pereira son el Coliseo de Combates, el Skatepark de la Villa Olímpica, y los parcialmente habilitados son el campo de tiro con arco, el velódromo y el patinódromo, el Parque Metropolitano del Café, donde funcionan el voleibol playa y el rugby, y el diamante de béisbol.
3: Vasco da Gama anunció el grupo de jugadores que trae a Bogotá para el partido de mañana. Juego de ida de cuartos de final de la Copa Suramericana ante Independiente Santa Fe. De los cuatro colombianos que están en el equipo de São Januário, solo dos estarán en el país. Hablamos del volante Johan Rojas y del delantero Marino Inestrosa. El técnico del equipo de Río de Janeiro no ha traído al defensor central Carlos Cuesta y a una de las grandes figuras de este equipo, que es Carlos Andrés Cachito Gómez. Tienen un partido vital el próximo sábado contra el Gremio en la aspiración de no descender en el Brasileirao, y por eso ha decidido que gran parte de los titulares se queden en Río de Janeiro pensando en ese partido.
4: 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En Caracol Radio son las... En Caracol Radio son las 12 de la mañana y 37 minutos.
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1: Bueno, don Sebastián Vargas, más bien hablemos de deportes a esta hora aquí, viernes, viernes con deportes, señor.
2: Sí, señor, ¿cómo le va, don Gabriel Andrés?
1: Muy bien.
2: Se ve muy bien con esos polvos, y en el grupo de WhatsApp de la prom de mi papá, le mandaron una fotico, y se la quiero compartir.
1: Que no me mete más bien al grupo de WhatsApp
2: no,
1: de la
2: mamá. Gabriel Andrés.
3: ¡Candy, Candy!
1: Sí, no me meten en el grupo de WhatsApp de la mami, más bien. O sea, ¿qué hago con el grupo de la mamá? No, la mami.
2: Candy,
1: sí, sí.
2: Ya. Candy, Candy, Candy Bella.
3: Vea, Candy, Candy fue una muñequita, un ícono de los años finales sí. De los 80.
4: Los mismos ojitos.
3: Sí, sí tiene la misma. Rubio.
1: Pero venga, brilla, pero mire. Estamos en deportes.
2: No brilla.
1: O sea, ¿pero qué?
2: Ay, el que no brilló hoy fue el Real Madrid. Eso.
1: A ver,
2: no levantó polvo en la cartuja al Real Madrid.
5: Le faltó Candy Bella.
2: Porque le faltaron exactamente polvos mágicos al Real Madrid. Porque perdió. Uy.
4: Se ve bien, vea. No, se ve bien
5: la marca y todo.
2: 1-0 perdió el Real Madrid en Sevilla contra el Betis. Jugaron los dos colombianos del Betis. 73 minutos el Cucho Hernández y los últimos 18 Nelson de Osa. La selección colombiana de fútbol femenino de mayores que se prepara para la Copa del Mundo del próximo año en Brasil va a tener dos partidos amistosos contra Venezuela el 10 y 13 de octubre en Isla Margarita. Si quiere irlo a cubrir, don Gabriel Andrés, creo
1: sí.
2: Que
1: pues,
2: muy bien, ya ahorita estaban hablando de Venezuela, bueno, ahí hay partidos amistosos.
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3: Conchale, vale, Gabriel, ahí tienes tu mercado, vale.
2: Sí, ahí está. Y, por supuesto, la noticia deportiva del día en Colombia es Alberto Gamero.
1: Deje
2: que ha
1: saludarlo.
2: Firmado hasta el 2027 diciembre con Millonarios. Regresó Tito.
1: Vamos. Con toda. Bueno, profe Gamero, ¿cómo le va? Buenas tardes, bienvenido a Millonarios, señor.
6: Bueno, Gabo, un saludo muy especial para ti y todos los candibellos que están a esta hora.
2: Cascado el profe.
1: Ya sabía, sí, profe.
6: Profe, Gabo, ¿sabes qué? Es con mucho respeto lo que estamos haciendo y siempre sí, la admiración. Ahí estamos hablando con los directivos a ver si de pronto hay forma de que Candibello nos patrocine.
1: Ok, ya, muy bien.
6: Pero Gabo, contento de verdad por ese recibimiento que todos me están haciendo. La verdad, estaba como viejita paseando, con muchas ganas de volver a la casa. Y llego nuevamente a Millonarios con más ganas y fe que un feo saliendo con una modelo. Y les prometo, Gabo, que voy a dirigir como prueba de embarazo de la esposa de Falcao. Solo resultados positivos. Entonces, para que Fraile esté pendiente y.
1: Bueno.
6: Vamos a ganar.
1: Ahí bien. Estamos con toda. De nuevo, bienvenido.
2: El domingo, profe. Se estrena contra el Pereira en el estadio del Deportivo Cali, después de las 6:10 de la tarde.
1: Bueno, señor.
6: ¿Y por qué no dijo Vargas que ayer el Medellín goleó al Pereira? No, eso no lo dice. Casi no lo cuenta.
2: Darío.
6: Ah, bueno.
2: No.
1: Es que noticia ayer también.
2: Sí, lo de hoy es.
1: Ayer, sí.
2: No.
1: Ah, bueno, señor. Un poquito de humor. Págale humor. Toma bien, hombre.
7: Ana Luciana Gavino, risa loca a trabajar. Arriba rating, señor. No nos vaya a hacer llorar.
2: Arriba rating. Qué energía. Qué entusiasmo. Ahora sí, ya prácticamente.
1: ¿Cómo que qué o qué o
2: para el humor, qué? Patrón.
1: Me imagino que es bueno, pregúntele.
6: Ay,
1: a sus compañeritos. A ver.
6: Es muy bueno, Gabriel. Sí,
2: muy bueno. Buenísimo. Sí.
4: No lo maquille.
2: Más bueno que Candibella.
1: No lo maquille, pero no a ver qué les dio hoy. En serio.
6: Fueron ellos.
2: No.
6: Fueron patrón. Ellos, patrón.
2: Pereza, pero si es muy bueno, sirve Gabriel, mucho, se le nota,
8: sonoro,
2: patrón.
8: Es que es muy sonoro, Candibella suena bueno. Es muy
6: sonoro. No había una canción de música romántica de pronto. Muelón.
5: ¿Cómo sería la cuña de Candibella, Muelón?
8: Vamos a buscarla.
6: Ay, Muelón. ¿Cómo sería la cuña de Candibella? Comercial de Candibella.
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1: Pero dale a ver, hombre.
6: Sí, que cómo le parece que un tipo aburrido en Estados Unidos. Aburrido en Estados Unidos. Demás, pues, porque no conseguía Candy Bella. Tipo aburrido en Estados Unidos. ¿Cómo estaría? ¿Cómo estaría aburrido? No, patrón, pero debe contar el chiste, patrón. Pero si hace parte del chiste.
1: Sí, así no me digas, sí.
6: Sí, el tipo estaba muy aburrido en Estados Unidos porque no conseguía candibella. Entonces el tipo estaba tan aburrido en Estados Unidos que se devolvió por el hueco.
1: ¿En serio le van a celebrar eso?
6: No, muy malo. Candibella.
2: Y los polvos de candibella arreglan eso.
1: Bueno, ya, hombre, dejen esto así. Más bien déjeme contarle, hombre, a propósito de noticias de Monpox, ha sido muy célebre que compañías internacionales tengan un crucero de lujo por el río Magdalena. Es un crucero que está más o menos la semana alrededor de unos $3,500 a $4,000. Y uno de los grandes atractivos es llegar a Monpox. Fenómeno del Niño, sequías, bajos niveles del río Magdalena, llevan 2 meses suspendidos este crucero, por lo que no ha podido navegar por este río. Fíjense cómo ya tenemos con el fenómeno del Niño algo que está afectando el turismo de nuestro país. Además, este es un turismo de lujo, un turismo que en cada parada gasta, y que tiene entre $3,500 y $4,000 por persona para navegar en ese crucero, pues es un turista de lujo que quiere venir al país. Quizás lo malo de este momento es que estaban vendidas durante todo el año y parte del año entrante ya estaban vendidos todos los cruceros sobre el río Magdalena. Vamos a esperar. A esta hora cae un fuerte aguacero en Monpox, tenemos calles inundadas. Esperemos que llegue el agüita un poco, nos ayuda también con las hidroeléctricas, con la energía y con la navegabilidad del río Magdalena. ¿Quieren conocer un poco más de Monpox? Métanse a YouTube, entren, ponen Caracol Radio y pueden mirar y escuchar esto.

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1: El flaquito llegó con su buen humor.

0: Flaquito Agudelo, un abrazo grande, se le saluda aquí desde la tierra. Quiero un poquitico, decirle a San Pedro que cierre un poquitico la llave en Mompós, que está cayendo un aguacero gigante.
1: Está cayendo, aguacero en Mompós.
0: Sí, bueno, claro que necesitábamos el agüita también, no,
1: sí,
0: no, me
1: claro,
0: pierdo,
1: te miro para abajo, a ver, ay sí, está lloviendo.
0: Sí.
1: Uno aquí para mí, si está lloviendo, mira para abajo.
2: Sí, ah, claro,
1: sí, usted sí, mira, sí. Sí, sí, sí, está lloviendo. ¿Cómo me escuchan ustedes allá?
0: Bien, hoy sí tengo ganas de mandarle una cantidad de refuerzos.
1: ¿Verdad?
0: Tengo ganas de mandarle músicos, sí, humoristas, listos, periodistas, locos, de todo.
1: De sí, todo el mundo, sí,
2: pero patrón,
1: nena,
2: se queda sin programa.
0: No, esté tranquilo, yo me defiendo.
3: No,
1: tú tienes show, nena.
3: No, flaquito.
1: No quieres venir, nena.
3: No, flaquito, tú por allá estás excelente.
1: Un angelito.
3: Quédate allá, flaquito. Ahí te puedes.
1: Un angelito hermoso,
3: tengo
1: con
3: gripa.
1: Alitas.
3: Tengo gripa, flaquito, estoy con gripa.
1: Tiene gripa, qué pecado, sí, la nena.
2: Y donde no la cuide.
1: Sí, sí.
3: No la
0: bueno, señores.
3: Con eso no juguemos.
1: Sí, unas gripitas. Hace 5 años llegó gente aquí con gripa.
4: Sí. La pandemia, la pandemia.
0: Bueno, ya, hombre.
2: Millones, no.
1: Sí, es una cosa impresionante eso. Cuídense.
0: Flaco, ya,
1: cuídense,
0: hombre,
1: muchachos. ¿Qué más, ve?
0: Bien,
1: ¿cómo te parece? ¿Cómo te parece? Sí, vamos a ver qué hacemos para estos días. Vamos a ver.
0: Estamos, ok, señor.
1: De pronto por ahí un grupito de música huasca, una vaina de esas. Entonces, ¿cómo te parece que una pareja?
0: ¿Una pareja de qué?
1: Una pareja. Ellos
0: de
1: eran
0: perrito,
1: amigos.
0: De periquito, pero.
1: No, ellos eran amigos.
0: De... Ah,
1: Dios, una pareja de amigos. Sí. Pero okay, llevaban 23 años casados.
0: Uy, ¿eso es de qué?
1: Pero eran amigos.
5: O sea, son las bodas de agua.
1: Son bodas de agua.
0: Ah, claro, agua, sí, vea usted.
1: 23 años bodas de
0: sí,
1: agua.
0: Señor.
1: Porque eso es,
0: okay,
1: no,
0: eso
1: se,
2: si no, se
1: siente como
2: ahogado,
1: un minuto. Pero vamos, el agua.
0: Ahogado, dice el muelo.
1: Ahogado ya. Sí. Ve, ¿cómo te parece que le dice ella a él? Los dos están hablando y le dice a él: oye, lo que pasa es que yo estoy revisando cuentas, porque las mujeres revisan cuentas, ¿no? Ustedes
0: sí,
1: revisan
0: sí,
1: cuentas, ¿no?
0: Sí.
1: Estoy revisando cuentas y vos gastas mucho en trago. Miras con eso. Estás gastando mucho en trago. Sí, eso gasta una cantidad de... ¿Qué trago? No, eso tampoco está... Estás gastando mucho en trago.
2: Sí, no.
1: Le dice él: pero mi amor, yo también aquí estoy viendo y vos gastas mucho en maquillaje, en candibella. Vos ves que estás gastando mucho en eso.
2: Sí, claro.
1: Vos estás gastando. Mire todo el presupuesto que tiene Candibella, ¿eh? Y le dice ella: ay, es que yo uso Candibella es para verme bella. Y si yo también gasto el trago es para lo mismo.
0: Papá, esa también, flaquito, Agudelo. Nos quedamos en Bolívar, pero ahora en Cartagena, Congreso Nacional de Minería. Orlando Villar, importantes anuncios a esta hora, señor.
6: Compañeros, seguimos aquí en el Hotel Hilton en Cartagena, en esta Cumbre Nacional de Minería de la ACM, donde pues una de las preocupaciones más grandes, Luis Enrique, lo han expresado acá los diferentes actores, sobre todo los que tienen que ver con la energía y el gas. Por un lado, no hay suficiente abastecimiento de cara a lo que será el fenómeno del Niño y por tanto el llamado urgente a los colombianos para ahorrar energía, pero también lo que ocurre en materia de gas, Lucho.
7: Sí, señor, y pues se va a requerir importar el gas que en estos momentos necesitan las térmicas, tanto con este combustible como con carbón, para garantizar el suministro de energía que requiere el país durante esta temporada seca, durante la presencia del fenómeno del Niño. Estamos importando el 31% del gas que requiere el país para atender la demanda interna, los hogares, pero también el gas que requieren las térmicas para poder operar en el país. En estos momentos el país está ya afrontando la presencia del fenómeno del Niño y las plantas térmicas a gas y carbón están jugando un papel clave, fundamental para evitar que el país pueda sufrir un apagón. Nos acompaña el doctor Eric Van de Kim, presidente de GESELCA.
8: Sí.
7: Presidente, ¿cómo está la compañía, cómo está la empresa y cómo nos hemos preparado para afrontar el fenómeno del Niño?
8: Bueno, nos estamos preparando para un crecimiento en producción de energía en el departamento de Córdoba. Actualmente nosotros tenemos 2 unidades de generación que suman 437 megavatios con un consumo de 1.200.000 toneladas año. Inicial, cuando nosotros todavía no teníamos instaladas estas máquinas en Córdoba, Córdoba producía en todo el departamento solo 500.000 toneladas de carbón al año. Hoy, con nuestra presencia, ya alcanza los 2.200.000 toneladas de carbón. Con el crecimiento que estamos planteando, que nos tomaría 3 años, y esa se podría hacer dentro de este gobierno, podríamos ampliar la capacidad total a 874 megavatios y un consumo total de 2.5 millones de toneladas, y Córdoba quedaría como un departamento minero con una capacidad de producción de 4 millones de toneladas. Eso se convierte en un clúster energético para la región de Córdoba, donde va a ser muy fuerte en generación de energía con costos variables, los costos variables más bajos del mercado, costos variables que rondan 250 pesos kilovatios. Como anécdota, le digo que 2 vicepresidentes nuestros viajaron a Brasil a visitar Angra, la planta nuclear de Brasil, y el costo variable de esas plantas es de 380 pesos por kilovatio. Siempre se ha hablado que el kilovatio hora más económico de producción es el nuclear, y resulta que el nuestro, con carbón colombiano no exportable, está en 250 pesos por kilovatio hora.
7: Sí. Presidente, ampliar la planta a más unidades, ¿representa qué inversión?
8: $700 millones de inversión, que los haríamos con recursos de crédito, un 80% y 20% con recursos de la compañía.
7: Ahora, esto, ¿qué capacidad le va a dar en materia de generación? ¿Cuántos kilovatios hora?
8: Nosotros pasaríamos de 437 megavatios que tenemos en la región a 874 megavatios.
7: ¿Garantiza no solamente el abastecimiento, sino también aportar al sistema interconectado?
8: Esto es seguridad energética. O sea, hoy en día hay un posible déficit entre la demanda y la obligación de energía firme en unos 800 megavatios. Nosotros aportaríamos casi la mitad de la solución.
7: En estos momentos, presidente, ya la planta está trabajando al 100% para atender, pues obviamente, la demanda interna y preservar los embalses.
8: Así como tú lo dices, hoy en día nuestra planta, que es una planta, es la única planta que tiene calderas de lecho fluidizado en Colombia, está trabajando al 100%.
7: El costo de las tarifas sube, ¿no?
8: Bueno, pues no por nosotros, pues nosotros seguimos con nuestros costos variables de 250 pesos.
7: Claro, pero producir con el sistema térmico, bien sea gas, carbón u otros combustibles, es un poquito más costoso que producir energía hidráulica.
8: Le pongo el ejemplo, a nosotros una unidad de MBTU nos vale $2.5-$2.6 por MBTU, a una empresa de gas le puede salir fácilmente en $19 o $20 el mismo poder calorífico. Entonces, nosotros somos realmente una solución muchísimo más viable que cualquier tecnología similar a nosotros en térmicas.
7: Bueno, presidente, y finalmente, hay muchas dudas, muchas inquietudes sobre la posibilidad de un racionamiento de energía diciembre, enero, febrero del próximo año por los efectos del fenómeno del Niño. Usted que está en este mundo, ¿cómo ve el panorama?
8: Bueno, tenemos confianza que la señora ministra, una gran conocedora del sector eléctrico, fue presidente de XM, sabe muy bien lo que se debe hacer y es lo que están haciendo. Pues en este momento, de manera temprana, las térmicas están generando 80 gigavatios hora día, cubriendo esos posibles déficits de suministro por la parte hidráulica.
7: O sea, no hay posibilidad de un corte de energía. ¿Usted lo ve que no?
8: Yo veo que estamos haciendo un buen trabajo y que creo que no se va a dar. Tengo confianza en eso.
7: Bueno, presidente, muchísimas gracias, ¿no?
8: Muchas gracias a ti.
6: Bueno, Lucho, pues el llamado entonces a los hogares: ahorre energía, tome esas precauciones. Entonces, cualquier contribución, por pequeña que sea, nos va a ayudar a evitar un eventual racionamiento, ¿no, Lucho?
7: Sí, señor, definitivamente tenemos que ahorrar energía porque el sistema está muy estrecho. El verano, como lo estamos sintiendo aquí en Cartagena, unas temperaturas muy altas, mucho calor, y si no ahorramos energía vamos a tener unas dificultades muy complejas, muy difíciles, por la presencia del fenómeno Deli.
6: Pues seguimos aquí en esta cumbre nacional de minería. Les seguiremos informando todos los detalles. Sigan en estudio, compañeros.

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2: Una de la mañana, 2 minutos, actualizamos a esta hora las noticias en Caracol Radio. Las autoridades en Ábrigo Norte de Santander reportan más de 3.000 hectáreas consumidas por un incendio forestal que se propaga rápidamente debido a los fuertes vientos de las últimas horas. Aseguran que ya fue superada la capacidad institucional y de socorro del municipio para atender la emergencia y piden al Gobierno Nacional apoyo aéreo de manera urgente. Satena, en otras noticias, mantiene suspendida la ruta Cúcuta-Tibú por la falta de garantías en materia de seguridad y espera que las condiciones estén dadas para reactivarla. Ana María Rueda.
3: La ruta aérea entre Cúcuta y Tibú continúa suspendida 4 meses después de la interrupción del servicio. Satena confirmó que el vuelo no ha sido cancelado y que la reactivación dependerá de que estén dadas las condiciones para operar nuevamente desde el aeropuerto de Tibú. Coronel Carlos Otálora, director comercial de Satena.
4: Estamos a la espera de que se nos den las condiciones, dado que pues los aviones están, pero tenemos que tener un tema alrededor del aeropuerto. Y una vez eso esté consolidado, pues con la aeronáutica civil y todos los entes gubernamentales, pues creo que se puede retomar el vuelo, que de por sí es muy importante para nosotros dentro de su misionalidad y ha tenido una muy buena ocupación cuando estuvo en vuelo.
3: La ruta a Cúcuta-Tibú fue suspendida el 24 de abril de 2026 y desde entonces permanece sin operación.
2: En más noticias, el Instituto Nacional de Vías gestiona 200.000 millones de pesos para culminar la doble calzada entre Armenia y Calarcá. Por ahora la obra quedaría a la mitad por falta de recursos. Vanessa Porras.
5: En el año 2025 fue anunciado que por falta de recursos las obras de la doble calzada Armenia-Calarcá terminarían en el sector de La María y no hasta el municipio de Calarcá. El director territorial de Invías en el Quindío, Carlos Felipe Sabogal, destacó que con el nuevo gobierno se busca gestionar recursos con el objetivo de culminar la obra y que no se quede a medias.
6: De acuerdo a lo que han dicho los ingenieros del proyecto, es un valor aproximadamente de 200.000 millones de pesos. Nuestro presidente Abelardo de la Espriella, como les digo, nuestro director, están en todo el interés de buscar la forma de que pueda continuar este proyecto.
5: También se refirió a la doble calzada entre Armenia, Montenegro y Quimbaya, donde considera es clave agilizar los permisos ambientales para acelerar la ejecución del contrato.
2: También les contamos que en Cali fue capturado un hombre señalado de coordinar una red de narcotráfico con conexiones internacionales y requerido en extradición por Estados Unidos. Erika Rebolledo.
7: El capturado de 37 años es señalado por las autoridades de ser el coordinador logístico de una organización dedicada al envío de cargamento de clorhidrato de cocaína desde el Pacífico colombiano hacia Centroamérica con destino final a Estados Unidos. La estructura tendría presencia en Cali y Buenaventura, así como en Santander de Quilichao y Corinto, Cauca. El brigadier general Gabriel Majé, comandante de la Tercera Brigada del Ejército, indicó que el operativo contó con apoyo de la DEA.
8: El capturado se ha requerido mediante una orden de extradición por el Estado de Texas, Estados Unidos, por los delitos de concierto para delinquir y tráfico de estupefacientes.
7: El detenido fue puesto a disposición de las autoridades competentes, que adelantarán el proceso de judicialización y el trámite correspondiente a la solicitud de extradición.
2: Y las autoridades golpean el abastecimiento de químicos para la producción de estupefacientes en el Huila. El valor de los elementos supera los 70 millones de pesos. Lizardo Moreno.
9: En las últimas horas se logró incautar en el departamento del Huila abundante material para producir estupefacientes en esta región del país. Estos elementos pertenecían al grupo armado residual Teófilo Forero, el coronel de la novena brigada Carlos Agudelo.
10: Durante la operación fueron incautados 600 litros de sustancia, 180 litros de insecticida agrícola y 300 kilogramos de hidrosal, elementos que, de acuerdo con la información obtenida, podrían ser utilizados en procesos relacionados con la producción de estupefacientes.
9: Los elementos incautados tienen un valor que supera los 80 millones de pesos.
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0: Gabriel de las Casas es Caracol Radio.
1: No. Hola, mi nombre es Fraile, con Ernesto Pérez. Te quiero saludar, no me conoces, pero yo a ti sí, yo soy tu amigo. Tu amigo el Fraile, con Ernesto Pérez. Muy bien, ¿eh?
2: Estamos en tremendo páramo.
1: Sí.
2: Súper chévere.
1: Sí.
3: Mira cómo los tienen de lindos esos frailejones atrás.
4: Sí, qué bonitos.
3: Así son nuestros frailejones de verdad. Y la gente lo ha entendido, lo que se demora en crecer un frailejón.
4: No los cuida, nena.
3: Sí. Hay gente que lo quiere coger de recuerdo, eso no es un souvenir. La gente lo ha entendido.
1: Es un clima y un sitio paramoso. Sí. Cantamos de nuevo,
3: ¿sí?
1: Nena.
3: Sí, a lo uno.
1: A las cuatro y a las ocho.
3: No.
1: Hola, mi nombre es Fraile, con Ernesto Pérez. Te quiero saludar, no me conoces, pero yo a ti sí, yo soy tu amigo. Tu amigo al Fraile, con Ernesto Pérez. Muy bien, dije que volvíamos a cantar, nena.
3: Sí, creí que íbamos a preguntar, porque tenemos unas preguntas para Juan Fraile.
1: Sí, tenemos para Juan Fraile y para todos los que nos quieran ayudar.
4: A ver,
1: ahora sí, a lo uno, a las cuatro y a las ocho. No. Hola, mi nombre es Fraile, con Ernesto Pérez.

0: nena, Frailejón, estamos muy preocupados. Hoy los gobernadores le expresaron esa situación al presidente Abelardo de la Espriella, ya lo habían hecho también los alcaldes. Hay una necesidad latente de que la gente empiece a ahorrar agua y energía. Estamos, por ejemplo, en este momento con el precio de energía en bolsa, con los máximos precios que hemos tenido en más de 20 meses. Se está encareciendo la energía eléctrica. El alcalde de Bogotá, Carlos Fernando Galán, también ha dicho que en el centro del país hace falta infraestructura eléctrica para garantizar que habrá energía de aquí a febrero. Nos están diciendo que los próximos 6 meses van a ser muy difíciles y que entre enero y febrero podría existir la posibilidad de apagón. No de racionamiento de agua, pero sí de dificultades con el tema eléctrico si el país no logra estabilizar el sistema y ahorrar la mayor cantidad de energía y agua posible. Y también por parte del ICA se están monitoreando los cultivos del café, el cacao, el maíz, la papa, el frijol, el aguacate, que requieren mucha agua, pues para ayudar a esos campesinos en época de sequía y evitar que vayamos a tener un desabastecimiento, porque el agüita se necesita para la comida,
1: sería
0: para la
1: terrible.
0: Siembra.
2: No,
0: imagínate.
1: No puede ser.
2: Se tienen que tomar medidas, Julián, ayúdanos. ¿Se han tomado medidas?
3: Se están tomando medidas, medidas que tienen que ver principalmente con la intensa ola de calor, pero la afectación además con el ganado, porque es que ya varias cabezas de ganado pues han muerto en medio de esta situación que se presenta en algunas partes del país, y el ministro de Agricultura anunció la puesta en marcha de un programa para evitar justamente que el ganado se muera, y advierte que la temperatura seguirá aumentando. Córdoba está en el mapa de zonas vulnerables, como nos lo cuenta Claudia Hernández.
4: Desde Córdoba, donde se han experimentado sensaciones térmicas que han alcanzado los 50 grados centígrados, el ministro de Agricultura, Indalecio Dangón, anunció el programa Forraje Milagro, que buscaría evitar que el ganado muera, pues advierte que la temperatura seguirá aumentando. Asimismo, dijo que el anterior gobierno no habría dejado nada listo para enfrentar el fenómeno del Niño.
5: ¿Qué vamos a hacer? Vamos a entregar pacas de heno, el onaje, este yogur. Esto es como tomarse un yogur, pero se lo dan el ternero para que le proteja el estómago y le dé más resistencia. Y miren esta belleza, que son unos paneles,
6: bloques multinutricionales.
5: Esto tiene de todo, vitamina, para que el ganado lama aquí y pueda resistir más. ¿Qué estamos haciendo nosotros? Vamos a decirle a todas las asociaciones de pequeños ganaderos que vengan con su RUT, con su Cámara de Comercio y con su registro de vacunación del ICA para entregarle las porciones. Estamos hablando de 1.600.000 porciones de alimentos, señores. Esto es un programa que nos va a costar alrededor de 8.000, 9.000 millones de pesos.
4: Según el funcionario, el programa Forraje Milagro, que buscaría entregar alimentos a los pequeños productores, se implementaría en 15 días y tendría una duración de 6 meses, tiempo en

0: sin hielo y los baros sin pasante, sí señor.
1: Porque la sequía es aquí un problema evidente. Ya ni Jorge Barón dice
2: agüita para mi gente.
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4: Max Enríquez, meteorólogo.
5: Hola, ¿qué tal amigos de La Luciérnaga? Bueno, a partir de septiembre se acentúa el fenómeno del Niño. ¿Qué significa eso? Que las anomalías de las temperaturas superficiales del Pacífico van a subir dramáticamente a partir de ahora hasta el mes de diciembre. ¿Hasta dónde puede llegar esto? Pueden ser 3, 4 o 5 grados por encima de lo normal. Esto no lo habíamos tenido nunca antes. Por eso es inédito lo que pueda suceder, tanto como un mega niño, como sus impactos en Colombia. Estamos a la expectativa de saber qué es lo que puede pasar con este fenómeno, porque no tenemos antecedentes. El anterior mega niño se dio hace más de 100 años y pues no tenemos con qué comparar lo que pueda suceder. Sin embargo, si nos atenemos a lo que producen los fenómenos del Niño en el país, pues lo más seguro es que tengamos sequía, tengamos olas de calor, incendios forestales, disminución del agua en los embalses, disminución del agua para consumo humano y todos los problemas que se derivan de estas temporadas extraordinarias en el clima que significan los fenómenos del Niño, y más aún cuando es un mega niño, un niño extraordinariamente con impactos severos en toda Colombia y también en todo el mundo.
6: Y seguimos aquí en La Luciérnaga.
7: Cuidado lo que está pasando, nos están escribiendo los oyentes desesperados. Llevan dos horas en el trancón de la calle 80. Estamos revisando con Julián. No hay accidentes, no hay una novedad vial, digamos, por una obra. Lo cierto es que Transmilenio ya suspendió el servicio de alimentadores y el trancón es absurdo. Desde el puente de Guadua y ya está cogiendo toda la troncal de la 80. A los viajeros y a nuestros oyentes, paciencia. Les suben al radio, les contamos chistes, le mamamos gallo al director con candibella. Ahí los vamos acompañando.
6: ¿Y saben qué tenemos? Tenemos también listo a don Marco Rubio, pero me iba a decir algo.
8: Antes de eso, sí, preguntarles a ustedes, porque el presidente Abelardo de la Espriella habló a través de sus redes sociales, mi querido Julián, ¿qué dijo?
9: Sí, señores, es que el presidente acaba de explicar, dio a conocer hace algunos minutos, que expidió actos administrativos que ponen fin a las mesas de diálogo y conversaciones sociojurídicas que se crearon durante pues el gobierno del presidente Gustavo Petro. Escuchemos lo que dijo hace algunos instantes el presidente Abelardo de la Espriella.
10: Queridos compatriotas, firmé como presidente de la República varias resoluciones que me llenan el corazón de alegría, porque con dichas decisiones estoy terminando de una buena vez las mesas de diálogo y espacios de conversación socio-jurídica en el marco de la mal llamada paz total del gobierno Petro. Semejante nombre rimbombante para una farsa tan grande. Con estas resoluciones se da fin automático y definitivo a esas mesas de diálogo y a esas conversaciones con estructuras narcoterroristas. Y lo que se está implementando es lo que en derecho corresponde, una política de sometimiento a la justicia de todos estos criminales. Con estas resoluciones se puso fin a la mesa de diálogo con el Frente Comuneros del Sur, retirando además el reconocimiento de los negociadores que fueron designados por el gobierno anterior. Entre ellos

0: el de Ángela María Robledo, representante del gobierno, y el de Gabriel Yepes Mejía, alias HH. También se está dando fin, con estas resoluciones, al espacio de conversación sociojurídica con las estructuras armadas de Medellín y el Valle de Aburrá, conocidas como el Tarimazo. ¡Qué vergüenza! Lo estamos corrigiendo. Y además se está retirando el reconocimiento como negociadora a la señora Isabel Zuleta López.
1: Julián Martínez, lo que ha dicho el presidente sobre estos negociadores de paz.
2: Es muy, muy importante lo que acaba de decir el presidente Abelardo de la Espriella, porque de esta manera pues se le da fin a las llamadas mesas de diálogo y conversaciones creadas durante la administración anterior. Pero además, dice el presidente en este mensaje que acaba de dar a conocer hace algunos minutos, que avanzarán entonces con las capturas que dan lugar, extradiciones pendientes, se va a hacer cumplir la ley con todo su rigor. Y esto incluye, entre otras cosas, a personas públicas que en medio de situaciones durante el gobierno anterior estaban ejerciendo, digamos que algunos papeles como negociadores, situaciones que estaba dando a conocer ahí el presidente Abelardo.
1: Juan, como Ángela Robledo, ¿no?
3: Ángela María Robledo, que era de la Junta Directiva de Ecopetrol y hace parte o hacía parte de esa mesa de diálogo con el grupo Comuneros del Sur, que es donde viene el verdadero problema, Alexandra, y es que allá en el departamento de Nariño, esa era tal vez la única mesa que había avanzado en desarme y ubicación en una zona estratégica. En el departamento de Nariño, en este momento, en un territorio del departamento, están más de 100 personas que dejaron las armas a la espera de una solución jurídica de qué va a pasar con ellos, de cómo va a ser su reinserción, pero que ante el levantamiento de la mesa, el rompimiento del diálogo y la desautorización de los voceros del gobierno, no se sabe qué va a pasar con ellos. De hecho, el líder de esa organización, alias HH, ha dicho el presidente, se irá extraditado para los Estados Unidos. Le reitero, fue la única mesa que avanzó y hay un grupo de más de 100 personas que dejó las armas. El gobernador de Nariño le había pedido al presidente una cita para explicarle qué era lo que estaba pasando allá y cómo eso sí estaba funcionando. Pero en este caso el presidente ha sido implacable y ha dicho, se levanta esa mesa, hay que ver qué va a pasar con esas 100 personas y qué salida les queda.
2: Además, el presidente ya había hablado de su decisión, esto se iba a dar a conocer, pero ya con estos actos administrativos pues se pone en firme ahora sí, y ya queda, como decimos, sobre el papel, queda escrito y queda plasmada la decisión que él ya había anunciado hace algún tiempo.
1: Y de otro lado, Juan, ¿cómo fue el diálogo entre Abelardo de la Espriella, nuestro presidente, y Marco Rubio?
3: Pues es que ustedes saben, tenemos una relación muy estrecha ahora con los Estados Unidos, y dentro de los resultados que se dieron de las conversaciones entre los dos países, se anunció que el próximo 8 de septiembre, el próximo martes, estará de visita en Colombia Marco Rubio, el secretario de Estado de los Estados Unidos. Se han conocido algunos detalles, se dice que la reunión se va a llevar a cabo en Barranquilla, sería la primera vez que un alto funcionario del gobierno norteamericano visite la ciudad de Barranquilla. Ya se va a encontrar con el presidente Abelardo de la Espriella, y los temas fundamentales, por supuesto, son la seguridad, la lucha contra el narcotráfico, un paquete de ayuda que ha anunciado Estados Unidos y que está pendiente de aprobación en el Congreso norteamericano, el tema de los aranceles. Estamos a esto de que Estados Unidos levante ese arancel del 12% para muchas mercancías que van de Colombia hacia ese país, y tratar de concretar mucha más ayuda humanitaria en el proceso de reconstrucción por el terremoto.
1: Pues tenemos aquí en La Luciérnaga, en exclusiva, al estilo de La Luciérnaga, esta conversación entre Abelardo de la Espriella y Marco Rubio.
4: ¡Uy! ¡Ey, monstruo! ¿Qué? ¿Cómo va el Junior? ¿Ya llegó Viera? He estado ahí desconectado, no culo en volate.
5: Presidente Abelardo, lo necesita Rubio.
4: ¿Rubio? Sí. Uy, zona. Ey, pero ¿cómo así? Si así como estoy, tinturarme a estas alturas de la vida como que no me queda bien. No, yo estoy así muy bien, así pelinegro.
5: Sí, presidente, está bien, pero lo necesitas Marco Rubio.
4: ¿Marco Rubio? Sí. Ay, Cristo Rey, no, de una. Hello.
6: Oh, hello, Abelardo, ¿cómo estás?
4: Ey, monstruo, no. Very, very happy con esa llamada. No, aquí estamos trabajando y no le bajamos. Estamos combatiendo a los delincuentes con toda, monstruo. Es más, con decirte que los criminales estamos como el dólar, o sea, a la baja.
6: Wow, congratulations. Gran trabajo, oye.
4: No, es que conmigo es a otro price. Oye, hablando de todo, y gracias por la llamada, monstruo. Ey, tenemos que reunirnos la próxima semana. Te espero en Barranquilla, en Quilla la Bella, en Quillami. No, no, tráete unas bermudas para que no te dé tan duro el calor. Uy, cómo, me imagino tú sudando ahí, ¿ah? También tráete bloqueador también. Y, ojo, no vayas a cambiar dólares en el aeropuerto porque ahí sí, chucutún, mordió por el marrano, Yucatán.
6: Thank you, thank you. Ok, nos vemos entonces la otra semana sin falta, ¿ok?
4: No, no, no, pero por supuesto que ahí nos veremos. Claro que sin falta y cumplido. Recuerda que ya el presidente soy yo, no Petro, así que te voy a llegar temprano. Cuídate y seguimos firme por la patria.
6: Bye.
4: Listo.
6: Thank you.
4: Hey. Gracias. Buenas. Viva Cristo Rey y viva mi asistente.
1: Bueno, y mientras tanto, en Cartagena está Orlando Villar en el Congreso de Minería. Adelante, Orlando, ¿cómo vamos?
7: Bueno, compañeros, y vamos cerrando este cubrimiento especial de Caracol Radio, La Luciérnaga, también, por supuesto, presente en este Congreso Nacional de Minería. Y pues, más allá de lo que hemos hablado ya, el tema del riesgo de un eventual apagón, hablábamos más temprano de los anuncios que hizo el Gobierno Nacional para dinamizar la economía, pero sin duda, Lucho, dos factores muy importantes. El tema de la seguridad en los territorios, uh-huh, que están pidiendo las mineras, sí, y que le piden al presidente Abelardo de la Espriella, hombre, por favor, garantícenos la seguridad para que las mineras puedan operar de manera segura en el país, pero también la minería ilegal. Unas cifras bastante preocupantes las que se conocieron aquí.
8: Pues mire, Orlando y televidentes y oyentes, es que el panorama es muy complejo. Se estima que más o menos el 80% del oro que se produce en Colombia es ilegal, solamente un 20% aproximadamente proviene de actividades legales. De ahí que se está haciendo un llamado al gobierno nacional para trabajar conjuntamente con los empresarios y de esta forma combatir esta ilegalidad que no solamente se presenta en el oro, sino en otras ramas, en otras actividades del sector minero energético.
7: Pues mire, hablamos precisamente con el secretario de Desarrollo de Antioquia, uno de los departamentos más golpeados por esta problemática, y esto fue lo que nos dijo.
9: Muchas gracias. No, lo primero que nosotros queremos decir es que nos alegra la interacción con el gobierno nacional. Nosotros vemos que están arrancando con una tarea juiciosa en torno a la minería, con acciones muy firmes, invitando a la formalización del sector minero, pero también con un mensaje de apoyo a las empresas a atender sus necesidades, tanto de seguridad como de estructura adecuada para la inversión. Entonces, en ese sentido, muy contentos, porque tenemos que tener claro que Antioquia tradicionalmente ha sido un departamento líder en minería.
8: La ministra de Minas, en la presentación aquí en este Congreso, hablaba de la minería ilegal, de cómo se debe trabajar para acabar con este flagelo. ¿Cómo está el departamento de Antioquia en este sector, o mejor, en esta ilegalidad?
9: Nosotros, al ser un departamento tradicional en minería, tenemos todo tipo de minería. Nosotros ahí, digamos que tenemos toda la voluntad de trabajar con el gobierno nacional de forma articulada para ofrecer opciones de formalización a esos mineros. Hay que invitarlos a que avancen en esquemas de formalización, de sostenibilidad, para garantizar una minería adecuada, pero también entender que la otra opción es que, de no querer hacerlo, sí necesitamos la firmeza del Estado en ese sentido. No podemos seguir con actividades que estén por fuera del marco de la ley y afectando la sostenibilidad y el medio ambiente.
8: Bueno, secretario, el otro punto, el otro tema interesante que ustedes manejan a la perfección es Hidroituango. Hay mucha preocupación porque viene un fenómeno del Niño muy fuerte. ¿Cómo está Hidroituango? ¿Es plena de garantía para evitar un apagón en Colombia?
9: Yo creo que lo primero, y aprovecho antes de hablar de Hidroituango, es invitar a todos los colombianos a que ahorren agua, a que ahorren energía. Es la parte fundamental que nos puede ayudar a, digamos, tener un sistema que esté un poquito más tranquilo en medio de este fenómeno que viene. Con esa invitación a los colombianos y a los antioqueños, hay que agradecer al gobierno nacional que nos habilitó la posibilidad de aumentar la cuota del embalse para proveer esa mayor energía al país. Ahí estaremos trabajando en ese desarrollo. Nosotros estamos haciendo todo lo posible porque Hidroituango tenga esa posibilidad de generar más energía y sea ese respaldo para el país en términos energéticos.
8: Doctor Camilo, gracias, muy amable.
9: A ustedes.
7: Bueno, Lucho, vino la ministra de Minas, estuvo el viceministro, la viceministra y varios funcionarios del gobierno nacional, pero la ausencia del presidente Abelardo de la Estrella, ¿no? La expectativa para que venga el próximo año.
8: Sí, señor Orlando, esa es una de las grandes proyecciones y de las grandes expectativas del sector minero, de los empresarios de esta actividad del país, que el próximo año esté presente el presidente Abelardo de la Estrella para conocer cómo marcha ya con el primer año de gobierno de esta administración los programas, planes y desarrollos de la actividad minera en Colombia.
7: Pues mucho optimismo el que se vio aquí por parte de los empresarios, de los diferentes actores del sector de la minería, que esperan que, como lo anunció el ministro de Hacienda y lo ha hecho también el vicepresidente José Manuel Restrepo, este sea uno de los motores que ayude a dinamizar rápidamente la economía y ayude a cerrar, por supuesto, ese gran hueco fiscal que aseguran dejó el gobierno anterior. Pues de esta manera cerramos, concluimos, sí, Lucho, este cubrimiento especial de Caracol Radio en el Congreso Nacional de Minería y, como siempre, le seguiremos informando.

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4: Santa Fe ganó y se metió en la pelea por clasificar a las semifinales de la Liga Femenina de Fútbol. José Alberto Ortiz.
5: Hola, Eduard. La victoria en este partido que cerraba la fecha número 4 para el cuadrangular B del fútbol femenino, fase de cuadrangulares semifinales, fue para Independiente Santa Fe. Gol de Isaura Viso en el minuto 67. Duro golpe para el América en sus aspiraciones de pelear cupo a la final. Así lo reconoció la volante Mariana Muñoz.
6: Perder esos puntos tan importantes en casa obviamente deja un sinsabor, pero creo que la mentalidad del grupo está puesta todavía en las otras dos finales que nos quedan. No nos sentimos fuera todavía, obviamente no. Vamos a salir los próximos partidos con el carácter que corresponde.
5: Santa Fe sufrió, pero ganó. Daniela Garavito.
7: Pero se supo sufrir y eso no está mal. Un equipo que supo cerrar el partido, que supo jugar con la necesidad de ellas y rescatar eso, porque bueno, hay que leer muy bien los momentos del juego y creo que bueno, se hizo muy bien el trabajo en eso.
5: Posiciones en el cuadrangular B: Deportivo Cali 10 puntos, Independiente Santa Fe 7 puntos, América de Cali 4, Orso Marzo 1 punto.
4: La Serie A la domina Millonarios con 8 puntos, Nacional tiene 6. Y luego están Internacional de Bogotá e Internacional de Palmira, cada uno con 4 puntos. La penúltima jornada de cuadrangulares se iniciará mañana con el partido Inter-Palmira-Inter-Bogotá desde las 4:30 p.m. El miércoles a las 3, Santa Fe Deportivo Cali en Techo y América Orso Marzo en el Pascual Guerrero. Mientras que a las 6:00 p.m., Millonarios recibirá a Nacional.

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0: Gabriel de las Casas.
1: Muy bien, sigue la luciérnaga en Caracol Radio y aquí estamos. 31 grados centígrados en Mompox, una sensación térmica de 34 grados. Y va terminando y va cayendo la tarde y nos preparamos para seguir yéndonos de concierto y encontrarnos con lo lindo de esta ciudad. Un gran artista, alguien que he admirado durante mucho tiempo. Artista, cantante, compositor, músico, arreglista, multi Grammy Award winner, en fin, él es Quique Santander. Quique, bienvenido a la luciérnaga.
2: Gabo, muchas gracias.
1: Hombre, pues palabras grandes cuando uno habla de la música y de Quique Santander. Quique, la palabra jazz para un latino, para un hombre metido ahí sí en su salsa, con tanto Valle del Cauca, con tanta influencia de la música latina en Miami, ¿qué le dice?
2: Bueno, realmente el jazz es un género musical que nació a principios del siglo XX en New Orleans. Y es una mezcla, no solamente es un género musical, es un estilo de expresión artística que tiene ciertas características. Por un lado, obviamente, nació de la cultura de afroamericana, pero tiene gospel, tiene toda una serie tiene muchos elementos de la música europea, pero también es una forma de expresión porque el jazz tiene, digamos, intrínsecamente, es una libre expresión donde hay improvisación y donde hay interacción libre entre los músicos, y justamente por ese motivo está abierto a una cantidad de opciones de fusión y de adoptar géneros totalmente diversos y aparentemente incompatibles, pero no son incompatibles.
1: Cuando ustedes los músicos se reúnen, están en un estudio, están en un ensayo y de pronto hacen lo que llaman un jamming, cada uno empieza a tocar, ¿eso es una especie de hacer jazz, de darle libertad a cada instrumento que viva por sí solo?
2: Sí, realmente la naturaleza del jazz es eminentemente, ¿cómo se llama esta la palabra? No es interpretativa, es improvisativa o improvisatoria.
1: Okay,
2: entonces, en general, todo lo que se llama un jam session tiene su toque de jazz. No quiere decir que en el rock no se pueda hacer, que en otro género no se puede hacer, porque está la salsa con los pregones. Pero la parte instrumental, básicamente, es jazzística.
1: Pero entonces nos encontramos y si nos metemos a la percusión, algunas percusiones y también algunos otros instrumentos se metieron allí, es en ese sincretismo que tiene el jazz, y salió ese gran jazz latino que también aprendimos a oír. Y de pronto en un disco de salsa uno se encontraba, no, es que esto es jazz latino, y era la salsa pura y dura de Nueva York de los 70.
2: Sí. Pero en general el jazz obviamente se ha ido expandiendo desde hace mucho tiempo por el rock, por la música clásica, por la música electrónica y todo lo que es el dance. Y así, es que no hay género musical en el cual que no adopte al jazz, porque también está el jazz folclórico. Entonces, obviamente, y sabiendo que parte de la incepción del jazz es afrocubana, el jazz latino era una, digamos, una consecuencia inevitable del jazz, porque los ritmos sincopados, otro de los aspectos básicos del jazz es la síncopa, que es el aspecto, digamos, de hacer los énfasis no en las partes, digamos, en los acentos graves, fuertes, sino en los acentos débiles. Y eso abre una opción enorme, porque la música afrocubana es sincopada por naturaleza. El jazz es sincopado y tiene swing. Entonces, ahí esa mezcla es espectacular. Yo me enamoré del jazz desde hace, no sé, cuando tenía unos 16 años, y ahí quedé prendado de las opciones de libertad expresiva que permite el jazz.
1: Es que creo que me respondes la siguiente pregunta, porque uno ve artistas de cualquier tipo de género, y cuando le dice, ¿qué lo inspiró a usted? Siempre hay unas bandas de la juventud, pero dicen, terminan llegando al jazz como un gran género que inspira.
2: Sí, mira que hay un aspecto en el cual el jazz sigue siendo relativamente nicho, en cuanto a que en general su nivel de musicalidad es muy alto, tiene un nivel de complejidad armónica y melódica y rítmica que muchas veces sobrepasa el gusto de un gran público masivo, en donde dicen, me suena raro, quieren escuchar algo mucho más simple, más cuadradito, ¿cierto? Entonces, es cuestión de gustos. Yo trato siempre de balancear, porque a mí me encanta el jazz, yo siempre trato de meterle mucha más música a mis producciones y a mis composiciones. Yo me mantengo en ese acto de balance entre cómo hacer para hacer, digamos, pop,
1: okay,
2: pero al mismo tiempo ponerle vuelo musical, vuelo de profundidad. Y es un arma de doble filo, porque a veces la gente dice, no, pues es que eso está, no sé, suena chévere, pero tiene demasiadas cosas. Pero es cuestión de gustos. Pero el jazz da una visión muy amplia, porque uno puede, digamos, bajar el nivel y entrar en aspectos del pop muy, muy bien arreglados, muy bien, muy bonitos.
1: Pero es que a ti te llegan artistas del pop, de rock, de todo tipo de música. Y precisamente, hey, quiero trabajar con Quique Santander. ¿encuentra uno elementos de jazz para acercarse a cualquier tipo o saltar de una Gloria Estefan a saltar a un salsero del día de hoy? ¿Ahí hay algo que lo guía a uno de qué es lo básico? ¿Cuál es la base para moverse?
2: Sí, porque el jazz es como una caja de herramientas. Ahí tiene uno de martillos, okay, alicates, destornilladores, de todo tipo.
1: Yo quería llegar a eso.
2: Entonces es cuestión de no caer mecánicamente en la sobreproducción armónica, sino saber tomar, por ejemplo, darle un toque de elegancia. A mí me gustó mucho la elegancia armónica, ponerle esa altura en donde la gente dice, wow, esto está pulido, como una piedra preciosa bien pulidita, sin pasarse de la cuenta. Entonces, claro, yo prefiero mucho más tener una visión amplia, armónica, melódica, tener muchos recursos para poder dosificarlos y poder adaptarlos al tipo de artista específico que me toca trabajar. Entonces, no sé, con Cristian Castro hay grandes producciones, hay grandes armonizaciones, no sé, Volver a Amar, es una balada, pero es una balada de mucha altura. Me gusta mucho como lo hace Luis Miguel, entonces yo voy por ese lado, por el lado de Juan Carlos Calderón, ¿cierto? Y ahí también, por ejemplo, música afrocubana, a Mauri Gutiérrez, cubano, le hice un disco que se llama Piedras y Flores, que tiene un vuelo altísimo, que me llamaron músicos de jazz a decirme, Quique, escuché ese disco y me encantó, quisiera trabajar contigo.
1: Pero es que además me han nombrado unos artistas que tienen una gran calidad vocal y eso además es fundamental para terminar de llenar cómo debe sonar la música. Le voy a tirar una difícil, Quique. De aquí salimos ahora para irnos al concierto de Gilberto Santa Rosa y tenemos también a Pipe Bueno. Y se la tiro por el lado de Pipe Bueno. Hay algo de jazz en unos artistas de música popular que no necesariamente fueron criados en donde estábamos criados nosotros, y esto que no vaya a sonar mal, escuchando el rock y pop y bandas británicas, sino estaban criados con la música de cantina, con la música de pueblo, con la música en que muchos decían éramos coteros y cogíamos costales en Corabastos y hacíamos eso, y que se encuentren algunos elementos que se vaya encontrando la música popular. Por eso digo, se la tiro cambiada y dura.
2: Lo que yo he escuchado en general de lo que es música popular colombiana y música regional mexicana,
1: digamos, porque ahora somos el regional colombiano.
2: Sí, regional también, colombiano.
1: Ya nos fuimos ahí.
2: En general, esa música sí tiene muy poco, o se puede decir que nada. Yo no he escuchado hasta ahora. Bueno, también, Carin León, por ejemplo. León tiene blues, porque el jazz también tiene un elemento muy fuerte del blues. Carin León tiene elementos de blues, elementos de jazz espectaculares. Y él ha generado, me parece a mí que él es como uno de los pioneros, que ha abierto un camino para ponerle más música de calidad al género es que regional.
1: Te iba a decir eso, en Carin León uno encuentra que se dedicó a estudiar la música.
2: Claro.
1: Y se dedicó a buscar más cosas que simplemente agradar a la gente.
2: Exactamente.
1: Y creo que se puede, para agradar más gente a veces hay que olvidarse de agradar a la gente.
2: Sí, hermano, vea, para agradarle a la gente yo creo que uno tiene que ser uno mismo. Uno tiene que apostar a uno y no tratar de copiar una tendencia mecánicamente, porque ahí se pierde. La gente está buscando expresiones y artistas reales de carne y hueso que tengan algo, digamos, genuino para mostrar. Cada vez más los moldes que, digamos, antes eran los que funcionaban, porque yo quiero ser como tal artista. Uh-huh. En ese momento, con el acceso tan impresionante que tiene el público a información, y en este particular a canciones, la gente escoge con pinza, y entonces ya ahora ya no es cuestión de que le metan, digamos, como un embudo, como se hacía antes verticalmente con las disqueras, un disco o un artista, sino que la gente tiene la libertad de decir, esto me gusta, y en ese caso lo que hay que hacer es genuino. La gente quiere ver gente real. Okay. Y canciones reales.
1: Bueno, me salgo del Festival del Jazz porque ya nos tenemos que ir para el concierto. Sí, hay que bailar, hay que escuchar.
2: Yo ahora voy a escuchar a todos los muchachos tocando jazz, me invitaron.
1: Sí, no, está muy bueno. Quique, antes de irme a eso, yo a veces me pregunto, hombre, a veces se me ocurren unas ideas y yo quisiera, ahí sí como hobby, ¿qué tal que yo de pronto escribo una canción y le pegue? Y resulta que viendo Instagram y pasando, me encontré que hay unos cursos de cómo escribir canciones, cómo hacer canciones con Quique Santander. Cuénteme esa historia rapidito.
2: Sí, muy chévere. Bueno, te lo cuento. Yo, a esas alturas del partido, yo tengo una gran intención de devolverle a la gente lo que he aprendido. Llevo muchas décadas aprendiendo y formé una academia online de educación musical que está creciendo como espuma. Y el curso principal es cómo componer mejores canciones. Me di cuenta de que hay un montón de gente que tiene amor por la composición. Okay. Casi en cada familia hay por lo menos un miembro de familia que escribe o poesía o escribe letra. Y entonces muchas veces le faltan las herramientas y los conocimientos y las técnicas para poder refinar su arte, su artesanía musical. Entonces yo decidí hacer un curso de 6 meses, muy completo, que abarca todas las áreas de cómo hacer que una persona que tenga talento y o interés en hacer canciones las eleve a otro nivel. Se llama Quique Santander Academy y estoy feliz porque la gente está muy contenta. El feedback que me están dando es, Quique, me ha cambiado la vida, me abriste la mente, me abriste puertas para una carrera que yo no sabía que podía tener. Eso es mucho, eso me pone feliz.
1: Oye, me gustó lo de a otro nivel. Bien interesante lo que a dónde llevamos eso.
2: Una cosa lleva a la otra.
1: Oye, Kike, gracias por pasar aquí en La Lucierna. Se le quiere mucho, se le admira. Gracias por todo lo que le das a la música y todo lo que le das además a la música detrás, en la producción, en la parte musical, porque eso en los artistas que has nombrado los ha hecho mucho más grandes, mucho más llenos musicalmente. Y nada, hay que agradecerle este gran talento colombiano.
2: Gabo, muchas gracias a ustedes. Abrazos grandes, gracias por la entrevista.
1: Muy bien, desde el Festival de Jazz en Mompox está La Luciérnaga.

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7: Son las 2 de la mañana, 3 minutos, actualizamos las noticias en Caracol Radio. La Policía Nacional y el Congreso articulan acciones para fortalecer la seguridad en el departamento del Magdalena, Giselle Campo.
8: Con el propósito de analizar la situación de seguridad del departamento y definir acciones encaminadas a fortalecer la capacidad institucional, se llevó a cabo una reunión con la Policía Nacional y el Congreso de la República. Durante el encuentro, fueron evaluadas las principales necesidades en materia de seguridad y se establecieron 3 líneas estratégicas orientadas a mejorar la respuesta de las autoridades y reforzar las acciones de prevención y control en todo el territorio.
7: Y hay un cruce de versiones por una explosión en límites entre Antioquia y el sur de Bolívar que dejó varias viviendas afectadas. Norbey Valladolid.
9: El artefacto explosivo en mención detonó hoy domingo en las veredas El Paraíso y Mina Nueva, en límites entre Segovia, Antioquia y Santa Rosa del Sur, en sur de Bolívar. La comunidad de estos caseríos aseguran que fue el ejército el que lanzó este artefacto y que dejó al menos 10 viviendas afectadas y dañó un entable minero. Caracol Radio consultó a las fuerzas militares, desde donde negaron este señalamiento, argumentando que hoy no ha habido movimiento balístico. Otra fuente oficial maneja la hipótesis de que pudo haber sido un artefacto manipulado por grupos armados ilegales en ese mismo territorio.
7: Noticia con Ecopetrol, que advierte sobre el peligro por ingreso de menores a instalaciones en Barranca Bermeja para realizar maniobras y juegos inapropiados. Laura Basto.
10: Ecopetrol lanzó un llamado urgente a la comunidad del centro en Barranca Bermeja tras detectar el ingreso no autorizado de varias personas, al parecer menores de edad, a sus instalaciones operativas. Según la empresa, los jóvenes estarían utilizando esas zonas para jugar, exponiéndose a equipos de alta presión, temperaturas elevadas y sustancias inflamables, además de maquinaria en movimiento. La compañía pidió a padres y comunidad evitar esas prácticas y reportar cualquier ingreso.
7: En Ipiales avanza el proyecto de construcción de una nueva infraestructura destinada al alojamiento de 85 policías, entre ellos 79 hombres y 6 mujeres. Claudia Ortega.
11: El proyecto tuvo una suspensión aproximadamente de 7 meses durante el 2025, lo que generó modificaciones en el cronograma de ejecución. El alcalde de Ipiales, Amílcar Pantoja.
12: Infraestructura, con esta inversión de más de 12 mil millones de pesos que hemos nosotros procurado que se invierta, se construya y se entregue a la ciudadanía, pues hemos dado un paso muy importante en la seguridad de nuestros ipialeños e ipialeñas.
11: La nueva infraestructura busca mejorar las condiciones de alojamiento del personal de la policía y fortalecer la capacidad institucional en esta ciudad.
7: Y vamos hacia Barranquilla, donde se incautaron 23 mil galones de combustible que habían sido hurtados, Efraín Hernández.
13: Luego de unos controles durante la madrugada contra integrantes de grupos de delincuencia común en la vereda Villa Colón, en el municipio de Curumaní, en el Cesar, el ejército incautó 23 mil galones de combustible que habían sido hurtados, además dos vehículos tipo tractomula, un motocarro y 4 motocicletas. Asimismo, 2 personas fueron capturadas y son señaladas de realizar actividades ilícitas relacionadas con el hurto de combustible del producto Pozos Galán. Las personas capturadas fueron enviadas a la URI de la Fiscalía.
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14: Hola, muy pero muy buenas noches a todos. Bienvenidos. Aquí abrimos puertas, ventanas y corazón de este espacio creado por Caracol Radio. Este espacio en el que nos permite, con las herramientas que nos traen y nos comparten nuestros expertos cada fin de semana, mejorar nuestra calidad de vida, nuestra salud mental, nuestra salud emocional y nuestro bienestar en todos los niveles. Aquí podremos conectar cuerpo, mente, espíritu y emociones y poder conectar también con nuestra mejor y mayor versión. Así que acomódense muy bien, que ya vamos a comenzar.
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0: frase de la semana dice así: procura tratarte siempre de manera gentil, tranquila, comprensiva y amorosa. No todos los días son iguales y nosotros tampoco lo somos en ellos. Unos días estamos con batería suficiente para cumplir con todo y en cambio otros parece que los padeciéramos. Así que en los que sientes que puedes con todo, cuida tu cuerpo. Y en los que sientes que no puedes con nada, abrázate, respira profundo y busca aquellas actividades que te traen paz, sosiego, alegría y agradecimiento. Recuerda que todo pasa. Nada, absolutamente nada, es permanente. Y abrimos esta noche con un gustazo. Queremos traerles aquí al programa una invitada que la teníamos entre el tintero del corazón, porque la seguimos hace un tiempo en redes sociales, principalmente en Instagram, y nos encanta lo que comparte, porque además de generar mucho valor, lo que ella comparte en redes lo hace de una manera muy auténtica y no hay nada más rico que complementarse con la autenticidad en la vida para transmitir cualquier cosa que uno quiera transmitir, así sea un saludo, pero si uno en un saludo es auténtico, uno queda como, ah, qué rico, esta persona me saludó, me sentí bien con ese saludo. Y ahora que le compartan a uno información que le genere bienestar a uno, que le dé posibilidades y opciones de saber que la salud y que la vida en un sentido práctico de cómo se puede vivir mejor está a la mano, pues mucho mejor. Ella es la doctora Pilar Restrepo, médica de vocación y exploradora incansable de la salud integral. Ella es pionera de la medicina funcional en Colombia. Además, es especialista en medicina familiar y en acupuntura. Y tiene un libro que les recomendamos, que ya está en todas las librerías del país, de la editorial Planeta, llamado, así a manera de pregunta, ¿estás inflamado? Averígualo y cambia tu destino en 21 días. ¿A quién no le ha pasado que come algo y siente como si le hubieran caído piedras al estómago? Pero uno sigue la vida normal, cumple con las tareas y obligaciones que le corresponden y se siente pesado, pero no le pone mucha atención o le para muchas bolas, como le decimos popularmente. Por eso hoy la trajimos, para felicitarla por su libro, para que nos hable de su libro y para que nos hable de cómo identificar cuando nos inflamamos y qué hacer en esos casos. Doctora Pilar, conectamos en Medellín. ¿Cómo estás? Bienvenida aquí a Vibrar en Armonía.
1: Hola, Clara. Muchísimas gracias por esta invitación tan especial y por esa introducción. Muchísimas gracias.
0: Qué rico. Bueno, es así, ¿no? Uno come y a veces le cae pesado, pero uno no se pone como a diseccionar qué de lo que comió es lo que le cayó pesado para poner en alerta o qué es lo que hay que hacer cuando uno está inflamado a la hora de comer.
1: A ver, Clara, es interesante porque mira, cuando uno coge el libro piensa que la inflamación es únicamente en la parte digestiva, pero este libro va mucho más allá, ¿cierto? Uh-huh. Pero hablando de inflamación, la inflamación a la que se refiere el libro, en parte sí es digestiva, pero la inflamación crónica va mucho más allá. La inflamación crónica es la causa de cualquier enfermedad que se te pase por la cabeza, desde la enfermedad cardiovascular, la diabetes, el Alzheimer. La inflamación crónica es la causa primaria de todas estas enfermedades. Y es porque nuestro sistema inmune está alerta. Y obviamente el 70% del sistema inmune se encuentra en nuestro sistema digestivo y por eso también es tan importante que consideremos la inflamación desde la parte digestiva. Pero el libro, digamos, que engloba no solamente la parte digestiva, aunque obviamente empezamos por ahí, sino también enseñarle a las personas que la inflamación va mucho más allá de solamente tener la barriga hinchada.
0: Claro. Entonces ahí entremos en acción, doctora Pilar, porque es una realidad que nosotros siempre cuando hablamos de inflamación pensamos en la alimentación. Aquí nos abres un panorama muy importante y digamos que yo lo sé porque lo he vivido en carne propia. Yo tengo lupus eritematoso sistémico, entonces pues controlo en teoría la inflamación. Y por eso tengo que incluso hasta tomar corticoides todos los días desde hace muchos años. Pero, ¿cómo entender esa inflamación crónica y cómo la gente se da cuenta de que está inflamado para después de que ya sí entremos en acción como con pautas y con ideas para nuestro día a día? Pero ¿cómo nos damos cuenta? Además de esa que
1: Claro.
0: describí al principio de cuando comemos y
1: Ajá.
0: nos sentimos inflamados, pero ir más allá,
1: Así
0: ¿cómo entenderlo?
1: es. Bueno, mira, el libro es una invitación y precisamente por eso empieza con una pregunta. Estoy inflamado. Entonces, la invitación es a conocerte y tiene, digamos, dos herramientas claves. Una es un cuestionario de vitalidad donde tú te haces varias preguntas. Son aproximadamente 35 preguntas donde tú empiezas desde si duermo bien, si estoy cansado, si tengo dolor de cabeza, si tengo alergias o problemas digestivos como estreñimiento, diarrea o me cae mal la comida o si tengo dolor articular o muscular, si tengo problemas de infecciones a repetición, si tengo problemas de peso que no puedo controlar con la comida y si tengo problemas de concentración y memoria. Entonces eso te da un puntaje. Y además de eso, la invitación es a que revises tus exámenes, no desde la enfermedad, porque cuando vamos donde un médico nos manda exámenes y solamente nos dice que estamos enfermos, pero nunca nos dice estás casi enfermo o estás en un punto donde podrías estarlo. Entonces, a estos exámenes que invito a hacer en el libro, tienen incluso un cuadro de Excel donde tú puedes introducir tus exámenes de laboratorio de tu médico y vas

0: específico, porque entonces nos invitas a hacer la puntuación de el cero es nunca, síntomas ocasionales y leves sería el número uno, el dos sería para síntomas frecuentes pero leves, el número tres para síntomas ocasionales pero severos y el número cuatro para síntomas frecuentes y severos.
1: Así
0: Uno
1: es.
0: tiene que aprender a conocerse como lo dices tú y poco lo hacemos. Y esta lista de síntomas la pasamos siempre por alto. Y solo cuando digamos que la alarma está ya encendida es cuando decimos aquí hay que hacer algo. Pero no como tú lo dices en ese previo, en esa medicina preventiva que poco se hace en Occidente, ¿no?
1: Sí, lo que pasa es que nos acostumbramos, o sea, a mí me enseñaron a tratar enfermos, ¿cierto? A mí nunca me dijeron que yo también estaba hecha o diseñada para cuidar de la salud de las personas y enseñarles a ellos a cuidarse. Eso no es aparte de lo que enseñan en la universidad, ¿cierto? Tampoco nos enseñaron a nada sobre alimentación, no hay una cátedra realmente de nutrición en la escuela en la mayoría de las escuelas de medicina, o muy muy poca información. Entonces los médicos estamos muy desinformados en cómo cuidarnos y cómo cuidar de nuestros pacientes, y por eso pues digamos que si tenemos síntomas y no califican para una enfermedad, le decimos al paciente que no tiene nada, y eso no es cierto. O sea, digamos que la salud no es únicamente ausencia de enfermedad, es también un estado óptimo de salud y de vitalidad, que es lo que a veces no tenemos y nos acostumbramos a vivir así.
0: Hay una relación también entre el sueño y la inflamación, ¿no?
1: Sí, claro, absolutamente, porque el sueño, o sea, la falta de sueño, que puede ser multicausal, multifactorial, puede generar pues riesgo cardiovascular, puede aumentar sustancias que tenemos en el cuerpo que son inflamatorias como el cortisol, y puede favorecer enfermedades autoinmunes, cáncer, sí, o sea, la falta de sueño es una de las condiciones más inflamatorias que podemos tener.
0: Y el estrés, uno no cree que influye a la inflamación y a veces vivimos en estado de alerta permanente por todo lo que hay en el trabajo, por las obligaciones en la vida personal y no nos detenemos como a decir, un momento, hay que mantener ese estrés a raya porque ese estrés también me puede causar problemas de índole inflamatorio, ¿no?
1: Ajá, sí, pues la verdad es que, mira, yo creo que a veces solemos atribuirle todo al estrés, ¿cierto? Y es demasiado importante que lo consideremos como un factor causal, pues, o como un factor adicional. Pero hablando de estrés, pues hay diferentes tipos de estrés. Hay estrés emocional, físico, pero también hay estrés físico. Entonces, cuando hablamos de estrés físico es cuando nosotros estresamos demasiado el cuerpo con sobreentrenamiento, por ejemplo, una triatlón o un Ironman, que hace una persona le exige demasiado al cuerpo, o le exigimos demasiado con trabajo. Eso también estresa el cuerpo, no solamente desde el punto de vista emocional. Entonces, cualquiera de esos tipos de estrés también genera una respuesta inflamatoria en el cuerpo que puede obviamente llevarnos a la enfermedad.
0: Cuando hablamos de que el movimiento es vida, que hay que movernos porque eso contribuye a un incremento de no solo de nuestro bienestar, sino de nuestra salud mental y de nuestra salud física, ¿a qué nos referimos? Porque mucha gente dice, no, pues yo con una caminada diaria de media hora tengo, otros dicen, no, es que eso no es suficiente, hay que salir a correr o hay que hacer muchos movimientos cardiovasculares. Cuando se habla de que el movimiento es vida, ¿a qué nos referimos específicamente y cómo le podemos decir a nuestros oyentes qué tienen que hacer?
1: Lo que pasa es que el ejercicio es el medicamento más económico y más poderoso que podemos tener a la mano, ¿cierto? Es gratis, lo podemos hacer en cualquier momento del día y activa todas las funciones celulares que te puedas imaginar. Entonces es antidepresivo, si vamos de arriba abajo es antidepresivo, regula pues todas las sustancias a nivel del cerebro, favorece la neuromodulación, o sea, produce sustancias que ayudan a producir más neuronas, aumenta la circulación en el cerebro y también en

0: Mejora también la, pues obviamente la salud cardiovascular, disminuye el riesgo de hipertensión, también disminuye el riesgo de diabetes, mejora la masa muscular, pero obviamente si hacemos ejercicio como el mismo todo el tiempo, la misma media hora, no nos exigimos, no le exigimos al cuerpo, pues ya deja de ser o sea, dejamos como de desafiarlo y en el momento que dejamos de desafiarlo, el cuerpo no se adapta. Entonces, el ejercicio, desde que sea es un tipo de estrés que le añadimos al cuerpo, pero es un estrés beneficioso y ese estrés beneficioso hace que nuestro organismo genere señales adaptativas para ser como más resiliente, más capaz y por eso nos debemos exigir un poco con el ejercicio. Cada vez más.
1: Claro. Y tener una rutina diaria en tiempo, pero de esa rutina que dos veces a la semana sea un tipo de actividad, tres veces a la semana sea otro, e intercalarlos, puede servir al cuerpo, puede servirle al organismo, al cuerpo, a que no se acostumbre a lo mismo para que le parezca tan normal que ya nos está exigiendo, ¿verdad?
0: Sí, claro. La verdad es que, como te digo, si yo troto 2 veces a la semana y hago ejercicio de fuerza 3 veces a la semana, es perfecto. O sea, el movimiento siempre será beneficioso, así sean dos o tres o una. O sea, moverse es siempre valioso. Lo que pasa es que, lo que te digo, si hago siempre lo mismo, si tú tiendes a trotar, pues desafía un poco el cuerpo 1 vez a la semana y trota un poquito más rápido o haz un poquito más de distancia y no todos los días te tienes que exigir demasiado, pero en algún momento de esa semana sí exígete un poco más para que llegues un poquito más allá y le
1: Perfecto.
0: des como esas pequeñas goteritas de estrés al cuerpo para que genere esa adaptación que es lo que queremos obtener.
1: Ya vamos a entrar como en el apartado de la alimentación, pero antes del apartado de la alimentación, las toxinas a las que estamos expuestos y no nos damos cuenta, en el aire, por ejemplo, en las cremas que nos aplicamos. ¿Cómo, y eso también contribuye a la inflamación? ¿Cómo entenderlo o cómo prevenirlo? ¿De qué manera estar alertas sin tampoco pasarnos al otro extremo?
0: Sí, Clara, yo pienso que hay a veces una, digamos, una sobre, o sea, creo que sobredimensionamos. La verdad, vivimos en un mundo muy contaminado y si nos ponemos a ver las enfermedades que están surgiendo en los últimos años, pues son una consecuencia mucho de este ambiente y el ambiente es tóxico en muchos aspectos, tanto como la contaminación electromagnética, la alimentación, precisamente la información que también nos contamina en parte, pero en cuanto a las toxinas ambientales, pues podríamos decir que nos volveríamos locos si queremos
1: Sí,
0: evitarlas todas, porque
1: sí.
0: no podemos hacerlo. Lo que tenemos que ayudarle al cuerpo es eliminarlas, y para eliminarlas bien necesitamos un sistema digestivo adecuado, necesitamos un hígado que sea pues eficiente, necesitamos los nutrientes adecuados en la alimentación para poder eliminar esas toxinas. Entonces, más importante que evitar todo lo que está en el ambiente es favorecer nuestro cuerpo de eliminar con el ejercicio, con la sudoración, con el sauna, con el tomar agua, con el tener una buena salud digestiva. Y yo le digo a mis pacientes que intenten, que es uno de los digamos que las toxinas más ubicuas que tenemos en el ambiente es el plástico. Entonces, tratar de evitar el plástico en nuestros recipientes y en lo que cocinamos, plástico, teflón, yo creo que sería una maravilla que al menos hiciéramos el esfuerzo de evitar esas toxinas en nuestro día a día.
1: Claro, el teflón que es tan común y está en todo, y en el universo culinario, pues uno con la idea de, ay, de que no se me pegue algo, yo prefiero con el teflón que tan rico pasa derecho, pero ese pasar derecho tiene otras implicaciones, entonces de pronto cocinar un poco más lento, pues a fuego más bajito para que las cosas que no nos gusta que se peguen, no se peguen, pero no estamos consumiendo esas toxinas que tiene ese teflón. Ahora, yo recuerdo lo primero que a mí me dijeron, yo también tengo un diagnóstico, tuve hace un tiempo un diagnóstico de condrosarcoma de pelvis, y lo primero que me dijeron es, no coma dulce. y era lo que más me pedía el cuerpo. E incluso inconscientemente, sin que yo supiera, cuando mi primer diagnóstico, pues con el cáncer, yo comía chocolatinas, pero como una descocida. O sea, me podía sentar a comerme 5 chocolatinas y era un palito, pues flaca, flaca, flaca. Y era como las mismas células cancerígenas se alimentan del azúcar, ¿no? Y el azúcar per se es un alimento, si podemos llamarlo alimento,
0: Sí, lo
1: altamente
0: es.
1: inflamatorio, ¿no?
0: Sí, pues digamos que el azúcar per se pues es necesario, el cuerpo vive de glucosa, las células necesitan glucosa para alimentarse, pero el mismo cuerpo puede producir glucosa, ¿cierto? Entonces, digamos que un exceso de alimentos ricos en azúcares sí puede ser, pues digamos, dañino, deletéreo para la salud. Hay personas que toleran niveles de azúcar más altos, hay personas que definitivamente no lo toleran bien, y eso es, estamos hablando del 60 o el 70% de la población, o sea, 7 de cada 10 personas no toleran bien un exceso de carbohidratos o de azúcares. Entonces, creo que también hay como un pensamiento, y es que el azúcar solamente es azúcar, pero es que el azúcar está en muchos alimentos que consideramos no dulces, como pues la papa, la yuca, el arroz, ¿cierto? Eso no quiere decir que sean malos porque tienen estos azúcares. Nosotros necesitamos ciertos grados de azúcares siempre y cuando pues nos movamos, siempre y cuando los utilicemos, ¿cierto? La idea del azúcar es utilizarlo en el cuerpo para producir energía, y si tenemos exceso de esos azúcares en el cuerpo, pues los acumulamos y esa energía acumulada se convierte en grasa en el cuerpo, se convierte en hígado graso, se convierte en exceso de triglicéridos, y eso conduce a la inflamación crónica, enfermedad cardiovascular, Alzheimer, diabetes, etcétera.
1: Claro. Ahora entremos en el apartado de la alimentación. ¿Cómo, finalmente, y tú lo dices, y varios expertos siempre apuntan a lo mismo, somos lo que comemos y muchas veces no cuidamos esa calidad de alimentos que entran a nuestro sistema, porque tenemos la idea de que hay que dar los 3 golpes, hay que comer. Y no importa la calidad del alimento que sea, pero es comida y hay que introducirla en el cuerpo porque necesitamos esa gasolina, ese combustible que nos permita vivir y aguantar el día, pues, o nuestra cotidianidad. ¿Cómo podemos cuidar nuestro cuerpo a través de la alimentación para evitar la inflamación?
0: Bueno, pues yo pienso que algo que hacemos 3 o 4 o 5 veces al día y que es la interfaz entre el ambiente y nuestro cuerpo es de vital importancia pues para nuestra salud, ¿cierto? Entonces, los alimentos, creo que la invitación, o sea, tú sabes que la invitación en el libro es a hacer una dieta antiinflamatoria siempre y cuando pues cuando tú consideras que puedes estar inflamado dependiendo del cuestionario que hiciste y los exámenes, o si realmente pues tienes tantos síntomas que no siquiera tienes que hacer el cuestionario. Entonces, esa dieta antiinflamatoria a la que se invita el libro es una dieta un poco más estricta, ¿cierto? Pero dura solamente 21 días con el fin de que tú salgas como de tu cotidianidad para decir, bueno, a ver, ¿será que hay algún alimento que realmente se relaciona el consumo a los síntomas que tengo? Y eso puede suceder bastante porque hay alimentos que, a pesar de ser saludables, como el huevo, el maíz, que pueden ser adecuados para una persona, puede que para otra no lo sean. Entonces, cuando hablamos de una dieta ideal, no hay una dieta ideal realmente que yo te pueda describir, sino es realmente qué es ideal para ti, lo que debes descifrar. Entonces, por eso la invitación al libro es es hacer la dieta antiinflamatoria por 21 días y empezar un proceso de reintroducción. Es como hacerle una revisión técnico-mecánica a tu cuerpo, más o menos. Pero si hablamos ya como para el público general que quiera vivir o sea, o quiera comer de una manera saludable, mi recomendación es que coman alimentos reales. Al menos el 80% de lo que se metan a la boca no tenga ingredientes, no tenga más de 3 ingredientes en el paquete, o que no sea de un paquete.
1: Claro.
0: Entonces, que sean alimentos locales, que sean alimentos poco procesados, que ojalá no tengan ingredientes que no puedan leer en la etiqueta. Yo creo que eso es, la primera invitación es esa. La segunda es que ojalá introduzcan color en cada uno de sus platos, ¿cierto? Entonces, más de tres colores en cada plato. Entonces, mira que nosotros desayunamos arepa, huevo, queso y ahí no hay colores. Entonces, ¿por qué no ponerle un jugo verde a ese desayuno? ¿Por qué no ponerle unas frutas rojas? ¿O ponerle algo de vegetales? Y la tercera invitación es a introducir, ojalá, a comer en un orden adecuado, comer idealmente primero vegetales y ojalá que estén en los tres, en las tres comidas del día, y una cantidad adecuada de proteína dependiendo de la edad y dependiendo de la actividad física que tengamos. Esas son como las tres más
1: Claves,
0: importantes y obviamente
1: claro.
0: evitar azúcares añadidos como en las bebidas sobre todo. Entonces, si nos vamos a comer la fruta, mejor no la comemos, sino
1: Y no
0: no
1: en
0: nos la
1: jugo.
0: tomamos.
1: Exacto.
0: Ajá. Pero para un niño pues está bien, porque un niño es absolutamente activo
1: Y
0: desde que no tenga
1: necesita.
0: sobrepeso y sí, y él se lo gasta.
1: Perfecto.
0: Pero las frutas son permitidas pues perfectamente para un adulto, siempre y cuando también tenga una buena, como digo, un buen gasto. O sea, lo
1: Haga
0: importante es que
1: actividad.
0: nos lo gastemos,
1: Claro.
0: ¿cierto? Y la actividad física debe ir acompañada pues de esa buena alimentación.
1: Pues nos encanta y les cuento que en este libro que les recomendamos, a manera de pregunta, ¿estás inflamado? Averígualo y cambia tu destino en 21 días. Incluye ese recetario completo para la dieta antiinflamatoria. Y aquí lo estoy viendo y me encanta y lo voy a poner en práctica porque me parece, además de completo, variadísimo para alimentarnos mucho mejor. Doctora Pilar Restrepo, muchísimas, muchísimas gracias por estar con nosotros. ¿Dónde te pueden encontrar nuestros oyentes?
0: Muchas gracias a ti por la invitación, Clara. Me pueden encontrar en Instagram, en DRA Pilar Restrepo, y también tengo una página con pues mis programas también de dieta antiinflamatoria para personas con autoinmunidad como tú. Y la dieta antiinflamatoria es increíble, o para personas con problemas de tiroides, en www.drapilarrestrepo.com.
1: Perfecto, pues muchísimas, muchísimas gracias y siempre bienvenida.
0: Muchísimas gracias. Por aquí volveré.
1: Un abrazo, hacemos una pausa y ya volvemos. 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
2: 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En Caracol Radio son las 2 de la mañana y 34 minutos.
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7: Uno de los hechos más importantes durante el reciente Campeonato Nacional de Gimnasia Artística realizado en la ciudad de Ibagué fue el regreso de Risaralda a lo más alto del podio después de 25 años en esta disciplina. El artífice fue Joaquín Martínez, quien se adjudicó 6 medallas de oro y una de plata. Martínez estuvo acompañado por su entrenador Juan Carlos Agudelo, quien hace el balance detallado de la delegación de Risaralda en el certamen nacional.
8: En donde el resultado fue muy satisfactorio para Risaralda, tenemos unos atletas y una gente con mucho tesón, que nos vistieron de oro. En el caso de Joaquín Martínez, 6 medallas de oro, Victoria Bañol, 2 medallas de oro, una medalla de plata por parte de Victoria Bañol, otra medalla de plata por parte de Joaquín Martínez, 2 medallas de bronce de parte de Javi Gabriela Jaramillo Buitrago, una medalla de bronce también por parte de nuestra gimnasta más joven, María José Escobar Zapata.
7: La gimnasia fue uno de los deportes más afectados por el colapso del techo de su coliseo durante el reciente terremoto en Pereira. No obstante, ya reinició actividades que hacen parte de la preparación camino de los próximos Juegos Nacionales.
9: Se cumplió la edición 2026, la 19 en la historia de la carrera de la mujer por las calles de Bogotá, con el triunfo en la prueba élite de los 10 kilómetros de la Vallecaucana Alejandra Sánchez, que hizo un tiempo de 37 minutos, seguido por María Fernanda Montoya del departamento del Quindío, que hizo 37 minutos 11 segundos, y tercera fue la integrante del equipo Porvenir, Angie Orjuela, con 37 minutos 20 segundos. Más de 16 mil participantes en esta competencia, que contó con las categorías de 5, 10, 15 y 21 kilómetros.

0: estamos con todos ustedes a esta hora en este espacio creado por Caracol Radio para, con esas herramientas que nos traen cada fin de semana nuestros invitados, poder conectar cuerpo, mente, emociones y espíritu, y de esa manera sacar nuestra mejor versión y nuestro mayor potencial. Aquí hablamos de salud física, hablamos de salud mental, hablamos de salud emocional, porque no somos solo una, somos un compendio de absolutamente todas, y para vivir en armonía, para vivir con mayor bienestar, pues debemos tener un equilibrio entre ambas. Y el equilibrio para cada persona es distinto, porque las condiciones de cada ser humano son diferentes. Así que aquí abrimos opciones, aquí abrimos ideas, invitaciones para que ustedes tomen acción de su propia vida y puedan vivirla mucho mejor. Y saludamos a la doctora Mónica Olmos. Ella es médica cirujana de la Universidad del Rosario, especialista en psiquiatría y en epidemiología. También tiene una maestría en cuidados paliativos y desde hace unos años es gerente médica del área inmunorrespiratorio de GlaxoSmithKline Colombia. Y hoy viene aquí a estar con nosotros porque hemos notado desde hace un buen tiempo que las afecciones respiratorias, esas enfermedades respiratorias, están como en un pico alto en esta época en la que hay lluvias. Aunque esperamos el Niño y en algunas zonas del país hay sequía, en otras muchas hay lluvias. ¿Cómo prevenirlas? ¿Qué es una afección respiratoria? ¿Cuáles son esas enfermedades respiratorias a tener en cuenta, importantes? ¿Y cuáles son esos síntomas de alerta? Pues de eso vamos a hablar con la doctora Mónica. Bienvenida aquí a Vibrar en Armonía. ¿Cómo estás?
1: Muy bien y muy contenta de estar aquí con ustedes. Gracias por la invitación.
0: Perfecto. Muchas, muchas gracias. Y arranquemos por lo primero. Esta época es una época de pico de enfermedades respiratorias, ¿verdad? ¿Cómo prevenirlas?
1: Bueno, es una pregunta interesantísima porque creo que la pandemia nos tendría que haber dejado más alertas. Y yo sigo viendo gente que no usa el tapabocas, sigo viendo personas que tienen gripa y no les importa, y sigo viendo personas enfermas de enfermedades crónicas tales como el asma y la EPOC que tampoco usan tapabocas. Primera forma de prevenirlas, prevenir el contagio de las infecciones cuando hay picos respiratorios o cuando estamos en sitios cerrados, y en especial cuando las personas sufren de enfermedades respiratorias crónicas como el asma y la EPOC. Primera tarea, utilizar tapabocas. Segunda tarea para la prevención, es importante cuidar nuestro sistema inmune. Así como ejercitamos el cuerpo, hoy en día está de moda un término súper especial que se llama el inmunofitness. Así
0: ¿qué?
1: Como hacemos fitness.
0: Yo no había oído del inmunofitness. ¿Cómo así?
1: Sorpresa,
0: ¿qué es eso?
1: Les veo la cara de sorpresa.
0: No, sí, pues total.
1: Fíjate, el sistema inmune se puede entrenar.
0: ¡Wow, qué rico!
1: Y se puede cuidar.
0: ¿Y cómo?
1: El fitness finalmente es bienestar,
0: claro,
1: ¿verdad?
0: Claro, total.
1: Entonces, ¿cómo obtener un bienestar en el sistema inmune? La primera tarea es una buena nutrición. ¿Por qué? Porque la gente espera que tomando juguito de limón, juguito de naranja, en los episodios de picos respiratorios.
0: O la guapanelita con limón y jengibre.
1: La guapanelita con limón. Tienen un componente importante.
0: Importantísimo, son muy buenas, pero no es la única manera.
1: No es la única.
0: Eso ayuda.
1: Y creo que estás pensando en un componente y yo estoy pensando en otro. Uno de los componentes es la vitamina C, por supuesto. Pero la vitamina C más otra cantidad de componentes hacen parte de una buena nutrición. Y también hacen parte la aguapanelita con limón, etcétera, hacen parte del autocuidado y del cariño por uno mismo.
0: Claro, que es importante.
1: Y del cariño en la casita. Cuando alguien nos da aguapanelita, nos trata con amor, nos sentimos mejor, ¿verdad? Entonces ese es el otro componente, el autocuidado. ¿Cómo se autocuida uno en inmunofitness? Haciendo actividad física. En todas las enfermedades, en la salud y para mantener la salud, siempre hemos ponderado la importancia de la actividad física, de evitar el sedentarismo.
0: Bueno, entonces en este inmunofitness, hacer actividad física, primero.
1: Nutrición.
0: Nutrirnos muy bien.
2: más o menos que sea de la tierra a la boca. O sea, las cosas que tengan la menos cantidad de químicos posibles.
1: También, y sobre todo, tener una alimentación balanceada. La pirámide alimentaria cambió y hoy día sabemos que lo importante es comer muchas proteínas. Ya el tema del balance y muchos carbohidratos está muy revaluado y esto hace parte del fitness. Comer frutas, pero comer una comida balanceada. Y en especial si una persona sufre de EPOC, por ejemplo, que es una enfermedad predominantemente en la edad adulta, en la tercera edad, importante asistir a un nutricionista y buscar un balance nutricional para evitar complicaciones de la EPOC. Pero me faltan dos. Dame un segundo, que me faltan dos súper importantes. Hablamos de evitar las infecciones usando un tapabocas, cuidándonos del frío, de la lluvia,
2: de las corrientes de aire, que uno dice que eso no es, claro, se influye.
1: Y hay personas que son más susceptibles. Entonces, entendiendo qué nos enferma a cada uno. Por ejemplo, si yo soy una persona asmática y sé que si salgo a un jardín y me cae polen de las flores, me da una crisis asmática, tengo que usar tapabocas cuando voy a un parque. Si tengo susceptibilidad a otro tipo de alérgenos, tengo que mantener limpia mi casa, quitar los tapetes, evitar los peluches, fumigar, etcétera. Entonces, en la medida en que conozcamos qué desencadena nuestras enfermedades, pues mejoramos nuestro autocuidado. Y una última importante es la vacunación. La vacunación es una forma de entrenar nuestro sistema inmune. De manera que cualquier vacuna que esté disponible y que esté al alcance nuestro y que nuestro sistema de salud la tenga en Colombia, hay que aplicársela. Uh-huh. A eso hace parte del inmunofitness.
2: Ah, mira, o sea que es importante estos cinco aspectos a la hora de hacer inmunofitness.
1: De cuidar el sistema inmune, del bienestar del sistema inmune.
2: Eso me gustó mucho porque está a la mano. No son cosas estrambóticas para las que uno tenga que comprar algo adicional.
1: Totalmente.
2: Que uno dice, no, yo voy a hacer fitness, entonces tengo que comprar esto.
1: Ir al gimnasio, exacto. Proteína en polvo, no.
2: Aquí es lo más natural posible y de la manera más fácil y sencilla. Ahora, volviendo a los problemas respiratorios, mucha gente dirá, yo oigo hablar mucho del EPOC. ¿Qué es el EPOC?
1: Bueno,
2: ¿y a quién le? Pues, o sea, ¿cómo es eso? ¿Eso es un virus? ¿Se contagia de alguna manera? ¿O es una enfermedad que afecta a algo específico en el cuerpo?
1: Vale, pues hablando de prevención, EPOC traduce enfermedad pulmonar obstructiva crónica. Es la tercera causa de muerte en Colombia. Después del infarto, el accidente cerebrovascular, después de las enfermedades cardiovasculares, la EPOC, la enfermedad pulmonar obstructiva crónica, es la enfermedad más común y la tercera causa de muerte. Esa es prevenible. Lo más terrible es que es prevenible completamente. ¿Cuáles son los factores de riesgo que predisponen a que una persona tenga enfermedad pulmonar obstructiva crónica? Fumar. Uh-huh. Es el más importante. Exponerse a factores ambientales como el humo en los fábricas, trabajos, las cosas ocupacionales, el humo de leña, el cocinar con biomasas, que todavía es una costumbre en algunas regiones de nuestro país, desafortunadamente, cocinar con esas biomasas en espacios cerrados, la exposición o las enfermedades respiratorias antes de los 15 años, las personas que de infancia o nacieron prematuros, o tuvieron alguna condición respiratoria grave en su infancia, predisponen a que en la edad adulta podamos tener esta enfermedad. Esta enfermedad consiste en tener varios síntomas. El principal es la dificultad para respirar. Algo que para todos nosotros es normal, respirar, uno como que respira en segundo plano, ¿cierto? Uno no está contando, van 14 respiraciones. No. Eso es como cuando tú tienes el celular prendido y por allá detrás hay como 10 aplicaciones abiertas y cuando te diste cuenta se acabó la batería. Respiramos casi que en segundo plano, no somos conscientes hasta cuando no podemos respirar. La disnea, la dificultad para respirar, es el principal síntoma. Hay otros como la tos, y estas personas con EPOC frecuentemente se llenan de secreciones.
2: Flema, entonces, lo que uno dice
1: generalmente
2: flema.
1: Generalmente es tos con flema. Entonces tosen
0: y desgarran.
2: Esos son los síntomas de alerta y cuando uno siente esto, a ir al médico.
1: Claro, fíjate que ahí hay un punto importante. Las personas que fuman como que se sienten culpables, o la gente al fin y al cabo también se los dice, la familia o los amigos ven tosiendo, sí. Pues vio, usted está tosiendo porque fuma. Sí y no, usted está tosiendo porque el cigarrillo probablemente ya le produjo una consecuencia en su pulmón, que es la EPOC. Entonces, también hay otros síntomas, las personas con este ahogo, y como son personas mayores, también con cierta frecuencia no pueden caminar. Lo que normalmente hacían, caminar 2 cuadras, 3 cuadras, ahora se sienten ahogados. Entonces les toca parar y ya no pueden jugar con sus hijos o hacer alguna actividad, salir por el pan, les toca caminar 2 cuadras por el pan, les toca parar.
2: Un esfuerzo.
1: Hacer un gran esfuerzo. Ese es el otro síntoma.
2: Bueno, entonces poner atención a esa. Estábamos hablando de la EPOC y...
1: ¿El asma? ¿Quieres que te cuente del asma? Bueno, el asma es una enfermedad de personas en general más jóvenes. Decíamos que la EPOC se manifiesta generalmente después de los 40 años. Y el asma, al contrario, se manifiesta a veces desde la infancia, pero no es una enfermedad exclusiva de la infancia. A veces uno piensa y la gente tiene como la creencia que el asma es una enfermedad de niños.
2: Sí.
1: Y no es así. Es frecuente en los niños también, pero puede presentarse en la edad adulta. 1 de cada 8 personas en nuestro país sufre de asma.
2: Y uno tiene la idea, yo recuerdo cuando era niña, tenía una gran amiga, hoy por hoy fue mi amiga de infancia, ella sufría de asma y siempre estaba con Ventilán, pues con un remedio, tun, tun, tun, tun, tun. Y resulta que después con mi hija menor, nunca le tenía que dar nada de esto, pero la pediatra me decía que ella era asmática. ¿Cómo entiende uno que el asma no sea dependiente de esos inhaladores o sí?
1: Pues fíjate que en general lo es. No, yo no le llamaría dependiente, ¿sabes? En realidad es la mejor terapia que se han inventado hasta la fecha para el tratamiento del asma. Lo que pasa es que esos aparaticos que llamamos inhaladores, pues tienen distintos componentes, distintas sustancias que cumplen distintas funciones. El asma es una enfermedad inflamatoria, es decir, dentro del pulmón de la persona asmática está ocurriendo algo que tú mencionabas al principio. Cada uno de nosotros tiene un sistema inmune que reacciona distinto a distintas cosas. La persona asmática, por ejemplo, los niños frecuentemente reaccionan a alérgenos, que al polvo, que cuando barren o limpian el polvo en la casa, arrancan a toser o incluso a estornudar, tienen moquitos y les silba el pecho. Ese es uno de los síntomas más comunes en el asma. Pero una persona más grande puede tener asma desencadenado por otros factores, por ejemplo, por una gripa. No sé si conoces o has notado personas que después de una gripa duran tosiendo 15 días, 20 días, un mes, y les dicen, usted tiene hiperreactividad bronquial. Si eso es repetitivo y tiene otras características, cuando consulta a su médico, probablemente le diagnostique un asma. Lo que pasa es que hay un gran problema con el asma y la EPOC. Son 2 enfermedades que se diagnostican poco. De 10 personas que tienen asma o EPOC, tan solo a 3 se les dice que tienen esa enfermedad. Entonces las personas se acostumbran a toser con flemas o a que les silbe el pecho con la gripa y nunca les han dicho que es asma.
2: ¿Pero es porque las personas no van o porque es difícil de identificar?
1: Porque se puede confundir con una gripa, con unas secuelas de una gripa, con una alergia, entonces a veces no se les nombra como tal.
2: Claro, entonces aquí, doctora Mónica, te invito a que hagamos esa listica de pendientes para que la gente se identifique su condición y ahí vaya más informada de donde un médico, porque es que muchas veces, y a mí me ha pasado, yo voy donde un médico y yo le digo, pero qué tal que sea tal cosa, o qué tal, o sea, no
1: actuando como médico.
2: No cual hipocondríaco, pero sí como con ideas de por dónde buscar, y eso a veces hasta incluso les ayuda a los médicos.
1: Claro, porque y todos estos espacios, y por eso es tan valioso el espacio que tú brindas aquí en Armonía, porque las personas no tienen por qué saber, para eso uno estudia medicina, o sea, hay médicos, hay ingenieros, hay abogados, y la gente no tiene por qué saber de sus síntomas, pero también su responsabilidad como persona es estar al tanto de su salud.
2: Conocerse,
1: identificar y
2: cuidarse.
1: Y no conocerse, exacto, pero además no subestimar esos síntomas. Es decir, si yo tengo tos y me dura más de 15 días o después de una gripa sigo con tos, no es normal.
2: Entonces,
1: no normalicemos los síntomas respiratorios.
2: Perfecto, entonces podríamos ponerlo uno. Cuando ya pasó una gripa y quedamos con ese remanente que uno dice, no, esto me quedó un poquito, llevo 15 días con tos, quedé con tos. Ojo,
1: vaya al médico
2: y dígale, mire, hace 15 días me dio una gripa y esto nada que pase, quiero descartar que no sea
1: asma.
2: Perfecto, ¿qué otro? Bueno, el tapabocas.
1: Usar el tapabocas. En los aviones, no sé si les ha pasado, se les sienta alguien al lado tosiendo, estornudando. Sí. Yo me bajo pensando, me va a dar gripa y a los 5 días, efectivamente, me dio. Estamos en un ambiente cerrado, más fácil contagiarnos.
2: Tapabocas.
1: Entonces, cuidémonos y cuidemos a nosotros. Si tienen un paciente, un familiar con asma, con EPOC, cuando tengan gripa, pónganse el tapabocas y pídanle a su familiar que se lo ponga también.
2: Perfecto.
1: Cuídenlo.
2: Perfecto. Tercer punto en la lista de cuidados.
1: Y en la lista de pendientes. No subestimen... por ejemplo, en el caso de los pacientes con EPOC, no subestimen una gripa. Un paciente con EPOC, como decías tú, tiene una susceptibilidad, tiene un sistema inmune distinto, que ya está lesionado. Además, tiene una edad mayor. El sistema inmune se envejece. Entonces, es una persona que si le da una gripa, pues tiene el riesgo de terminar en una cosa que llamamos exacerbación. O crisis, digamos, una crisis de EPOC en que la persona se le empeoran sus síntomas, se siente más ahogada, le salen más flemas, tose más, consulte al médico. Si cambian las características de su EPOC, de esa tos básica o esa dificultad para respirar básica, empeoran, consulte al médico. Ese sería la tercera alerta. Un tema importante es prevenir las complicaciones. Es decir, estamos hablando de personas sanas y de personas con enfermedades crónicas. No se automedique.
2: Que es tan común.
1: Sí. Existen en el mercado, hablábamos de que había distintos tratamientos y los inhaladores contienen distintas sustancias. Como estas enfermedades tienen un componente de inflamación, existen en el mercado un tipo de antiinflamatorio que a veces las personas, como se lo formularon en urgencias, lo vuelve y lo usa y da, ¿para qué voy a ir a urgencias si siempre me dan lo mismo? No, porque ese medicamento puede tener unas complicaciones y unos efectos secundarios muy peligrosos para la salud.
2: Claro.
1: No se automedique.
2: Y la gripa o el cuadro que tuvo hace un tiempo puede que no sea exactamente el mismo de hoy.
1: Tocas un punto importantísimo. La vez anterior pudo ser una infección, necesitó antibióticos, pero no siempre podría necesitar antibióticos. La vez anterior necesitó estas pastillitas antiinflamatorias, esta vez de pronto no. Y si las usa más veces o con más frecuencia durante el año, tiene muchos riesgos para la salud, entonces no se automedique.
2: Perfecto. ¿Qué otro punto importante? Ah, bueno, antes de que nos des otro punto importante, la gripa. La gripa como tal, la gripa cruda y dura, como se dice. sus síntomas son muy fuertes. Hay gente que la patea hasta el punto de meterla a la cama porque le da fiebre, le da escalofrío. Es una sensación como si se fuera, pues, más o menos a hospitalizar. ¿Qué cuidados hay que tener con una gripa además del tapabocas?
1: Bueno, básicamente, y esto creo que no les va a gustar mucho escuchar a los oyentes, la gripa con o sin el matrimonio que le venden en la droguería, todos estos medicamentos combinados, con esos medicamentos les dura 14 días.
2: ¿Y sin esos medicamentos?
1: Les dura 2 semanas.
2: O 14
1: sea,
2: días.
1: Lo mismo. No vale la pena automedicarse, tomar más cosas. Claro, los síntomas, como dices tú, pues pueden ser muy molestos. Si hay alguna necesidad, algún síntoma muy molesto, bueno, listo. Pero los mayores cuidados son, pues, no darse frío, tomar de pronto estas cosas que reconfortan no solo el sistema inmune, sino el alma, sí. Y lo hacen a uno sentir acogido, querido, cuidado. Eso también es importante.
2: Pero ¿cuándo ir
1: al médico? Sí, si esos síntomas pasan de 2 semanas, o en vez de ir mejorando, van empeorando, es decir, empecé estornudando y ahora tengo tos y me ahogo, me silba el pecho, o ahora la fiebre se me pasó, o no me había dado fiebre y a los 10 días de la gripa me da fiebre, la flema cambia de color. Normalmente en una gripa lo que uno expectora es moquito transparente,
2: cuando se
1: como
2: pone
1: cristalino.
2: Verde.
1: Si se pone amarillo, verde, espeso, me ahogo, no me deja dormir en la noche, ese es un síntoma muy común del asma, la tos y la dificultad respiratoria predominantemente en las noches. Entonces, si esa gripa ahora no me está dejando dormir en la noche, la tos se me empeora en la noche, tengo dificultad para respirar, la flema cambió de color, en vez de mejorar me siento peor o me aparece una fiebre, hay que consultar al médico.
2: Y dejar, digamos, si eso no pasa, sino que es el malestar terrible, porque una gripa
1: es maluca,
2: es maluquísima. Dejar que el tiempo pase, ¿no? De lo que nos estabas diciendo ahorita, eso es como...
1: Pasa en 14 días, es cuestión de paciencia y de cuidarse en casa. Hoy en día, con el teletrabajo y ese tipo de opciones, pues uno puede pedir a su jefe y hacerle un favor a sus colegas del trabajo, de no ir a trabajar, o de si va, pues va con tapabocas, y así prevenimos o disminuimos estas epidemias de picos respiratorios tan duras que a veces ocurren en la ciudad.
2: Una pregunta técnica, y es los estornudos, que hay gente que se traga los estornudos. ¿Qué tan malo es tragarse un estornudo? Pues como sentirlo, pero no expulsarlo.
1: No, yo creo que es más un estilo de estornudar, porque al final el estornudo es involuntario y sale porque sale. Estornudar, digamos, en reversa no es un acto fácil y no tendría ningún efecto, a no ser que haya algo muy extraordinario, grave, pero en principio no pasa nada.
2: Bueno, entonces a cuidarnos en esta época.
1: Así es.
2: De lluvias, de fríos, de vientos, al menos acá en la ciudad de Bogotá y sus alrededores, los vientos andan fuertes, entonces a cuidarnos de esas corrientes.
1: Hay un último mensaje que quisiera dejarte y dejarle a los oyentes que de pronto están diciendo, ay sí, a mí ya me dijeron que tengo asma, o peor todavía, me dijeron que tengo EPOC. Una gripa mal cuidada, esto que llamamos exacerbaciones o crisis respiratorias de la EPOC, no se pueden subestimar. ¿Te acuerdas que al principio dijimos que la EPOC es la tercera causa de muerte? ¿Por qué se muere una persona con EPOC? Se muere en la hospitalización porque esa gripa o esos síntomas de exacerbación pues llevaron a que tenga una insuficiencia respiratoria, se ahogue de tal manera que lo tengan que intubar, poner oxígeno, antibióticos, etcétera. Pero además, acuérdense que el pulmón está pegadito al corazón. Corazón sin pulmón no serviría de nada y pulmón sin corazón tampoco. El corazón distribuye el oxígeno que el pulmón nos está dando. Resulta que las personas con EPOC que sufren una exacerbación, que se hospitalizan o van a urgencias con una crisis de estas de EPOC, no solo se pueden morir por la EPOC como tal, uh-huh, porque necesitaron oxígeno, etcétera, sino que se pueden morir por efectos o inflamación en el corazón.
2: Ay, ay, ay. Así que mucha atención a estos síntomas, no hacerse los locos y decir ya va a pasar, es siempre ir a que un médico especialista en esas condiciones nos revise. Pues doctora Mónica Olmos, qué placer y qué gusto que nos estuviera acompañando esta noche, bienvenida siempre.
1: Súper, Clara, me encantaría regresar. Piensen en qué más y aquí con gusto estaremos acompañándolos. Gracias por este espacio para las personas y para pensar en la salud y en el bienestar de los colombianos.
2: Muchas, muchas gracias. Y a todos ustedes también, muchísimas gracias por estar aquí conectados con nosotros. Recuerden que a partir de este lunes ya este programa y los anteriores están en nuestra página, en Armonía. Ustedes entran en el buscador de Caracol Radio y ahí lo encuentran, y en todas las plataformas de podcast. Que tengan una excelente semana, que disfruten mucho de sus días, y recuerden, si quieren escribirnos, me pueden escribir @ Clara Estrada Bienestar en Instagram. Un abrazo, feliz semana, chao.

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1: Tres de la mañana, tres minutos. Aquí están las noticias en Caracol Radio. En Santander fue desarticulada una banda dedicada al narcotráfico. 23 personas fueron capturadas y el presidente Abelardo de la Espriella aseguró que se perseguirán todos los criminales hasta que se capturen. Laura Basto.
2: Golpe a la banda delincuencial Los Necios en Santander. Tras 8 meses de investigación, policía, ejército, CTI y la fiscalía realizaron 20 allanamientos y capturaron a 23 presuntos integrantes de esta estructura dedicada al tráfico local de drogas en Socorro, Vélez, Barbosa y Puente Nacional. En el operativo fueron incautados más de 4 kilos de marihuana, cocaína, anfetaminas, un arma de fuego y dinero en efectivo. Según la gobernación, la organización generaba rentas superiores a los 80 millones de pesos mensuales.
1: En otras noticias, la empresa de servicios públicos de Santa Marta impulsa la incorporación de nuevos vehículos para mejorar el servicio de aseo en la ciudad, teniendo en cuenta la crisis en el manejo de las basuras. Giselle Camp.
3: Con el propósito de fortalecer la operación y mejorar la prestación del servicio público domiciliario de aseo en la ciudad, la Smart supervisa la incorporación de 3 vehículos compactadores completamente nuevos y amigables con el medio ambiente por parte del operador Atesa, con capacidad para almacenar hasta 9 toneladas de residuo por viaje, que entran a reforzar las labores operativas en Santa Marta. Esto con el fin de mejorar la capacidad de respuesta del servicio y contribuir a ampliar la cobertura en toda la ciudad, fortaleciendo la capacidad operativa en la ciudad, teniendo en cuenta la crisis de basura que se enfrenta.
1: Lanzan un fondo de inversión para que los colombianos con 1 millón de pesos puedan ser el puente que lleva a una familia del arriendo a tener vivienda propia. Luisa Mercado.
4: Y es que más de 7 millones de hogares colombianos pagan arriendo cada mes, muchos de ellos con una cuota tan alta como la de un crédito hipotecario que no consiguen en el sistema tradicional. Por eso Escandia lanzó un fondo basado en el modelo renta con opción de compra. Óscar Pardo, gerente del Fondo de Inversión Colectiva de Escandia, lo explica.
5: Los inversionistas participan en un portafolio que puede ser casi de 400 apartamentos en Bogotá y municipios cercanos, mientras que ayudan a que las familias construyan un camino hacia tener vivienda propia.
4: El inversionista puede participar desde 1 millón. Con ese dinero, el fondo compra apartamentos que ya tienen quien los habite y les pague arriendo cada mes. Ese arriendo ayuda a construir la rentabilidad del fondo. Al final del plazo, los inmuebles se venden y el inversionista recibe su capital más lo que le rindió. Esta empresa financiera asegura que la diferencia con comprar un apartamento para arrendarlo de forma tradicional es que en ese modelo se debe hacer un papeleo, encargarse del mantenimiento, buscar inquilino y correr el riesgo de que quede vacío por meses.
1: 3 agentes de tránsito fueron agredidos por conductores en las calles de Ibagué. Julio Montiel.
6: Por estos hechos fueron capturados 2 de los agresores por el delito de violencia contra servidor público. Según el secretario de gobierno de Ibagué, John Jairo Rojas, no se va a permitir que este tipo de casos sigan sucediendo, por lo que se anuncia judicialización.
7: No vamos a permitir que funcionarios públicos sean agredidos por cumplir su deber. En esta ocasión, agentes de tránsito colocando orden en Ibagué y 3 personas atacan a estos funcionarios. Vamos a judicializarlos. No vamos a permitir que estas conductas se repliquen.
6: Las autoridades hacen un llamado a los ibagreños a respetar los agentes de tránsito en las calles de la capital del Tolima.
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8: Comenzamos Lo más Caracol el lunes 7 de septiembre, Día Internacional del Aire Limpio por un Cielo Azul. También de la cooperación policial, Día de la concientización sobre la enfermedad de Duchenne y Día Mundial del Buzo. Enseguida, en Lo más Caracol recordaremos entrevistas y otros segmentos periodísticos que escuchamos en la programación noticiosa de Caracol Radio. 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Soy Carlos Castro Arias, feliz comienzo de semana y gracias por estar con nosotros en Lo Más Caracol.
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8: En diciembre de 2024, el gobierno Petro eliminó el subsidio de Mi Casa Ya, lo que generó una crisis en el sector de vivienda. Las periodistas de Caracol Radio, Luisa Mercado y Juliana Jiménez, se dieron a la tarea de investigar, de desempolvar toda esa información referente a Mi Casa Ya, los beneficios que ha traído, a quienes ha beneficiado y de qué manera la afrontaban los gobiernos. Este informe de Luisa Mercado y de Juliana Jiménez se escuchó este fin de semana en Caracol Radio.
10: Durante casi una década, el programa Mi Casa Ya fue la principal herramienta del Estado colombiano para facilitar el acceso a vivienda propia a hogares de ingresos bajos y medios. Este esquema, creado en 2015, permitió que cerca de 360 mil familias lograran cerrar financieramente la compra de una vivienda de interés social, que eran de hasta 150 salarios mínimos mensuales. Otros podían adquirir viviendas de interés prioritario de hasta 90 salarios mínimos. Su funcionamiento era sencillo y eficiente. Cuando una familia obtenía la aprobación de un crédito hipotecario, el banco gestionaba automáticamente la solicitud del subsidio ante el Estado a través de una plataforma tecnológica. Si el hogar cumplía los requisitos y había recursos disponibles, el subsidio se asignaba en orden de llegada. Cada beneficiario recibía dos apoyos clave: un subsidio a la cuota inicial de 20 o 30 salarios mínimos según su nivel de ingresos y una cobertura a la tasa de interés de hasta 5 puntos porcentuales durante los primeros 7 años del crédito. Esto significaba una reducción importante en el valor de la cuota mensual, pero sobre todo, certeza. El hogar sabía que con el crédito aprobado, el subsidio estaba asegurado. Un programa que se caracterizó por ser transparente, ya que los subsidios se asignaban por orden de llegada a quienes cumplieran los requisitos y tuvieran un crédito aprobado. Camilo Cardona fue uno de los beneficiarios.
11: Me hablaron de un proyecto acá en la ciudad que me pareció interesante, donde contaba pues con el subsidio de Mi Casa Ya. Me acerqué al proyecto, realicé la documentación. En ese momento se hizo el cambio de gobierno y ya se trataba con el tema del Sisbén. Yo salí beneficiario en el Sisbén D, entonces mi subsidio fue completo de aproximadamente 34 millones para el año del desembolso. Con eso pues logré obtener una parte de este predio y me hice el subsidio sin ningún problema en ese momento.
12: El modelo comenzó a cambiar en 2023 con el gobierno del presidente Gustavo Petro, quien modificó el criterio de acceso. Ya no bastaba con demostrar ingresos inferiores a 4 salarios mínimos, sino que ahora era necesario pertenecer al Sisbén y estar clasificado en determinados subgrupos. El objetivo era mejorar la focalización, pero el cambio introdujo demoras, exclusiones y mayor incertidumbre. Las entidades financieras continuaban revisando ingresos para aprobar créditos, pero el subsidio dejó de ser automático. A esto se sumó una nueva fase de calificación, que incluso cumpliendo los requisitos y con crédito aprobado, el hogar debía competir por puntajes. Es decir, el subsidio pasó de ser un derecho condicionado y a convertirse en un beneficio incierto. El impacto fue inmediato para la ciudadanía. El sueño de tener casa propia se les derrumbó a muchos colombianos que tuvieron que desistir del negocio. Las cifras así lo demuestran en 2023, cuando los desistimientos de Vivienda Vis se dispararon a más de 32 mil unidades, un aumento del 115% frente al año anterior. Miles de familias que habían separado vivienda no lograron cerrar financieramente. Así le pasó a Cristian Hernández.
13: Yo estaba prácticamente en la etapa ya casi última de ya el momento del desembolso del subsidio. Sí, entonces ahí fue donde se demoró el proceso más de lo común y lo único que me dijeron, bueno, que tenemos una opción y es que pues, espera a ver si sale la tasa Fresh y Mi Casa Ya juntos o que solamente adquiera Mi Casa. Constructora me dijo que si no, pues entregaba ese subsidio de Mi Casa Ya, que era alrededor de 20 millones de pesos, pues se cancelaba el contrato con ellos y pues me tocó de no poder aprovechar esa tasa Fresh.
10: En diciembre de 2024, el gobierno suspendió el programa e informó que no habría nuevas coberturas a la tasa, no se aceptarían nuevas solicitudes y se cerraría la puerta a más subsidios. El no tener coberturas afectó a más de 23 mil familias que recibieron su subsidio, pero no la cobertura a la tasa, que era ese alivio que daba el Estado para pagar parte de los intereses del crédito hipotecario durante 7 años. Esas familias dejaron de ahorrar hasta un 30% en el valor de sus cuotas mensuales. Con esta situación, en total, total fueron más de 70 mil hogares que quedaron afectados entre registros pendientes y preasignaciones que no se materializaron. Además, el presupuesto de Fonvivienda se redujo un 60% entre 2023 y 2026. En 2025 solo se asignaron 8.672 subsidios para vivienda DIS nueva urbana, una cifra menor frente a los 50 mil anuales que se habían proyectado.
12: ¿Pero qué ha pasado desde entonces? El desmonte de Mi Casa Ya y su impacto coincide con el peor momento del sector vivienda. Un análisis de Corfi Colombiana advierte que 2026 tuvo el peor arranque de los que se tiene registro para el mercado inmobiliario reciente, con caídas en ventas, lanzamientos e iniciaciones de vivienda nueva. La entidad dice que uno de los efectos más visibles ha sido el aumento de los costos financieros para los hogares, relacionado además con el incremento del 23% del salario mínimo. El informe indica que las cuotas mensuales de hogares de ingresos bajos podrían haber aumentado hasta en un 40% tras la suspensión del subsidio, limitando la posibilidad de acceder a vivienda formal para hogares con ingresos menores a 2,5 salarios mínimos. Esta alza en las cuotas ha reconfigurado las expectativas de compra de vivienda en segmentos bajos, obligando a muchos aspirantes a replantear sus proyectos de compra o incluso a desistir de ellos. Esta situación, además, se traduce en una presión sobre los precios de arriendo, que en muchos casos ya presentan una proporción importante del ingreso familiar. Esto ha hecho que cerca de 787 mil hogares queden excluidos de vivienda VIP y 538 de vivienda VIS. Ante ello, los gobiernos locales y las cajas de compensación buscaron alternativas para compensar el fin de este programa. En Barranquilla, la alcaldía lanzó Mi Techo Propio y la gobernación Mi Casa Bacana, con los que se han entregado alrededor de 6.000 viviendas, lo que consolida al Atlántico en el top 3 de venta VIS en el país. En la capital del país existe Mi Casa en Bogotá. Allí las ventas de vivienda VIS crecen pese a la desaceleración del sector. Así lo explica Vanessa Velasco, la secretaria de Hábitat.
14: Nosotros cuando llegamos, evidentemente ya Bogotá no era seleccionada para efectos de ser priorizada por el programa Mi Casa Ya. Es decir, nosotros lo que encontramos fueron familias que necesitaban una opción real que respondiera un poco a esa lista de espera en la que estaba. Aquí nosotros rápidamente lo que hicimos fue crear nuestro propio plan de vivienda con nuestros propios recursos y diseño propio de Bogotá, y creamos programa Reactiva Tu Compra, ajustamos el programa Oferta Preferente y creamos el de Reduce Tu Cuota, porque entendíamos que no era una única necesidad de las familias, sino que podían ser tres necesidades diferentes y necesitaban acompañamientos diferentes los constructores para poder lanzar, licenciar o iniciar sus viviendas.
10: Y aunque los programas locales han tratado de apalancar las cifras del sector, que lleva 3 años en crisis, las iniciaciones de vivienda VIS completaron 37 meses consecutivos en terreno negativo desde mayo de 2023, según Coordenada Urbana. Entre 2022 y 2026, las ventas de vivienda VIS pasaron de 186.417 unidades.

0: es despertar.
1: Timo llega por primera vez al Movistar Arena este 5 de diciembre, consolidándose como una de las nuevas voces del pop colombiano, con propuestas frescas, emocionales y profundamente conectada con su generación. Andrés, Alejandro y Felipe presentarán en vivo su más reciente álbum Canto pa' no llorar, un trabajo que marca su evolución artística y que ya resuena en las plataformas musicales entre sus fans, junto a las canciones que los han convertido en una banda importante en el país, con canciones como Me gustas, Conquistar el planeta, Espejito espejito, entre otras, en una de las apuestas más sólidas 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La cita será el 5 de diciembre en el Movistar Arena en Bogotá.

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3: Cangrejeros Cangrejeando es una iniciativa de conservación del manglar urbano de Turbo en el departamento de Antioquia. Fidel Franco, este fin de semana en el programa Planeta Caracol, que se emite los sábados y domingos de 6 a 7 de la mañana, dialogó con Alejandro Sánchez sobre este tema, sobre cangrejeros cangrejeando. Él es el director del Delta Eco.
4: Bueno, Fidel, Delta Eco pues la fundé en el año 2020, pues después de la pandemia, buscando pues como articular en una iniciativa propia todas las, como las habilidades que ha adquirido en cuanto a conservación. Entonces Delta Eco pues lo que busca es darle valor a la biodiversidad de tres formas distintas, ¿cierto? Uh-huh. La primera sería darle valor biológico, es decir que pues apoyamos iniciativas de conservación de las especies, de los ecosistemas que quieran pues mejorar los niveles de biodiversidad en el campo, ¿cierto? Esto es importante para las empresas en cuanto a términos de compensaciones ambientales o pues nuevas herramientas de inversión como lo son los créditos de biodiversidad, ¿cierto? Y los bancos de hábitat. También le damos valor intelectual, que es pues lo que me convoca o que lo que nos convoca en esta oportunidad, que es en cuanto a la investigación y divulgación de la biodiversidad y su importancia, ¿cierto? Sí. Y que es de donde nace Cangrejeros Cangrejeando, que llevamos pues para allá. Uh-huh. Y le damos valor estético mediante la fotografía de la naturaleza, vamos a conocer la biodiversidad que habita los ecosistemas.
5: No, pues increíble. Y me gustaría que nos ocupáramos de cada uno de estos valores, por ejemplo, el valor biológico. Cada vez más, Alejandro y oyentes, pues los diferentes procesos productivos, empresas, compañías, compensan su huella y se vinculan y apoyan y aportan en este tipo de trabajos. ¿Cómo ves el ecosistema colombiano? ¿Cómo ves al empresariado frente a estos términos de créditos de biodiversidad, de compensaciones? ¿Hemos crecido? ¿Falta mucho? ¿Vamos bien?
4: Bueno, Fidel, este es el ámbito, lo estamos desarrollando pues día a día, ¿cierto? Uh-huh. Cada vez más es más importante para las empresas, o cada vez se dan más cuenta de lo importante que es dejar como un impacto positivo tras sus actividades económicas. Entonces cada vez más hay personas que se están preocupando y que están buscando alternativas para poder compensar esos impactos ambientales. Además, la normativa cada vez también es más rigurosa y le exige a las empresas

0: de esas pues hacer sus reportes de sostenibilidad, que es un poco también pues como podemos demostrarle a los reguladores y a los inversores y a los clientes también que no solamente nos interesa hacer una producción en masa para satisfacer las necesidades, sino que al mismo tiempo conservan los ecosistemas.
1: Sin duda. Y también hay legislación, lo anotabas, que ha regulado toda esta materia. Vamos con el segundo valor, el valor intelectual, que es otro de los pilares de Delta Deco. Ese valor intelectual, pues nos indicabas, tiene componentes como investigación y divulgación de la biodiversidad. Y créeme que en las últimas décadas, Alejandro y amigos oyentes, hay una sensibilización frente a las especies, a los ecosistemas, al impacto que tiene, por ejemplo, la el ruptura o el fraccionamiento del bioma amazónico con la región andina, lo que pasa con las especies, para no ir muy lejos, quienes vivimos cerca de zonas de páramo, avistamiento de osos andinos y otras especies. Esa sensibilidad y ese trabajo casi que pedagógico se logra gracias a la investigación y a la divulgación, porque bueno, se puede investigar y de hecho durante décadas se ha adelantado ese trabajo por parte de expertos, de biólogos, de universidades, pero esos trabajos como que quedaban en anaqueles y hoy en día el consumo de esta información es vital, digo yo, de niños o jóvenes entre 5 y 95 años. Todos estamos interesados en la naturaleza, créeme. ¿Cómo lo ves tú?
0: No, totalmente de acuerdo y pues es muy importante que también todos lo podemos hacer, ¿cierto?
1: Claro.
0: Estamos en una época en que la divulgación es muy fácil, la investigación y la divulgación es muy fácil compartirla y salen y surgen como movimientos como la ciencia ciudadana en la que todos podemos contribuir de una u otra manera, ¿cierto? También entonces también la pues de una vez como para irte introduciendo en el tema de cangrejeros cangrejeando, que surge a partir de una investigación sobre la biología reproductiva del cangrejo violinista en el manglar pues, urbano de Turbo en comparación con un manglar conservado en la región. Y pues nos atrae, nos importa pues la investigación de este cangrejo porque es una especie que es bioindicadora del ecosistema y además es ingeniera del ecosistema, es decir que su monitoreo nos permite obtener información relevante y pues prácticamente en tiempo real sobre la salud de los ecosistemas y además su presencia en el territorio ayuda a que la regeneración del manglar se dé más eficazmente.
1: Qué bien. Y ya vamos a profundizar sobre cangrejeros cangrejeando. Tercer valor, el estético, la fotografía. Minutos atrás hablabas de la pandemia, cumplida ella, pues tú fundaste Delta Deco, pero pandemia nos dejó, Alejandro, yo creo que a miles, millones de personas, la posibilidad de ver que esa fauna silvestre venía y nos visitaba en los centros urbanos. Y uno con el celu, pues saqué fotos yo tengo fotos de búhos. Tengo fotos de esos perritos como salvajes o perros, en fin,
0: Sí.
1: que llegaban prácticamente al balcón una cantidad de especies de aves y sobre todo aquí en Bogotá que tenemos complejos de humedales, cosa de locos. Entonces
0: Sí.
1: ya no, o sea, el contacto con estas especies es casi que natural y la fotografía permite que quede ese instante plasmado y sin duda anima, forma, educa y sensibiliza. Qué bonito valor es el estético.
0: Sí, fíjate. Mira que precisamente fue durante la pandemia, pues yo, pues mi formación académica es en cuanto a, es como veterinario, pues en cuanto a la conservación, pero siempre fui pues un apasionado por la fotografía, igual que vos, y mantengo una cámara para todas partes donde voy. Entonces, durante la pandemia precisamente tuve la oportunidad como de revisar y ver todas esas fotos que había tomado y que nunca había tocado, ni publicado ni nada, sino que estaban guardadas. Y fue cuando vi como una oportunidad de poder dar a conocer toda la biodiversidad que yo había pues conocido personalmente, pero que de pronto muchas personas a mi alrededor pues no nunca habían visto en su vida.
1: Sin duda, sin duda. Y bueno, llegamos al momento clave, a esta reunión que nos convoca el próximo martes 8 de septiembre, a las 4:30 de la tarde. Va a ser un encuentro virtual, una reunión de aliados, cangrejeros cangrejeando. Estamos hablando con Alejandro Sánchez, director de Delta Eco, una empresa que le da valor a la biodiversidad. Lo mencionabas, el cangrejo violinista. Su hábitat del manglar. en una comunidad súper interesante como lo es Turbo, esta es región del Urabá antioqueño. Yo creo que, con toda humildad lo digo, los manglares son unos ecosistemas que quizás hemos subvalorado, porque tienen tanto un impacto tremendo como ecosistema para garantizar el tema de seguridad, inclusive alimentaria, de las comunidades, para protegernos de situaciones climáticas. Ocurrió buena parte con los huracanes en la zona insular colombiana, San Andrés, Providencia y Santa Catalina. Si no es por los manglares, no quedaría nada allí. Entonces, al hablar de este cangrejo de violinista, tenemos que visibilizarlo y darle el valor tremendo, porque estando él, quiere decir que ese manglar goza de buena salud. Para las comunidades, de pronto es muy natural, Alejandro, estar ahí junto a los manglares, saber que pueden, como las piangüeras en el Pacífico, obtener de allí ingresos y seguridad alimentaria. ¿Qué representa el manglar para las comunidades urbanas de Turbo?
0: Bueno, Fidel, mira que, pues allí, como bien lo mencionas, hay dentro del manglar urbano de Turbo, pues este manglar es hábitat de unas comunidades que se llaman comunidades palafíticas, ¿cierto?
1: Sí.
0: Que pues son unas comunidades que guardan como un gran conocimiento ancestral sobre todo el funcionamiento de los manglares. Sin embargo, pues al mismo tiempo ahí ocurre pues como procesos de urbanización, que muchas veces pues no son muy organizados y pues existe también como esa competencia de entre el manglar y la urbanización donde pues habitan personas desplazadas, los mismos pues pescadores, pero que están haciendo como la transformación de el uso del suelo, ¿cierto? Entonces la conservación y la protección de esta área en particular es muy importante para la región porque, como bien lo mencionas, este ecosistema en manglar pues protege prácticamente todo Turbo. Entonces es importante pues buscar las formas de que podamos mantener la salud del ecosistema en óptimas condiciones.
1: Correcto. ¿Y cómo han intervenido? ¿De qué manera han trabajado allí a propósito de la labor de Delta Eco y de esta iniciativa de cangrejeros cangrejeando? ¿Qué se ha hecho? ¿Qué trabajos nos puedes comentar?
0: Por supuesto, entonces, pues de mano del Tecnológico de Antioquia y en articulación con la Universidad de Antioquia, realizamos una investigación sobre la biología reproductiva del cangrejo violinista, ¿cierto? Entonces lo comparamos con los cangrejos violinistas de una zona comparada de Turbo, de una zona, perdón, conservada de manglar de Turbo, y pues buscamos ver cuál es precisamente el impacto entre las condiciones naturales versus las condiciones de zonas urbanas. Y pues los resultados estarán próximamente también siendo publicados pues como en las debidas revistas científicas y en los eventos pues que tenemos planeado divulgarlo.
1: ¿Nos puedes anticipar algo si hay una incidencia en la especie, en el cangrejo violinista, que está en un manglar, digámoslo, puro, silvestre, nativo, a aquel que está en ese manglar, pero que tiene ya intervención por viviendas palafíticas, presencia de humanos, todo ello? ¿Si hay incidencia en la especie?
0: Sí, por supuesto. Pues la mayor acumulación de materia orgánica en la parte
1: Claro.
0: urbana del manglar brinda unas condiciones diferentes a los cangrejos, los cuales hacen que reproductivamente se comporten diferente a los aquellos que están pues en zonas conservadas.
1: Okay, qué interesante, sin duda. Y listo, ya
0: Sí.
1: nos vamos a concentrar en lo que va a ser este martes. Cangrejeros cangrejeando, esta iniciativa para la conservación del manglar urbano de Turbo, por supuesto, del cangrejo violinista y demás especies que deben estar allí. ¿Cuál es el objetivo, Alejandro, de este encuentro, esta reunión de aliados prevista para este martes, 4:30, una reunión virtual?
0: Correcto, sino pues el objetivo principal por el cual surge esta jornada es hacer la transferencia del conocimiento directamente pues desde la investigación a las comunidades, ¿cierto? Y a partir de ahí, por poder lograr pues como ir un poco más allá y dejar un impacto real y medible en el territorio, ¿cierto? Entonces, Delta Eco ahí actúa como esa interfaz entre la academia, la comunidad y las empresas privadas que quieran apoyar este evento, ¿cierto? La idea como tal es pues hacer recolección de basuras o de residuos del manglar en una forma pues como de competencia donde los equipos que más recuperen basura van a tener pues una recompensa económica, ¿cierto?
1: Chévere.
0: Sí.
1: No, qué bien.
0: ¿Qué más te cuento yo sobre cangrejeros cangrejeando? Bueno, el propósito también mayor es esta zona, pues además de ser muy importante ecológicamente, también es de gran pues atractivo turístico y gran interés pues para desarrollar en el turismo, ¿cierto? Entonces la idea es dejar ese sector de donde se va a retirar los residuos de limpio para que pues se pueda promover el turismo desde el centro de Turbo hacia las playas por esta zona palafítica y podamos pues como beneficiar económicamente a esta comunidad pues brindándole oportunidades de mercado con los turistas que transiten este corredor etnoturístico
1: Claro, ¿no? Es que
0: palafítico de Turbo para promover su turismo.
1: total, tremendo impacto, sin duda. Y en Instagram los pueden contactar, arroba Delta Eco Bio. Allí pueden conectar. Pues nada, Alejandro Sánchez, director de Delta Eco. Qué bueno conversar contigo, qué chévere que estés en contacto con los millones de oyentes de Caracol Radio en Colombia y en el mundo. Éxitos este martes en la reunión y encuentro de aliados. Saludos a las comunidades de Turbo que viven allí en los manglares. Chévere que trabajen en pro de la conservación, de la buena condición de salud de estos ecosistemas, del cangrejo violinista. Y te deseamos lo mejor, Alejandro.
0: Muchísimas gracias, Fidel. Sí, un saludo a los guardianes del mangle, pues la comunidad que está allí día a día protegiendo los manglares de Turbo. Y un saludo a todos tus oyentes. Muchísimas gracias por permitirles pues llegar a estas oportunidades de actuar positivamente con el medio ambiente.
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3: Este lunes el Deportivo Cali visitará al Atlético Nacional en desarrollo de los octavos de final de la Copa Dimayor. El técnico Rafael Dudamel habló de esa confrontación a partido único en el Atanasio Girardot.
4: Va a ser un gran partido, va a ser un muy buen partido y por supuesto que sabemos que al frente vamos a tener un grandísimo rival que así como tiene muy buen funcionamiento para atacarte, también se expone mucho y hay que estar finos, hay que jugar con mucho criterio, con mucha personalidad. En el partido anterior no estuvimos tan claros en nuestro juego con la pelota y eso marcó la diferencia. Es un rival, es una cancha, es una instancia bonita para jugar, pero hay que estar muy preciso desde todo aspecto. Así que nosotros esperamos hacer un mucho mejor partido que el anterior para poder tener pretensiones de avanzar de fase.
3: El ganador de la llave entre Atlético Nacional y Deportivo Cali enfrentará en cuartos de final al vencedor de la llave Deportivo Pasto Independiente Medellín.
5: Últimos 6 días de la Vuelta a España. Los ciclistas descansan del trajín de 2 semanas de competencia y del intenso calor. Mañana regresa la ruta con una jornada de media montaña. Hay 3 días clave, uno detrás de otro. El jueves, contrarreloj individual sobre 32 kilómetros, plana en Jerez de la Frontera. El viernes, final en Peñas Blancas, premio de montaña de primera categoría. Y el sábado, feroz, cruel, 3 premios de primera categoría, encadenados. Y final en la cima, Alberto Fernández, premio fuera de categoría. Y el epílogo, el próximo domingo, con la subida por la monumental Alhambra en Granada. La general parte así. Líder, el español Enric Mas. Segundo lugar para el austríaco Félix Gall a 2.06. Tercero, el esloveno Primož Roglič a 2.10. Noveno, el opita Karol Tejada a 9.48. Y puesto 15 para el cundinamarqués Juan Felipe Rodríguez a 29 minutos y 46 segundos. La clasificación de la montaña. Gran líder, Santiago Buitrago, con 69 puntos. Y segundo lugar para el belga Wout Van Aert, con 40 unidades.

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1: La Universidad de La Sabana en Bogotá lanzó un programa con el que ofrece asesoría jurídica gratuita a víctimas del terremoto. Todas estas víctimas, decenas de familias que perdieron sus viviendas y no saben qué hacer ahora, si tienen acceso a un seguro, si no tenían seguro, qué pueden hacer. Pues esa asesoría, esa ayuda la está prestando en adelante la Universidad de La Sabana. Pero para más detalles, el periodista de Caracol Radio, Eddy Mosquera, hizo el siguiente informe.
2: Así es, para hablar sobre este tema nos acompaña Ana María García, profesora de la Facultad de Estudios Jurídicos, Políticos e Internacionales de la Universidad de La Sabana. Profe, ¿cuáles son las principales necesidades jurídicas por atender?
3: Es muy buena pregunta esa, porque cuando se queda uno sin techo, uno tendría que preguntarse primero si es propietario o si es arrendatario.
2: Pues arranquemos por ese lado. ¿Qué pasa con el que es dueño y se le cayó la casa?
3: Si es propietario, pues tendría que activar las pólizas que tiene en su haber, porque si es, tiene un crédito hipotecario, pues hay una póliza de incendio y terremoto, por ley. Entonces, en ese sentido, podría uno activar la póliza de terremoto en ese aspecto, porque si ya perdió su vivienda, tendría que operar ahí la compensación económica por parte del seguro.
2: Ahora, ¿qué ocurre con el que es arrendatario?
3: Si fuera arrendatario, igual quedan en una situación frente a un contrato de arrendamiento que sigue estando vigente, así la cosa no exista. Entonces, si la cosa perece total o parcialmente, el tema es otro. Tocaría mirar a ver cómo se puede negociar con el propietario la terminación del contrato, porque el objeto o no se da, o se da, o no se puede realmente garantizarle al arrendatario su uso y goce que tiene legítimamente en términos contractuales.
2: Hablando de las familias, ¿cómo es el enfoque de quienes perdieron un ser querido?
3: De igual manera, las pólizas de seguros de vida, tema de las personas que se quedaron solas y tienen un seguro de vida, igualmente se puede llegar a establecer quién es el beneficiario y cómo pedir la compensación económica. Obviamente las personas no tienen un costo, pero precisamente dejan algún tipo de patrimonio para cubrir el riesgo eventual que estas cosas pueden llegar a pasar.
2: ¿Con este consultorio se busca solamente esa orientación jurídica o también se llega a la representación?
3: Desafortunadamente, nosotros, por limitaciones de factor de competencias, nosotros no tenemos competencia en territorios que no sean de Sabana Norte y que no tengan convenio con la universidad, pero sí para una consulta jurídica, por lo menos para orientar a qué tipo de entidades puede la persona dirigirse en un caso determinado, podemos hacerlo.
2: Lo más importante, profe, las fechas de inscripción, los días de atención.
3: Bueno, permanentemente podremos estar en esta situación, es decir, que nosotros hay atención al público desde el lunes en la tarde, martes, miércoles, jueves, todo el día, jornada de 9 de la mañana a 12 del día o de 2 de la tarde a 5 de la tarde, 9 de septiembre, 23 de septiembre y 30 de septiembre. Esos son como los tres días claves para atender solamente las víctimas del terremoto.
2: Agradecemos a Ana María García, profesora de la Facultad de Estudios Jurídicos, Políticos e Internacionales de la Universidad de La Sabana, por acompañarnos hoy en Caracol Radio para hablar sobre este tema de ayuda jurídica a los afectados por el terremoto. Recordemos, toda esta ayuda es de manera virtual. Puede escribir a consultorio.jurídico@unisabana.edu.co o puede buscar por internet Consultorio Jurídico Unisabana y allí encuentra todos los enlaces.
1: Hacemos una pausa musical con Laura Castro Castellanos.

0: galleta.
1: El 30 de octubre llega al Movistar Arena en Bogotá un dúo conocido por dejar el rock nacional en alto. Se trata de Aterciopelados, quienes celebrarán los 30 años de su álbum La Pipa de la Paz, un disco grabado en Londres que generó himnos con canciones como Baracunátana, Cosita Seria, Buena Estrella, entre otras. Andrea Echeverri y Héctor Buitrago, como parte de este aniversario, grabarán nuevas versiones de algunas canciones del disco con invitados especiales y se remasterizará el álbum original. Para los oyentes interesados, la boletería se encuentra disponible en los canales digitales de la tiquetera oficial.

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3: Cambio climático, incendios forestales, abastecimiento de agua, poco abastecimiento de agua, en fin, muchas circunstancias que causan que el cultivo del aguacate Hass pues esté teniendo algunos problemas. En el programa Al Campo, bajo la dirección y conducción de Luis Enrique Hurtado, este fin de semana dialogó con Catherine Mejía. Ella es la presidenta ejecutiva de Corpo Hass, a propósito de las dificultades que se han tenido en el cultivo del aguacate Hass.
4: Lamentablemente hemos visto algunas afectaciones, sobre todo en el departamento de Quindío. Los incendios que se están presentando actualmente en el departamento del Tolima aún no han llegado a la zona productora de aguacate Hass. Sabemos de muchas afectaciones en la producción de aguacate criollo, pero no han llegado todavía a los municipios en donde hoy en día se produce el aguacate Hass, que son principalmente Herbeo, Líbano, Cajamarca. Todavía están lejos de estas zonas, pero sí, pues nos solidarizamos enormemente con los productores de aguacate criollo que sí se han visto fuertemente afectados.
5: Pero me imagino que ustedes están en alerta máxima, porque este es un efecto, pues aparentemente, del fenómeno del Niño, y eso del cambio climático les puede afectar a ustedes.
4: Así es, tenemos las alertas prendidas en los 17 departamentos en donde hoy en día tenemos producción de aguacate Hass. Como le comentaba, dos días después del terremoto, lamentablemente, en el departamento del Quindío, tuvimos un incendio forestal muy fuerte, producto también de la caída de un poste de luz debido al terremoto, que afectó 30 hectáreas de aguacate Hass en este departamento. Entonces, obviamente las condiciones climáticas de la sequía que están ya presentando las regiones, los vientos tan fuertes también que tenemos en esta época del año, han hecho que pues se presenten las condiciones perfectas para este tipo de incendios forestales, que adicionalmente pues se complican más aún con la emergencia del terremoto que siguen atendiendo muchos de los organismos de socorro y que limitan también la capacidad de reacción y de respuesta en los territorios.
5: ¿Muchos productores resultaron afectados por el terremoto o no?
4: En el caso del aguacate Hass tenemos 79 empresas presentes en los cuatro departamentos que más sufrieron con el terremoto. Afortunadamente también ninguna vida que lamentar, pero sí tuvimos muchas pérdidas materiales, sobre todo en relación con las viviendas de los trabajadores. Tenemos más de 280 familias afectadas con pérdida total o parcial de sus viviendas. Algunas afectaciones también en la infraestructura de las transformadoras presentes y de las exportadoras presentes en Pereira. Y bueno, seguimos haciendo un balance, porque aunque las operaciones han tratado de seguir en su normalidad, las afectaciones colaterales, como el hecho de que no haya servicio público, como que los trabajadores tengan que estar obviamente pendiente primero de solucionar sus temas de vivienda y de sus familias, que los niños no hayan podido volver a la escuela todavía, hace que la operación no esté al 100% todavía.
5: Doctora Katy, este año ha sido muy difícil, ¿no?, para todo el sector agropecuario, incendios, terremoto y ahora una situación compleja con el dólar.
4: Definitivamente estamos en el año de la tormenta perfecta. Como tú lo mencionas, pues además de la variación del dólar, estos desastres naturales que también vienen afectando al sector, el alto costo de los insumos, los costos laborales. Bueno, definitivamente ha sido un año muy retador para las empresas, pero aquí hay un sector muy resiliente,
6: claro,
4: que durante 15 años le ha apostado a llevar bienestar y desarrollo a muchos territorios en el país, y esa es la gran apuesta que siguen haciendo nuestros empresarios, esperando también en los próximos días podernos reunir con el ministro de Agricultura y con el gobierno nacional para que nos sentemos a pensar cómo en ese trabajo conjunto podemos seguir ayudando a los productores, exportadores y transformadores de aguacatejas a seguir adelante.
5: Presidenta, ¿cómo está la caja de las empresas en estos momentos, teniendo en cuenta que el dólar se mantiene entre 3.050, 3.060? ¿Eso les ha impactado mucho?
4: Mucho, afecta muchísimo la liquidez, y eso sumado a que tenemos unos costos financieros muy, muy altos comparados con toda la región. Hoy en día las empresas están pagando créditos con un IBERE más 2 o más 3 que puede llegar hasta el 16-17%. Ese es uno de los primeros llamados que le hemos hecho desde el sector al gobierno nacional. Hay que pensar en unas líneas de crédito que faciliten hoy en día esa caja de las empresas, porque de otra forma el golpe para el sector agroexportador va a ser mucho mayor.
5: ¿Se ha perdido competitividad en los mercados internacionales con el aguacatejas colombiano?
4: Nosotros en esta época tenemos una condición particular, Luis Enrique, y es que Colombia no tuvo una temporada traviesa de producción de aguacatejas debido a las fuertes lluvias que enfrentó el sector el año pasado durante los meses de agosto y septiembre. Eso hizo que Colombia no pudiera estar presente en el mercado de Estados Unidos en esta mitad de año, que es el mercado natural de la traviesa. Definitivamente competir con México y Perú bajo unas condiciones difíciles como las que estamos enfrentando este año, pues hacen que Colombia en este momento esté un poco desaparecido del mapa de los mercados internacionales, pero más por un tema del volumen, la disminución del volumen que tuvimos. Tenemos muchas expectativas, y de ahí la necesidad de hablar prontamente con el gobierno nacional, porque la cosecha principal que comienza ahora ya a finales de agosto, comienzos de septiembre, pues necesita un gran apoyo en términos de poder tener esa caja para fertilizar y cuidar los cultivos en este fenómeno del Niño, y eso es lo que va a permitir que Colombia recupere su posicionamiento en los mercados internacionales.
5: ¿Y la producción, las metas que se habían proyectado van a estar, o la va a caer no solamente en materia de exportación, sino en producción interna?
4: Producción interna, ya tuvimos aquí en esta temporada de la traviesa una disminución cercana al 40% del volumen. Creemos que el cierre total del año va a estar cercano al 30% en disminución. Nosotros teníamos inicialmente desde el gremio proyectadas 167 mil toneladas de exportación. A la fecha llevamos 75 mil y no vemos que logremos cumplir esa meta total. Estamos recalculando ese número en cerca de 140 mil toneladas.
5: Doctora, el panorama ha sido difícil para ustedes, como ya lo planteamos, pero pues debe pintar mejor para lo que resta del año y para el 2027, ¿no?
4: Así es, esperamos que esta cosecha principal funcione muy bien, que logremos recuperar algo de ese volumen que se perdió en esta traviesa, y que los árboles, claro, logren recuperar y logren pasar este fenómeno del Niño en las mejores condiciones para que el 2027 Colombia pueda tener un pico de producción similar al que tuvimos el año pasado.
5: Y finalmente quería preguntarle, a propósito del fenómeno del Niño, ¿cómo se están preparando los productores de aguacate? Porque hay sectores del agro que ya han tomado medidas para afrontar esa temporada seca que ya comenzó, pero que dicen va a ser muy intensa en noviembre, diciembre, enero y el primer trimestre del próximo año. ¿Cómo se están preparando los productores de aguacatejas para esta temporada?
4: Pues Luis Enrique, en el caso del aguacate, que es un árbol que no requiere grandes cantidades de lluvia para su producción, lo que hacen nuestros productores es fortalecer el árbol con una buena fertilización que les permita, le permita al árbol tener esa resistencia a ese déficit hídrico. Entendemos que la prioridad en muchas regiones está en el uso del agua, está destinada pues al consumo humano, y lo que han hecho nuestros productores es básicamente pues abastecer algunas zonas, algunas regiones a través de reservorios que han venido construyendo. Es importante también mencionar acá que la producción del aguacate Hass no tiene sistemas de riego instalados, precisamente porque no requiere un consumo de agua ni permanente ni alto, pero en unas condiciones de estrés hídrico como las que puede llegar a tener el cultivo en este fenómeno del Niño, pues ya hay algunos productores que empiezan a pensar cómo utilizar los fumiductos para poder abastecer de riego en algunas oportunidades el cultivo. Afortunadamente nosotros hemos hecho un monitoreo con el IDEAM y las zonas de producción todavía están presentando lluvias intermitentes, y eso ha permitido pues que los cultivos estén sanos y estén todavía fuertes en el momento. Como te mencionaba hace unos minutos, aquí muy importante la fertilización y todas las medidas culturales que se pueden tomar alrededor del cultivo para proteger al árbol de ese estrés hídrico.
5: Sí, señora. Doctora Katy, muchísimas gracias.
4: Que esté muy bien y muchas gracias, bueno, como siempre.
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3: Se avecina un festival que ha resultado muy interesante para una amplia comunidad dancística en Bogotá. Al frente de esa comunidad dancística y de esa proyección está el grupo de danza Lindy Hop Bogotá. Judith Ruiz, cofundadora y directora, ¿qué es Swing Bogocats 2026? Descríbanoslo, por favor.
6: Muchísimas gracias por la invitación. Bueno, este festival consiste en 3 días de celebración de nuestro 10º aniversario como comunidad, y son 3 días de fiesta y talleres de Lindy Hop, que es una danza del swing, de la música swing.
3: ¿Qué tiene el swing que la enamoró a usted y que enamora a la comunidad dancística?
6: Tiene mucha energía, tiene mucha improvisación, tiene mucho jugueteo durante el baile. La música también es una música que en cuanto uno la escucha, lo único que dan ganas es de moverse. Además de eso, también es como hay muchos factores, digamos, vinculados a la cultura del jazz, ¿no? Que es esta integración que nos da como colectivo, y bueno, esas características yo creo que han sido lo que me ha enamorado.
3: Pero también tiene mucha resistencia física, porque quienes bailan el swing pues deben estar muy bien preparados, ¿no? Muy con un estado físico admirable.
6: Sí, claro, como sobre todo esa parte más rápida, más del Charleston que le llamamos, es un poco más exigente en términos de velocidad, un poco más deportivo también diría yo, pero hay de todo. En este baile también hay canciones más lentitas en donde uno puede disfrutar bailar sin necesidad de tener un físico extremo.
3: Es decir, se puede bailar en una baldosa, pero también es muy acrobático.
6: Totalmente, es muy acrobático, sobre todo en la parte, yo diría más como performática, o de competencias, por ejemplo, pero a nivel social, sí es muy relajado, uno puede bailar en cualquier baldosa, incluso nosotros bailábamos en la calle también mucho.
3: Judith Ruiz, la cofundadora y directora del grupo de baile de proyección a la comunidad que se llama Lindy Hop Bogotá, organizadora del Swing Bogocats 2026. ¿Cuándo, cómo y en dónde? ¿Cómo se hace para participar? ¿Para ir de puro curioso se puede ir o son solo participantes? ¿Cómo es?
6: Claro que sí. Es del 24 al 26 de septiembre, que es el último fin de semana de septiembre. Vamos a estar 3 días de fiesta, está abierto a todo el público en general, claramente uno puede ir sin necesidad de bailar, entonces puede adquirir boletas en nuestra página de Instagram del Lindy Hop Bogotá. Hay un link de registro en donde pueden acceder a pases de solo fiestas, pases de talleres también, o el paquete completo. los talleres sí están dirigidos a personas que ya bailan, pero si quieren bailar durante las fiestas y todavía no saben, en la fiesta vamos a tener, en las fiestas vamos a tener también clases muy cortitas, muy pequeñas de introducción para que se puedan mover. Es en la Casa del Oso. Las fiestas serán en la Casa del Oso, que es en la calle 19, número 420, en el centro de Bogotá.
3: Uh-huh. Judith, le sentimos un acento no puramente paisa, no puramente caleño, no bogotano. ¿Qué hay de Judith Ruiz?
6: Claro que sí. Yo soy mexicana y llevo viviendo aquí en Bogotá por 10 años, precisamente. Uh-huh. Llegué, me radiqué aquí por trabajo y la verdad es que me he enamorado mucho de muchos aspectos de la cultura acá.
3: ¿Y el trabajo tenía que ver con la danza o vino por otra cosa y terminó en la danza?
6: Exactamente, vine por otra cosa y terminé en la danza, aunque todavía sigo también un poco con la otra.
3: Ajá. La gente, las nuevas generaciones, Judith, les interesa mucho el swing, teniendo en cuenta que es un baile que es sesentero, setentero, algo así.
6: Sí, de hecho atrae mucho, yo diría, a casi que todas las generaciones. Creo que es más por la característica de la música, que es simplemente muy, yo diría, con mucha energía, pero también como muy alegre, y sí conecta. Sobre todo ahorita ha habido un movimiento bastante grande, no solo en Bogotá, sino en diferentes países y ciudades, en donde vemos la juventud saltando con este tipo de música.
3: Aunque están atravesando por un momento difícil en Cali, precisamente la danza es uno de los temas más superlativos en lo que tiene que ver con la cultura. ¿Cómo le ha ido con eso?
6: Sí, de hecho, la danza aquí, por ejemplo, en Colombia, es una actividad que está muy arraigada, con todos los ritmos latinos, toda la riqueza que hay. A pesar de eso, pues yo creo que en Bogotá sobre todo hay un movimiento, hay tanta gente que busca también como otras alternativas o cosas, ritmos diferentes, ¿no? Para explorar. Entonces hay algo también del swing que aunque no lo conozcamos, tiene vínculos con estos ritmos, con estas danzas latinas también. Entonces, bueno, eso nos ha ayudado mucho como a generar ese vínculo con otras redes de danza y también como con la cultura en Colombia.
3: Judith Ruiz, los interesados en participar, en asistir, en ir al Swing Bogocats 2026, una plataforma, una ya sea de páginas convencionales o también de redes sociales, ¿cómo pueden tener más información y tener acceso a más a las boletas, por ejemplo?
6: Lo que manejamos principalmente es el Instagram, como Lindy Hop Bogotá, así nos encuentran. Ahí van a encontrar toda la información, ahí estamos publicando constantemente, tanto en el feed como en las historias. También tenemos WhatsApp con el número 313-463-5159, por si quieren más información.
3: Muy bien, Judith Ruiz, a propósito del Swing Bogocats 2026, que se realizará en la última semana de septiembre en Bogotá, en uno de los lugares más bellos que tiene allí la capital colombiana, y estamos hablando del Lindy Hop Bogotá, que es el grupo de danza de proyección a la comunidad que está al frente de la organización. Judith, gracias por estos minutos en Caracol Radio.
6: Muchísimas gracias igualmente.
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7: Hola, ¿qué tal? Muy buenos días. Son las 4 de la mañana en punto de este lunes 7 de septiembre del año 2026. Los saludamos Cristian Coronado, quien les habla Narda Guarín, y todos los periodistas que hacen parte del servicio informativo de Caracol Radio para contarles cuáles son los hechos más importantes que han ocurrido en las últimas horas en Colombia y en el mundo. Estos son nuestros titulares. Bienvenidos.
8: Está listo el plan de energía ya, con el que el gobierno busca evitar un eventual desabastecimiento ante los efectos del fenómeno del Niño.
7: La Defensoría del Pueblo pidió a las autoridades del Cauca atender las alertas tempranas emitidas para Cajibío e Insán, donde en las últimas horas se presentaron ataques de las disidencias armadas.
8: Hoy será sepultado en Sogamoso, Boyacá, el capitán Marco David Pirajón Montezuma, uno de los tres militares asesinados por el ELN en Ocaña, norte de Santander.
7: Dura advertencia del presidente Abelardo de la Espriella, integrante de un grupo criminal en La Guajira, tras conocerse imágenes del sepelio de alias Bendito Menor.
8: Un incendio forestal en Ábrigo, norte de Santander, tiene en alerta a las autoridades.
7: Mientras tanto, la gobernación del Valle está pidiendo apoyo aéreo para liquidar el incendio forestal en Cerro Gordo, área rural del municipio de Yumbo.
8: Hay pesar en el país por la muerte de los periodistas Juan Guillermo Ríos y Darío Silva.
7: Una manifestación terminó en vandalismo hacia la sede regional del Instituto Colombiano de Bienestar Familiar en Bogotá.
8: Pereira reporta afectaciones económicas cercanas a los 355 mil millones de pesos. Tras el terremoto hay más de 50 mil empleos en riesgo.
7: Estados Unidos advierte que podría descartar un acuerdo nuclear con Irán y optar por destruir sus capacidades para desarrollar armas atómicas en medio de una nueva escalada militar en el Estrecho de Hormuz. Son las 4 de la mañana, 2 minutos. Estas son las noticias en Caracol Radio. 11 grados de temperatura en la ciudad de Bogotá. Pronóstico de lluvia después del mediodía en Tunja está helando. El gobierno nacional puso en marcha el plan de energía ya, con el que busca evitar un eventual desabastecimiento y reducir los riesgos durante el verano 2026-2027, que se agrava, por supuesto, por la presencia del fenómeno del Niño. Jimmy Ávila.
9: El presidente Abelardo de la Espriella anunció esta estrategia que contempla medidas para promover el ahorro de energía y así garantizar la generación necesaria durante el periodo de menor disponibilidad hídrica. Según el mandatario, la CREC aprobó incentivos para que los usuarios que reduzcan su consumo mensual en más de un 10% pues se vean beneficiados. El jefe de Estado señaló que los usuarios regulados de los municipios afectados por el terremoto estarán exentos de este esquema. La segunda medida busca garantizar la generación térmica y preservar las reservas de los embalses y disminuir así el riesgo de desabastecimiento durante el verano.
8: La Defensoría del Pueblo pidió a las autoridades en Cauca atender las alertas tempranas emitidas para Cajibío e Insá, y advirtió que los recientes ataques ocurrieron en una zona donde ya se había alertado riesgos para las comunidades. Brando Leguízamo.
10: La entidad rechazó los ataques registrados de manera simultánea contra la policía y el Ejército Nacional en ambos municipios, hechos que dejaron tres policías heridos y volvieron a dejar en medio a la población civil. La Defensoría recordó que la situación de riesgo en esta zona del departamento ya había sido advertida mediante las alertas tempranas 07 y 036 de 2023, así como en el informe de seguimiento 08 de 2026, donde se alertó sobre el deterioro de la seguridad, los hostigamientos armados e incluso el uso de artefactos explosivos lanzados desde drones. Ante esta situación, pidió al gobierno nacional, a la gobernación del Cauca y a las autoridades locales fortalecer las medidas de prevención, así como atender las recomendaciones para evitar nuevas afectaciones. La Defensoría también hizo un llamado a los grupos armados ilegales para cesar las acciones violentas que ponen en riesgo a la población civil y vulneran las normas del derecho internacional humanitario. Popayán amanece con una temperatura de 16 grados centígrados. El pico y placa que rige para hoy en la ciudad de Popayán es para los vehículos particulares y motocicletas terminadas en matrícula 9 y 0.
7: Son las 4 de la mañana, 4 minutos. En el departamento de Boyacá están preparando un sepelio para el capitán Marco David Pirajón Montezuma. Él es uno de los tres militares asesinados por el ELN en medio de ese ataque con un enjambre de drones en un regimiento militar de Ocaña, norte de Santander. Sebastián Olmos.
11: Buenos días. Hoy a las 3 de la tarde en la Catedral de Sogamoso, Boyacá, se realizarán las honras fúnebres del capitán del ejército Marco David Pirajón Montezuma, quien murió el pasado 4 de septiembre durante el ataque del ELN al cantón militar El Trapiche en Ocaña, norte de Santander. El oficial oriundo de Sogamoso y criado entre esta ciudad y Tupagá lleva 15 años al servicio del Ejército Nacional y pertenecía a una familia con tradición militar. Desde Tupagá, el alcalde José Juvenal Torres expresó su apoyo a la familia del uniformado.
12: Pues un poco tristes y consternados por la triste partida de un muchacho joven que presta a su servicio a Colombia, las fuerzas militares, un capitán que estaba en ese momento en, en Ocaña, norte de Santander, muchacho joven, muy dinámico, muy colaborador, compartía con su familia, con sus amigos. Triste la mamá, doña Ruth, está triste, acongojada por la pérdida de su hijo, eso era su adoración.
11: El presidente Abelardo de las Pellas también se refirió a la muerte del uniformado y aseguró que sostuvo una conversación con sus familiares. El mandatario expresó sus condolencias y agradeció el sacrificio de quienes perdieron la vida. También aseguró que las autoridades buscarán a los responsables del ataque para que respondan ante la justicia.
8: En otras noticias, el presidente Abelardo de la Espriella lanzó una fuerte advertencia contra los integrantes de un grupo criminal en La Guajira, tras conocerse imágenes del sepelio de alias Bendito Menor. Juan Esteban Quintero.
13: La advertencia fue contundente. Están advertidos, miserables, fue lo que les dijo el presidente Abelardo de la Espriella a los integrantes de las estructuras criminales en La Guajira, luego de que se conocieran imágenes del sepelio de alias Naín o Bendito Menor, abatido el pasado viernes en un operativo de la Fuerza Pública. El mandatario aseguró que los hombres que aparecen en las imágenes ya fueron identificados y que serán perseguidos por las autoridades. De la Espriella también advirtió que quienes pretendan continuar en actividades criminales tendrán que responder ante las autoridades y que también no se va a permitir que sean tratados como figuras heroicas. Esto luego de que se difundiera en redes sociales la forma en que fue recibido el cuerpo de alias Bendito Menor por parte de sus familiares, en donde se escuchó música y una caravana en el barrio Nuevo Horizonte en Río Hacha.
7: Son las 4:07. Cambiemos de tema porque avanza con rapidez un incendio forestal en el municipio de Ábrego, norte de Santander, que tiene en alerta a las autoridades. Las llamas han consumido más de 3.000 hectáreas de vegetación. En Cúcuta, Ana María Rueda.
14: Un incendio forestal de gran magnitud continúa activo en zona rural de Ábrego Norte de Santander luego de que se iniciara en horas de la tarde del sábado 5 de septiembre en la vereda Berlín. La emergencia ha generado una afectación estimada de 1.200 hectáreas mientras las llamas avanzan hacia el sector de Brisas del Tarra y hasta el momento no ha sido posible controlar completamente el incendio. Ante la magnitud de la emergencia, las autoridades municipales instalaron un puesto de mando unificado desde donde se coordinan las acciones de atención y control con los organismos de socorro. En la zona se encuentran integrantes de la defensa civil y habitantes de la comunidad, quienes apoyan las labores para contener las llamas mientras se coordina el ingreso de los cuerpos de bomberos para reforzar el operativo.
15: El daño ecológico ha sido bastante grande. Nuevamente hacemos el llamado a las comunidades a no hacer quemas en el daño este tan grande que hoy ha generado precisamente por la irresponsabilidad de una persona. Pero estamos aquí acompañando a la comunidad y pidiéndole a Dios, que es el que todo lo puede, que nos pueda mandar agüita.
14: La situación también llevó a las autoridades a solicitar apoyo al gobierno nacional, particularmente para contar con recursos y apoyo aéreo que permitan intervenir los puntos de mayor afectación.
8: 4:08. La gobernación del Valle le pidió a la Unidad Nacional para la Gestión del Riesgo de Desastres apoyo aéreo para liquidar el incendio forestal en Cerro Gordo, área rural del municipio de Yumbo. Andrea Mesa.
16: Hola, muy buenos días. El incendio en el sector de Cerro Gordo es el más grande que ha tenido que atender el Cuerpo de Bomberos de Yumbo en el Valle del Cauca en las últimas horas. La conflagración tomó fuerza debido a los fuertes vientos y a la dificultad del terreno que ha complicado las labores manuales de los organismos de socorro. Con más de 15 horas de iniciado el incendio forestal, los bomberos siguen haciendo presencia en el lugar, esperando que llegue en las primeras horas de la mañana de este lunes el apoyo aéreo con el Bambi Bucket de la Fuerza Aérea, el cual ya fue solicitado por la Gobernación del Valle a la Unidad Nacional de Gestión del Riesgo de Desastres. Así lo confirmó el secretario de Gestión del Riesgo del Valle, Francisco Tenorio, quien llegó hasta el sitio para confirmar la gravedad de la situación.
17: De los cuales dos se encuentran activos, Cerro Gordo y Smurfit Capa, Colombia. Desde la Gobernación del Valle del Cauca han activado protocolo Bambi Bucket para que en las primeras horas de la mañana se inicien, a través de la colaboración con la Fuerza Aérea Colombiana, las descargas para ayudar a liquidar estos dos incendios que actualmente se encuentran activos.
16: El capitán Alberto Valencia, comandante del Cuerpo de Bomberos de Yumbo, explicó que alrededor de 80 personas trabajaron hasta altas horas de la noche para atacar el fuego y evitar su propagación. Sin embargo, ya se cuenta con más de 120 hectáreas afectadas.
18: Tenemos trabajando una máquina escalera en el incendio forestal de Smurfy. y tenemos 80 unidades trabajando en el sector de Cerro Gordo, DAPA, entre bomberos de Yumbo, Cali, Cruz Roja, Defensa Civil, el componente operativo de gestión de riesgo del municipio de Yumbo. Al momento se han afectado un promedio de 120 hectáreas. El incendio sigue fuera de control en el momento.
16: La delicada situación que vive el municipio de Yumbo también fue reportada por el ministro del Interior, Rodrigo Lara, quien escribió a través de su cuenta de X que la afectación está en verificación y que la Unidad Nacional de Gestión del Riesgo ya tramita el apoyo aéreo.
7: Son las 4 de la mañana, 10 minutos. Esta semana van a continuar las labores de diagnóstico por parte de las autoridades en Córdoba en los municipios que resultaron afectados por las inundaciones y van a determinar qué viviendas serán intervenidas con mejoramientos. Claudia Hernández, en Montería.
19: Buenos días. Noticia con la Gobernación de Córdoba, que confirmó que 3 de los 25 municipios que resultaron afectados con el frente frío del pasado mes de febrero en Córdoba se encuentran en etapa de diagnóstico para intervenir las viviendas impactadas. Se trata de Canalete, San Pelayo y Cotorra. Las autoridades indicaron que el proyecto contemplaría una intervención de más de 1,000 viviendas en las zonas mayormente impactadas por esta emergencia. La inversión estaría por el orden de los 26,000 millones de pesos. Actualmente son intervenidas unas 250 casas ubicadas en la margen izquierda de Montería, específicamente en los barrios El Poblado y El Dorado.
8: Son las 4 de la mañana, 11 minutos, y murió el periodista, escritor y pastor de la iglesia La Casa sobre la Roca, Darío Silva Silva. Luisa Mercado nos lo cuenta.
20: A sus 88 años, el empresario, periodista, conferencista, teólogo, misionero y predicador falleció en Bogotá. Nació el 27 de junio de 1938 en Tarqui, Huila, y desde muy joven estaba convencido de querer ser periodista. Lo logró. Tan solo con 17 años se fue a Garzón, Huila, donde empezó como jefe de redacción de la emisora Radio Garzón. De ahí saltó a las grandes emisoras de radio y noticieros de Colombia. Ejerció el periodismo político durante más de 30 años en distintos medios de comunicación, como en Cromos, en Pulso de la Nación, RTI, y también su nombre saltó a la fama en Noticolor. Allí, a finales de los 70 e inicios de los 80, Silva dirigía y era dueño, junto a su compañero Darío Restrepo, de uno de los noticieros más vistos del país. Y en medio de problemas económicos, embargos y amenazas, llegó la tristeza y la depresión a su vida. Conoció a Esther Lucía Ángel, la mujer que le prestó dinero y le habló de Dios. Se casó con ella y luego de ganar el premio Simón Bolívar por el mejor trabajo de investigación para RCN Radio, dejó el periodismo e inauguró su iglesia. Desde entonces cambió el set de las noticias por un púlpito, creando una de las iglesias cristianas más grandes del país, Casa sobre la Roca, ubicada en Bogotá, pero que hoy tiene más de 30 sedes alrededor del mundo. En el año 2000 tuvo que exiliarse a Estados Unidos porque estaba siendo amenazado de secuestro. Allí se quedó 13 años y luego retornó a Colombia. Sus amigos más cercanos y allegados lo recuerdan por ser un hombre generoso, sabio, fervoroso, que creó el cristianismo integral, que oraba sin cesar, que dedicó su vida a servir a Dios y a su familia, que llevó esperanza a innumerables corazones, quien arropó a cientos de niños con su fundación Misericordia, Amor y Servicio, y que deja un legado para el cristianismo en Colombia. Un adiós a quien siempre llevó como bandera la consigna: el Señor es mi pastor, el pastor no es mi Señor.
7: Son las 4 de la mañana, 14 minutos. Antes del fallecimiento del periodista Darío Silva, el país conoció la muerte de Juan Guillermo Ríos, considerado uno de los más importantes periodistas colombianos en la década de los 80 en la radio y la televisión. Varios colegas del recordado reportero y presentador destacaron su vida y trayectoria. Yarian Garita.
21: Cuando la televisión en Colombia solo tenía 3 canales e Internet estaba lejos de ser inventada, Juan Guillermo Ríos fue el director y presentador del noticiero que batió todos los récords de audiencia, llegando a conseguir que más del 70% de todos los televisores en el país estuvieran encendidos a las 7 de la noche viéndole en el noticiero de las 7. Su frase de despedida, que reiteraba en cada emisión, y su historia, y era repetida por doquier.
22: Bueno, amables televidentes, paz, amor y
0: Nos vemos el domingo en el kilómetro del juguete con buen genio.
21: Y es que así lo veía la audiencia, como un hombre amoroso y generoso que buscaba acercar a todo el país las realidades más duras que no han dejado de ser el pan diario de los colombianos, como lo son la pobreza y la desigualdad.
1: La familia siempre, en la circunstancia en la que tú estés, en la adversidad en la que tú estés, la familia es el hombro que tú tienes para recostarte y ese hombro siempre está ahí.
21: Varios amigos periodistas de Ríos lo despidieron a través de las redes sociales. Guillermo Díaz Salamanca expresó: se ha marchado a la otra dimensión Juan Guillermo Ríos, se lleva al más allá, su mundo curioso, paz y amor. Fraternal saludo a familiares y amigos. Igualmente, el periodista Félix de Vedut señaló: no ha existido en Colombia un presentador de noticias más influyente en la opinión pública que Juan Guillermo Ríos en el noticiero de las 7. Fue en su momento el periodista con más poder en el país. Para despedirlo, recuerdo la frase que cerraba cada emisión del noticiero: paz, amor y buen genio. Que en paz descanse. Por su parte, Manolo Bellón escribió: falleció mi querido amigo y compañero, el periodista Juan Guillermo Ríos, quien fue uno de los mejor dateados del país. Dejó huella en el periodismo con su marcado estilo en radio y televisión. Fue reportero, asesor, docente. El reconocimiento

0: ética y más que nada su corazón y su trabajo.
1: 4:17, todo un drama vive un padre de familia en el Quindío por la falta del oxígeno que requiere su hijo menor de edad. Advierte que ante la negativa de la EPS se encadenará ante la sede principal para exigir respuestas. Vanessa Porras nos informa.
0: Se trata del padre de familia Gustavo Adolfo Cadena Giraldo, quien su hijo de 11 años de edad padece de atrofia muscular espinal tipo 1, falla ventilatoria crónica y portador de traqueotomía, por lo que requiere contar con oxígeno 24 horas al día. El padre informó que la nueva EPS no ha brindado una atención adecuada, puesto que actualmente está conectado a unos aparatos que, si en dado caso de que se presente un corte de luz, puede fallecer porque no cuenta con los insumos necesarios para darle continuidad en este tipo de contingencias.
2: Mi hijo no cuenta con oxígeno para poderlo mantener mientras llega la energía, o sea que el paciente, por su condición, entonces el niño se me moriría. El niño requiere un termo de oxígeno madre líquido, se llama, un termo de oxígeno madre líquido, o sea que es un oxígeno que la nueva EPS tiene que garantizar para que no el niño no se exponga en ese riesgo de peligro. Si ya de tanto atropello, de tanta negligencia, yo ya he tomado la decisión, y ya del desespero que tengo de ir a encadenarme en las instalaciones.
0: Caracol Radio consultó a la nueva EPS sobre el caso, pero no han dado respuesta frente a una solución para el paciente. El pico y placa rige para particulares y motos 5 y 6 y taxis, con el último dígito del número interno del vehículo 3.
3: Las 4:18 minutos, una manifestación terminó en vandalismo hacia la sede regional del Instituto Colombiano de Bienestar Familiar en Bogotá. Juliana de los Ríos.
4: En las últimas horas se presentó una manifestación en Bogotá en contra de la directriz del Instituto Colombiano de Bienestar Familiar de eliminar la palabra niñas de su comunicación oficial, pues varias personas llegaron hasta la sede de esta entidad y algunas rayaron las instalaciones. Los gestores de diálogo del distrito identificaron que la convocatoria fue hecha por el grupo Resistencia Chiquita, integrado mayoritariamente por adolescentes, y verificaron que no estuvieran menores de edad en esto. Ante este hecho, la directora del Bienestar Familiar, Carolina Restrepo, rechazó ese ataque e insistió que los cambios no se van a detener en esta entidad. Añadió que se adelantarán medidas judiciales, ya que según ella habrían políticos detrás de estas acciones.
1: 4:19, Caldas blinda su turismo tras el sismo y gestiona recursos con Fontur para reactivar el sector. Con el respaldo de las autoridades nacionales, busca transformar la emergencia en una oportunidad. Alexander Becerra.
5: Buenos días, compañeros. Feliz inicio de semana. La gobernación y los gremios evaluaron los daños con el gobierno nacional para girar auxilios urgentes que fortalezcan el sector turístico. Así lo informó Juanita Espeleta, secretaria de Desarrollo del departamento.
6: Si hoy las personas están pensando en una forma de contribuir a la reactivación económica y a la recuperación de nuestros territorios, viajar, comprar local, consumir nuestros productos y además de eso visitarnos, es la mejor manera de hacerlo.
5: La apuesta también busca impulsar megaproyectos como Sabores de Caldas y el Congreso de Aviturismo. Juan Pablo Alba, director de Cotelco.
7: Nos vamos con unas tareas puntuales y es la presentación de unos proyectos que nos ayudan a la reactivación de nuestro sector. En el caso nuestro, vamos a trabajar fuertemente por el Congreso de Aviturismo y fuera de eso también por estos proyectos de promoción que seguro nos van a ayudar a que lleguen muchos más turistas nacionales y extranjeros a nuestro territorio.
5: Cabe recordar que más del 90% de la infraestructura hotelera de Caldas está al servicio de propios y visitantes. La temperatura a esta hora en Manizales es de 16 grados centígrados. El pico y placa para taxis aplica para los números 3 y 4. Entre tanto, para carros particulares, los dígitos 9 y 0.
3: A las 4:20 en Pereira están reportando afectaciones económicas cercanas a los 355 mil millones de pesos y unos 50 mil empleos que están en riesgo luego del terremoto. Sebastián Grajales.
8: La Cámara de Comercio realizó un censo con cerca de 80 personas que recorrieron calles y establecimientos para identificar las afectaciones por el terremoto. En total se consolidaron más de 14.000 registros, donde fueron visitados cerca de 6.000 establecimientos. Según el reporte, el 76% de los comercios evaluados tienen algún tipo de afectación con pérdidas económicas que ascienden a los 355 mil millones de pesos. Pero lo que más preocupa es que en este momento al menos 52.000 puestos de trabajo están en riesgo, mientras que por sectores el comercio concentra las afectaciones más importantes en la hotelería, en la industria y en el comercio del centro de la ciudad. Jorge Iván Ramírez, presidente de la Cámara de Comercio de Pereira.
9: Porque los empresarios del centro, que son una cifra cercana a los 7.000, 7.500, están sufriendo

0: es el de la no llegada de los compradores que tradicionalmente llegaban a la, al centro de la ciudad.
1: Por zonas, el centro registra la mayor afectación, así como Cuba, la Circunvalar y el sector de Providencia. Ante este panorama, la Cámara de Comercio hizo un llamado a las instituciones y a los ciudadanos a volver al centro de Pereira y comprar en los establecimientos que continúan prestando sus servicios por medio de la estrategia "si está abierto, compra", siempre teniendo en cuenta las condiciones de seguridad de cada sector.
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0: mañana, 23 minutos. Comenzamos con muy buena música, estrenos musicales en Caracol Radio con el cantante colombiano Camilo. Juan, buenos días.
1: Buenos días, Narda. Pues el primer paso de la presentación de su nuevo universo musical, el artista colombiano estrena la canción El Árbol. Es el primer sencillo de su esperado quinto álbum de estudio para Cuando Sean Mayores, que llegará a todas las plataformas ya a partir de esta semana. El tema ya está disponible en plataformas digitales y marca el inicio de una nueva etapa para el intérprete de Vida de Rico. Hay una pregunta incómoda que se convierte en canción. La historia del árbol hace parte de la pregunta: ¿qué haríamos si supiéramos en qué momento será la última vez que lo viviremos? Desde esa idea, Camilo construye una balada pop sobre la costumbre de vivir con afán y no detenerse a disfrutar las cosas que ocurren en el día. De trabajo discográfico ya está disponible en todas las plataformas digitales.

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1: 4:25, hacemos un recorrido por el país con los periodistas de Caracol Radio y comencemos en el Atlántico, donde comenzó la entrega de ayudas a damnificados por un incendio que destruyó 9 humildes viviendas en el sur de Barranquilla. Brian, buenos días.
2: Buen día, Narda. Efectivamente, tras el voraz incendio que se registró durante el pasado sábado en el sector de Villa Caracas, en inmediaciones del barrio El Bosque de la ciudad de Barranquilla, dejando al menos 9 viviendas construidas en maderas consumidas por las llamas, el distrito de Barranquilla brindó atención a las familias afectadas por la emergencia. También ha señalado la alcaldía que las viviendas están ubicadas en una zona clasificada como suelo de protección y con amenaza alta. Hasta el momento, los organismos de socorro no han informado las causas que originaron este incendio. Sin embargo, según los testigos del incidente, el fuego se propagó rápidamente a causa de los materiales y las características de los inmuebles que fueron consumidos por las llamas. El teniente Edwin Pacheco, el comandante del Cuerpo de Bomberos de Barranquilla.
3: No nos reportan personas lesionadas. La ayuda de la comunidad fue bastante fuerte para nosotros, porque son sectores de invasión de la

0: gran mayoría de personas venezolanas, quienes perdieron todos sus muebles.
1: Bomberos señaló que no es la primera vez que se presenta un caso de este tipo en el sector de Villa Caracas, en el que las viviendas son levantadas con materiales que son susceptibles a las llamas, por lo que ha pedido a las autoridades también realizar labores preventivas. Tenemos en este amanecer una mañana bastante calurosa en Barranquilla, una temperatura de 27 grados.
2: 4:27 y también les contamos que una manifestación denominada Marcha Las Niñas Resisten bloqueó este domingo la calle 26 con carrera 33 en inmediaciones de la Universidad Nacional en Bogotá. La protesta fue convocada contra una directriz del ICBF relacionada con la eliminación de la palabra niñas de sus comunicaciones oficiales. Marcela Santos, buenos días.
3: Cristian, buenos días a usted y a los oyentes. Pues la movilización convocada en rechazo a una directriz del ICBF que planteaba eliminar la palabra niñas de sus comunicaciones oficiales avanzó hacia la sede regional Bogotá de la entidad, ubicada en la calle 44 con carrera 50 en Teusaquillo. El bloqueo de uno de los carriles obligó a Transmilenio a activar desvíos por varias rutas zonales y al llegar al destino, gestores de diálogo de la Secretaría de Gobierno reportaron que algunas participantes habrían rayado las instalaciones y las cámaras de seguridad del instituto. La protesta habría sido convocada por el colectivo Resistencia Chiquita, por los que se realizó también una verificación para establecer que no hubiera menores de edad entre los asistentes. Recordemos que Bogotá amanece este lunes con una temperatura cerca de los 11 grados centígrados, cielo parcialmente nublado y posibilidad de lloviznas aisladas, especialmente en el sector oriental. Además, el pico y placa para vehículos particulares funciona de 6 de la mañana a 9 de la noche y pueden circular los carros cuyas placas terminan en 1, 2, 3, 4 y 5, y en el caso de los taxis, la medida rige de 5 y media de la mañana a 9 de la noche y pueden movilizarse los vehículos con placas terminadas en 1, 2, 5, 6, 7, 8, 9 y 0.
4: Ahora nos vamos para Santander, donde fueron capturadas 23 personas señaladas de ser parte de una banda del narcotráfico que delinquía en 5 municipios. El operativo fue celebrado por el presidente Abelardo de la Espriella. Laura Basto, buenos días.
5: Narda, buenos días. Una operación conjunta de la policía, el ejército, el CTI y la fiscalía permitió la captura de 23 presuntos integrantes de Los Necios, señalados de dedicarse al tráfico local de estupefacientes en los municipios de Socorro, Vélez, Puente Nacional y Barbosa. Tras más de 8 meses de investigación, se realizaron 20 allanamientos en donde fueron incautados más de 4 kilos de marihuana, cocaína y anfetaminas, además de un arma de fuego, 9 celulares y 3 grameras. Al respecto, el gobernador Juvenal Díaz Mateus:
6: necesitamos que la población siga informando para que estas operaciones que nos quitan del medio personas que hacen daño a través de diferentes actividades delincuenciales se puedan dar. La fuerza pública está comprometida, el presidente de la República ha dado la orden de operaciones ofensivas para mejorar la seguridad y desde el departamento de Santander apoyamos con articulación y con recursos, como lo hicimos hoy con la entrega de este centro integrado de vigilancia, monitoreo y reacción inmediata.
5: Por su parte, el presidente Abelardo de la Espriella, a través de su cuenta de X, señaló que esa estructura utilizaba domicilios, fincas y veredas para distribuir droga y aseguró que continuarán las acciones contra las estructuras del narcotráfico en Santander. El pico y placa hoy es para los vehículos cuyas placas terminen en 7 y 8. Bucaramanga amanece con una temperatura de 20 grados centígrados.
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11: Jornada de empates, la novena de la Liga del Fútbol de Colombia. En 7 partidos que se han disputado, 5 terminaron en igualdad. Los últimos, el del Inter Bogotá frente a Águilas Doradas, 2-2 en el partido, con anotaciones del equipo local de Mateo Rodas y Facundo Nicolás Boné. Por el equipo visitante, las Águilas, Anthony Vázquez y Ricardo el Caballo Márquez, de pena máxima. En la visita fue expulsado Tomás Blandón al minuto 90+7. Y el debut de Alberto Gamero con Millonarios se saldó en empate en el Estadio del Cali frente al Deportivo Pereira. El Matecaña se fue en ventaja con gol de Jordi Monroy. Igualó Leonardo el Chacho Castro por el conjunto azul. El América, líder invicto, 20 puntos. Medellín tiene 15, Tolima 13, Nacional y Millonarios 12 unidades, 11 para Llaneros, mientras que 10 tienen Santa Fe y Águilas, hasta allí los 8 primeros, y Bucaramanga, que ya es noveno. 11 Caldas y Cúcuta tienen 9 puntos, Cali e Inter Bogotá tienen 8.
12: Colombia está a horas de iniciar su camino en el Mundial Femenino Sub-20. La tricolor, que debuta en el campeonato en Polonia hoy a las 11 de la mañana, hizo los últimos trabajos precompetitivos y reconocimiento del campo en Lodz. Mariana Mosquera, delantera de la selección y que hace parte de Atlético Nacional, se refirió a su trabajo y el debut en este torneo.
13: Me gusta tener el balón, me gusta gambetear, pero sobre todo lo llevo es al equipo, colaborarle con lo que más pueda al equipo. Si no puede ser con gambeta, con goles, pues es ayudándole a recuperar, ayudándoles a recuperar el balón, y entonces que a correr, o sea, peleando cada balón a muerte, siempre, como te digo, el equipo primero y colaborándole con lo que más pueda.
12: Carlos Paniagua, que ya dirige su tercer mundial en esta categoría, cuenta con el equipo completo, sin novedades de jugadoras por lesión y con figuras destacadas a seguir durante la competencia, como Luisa Gudelo, Valery Loboa y Maite López.
14: 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En Caracol Radio son las
4: 4:34.
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4: 4:35, seguimos recorriendo el país con los periodistas de Caracol Radio. Nos vamos para el departamento de Antioquia, donde activaron el protocolo de acompañamiento a una mujer adulta mayor que habría sido víctima de abuso sexual. ¡Qué horror! Sebastián, buenos días.
18: Narda, buenos días. Sí, este caso se reportó en el municipio de Apartadó y es materia de investigación. Los que habrían perpetrado este hecho serían menores de edad. Esto ya está reportado a la Secretaría Seccional de Salud, según explicó la secretaria Alma Solano Sánchez.
19: Desde la Secretaría de Salud, desde el momento que nos enteramos, iniciamos las acciones de articulación con la Alcaldía de Apartadó y la Policía para que se activaran el Código Púrpura y el Código Fucsia, garantizando la protección de esta adulta mayor y evaluando la situación y las posibles consecuencias que podría tener estos actos en ella.
18: En otras noticias también de la región de El Urabá y también de Antioquia, un hombre intentó estafar a una joyería y terminó capturado en el municipio de Arboletes. Esta persona fue detenido cuando estaba alquilando una camioneta alta gama en la población de Apartadó y solicitó cerca de 180 millones de pesos en joyas de oro. Pues allí de inmediato se inició un operativo porque esto habría sido una estafa, según explicó el coronel Giovanni Cepeda, comandante de la policía de Urabá.
20: Según la investigación, el capturado estaría relacionado con hurto registrado julio del año 2026 mediante la modalidad de estafa en una joyería donde fueron sustraídas varias joyas de oro avaluadas en aproximadamente 180 millones de pesos. Las labores investigativas permitieron identificar y ubicar el presunto responsable, haciendo efectiva la orden judicial en su contra.
18: esta persona habría dicho que con el dinero que le habían dado se habría comprado una camioneta y que luego se le habrían robado y que por eso pues no tenía los recursos y pues allí se habría generado en realidad una estafa según las autoridades. El pico y placa para Medellín es para los dígitos 5 y 8. Medellín amanece con tiempo seco, temperatura de 17 grados.
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4: 4:37 es hora de conocer los principales titulares del mundo desde Madrid, España, con Laura Sánchez. Muy buenos días.
21: Muy buenos días, Narda. Muy buenos días a todos. Comenzamos una nueva semana. Es lunes 7 de septiembre. 37 minutos pasan ya de las 11 de la mañana en Europa. Pero vamos a comenzar en Estados Unidos, en Miami, donde en las últimas horas ha ocurrido una tragedia. 5 personas han fallecido luego de estrellarse un avión en el aeropuerto internacional de Miami. La aeronave de la compañía Amazon se salía de la pista después de aterrizar. Impactaba contra varios vehículos que circulaban por la carretera contigua al aeropuerto. Hasta la zona se desplazaron más de 60 unidades de bomberos y unos 200 efectivos.
22: Earlier today, we know that the Prime Air Flight 7598 overran the runway.
21: Es la alcaldesa de Miami, Daniela Levine, quien explicaba lo sucedido y trasladaba sus condolencias a los familiares de los fallecidos. Se desconoce por qué el avión no pudo detenerse antes de llegar al final de la pista, investigación que llevará a cabo la Administración Federal de Aviación. Y en el Líbano, donde sigue en vigor un teórico alto el fuego entre Hezbollah e Israel, el ejército del primer ministro israelí Benjamin Netanyahu ha matado al menos a 11 personas en un bombardeo, entre ellos dos niños, según la agencia oficial de medios libanesa. Los ataques se están intensificando en los últimos días. Ayer murieron otras 4 personas. Según Save the Children, Israel mata o hiere a 7 niños en ese país cada día. Seguimos en Oriente Medio, donde Irán ha anunciado que va a establecer una nueva zona restringida para la navegación en las inmediaciones del estrecho de Hormuz. El régimen de los ayatolás amenaza con sanciones y promete intensificar su respuesta a los ataques estadounidenses. De acuerdo con el secretario del Consejo de Seguridad Nacional iraní, la zona se establece en la línea donde comienza el bloqueo naval estadounidense y se extenderá a zonas del Golfo Pérsico, ampliando las restricciones militares sobre el corredor marítimo y limitando aún más el comercio petrolero internacional. De igual forma, el funcionario advertía que las naves que ingresen a este nuevo perímetro serán incluidas en la lista de sancionados por Teherán. Y en el otro conflicto en el mundo, la guerra en Ucrania podría alargarse durante el invierno pese a los esfuerzos de Estados Unidos de cerrar un acuerdo de paz. Es la conclusión del presidente ucraniano Volodymyr Zelensky, que esta pasada noche lanzaba nuevos ataques contra posiciones rusas. Los enviados del presidente de Estados Unidos han estado durante el fin de semana en Kiev y en Moscú y se vuelven casi igual que llegaron, con pocos avances bajo el brazo. Y en Europa la noticia es política. Alternativa para Alemania gana las elecciones en Sajonia-Anhalt, pero se queda a 3 escaños de la mayoría absoluta. El escrutinio se ha completado y los resultados dan una victoria amplia al partido de ultraderecha con 43,8% de los votos. Así lo celebraban. En segundo puesto, más de 20 puntos por debajo, queda el partido del canciller Friedrich Merz, la CDU, con un 17,2% de votos, unos resultados que desde Alternativa para Alemania tachan de históricos. Escuchamos a Ulrich Siegmundo, líder de AfD en Sajonia. Ha agradecido el apoyo recibido. El partido ultra ha duplicado la cifra de hace 5 años, pero no consigue la mayoría absoluta. Ahora tendrá que negociar para tratar de gobernar. Si consigue los apoyos suficientes, podría convertirse en el primer partido de ultraderecha en gobernar un estado alemán desde la Segunda Guerra Mundial. Y en Brasil, el presidente Lula da Silva ha reivindicado la soberanía nacional del país frente a las amenazas arancelarias del presidente de los Estados Unidos, Donald Trump. Lo ha hecho en un discurso con motivo del Día de la Independencia.
23: Não podemos baixar a cabeça diante de potências estrangeiras que querem transformar o Brasil novamente em colônia.
21: Un discurso en línea con uno de los principales temas de su campaña para la reelección y en una referencia indirecta a las presiones comerciales del gobierno de Donald Trump. Sin referirse directamente al presidente estadounidense, Lula sostuvo que ningún país extranjero tiene derecho a decirle a Brasil de quién puede comprar y a quién puede vender, en una crítica indirecta a las medidas comerciales adoptadas por Washington. Y también es noticia el viaje de las últimas horas de la presidenta de la Comisión Europea, Ursula von der Leyen, a Groenlandia. Ha publicado un video donde sale en un barco admirando los paisajes de la isla ansiada por Donald Trump. A eso ha ido von der Leyen, a ratificar el compromiso europeo con el territorio. Hoy firmará una declaración conjunta entre la Unión, la isla y el gobierno de Dinamarca, que según el Financial Times incluirá 200 millones de euros de financiación para los groenlandeses. Es lunes 7 de septiembre, 42 minutos pasan de las 11 de la mañana en Europa. Estos son algunos de los principales titulares del mundo.
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1: 4:43, continuamos con las noticias. Más información en Colombia. En medio de una riña, un hombre murió tras un procedimiento policial en Florencia, Caquetá. Lizardo Moreno.
2: Hola, muy buenos días. Los hechos confusos se vivieron en Florencia, Caquetá, cuando los agentes de la policía atendían una riña en esta capital. Según el coronel de la policía, César Pinzón, varios hombres atacaron a los uniformados.
3: Siendo aproximadamente las 5 de la mañana, llegan al lugar a atender el motivo de policía. Son recibidos con violencia. Uno de nuestros uniformados ha recibido un golpe contundente a la altura del rostro y fue atendido de emergencias en centro hospitalario. Un particular habría tomado un arma de fuego y habría puesto en peligro y en riesgo a los uniformados y a otros particulares en la zona. Recibió un disparo defensivo policial. También recibió los primeros auxilios en el lugar. Fue trasladado a centro hospitalario y allí lamentablemente fallece.
2: El oficial de la policía fue retirado del cargo mientras que se adelantan las investigaciones pertinentes, según informó el coronel.
4: Son las 4:44 minutos. Un reconocido barrista de Real Cartagena fue asesinado en medio de una riña. Andrés Vizcaíno.
6: Hola, muy buenos días. Señala un reporte de la Policía Metropolitana que en el barrio Paseo de Bolívar, sector Kennedy, resultó lesionado con arma cortopunzante Orlando Miguel Medrano Hernández, quien alcanzó a ser trasladado a un centro asistencial, donde posteriormente falleció. De acuerdo con la información suministrada por la comunidad, los hechos estarían relacionados con una riña por intolerancia, donde resultó acuchillado el hoyo occiso, conocido por pertenecer a una barra del equipo Real Cartagena y por ser apodado El Negrito. Manifestó el organismo policial que a la víctima le registran dos anotaciones judiciales por los delitos de violencia intrafamiliar y lesiones personales. Realizaron la inspección técnica a cadáver, unidades del Cuerpo Técnico de Investigación Criminal de la Fiscalía General de la Nación. A esta hora, Cartagena, la heroica, amanece con un clima caluroso, 28 grados centígrados, registra la capital bolivarense.
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0: 4:46, dos voces maravillosas, una alianza súper especial. Hoy se conoce este video de la colombiana Karol G acompañando al increíble y versátil Bruno Mars. Juan.
1: Así es, y volvieron a sorprender a sus fans con el estreno del videoclip Official Style, una de las canciones más especiales de la colombiana con la colaboración de que ha tenido con Bruno Mars. Se volvieron a sorprender en este videoclip y podemos indicar que esta es una química entre ambos artistas, tanto detrás del escenario como durante su presentación en el estadio de Los Ángeles, donde cantaron a dúo. La primera parte del videoclip también está grabada principalmente en blanco y negro, presenta diferentes momentos compartidos de los dos y posteriormente las imágenes cambian de color para mostrar la presentación de la canción frente a más de 50.000 personas. Este es una reciente colaboración de Karol G, No Me Arrepiento de Sentir Tanto, donde destaca el disco porque está interpretada completamente en inglés. Style es una balada con sonidos inspirados de los años 80 y una letra marcada por la nostalgia y los sentimientos que permanecen después de una ruptura. La canción ya disponible en todas las plataformas y las redes sociales de ambos artistas.

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1: Son las 4 de la mañana, 49 minutos. Estados Unidos advierte que podría descartar un acuerdo nuclear con Irán y optar por destruir sus capacidades para desarrollar armas atómicas en medio de una nueva escalada militar en el estrecho de Hormuz. Daniela Salgado.
2: El secretario de Energía, Chris Wright, aseguró que Washington podría renunciar a un acuerdo nuclear y en su lugar destruir las capacidades de Teherán para desarrollar armas atómicas. Las declaraciones se conocen en medio de una nueva escalada militar, y es que Irán atacó este domingo un buque estadounidense en el estrecho de Hormuz después de que Estados Unidos atacara el sábado varios de sus barcos petroleros iraníes. El conflicto también está golpeando los precios del combustible. El estrecho de Hormuz, una de las principales rutas petroleras del mundo, permanece afectado por la guerra. En Estados Unidos, el precio promedio de la gasolina alcanzó un récord de $4.14 por galón este fin de semana.
3: 4:50 y en otras noticias internacionales, Ecuador reportó la captura de 9 presuntos integrantes de los Comandos de la Frontera en una operación realizada en la Amazonía. Volvemos con Daniela Salgado.
2: Las autoridades de Ecuador dieron un nuevo golpe a los Comandos de la Frontera, grupo disidente de las FARC que opera en la frontera con Colombia y que es señalado por Quito como una de las amenazas más grandes de seguridad del país. La Fiscalía informó sobre la captura de 9 presuntos integrantes de esta organización durante un operativo desarrollado en Alto Punino, en la Amazonía ecuatoriana. En el campamento intervenido fueron encontrados 2 fusiles, más de 300 municiones, armas de 9 milímetros y prendas de uso militar. Los Comandos de la Frontera son señalados por las autoridades ecuatorianas de tener vínculos con los Lobos, una de las principales organizaciones de crímenes en Ecuador, para desarrollar actividades relacionadas con minería ilegal. Precisamente en Alto Punino, 11 militares ecuatorianos fueron asesinados en mayo de 2025 durante una emboscada cuando participaban de un operativo contra la minería ilegal. Y este mismo domingo, la justicia ecuatoriana condenó a 13 años de prisión a Roberto Álvarez Vera, alias El Gerente, considerado uno de los principales cabecillas de los Comandos de la Frontera de Ecuador por lavado de activos. Además, el ministro del Interior, John Reinberg, confirmó que alias Gerente está entre los posibles extraditables de Estados Unidos.
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1: Son las 4 de la mañana, 51 minutos. Conozcamos cómo amanecen los precios de los alimentos en Corabastos en este inicio de la segunda semana de septiembre. Luis Hernando, muy buenos días.
4: Arda, tenga usted buenos días. Existen en Colombia 2 variedades de papa común, sabanera y parda pastusa, bastante comerciales en las centrales de abastos del país. La papa sabanera es tradicional en Colombia, muy apreciada por la gastronomía del altiplano cundiboyacense, y la parda pastusa, apreciada en la cocina por su textura harinosa y alto contenido de almidón. Hacemos referencia a estas 2 variedades de papa porque una en la actualidad sube de precio y la otra baja. En efecto, la parda pastusa de 130 mil pasa a 120 mil pesos en bulto de 50 kilos y la sabanera de 240 pasó a 245 mil pesos en bulto. En las últimas horas hubo cambios en los siguientes productos en cuanto a precios. Cebolla cabezona blanca en bulto de 50 kilos de 140 mil pasó a 150 mil pesos. Cebolla juncada de Boyacá, rollo de 30 kilos de 80 mil pasó a 90 mil pesos. El cilantro enlatado de 30 mil pasó a 50 mil pesos y la habichuela cerró a 420 mil pesos, constituyéndose como el producto más costoso en la actualidad. El coliflor la docena de 50 mil pasó a 30 mil pesos por mejor abastecimiento de la sabana. Frijol verde en bulto de 50 kilos de 300 mil pesos pasó a 280 mil. Se mantiene estable el precio del arroz, el huevo, la carne de cerdo, igualmente los granos y procesados por el comportamiento del dólar. Por lo pronto, señora ama de casa, a la hora del mercado, el garbanzo, la piña, el zapote, que empieza su temporada próximamente. Recomendaciones que se extienden para Bogotá y el centro del territorio nacional.
3: 4:53, ahí estaba el reporte desde Corabastos y seguimos con más noticias a esta hora, 4:53 de la mañana. El alcalde de Cubará, Boyacá, pidió al gobierno nacional priorizar la intervención de la vía La Soberanía, un corredor estratégico para el transporte y salida de productos de Arauca hacia el centro del país. Felipe Carreño con más detalles.
5: El alcalde de Cubará advierte que los recursos destinados actualmente a la vía La Soberanía podrían estar quedándose en obras de mitigación y arreglos provisionales sin garantizar una solución definitiva. Según el mandatario, se requieren más de $1 billón para completar la intervención de este corredor nacional, mientras un contrato por más de $200 mil millones ya está en ejecución. Así lo dijo Gildardo Murcia, alcalde del municipio.
6: En este momento Cubará necesita la intervención inmediata del gobierno nacional para que pavimente o mejore la vía La Soberanía. Es una vía que transporta los alimentos del departamento de Arauca hacia los santanderes y que depende de la parte económica de nuestro municipio. Está totalmente deteriorada. Hay unos proyectos de pavimentación que se van a pasar muchos años y nunca van a terminar de pavimentarla por la forma como está contratado, donde los recursos de pavimentación se van en mitigación de riesgos y se pierden los recursos y nunca vamos a ver terminada esta vía que en este momento es indispensable para el desarrollo de esta región.
7: ¿Cuántos recursos necesita para que esa vía, que es una vía nacional, esté completamente determinada, arreglada?
6: Bueno, se dice que supera $1 billón.
5: El llamado del alcalde al gobierno nacional es para priorizar la pavimentación de la vía La Soberanía, al considerar que su recuperación es clave para la economía y la conectividad del Sararé. Advierte que, mientras continúen las obras provisionales, los recursos seguirán destinándose a atender emergencias sin resolver de fondo el deterioro de este corredor vial.
3: Son las 4:55 y también les contamos que el municipio de Santa Bárbara de Pinto, en el departamento del Magdalena, avanza hacia un entorno más limpio con obras de acueducto y alcantarillado. Giselle Campo.
8: Buenos días. Esta obra es ejecutada en Santa Bárbara de Pinto por Aguas del Magdalena y contempló la instalación de 100 metros de tubería estructural de 8 pulgadas, además de la construcción de un nuevo pozo de inspección y adecuación del sistema electromecánico de la estación de bombeo para los residentes de este sector. El impacto va más allá de una obra de infraestructura, teniendo en cuenta que esto permite la eliminación de los vertimientos y los malos olores, lo que representa mejores condiciones para vivir, transitar y desarrollar las actividades diarias, además de contribuir a un entorno más limpio y saludable. La gobernadora del Magdalena, Margarita Guerra, y el alcalde de Pinto, Einer Garizao, firmaron un convenio para realizar los estudios y diseños del nuevo sistema para este sector.
3: 4:56 y la Policía Metropolitana de Ibagué logró durante el fin de semana la captura en flagrancia de 11 personas e incautó 150 armas cortopunzantes en operativos en la zona urbana. Julio Montiel.
9: Buenos días. Además, se impusieron 241 órdenes de comparendo por comportamientos contrarios a la convivencia. Se atendieron 2.282 llamadas, entre las cuales se registraron 42 por reportes relacionados con casos de violencia intrafamiliar y 30 peleas. Esto dijo el teniente coronel Neider Darío Zapata, subcomandante de la Policía Metropolitana de Ibagué.
10: Fueron incautados más de 150 armas cortopunzantes, una motocicleta y más de 500 gramos de sustancia estupefaciente. En materia de prevención y control, nuestros uniformados realizaron la verificación y antecedentes de más de 22.415 personas.
9: De las 11 capturas realizadas por la Policía Metropolitana de Ibagué, 10 fueron en flagrancia y una por orden judicial. En otras noticias, en Ibagué, hoy el pico y placa es para vehículos cuya matrícula termina en 6 y 7. La medida rige entre las 6 de la mañana y las 9 de la noche.
3: 4:57, continuamos con las noticias. En Nariño, el ejército propinó el fin de semana importantes... Claudia Ortega.
11: Hola, muy buenos días. El golpe más importante se dio en el municipio del Peñol, en donde fueron abatidos 7 presuntos integrantes de la estructura Franco Benavides. Según el ejército, 12 personas más resultaron heridas y se logró la recuperación de un cuerpo. Asimismo, soldados del Batallón de Ingenieros de Combate número 23 neutralizaron de manera controlada un dispositivo explosivo improvisado en zona rural del municipio de San Pedro de Cartago. De acuerdo con información preliminar, el artefacto habría sido instalado por integrantes del ELN Frente Manuel Vázquez Castaño con el fin de generar afectaciones en esta zona de la región. Y a esto se suma el decomiso de material explosivo de los comandos de frontera en la ciudad de Ipiales gracias a un trabajo conjunto con las autoridades del vecino país de Ecuador. Hoy Pasto amanece con una temperatura de 10 grados centígrados. La restricción vehicular hoy es para placas terminadas en los dígitos 4 y 5.
3: 4:58 y tras el terremoto y el aumento de las temperaturas, Pereira refuerza la alerta por dengue. Las autoridades de salud piden estar atentos a las medidas de prevención y eliminar los lugares donde pueda reproducirse el mosquito. Sebastián Grajales.
12: Las autoridades de salud reiteran el llamado a la ciudadanía para reforzar las medidas de prevención frente al dengue y otras enfermedades transmitidas por zancudos. Las condiciones de temperatura sumadas a la acumulación de agua en diferentes recipientes después de la emergencia del terremoto pueden favorecer la reproducción de la Aedes aegypti, el mosquito transmisor del dengue, el chikungunya y el zika, principalmente en el área metropolitana donde históricamente se registra una mayor circulación del vector. El secretario de Salud de Pereira, Rodolfo Burgos.
13: Hacemos un llamado a la prevención siguiendo las recomendaciones que ya se han revisado y seguimos insistiendo en eliminar focos de infección donde se puedan almacenar agua y ante la aparición de cualquier síntoma no automedicarse.
12: Por eso las recomendaciones, si usted está en su vivienda, revise constantemente los patios, las terrazas y los jardines y otros espacios, eliminar las llantas y los recipientes y objetos que puedan acumular agua. Además, las autoridades están haciendo un barrido en las zonas que resultaron seriamente afectadas y donde en este momento hay escombros para evitar la reproducción del mosquito transmisor y hacer una campaña de prevención del dengue.
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5 de la mañana, un minuto. Bienvenidos. Esto es 6 AMW de Caracol Radio. Los acompañamos en este lunes 7 de septiembre del año 2026. Hoy, el día en que se cumple el primer mes de gobierno del presidente Abelardo de la Espriella. Ya vamos a hablar de las noticias de Colombia y del mundo. Tendremos que hablar sobre lo que está sucediendo hoy en Ucrania, con la posibilidad de un acuerdo entre ese país y Rusia en medio de un muy tenso conflicto que lleva ya varios años. Pero también tenemos que revisar, Espinosa, lo que ocurrirá hoy con el presidente Abelardo de la Espriella y una visita muy importante al departamento del Chocó. Estamos también a punto de cumplir el primer mes de ese terrible terremoto que acabó con pues tantas regiones del país, con tantos municipios, con unas afectaciones que todavía están calculándose, y el presidente de la República visita hoy el departamento del Chocó acompañado de los cacaos, de los empresarios con quienes va a buscar alternativas para agilizar

0: Esa reconstrucción en medio del llamado que está haciendo la gobernadora del departamento, Nubia Carolina Córdoba, para que sea justamente una reconstrucción para mejorar y no para volver a lo que vivían los chocuanos antes del terremoto del pasado 10 de agosto. Pero si le parece, vamos de inmediato con nuestro corresponsal Yair Mosquera. Yair, buenos días y cuéntenos cómo se preparan para esta muy importante visita de hoy.
1: Muy buenos días para usted, para todos los oyentes de Caracol Radio 6AMW. Pues así es, hay mucha expectativa para esa reunión de hoy con el presidente Abelardo de la Espriella y los empresarios en Quibdó. Se espera que el avión presidencial arribe sobre las 9:30 de la mañana, luego una reunión con la gobernadora del departamento de Chocó, Nubia Carolina Córdoba Curi, y 5 de los alcaldes del Chocó que van a ser escuchados por parte del presidente y su comitiva, al igual de los empresarios. Después, en el comando de policía del departamento de Chocó, se ha citado a los medios de comunicación para una rueda de prensa donde se van a dar a conocer todas esas conclusiones, además de las peticiones que ha hecho un sector de la población de lo que quieren ver primero acá en el departamento del Chocó, porque se está luchando es por la reconstrucción de las viviendas y de algunos edificios, y esa es hoy la gran expectativa, y que de una vez inicie ese plan de mejoramiento, de reconstrucción de los 31 municipios del departamento del Chocó y los más afectados por este terremoto, como son Quibdó, Unión Panamericana, Río Iró, San José del Palmar, entre otros. Así que todo el pueblo chocuano pendiente de la llegada del presidente de la República en el día de hoy.
0: Pues estaremos muy, muy atentos al desarrollo de esta agenda, porque Espinosa, sin duda, ese es uno de los principales retos del gobierno que apenas está comenzando, y esa visita puede ayudar mucho a que con voluntad, con recursos, pues la reconstrucción del departamento del Chocó se agilice un poco más.
2: Sí, sin duda, Marcela, buenos días a los oyentes de 6AMW, también de Caracol Radio, con esa recuperación del Chocó que necesita la ayuda de todos. No sé si vio, Marcela, el video de la gobernadora Nubia Carolina Córdoba pidiendo ayuda en distintos idiomas.
0: Sí, sí.
2: Y lo hace porque, pues obviamente, aquí entre más gente se sume de distintos lugares, la reconstrucción va a ser más fácil. El presidente de la Espriella ha dicho, y creo que tiene razón, Marcela, que el terremoto es una oportunidad y puede ser una oportunidad para reconstruir los territorios que quedaron afectados, pero también para por fin construir un territorio que lleva décadas en el olvido absoluto, que es el Chocó. Puede hacer que esto termine bien. Hay también una noticia relacionada con todo esto, y es que el vocero del gobierno, Miller Soto, dio una instrucción, obviamente del presidente de la Espriella, recortando trámites burocráticos innecesarios, dicen ellos, para que las ayudas internacionales, sobre todo cuando se trate de asuntos como medicamentos, lleguen más rápido a la gente que los necesite.
3: La noticia en el mundo está en Alemania. La ultraderecha, la favorita para ganar. El señor Sigmund, el mismo que hizo en una vieja motocicleta, recordando la época del Berlín Oriental, de la Europa Oriental, gana las elecciones. Todo el panorama en directo. Carol está en Berlín. Y Carol, la gran pregunta es, ¿le alcanzó para mayoría absoluta?
4: No, Julio, no la alcanzó. Él lo acaba de confirmar hace unos minutos desde acá, desde el estudio parlamentario, la Casa Federal de Prensa, desde donde lo estoy saludando en este momento. Ese parlamento de Sajonia-Anhalt tiene 83 escaños. Él obtuvo 39, quedó a 3 para poder conseguir la mayoría, de manera que ahora lo que él mismo acaba de confirmar es que va a iniciar conversaciones probablemente con la candidata Claudia Wittig, que es la candidata del partido de Sarah Wagenknecht. Parece ser el único partido que estaría dispuesto a pactar alguna coalición con ellos. Los demás, como usted bien sabe, pues en Alemania existe el llamado Brandmauer, que es este cortafuegos o cordón sanitario que impide a los partidos tradicionales formar coaliciones con AfD, ya sea a nivel regional, local o federal. De manera que ya van a comenzar las negociaciones, es lo que ha confirmado el propio Ulrich Sigmund aquí en Berlín, y pues obviamente ellos están hablando de una victoria histórica para Alternativa para Alemania, un partido relativamente nuevo. Julio, fue fundado en febrero de 2013. tiene apenas 13 años y ya está haciendo historia en este país y también ha hundido en una profunda crisis al partido del canciller. En este momento, de hecho, el canciller Friedrich Merz está atendiendo una reunión de emergencia, pues a raíz del duro golpe que recibieron ayer, porque perdieron casi 20 puntos porcentuales con respecto a las elecciones que se realizaron en ese estado hace ya 5 años.
3: Seguimos con las noticias más importantes. Tal vez explicarle a los oyentes un poquito el histórico. ¿Qué ha pasado con ese movimiento pendular en Europa, pero particularmente en Alemania? ¿Venimos de qué, Carol, y vamos hacia dónde?
4: Mire, Julio, Alemania ha estado gobernada en casi toda su historia, la República Federal Alemana, desde su fundación en 1949, ha estado gobernada casi que la mayor parte del tiempo por los partidos denominados aquí tradicionales, que son la CDU y CSU, que son los partidos cristianos, se les denomina acá la Unión, y los socialdemócratas. En algunas ocasiones han entrado los verdes, en algunas ocasiones han entrado también los liberales, o incluso también ha hecho parte del gobierno, como en la coalición pasada, estuvieron socialdemócratas, estuvieron los liberales y estuvieron los verdes. Pero Alternativa para Alemania nunca ha gobernado a nivel federal. Ellos nacieron como un partido, digamos, de descontento, de hartazgo con la clase política tradicional. Ellos supieron capitalizar muy bien esta rabia, esta ira que había en Alemania en aquel 2015. ¿Recuerda usted cuando 1 millón de refugiados vinieron a Alemania y la canciller los recibió con las puertas abiertas? Esto generó aquí mucho malestar y eso es algo que supo capitalizar bastante bien Alternativa para Alemania, fundado apenas, como le mencionaba, en el año 2013. Ellos apenas al par de años de haber sido fundados ya estaban entrando al Parlamento Federal, al Bundestag, pero todavía no habían logrado meterse como de lleno en los parlamentos regionales. Ahora ya prácticamente están en todos y están ganando terreno, Julio, de una forma impresionante. Ellos suelen tener mucha fuerza, sobre todo en estos estados de la antigua Alemania Oriental, incluyendo Sachsen-Anhalt, donde fueron las elecciones ayer, pero están ganando también mucho terreno en la parte occidental, de hecho en las elecciones que se realizaron en marzo en los estados de Renania-Palatinado y también en el estado de Baden-Württemberg, lograron un repunte de 9 puntos porcentuales y de 11 puntos porcentuales respectivamente, de manera que ellos se están prácticamente robando votos de un lado y de otro y se vienen consolidando de manera muy, muy rápida, Julio, y eso es lo que está generando tanta preocupación entre los partidos tradicionales porque están quedando rezagados. Si miramos las encuestas nacionales, AfD incluso supera el porcentaje que tiene hoy la coalición, la actual coalición de gobierno, la llamada Gran Coalición, que ya de gran, la verdad es que ha perdido mucho, ya son partidos que están en segundo, tercero o cuarto lugar, incluso los socialdemócratas, de manera que lo que estamos viendo en Alemania es una ola azul, la ola azul que representa Alternativa para Alemania, y estamos viendo cómo se hunden y no parecen encontrar alternativas los partidos tradicionales.
3: Muchísimas gracias. Así estará el cubrimiento de hoy desde Alemania. El presidente para el Chocó, entonces, Marcela, otra noticia de hoy.
5: Otra noticia de hoy con el debate que sigue pues protagonizando la agenda, Julio, con la forma como el gobierno nacional está justamente comunicando las distintas bajas, los golpes a los grupos ilegales, porque se ha producido un comunicado de la Defensora del Pueblo en el cual cuestiona pues justamente que sean presentados en bolsas blancas y que el presidente de la República en cada uno de sus mensajes aparezca junto a esos cadáveres. Lo que ha dicho la defensora Iris Marín es que si bien el Estado tiene la obligación de combatir a los grupos armados, no puede entrar en una competencia para demostrar quién puede ser más cruel ni utilizar la muerte o la humillación como escenografía para exhibir autoridad. Por esta razón, la defensora pidió que las acciones y la comunicación del gobierno se mantengan dentro de los límites de la Constitución y el respeto a
0: la dignidad humana, y hay respuesta del ministro del Interior, Rodrigo Lara, quien señala que la defensora es una aliada institucional que respeta y valora, pero que sin embargo lamenta lo que considera el gobierno una triste equivocación, equiparar al Estado con las bandas narcoterroristas como si compitiera en crueldad. Dice que esta equivalencia no corresponde y que el Estado está cumpliendo con el deber constitucional de combatir a los grupos criminales.
3: Seguimos con las noticias más importantes, pero antes, tema del día. Ah, bueno, el registro de la muerte de dos colegas que vamos a escuchar aquí en los archivos que tenemos. Dos colegas extraordinarios, cada uno en su momento y su historia. Juan Guillermo Ríos, el anchor, el presentador de televisión más famoso que ha tenido la historia de la televisión colombiana en materia de noticias. Juan Guillermo llegó a acaparar el 70, 80%, decía en su momento la encuesta de la audiencia. Curiosamente, estando en el pico de su audiencia, fue despedido por sus propios socios. ¿La razón? Los anunciantes no le apoyaban. En el caso de Darío Silva, tenía otro estilo y era un hombre más del tradicional oficialismo. Le correspondió el noticiero Noticolor. El noticiero de Juan Guillermo era el noticiero de las 7. Eran horas distintas. En el caso de Darío Silva, era un tremendo público defensor de la administración del gobierno de turno, que era el gobierno de Julio César Turbay. Familia propietaria del noticiero donde trabajaba Darío. Darío, después de su paso por la televisión, se dedicó a la iglesia, se volvió el pastor de la iglesia de La Roca. Juan Guillermo también, después de estar en la radio, aquí en 6 AM de Caracol, tuvo varios pasos por los medios de comunicación y luego una enfermedad le cambió su vida para siempre. Juan Guillermo vivió la muerte, una historia muy interesante. También se refugió en la religión. Bueno, ahí tiene usted, Marcela, Juan Guillermo, Darío Silva, tantas noticias que está dando el gobierno nacional. Juan Pablo está en Ceuta, porque hoy arranca el colegio en Ceuta, y es la gran pregunta. ¿Qué van a hacer los niños? ¿Van o no van al colegio en medio de la invasión que están viviendo en Ceuta? Ya está en Ceuta, estamos en Alemania, el boom de la ultraderecha, estamos en Venecia, en fin, tenemos muchas noticias para hoy. Marcela, tema del día.
0: Julio, para el tema del día hoy creo que corresponde que hagamos un balance del primer mes. Hoy, 7 de septiembre, se cumple el primer mes de gobierno del presidente Abelardo de las Piedra, así que queremos preguntarles a nuestros oyentes cómo evalúan estos primeros 30 días en un gobierno que arranca con una tragedia como lo ha sido el terremoto, pero que está enfrentando también varias controversias como la que escuchábamos por cuenta de los resultados en materia de orden público, que el gobierno sigue defendiendo una ofensiva en contra de estructuras criminales, acabó el proceso, los procesos de paz, la paz total, y así las cosas, pues creo que es un buen momento para que hagamos un primer corte de cuentas, aunque preliminar, pues significativo frente a lo que ha sido este cambio después de la llegada de Abelardo de las Piedras a la presidencia.
3: Listo, primer mes, corte de cuentas. Nos vamos con más noticias. Bueno, la revista Cambio tuvo una primicia. Finalmente habló Sandra Ortiz.
0: Sí, señor. Después de casi año y medio de silencio, sí. La exconsejera presidencial para las regiones del gobierno de Gustavo Petro, quien estuvo presa por el que ha sido el escándalo más grave de corrupción en los últimos años y, pues, por supuesto, el más impresionante registrado en el gobierno de Gustavo Petro, pues habló y dijo varias cosas interesantes.
3: Interesantes, pero no probables, ¿no?
0: Sí, al final de cuentas
3: ella tendrá que demostrar su versión.
2: Pues dice que tiene el chat en el caso de Name, por ejemplo, del presidente Petro diciéndole esto se trata de Name.
0: Ya no interesa sobre ese nombre.
2: Exactamente, sí. que ella tiene un chat y que lo puede mostrar. Ahí pues puede haber una demostración.
3: Pero de resto ella es inocente de todo, ¿no?
2: Sí, absolutamente, es una campaña.
3: Todos los demás hicieron todo. Ella confirma que sí se robaron 2 billones de pesos. lo cual no es nuevo, está en el libro del gobierno entrante, ¿no?
2: Sí, correcto.
5: El libro,
3: y
5: la verdad.
3: Eso lo ha dicho Carlos Carrillo en estos micrófonos no sé cuántas veces, 15, 20 veces. A mí lo que me llama la atención de esa entrevista es que me recuerda a la de Fernando Botero, ¿no? Ella dice que todos sabían, pero no. Ella dice que todos sabían.
5: Menos ella.
3: Menos ella. Sí, sí, sí. Menos ella.

0: seguridad, porque ya está en juicio, ¿no?
1: Pero además porque ella misma lo dice, tiene una restricción para dar entrevistas y pues no sabemos de lo que dijo que tanto pueda romper con esa restricción que ella tenía. Que otra vez, otro debate es si es justa o injusta, porque lo que dice ella es porque todos pueden hablar menos yo, porque Sneijder y Olmedo dan entrevistas y porque Olmedo López en el caso particular hizo parte de un libro, se refiere al libro de nuestra colega Paula Bolívar, y porque a mí no me dejan hablar. Pero esa restricción la tiene y aún así ella ha dado una entrevista que vamos a ver si termina incumpliendo con esa prohibición.
0: Oye, ella no ha hablado porque no quiere. Ella no quiso hablar. Ella puede pedir permiso y hablar. Y con el permiso le dicen qué puede y qué no puede decir. Pero ella nunca quiso. Ella nunca quiso. Ahora los otros hablan porque piden permiso y porque tienen ya firmados unos principios de oportunidad de colaboración. Pero yo creo que eso lo resolverá un juez. Lo resolverá un juez. Porque pasa lo mismo de Fernando Botero, ¿no? Cuando en esa entrevista él dice, Samper sabía. ¿Y usted cómo sabe? Ah, no, yo no sabía. Yo no sabía. Entonces, ella sabe de todo lo que hizo todo el mundo, menos lo que hizo Samper. Nos vamos para el sur de la Florida porque hay un accidente grave en el aeropuerto internacional de Miami. Bueno, hubo un temita ahí con un restaurante en Coconut Grove. Ahora que nos escuchan en Caracol América. Pero Ana, ¿qué pasó con el avión?
2: Pues Julio, mire, se trataba de un vuelo Prime Air, un vuelo que estaba transportando pues carga de Amazon, aunque realmente no es un vuelo operado por Amazon directamente, sino un vuelo operado por la compañía 21 Air. Pues ese vuelo salió desde Puerto Rico y cuando llegó al sur de la Florida, al aeropuerto de Miami, por alguna razón que todavía se está investigando, no se pudo detener. Y al llegar a la pista, se salió de la pista, aterrizando pues en un parqueadero cercano. El avión cruzó una carretera perimetral, la avenida 67, golpeó múltiples vehículos y finalmente se detuvo sobre el vientre del avión en un campo lote cercano al aeropuerto. Esto estaría ocurriendo, Julio, cerca de la 21 calle, la 42 avenida. Y ese mismo lote, pues han dado mucho de qué hablar. En ese mismo lote parece que había pues vehículos que daban servicio a un negocio de Amazon también, pero parece que habían varios vehículos estacionados de Tesla. Este accidente dejó 5 personas fallecidas, así como 5 personas heridas, de las cuales 3 están en estado crítico. El avión, que era un avión Boeing 767-300, originalmente construido en el 94, fue un avión de pasajeros y ya hace 11 años se estaba utilizando como avión de carga. La razón de por qué no se pudo detener en la pista del Aeropuerto Internacional de Miami es lo que todavía se está investigando.
0: Gracias, Ana. Luego hablamos del restaurante en Coconut Grove. Los oyentes que quieran opinar sobre el primer año, el primer mes. Primer mes, primeros 30 días de Abelardo de la Espriella. La línea está abierta. El teléfono es 305-285-0069 o el 1-877-W-RADIO-1. Nos vamos ahora para Ceuta, donde está la tragedia de la cual ya inclusive habló el presidente de los Estados Unidos. Se le salió de control a España Ceuta, la invasión. La novedad es que se están viendo imágenes de unas estructuras para comenzar a invitar a refugiados a que se protejan ahí, en esas estructuras, unas carpas gigantescas. Y la gente está diciendo, ¿esto qué es? ¿Dónde están? ¿Quiere decir entonces que se van a quedar? Si lo que hay que hacer es invitarlos amablemente a que vuelvan a la frontera y se vayan a su país. Pues no. Esas carpas, esas estructuras lo que indican es que se van a quedar. Pero el tema está en el día a día, en las protestas, en la calle. Juan Pablo decidió volar hasta Ceuta porque hoy arrancan los colegios. ¿Van a ir los niños al colegio que antes se iban en bicicleta, en patineta o a pie? Juan Pablo, ¿dónde está exactamente?
3: Pues Julio, en este momento nos encontramos justo en el punto que conecta Ceuta con España. Aquí está la frontera última de Europa, podríamos decirlo, ya en el lado de África. Estamos al otro lado del mar Mediterráneo. Son apenas 20 kilómetros los que separan esta

0: costa o este puntito de la costa de la península que es, digamos, la que visualmente normalmente pondríamos como si fuese el límite europeo, pero como este enclave español está ya en África, pues el paso, como lo hemos contado en emisiones anteriores, se terminó haciendo tan fácil para quienes llegaron desde Marruecos. La pregunta que usted plantea, la de los colegios, hoy están operando, a esta hora están en clase. Los niños entraron normalmente a clase hoy, eso sí, con un acompañamiento de los padres y con vigilancia especial de la policía que está apostada en la puerta de los colegios. En una hora aproximadamente nos acercaremos a los colegios para hablar con las directivas de uno de ellos. Pero por lo pronto yo quiero, Julio, que escuchemos la voz de uno de los jóvenes que hoy no va al colegio. ¿Por qué? Porque hace parte del grupo que atravesó la frontera. Se llama Said. Él tiene 16 años y está en este momento al lado mío, frente a el puerto de Ceuta, esperando algo, esperando que algo pase. Como es menor de edad, a él se lo han querido llevar a un centro para menores. Él no quiere, porque dice que así lo van a sacar. Pero quiero preguntarle a él, y vamos a comenzar esta entrevista en la que estaremos mezclando francés, español, y él estará mezclando francés y árabe, para explicarnos el por qué no quiere ir al centro de internamiento y tampoco volver a Marruecos. Said, bienvenido, bonjour, bienvenido a Caracol Radio, buenos días.
1: Buenos días.
0: Bueno, Said, tú no quieres volver a Marruecos, tú no quieres retourner au Maroc. ¿Por qué no Maroc?
1: Maroc no trabajo, no comida, no. Mamo malade, je travaille, inshallah, Maroc no trabajo, no bizarre de juegos.
0: Nos dice pues que él allá no encuentra trabajo, su mamá está enferma, él ya nos había contado que el papá no existe, no tiene padre, y entonces allá trabaja con labores manuales y no ha conseguido trabajo, por eso vino acá. Pero me ici travaille pour toi, ici travaille. ¿Fácil o imposible? ¿Y sí? Trabajo acá. Sí, para ti, ¿y sí? Sí, oui.
1: Oui, sí, trabajo, no sé.
0: Él considera que aquí sí puede conseguir trabajo. Pero la pregunta es...
1: Padre, madre, malad. وانا عندي 16 عام وسنترو خرافي كيتعدوا علينا العصا تيضربونا العسكر كيعطونا العصا وانا يا احسن من المغرب
2: جان بول.
0: En este momento un poco como ese panorama suyo de haber venido del Magreb hacia esta zona. Y yo quiero entonces hablar de el llegar a este punto. Tu es venu ici par TikTok, par Facebook. Qu'est-ce qui t'a attiré à venir, à traverser la frontière? Pourquoi venir? ¿Por qué viniste? ¿Por TikTok, por Facebook? Cuando viniste, cuando tu es venu là, c'est pourquoi on t'a convoqué?
1: TikTok, Facebook, Instagram, couch.
0: Fue por TikTok, por Facebook, por Instagram, como ahí los dice y se escucha claramente, hicieron la convocatoria. Así fue como él llegó acá. ¿Y por qué Pucuapa centro para jóvenes, centro de internamiento? ¿Pucuanón? ¿Por qué no venir al centro de internamiento?
1: No, centro Jarafe, Anafe, o que ne pelejante, las porra, o no comida, clila. Puchi comida o vigilante porra.
0: Pues los vigilantes los golpean, no les dan comida, nos muestra además en las piernas los rastros que tiene de los golpes que ha recibido y por eso se salió del centro de migrantes y del centro además para jóvenes migrantes. Ahora, volver, retourner au Maroc pour toi, oui ou non?
1: No, retourner au Maroc. Marruecos no.
0: ¿Por qué no? ¿Por qué no?
1: Marruecos no comida, no, no, mamá mala, mi madre mala, mi padre macanarfos, ma kens, ma andis, sí.
0: Sí, nos dice que no vuelve con una situación donde su mamá enferma, su papá que no existe y además la dificultad de trabajo, no hay trabajo. Pues Julio, este es apenas un joven, 16 años, que se encuentra en este momento esperando que algo pase, porque lo más complicado es eso, no les definen nada, ni si se quedan, ni si se van. Él está escondiéndose, nos tocó hacernos aquí a una orilla de la calle, más bien en un callejón, para poder conversar porque se esconde de la policía, toda vez que la policía sí está tratando de tomar a estos migrantes y de llevárselos hacia los lugares donde los están concentrando. Unos cuantos metros hacia el oeste del punto en donde estamos, unos 200 o 300 metros, se encuentra la playa del Trampolín, el lugar en donde hay unos cambuches en donde se están ubicando los migrantes. Estos, por supuesto, de manera irregular, no los centros de internamiento que están montando aquí en el puerto. Y en ese lugar, el mismo Said nos ha contado, ahí roban, ahí le robaron a él el teléfono celular y ahí le han robado los pocos euros que ha logrado conseguir. Hoy seguiremos recorriendo esta zona, Ceuta, la frontera última de Europa, que legendariamente es el lugar donde estaba una de las dos columnas o pilares de Hércules, en donde según la leyenda de la antigua Grecia se unían no solo dos mares, sino donde Hércules terminó separando la montaña para abrir el paso entre los mares, entre el mar Mediterráneo y el Atlántico, y donde hoy pues se separa, pareciera más bien, la población europea y la población española entre dos visiones, la de acoger o la de despedir a quienes llegan acá buscando las oportunidades que, como Said, no ha podido encontrar al otro lado, muy cerca, en el mundo árabe, en Marruecos.
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0: Nos vamos al occidente colombiano, donde el presidente de la República fue clarísimo en advertir a todos los gobernadores y a todos los alcaldes que no están autorizados a adelantar ningún tipo de conversaciones con grupos o voceros de grupos al margen de la ley. Pero tal vez Espinosa lo tenaz fue, como se lo dijo al gobernador de Nariño: usted queda advertido.
1: Sí, Julio, pero además, bueno, ya nos contarán desde Nariño, Claudia, que tiene mucho más claro el panorama. El gobernador le contesta esa apreciación al presidente con un extenso mensaje en el que le dice que cada territorio tiene particularidades, que él no adelantó nada por su cuenta, que simplemente hizo caso a lo que estaba en ese momento dirigiendo el presidente de la República, que era Gustavo Petro, y que él espera que por lo menos el gobierno del presidente de la Espriella revise los avances que se han logrado con los comuneros del sur en Nariño. Eso no sirvió de nada, Julio, porque entiendo que la resolución ya está lista desde el día antes del mensaje del gobernador y esos diálogos han terminado.
0: Marcela, eso en el mundo de los realities es amenazado, ¿no?
2: Sí, amenazado por convivencia. Era un reality muy famoso. Amenazado. No, la verdad, esa relación ha sido muy tensa desde la campaña y se lo preguntábamos aquí al gobernador recientemente cuando conversamos con él. Y él dice: yo no he hablado directamente con el presidente, pero pues sí tengo una preocupación porque el presidente está mal informado, es lo que dice el gobernador de Nariño. Pero fue bastante intimidante, por decirlo de alguna forma, esa forma como el presidente Abelardo de la Espriella le habló al gobernador mirándole a los ojos y diciéndole: está advertido.
0: ¿Sabe que lo pensé, Juan Diego?
3: ¿Por qué? ¿Por lo amenazado? ¿Por lo amenazado?
0: A usted, no, por advertido. Juan Diego, queda advertido,
3: queda,
0: ¿no, mijo?
3: Advertido, sí, claro. Eso, no. Automáticamente uno piensa en esa escena.
1: Por eso el gobernador dice: yo no hice nada sin que me lo autorizara el gobierno central, yo no adelanté nada por mi cuenta. La política de paz es una política del gobierno, nosotros simplemente adelantamos lo que el gobierno de su momento hacía. Aquí yo no he cometido ilegalidad
3: pero
1: alguna.
3: Lo que está clarísimo es que él está embaladísimo con el tema del desarme de 99 hombres del Comando de Frontera Sur allá.
1: De los Nariño, comuneros del sur, sí.
3: Que están en este momento en el limbo. Entregaron armas y demás y no se sabe qué va a pasar con ellos.
1: Sí. La resolución dice que no hay una ruta jurídica. Es una cortica, tiene 3 páginas. Y que por lo tanto, pues eso tiene que interrumpirse porque ahí no hay voluntad de paz alguna y que no hay ruta jurídica definida para el sometimiento de esas personas.
0: Pero es que el presidente está, como dicen ustedes, embalado porque la percepción es que se están recuperando algunas zonas del país.
1: Sin duda.
0: Yo no diría que totalmente, pero el señor está produciendo mañana, tarde y noche resultados.
1: Sí, sí.
0: Y eso es lo que el país quería. Eso fue cuando llegó Álvaro Uribe, ¿usted se acuerda?
3: Tal cual.
0: Ese cambio de gobierno.
1: Uy, es que, Julio, hay que revisar los comentarios.
0: Arrancó.
1: Por eso
0: me imagino que una encuesta ahorita al presidente le es muy favorable. Sí, leí varias columnas y razón no le falta a la gente que preferiría que el tema de los de las bajas en combate pues tuviera otro manejo, ¿no? Lo de las bolsas en algunos sectores no cayó bien, pero me sorprende. En otros cayó divinamente. Sí. ¿Cómo así? ¿Cómo así? Claro que el presidente tiene derecho. Eso es lo que han hecho ellos con todos nosotros durante ¿cuántos años? Lean.
3: Lean, sí.
0: Y verá.
3: Sí, sí. Varios han salido a defender esa manera
0: columnistas,
3: en que está comunicando.
0: Sí, sí. Columnistas. Sí. Muy críticos del tema, pero hay otros que sí. Bueno, por eso el tema del día. Por eso el tema del día. Pero Juan Diego, se lo advierto.
3: Queda advertido y ya uno empieza a pasar saliva, ¿no?
0: Sí.
3: Bueno, hace uno.
0: No, y las justificaciones.
3: Claro, obvio. Uno por dentro está como, no, como medio tocado, pero por fuera es. Pero trata de, ¿no?, solucionar el asunto. No, esto no es como tú piensas, ¿no?
0: No, yo tenía permiso de Montoya para ir a Cartagena.
3: Exacto.
0: Sí, pero es que te quedaste tantos días.
3: Exacto.
0: ¿Y con quién te viste en Santa Marta? Si eso no estaba permitido.
3: Exacto.
0: No estaba permitido.
3: ¿Por qué apagaste el celular?
0: Cuidado. Yo creo que el presidente fue clarísimo con el gobernador. Está advertido porque algo le habrán dicho. algo le habrán dicho. Este gobernador anda en conversaciones, o este alcalde, porque tengo entendido que la lista son 20 alcaldes. Pero vámonos para Pasto. ¿Cuál es la reacción en Pasto con este ultimátum del presidente al gobernador de Nariño? Claudia.
4: Julio, pues opiniones divididas frente a esta advertencia que hizo el presidente de la República, el gobernador Luis Alfonso Escobar, sobre la prohibición de adelantar acercamientos con estructuras al margen de la ley. Como usted lo menciona, está advertido. Esta fue la frase del presidente hacia el mandatario, y las voces se dividen entre sectores políticos de la región que aseguran que durante los diálogos territoriales se fortalecieron los grupos al margen de la ley y sus cabecillas continuaron en actividades de narcotráfico y minería ilegal, mientras que otros sectores rescatan la disminución de los hechos victimizantes. Y entre las voces de respaldo al gobernador Escobar, pues han estado las del senador Iván Cepeda y del expresidente Petro, quien incluso convocó en sus redes sociales a un paro cívico como muestra de apoyo al mandatario seccional.
0: Laura, en Madrid, Ronda País.
5: Pues nos vamos a ir a esta hora hacia lo que está sucediendo en el Líbano, porque todavía continúan las tensiones, continúan los ataques. Donde sigue en vigor, recordemos, un alto el fuego teórico entre Hezbollah e Israel. El ejército de Netanyahu ha matado en las últimas horas al menos 11 personas en un bombardeo. Entre ellos hay algunos paramédicos, también dos niños, según la agencia oficial de medios libanesa. Los ataques se están intensificando en los últimos días. Ayer fallecieron también 4 personas y, según ha publicado en las últimas horas Save the Children, Israel estaría matando o hiriendo a 7 niños en ese país cada día.
0: Nos vamos ahora para Ucrania, porque hubo un fin de semana esperanzador. Una delegación de altísimo nivel llegó al Kremlin, se reunió con el presidente Putin y luego llegó a Kiev y se reunió con el presidente Zelensky. La delegación incluye ni más ni menos que al propio yerno del presidente Trump. Hubo una tregua y lo que se quiere es que no se siga atacando ni a Kiev ni a Moscú. Pero la tregua, tengo entendido, Catalina, terminó. ¿Y qué dejó la reunión?
6: Julio, pues muy buenos días desde Teherán, pero también siguiendo a Kiev aquí con los ojos pegados. Pues mire, Julio, la verdad es que no dejó nada, sino por lo menos la sensación de que se vuelven a abrir los diálogos de cara a una salida a esta guerra, aunque se ve muy difícil. Y ya dijo básicamente el presidente Zelensky que ve casi imposible que esta guerra acabe antes del invierno, que realmente a lo que preocupa a todos los ucranianos después de lo que vivieron el invierno pasado, que fue el más duro de las últimas décadas, pero además sumado a toda la destrucción de la infraestructura eléctrica que hizo Rusia y que ahora vuelve a empezar. Viene por delante la posibilidad de volverse a reunir entre Estados Unidos, Europa y Ucrania en las próximas semanas. No han dicho en dónde, y también aseguraron que habían traído nuevas propuestas o nuevas alternativas a esas propuestas que ya habían presentado en el pasado Witkoff y Kushner, pero recordemos que no habían vuelto a reactivar estas vías de conversaciones tanto con Rusia y con Ucrania desde que empezó, o poco antes de que empezara la guerra aquí en Irán. Así que vamos a ver qué pasa en estas próximas semanas. El presidente Trump debe llamar hoy al presidente Putin a contarle los resultados o hablar de los resultados de esta conversación, y también posteriormente hablará con el presidente Zelensky, que insiste que uno de los puntos claves en estas conversaciones sigue siendo esta región del sureste de Ucrania conocida como el Donbass, pero dice que esos son temas que ya se tienen que tratar a nivel de presidentes. Así que vamos a ver qué pasa en las próximas semanas, pero esperanzas de que esta guerra acabe por el momento, nulas.
7: Ronda a País desde Cali, porque 3 hombres armados ingresaron a un establecimiento y dispararon indiscriminadamente contra las personas que se encontraban en ese lugar. En total, 3 personas fueron asesinadas al interior de este bar. Fueron identificadas como Johnny Esteban Quinayas Armero, de 32 años, Cristian Andrés Gallego Morcillo, de 29, y Ana Juliet Grijalva, de 31. Un hombre de 32 años también resultó herido y fue trasladado a un centro asistencial. Esta masacre ocurrió en el barrio Alto Nápoles, en la ladera suroccidental de la ciudad de Cali, y las autoridades investigan esta masacre que ocurre en la ciudad de Cali. Ronda País Claro desde la ciudad de Popayán, en un centro asistencial de la capital caucana. Permanecen bajo observación médica tres policías que resultaron heridos durante una nueva escalada violenta de las disidencias de las FARC que atacó a la fuerza pública en tres municipios, Cajibío, Insá y Patía. Los uniformados resultaron heridos por esquirlas después de que el grupo armado lanzara varios artefactos explosivos desde drones contra la subestación de policía del corregimiento del Carmelo en Cajibío. De manera simultánea, ese mismo grupo armado ilegal hostigó una base militar en Insá, donde se registraron combates, y en el Patía, unidades de la Brigada 29 del Ejército Nacional fueron atacadas con explosivos lanzados desde drones muy cerca de la vía panamericana. La población civil volvió a quedar en medio de las acciones armadas. Las autoridades confirmaron que no se reportaron civiles heridos y el ejército redobló las operaciones militares en las tres localidades.
3: Ronda País Claro desde Medellín para contarles del grave explosivo de alto poder entre las poblaciones de Segovia y el sur de Bolívar. Las comunidades manifiestan que este hecho ocurrió en las veredas Miranueva y El Paraíso, aunque desde la zona aseguran que fue el ejército de esta institución, niega esa aseveración. Este artefacto cayó a unos 50 metros de las viviendas, entre ellas el barrio chino, hecho que generó temor en las comunidades, que aún no tienen claro quién es el responsable del artefacto que dejó un cráter considerable.
8: Ronda País Claro desde Barranquilla, máxima alerta en el Caribe colombiano, especialmente en La Guajira, en medio de lo que se presentó en el sepelio de alias Bendito Menor, su pareja, en el cementerio de Riohacha. En redes sociales se hicieron virales las imágenes de hombres que disparaban al aire mientras se escuchaban de fondo corridos alusivos a los conquistadores de la sierra. Caravanas de motos, vehículos, cientos de personas acompañaron las carrozas fúnebres con los cuerpos de Naim Pérez, alias Bendito Menor, su pareja, alias La Bebecita, y sus dos escuelas. El presidente Abelardo de la Estrella publicó un video en redes sociales en el que escribe, comillas, los tenemos identificados. Esta es la orden a toda la fuerza pública, vamos por los terroristas, démosle su merecido.
9: País Claro desde Santa Marta, pues Rosangélica Tarazona, conocida con el alias de La Bebecita, fue velada en el corregimiento de Huachaca, zona rural de Santa Marta, donde familiares y amigos, además de personas cercanas, se reunieron para acompañar sus honras fúnebres y darle el último adiós. Esto luego de ser entregado por las autoridades, donde el cuerpo de La Bebecita permaneció en el sector de Huachaca antes de ser trasladado hasta el corregimiento de Puerto Nuevo, donde finalmente recibió sepultura. Recordemos que su cuerpo fue trasladado hasta la capital del Atlántico, a las instalaciones de medicina legal, donde realizaron las necropsias y procedimientos forenses correspondientes para confirmar su identidad y establecer las causas de su muerte.
10: Ronda País Claro desde Cúcuta. Las autoridades adelantan los actos urgentes para poder establecer las causas y móviles y quiénes estarían detrás del ataque armado contra el padre del representante a la Cámara por Norte de Santander, Ariel Rodríguez. Los hechos que se presentaron en la zona céntrica de esta capital sobre el barrio Carora se registraron cuando el familiar Luis Francisco Rodríguez iba a bordo de su vehículo en movimiento y recibió varios disparos, resultando ileso. El pasado 30 de julio, desconocidos lanzaron dos granadas contra la vivienda del parlamentario ubicada en una exclusiva zona de la ciudad de Cúcuta, resultando ilesa su esposa y sus hijos. Por ahora se desconoce quiénes estarían detrás de estos hechos violentos contra el dirigente político por el Partido Liberal de esta región.
11: Ronda País Claro desde Tunja. A las 3 de esta tarde en la Catedral San Martín de Tours, amigos y familiares darán el último adiós al capitán del ejército Marco David Pirajuán Montezuma, quien llevaba 15 años sirviendo al país y cayó en medio de un ataque con drones cargados con explosivos del ELN contra el cantón militar Trapiche en Ocaña Norte de Santander. El alcalde de Tópaga, José Juvenal Torres, lamentó la muerte del uniformado y aseguró que la comunidad atraviesa un momento de tristeza por la partida de un joven que dedicó gran parte de su vida a las fuerzas militares. El gobernador de Boyacá, Carlos Amaya, rechazó el ataque que cobró la vida del uniformado y de otros dos soldados profesionales. El sepelio se realizará en la ciudad de Sogamoso.
12: Ronda País Claro. El Tolima inicia la semana con 8 incendios forestales activos. Las conflagraciones más críticas se registran en los municipios de Coyaima y Natagaima. En el departamento se está esperando apoyo helicoportado en los municipios de Cunday, Coyaima, Natagaima y San Luis. En este último hay un incendio de grandes proporciones en el corregimiento de Payandé. Incluso los habitantes de ese sector bloquearon por varias horas la variante Ibagué Espinal, solicitando a las autoridades más apoyo. También se registran incendios forestales en los municipios de Chaparral, Honda y Valle de San Juan. En esta última población, la alcaldía declaró emergencia económica para apoyar a las familias afectadas. Una buena noticia es que en las últimas horas se logró liquidar el incendio en Carmen de Apicalá, que alcanzó a tener una longitud de hasta 7 kilómetros.
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15: 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En Caracol Radio son las...
16: En Colombia, 5 de la mañana, 45 minutos. En la costa este de los Estados Unidos, 6:45.
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0: Un mes del nuevo gobierno. Don Juan Guillermo, buenos días. ¿Dónde está usted?
19: Buenos días, Julio. Estoy en Dallas, Texas.
0: En Dallas, ¿cómo va este primer mes de gobierno?
19: A ver, don Julio, tengo para decirle, yo he sido caracolero desde niño, toda la vida, herencia de mi abuela. Pero cada vez yo me decepciono más de ustedes, los periodistas, cuando todas las acciones que hacía el presidente Petro eran criticadas y no precisamente para alabarlo. Y ahora con este gobierno, elegido por la registraduría, le brillan la frente cada que pueden.
0: Muy amable, Texas. Don Mauricio, ¿usted dónde está?
20: Estoy en el corregimiento de Taganga, Cabildo Indígena.
0: En Taganga, ¿cómo va el primer mes de gobierno?
20: El primer mes de gobierno es un mes de guerra hasta ahora. Los soldados y policías cuidándole la espalda a los ricos.
0: Don Juan, ¿cuál es su opinión?
21: Buenos días, don Julio. Yo estoy por aquí de Valledupar. Hay que balancear entre el gobierno y ustedes el medio de comunicación. Cuando Petro hubiera hecho esto hace 4 años, le digo que ustedes hubieran pegado el grito en el cielo, poco de muertos, de una cantidad de muertos de la fuerza pública y todo eso, y ustedes no dicen nada. Ustedes se van para Marruecos, hablan de otros países, pero de Colombia callados.
0: Para eso la línea abierta. Puede marcar usted y los oyentes el 601-326-2350. Otro número, 601-326-2325. Otro número, 1-8000-510-560. Otro número, 159. Puede marcar cualquier celular, numeral 529. En Europa, 3491-347-74-0102. Y en Estados Unidos, Caracol América, 106.3 FM. El teléfono es muy fácil, 305-285-0069. Hay otro oyente. Giovanni, ¿usted dónde está?
22: En Bogotá, Julio, muy buenos días.
0: Don Giovanni, su opinión.
22: Mire, Julio, lo que se veía venir, es cierto que el gobierno anterior tuvo errores, pero en este tenemos que superar esos errores y mirar también la situación de paz y las reformas tributarias. Gracias, Julio.
0: Muchas gracias. Héctor, su opinión.
23: Julio, buen día. Esto nos ha demostrado que la guerrilla estaba superarmada. Y eso Abelardo está descubriendo en manos de quién estábamos y que todos esos fusiles y todas esas granadas y todo eso que tienen en armamento fue concebido durante los 4 años anteriores.
0: Marcela, ¿usted dónde está?
24: En Madrid, España.
0: En España, gracias por marcar el 91-347-7401. Marcela, un mes del nuevo gobierno, ¿cómo lo ha visto?
1: Pues yo lo veo bien, a mí me parece muy bien, se nota que hay presidente, está atacando lo que hay que atacar, le tocó un terremoto, lo ha solucionado pues, él lo ha, pues más o menos bien, a mí me parece muy bien, que a mí se me hace que hay presidente ahora. Gracias.
0: Angélica, ¿usted dónde está?
2: Señor Julio, en Bogotá, en las vías de Bogotá en este momento.
0: ¿Su opinión?
2: Me ha parecido un excelente presidente, por fin se ve el honor a ese cargo, la dignidad con la que está tratando el cargo y los problemas en los que quedamos del anterior gobierno. Don Julio, le va a pasar un dato. Hace unos 5 años más o menos tomé un curso en CONAF, la mejor entidad de control de incendios forestales, y ellos tenían un lema: el 99% de los incendios forestales son provocados. No hay evidencia científica de que el pasto genere fuego por sí solo, ni siquiera viendo vidrios. Así que estamos ante una atrocidad de gente generando incendios.
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0: Es el primero con las últimas. Marcela es reportera Caracol.
16: Reportera Caracol con los anuncios del gobierno para hacer frente a la preocupación que hay por los efectos del fenómeno del Niño. Ha anunciado el presidente Abelardo de la Espriella que habrá premio al ahorro de energía. Quienes reduzcan su consumo mensual en más de un 10% frente a su meta individual podrán recibir un beneficio en su factura, y al mismo tiempo habrá garrote para quienes incrementen ese mismo consumo en un 10% y tendrán que pagar más.
0: 5:51. Laura es la reportera Caracol desde Europa.
5: Pues aquí en España, Julio, la noticia viene de los tribunales porque vuelve a estar en el foco de atención el expresidente del gobierno, José Luis Rodríguez Zapatero. Hoy están compareciendo como imputados en la Audiencia Nacional los antiguos máximos responsables de Plus Ultra, la empresa en el centro de la trama por la que se investiga el expresidente Zapatero. Pues bien, el expresidente de Plus Ultra ha declarado ante el juez que asumió que el pago de una supuesta comisión del 1% de la ayuda pública que consiguió su aerolínea iba para el grupo Zapatero a cambio de labores de acompañamiento para lograr ese préstamo. Este empresario no ha explicado, eso sí, al magistrado qué labores concretas habría hecho Zapatero, puesto que no hizo, dice, un seguimiento, sino que estaba enfocado en el éxito de la operación.
0: Juan Diego es reportero Caracol.
3: Pues Julio, ojo con este caso que vuelve a encender el debate de la inseguridad en Bogotá. El concejal Rolando González salió de su apartamento en el sector del Nogal Chapinero, y cuando regresó encontró la vivienda completamente revolcada. Los ladrones habrían ingresado por una ventana, se le llevaron sus pertenencias y ahora la SIJÍN está revisando cámaras de seguridad para tratar de identificar a los responsables. González aprovechó para lanzarle un reclamo directo al alcalde Carlos Fernando Galán. Le dijo palabras más, palabras menos, que la inseguridad se está saliendo de control y que la ciudad necesita resultados, capturas e investigación contra las bandas dedicadas al famoso apartamentazo. Y de paso le pidió ayuda al presidente Abelardo de la Espriella.
0: Titular en los Estados Unidos, Ana es reportera Caracol.
24: Pues usted me hablaba del caso de lo que ocurrió o que está vinculado a un restaurante de Coconut Grove. Esto es un caso absolutamente terrorífico, Julio. Ocurrió en un edificio de Brickell. Un hombre de 36 años, Stefano Cremasco Cicero, gerente de ese restaurante argentino en Coconut Grove, está acusado de matar a puñaladas a su propia madre dentro de su apartamento en el piso 47 del edificio Solitaire Brickell. La policía llegó poco antes de las 5 de la mañana, eso fue la semana pasada, y encontró al hombre en el lobby con sangre en las manos, la ropa y los zapatos. Según el reporte, les dijo que se estaba defendiendo. Él, por supuesto, que ahora enfrenta pues cargos relacionados con esta muerte. Según se ha dicho, su mamá había viajado desde México para visitarlo. La esposa de él estaba fuera del país, en Francia, y dijo que él no tenía buena relación con su mamá, pero no habló de ningún tema de salud mental. El restaurante del cual él era gerente en Estados Unidos es el 1986 Steakhouse, que es un restaurante argentino recientemente abierto en Coconut Grove.
0: No lo conozco, 1986 Steakhouse. Ana, usted como está organizada en la parte financiera de su casa, uh-huh. ¿Usted tiene ya designado un presupuesto para su entierro?
24: No, pero sí tengo seguro de vida, o que lo cojan de ahí, ¿no?
0: ¿El seguro de vida le incluye el entierro?
24: Pues no sé, pero se van a dar un dinero importante. No le quiero dar la cifra para que no me quieran matar, pero está jugoso mi seguro de vida.
3: En Colombia sí, Julio. Muchos seguros de vida incluyen eso.
0: Bueno, se lo digo a Ana porque estoy mirando en Estados Unidos, Juan Diego. Sé que eso no va a pasar, nunca va a pasar. Pero si llegara a pasar, no. Y sobre todo, alguien cercano a ella. El costo de un funeral ha crecido, Ana, escuche la cifra, 77%. ¿Cuánto cree usted que vale su entierro, Ana, hoy?
24: No sé, asumo que unos 15, 20, ¿no?
0: Exactamente, $15,000.
24: Ok, pero para que haya constancia en acta, públicamente digo que me tiren en cualquier parte. En mí no gasten dinero, que yo voy a estar muerto, de verdad. Que me cremen y me tiren al mar. Nada de 15,000 ni 20,000, no. Que se vayan a beber, es que, Ana, que le compren algo a las niñas, no,
0: Ana,
24: quiero.
0: Ana, la cremación es lo que vale.
24: Mentira. O sea, una cremación cuesta...
0: Claro, es lo que vale.
24: Yo pensé que era...
0: Es que no le están abierto a Laura.
5: Eddie, en muchos sitios está prohibido también tirar las cenizas en algún sitio público, entonces...
0: No, pero las de Ana pueden ir al cielo, ¿no?
5: Sí, bueno, pues se supone que irán al cielo, pero bueno, hay gente que las dejaba en su casa, la urna con las cenizas, o la tiraban en un campito,
0: en el jardín
5: o en el mar.
0: De la
5: pero,
0: casa,
24: claro, en el
0: jardín
24: árbol, de la casa.
5: Bueno, si la tiran
24: usted
5: en su casa, pero...
0: Perfecto.
24: Pero se lo digo ya, no me estén haciendo ningún velorio. No quiero verlo usted llorando por mí ni nada de eso, Julio. ¿Okay?
0: Perfecto, igual lloraremos. Ya regresamos.
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2: El periodismo está de luto y muchas personas que no alcanzaron a verlo en televisión, a escucharlo aquí en 6 AM, pues seguramente se habrán informado por un sinnúmero importante de entrevistas que él dio después de haberse reencontrado con la vida. Estuvo muerto Juan Guillermo. Sin embargo, pasaron cosas alrededor de él que quedaron plasmadas en un libro. Para quienes sí lo vivimos como ese gran anchor, ese presentador de la televisión, pues le recordamos como un hombre con un tremendo carisma. Salía a las 7 de la noche y 25 minutos de comerciales. Daba las noticias a su estilo y se despedía dejando el libreto. No había prompter, Juan Diego. Él botaba los papeles encima del escritorio y decía: paz, amor y buen genio. Paz, amor y buen genio. He leído muchos comentarios de gente que se despide, Juan Diego, de Juan Guillermo, y aunque a usted no le tocó para nada, son generacionalmente muy distantes, mucha gente dice que se parece a su estilo, Juan Diego.
3: Pues Julio, debo confesarle algo. No, tengo que hacerle una confesión. Juan Guillermo Ríos fue uno de mis grandes ídolos. En las noticias tuve el privilegio y honor, ya como profesional, de entrevistarlo, de conocerlo, pero sin duda lo estudié muchísimo como presentador de noticias y como reportero, además, porque hizo unas entrevistas legendarias como la que le hizo a Jaime Bateman, por ejemplo, en El Monte, la que le hizo a a muchos personajes, presidentes. Realmente era un tipo, es que me acuerdo mucho de su frase, que era y recuerden, paz, amor y buen genio.
4: Sí. con el dedo
5: Juan, Juan Diego. Sí, yo tengo el recuerdo pues de Juan Guillermo, que fue sin duda, Julio, un tipo excepcional. Mi primer jefe en este universo del periodismo, cuando él estaba director de Noticias Santa Fe y en Radio Santa Fe, y era un hombre estricto, eso sí, muy estricto en cuanto a la exigencia a sus periodistas. Llegaba a la hora que había que llegar, justo al filo de las 5 de la mañana. No se paraba de la mesa de trabajo sino hasta que terminaba su informativo, casi a las 11 de la mañana. Y él tenía esa particularidad, sí, muy al estilo de Juan Diego, de querer irse siempre a encontrarse con la gente. Era un reportero de calle, y entonces él le gustaba irse a los barrios de Bogotá y contar de lo que vivían en términos de seguridad en algún sector o en términos de dificultades económicas en otro sector. Era un hombre muy cercano al público y a él le gustaba eso. Sentía que ahí era donde estaba la esencia de la labor de la reportería, el poder contar lo que le ocurre a los colombianos de a pie. Y ese paz, amor y buen genio, que algunos también, cuando lo veíamos tras bambalinas, veíamos que el buen genio se mantenía hasta que alguien la embarraba, y era duro, y era muy duro. Era de todas formas sí un sueño de él general, y era que se pudiera manejar todo con paz, con amor y con buen genio.
3: Y la historia de él, Julio, es muy linda, porque él la narraba y la contaba. Se crió en un barrio muy humilde, Villahermosa, si no estoy mal, de Medellín. Eran 11 hermanos, 12, pero uno murió, y él era el cuarto, si no estoy mal, y decía que vivían prácticamente en una casita de dos habitaciones, en una de sus papás con sus hermanas y en la otra los hombres, y que a ella le tocó, entre otras cosas, casi que aprender a mendigar, a pedir limosna para poder llevar comida, que incluso el periódico, hay una historia muy dura, decía que la mamá no sabía de dónde conseguía el periódico y le decía, Juan Guillermo, vaya dígale al carnicero, al de la fama, que ese periódico se lo cambie por los gordos. Y él iba y los cambiaba y que eso para ellos era un manjar.
6: Era, yo creo que una combinación muy especial y absolutamente revolucionaria en su momento. Era un periodista con un criterio del oficio muy grande, pero era un showman.
3: Sí.
6: Y en una televisión donde la presentación de noticias era tradicional, el presentador que simplemente leía la noticia, pero con un tono tradicional. Él era un showman que podía acabar un noticiero tirándole flores a una cámara de televisión y echándose un discurso sobre Juan Manuel Serrat. Y cada día era capaz de sorprender con esa manera de presentar y obviamente su sello tradicional de despedida. Y obviamente era un mundo muy diferente, era una televisión de dos canales, pero llegó a unas cifras que nadie nunca más repitió.
4: 70% de
6: puntos de rating.
3: 70% de la audiencia a las 7 de la noche, que es el prime cuando más gente ve televisión o veía.
6: Sí, era eso.
2: Le agrego... Juan Diego, que no, él no, ellos, los hombres no dormían en la cama, dormían en el piso.
3: Sí, no, es una historia.
2: Él tuvo
3: muy...
2: su primer par de zapatos lo tuvo a los 16 años.
3: Sí, unos tenis.
2: Él
3: sí.
2: Iba descalzo al colegio.
3: Sí, sí, no.
2: Descalzo.
3: Una historia durísima.
2: Y un amor muy enorme. Especial por una hermana. Y estando ahí, en lo más alto de su carrera, un día llegó a la sede del noticiero, donde nos reuníamos todos los días, carrera séptima con la calle 34. Ya para la época, ese edificio tenía los vidrios blindados por los intentos de atentados a Juan Guillermo, lo cual era exótico, un edificio de un noticiero blindado. Era la esquina séptima con 34. Y un día llegó a la redacción y lo estaba esperando el accionista mayoritario. Y le dijo, Juan Guillermo, no podemos seguir con esto. Y él preguntó, ¿con qué? No puedes seguir presentando el noticiero. ¿Pero por qué? Tenemos el primer lugar en sintonía. Dijo, por eso. Tenemos el primer lugar de sintonía, pero hoy el noticiero sale sin un solo comercial. Y en este noticiero, pues hay un equipo de productores, redactores, camarógrafos, periodistas que tienen que comer. Y no hay ingreso publicitario hoy, ni mañana, ni nunca, mientras que usted sea el presentador. La razón, Fabio Echeverri, presidente de la ANDI, se había quejado ante la junta directiva del noticiero, diciéndoles que Juan Guillermo era un guerrillero, que él era un enviado de la guerrilla y que él era un infiltrado de la guerrilla y que en este momento que vivía Colombia no se iba a promover a un guerrillero. Juan Guillermo no tuvo la oportunidad, mire cómo son las cosas, sí. Félix, no se pudo despedir de su audiencia.
6: Sí.
2: No se pudo. Ese día el noticiero lo presentó José Pardo Llada, quien también votó el noticiero, votó el libreto al aire.
6: Sí.
2: Dijo, no me aguanto más a la directora, que era María Elvira Samper.
6: Correcto.
2: Y se fue. Pues Juan Guillermo no se pudo despedir. En ese momento trabajábamos en 6 AM de Caracol y ahí continuó su vida. Veníamos de esa entrevista en esa época, Félix, se hablaba de secuestros periodísticos.
6: Correcto.
2: Y a mí me correspondió ese secuestro con Juan Guillermo. Y terminamos en la selva con Bateman, que envió un mensaje contundente para el gobierno de turno, que era el gobierno del presidente Betancur, a propósito de una amnistía y un armisticio. Y había permanentes contactos, no solamente de Juan Guillermo, de muchos periodistas. Recuerde usted que esa era la época de Alternativa, era la época del boom del M19, que tenían contactos con periodistas. Pues la Andy no se aguantó más a Juan Guillermo y ordenó votarlo, y lo votaron. Las aventuras de Juan Guillermo van desde Paul McCartney hasta Walter Cronkite y pasan por las impertinencias de lo que decía y lo que no decía. Él se atrevió a contarle al presidente Betancourt que el ministro de Defensa, el general Vega, lo estaba amenazando de muerte en una reunión en que estaban todos. Él dejó ese testimonio en un libro porque después le pasó algo que realmente no tiene explicación de la ciencia. Le pasó algo y es que se murió. Félix, él murió y revivió.
3: Sí, sí, sí. Revivió. Sí, que le dieron 3 infartos, 4 paros respiratorios, un cáncer que contó, él contaba que la familia se reunió y que votó si lo desconectaban o desentubaban o no, y que lo salvó un voto, el de la mamá.
4: No.
3: Que la mamá dijo, no lo desentuben, y por eso se salvó.
2: El prólogo de su libro se llama Fue y Volvió. Este es un viaje maravilloso de ida y vuelta, de la fama y poder a su más sencillo origen, de nada a tenerlo todo y de regreso a su punto de partida. Estuvo en la otra dimensión y retornó, y todo a sus 73 años, sin saber montar en bicicleta, ya que nunca tuvo una bicicleta. Este reportero de nacimiento, como bien escribió su madre, tiene una tarea aún por hacer y no se puede ir sin terminarla. Creció en un barrio pobre de Medellín, 11 hermanos y sus padres, y nada más. Ilusiones, tenacidad, persistencia lo llevaron a ser el periodista más influyente de su generación. Pasó por todos los medios. Siempre dejó estela. La más luminosa fue el noticiero de las 7. Y lo hace más grande aún el número y lo que hizo. Teniendo el 80% del share, el establecimiento pidió su cabeza. Sus socios y jefes lo entregaron. Dice el prólogo que el prologuista tuvo el honor de trabajar con él en 6 AM de Caracol. Qué casualidad, en este mismo programa. Y con él no se era simplemente compañero de oficio. Gran complicidad, siempre una carcajada, siempre un trasnoche, siempre esa cita por ahí escondida. Juan Guillermo tenía el olfato de ese reportero curtido. Siendo para entonces muy joven, conectaba con la gente con una velocidad impresionante en nuestras madrugadas. Con Yamid a la cabeza, se planeaba la agenda informativa del día en Colombia. De él se aprendió mucha cosa, pero una en especial. Y esa la cultiva el prologuista, que también la vio en su padre, el del prologuista. Y es que todo lo que uno se propone es posible. Imaginen los lectores el atrevimiento de este muchachito de su época de irse a hablar con Dan Rather y Walter Cronkite en Estados Unidos. El recorrido de su vida es ejemplar por la sinceridad. Teniendo como copiloto a su hijo Andrés, identifican la luz y la sombra de la vida. De un famoso que sin nada lo tuvo todo, hasta una segunda oportunidad para contarlo. Me emocionan muchos episodios, el narrado por su hermana, cuando regresa a una sencilla habitación y se abraza a su maleta, solo comparable a su llegada a Bogotá, con la ropa envuelta en una toalla. Del BMW, del Cartier, de su sastre en Londres, queda el recuerdo, pero su esencia en la vida intacta, la misma que le permitió cerrar los ojos, solo temporalmente, y ahora disfrutar de otra etapa, muy académica y sobre todo deliciosamente familiar. Le creo cuando dice que regresar a su Medellín es lo que más anhela. Y mi hijito, como nos decíamos, con el cariño de siempre, me gustaría acompañarlo a Medellín. Ir a buscar esa fachada, esa esquina, la más linda de ese modesto barrio, la Casa de los Ríos, y así vivir la emoción de los recuerdos, de esta historia que nace de un pintor de brocha gorda, su padre, y nos confirma que siempre es mejor comprar el pasaje de ida y regreso. Hasta siempre, Juan Guillermo, una mañana de tantas estuvo aquí en Caracol.
7: Juan Guillermo, buenos días.
8: Muy buenos días para Julio, para Félix, para Alberto y para toda la gran cantidad de oyentes de la W.
7: Juan Guillermo, ¿cómo vinculamos a la policía, a las estaciones de la policía en el concierto?
8: Pues, pues mire, Julio, nosotros tenemos 30 estaciones en FM en toda Colombia y particularmente en toda la línea de frontera. Tenemos en Riohacha, tenemos en Arauca, tenemos en Casanare, tenemos en Puerto Carreño, tenemos en Baupés, tenemos en el Amazonas. En general son 30 estaciones en FM, más las estaciones a nivel móvil, las estaciones móviles como en Buenaventura. Todas están a la disposición suya para esta gran idea. Yo recuerdo, Julio, que estamos cumpliendo los 40 años de mayo del 68, y uno de los eslogan, de los leitmotiv de mayo del 68 era la imaginación au pouvoir, la imaginación al poder. Por eso, Julio, te va también por la imaginación.
7: Juan Guillermo, pues mientras que usted habla, recuerdo que ese ha sido un poquito nuestro recorrido. Madrugar, inventarnos cosas, ¿no, Juan Guillermo?

0: le profeso un afecto infinito para Claudia y para una bendición que me concedió el Señor estos días, que fue conocer a Camila Zuluaga.
1: Una bendición. Bueno, hay unos invitados que no piensan lo mismo de usted que usted. Para muchos invitados nuestros no es una bendición del Señor, sino una pesadilla que envía el Señor. Eso pero dicen algunos invitados.
0: Que yo estaba en el Canal 1, y entró una niña en blue jeans y yo estaba para grabar algo y tenía que hacer maquillaje y yo oí como un cierto tono de voz. Y yo le pregunté, ¿usted quién es? Me dijo, soy Camila Zuluaga. Le dije, yo debería estar arrodillado aquí. Yo debería estar arrodillado. Y me pareció un ser infinitamente maravilloso. ¡Qué niña tan especial!
1: Sí, hay unos senadores que no piensan lo mismo. En fin, unos invitados que no piensan lo mismo. Pero me alegro que usted piense como nosotros, que es una bendición estar con ella. Juan Guillermo, ¿qué fue lo que pasó? ¿Y por qué motivó este problema suyo con los anunciantes, con la Andy, en el noticiero de las 7?
0: Julio, la historia es muy parecida a la de hoy, pero con el tema de la paz. El presidente de la época era Belisario Betancourt y me pidió que con Gabriel García Márquez acompañara unas iniciativas que él tenía de paz, que él quería hacer la paz. De hecho, había ya hecho unos avances con las FARC y me pidió que con Gabo hiciéramos unas reuniones con el M-19. Esas reuniones terminaron en mi casa y algunas de ellas el propio presidente fue. Nos acompañó siempre Bernardo Ramírez, a quien usted y, por supuesto, Alberto Casas conoció supremamente bien, y usted, desde luego. Entonces, en muchas de las reuniones, yo le rendía informe al presidente o el doctor Bernardo Ramírez se lo rendía y se iba avanzando ahí en un proceso de manera tan entusiasta como el que se celebra hoy, que todos queremos que culmine bien. Yo dirigía el noticiero de las 7 y muchas de las cosas que el presidente me autorizaba, yo las transmitía. Y entonces, en ese instante, la clase dirigente del país, en cabeza de la ANDI, era totalmente adversa, absolutamente opositora, radicalmente y ferozmente opuesta a que se hiciera cualquier proceso de paz con las FARC, con el M-19, con el EPL. Entonces yo defendí la paz, como la defiendo hoy. Oponerse a la paz es un error. Hay que trabajar por la paz, porque es la única manera de que Colombia sea un país del siglo XXI industrializadamente y, por supuesto, con una cultura de serenidad y de tranquilidad. Yo insistí y me fui quedando como una paloma sola con Gabo y con Bernardo Ramírez. Entonces, tuvimos una conversación un día con Gabo y me dijo, Gabo, mira qué ironía. En Colombia los que trabajan por la guerra los ascienden y los que trabajan por la paz los persiguen. A ti te van a sacar de ahí y si te sacan de ahí yo no me vuelvo a meter en nada de la paz. Evidentemente el tiempo fue pasando y a pesar de que yo tenía el primer lugar en sintonía, sí, comenzaron con órdenes emanadas desde la ANDI a quitarme la pauta hasta que la pauta fue cero. Máxima sintonía, pauta cero. ¿Cómo le parece?
1: Me asusta un poco, Juan Guillermo, aunque el ejemplo no lo podemos trasladar al momento actual, donde pues hay unos sectores muy importantes apoyando la paz, pero se parece un poquito la película, Juan Guillermo, la que vivimos hoy.
0: Sí, se parece un poquito, además que la mía fue muy complicada, pues porque yo tenía una junta directiva. Yo era socio del noticiero, tenía una persona que ha sido como un hermano para mí toda la vida, que es Felipe López, muy amigo de la mesa, que me apoyó hasta el final, pero hubo un momento en que las cifras pudieron más que los deseos y que los sueños, y me dijeron, lo lamentamos mucho, mira, esa es la puerta para salir, no hay pauta, si te vas, si hay pauta, y entonces yo me fui.
1: O sea, Juan Guillermo, que usted lo termina sacando del noticiero La Andy.

0: Así es, totalmente.
1: Pues qué cosa tan increíble sobre todo porque, bueno, yo creo que ya lo podemos contar, Juan Guillermo. Usted me invitó precisamente a reunirme con esos señores en la clandestinidad para buscar ni más ni menos que un armisticio. Traíamos un cassette con la propuesta y la carta con la propuesta del armisticio desde la selva.
0: Sí, fuimos juntos y después de venida nos reunimos con el presidente López y nos reunimos con el general Landazábal, que en paz descanse, con el ministro del Interior. Y pues yo no sé por qué, Julio, pero Colombia tiene que quitarle el miedo a la paz. Uh-huh. Así como hay que quitarle el miedo a enamorarse y a perdurar en el amor, uno tiene que ser permanentemente un enamorado de la vida, del amor y de la paz. Hoy veo con preocupación que hay sectores que quieren llevar la oposición a la paz, a la intimidación, y de la intimidación física se pasa a la económica, y de la económica se puede pasar a la violenta, y eso no es bueno. La paz hay que apoyarla.
1: Pues me parece, Alberto, que era muy interesante recordar este ejemplo porque nos cae como anillo al dedo.
2: Sí, pero además muy positivo escuchar a Juan Guillermo en esa especie de oración por la paz que compartimos plenamente, porque eso es lo que hay que hacer, exactamente lo que él ha dicho, y me parece que lo ha dicho en el tono con el cual hablaba en el noticiero de las 7.
1: Sí, le falta la rosa y el libreto que lo botaba.
2: El papel, sí.
1: Decía, ¿qué decía al final? ¿Buen genio?
2: Los amo y buen genio.
1: Buen genio.
3: Más amor y buen genio.
0: Oiga, Julio.
1: Señor.
0: Julio, ¿sabe qué le dije a Camila? Que con usted me pasa lo que me pasa con García Márquez. Que un día, él nunca va a los entierros y nunca va a las clínicas. Y fui y me visitó cuando estuve enfermo. Y me dijo, caramba, marica, yo nunca vengo a estas vainas, pero ¿por qué vengo? Es que contigo me pasa que no nos vemos, pero cuando nos vemos es como si la noche anterior hubiésemos pasado juntos. Me pasa igual con usted, Julio.
1: Y a mí también, Juan Guillermo, qué placer escucharlo. Y bueno, yo creo que los dejamos por el interno con la bendición.
2: Sí, porque ya la vaina está pasándose de tono.
1: Se está pasando de tono con la bendición.
2: Sí, sí, sí.
3: No sé cómo... es que ni más faltaba, imagínese, yo no lo había conocido nunca.
1: Una
3: y tuve la oportunidad también
1: conoció
3: de conocerlo.
1: Conoció usted una leyenda viva, Camila.
4: Y ya tuvieron una relación virtual.
1: Virtual, ¿no? Sí, pues el señor los une.
3: Y una gran conversación en ese momento también.
1: Sí, así comienza él. Juan Guillermo, un abrazo, muchas gracias.
0: Julio, un abrazo y saludos a tu señor padre y a tu señora madre.
1: Gracias, Juan Guillermo. Es Juan Guillermo Ríos. Hace 25 años lo sacó de la televisión La Pauta por apostarle a la paz.
0: Paz, amor y buen genio.
5: Quiero saludar a su hijo Andrés Ríos en ese sencillo pero muy querido homenaje a un amigo que se va, pero sobre todo a un gran comunicador. Andrés, reciba mi muy especial condolencia y la de mis compañeros y la de miles de personas que crecieron queriendo y admirando a su padre, a Juan Guillermo. Bienvenido a Caracol.
6: Gracias, muy amables por las palabras, por el homenaje, y sé que especialmente usted, Julio, Juan Pablo Calvás, Félix de Bedut y Juan Diego Alvira y todos los de la mesa llevan a mi papá en su corazón.
5: ¿Cómo estuvo ese final? ¿Se fue tranquilo? ¿Se fue en paz? ¿Cree usted que él pudo cumplir con todos los deseos porque él sabía que esta cita era inaplazable? ¿Pudo cumplir con todo lo que quiso?
6: Sí, Julio. Yo creo que mi papá murió en paz, sin dolor, con los cuidados del caso para que no sufriera. Murió rodeado de sus hermanos, de nosotros, sus hijos, de sus nietos. Murió en medio de aplausos, obviamente de dolor y de llanto, pero nosotros diciéndole al oído desde hacía ya 2-3 días en que él estaba yéndose, que él había cumplido, que ya había ganado, que se iba como un gran ganador, que se iba como un periodista que fuera a visitar a sus padres que están en el cielo, que se fuera tranquilo, que se iba en su ciudad, y que a su ciudad había vuelto como una leyenda. Se fue, la verdad, tranquilo y en un gran homenaje.
7: Sin duda, una figura irrepetible, irrepetible en la historia del periodismo colombiano. Y yo que obviamente nosotros lo conocíamos, Julio más amigo, nosotros lo conocíamos por su trayectoria, lo admirábamos mucho, pero ¿cómo era padre? ¿Cómo era esa figura que en su momento fue, yo digo, el periodista más importante en Colombia, más con más influencia en la opinión colombiana, como padre cuando volvía a la casa?
6: Pues Félix, de mi papá, pues mi papá, como los periodistas enormes de este país, incluyéndolo a usted, mi papá se casó con su profesión 24 horas, 7 días. Mi papá era dedicado absolutamente a su profesión. Uno lo veía en la mañana que se iba y ya en la noche él llegaba y lo veía uno acostado. Pero él se ocupó también de llevarnos a su vida periodística. Yo me crié mucho en las salas de redacción del Noticiero de las 7 como hijo mayor, y también mi hermano en semana, o yo en mis vacaciones yo le pedí a mi papá que a las 4:30 de la mañana me llevara a 6 a.m., 9 a.m. y yo me sentaba ahí afuerita en el máster a verlos, y yo veía a Yamid, a Hernán Peláez, a Paneso, a Vega, a Julio en su momento. Me acuerdo que yo pequeñito yo veía a ese ser humano tan altote al lado de mi papá, tan bajito. Mi papá medía 1.65 y yo me crié en esas salas de redacción. Pero por ejemplo, uno decir que mi papá me fue a ver jugar fútbol, no, porque no le daba el tiempo, fue a unas entregas de notas. Pero siempre vivía muy pendiente de nosotros y siempre nos escribía cartas, en el cumpleaños cartas, y en esas cartas él recalcaba algo tanto a mí como a mi hermano Sebastián y a mi hermana Saray, y luego ya ahora a sus nietos, que lo más importante en la vida era no agachar la cabeza ante nada ni ante nadie, que como la espiga, por más fuerte que soplara la tormenta, se doblaba pero no se rompía, y que siempre había que leer, leer para aprender y escribir, que el universo de la vida no estaba en conseguir dinero, que eso era una añadidura en la vida, que el universo de la vida estaba en cultivar el intelecto, el leer y el escribir, como él lo hizo empíricamente, con cierta formación, con las durezas de la vida que tenía, pero que sobre todo lo más importante era que cada vez que nos cayéramos nos teníamos que levantar, y eso lo hemos aplicado al pie de la letra, lo seguiremos aplicando, y es un legado que queda en sus nietos.
8: Andrés, hay una pregunta que me quedó rondando en la cabeza tras oírle al mismo Juan Guillermo en una entrevista, lo que ocurrió cuando él estaba luchando por su vida, por un cáncer y por una serie de condiciones de salud muy duras. Y es que la familia se reunió y que votaron unos a favor y otros en contra de desconectarlo, de desentubarlo, y que lo salvó su mamá, dijo él. ¿Podría contarnos, si quiere, pues, porque sabemos que la situación era muy dura, pero cómo fue ese momento, cómo se vivió internamente en la familia?
6: Pues eso fue hace 27 años, eso fue acabando el año 98, que mi papá, pues, lo operan mal, se estalla por dentro, le da una peritonitis total en medio de su cáncer, ¿no? Mi papá duró 6 meses en cuidado intensivo, y obviamente, pues, yo como hijo mayor hace 27 años, pues asumí el rol de cuidar y preservar, pues, todo lo que es él y sacarlo adelante con el apoyo de toda la familia y de los médicos. Pero esa historia tiene ciertas vicisitudes también y ciertas connotaciones que mi papá le daba, porque a la abuela le ocultamos en gran parte de esos meses, a la mamá y papá, la noticia de que mi papá estaba muy grave en cuidados intensivos por la salud misma de ella. Entonces, sí, obviamente siempre nos decían que si firmábamos la orden de desconexión o algo así, y sobre todo los hijos, pues nos oponíamos consultándole obviamente a los hermanos de él, pero solo hasta el final, cuando mi papá sale, se le cuenta a toda la abuela, y en medio de una conversación que él tiene con ella, ella dice, yo me hubiera opuesto férreamente. Entonces obviamente mi papá, como hasta ahora estaba volviendo, él entendió esa situación, pero al fin y al cabo la historia sigue siendo ella.
9: Claro, Andrés, y cuando uno lo escucha a usted y pues escuchando las conversaciones de Julio con su papá, es inevitable no sentir una nostalgia por la forma como él vivía el periodismo, este oficio que hoy pues muchos estamos ejerciendo y que tal vez tenemos que tomar nota de la forma como él lo vivía, como lo ejercía. Y quiero preguntarle por esos últimos años de su papá y su relación con el periodismo. Él, ¿qué le decía a ustedes en esos encuentros familiares sobre la forma como hoy se está desarrollando esta profesión con tantos desafíos como la tecnología y muchas de esas situaciones que él vivió y que inevitablemente, pues hoy sabemos, se siguen repitiendo con los desafíos, la relación con el poder y muchos otros temas que él tuvo que lidiar?
6: Mire, le cuento, los últimos años de mi papá, salvo estos 9 meses que estuvo aquí en Medellín, mi papá los vivió en Bogotá. Mi papá duró 54 años en Bogotá. Por más antioqueño que fue hincha de Nacional, porque siempre llevó a Nacional en su corazón, eso se lo quiero comentar a Félix, siempre, siempre, en sus formas, mi papá no se desentrañaba, no se iba de Bogotá. Yo cada año le decía, ya Bogotá no te ofrece nada. Mi papá desde el año 2021 ya no trabajaba, ya pues tenía su pensión, pero su último trabajo como asesor de la Sergio Arboleda fue hasta ese año, año en que escribimos el libro. Entonces él no se venía de Bogotá y vivía con mi hermano. Mi hermano Sebastián cuidó a mi papá sus últimos 8 o 9 años de vida, le cocinaba, lo cuidaba, porque, excúsenme, de pronto me alargo, pero es que estos periodistas de la talla de mi papá, Yami Ahmad y todas estas leyendas, era tal su compromiso con la profesión que ellos no sabían hacer nada más. Mi papá no sabía fritar un huevo, se le quemaba una arepa si la ponía. Entonces él necesitaba pues obviamente esa asesoría y mi hermano se encargó de cuidarlo como un ángel de la guarda, 8 años cocinándole, cuidando, acompañándolo. Y él esos últimos años veía, y él creó una cuenta de Twitter, e inclusive yo como hijo mayor, yo fui muy también el hijo que después uno asume el papel de cuidar al papá en todo sentido, pero sobre todo de regañarlo, de estar atento a qué publicaba, de qué ojo publica esto, borra esto, porque él también escribía en su Twitter y ponía y que Dios y toda su situación espiritual. Pero a él lo que más le preocupaba de esto, de ver estos años de periodismo, es que le preocupaba que no se gastaran los zapatos los reporteros, le preocupaba que la reportería se estuviera convirtiendo en una actividad en vía de extinción y que las nuevas generaciones no leyeran, que dieran por sentado todo porque aparecía en una red social, y le preocupaba en demasía que cualquiera se convirtiera en periodista, que cualquier celular avalara a otro ser humano ya como un periodista, sin haberse gastado las pestañas, sin haberse gastado las chamarras, las charreteras, en la calle, cortando cables, empezando de abajo, que no hubiera esa funcionalidad, esa cadena alimenticia del periodismo, en donde se deben pasar las etapas para saber de verdad qué es ser periodista. Le preocupaba que los saltos fueran tan rápido, que llegaran sin la preparación y el rigor necesario y el carácter para ejercer el periodismo, con un simple hecho que para él era sagrado: corroborar las fuentes.
5: Andrés, el libro tiene toda la narración de esa parte tan emotiva para él, que fue la pobreza en que vivió y esa esquina en Medellín donde creció y donde no tenía zapatos. Yo le dije un día que fuéramos allá a buscar esa esquina, pero bueno, usted sabe, el tiempo no fue amiga de nuestra reunión frustrada. ¿Él volvió a esa esquina?
6: Sí, Julio, él regresó en el año 2014 en una visita aquí a Medellín, y fuimos con mi hermana menor Saray, a recorrer todos los pasos de Villahermosa. Tenemos fotos de eso, con gusto se la envío, y papá se paró frente a la casa, señalaba aquí. Fuimos a la Normal de Varones, que así se llamaban algunos colegios en la época donde él estudió en Villahermosa. Nos mostró el patio o el parque, donde se agarraban a totazos contra los marihuaneros, porque mi papá era del combo de los rockeros de la época, que eran vistos mal, y los marihuaneros los tildaban y ahí se daban totazos. Mi papá fue un hombre de barrio, pero recorrió su Villahermosa, y era muy curioso porque la mayoría de compañeros de infancia de mi papá todos desviaron su camino en la vida por otras partes, la delincuencia, la drogadicción, el alcoholismo, lo que usted quiera. Mi papá, puede uno decir que de Villahermosa pues es su hijo más ilustre y uno de los más ilustres de Medellín, pero él con mucha nostalgia recordó la cantina donde sonaba el tango y ellos escuchaban desde porque mi abuela cerraba la puerta a las 6 de la tarde para protegerlos a todos del ambiente nocivo de un barrio popular de la época. Y mi papá nos contaba que él, cuando se estaban durmiendo, dormían escuchando las cantinas de al lado, donde sonaban Miguel Aceves, Messi Mejía, Daniel Santos, vallenatos de la época, y eso lo ayudó también, y tangos, obviamente, a Goyeneche, que era uno de los preferidos de mi papá. Y eso lo ayudó también a gestar su cultura musical, el rock, el tango, el vallenato clásico. Ahora bien lo mencionaban ustedes, Serrat, que era muy importante también en su vida. Y ya luego cuando va a Europa, pues obviamente ya entra y descubre el mundo y toda la cultura francesa.
5: Andrés, ¿qué planes tienen de despedida para Juan Guillermo?
6: Mi papá siempre quería ser despedido en la iglesia, que era la iglesia de su mamá, que se llama la iglesia de la Consolata, que es acá en Laureles. Estamos porque en los momentos en que nos confirmen la hora y la iglesia pues que confirme el horario, que esperamos que sea a las 4, yo con gusto les comparto la información.
5: Andrés, un abrazo y nunca
6: Julio,
5: olvide.
6: Le puedo pedir un gran favor, si me permiten.
5: Claro, sí, señor.
6: Dos favores. El primero, usted no sabe cuánto hicimos fuerza y mi papá soñó. Mi papá se ganó 3 premios Simón Bolívar de periodismo. Y mi papá siempre nos decía, muy nostálgico, que a él le parecía increíble que nada, que le daban el premio de vida obra del Simón Bolívar. Eso nunca pasó en vida. Yo oficialmente, en nombre de mis hermanos, pediría por favor que a mi papá le den el Premio Nacional de Periodismo de Vida y Obra, porque lo merece con creces. Y el segundo favor es, si me permite, leer la reflexión final de mi papá en el libro del que usted escribió el prólogo, que mi papá no dudó un momento en decir su nombre para el prólogo, que representa un poco lo que él pensó hasta sus últimos días. Reflexión final. El balance más importante que hago de todo lo que he vivido desde que nací, mi infancia, mi adolescencia, mi juventud, la edad madura y todo lo que he trasegado hasta llegar al día de hoy, incluida la cirugía que superé hace poco tiempo, se resume en una frase. No importa cuán fuerte sea la tempestad en el ojo del huracán, toda adversidad se supera con la fuerza del espíritu y de la fe. Mientras haya ese bastión, mientras haya ese elemento fundamental para apoyarse en la vida en todas las circunstancias, uno sale adelante. Soy periodista, no hasta que muera, sino hasta después de muerto. Cuando eso ocurra, quiero que mi epitafio diga: aquí yace Juan Guillermo Ríos, profesión periodista, porque eso soy yo, un periodista.
5: Pues muy emocionante, ese es el final de ese libro que cuenta toda la historia, Andrés y Juan Guillermo, del recorrido de este extraordinario reportero y periodista. Sabe, Andrés, los sentimientos que nos cruzan a esta hora, los recuerdos, tantas noches, tantos amaneceres, tantas carcajadas y tantas preocupaciones. De verdad que hoy está en nuestro corazón. Gracias, Andrés.
6: Gracias en nombre de toda mi familia, de corazón, para vos, Julio, para Félix, que mi papá lo admiraba mucho, para Juan Diego Alvira, que es un alumno aventajado del estilo de mi papá, para don Alberto, para toda la mesa, y para Juan Pablo Calvás especialmente, desde que adora a mi papá también. Un abrazo para todos y muchas gracias.
5: Se fue Juan Guillermo Ríos.
0: Paz, amor y buen genio. Yo era un habitante de un barrio muy popular de Medellín que se llama Villahermosa. Estudiaba en una escuela pública que quedaba a unos cinco minutos de la casa. Cuando no teníamos clase porque estábamos en vacaciones, colaboraba con mi padre, que era pintor de brocha gorda, pintaba casas, y yo me iba a trabajar con él en las vacaciones, y ahí aprendí a pintar casas. Yo sé pintar casas. Paz, amor y buen genio.

0: En el primer mes del gobierno del presidente Abelardo de la Espriella, los siguientes serán los empresarios que irán con él hoy a apoyar desde Quibdó la reconstrucción del Chocó. Jaime y Gabriel Gilinski, Grupo Gilinski. Alejandro Santo Domingo, Valorem. Luis Carlos Sarmiento, Aval. Fuad Char, Olímpica. Juan Carlos Mora, Bancolombia. César Caicedo, Colombina. Miguel Cortés, Grupo Bolívar. Cristian Daes, Tecnoglass. Y no está confirmado el representante, pero irá. Si no es Carlos Julio, será Antonio José. Será alguien de la organización Ardila Luli. Esta es la Selección Colombia de la Reconstrucción. Bien decíamos que no se iba a quedar en una fotografía en Barranquilla. Esto sigue y ahora van para Quibdó. Una gran noticia. Seguimos con los titulares de hoy. Están advertidos, miserables. Ese fue el mensaje del presidente de la Espriella a los criminales tras el sepelio de Bendito Menor, quien fue recibido con música y caravana en Riohacha. La bebecita estaba logrando un preacuerdo con la fiscalía previo a la operación en donde murió ella y su compañero. Informaciones extraoficiales advierten que ese acuerdo se estaba incumpliendo. La defensora del pueblo Iris Marín criticó al presidente por caminar orgulloso entre los muertos tras los bombardeos. Ataques del ELN en dos municipios de norte de Santander dejan 3 militares muertos y una aeronave afectada. Eso dice el Ministerio de la Defensa. William Villamizar, gobernador de norte de Santander, rechazó los ataques contra la fuerza pública por parte del ELN. El Ministerio de la Defensa confirmó que Ocaña será sede de la nueva ofensiva contra la guerrilla. Las bandas criminales están muy, muy armadas de drones letales, dice la inteligencia colombiana. Luis Alfonso Escobar, gobernador de Nariño, le respondió al presidente después de que éste le dijera: queda advertido. Invitó al mandatario a conocer de primera mano las acciones adelantadas, sus resultados y las dificultades que enfrentan las comunidades. Un juez ordenó al presidente de la Espriella por segunda vez suspender bombardeos, esta vez en el Guaviare. Carolina Restrepo, de Bienestar Familiar, se refirió a la muerte de menores en bombardeos contra grupos armados. La niñez no puede ser escudo de criminales. Energía ya. Este es el plan para evitar desabastecimiento del actual gobierno. Las EPS que no sean viables deberán ser liquidadas, dijo el presidente Abelardo de la Espriella. Alejandro Ocampo, vicepresidente del Senado, aseguró que el desfalco de gestión del riesgo se hizo a espaldas de Gustavo Petro. Su alta consejera presidencial, que hace parte del entramado criminal, Sandra Ortiz, dijo a la revista Cambio que el presidente Petro sí sabía. Roy Barreras se retira de la política. Además de Juan Guillermo, murió Darío Silva, otro comunicador emblemático de aquellas épocas. 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Juan Esteban.
1: Julio, con el presidente Donald Trump que vuelve a generar polémica por una propuesta y es el cambio de nombre de Nuevo México. Publica una imagen en Truth Social, Julio, en las últimas horas, en la que la palabra México aparece tachada y sustituida por América, convirtiendo el nombre en Nueva América. El presidente acompaña la publicación diciendo que le han sugerido ese cambio y que en su opinión sería un nombre más prestigioso y hermoso para el Estado. Obviamente desde Nuevo México la reacción ha sido obviamente generar críticas. La gobernadora Michelle Luján rechaza la propuesta, afirma que el nombre del Estado no está en discusión y esto se suma, Julio, a ideas como renombrar el Estrecho de Hormuz como el Estrecho de Trump, y recuerde que también lo había hecho con la posibilidad de que el Golfo de América pasara a llamarse de esa manera, obviamente generando también como Lago América el nuevo nombre promovido por su administración para el Lago Ontario.
2: Paz, amor y buen genio.
0: Nos vamos para Ceuta. Gravísima la situación. Hoy es el primer día de colegios y la gente no sabe qué hacer. Juan Pablo.
3: Julio, con el particular despliegue de la policía, pero también de distintos dispositivos del ejército, estamos viendo un enclave español en el norte de África que se encuentra con máxima seguridad. La puerta de ingreso a los supermercados con ejército y la puerta de ingreso a los colegios con policía. Todo para tratar de garantizar una cierta normalidad, que de hecho usted podrá ver a partir de este momento en nuestras redes sociales en video, para que la gente pueda salir a las calles y no se sienta amenazada por los cientos o miles más bien de inmigrantes irregulares que cruzaron la frontera hace ya más de un mes. Ayer domingo hubo una nueva manifestación multitudinaria en distintas plazas de Ceuta, haciendo un llamado al gobierno de Pedro Sánchez para que de la manera más pronta pues se pueda proceder a sacar de este territorio a los inmigrantes, que se les ve por doquier, con el que podría ser prácticamente una suerte de uniforme, el uniforme de la camiseta, las pantalonetas y las sandalias o las chanclas, que van de aquí allá, piden ayuda, piden plata, piden que se les regale algo. Ya dejaron de darles, los mismos ceutíes dicen que no más y que ellos tienen es que volver. Y entre tanto, la tensión geopolítica, porque algunos lo que indican es que lo que se quiere con este intento de invasión desde Marruecos es Marruecos o Estados Unidos a través suyo poder tener control de un nuevo estrecho, el Estrecho de Gibraltar, el que conecta el Atlántico con el mar Mediterráneo.
2: Paz, amor y buen genio.
0: Nos vamos para el sur de la Florida en Caracol América, Emiliana.
4: Julio, el huracán Lowell de categoría 3 amenaza a Hawái con vientos de hasta unas 120 millas por hora o 193 kilómetros por hora. El gobernador de Hawái, Josh Green, declaró el estado de emergencia para todo el estado para liberar recursos y activar unidades de la Guardia Nacional de Hawái, y también se están desplegando 6 vehículos de alta mar en Kauai. Hay avisos de tormenta tropical y vigilancia de huracán para Kauai y Niihau. Se esperan vientos de tormenta tropical entre el lunes por la noche y el martes también por las horas de la madrugada, principalmente en las islas occidentales, y de hecho estos vientos se pueden expandir a lo largo de unos 96 kilómetros de ancho. Esta sería la tercera tormenta en poco más de 3 semanas que amenaza Hawái en una temporada que está siendo intensificada por el Niño. Lowell podría bajar a categoría 2 al acercarse a Hawái.
2: Paz, amor y buen genio.
0: Seguimos con las noticias más importantes. Conectamos el mundo a esta hora. Catalina está en directo desde Teherán. Ahora en Colombia, 6:50.
5: Julio, y aquí son las 3:22 de la tarde en Teherán, como usted decía, y la noticia está con el secretario del Consejo de Seguridad Nacional de Irán, el general Mohsen Rezaei, que aseguró que Irán anunciará en los próximos días una nueva zona restringida en el Golfo Pérsico y un nuevo corredor para la navegación por el Estrecho de Hormuz, que según él acordaron con Omán. En una entrevista ayer en la televisión dijo que esta nueva zona comenzará allí donde empieza la línea en la que comienza también el mismo bloqueo que hacen Estados Unidos a Irán, y también se extenderá hacia todo el Golfo Pérsico. No dio detalles, pero dijo que cualquier embarcación que entre a ese sector va a ser incluida en una lista de sanciones iraní. También dijo que Irán y Omán han acordado los mapas de un nuevo corredor internacional para la navegación por el Estrecho de Hormuz, que atravesará aguas de los dos países. Esto, Julio, llega después de enfrentamientos durante el fin de semana. Vamos a hacer un pequeño recuento, y es que Estados Unidos aseguró el sábado que atacó 3 petroleros iraníes en respuesta al lanzamiento de 2 misiles balísticos contra buques de guerra estadounidense. Teherán respondió anunciando ataques contra tres petroleros que, según la Guardia Revolucionaria, navegaban por una ruta no autorizada en el Estrecho de Hormuz. Esto ha vuelto a aumentar la tensión en esta zona del mundo y el tráfico ha vuelto a reducirse a niveles que solo habíamos visto en mayo pasado.
6: Catalina, le quiero preguntar ahora por Ucrania, pero desde Alemania, porque quiero conocer su reflexión, usted que conoce mucho el tema, de la implicación que tiene para Ucrania en este momento que se habla de negociaciones del triunfo de la ultraderecha de AfD en las elecciones de Sajonia-Anhalt, aunque es uno de los sectores alemanes, pues un triunfo nacional en un futuro. Entiendo que tendría graves implicaciones para Ucrania por la cercanía de este movimiento de ultraderecha con Rusia.
5: Es extremadamente preocupante y eso lo mencionan en varios medios ucranianos ya desde hace días. Se viene mencionando no solamente por el impacto que pueda tener en Alemania, sino en toda la Unión Europea. Este candidato que ganó ayer es claramente prorruso y esto puede obviamente crear una oleada que se venga en otras regiones de Alemania, un país clave en este momento en la medida que Estados Unidos retirado el apoyo a Ucrania y ha dejado toda esta presión sobre Europa. Obviamente Alemania, por la importancia que juega dentro de la Unión Europea, es fundamental. Así que es muy preocupante esta situación, sumada pues a esta idea que hablábamos esta mañana, o a esta certeza de que después de la visita de los enviados especiales de Trump, que era la primera vez que pisaban Kiev durante estos años de guerra, y especialmente desde que él asume la presidencia, no hay ninguna posibilidad de que la guerra acabe, al menos antes de que comience el año entrante. Así que es muy difícil para los ucranianos en este momento y temen, después de 3 días de cese o de al fuego, entre comillas, en las grandes capitales, especialmente en Kiev, que vuelvan a empezar los ataques a partir de esta noche o mañana.
2: Paz, amor y buen genio.

0: Nos vamos con Carol a Alemania. Carol, el señor Merz está, la palabra que usa la BBC es shock. Yo creo que choqueado, impactado con la victoria de la AfD. ¿Qué nos cuenta usted desde Berlín?
1: Julio, buenas tardes. Desde Alemania, 1:54 PM, pues hoy Alemania despierta con dos caras, la del triunfo, la de las sonrisas y los aplausos que vimos esta mañana aquí en Berlín a los líderes de AfD, Alice Weidel y Tino Chrupalla, y al ganador de anoche, a Ulrich Siegmund, y la otra es la cara de la dura derrota que ha sufrido el partido del canciller Friedrich Merz y que prácticamente lo deja en jaque. Precisamente el canciller se ha pronunciado sobre estas elecciones y ha dicho que la CDU, su partido, ha sido sacudida hasta sus cimientos. No podemos volver a la normalidad, ni el gobierno, ni yo. Todavía no sabemos qué significan estas palabras, pero es indiscutible, Julio, que a pesar de que las elecciones en Sajonia-Anhalt son de carácter regional, este resultado está teniendo un fuerte impacto a nivel federal. Y hace también tambalear al canciller, que en este momento solo cuenta con un 11% de opiniones favorables. Él reconoce errores, dijo que no lograron conectar emocionalmente con el electorado e hizo un llamado a la unidad. Sin embargo, esto ya lo hemos escuchado antes y por lo menos hasta ahora no le ha funcionado. Una buena parte de los alemanes no está escuchando al canciller y tampoco están escuchando esas advertencias del peligro que supuestamente representa Alternativa para Alemania. Claramente hay un hartazgo generalizado con la clase política tradicional alemana y por eso Alternativa para Alemania logró un resultado histórico, Julio. Esto no solamente puede ocurrir en Sajonia-Anhalt, todo parece indicar que seguirá ganando terreno en otros estados porque habrá elecciones dentro de 2 semanas. Habrá elecciones aquí en Berlín, aquí probablemente no ganen. Lo más seguro es que gane o la izquierda o el partido del canciller, la CDU, pero van a sacar una buena tajada. Y donde sí se espera que ganen es en el estado de Mecklenburg-Vorpommern. Esto es en el norte de Alemania, de manera que AfD viene con todo, arrasando en todos los estados federados, y esto claramente representa un peligro para el actual jefe de gobierno, Friedrich Merz.
0: Juliana de los Ríos en Minuto 60.
2: Minuto 60 con el subsidio, Julio, en Bogotá con la ofensiva contra la extorsión, pues capturaron a 20 delincuentes que exigían hasta 60 millones de pesos a comerciantes a cambio de no atentar contra su vida. Entre los capturados hay 5 presuntos integrantes del Tren de Aragua, responsables también del lanzamiento de un artefacto explosivo en medio de una disputa contra una estructura criminal el pasado 25 de agosto en la localidad de Kennedy. Estas 20 personas capturadas ya fueron dejadas a disposición de la Fiscalía por los delitos de extorsión, concierto para delinquir y terrorismo.
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9: 7:01 a.m, aquí están las noticias. Ya fue publicado el decreto mediante el cual se designa oficialmente al ex procurador general Alejandro Ordóñez como embajador de Colombia ante la Organización de Estados Americanos, OEA. Se trata del decreto 1365 de 2026, firmado por el presidente Abelardo de la Espriella y por el canciller Omar Bula el pasado 4 de septiembre. La extrema derecha de Alemania reivindicó una victoria histórica en las elecciones de Sajonia-Anhalt, pero aún no se sabe si podrá gobernar esta región oriental de la antigua República Democrática Alemana. El alto comisionado de la ONU para los Derechos Humanos advirtió sobre la necesidad de elaborar rápidamente una gobernanza de la inteligencia artificial, afirmando que la IA avanzada puede suponer un riesgo existencial para la humanidad. Murieron 11 personas, entre ellas 2 paramédicos, en ataques de Israel esta madrugada contra un edificio y un vehículo civil en la ciudad de Kafar Runan, en el distrito de Nabatieh, en el sur del Líbano. Las fuertes brisas dejaron viviendas destechadas en Soledad, Luruaco y Sabana Larga, en el Atlántico. Asimismo, continúan los trabajos de reparación de las redes de energía en 3 municipios de Cesar afectados por las fuertes lluvias. Cartagena moderniza los coches eléctricos con GPS, comunicación 4G y pagos electrónicos. La alcaldía de Cartagena entregó 60 datáfonos inteligentes y herramientas de monitoreo satelital.
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0: Laura Daniela, noticia a esta hora.
2: Julio, noticia con el presidente Abelardo de la Espriella, porque entrega un balance sobre nuevas operaciones militares. En las últimas 24 horas habla de 15 capturas, sacaron de circulación 2 armas, 58 municiones, 26 proveedores, 43 detonadores eléctricos y un depósito legal. Además, a propósito de nuestro tema del día, desde el 7 de agosto entrega un balance de 15.401 capturas.
0: Gabriela, ¿y en Caracas?
14: Julio, después de una semana de firmas de acuerdos energéticos, entre ellos con el grupo Gilinski, la ministra de Hidrocarburos, Paula Henao, reiteró ayer que el país mantiene el control y la propiedad de su petróleo tras las críticas al llamado histórico acuerdo con Estados Unidos para explotar una quinta parte de las reservas del crudo del país, y el cual ha dejado más preguntas que respuestas. Henao anunció también que el acuerdo binacional será presentado ante la Asamblea Nacional, recordemos controlada por el oficialismo, aunque no especificó cuándo. Según el gobierno venezolano, el convenio tiene una vigencia de 25 años, mientras que Estados Unidos ha dicho que es de 100 años. Henao indicó además que actualmente el país produce un promedio de 1.236.000 barriles por día y que se prevé que llegue a 1.4 millones al cierre de 2026. Asimismo, aseguró que el gobierno es muy respetuoso con los acuerdos petroleros que han suscrito con China y Rusia. Y las alianzas con Estados Unidos, Julio, no solo son en materia petrolera. Este fin de semana, Delcy Rodríguez también firmó un contrato con la empresa estadounidense Miyamoto para retirar y procesar 3 millones de toneladas de escombros en las zonas afectadas por el doble terremoto.
15: Yo conocí a Alfonso Lizarazo y al terminar el concierto me le presenté a Alfonso Lizarazo y él me dijo, mire, si quiere, yo soy director de una cadena de emisoras que se llama Radio 15, y Radio 15 era una emisora exclusivamente para la juventud que funcionaba en Bogotá, en Medellín y en Bucaramanga. Y entonces yo aproveché inmediatamente esa gran oportunidad que me dio Alfonso Lizarazo y comencé un programa en Radio 15 de Medellín, de Bogotá y de Bucaramanga, que se llamaba Debates de la Juventud. Y yo empecé Debates de la Juventud con una idea muy clara. Yo dije, yo voy a ser periodista, voy a estudiar periodismo y tengo que llegar a la Escuela de Periodismo de la Universidad de Antioquia.
0: Las historias de Juan Guillermo Ríos. Oiga, Marcela, ¿quién ganó Miss Mundo? ¿No era Vietnam? ¿En Vietnam?
16: Uy, estoy chiviada, Julio.
0: No, es que no sé, a ver cómo nos fue con Colombia. Lo que no estoy chiviado, Félix, es la señorita argentina. Señorita argentina lució su traje típico, y el traje típico era ni más ni menos que la cara de Messi.
17: Ah, sí vi la imagen.
0: Sí,
17: que un vestido...
0: Messi.
17: Sí.
0: Un vestido.
17: Eso lo vi.
0: Con los futbolistas, pero especialmente al frente, la cara de Messi.
18: Dominicana, ganó.
16: República Dominicana, ¿ganó? Sí. Joe Mola.
0: Ganó Ana.
16: Ganó Ana.
0: Ana, que son muy bonitas las dominicanas.
16: Y le ganó a la española Elizabeth Reynés.
18: Sí.
0: Bueno. Y la Argentina, es que no estaba Infantino, ¿no?
18: No.
16: Ay, Julio, por favor.
0: No, pues que él siempre ayuda.
18: Para suspender a la ganadora por alguna razón y poner a otra.
16: Ay, y usted suegra. También va a entrar en el...
0: Bueno, pero estaba bien bonita.
19: Periodista,
0: bien.
19: La dominicana.
0: ¿Ah, sí?
19: Sí. Yoheri Mola Domínguez, 24
16: pues,
19: años.
16: A Colombia no la veo por ahí, pero...
18: No está.
16: Esperé a ver cómo.
18: Profesora de primaria y periodista.
0: ¿Y en las 10 primeras quedó Argentina o tampoco? Es que la cara de Messi era la parte de adelante del vestido. Imagínese, sí, eso.
16: No, estoy aquí buscando las 10 finalistas a ver si clasificó Argentina.
0: Vale, nos vamos con noticias a esta hora. Gabriela en Caracas. Claudia en Pasto.
20: Julio, el Gaule y las autoridades del departamento de Nariño han confirmado que está en libertad el soldado de la Legión Extranjera Francesa José Olger Melo Charri. Él es miembro de este cuerpo élite integrado por voluntarios de varios países. Fue secuestrado a comienzos de agosto y en las últimas horas se realizó un fuerte dispositivo en la zona de la cordillera para su extracción aérea, luego de haber escapado de su secuestro atribuido a la estructura Franco Benavides. Y de última hora se reporta la presencia de un presunto artefacto explosivo en la vía Panamericana. Esto a la altura del kilómetro 49, a pocos metros del puente Juanambú. Se recomienda a los transeúntes de este sector hacerlo con mucha precaución o evitar llegar al lugar hasta tanto las autoridades hagan las verificaciones respectivas.
0: Laura, en Madrid.
21: Pues nos vamos a ir a esta hora a Ginebra porque ha hablado el alto comisionado de la ONU para los Derechos Humanos, el señor Volker Türk, porque ha inaugurado la sesión número 63 del Consejo de Derechos Humanos y ha dado una cifra que alerta. Es más de 1.000 300 palestinos han muerto en Gaza en los ataques que Israel ha lanzado a diario contra este territorio desde el supuesto alto al fuego anunciado casi hace un año. También ha dicho el alto comisionado de la ONU para los Derechos Humanos sobre el Líbano, ha exigido a las Fuerzas Armadas israelíes que pongan de una vez fin a los ataques contra civiles y bienes de carácter civil.
0: ¿Ustedes se comprarían una capilla? Bonito, ¿no?
16: Sí, ¿por qué no?
0: Sí. No, porque aquí veo un oyente que me dice que vendieron una capilla en Bogotá. Linda.
19: ¿Cómo? Pero no puede.
16: Sí. Pero sí, lo que me parece es extraño comprar una capilla, ¿no? Porque
19: no sé, es que es una capilla que mande a hacer uno en su casa privadamente.
0: No, esta es la capilla del párroco Crisanto Luque. El párroco Luque fue el primer colombiano en un cónclave.
16: Pero porque la estaba vendiendo, porque la tendrá 120, que tener permiso a la iglesia, no sé.
0: 120 años.
18: Sí, pero la vendieron que es o que, la están vendiendo.
0: No sé, es que me dicen que ahí llegó a operar hasta una droguería. Bueno.
16: No, pero está pero linda, extraño. No,
0: estoy sí, viendo pues, la foto, linda.
16: Pues lindo, linda. Pero sí parece. Juan Diego tiene razón.
18: No, sí, no y está, muy bien. Sí, ya estoy viendo acá la foto. 120 años, sí, y pero creo que está en venta todavía.
0: Entonces hagámosle, Juan Diego.
19: Sí, sí. Pues averiguar, ¿no?
18: Estaba en venta hasta el 6 de septiembre a la 1:37 de la tarde. El historiador Felipe Arias Escobar tiene una foto en su perfil. Con el teléfono.
19: En la calle 20, número 937.
18: Sí. Sí.
0: Muy centro. Bien localizada.
19: Sí.
18: La capilla del arte del Colsubsidio, frente a la Marley.
16: No sé, está extraña esa noticia.
19: No, no, porque es en el centro.
0: No, la más rica en dice la Juan Diego que es en la 20.
19: Sí, exacto.
18: A ver, confirmo con mi fuente. A ver.
16: No sé, estamos como problemados con esa noticia.
0: Acuérdese de lo del chat GPT, ¿no? Que tiene que ser actualizado, ¿no?
19: ¿Este es también llamado el Cardenal Luque? No.
0: No. Bueno, ustedes van a ponerse de acuerdo. A ver si la compran o no la compran. Mientras tanto, permítame saludar al señor gobernador de La Guajira, Jairo Aguilar. Señor gobernador, gracias por atendernos. Buenos días.
1: Buenos días, Julio. Buenos días a todos los que nos escuchan en el país a través de los micrófonos de Caracol Radio. Un saludo muy especial para ti y para todo tu equipo de trabajo.
0: Gobernador, gracias por estar en 6 AM de Caracol. ¿Quedó demostrado el poder hasta muerto de el personaje que y a su esposa que dio de baja la autoridad colombiana? Impresionante la despedida del señor Bendito, ¿no?
1: Así es, Julio. Yo creo que este les demuestra el fracaso de la paz total. La connotación más grave de esto, Julio, son los procesos de reclutamiento, el aumento tan significativo que estuvo desde el año 2022 hasta el 2025. Pasamos de 15.000 actores violentos a 28.000, Julio. Y esos 28.000 actores violentos son jóvenes de las comunas más vulnerables, especialmente aquí del distrito de Riohacha. Ese era Naín, que fue reclutado, lógicamente, por todo ese esos ríos de dinero, de la ilegalidad, pues lógicamente lo llevó a tener ese protagonismo a través de este grupo criminal. Y lo más triste, Julio, es que tuvo un pasaporte que le dio cuando lo nombraron gestor de paz, cosa que nunca entendí, que manifesté en todos los consejos de seguridad, porque ahí comienza la escalada dentro de esta organización delictiva por parte de Naín. Comienza a presentar a través de las redes sociales su actividad delincuencial, masacre, tráfico, microtráfico de droga. En las redes sociales también se muestra como un líder visible de esta organización. Después, con su pareja sentimental, comienzan también un reality show donde se presentan como Bonnie and Clyde de los tiempos modernos, y todo esto frente haciéndole cara al Estado. Y lógicamente no se entiende, porque en uno de esos videos también pasaba por frente de los retenes militares, y la fuerza pública no entendía, sobre todo porque se le había dado este albedrío demencial a este joven, y la situación se salió de control desde todo punto de vista. Y es las repercusiones que estamos teniendo hasta el día de hoy. Porque hoy yo no entiendo, por ejemplo, cuando el expresidente en plaza pública, aquí en el departamento de La Guajira, lo llama al diálogo. Entonces, ¿cómo así que lo llama al diálogo cuando él ya tenía un salvoconducto cuando se nombró gestor de paz? Este tipo de situaciones que estamos viendo, Julio, pues es lo que ha desencadenado todas estas situaciones, porque Anaín al final se convierte en el líder de la limpieza social, que no era más que una guerra violenta entre jóvenes que dentro de su organización le plantaron cara. Y esta situación en la que estamos viviendo el día de hoy, que tenemos muchachos armados hasta los dientes, esos 28,000 que, si tú te das cuenta, en estas últimas semanas, jóvenes a través de las redes sociales le siguen plantando cara al Estado. Y eso fue consecuencia del fracaso de la paz total, Julio. Entonces, yo tengo que agradecer públicamente los esfuerzos que hoy está haciendo este nuevo gobierno de estar en los territorios de manera permanente, de volver a toda la capacidad del Estado a través de unidades de inteligencia, de brigadas móviles, que también va a tener que tener un componente de política de índole social para llegar más rápido a esos muchachos en los barrios vulnerables, porque lo que ocurrió con la paz total fue que los ríos de dinero entraron sin ningún tipo de contemplación y el daño que se hizo ha sido enorme. Este reality show tenía que terminar, y tenía que terminar de esta manera, donde el protagonista se vendía al final como un gran líder, y lo que pasó fue una distorsión de todo tipo de valores, y fueron las consecuencias tan difíciles que hoy estamos viviendo como sociedad aquí en el departamento de La Guajira.
0: Señor gobernador, ese poderío, y que inclusive después del cambio de gobierno, del fin de la paz total y de darlo de baja, pues no permite sino concluir la preocupación que tiene el presidente. Es que estas bandas cohabitan a ciertos niveles con las autoridades locales, ¿no?
1: Julio, cuando se permite que este tipo de escalada se presente de esta manera en las narices frente del Estado, pues lógicamente esto es lo que vamos a vivir. Es que, como te digo, este pasaporte le dio a él, pues, que aún siendo gestor de paz, tuviera la capacidad de presentar a través de las redes sociales cometiendo actos delictivos con su pareja. Entonces, eran temas que no se debían permitir, que habían que cortar inmediatamente para que ese mensaje dañino no llegara a los jóvenes. Y lo otro que tú dices es muy cierto, en quién eran ahí dentro de la organización. Aquí los verdaderos protagonistas, y es la capacidad que tiene que tener el Estado y las unidades de inteligencia de desarticular a todos estos grupos criminales que hoy hacen presencia no solo en el departamento de La Guajira, sino en gran parte del país. Por eso este fracaso, y que se da en los números de reclutamiento, porque pasar de 15,000 actores en el 2022 a 28,000 en el 2025, ya te puedes imaginar el grado demencial en lo que estábamos nosotros, lo que estábamos viviendo, sobre todo qué Estado es capaz de enfrentar estas consecuencias, sobre todo en el departamento de La Guajira, que en los últimos 4 años, como te digo, Julio, presencia como tal del Estado a través de convenios entre el Estado y los entes territoriales para aumento de número de fuerza, movilidad, capacidad de inteligencia, fue el más mínimo. Aquí prácticamente el territorio se entregó a esta situación, y lógicamente lo que estamos enfrentando son consecuencias de toda esta locura. Por eso te digo que hoy, que tener un Estado presente, un Estado dispuesto a enfrentar estas condiciones, y también la disposición de este Estado de trabajar de manera conjunta con los entes en inversión social y llegar más rápido a estos barrios donde hoy nos necesitan.
3: Gobernador Aguilar, ese hecho de ver hombres armados disparando en plena vía...

0: desafortunadamente no solo en el departamento de La Guajira, y tengo que decirlo así. Como te digo, ayer solamente conté casi 4 videos que se hicieron virales de muchachos en todo el territorio plantándole cara al Estado, convertidos en protagonistas a través de las redes, armados hasta los dientes, desafiando al Estado. Y es lo que ocurre cuando se permite que se fortalezcan de esta manera, como se fortalecieron durante la paz total, estos grupos criminales. Los ríos de dinero llegaron de manera desbordada a las poblaciones más vulnerables, y estas son las consecuencias. Por eso, de manera rápida, tiene que actuar el Estado, y ese reconocimiento se lo tengo que hacer públicamente al doctor Abelardo y a todo su equipo de trabajo, hacer presencia en los territorios y afrontar estas consecuencias que, como te digo, ha sido muy difícil. Sí lo está padeciendo nuestra gente, lo está padeciendo el sector comercio, el sector turismo, todas las personas que hacen frente todos los días para sacar este departamento adelante, pero aquí hay que seguir trabajando. Pero gracias a Dios, hoy tenemos un Estado que escucha y que respalda el accionar de los entes territoriales.
1: Es el gobernador de La Guajira, Jairo Aguilar. Don Jairo, gracias por atendernos y ojalá que las cosas mejoren en su bellísimo departamento.
0: Claro que sí, Julio. Fuerte abrazo a todos los que nos escuchan.
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7: Yo hacía en Radio 15, que era de Caracol, hacía los domingos un programa que me permitió hacer Alfonso Lizarazo, que era el director de Radio 15, que se llamaba Debates de la Juventud, donde yo enfrentaba en esa época a dos personalidades fuertemente opuestas y las sacaba al aire. El programa no duró sino 3 emisiones, porque en la tercera salida al aire yo enfrenté a Gonzalo Arango, que era el jefe del nadaísmo, del movimiento de protesta nadaísta, con el comandante de la policía de Medellín, porque hubo unos disturbios y unas manifestaciones que fueron fuertemente reprimidas.
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1: Y el reporte coronel no es ajeno a Juan Guillermo Ríos. En los comienzos, dice Juan Guillermo en sus memorias, tuvo el placer de trabajar con Daniel Coronel. Seguramente estará en la siguiente nota. Daniel, el reporte hoy merecido para Juan Guillermo.
9: Muchas gracias, Julio. Muy merecido para quien fuera mi primer director en la vida. Conocí a Juan Guillermo Ríos en 1985. Él era el director y presentador del noticiero de las 7 y yo era un practicante de 20 años que estaba en la mitad de la carrera en la Universidad Externado de Colombia. Había llegado ahí junto con otros 3 estudiantes escogidos por nuestro profesor de periodismo de televisión, Ignacio Greifenstein, editor del noticiero de las 7. Los noticieros de televisión habían sido hasta poco antes muy rígidos en sus formas. Locutores como Hernán Castrillón Restrepo, Efraín Camargo Ruiz y Jorge Antonio Vega seguían un libreto estricto mientras rodaban imágenes en voiceover o daban paso a largos pregrabados. Juan Guillermo Ríos en el noticiero de las 7 y William Restrepo en el noticiero nacional habían traído a Colombia la innovadora figura del Anchorman, un presentador al que se le permitía tener opinión.

0: enfatizar con gestos y hasta manifestar emociones. Ese era el formato que imperaba en Francia y en Estados Unidos. Juan Guillermo, que había estudiado en Bélgica gracias a un puesto diplomático al que llegó por nombramiento del presidente Alfonso López Michelsen, tenía como modelo a Patrick Poivre d'Arvor, el conductor de noticias más importante de Francia, y después a Dan Rader, el mítico conductor de CBS News, a quien conoció en una reunión que marcó su vida. Decía Juan Guillermo que Rader le había recomendado ser el mismo, únicamente sea usted mismo, y vaya si siguió el consejo. El estilo innovador y fresco que Ríos importó no funcionó al comienzo. Durante más de un año los ratings estaban por el piso. Los colombianos preferían el formato convencional de su enfrentado, el noticiero 24 horas conducido por Efraín Camargo. Pero de repente el noticiero de las 7 empezó a subir, primero un punto, después 3, después 15, y subía y subía. Juan Guillermo coqueteaba con la cámara, enviaba mensajes de amor cifrados, arrojaba rosas a la lente mientras contaba las noticias de un país convulsionado por la guerra. «Hay que hacerle el amor a la vida», era una de sus frases favoritas. Él, que era uno de los periodistas más informados de Colombia, simultáneamente director del noticiero más visto, integrante de la mesa de trabajo de 6 a.m. 9 a.m. de Caracol Radio y asesor editorial de la revista Semana, logró que 8 de cada 10 televisores encendidos siguieran su noticiero. En contraste, la crítica fue durísima. Payaso, populista, embaucador. Lo llamaban el abominable hombre de las 7, pero el país real lo adoraba. Era una estrella, lo aplaudían a donde llegaban, no podía caminar en la calle, las mujeres más bellas del país caían rendidas ante él y los políticos más influyentes le hacían antesala para contarle sus historias y consultarlo. Sus camisas eran hechas a la medida en Londres por el mismo camisero chino de Alfonso López Michelsen. El sastre de Juan Guillermo tenía su taller en Savile Row. Tenía una colección de relojes y manejaba un Peugeot 405 y un BMW 528, los dos último modelo. Atrás habían quedado los días de hambre en la comuna de Medellín, cuando tenía que recoger sobras en las tiendas de barrio para que sus 11 hermanos pudieran comer. Juan Guillermo Ríos, hijo de un pintor de brocha gorda y de una mamá que lavaba ropa ajena para sostenerse, era el periodista más influyente de Colombia y una celebridad como pocas. El presidente Belisario Betancur lo llamaba 2 o 3 veces al día. Por cuenta de él y de su ministro Bernardo Ramírez, terminó, no sé ni a qué horas, metido como mediador en el proceso de paz con el M-19. Después de la sangrienta toma del Palacio de Justicia, nadie apostaba por la continuidad de ese proceso. Pero en el apartamento de Juan Guillermo, en el conjunto Balcones de Lindaraja, apartamento 101, en la avenida Suba de Bogotá, seguían reuniéndose secretamente los jefes de esa guerrilla con enviados del gobierno. El propio presidente Belisario Betancur acudió una madrugada manejando su propio carro para sentarse con Álvaro Fallat del M-19 en la mesa de comedor del presentador de noticias. A un sector grande del país eso le molestaba. La mediación de Juan Guillermo, que se fue haciendo más o menos pública, no era entendida como un servicio a la paz. Las amenazas empezaron y trataron de matarlo una noche después del noticiero. Le dispararon a su BMW y logró ir manejando en contravía por la carrera Quinta de Bogotá con 3 balas de fusil clavadas en la ventana posterior de su carro. La paranoia se apoderó de él. David García se llamaba el mensajero del noticiero de las 7, que iba caminando hasta el Hotel Hilton, a unas cuadras de la redacción, para llevarle todos los días el almuerzo. David caminaba con una bandeja por la carrera séptima hasta llegar a la calle 34, la sede del noticiero. Juan estaba tan temeroso de que lo fueran a matar que incluso pensaba que lo iban a envenenar. Y una vez lo vi pidiéndole a David que probara la comida antes que él. Samuel Moreno se llamaba el conductor que ocasionalmente manejaba su carro, ya que a él le gustaba hacerlo. Juan Guillermo tenía una gabardina amarilla espantosa, muy característica de él, que tenía ropa muy fina, pero al mismo tiempo algunas prendas un poco demasiado vistosas. En alguna ocasión le hizo poner esa gabardina amarilla a Samuel y lo sentó en el puesto de atrás mientras él manejaba, pensando que le iban a disparar al de atrás. La angustia no era solamente de vida, también de anuncios. Fabio Echeverri Correa, entonces presidente de la ANDI, promovió un veto publicitario que puso al noticiero de las 7 al borde de la quiebra. Así se lo contó años después Juan Guillermo Ríos al periodista Álvaro García.
1: Del noticiero yo tenía otros socios. Uno de los socios convocó a la junta directiva y dijo: Juan Guillermo, ¿qué hacemos? No tenemos un solo aviso porque yo estaba padeciendo un veto que me había impuesto el presidente de la ANDI en la época, que era Fabio Echeverri Correa. Y Fabio Echeverri Correa prácticamente le había dado la orden a los empresarios del país de no darme un solo aviso, porque Fabio Echeverri Correa sostenía que el noticiero mío le daba participación a la oposición y que la oposición era la guerrilla. Entonces dijo: ese tipo es un guerrillero, ese tipo es un infiltrado.
2: Hace poco en la guerrilla parece que hay familias de un lado y familias del otro. Anunció la unión.
1: Entonces se dio la paradoja de yo tener el noticiero de mayor sintonía en el país, de mayor sintonía, sin un aviso. Hasta que un día los miembros de la junta, que eran mis compañeros accionistas, dijeron: mira, vas a perder tu plata y la de nosotros. Y además estás creando un ambiente muy, muy fuerte, de mucha hostilidad contra ti, que te pueden matar en cualquier instante. Los militares no te quieren. Entonces, aquí hay un pasaje para que te vayas para París, mañana sales, te vas con tu familia y quédate un tiempo en París. Yo dije: gracias, pero yo no me voy.
0: Juan Guillermo me contó una vez que uno de los socios le puso delante de él un cheque en blanco para que lo llenara por el valor de sus acciones en el noticiero de las 7, en la programadora Programar Televisión. Juan Guillermo rompió el cheque y salió de ahí. Se quedó sin trabajo. El poder se fue y de su mano la fama, también la fortuna. Su talento seguía intacto, pero nunca volvió a tener un éxito de las mismas dimensiones. Se enfermó, tuvo un cáncer y una cirugía que lo mantuvo meses en estado de coma. Y cuando ya la muerte parecía segura, se recuperó y volvió al trabajo. Hasta hace muy poco era un volcán de ideas. El Juan Guillermo de los tiempos duros, de esos en los que la fama ya no existía, no añoraba el reconocimiento, ni el poder, ni la plata. Solo la adrenalina del periodismo. Vibraba hablando de las noticias y soñaba con la siguiente que iba a contar. Nunca hubo nadie como él y quizás nunca más volverá a existir alguien como Juan Guillermo Ríos Rendón. Señor periodista que vivió peligrosamente y murió de manera pasible este fin de semana en la misma ciudad que lo vio nacer. Este fue el reporte coronel de hoy. Muchas gracias.
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8: ¿Usted tiene una idea para dónde irse? Entonces yo le dije, sí, me gustaría irme a la Argentina o me gustaría irme a México. Yo trabajaba en Caracol y yo llego a Caracol y yo digo, ¿cómo? Y todos me decían, hola embajador, y la verdad es que no me nombraron embajador, me nombraron secretario de la embajada. Cuando yo fui donde el presidente López, yo le dije, presidente, porque en Bélgica, yo ni siquiera tenía una idea de dónde geográficamente queda Bélgica. Entonces él me dijo, mire, porque si lo nombro en México o en la Argentina como usted quería, usted allá se dedica a parrandear y no estudia, y yo quiero que usted estudie, que usted acabe su formación.
9: Y efectivamente se fue para Bruselas. Nos atiende Stefan Keuter y estamos hablando de la noticia del día en Europa: el éxito indiscutible del grupo de derecha AfD, una victoria histórica en la parte de Sajonia-Anhalt en Alemania, muy cerca de la mayoría absoluta. El señor Keuter no solamente es miembro del Bundestag, que es el Parlamento Federal Alemán, es el vicepresidente del partido ganador, AfD. La primera pregunta para el señor vicepresidente, felicitándolo por su éxito de ayer y de su partido, es: ¿en qué va a cambiar Alemania con este histórico giro hacia la derecha?
10: Vice President Keuter, congratulations first and foremost for your win yesterday. 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
11: 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We have to figure it out. It's not sure what will happen in the next days or weeks.
12: No está claro qué va a pasar en los próximos días o semanas. Nos dice que esta es una elección regional en Sajonia-Anhalt. Nos dice que la influencia política federal por eso será bastante baja. Ahora el foco es en formar gobierno en Sajonia-Anhalt. Y nos dice que aunque es histórico, se logró menos del 44%. Entonces tienen que hacer alianzas para poder pues poder gobernar. Nos dice que tienen que conseguir otras coaliciones, conseguir aliados que puedan cooperar con ellos para lograr hacer esos cambios que puedan verse reflejados en Alemania, en especial en esta zona donde consiguieron el triunfo. Los cambios que ellos quieren ver en Alemania es limitar la migración en esta región, que puedan tener las personas trabajos seguros, que puedan reaccionar a esos diferentes problemas que tiene la gente, por ejemplo, los espacios, colegios y guarderías para los niños de preescolar. También nos dice que eso es lo que buscan cambiar, pero para eso deben hacer las coaliciones importantes con alguien más y no será fácil, será un rally bastante fuerte y complicado. Nos dice que su candidato en esa región hizo muy buen trabajo, hizo una campaña bastante fuerte y abordando los problemas que realmente le preocupan a la gente, y en eso se van a enfocar en trabajar en los próximos días y semanas, en encontrar en esas coaliciones. Tienen dos oportunidades con el Partido Cristiano y con la alianza de Sara Wagenknecht, BSW. Ese es un partido de izquierda con el que buscan también encontrar pues cosas en común, pero va a ser bastante difícil en ese sentido.
13: Varios partidos han descartado pactar con ellos por el llamado contrafuego. ¿Cree que ese muro va a resistir después de un resultado así o ya empieza a romperse?
10: Mr. Kautar, many of the political parties have desisted to make a pact with you guys because of the wall that has been built in the political parties. Do you think that this wall will continue, or do you think that it will be easy to bring it down?
11: So we have to tear this wall down right now. Actually, this wall is a invention of the left-wing parties because they realized that the Christian Democrats will take over the power in Germany if they make coalitions with us. So the left-wing politics in Germany is over. So they forced the Christian Democrats to build up a wall against us, not to cooperate with us. 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So I think that we reached a point where the Christian Democrats fell below 18% in Saxony-Anhalt, and this has strong influence on the federal politics, that they will tear down the wall and that they will realize that there will be only good coalitions in the future with AfD.
12: Pues nos responde que tienen que derribar este muro. Nos dice es un muro que de hecho se inventó la izquierda, se dieron cuenta que los demócratas cristianos podían tomar el poder en Alemania y pues por eso no querían hacer coalición con ellos. Nos dice que la izquierda estaba muy preocupada, así que decidieron hacer ese muro entre los demócratas cristianos con ellos para que no cooperaran, porque de esa manera creían que la influencia de la izquierda se acabaría. Entonces por eso ha sido tan difícil el impacto que han tenido, que obtuvieron menos del 16% en las votaciones en Sajonia-Anhalt. Entonces nos dice que por eso es muy importante quitar ese muro para que AfD pueda hacer alianzas importantes y finalmente pueda gobernar en esta región.
14: ¿Le puede preguntar al señor Keuter, por favor, si el partido del que él hace parte considera que el Islam es incompatible con la constitución alemana? ¿Eso quiere decir que cualquier musulmán que viva en Alemania tendría que irse del país?
10: Mr. Kelter, the political party in which you make a part of right now, do you believe that the Islam is incompatible with the constitution of Germany? 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
9: Vice President Kotar, thank you very much for your time, and good luck for the immediate future of Germany.
11: Perfect. Thank you very much, and have a nice afternoon. Bye-bye.
9: Bye-bye. El vicepresidente del partido que ganó ayer de manera importante las elecciones vuelve la extrema derecha a otro país más de Europa, esta vez a la potencia de Europa que es Alemania. ¿Qué dijo al final Grace?
12: Pues que hay muchos de sus ciudadanos que creen en el Islam y pertenecen a Alemania. Ellos no quieren realmente que estas personas que practican el Islam se vayan y no tienen problemas con ellos. Nos dice que lo que sí deben entender es que hay muchos cristianos también en Alemania y los musulmanes deben saber y comprender que los cristianos es la religión o el grupo dominante en ese país. Nos dice que el problema que ellos tienen realmente es con la ley musulmán, con la Sharia, que pues muchos musulmanes creen que se debe gobernar bajo esa ley y realmente entran en conflicto con la ley federal. Ese es el problema. Pero tienen que encontrar la manera de vivir juntos en Alemania para que no se convierta en una amenaza para ellos.
9: ¿Cómo le parece, Grace, que Emiliana le tiene una noticia que encontró en el Daily Mail y tiene que ver con palabras que producen magia? Grace, ¿a usted alguna palabra le produce magia al oído?
12: Sí, hay muchas palabras que me parecen que me producen magia. Claro que sí, ¿por qué no?
9: Por ejemplo, vamos de viaje.
12: Bueno, eso es una frase completa, claro, esa me genera mucha magia.
9: Mucha
12: en el
9: magia,
12: oído.
9: ¿No?
12: Sí.
9: Emiliana, ¿cuáles son las de magia?
15: Julio, pues en el artículo que me mandó del Daily Mail están hablando de un tema que causa furor aparentemente en la intimidad. Y son como esos eslogans o esas frases mágicas que uno diría generan un kink en inglés, ¿no? Cuando se crea un espacio seguro en la intimidad, hay algunas palabras que pueden ser clave o mágica para llevar a las personas a un éxtasis. Y una de las frases que está dando mucho de qué hablar es la típica frase en inglés que es good girl, que se utiliza mucho en las escuelas de primaria acá en Estados Unidos para darle, digamos, estrellitas de color dorado a los estudiantes si hacen algo bien hecho. Pero este artículo también está hablando de esas heridas de infancia que a veces estas palabras mágicas pueden generar de cierta forma como una sanación cuando se crean esos espacios seguros. Entonces están diciendo que la frase de good girl es una de las palabras claves que aparentemente funciona muy bien en estos espacios de intimidad.
9: Good girl, o sea, buena chica.
15: O sea, buena chica, correcto. No sé si usted se ha leído el libro de Existential King, Julio.
9: No.
15: Bueno, es uno que lo recomiendo bastante. Lo escribió una gran doctora que de hecho falleció recientemente en julio. Pero es un libro que habla específicamente como de estos temas que pueden ser tabú de vez en cuando, pero que también si se crea un espacio psicológico donde hay suficiente seguridad para expresarse en la intimidad, pueden ser espacios muy sanadores o palabras claves o oraciones o frases también muy sanadoras.
9: ¿Y usted cree que si a usted le dicen King, good girl, si efectivamente crean un mejor espacio en la intimidad?
15: Pues depende, porque ya aprendí a decírmelo yo a mí misma, entonces no dependo tanto como de la mente, o sea, pero pues hay palabras mágicas que pueden funcionar.
9: Emiliana, you are a good girl.
15: Claro, yo me hablo a mí misma, Julio. Si sí, hago un buen Perfecto. Trabajo, Emiliana, muy bien, felicitaciones.
9: Bien. No sé, Grace, ¿usted se ha felicitado a usted misma, good girl?
12: Sí, me he felicitado a mí misma. A veces uno se siente orgulloso de lo que uno hace, claro.
9: Claro, buena chica. Bueno, señor Espinosa, me dice el abogado en la sombra que le llamó la atención.
14: Sí, señor.
9: Como usted sabe, hay toda una teoría de Bendito. Y es que la bebecita, su compañera, estaba en una audiencia virtual ante un juez penal,
14: sí.
9: Negociando.
14: Sí, sí.
9: Negociando. Y estaba en esa negociación cuando fueron dados de baja. en una casa muy elegante en Riohacha, ¿no? Cada vez se ven más fotos y
14: sí, cerca,
9: no la pasaban mal, ¿no?
14: Cerca del aeropuerto, con una camioneta de alta gama en la que llegaron de un viaje que estaban haciendo horas antes.
9: O sea, no era muy difícil encontrarlos, ¿no? Estaban escondidos en el desierto.
14: No.
9: Juan Diego, ahí, sí, no. En el aeropuerto.
14: No, pues la señora
9: principal. Paseando.
14: La señora Tarazona estaba, efectivamente, incluso están evaluando si tenía la misma ropa del momento en el que
9: hace
14: la audiencia, sí.
9: Pero mire, Juan Diego, lo que descubre el abogado Sánchez Latorre, abogado en la sombra de Caracol. Lo curioso es que cuando el fiscal se refiere a ella en la audiencia,
14: sí, que nació hombre,
9: al dar las generales de la ley compareciente, la identifica como de sexo masculino. Sí. Además, usa expresiones como nacido en, se refiere a él. Dice el abogado, ¿puede ser un lapsus del fiscal o puede ser que la bebecita es un bebecito?
12: Pues sí,
9: eso lo tenemos claro.
12: Un cambio, una transición. Yo no sé, yo escuché lo mismo, sí, pero
16: realmente,
12: no sé si es un error, no creo que sea un error.
16: Ella fue individualizada como mujer. Tengo entendido que en el 2025, cuando es detenida, es como su nombre de pila, pues. Razón por la cual, pues no entiende uno si pudo ser o no un lapsus con el fiscal, pero ella sí fue individualizada como mujer y con el nombre.
14: Sí, pero yo tuve la impresión de que era un lapsus, la verdad, porque yo también vi el fragmento en el que la llaman, como dice el abogado, en la sombra. Lo cierto es que el preacuerdo fue aceptado, el juez aprobó el preacuerdo, solo que ahora están evaluando, claro que ya para qué, si la señora dijo mentiras, por ejemplo, que el señor Pérez Toncel la había sacado de su casa sin que ella quisiera, y si estaba siendo coercionada por él, porque según dijo en la audiencia, el abogado de ella ya no permanecían juntos, ya no tenían una relación. La fiscalía creo que tiene la idea de que eso es falso.
9: Bueno, también me aclaran que el operativo fue en la madrugada.
14: Sí.
9: O sea, imposible que fuera el momento de la audiencia.
16: De acuerdo, sí.
14: Sí, fue horas después de la audiencia, pero el mismo día de la audiencia.
9: Sí. También me explican que era un allanamiento con fines de captura. ¿Qué es lo que ha cuestionado el expresidente Petro? Pero si había cuatro personas, ¿por qué no los capturaron, no?
14: Sí, la versión de la policía, que obviamente mantiene bajo reserva muchos...
9: Seguramente les respondió.
14: Exactamente, eso es lo que ellos dicen. El grupo que hace este operativo es el grupo GREDO de la DIJÍN, Grupo Investigativo contra Estructuras de Delincuencia Organizada. Y lo que me dicen, Julio, es que ellos fueron recibidos incluso con una granada de fragmentación que tenía uno de los escoltas.
9: Ahí está la respuesta, sí, para el presidente, expresidente Petro. Si hubo disparos y hubo granada, a la DIJÍN no le queda otro camino que entrar disparando, ¿no?
14: Sí, eso es la versión que ellos dan dentro de lo que pueden contar. Muchos de los detalles no se han revelado. Dicen también, Juan Diego y Julio, pues que los estadounidenses ayudaron con la ubicación, que eso se conoció ese mismo día, que fue importante que ellos dieran unas pistas sobre el...
16: Que a la camioneta en la que se movilizaban incluso le pusieron hasta un
14: dispositivo.
16: Dispositivo de, sí, ubicación, un GPS, algo así.
9: Pero estoy con usted, Juan Diego. Ellos estaban ahí a la vista de todo el mundo.
14: No,
9: pero ellos,
14: pero por Dios,
9: ellos mandaban en el pueblo. ¿Quién se iba a atrever?
16: No, es que hacían retenes. Por eso, hace unos minutos que hablaba uno del gobernador, ¿no? Me sorprendía un poco. Pues sí, uno entendía que en el gobierno anterior, como a muchos de ellos se les dio ese estatus de negociadores, gestores de paz, pues las autoridades estaban maniatadas, pero evidentemente tenían toda la libertad del mundo, porque es que hay videos donde el mismo bendito menor circulaba y hacían retenes.
14: Sí, por la Alta Guajira, hacían lo que le daba la gana y lo filmaba todo.
16: Y lo filmaba todo, y a los enemigos... Sí. Los ajusticiaba después de pararlos porque la motocicleta no llevaba placa, y entonces automáticamente pues sospechaban de él y lo graduaban de enemigo.
17: Lo otro que se dijo fue que se generó el rumor por parte de las autoridades de que se había entregado o que se iba a entregar, y que esto fue lo que llevó a que él hablara, o que había muerto incluso, que lo habían matado.
16: Ah, no, sí.
17: Miembros de su propia banda. Exacto, que lo habían matado, entonces que él, para confirmar que estaba vivo,
16: sí,
17: coge el teléfono y que por ahí lo rastrearon. Uno no sabe hasta qué punto es leyenda, pero es parte de la historia.
16: Lo que dicen es que fue una fake news que filtraron precisamente para procurar eso, y era que él pues tuviera que prender el celular, como efectivamente ocurrió, y fue cuando ¡puf!, lo ubicaron.
9: Ahora, no entran por la puerta principal, ¿no? Entran por donde un vecino.
14: Sí.
9: Entran por donde un vecino.
14: Sí, sí.
9: Y seguiremos hablando del tema. Bueno, antes de ir a la pausa, una noticia musical, Marcela, que le va a gustar.
18: Señor.
9: Salió un álbum de Beyoncé, aniversario número 20, espectacular. 27 canciones. Escuche el pedacito de esta canción a ver a qué le suena.

0: Uy, ¿qué tal esta locura, Marcela?
1: Está tremendo. Primero cantando Celia en español Cruz. Y segundo, pues también Colombia presente, la risa inconfundible de Maluma.
0: Maluma Boy, Maluma con Baby. La espectacular Beyoncé, homenaje a ese tumbao de Celia Cruz. Ya volvemos.
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1: 8 de la mañana en punto, aquí están las noticias. Las autoridades acaban de confirmar una fuerte explosión cerca del puente Río Mayo en la vía Panamericana, en límites de Cauca y Nariño. Dos soldados resultaron heridos. El ejército realiza hasta ahora labores de verificación. El jefe del gobierno alemán, Friedrich Merz, afirmó que está profundamente consternado por la contundente victoria de la ultraderecha en las elecciones regionales celebradas en Sajonia-Anhalt. El presidente del gobierno español, el socialista Pedro Sánchez, advirtió que la amenaza ultra se extiende por el mundo después de que la extrema derecha alemana quedara al borde de la mayoría absoluta en una región poscomunista. Una organización criminal que captaba a ciudadanos colombianos con falsas promesas laborales en España fue desarticulada por la Policía Nacional, donde arrestaron 30 personas y liberaron a 57 potenciales víctimas. El ejército de Israel mató a 3 palestinos, incluido un niño de 3 años, en un ataque en la zona de Deir al-Balah, en el centro de Gaza, y otro perpetrado en Jan Yunis, en el sur, informaron fuentes médicas de la franja. El 94% de los cubanos vive en situación de extrema pobreza y 8 de cada 10 han tenido que privarse en el último año de alguna de las comidas diarias por falta de alimentos disponibles o de dinero para adquirirlos, según un informe presentado por el Observatorio Cubano de Derechos Humanos. Y fue capturado en Medellín un ciudadano neerlandés que era requerido mediante notificación roja de Interpol por presuntamente ser líder de una estructura que traficaba drogas ilícitas hacia Europa.
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2: Bueno, don Fidel.
1: Julio.
2: Ahí se jugó, se empató, pero se... Se hizo el esfuerzo, ¿no?
1: Sí, sí, con un claro juego ofensivo, el rojo, el león, dejó escapar un par de puntos, pero bueno, lo importante es mañana.
3: Me encanta.
2: O sea, usted quiere pasar rápido por ese empate, ¿no?
3: Cero
1: ya es historia. Es historia, y jugamos, Julio, sin la barra, puerta cerrada. Ese partido en el primer tiempo perfectamente era Santa Fe 5, Fortaleza 0, pero bueno, nos descuidamos, nos dormimos. Tenemos la cabeza en el partido de mañana contra Vasco da Gama, que ya está en Bogotá.
3: ¿Y usted nos puede contar cómo le fue a Nacional, ya que está tan involucrado en todos estos temas?
1: ¿A Nacional?
4: Ganó 3-1, pero era un amistoso, entiendo que por las víctimas del terremoto contra el América.
1: Y con varios lesionados.
4: Sí, correcto.
3: Bueno, y hoy se cascaron.
2: ¿Y nos puede contar de Millonarios?
1: Bueno, tuvo un pequeño traspiés contra el fuerte Deportivo Pereira. Jugaron en el estadio de Cali, le llaman Villa Zancuda allá, y jugaba de local Pereira. Logró salvar un punto Millonarios, un empate.
3: Ah, no, sí, yo pensé que solo estaba pendiente de Santa Fe, pero vea.
1: No, futbolero.
3: Muy bien.
1: Exactamente, sino que la prioridad, por supuesto, es un equipo colombiano llamado Santa Fe, que se enfrenta a River Plate, que va a jugar ahora con Vasco, que está dejando muy en alto el nombre de Colombia.
2: Bien, lo felicito.
1: Gracias, Julio.
2: Vasco da Gama es un hueso duro, pero lo vamos a roer, ¿no?
1: Sí, le tengo un dato. Le hemos hecho seguimiento al Vasco durante las últimas 2 semanas y sabemos que, repito, el profe nos escucha. Tinito Gómez no viene. Y Tinito Gómez es un goleador colombiano que ha sido efectivo. Lo dejaron para pelear el no caer en el descenso en el Brasileirao, Vasco da Gama. Mandan un equipo fuerte, pero bueno, la altura va a ser a nuestro favor. Santa Fe tiene un Rodallega recuperado, a un Franco Fagundes enchufado con el gol, a un monumental Asprilla, nuestro arquero suplente, que es Weimar, el monumental Asprilla, por lo que hizo en Buenos Aires, que está atajando todas, y bueno, vamos con todo, Julio.
2: Óigame, ¿qué va a pasar con Falcao?
1: Está en Panamá.
2: Muy bien.
1: Bueno, vive en Panamá.
3: Ni más faltaba. No lo logró corchar con nada.
1: No, pregunte.
2: Está perfecto. Estoy buscando un poquitico de el tenis ahora, nuestra campeona, con quién le toca, porque ya está bien de jugar con la número 160, número 142. En fin, creo que ahora sí ya le toca a nuestra tenista enfrentar ya una jugadora de mayor relieve. A ver, miremos.
4: Moskova. Creo que es la 6 del mundo.
3: Y nuestra tenista.
2: Remontó un marcador adverso, iba mal con la gringa. Y lo remontó con Taylor Townsend. Y ahora la número uno del mundo, la checa, Noskova.
4: Sí.
2: Eso ya es sexta. Tiene 21 años.
4: Y mide 1,80. O sea, ahí ya.
2: Número 6 del mundo. Uh-huh. Preciosa.
3: ¿Y en qué momento Sabalenka ahora es nuestra?
2: Sabalenka, desde que está de número uno, la pasamos para el colectivo de Fidel.
5: Obvio. Okay. Sabalenka de toda la vida. Sí, faltaba
3: Sabalencanos,
5: más.
3: Los Sabalencanos.
5: Sí, total. Sí. Y las publicaciones, oiga, todo.
2: Le acabo de conseguir un estudio, Marcela.
3: A ver, ¿qué dice?
2: Estar soltera aumenta la autoestima y la satisfacción con la vida.
3: Ay, ¿será?
2: Universidad Simon Fraser del Canadá.
3: ¿Me lo puede enviar el correo, Julio, por favor?
2: Ya, se lo envío.
6: Qué vaina.
2: Aumenta, Marce, la autoestima.
6: Pero Marce, es
3: yo
6: que
3: creo
6: no.
3: Que a veces es lo contrario. A veces uno dice, ay, pero ¿por qué?
6: Pero Marce, ¿será que usted sí está soltera? Es que no lo tenemos tan claro, la verdad. Estamos como confusos ahí.
2: No, legalmente está soltera.
6: Pero legal, pues depende del horario, ¿no? Soltera, porque es que no sabemos lo que pasa después del mediodía.
3: Sí. Ah, no, yo soy feliz siempre. Eso sí, no hay.
2: Según Juan Diego, pues a veces.
3: Pues uno tiene que ser feliz con lo que le toca, pues, sí. ¿Qué hacemos? Ya.
6: Pero Marce, usted sabe, por ejemplo, a mí me pasaba un poquito con mi mamá, que yo le decía que ella se llamaba Mariana y luego después de cierta hora le decía Mary. ¿Usted le pasa eso? Que usted, por ejemplo, puede ser Marcela Puentes y luego es como Marcy, Mercy.
3: Yo no le voy a contestar eso porque no le entiendo. No le entiendo la pregunta. Pero gracias por
6: pero que usted tenga una personalidad alterna, o sea, puede pasar. Yo, por ejemplo, creería que si yo tuviese sería como Ana, como Anastasia, puede ser algo así, ¿no? Wow.
2: Mire, acaba de salir una lista interesante, Marcela. Uh-huh. En caso de que usted quiera hacer una maestría, quiera hacer
3: más
2: una
3: bien,
2: pausa
3: eso
2: que
3: sí.
2: Es normal.
3: Prefiero eso.
2: Uh-huh. Normal, una pausa normal. Salió la lista de las 30 universidades con la gente más guapa. Especialmente con los hombres más bellos.
3: Todo conduce a lo mismo. Bueno, a ver, ¿cuál es?
2: La número uno, Universidad del Sur de California. Pero la número dos queda en Coral Gables. Se llama Universidad de Miami. La número tres, Austin, Texas. Número cuatro, UCLA. Y la número cinco, también en la Florida, queda en Gainesville, University of Florida.
3: Todos mis caminos conducen a Ana.
6: Pero es que yo sí me veo en el espejo y me veo divina. Lo único malo es que no fui a UM, pero mi hermana sí, somos mellizas o algo me toca, ¿no?
2: Sí, pero ustedes ya tienen resueltos sus problemas.
3: Sí, no
2: estamos
3: entiendo.
2: Ayudándoles a Marcela.
6: Ah, ya, Marcela. cierto, perdón. Sí,
3: gracias a todos por su preocupación.
2: Estamos preocupados.
6: ¿A esto, Marcela o Mercy? No me queda claro, pero ok, Mercy.
2: Esto lo sacamos adelante. Esto lo sacamos adelante.
5: No es fácil, pero estamos haciéndonos, poniendo nuestro mejor.
3: No me ayudes tanto, Juan Diego. Sí. No.
2: Ahora salió la lista también de las universidades más duras para entrar. Déjeme ver cómo están las de los
3: yo
2: más
3: creo que
2: guapos.
3: Es mejor eso, para uno concentrarse mejor en esos retos académicos, creo que es
2: dura para entrar la California Institute of Technology, Stanford, Harvard, Yale, Princeton. No, pero es que eso es la Universidad de Miami, eso es como el Max, eso ahí rapidito, eso, tranquila, como el San Benito, eso, entramos para adelante como el elefante. Ya regresamos en Caracol.
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2: Un año del gobierno, ¿qué dice la gente? Un año del gobierno, hoy, otra vez, ya estuvieron en Barranquilla, los 10 cacaos a Quibdó, a meterse la mano al bolsillo para la reconstrucción del Chocó.

0: Don John, ¿usted dónde está?
1: Don Julio, buenos días. García Rizaralda, acá en Pereira. Julio, para algo importante, yo estoy buscando a mi hermana María Gladys Pinzón en Dos Quebradas. Ella, sé que no le pasó nada, pero es para poder mandar mis dos hijos y mi esposa, porque necesito construir acá donde estamos viviendo. Entonces, pues está muy crítico donde estamos, entonces para que ella me los pueda recibir. Y Julio, pues el teléfono mío es el 321-853-9847. Ella está en Dos Quebradas, es que está por Miramar.
0: Pero digo, ¿usted no tiene contacto con ella? ¿No tiene el teléfono de ella para llamarla?
1: No, yo perdí, lo que pasa es que el teléfono a mí se me dañó allá el día 10. Se cayó, se dañó y no encuentro el teléfono de ella. Y no tengo otro, o sea, no me lo sabía de memoria, porque aquí pues no lo tenía. Y pues no tengo otro medio. Yo sí sé que ella escucha la emisora y pues desde ese día no he podido ir a Pereira, porque aquí en la finquita por donde nosotros vivimos está pues crítico por lo de los terrenos. Pero como necesitamos la pared de los niños, se nos cayó y necesitamos, pues ya nos mandaron cemento, unos bloquecitos.
0: Mire, ¿usted me quiere repetir el nombre de ella?
1: María Gladys Pinzón Giraldo. Ella está en Dos Quebradas, por el barrio
0: Miramar.
1: ¿Y el
0: suyo? ¿Y el suyo?
1: Don Jaldo Pinzón Giraldo.
0: Vale. ¿Y usted me podría indicar hace cuánto que no hablan?
1: Nosotros hablamos la última vez el 8 de agosto, el sábado, 8 de agosto. Bueno,
0: yo creo que este es un tema demasiado fácil de arreglar. Un teléfono que se perdió, pero no hay ningún problema. Seguramente a partir de esta llamada le va a marcar el número, que usted se lo puede repetir, por favor.
1: Ah, sí, Julio, el 321-853-9847, que necesito que me ayude con los niños, que se puedan ir para allá con mi esposa, porque aquí pues hay una pared que se nos cayó. Si necesitamos plásticos también, pero que deje, para tapar.
0: Déjeme hacerle una pregunta. ¿Y usted no tiene ningún familiar en común que lo pueda poner en contacto con ella?
1: No, Julio. Es mi única hermana. Mis papás murieron hace 3 años. El único contacto es de ella.
0: No me cuelgue, por favor. Ya regresamos aquí a Caracol.
2: En 6 AM W de Caracol Radio hablan los congresistas.
0: Jaime Arizabaleta, Pacto Histórico, Heráclito Landines. Corrijo, Jaime Arizabaleta, Centro Democrático, Heráclito Landines, Pacto Histórico. A los dos congresistas les doy la bienvenida aquí a 6 AM de Caracol. La primera pregunta, don Jaime, es al corte de hoy, primer mes de gobierno, ¿cómo va Abelardo de la Espriella? Buenos días.
3: Julio, un saludo para usted, para todos los oyentes. Yo creo que muy bien. Los resultados son palpables, sobre todo en lo que nos aborda en el tema de hoy, y es la lucha contra el crimen. Varios cabecillas ya que Petro había nombrado como gestores de paz, de manera errónea, han sido dados de baja. Ese resultado del bendito menor, que era un tipo que retaba a la ciudadanía, que era la pesadilla de la Guajira, que lo buscaban por extorsionista, por homicida, porque se grababan videos en selfies asesinando en sus ejecuciones de manera orgullosa. Que lo hayan dado de baja, yo creo que es una tranquilidad para Colombia, para el pueblo de la Guajira. Entonces, muy contento con los resultados.
4: Representante de Landines, la misma pregunta, ¿cómo evalúa este primer mes de gobierno de Abelardo de la Espriella?
5: Hola, buenos días a todos en la W y a toda la audiencia. Yo creo que es importante hacer énfasis en que Abelardo de la Espriella de campaña sigue siendo el presidente, el mismo candidato sigue siendo candidato aún siendo presidente. Asumir su condición como el tigre, como autodenominarse el tigre, y amenazar en vivo y en directo, por ejemplo, al gobernador de Nariño, cuando ha sido el departamento donde más han bajado todos los índices de violencia, y lo amenaza de una manera arrogante en medio de un consejo de ministros y una reunión con los gobernadores. Creo que eso no se debe hacer. Dos, cuando un presidente veta un medio de comunicación, veta una periodista,

0: que es un atentado contra la democracia, porque en la democracia tiene que existir la pluralidad informativa aún cuando se cuestiona el poder, y siempre los medios y ustedes los periodistas tienen que cuestionar el poder. Cuando se hace un espectáculo macabro con los muertos, son muertos vencidos en combate, creo que se está degradando más la guerra desde el ejercicio de la presidencia. Y el protocolo 2 adicional a los convenios de Ginebra le prohíbe a los estados y a los miembros de los las partes de los conflictos internos a acudir a ese tipo de actos degradantes aún cuando las personas están muertas. Creo que un presidente así no le sirve a ninguna democracia, y creo que Verde de la Ciudad se está equivocando en solo un mes. Y queremos es un presidente que haga el ejercicio como demócrata, como presidente para todos los colombianos, y se quite el disfraz de candidato de tigre y que actúe como jefe de Estado y como jefe del gobierno.
1: Pues justamente, representante, vamos a ir a ese tema, porque la señora defensora Iris Marín Ortiz ha rechazado la exhibición de esos cadáveres en el marco de los resultados de las operaciones militares y bajas en combate. Pues, representante Jaime Arizabaleta, ¿cuál es su opinión de esta dura crítica que ha hecho la defensora?
2: No, yo no creo que eso tenga, digamos, un asidero. Yo creo que esos son estilos de comunicar que respeto. Peor me parecía que el gobierno anterior subiera las tarimas a los peores narcos de Medellín. Eso sí es degradar la guerra. Degradar la guerra es hacer que esos narcos fueran nombrados gestores de paz y se pasearan por todo el país dando cátedra de moral. Yo noto al petrismo muy afectado por estos resultados militares. Primero, el presidente de la República, Petro, no ha parado de llorar y de quejarse en las redes sociales por el asesinato por la baja del niño menor, del bendito menor. Lleva 2-3 días en las redes sociales. Segundo, ahora cuando hay éxito en las operaciones de bombardeos, porque el Estado colombiano tiene la obligación de perseguir al terrorismo por tierra, mar y también por aire. Y entonces, ¿por qué dan de baja a una cantidad de bandidos por medio de los bombardeos? Entonces ahora piden que suspendan los bombardeos. No, me parece que no tiene ningún sentido. Ahora también además la defensora, de una manera injusta, equiparando al Estado, que tiene la fuerza legítima para sus operaciones, con los criminales. No me parece que esto sea bueno. Yo creo que los ciudadanos, si hacemos, no sé, una medición aquí, a ver si la ciudadanía está ofuscada con Abelardo porque ex-

0: Estamos hablando de un criminal que además se jactaba de sus acciones criminales, que además retaba permanentemente a las autoridades, que todo el mundo lo veía, paseaba, sabía dónde estaba, y que murió en combate. Es decir, contra él no había una orden de baja, contra él había una orden de captura. Pero cuando lo van a capturar, el señor respondió y el operativo militar igualmente respondió, y en ese cruce de fuego murieron las dos personas. Que ahora el señor vaya a resultar pues un prócer de la patria que merece otro tipo de despedida, ni más faltaba. El país está de acuerdo con usted y con lo que hizo el presidente. ¿No será que es que hay un detalle que si no era necesario? Porque la diferencia entre ese señor y el establecimiento y el presidente es que el establecimiento, el Estado, la policía, el presidente de la República, no son como ese señor. Es decir, son la institucionalidad. Y las normas en la institucionalidad, ni más faltaba. Hay que mostrar los cadáveres en unas bolsas, por supuesto. Ellos lo han hecho peor. A veces ni siquiera bolsas. Eso es lo que corresponde. Lo que habría podido sobrar, leo algunos columnistas del fin de semana, es el paseo del presidente entre las bolsas, ¿no le parece?
1: Pues Julio, la verdad, creo que estamos acostumbrados a situaciones peores, lo que le digo. Yo creo que, por ejemplo, el símbolo, no sé si esos columnistas también se manifestaron cuando Petro subía a los peores narcos a las tarimas. No sé si esos columnistas se manifestaron con tanta rabia cuando Petro nombraba como gestores de paz a los peores narcos de la sociedad. Digamos, son estilos. Creo que también es un mensaje a los bandidos de Colombia, que si siguen degollando a la gente, que si siguen extorsionando, que si siguen ultrajando a la ciudadanía trabajadora, porque este es un pueblo bueno, esto es un pueblo hermoso, pues van a terminar en una de esas bolsas. Esa es la acción legítima del Estado. Creo que también ahí hay un mensaje de autoridad que lo respeto.
2: Sí. Representante Landines, contábamos más temprano que el señor Bendito Menor tenía la orden de captura vigente desde noviembre del año pasado. Por esa misma época se conoció una amenaza que él hizo contra, en ese momento, el presidente Petro. Él después lo negó, pero lo cierto es que sí aparecía una amenaza que él le hizo al entonces presidente Petro. ¿Por qué no se capturó durante esos 7 meses? ¿No habría que hacer también una autocrítica dentro del pacto a lo que parecía, como decían en algunos audios conocidos, jugar a los congelados? Es decir, que incluso los delincuentes con órdenes de captura paseaban como Pedro por su casa.
3: Sí, sí, no, o sea, yo creo que efectivamente hacen falta muchas autocríticas en este gobierno, el gobierno anterior y muchos en el Estado colombiano, particularmente en el proceso con las negociaciones que intentó hacer el presidente Gustavo Petro con varios grupos, pues desde el otro lado no se establecieron los puentes para avanzar en esos diálogos y en esas negociaciones posteriores. Creo que ha sido, digamos, una debilidad de parte del gobierno de Gustavo Petro, aún que me parece mucho mejor esa debilidad, porque está tratando de alcanzar la paz para los colombianos que apostarle por la guerra, pero sobre todo degradar la guerra a este Estado, como dice el señor Arizabaleta, el representante Arizabaleta, de querer competir en crueldad con un grupo armado irregular que actúa por fuera del marco de la Constitución y la ley. Y el Estado, y mucho menos su jefe, mucho menos el jefe del gobierno, puede bajarse a ese nivel para degradar la guerra, para danzar en medio de los muertos, para mostrar que él es más fuerte como presidente. Yo creo que la guerra tiene sus límites, la guerra tiene sus normas, pero sobre todo, como lo dice la defensora, quien debe acatar la Constitución, la ley y los tratados internacionales de los cuales hacemos parte es la legalidad, en este caso el presidente de la República. No podemos asimismo degradar la guerra, aplaudir a que se camine entre los muertos para mostrar una victoria. Yo creo que eso solamente nos conducirá como sociedad a un fracaso y aumentar las crueldades en un país extremadamente cruel como ha sido Colombia en medio de la guerra. Creo que eso lo tenemos que superar. Paz total, obviamente fracasó,

0: tal vez avanzó a Nariño, fracasó, pero eso no significa que nosotros ahora le apostemos a la guerra y a lo más cruel y lo más macabro, como es o como se hizo con José Antonio Galán en Santana, en El Socorro, decapitarlo y mostrar la cabeza para mostrar que se ganó la guerra, que se ganó a esa, se ganó a esos insurrectos en plena colonia de los españoles.
1: Sí, representante Arizabaleta, pues quiero hablarle precisamente de los tratados internacionales, y es que el presidente Abelardo de la Espriella ya ha manifestado previamente sus diferencias con todo este sistema de derechos humanos, y justamente la exhibición de estos cadáveres no iría en contravía precisamente de esos tratados que ha firmado Colombia, y específicamente con el derecho internacional humanitario, que habla de esa dignidad a los cuerpos dados de baja, por supuesto también esa sepultura digna, la entrega de los cuerpos a sus familiares y demás puntos que se incluyen en el derecho internacional.
2: Pues mire, yo ahorita cuando estoy digamos escuchando estas polémicas, recuerdo mucho las polémicas iniciales del gobierno de Bukele en El Salvador, también sectores de la prensa, de digamos organismos internacionales, ONGs, todos preocupados por los presos, por la exhibición de presos, decían que eso era completamente innecesario. Y creo yo que el CECOT, por ejemplo, no solamente tenía la efectividad de tener a todos estos presos lejos de la sociedad que tanto daño le estaban haciendo, sino que tenía una efectividad de un mensaje. Y el mensaje a la ciudadanía salvadoreña era que si seguían delinquiendo iban a terminar como esos reos. En un momento, esas pandillas, las maras, hacer parte de las maras antes del gobierno de Bukele era cool, era vistoso en los jóvenes. El mara llegaba a su barrio y se levantaba a todas las mujeres y tenía plata y lo veían como un tipo de héroe. Cuando Bukele comienza a mostrar en lo que va a parar, ya el mara no es cool. Y ya la apuesta de la ciudadanía y de la juventud salvadoreña dejó de aspirar, de querer aspirar a ser un mara, sino ser un ciudadano de bien, un ciudadano trabajador que cumpla con la normatividad. Yo creo que también aquí podríamos ver que este clase de mensajes, que para mí no son muertos en bolsas, no, son unos bandidos, unos malhechores en unas bolsas, pues también va a tener una repercusión en la ciudadanía de no querer ser bandido. Eso es lo que yo veo.
1: Justamente, representante Landines, pues más allá de la exhibición de los cuerpos, del mensaje comunicacional que pueda ser correcto o equivocado, ¿no es también de reconocer el alivio que representa para los colombianos la muerte de Bendito Menor y de otros criminales? Justamente, pues, a propósito de nuestro tema del día y este primer mes de gobierno de Abelardo de la Espriella.
0: Sí, el Estado tiene que intervenir en la sociedad a favor de los ciudadanos. Siempre. Y eso significa actuar en el marco de la Constitución y de la ley. Significa perseguir a los delincuentes, significa capturarlos, significa llevarlos ante la justicia. Esa es la función del Estado colombiano y de todos los gobiernos. Eso significa que se aplique la Constitución, que se aplique la ley. Pero en el mismo sentido, considero que la señora defensora del pueblo está cumpliendo con esa Constitución y con la ley, por ejemplo, cuando hace advertencias de reclutamiento de menores, cuando hace advertencias sobre el uso de los drones contra la misma fuerza pública. Pero ahora, cuando cuestiona el accionar del presidente Abelardo de la Espriella, entonces, si no es buena, ni es conveniente, ni es un buen mensaje. Entonces, yo creo que cada uno tiene que cumplir sus competencias que nos han asignado por parte del contrato social que nosotros tenemos. Pero no evadir, estamos en ese marco de un Estado social de derecho. Y si nosotros nos desviamos de ahí, vamos a degradarnos como sociedad y vamos a degradarnos como colectivo. Y creo que el fin principal es, como lo dice la propia Constitución, un beneficio para todos los colombianos. Son unos fines esenciales del Estado y no podemos desbordarnos de ahí. Por eso nos aplica la Constitución y por eso nos aplica los tratados internacionales, en particular el derecho internacional humanitario, para aplicarlo a este conflicto interno que tenemos nosotros.
3: pues es la discusión de hoy en el país a propósito de la nueva forma que tiene el gobierno del presidente Abelardo de la Estrella para comunicar los resultados de las fuerzas militares. Agradecemos a nuestros invitados, los congresistas Jaime Arizabaleta y Heráclito Landines. Y a las 8:29 hay una noticia importante, un anuncio que hace el presidente Abelardo de la Espriella. ¿De qué se trata? Laura Saavedra.
4: Sí, mira, Marcela, el presidente Abelardo de la Espriella le pidió al canciller Omar Bula y a la embajadora de Colombia en Estados Unidos, María Consuelo Araújo, evaluar el caso que enfrenta el coronel en retiro Luis Alfonso Plazas Vegas y entregar un acompañamiento por parte del Estado en caso de ser necesario. Pues le cuento, Marcela, que mañana un jurado en Florida determinará si el coronel es responsable de la tortura y el asesinato del magistrado auxiliar Carlos Horacio Urán, en hechos ocurridos durante la retoma del Palacio de Justicia en el año 1985. Y es que para el presidente asegura que a pesar de que la Corte Suprema de Justicia lo declaró inocente después de lo que llama una persecución judicial infame y mentirosa que duró años, el litigio está persiguiendo a este coronel en retiro por fuera de las fronteras del país. De esta manera, el presidente asegura que si el coronel tiene que enfrentar situaciones jurídicas por hechos ocurridos en el ejercicio de su deber y en defensa de la patria, es deber del Estado acompañarlo. Así las cosas, el mandatario reitera en que los soldados de la patria no pueden ser dejados a merced del litigio estratégico que tanto daño le hace a las instituciones, por lo que en este gobierno la aproximación a esos hechos no será lo que deja su suerte a quienes portaron el uniforme de las Fuerzas Armadas de nuestro país.
3: Pues Félix, un tema muy, muy polémico en el que se mete ahora el gobierno del presidente Abelardo de la Espriella, porque ya poner al canciller y a la embajadora de Colombia ante los Estados Unidos a que lideren una posible defensa del coronel en retiro Alfonso Plazas Vega, pues va a generar unas consecuencias y un debate político en Colombia.
5: Sí, no se entiende un poco por qué meterse en el tema, aunque es lo que se está expresando en esa comunicación. Y además no entiendo qué posibilidades tiene, porque es un proceso que ya tiene su curso con la justicia de los Estados Unidos. Y ya, como nos contaban en el reporte coronel la semana pasada, es un proceso civil y ya está en manos de un jurado. Es un proceso complejo, pero ya tiene un curso caminando.
3: Pues es la noticia a esta hora, el anuncio del presidente Abelardo de la Espriella, quien, repetimos, le ha pedido al canciller y a la embajadora de Colombia ante los Estados Unidos que evalúen la situación judicial en los Estados Unidos del coronel retirado Alfonso Plazas Vega, quien está libre de su condena penal en Colombia, pero enfrenta un juicio civil en los Estados Unidos por los hechos de la retoma del Palacio de Justicia en el año 1985. Hacemos una pausa porque tenemos que irnos a la unidad investigativa.
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7: Mientras que el gobierno busca recortar drásticamente el gasto público y hace constantes llamados en ese sentido a todas las entidades públicas, el FENOGE, adscrito al Ministerio de Minas y Energía, aprobó un aumento salarial del 32% para su nueva directora. Resulta que en plena crisis fiscal y a pesar de la instrucción del presidente Abelardo de la Espriella para recortar cerca de 22 billones de pesos de gasto público en lo que resta del año, el Fondo de Energías No Convencionales y Gestión Eficiente de la Energía, FENOGE, tomó una decisión que parece contrariar esa directriz. El comité directivo de esa entidad, presidido por la ministra de Minas y Energía, María Noemí Arboleda, aumentó en más de 15 millones de pesos mensuales los honorarios para la directora ejecutiva, que recibirá 61 millones 880 mil pesos para un total de 282 millones y medio de aquí a diciembre.
8: La suma asignada a Melba Rocío Pérez es un 32% más alta que la que recibía su antecesor Brian Giraldo, suspendido por la Procuraduría, y quien ganaba 46 millones 800 mil pesos. Lo más preocupante, Marcela y oyentes, es que estos honorarios ya habían subido un 27% en febrero, cuando llegó Giraldo. Esto quiere decir que en apenas 6 meses, mientras varios sectores se lamentaban porque el salario mínimo había aumentado un 23%, las directivas del FENOGE elevaron el salario de su director en casi un 70%.
7: Como todo el personal del FENOGE trabaja en calidad de contratista, incluida su directora, la circular interna 007 del 21 de noviembre de 2025 reglamentó los honorarios que esa entidad pagaría este año. La categoría más alta que se contempló es la de experto altamente calificado, en la que debe acreditarse un doctorado o una experiencia específica equivalente. Para estas personas se estableció una retribución de 45 millones y medio mensuales, muy similar a la que recibía Brian Giraldo. Sin embargo, El Comité Directivo del FENOGE invocó el manual operativo, según el cual la responsabilidad de nombrar al director y fijar sus honorarios recae en los 5 miembros de esta junta y no en la dirección del fondo que emitió la circular.
8: La hoja de vida de Melba Rocío Pérez y sus honorarios fueron aprobados de forma unánime y sin observaciones el 14 de agosto durante una sesión extraordinaria que duró solo una hora. Quienes tomaron la decisión fueron la ministra Arboleda, su secretaria general Natalia Azucar, el director de la Unidad de Planeación Mineroenergética, Rafael Fragoso, y el director de Energía Eléctrica del Ministerio, Eulogio Solarte, quien también ocupó la silla del viceministro de Energía en calidad de encargado. El acta de la reunión no consignó ni un solo argumento que justificara el incremento salarial para la doctora Pérez, equivalente a más de 7 salarios mínimos.
7: En respuesta a esta unidad investigativa, el Ministerio de Minas y Energía reconoció que el contrato actual supera los valores percibidos por los directores anteriores, pero insistió en que el comité directivo tiene las competencias para definir las condiciones económicas de ese cargo. En términos de la austeridad exigida por el presidente de la República, la cartera argumenta que contar con una cabeza tan calificada en el FENOGE es necesario para administrar los recursos con eficiencia y responsabilidad. Melba Rocío Pérez es una abogada con maestría en administración que acredita 21 años de experiencia en el sector minoenergético, un perfil muy diferente al de su antecesor, que es ingeniero en higiene y seguridad industrial.
8: El ministerio dijo además que tiene un plan para reducir el gasto asociado con la prestación de servicios profesionales. De hecho, en los 4 días transcurridos entre el viernes 28 y el lunes 31 de agosto, 9 personas sufrieron la terminación anticipada de sus contratos, mientras su nueva directora ganará un 32% más que su antecesor. Al finalizar el año veremos si la apuesta de robustecer la dirección y adelgazar las bases rinde los frutos esperados, y también veremos si los honorarios de la directora del FENOGE vuelven a aumentar para el 2027.
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11: ¿Cómo le parece, don Juan Diego, señor Espinosa, don Juan Pablo y Marcela? Que, bueno, ustedes estaban en otras actividades en la universidad. Nosotros comenzamos a hacer una campaña para ayudarle a los soldados heridos en combate. Y esa campaña duró 15 años. Durante 15 años le dimos una Navidad muy jugosa gracias a la generosidad de miles de colombianos, y hacíamos una fiesta con ellos.
3: Sí, eran los soldados heridos en combate que perdían, pues,
11: exactamente,
3: sus extremidades, una prótesis, y demás, por cuenta de las
11: todos minas. Todos, casas, carros y dinero en efectivo. Y resulta que de pronto en el Hospital Militar, motivo acuerdo de paz con las FARC, se acabaron los soldados heridos en combate. Se acabaron.
3: Sí.
11: Entonces, como teníamos una muy buena dinámica, decidimos concentrarnos en otras obras. Hicimos un trabajo bellísimo y recogimos una cantidad de dinero importantísima, impecablemente manejada por la cardioinfantil, para darles algo que requerían, que era una unidad de cuidado intensivo pediátrico, es decir, para los niños. La cardioinfantil, pues, es un hospital de la más alta tecnología, pero atiende personas con plata y especialmente sin plata. Entonces, nos pusimos a ayudar con ese, con esa unidad. A mí, de la junta directiva, me reportan exactamente qué pasa con ese dinero, cómo lo manejan. Y luego, el siguiente año, dijimos, bueno, ¿qué hacemos? Y alguien nos escribió y nos dijo, ¿ustedes saben que en el Chocó no hay teatro? ¿Cómo? Sí, no, allá no hay teatro. el Teatro Municipal está en ruinas. Entonces la campaña de ese año, Julián, ¿usted sabe qué año fue?
12: 2016, Julio.
11: La campaña de 2016, todo esto coincide con el final del el perfeccionamiento del acuerdo de paz con las FARC. 2016, esa la dedicamos a reconstruir el Teatro Municipal.
3: El César Conto.
11: Que estaba, el Teatro Conto, que estaba en ruinas, Marcela.
3: Sí.
11: Y de pronto hace poco le digo a Juliana, han pasado 10 años, ¿no? ¿Por qué no originamos ahora con el terremoto? Originemos desde el teatro. Nos vamos para Quibdó y vamos para el teatro. Y Juliana me dice, ¿cuál teatro?
3: Sí.
11: ¿Cuál teatro?
3: ¿Cuál teatro?
11: ¿Qué pasó con el teatro? Y se puso a averiguar y mire lo que encontró. Juliana, nuestro vamos pa'lante para el teatro, ¿en qué terminó?
12: Julio, pues para resumirle a usted y a los oyentes un poco, el 4 de agosto de este año el Ministerio de Cultura hizo la entrega de la obra de este teatro a la ciudadanía. Fue un gran lanzamiento, obviamente hubo mucha emoción, pero al día de hoy sigue sin funcionar porque no hay dotación. Por dentro el teatro no tiene lo que necesita para que sea funcional, es decir, que aún no se ha abierto las puertas al público, ni a estos jóvenes, ni a estos niños artistas que encuentran en el arte pues una alternativa para alejarse del conflicto armado en el Chocó. Por eso, a propósito de la anterior, la exministra de Cultura, Paula Moreno, que a su vez es la actual presidenta de Manos Visibles, ha estado haciendo un llamado importante al Ministerio de Cultura para que se haga algo, para que esa dotación que se está esperando ya desde hace tantos años llegue y se pueda abrir este teatro, porque viene a ser la única alternativa que tienen los chicos, Juliana, pues para poder activar el arte.
11: Pero Juliana, la plata, la nuestra, no se perdió.
12: Está la infraestructura, Julio. Se usó para la infraestructura, pero recordemos que en el año 2018 hubo un parón por el mal manejo de recursos. De hecho, fue una exclusiva que se contó en su momento en W Radio, y en el 2024 se reactivó la obra. Sin embargo, hasta el momento solo está la infraestructura y no está funcionando el teatro.
11: Su invitada, por favor.
12: Paula Moreno, exministra de Cultura, Julio, como le comento, es quien ha estado alzando la voz, incluso ya envió una carta a la ministra de Cultura del gobierno actual para pedir apoyo. Paula, gracias por acompañarnos hoy en 6AMW y cuéntenos qué pasó después del lanzamiento de la infraestructura del teatro que se hizo el 4 de agosto.
13: Julio, Juliana, muy buenos días y un placer saludar a la mesa de la W, y creo que en este momento, pues precisamente hoy hace 4 semanas tuvimos el terremoto que tuvo como epicentro al Chocó, y en medio de todo es una buena noticia, yo estuve en Quibdó, que el teatro no se cayó, que el teatro sobrevivió, que no tiene daños estructurales, pero que desafortunadamente no se entregó completo, no está habilitado, falta la dotación, hay salas que no se han terminado, pero Julio, es una infraestructura, y Juliana, es una infraestructura muy linda desde afuera, yo intenté entrar pero no me dejaron, pero desde afuera es una infraestructura impresionante, son más de 8 salas y está completa. Que además que haya sobrevivido el terremoto, pues es una gran noticia. Y creo que es cuando el Chocó más lo necesita, que obviamente demorarse 10 años no tiene justificación, pero en este momento lograr abrir ese teatro es la opción que tienen muchísimas organizaciones culturales, a las cuales que perdieron sus sedes, ¿no? Como Jóvenes Creadores del Chocó, la Compañía de Danza,
11: claro,
13: como Andamio Teatro, que también se cayó, etcétera.
11: Bueno, pues apoyar todo eso, pero usted sabe y conoce la situación. Históricamente al Chocó se lo han robado. Todo se lo roban. Todo es materia de corrupción. La noticia que usted nos está dando es que esta plata de ese teatro no se perdió.
13: Pues, Julio, yo vi el edificio. El edificio está en pie, es impresionante, son varios pisos. Y lo vi desde afuera y está nuevo, está listo. Lo que creo es que hay que pegarle el empujón para poderlo entregar, y ahora más que el Chocó lo necesita, incluso con más veras después de un terremoto, que es de los pocos espacios culturales. Los museos se cayeron, los teatros se cayeron, las organizaciones culturales, la mayoría perdió su sede. Entonces, incluso ahora es más urgente poderlo abrir. y creo que falta un último empujón, pero creo que pues ahí está, yo lo vi, no estuve al frente y lo vi.
14: ¿Pero cuál es el...
13: Y está en pie, y averigüé y está en pie.
12: Sí, Paula, pero usted no nos mencionaba ahorita que intentó entrar y no la dejaron. ¿Cuál fue la respuesta que le dieron cuando le negaron su ingreso para revisar cómo está por dentro el teatro? ¿Qué es lo que falta para que realmente funcione?
13: Pues lo que las personas dicen, igual pues yo hablé con el alcalde me dijo pues que sí está avanzada la obra y que fuera, y pues obviamente pues no, la verdad no pudo ingresar, pero todas las personas me dicen que las salas, hay un par de salas que están listas, hay unas que falta por terminar y falta la dotación, pero pues yo desde fuera lo que vi, más del 80 o el 90% del teatro está listo, y obviamente queda la tarea de mirar un muy buen esquema de gestión de ese teatro para que funcione, ¿no? Como un muy buen modelo de gestión de ese teatro para que funcione. Pero creo que ahora es cuando más lo necesitamos, Julio, Juliana, y lo que queremos es que se abra, pues porque tenemos cientos de niños y jóvenes que perdieron, por ejemplo, la biblioteca que está en el centro comercial, se cayó, hay que reconstruirla. Todos estos teatros, todas estas compañías perdieron su espacio. Y pues justo ahora que es la época del Zampacho, donde además sabemos que el Chocó es una potencia cultural, pues qué bueno poder abrir ese teatro como un espacio de encuentro, pero también para que sigan todos estos movimientos culturales ensayando y sanando después de un trauma tan grande como fue el terremoto.
12: Sí, Paula, ya para despedirla, es importante mencionar que el Ministerio de Cultura actual, a través de una resolución hecha el 18 de agosto, autorizó las intervenciones de primeros auxilios y de acciones urgentes para proteger bienes de interés cultural afectados, y afirmaron que se iban a empezar a ejecutar una serie de obras y de arreglos justamente para arreglar y solucionar todo el tema de las infraestructuras que quedaron afectadas por el terremoto. ¿Usted cómo ha visto hasta el momento esa gestión de esta resolución específicamente tan importante para el sector cultural?
13: Pues Juliana, desde la Fundación estamos haciendo seguimiento a Chocó y a Buenaventura, que de hecho ayer publiqué una columna sobre eso, que necesitamos muchos más hechos y menos planes, que necesitamos ver movimiento para tener señales de esperanza reales, pues porque tenemos más de 30.000 familias que perdieron sus viviendas, porque tenemos además una gran parte de la infraestructura, como le digo, cultural. Y obviamente ver a la cultura como un elemento fundamental de la salud mental, de la sanación de estas comunidades, es fundamental. Pero además tenemos una cantidad de artistas que porque se canceló el Petronio, porque se canceló el Zampacho, pues quedaron sin generar ingresos este semestre. Entonces creo que obviamente los bienes de interés cultural son muy importantes, pero también un sector cultural que genera empleo, que genera ingresos, y que muchos de los músicos también perdieron sus viviendas y de los gestores que hay en estos territorios. Entonces creo que hay que mirar las medidas complementarias, y por eso también estaba haciendo un llamado a abrir una línea especial en el Programa Nacional de Concertación, porque tenemos muchísima gente que durante este semestre no va a tener ingresos en el sector cultural, y eso también es muy importante, pero que van a ser fundamentales para reconstruir emocionalmente estos territorios.
12: Sí.
13: Y a eso es que hacemos el llamado.
12: Es Paula Moreno, ex ministra de Cultura y actual presidenta de Manos Visibles. Paula, gracias por acompañarnos en 6AMW y quedamos muy al tanto de lo que sucede con la dotación del teatro para que pronto pueda abrir sus puertas después de tantos años luchando porque esto sea una realidad.
11: Muchas gracias. Claro que estamos en problemas, ¿no? Porque recuerde usted que, bueno, Juliana... La ministra tiene orden de solo hablar con medios amigos.
12: Correcto.
11: Uno tiene la mejor opinión de los ministros y creo que todos quieren ayudar, pero la comunicación va a ser muy difícil. Me imagino que nos tocará remitirnos a enviarle una carta a la señora ministra actualizándolo de esto y que ella nos actualice de lo que el ministerio piensa hacer. O sea, entrevista con la ministra de Cultura no va a haber, Félix. No.
5: Sí, y una cosita, tal vez una claridad, porque se utilizó mucho la palabra infraestructura. Infraestructura es más que el edificio. Si está el edificio, pues ya es una parte muy importante, pero la infraestructura es todo lo demás. Instalaciones, servicios, redes, medios técnicos, para que se pueda poner en funcionamiento lo que la base, que es la estructura, claro, el edificio, pero lo que se ve es que necesita es precisamente la infraestructura para que pueda funcionar.
11: Ay, Félix, pero ¿no le parece buena noticia que el edificio está? Es que yo pienso
5: que el edificio esté ya es una
11: que no hay edificio. Sí.
3: Pero
11: que
3: está el edificio. Sí.
11: No, pues es que en Quibdó todo se lo han robado, Félix. Sí, absolutamente todo. Es la historia de un robo tras un robo tras otro robo.
5: Correcto.
11: Ahora que tenemos una gobernadora tan pila, deberíamos aprovechar.
5: Sí, y que no se convierta en un elefante blanco, que sería el edificio, y que se lo dote de la infraestructura para que funcione como el centro cultural que tanto se desea.
11: No, y sobre todo que ahorita tenemos hoy en Quibdó a un Cacao que es el zar del cine en Colombia, ¿no, Félix?
5: Sí, ¿no? Y otros que tienen pues lo que es el Centro Cultural Santo Domingo y todo eso. Eso es.
11: Imagínese, pero es que el señor que está allá es el dueño de Cine Colombia. Uh-huh. Que le den una pasadita por ahí, dígale, óigame, mira, esto le faltan un proyector, unas filas de sillas, o le falta, pues yo no sé, una mano de pintura interior, o el piso.
5: Vaya. Las redes, todo, sí. Todo.
11: Sí,
5: que no quede en un coco vacío.
11: No, y sobre todo que no quede ahí como lo que sabemos. Oiga, Félix, ¿usted vio El Exorcista?
5: Claro, pero por favor, El Exorcista, que sigue siendo una de las películas más taquilleras de la historia y la considerada.
11: ¿Usted se acuerda de la actriz que hizo el papel de la mamá de la niña, la que le giraba la cabeza?
5: De la niña me acuerdo el nombre, pero de ella sí, me acuerdo del
11: ella
5: del
11: se
5: papel,
11: llamaba claro. Linda Blair, la niña, ¿no?
5: Sí, Linda Blair, la actriz.
11: La mamá se llamaba Ellen Burstyn.
14: Sí.
11: Esa era la mamá, ¿no?
14: Sí.
11: Ella tiene Oscar, Tony, Emmy. Y ahora tiene Caracol de Oro.
15: Hi, I'm Soraya Mendicis from Caracol Radio, Colombia. I would ask you, how do you think the role of women in Hollywood have changed? Oh my goodness, enormously. When I first started working, which was 150 years ago, there were no women on the scene. There were no women crew. There was nobody, no woman behind the camera. It was all men. If a woman was on the set, that meant she was an actress. And then slowly, thanks to Blessed Gloria Steinem, who just died, the consciousness started to be changed. And first it was a script supervisor with the woman. And then it would be, you know, someone, a camera assistant. And slowly that changed until finally it's gotten to the point where women are handling heavy equipment without even thinking about it. And they're integrated into the crew, so they're not quite 50-50, but
16: pues Soraya le pregunta cómo cree que ha cambiado el papel de las mujeres en Hollywood. Ella responde que enormemente. Cuando empezó a trabajar hace 150 años, no había mujeres en el rodaje, no había mujeres en el equipo técnico, no había nadie. Ninguna mujer estaba detrás de la cámara, eran todos hombres. Y si había una mujer en el rodaje, eso significaba que era actriz. Y luego, poco a poco, gracias a Gloria Steinem, quien acaba de fallecer, la conciencia empezó a cambiar. Y primero fue la supervisora de guión, quien era mujer, luego empezaron a verse asistentes de cámara mujeres y poco a poco eso fue cambiando hasta que finalmente se ha llegado al punto en que las mujeres manejan equipos pesadísimos sin siquiera pensarlo. Y nos dice que están integradas en el equipo de trabajo en el mundo del cine. No estamos en el punto de que 50-50, pero estamos muy cerca de eso.
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11: Mr. Dollar, un indicador.
18: Sí, Julio, el dólar en estos momentos en el mercado de los Estados Unidos sube en promedio 6 pesos con 27 centavos. Se está negociando a 3,132 pesos, máximo 3,134, mínimo de 3,119, pero hoy, julio festivo en los Estados Unidos, las operaciones que se realicen en el mercado colombiano se van a tener en cuenta en las operaciones del día de mañana. Y le doy otro indicador, Julio, porque la compañía Nutresa ha anunciado que la marca café Sello Rojo tendrá una reducción del 17% que ya se está aplicando en el mercado colombiano. No lo está confirmando el presidente del negocio de café y bebidas del grupo, Francisco Eladio Gómez. Señaló que en estos momentos 15 millones de tazas de café Sello Rojo se consumen en el mercado colombiano, es decir, 58 de cada 100 hogares consumen este café, que es de la marca Nutresa.
11: Ana, ¿cómo se ven los indicadores en Wall Street a esa hora?
14: Pues, Julio, pues no se mueven, porque hoy es festivo. Entonces hoy no hay bolsa en Estados Unidos. Le puedo decir, el viernes el final de la jornada fue en rojo. El Dow Jones cerró finalmente con pérdidas de casi 270 puntos, equivalente al 0.5%. El S&P 500 cerró con pérdidas de 0.4% y el Nasdaq 0.3% en pérdidas. El día de hoy pues no hay movimiento. En cuanto al petróleo, pues sí se mueve un poquito, está a $92 el barril. Y las criptomonedas, que sí no se rigen por los festivos, el Bitcoin estaría en $79,000 un Bitcoin.
11: Juan, ¿cuánto está el Bitcoin, Ana? Repitamos.
14: $79,341 un Bitcoin.
11: Bien, ¿sí? Juan Esteban, noticia a esta hora.
19: Julio, el ex candidato presidencial y ex senador Roy Barreras ayer anunciaba su retiro de la política después de 20 años, pero este anuncio coincide con un proceso activo en el Consejo de Estado que está entrando en su recta final. Es una demanda que presentó en su momento el exdirector de la DIAN, Luis Carlos Reyes, en donde él asegura que se estarían solicitando puestos en la DIAN. Pues hoy son las audiencias de alegatos finales programadas a las 3 de la tarde y la va a presidir la magistrada, la consejera Elizabeth Becerra.
11: Marcela, noticia a esta hora.
20: Julio, noticia aquí en el sur de la capital, porque los colegios públicos y privados de Bogotá tendrán nuevas reglas para el uso de celulares y pantallas, una adaptación que se aplicará a partir de 6 meses. Los teléfonos estarán restringidos durante toda la jornada escolar, incluidos clases, descansos y almuerzo, mientras que el tiempo de exposición a pantallas se limitará según el grado, desde 0 en prejardín hasta 2 horas en sexto y séptimo. De octavo a undécimo no habrá un límite, siempre que el uso tenga fines académicos. Habrá excepciones por razones médicas, de inclusión y emergencias, y los colegios tendrán 6 meses, como ya lo mencioné, después de firmar la resolución que en este momento ya está siendo firmada para ajustar sus manuales de convivencia.
11: Grace, noticia a esta hora.
16: Está dando de qué hablar el pelo del presidente Donald Trump. Cuando se bajó del Air Force One, le notaron un tono de cabello castaño más oscuro de lo habitual a su rubio, y esto ha desatado especulaciones sobre si está usando peluca. Él ya ha negado en el pasado de que no lo usa, pero sí llama la atención que estaba peinado del lado contrario en que normalmente lo hace, y volvió a revivir esos rumores de si el presidente de los Estados Unidos usa peluca.
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4: La creación de deepfakes y las voces clonadas, informó la agencia estatal Xinhua. Medellín solo ahorró 18 de los 92 litros de agua que se planteaba como objetivo por cada hogar en las últimas 24 horas. Entonces se evalúan medidas como racionamientos para garantizar la disponibilidad del recurso. La ingeniera Marina Ilia Espino de Marota asumió como administradora del Canal de Panamá para el periodo 2026-2033, siendo la primera mujer en llegar al máximo cargo del paso navegable. Y la Secretaría Distrital de Salud de Santa Marta confirmó que se ha detectado en playas cercanas la presencia de la especie fragata portuguesa.
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2: Hola, hola, qué tal audiencia de la voz de los centauros de Caracol Radio? Bienvenidos, fin de semana, bueno, arranca hoy lunes, otra semana del mes de septiembre, mes del amor y la amistad. ¿Qué tal? Con mucho gusto reciban el saludo de Caracol Radio, la voz de los centauros, 1140 AM, la emisora del llano en Colombia. Le acompañamos hoy, lunes 7 de septiembre, Carlos Gutiérrez, y que les habla al micrófono de Caracol Villavicencio, John Jairo Garzón, la voz mayor del vallenato. Como hoy el lunes 7 de septiembre, toca el pico y placa, son las 9 de la mañana, 4 minutos, 9 y 4 minutos, hasta las 9 y 30 de pico y placa, y esa tarde pico y placa le toca los números terminados en 5 y 6. Tendremos las secciones y también la sección de El Gavilán Viajero con la música y anda. 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No olvide que estamos saludando a don Hernando Martínez Aguilera, exalcalde de Villavicencio, gracias por la sintonía. 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Bien, señoras y señores, vamos a tener clásicos vallenaticos como Qué ganas con verme llorar, El poder vallenato, A un solo sentimiento vallenato, Con orgullo, con Guillo Cepeda y Fernando Viedo, Habíamos terminado, Vino a mejor, y así, otros clásicos aquí que estarán sonando en estas dos horas de concierto vallenato iniciando semana lunes. Gracias por la sintonía, bienvenidos.

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bien, señoras y señores, y con este clásico del Valledupar, gracias por la sintonía, entramos a la sección romántica, las baladas del amor. Muchísimas gracias a toda esa millonaria audiencia que nos están escuchando por lo largo y ancho del territorio colombiano, en Casanare, en Cundinamarca, en Boyacá, en todo el departamento del Meta. Gracias por la sintonía a los oyentes que están en nuestras páginas de internet, en nuestras redes sociales. Un abrazo muy especial, muchas gracias por la sintonía. Bien, a partir de noviembre, empezaremos el programa de diciembre con las canciones de talla fiestera y empezaremos el programa Que Viva la Fiesta, así se va a llamar nuestro espacio radial. Hacemos un cambio de concierto vallenato entre noviembre y diciembre, porque a partir de noviembre arranca la música, lo que es noviembre y diciembre, para ya festejar y finalizar este año 2026. Así que a partir del primero, don Carlos, a partir del primero de diciembre ya estará sonando la promoción desde mañana estará sonando la promoción aquí de la música Que Viva la Fiesta, se va a llamar el espacio radial Que Viva la Fiesta. En honor, hacemos un paso al acordeón. Claro que el acordeón también sigue sonando, porque hay temas de música de fiesta con el acordeón, por ejemplo Diomedes Díaz, Lisandro Mesa, bueno, hay muchos temas de fiesta que lleva acordeón. Entonces, lo que es el clásico vallenato lo colgaremos para el próximo 2027 y nosotros arrancaremos el primero de noviembre con la música de diciembre en este programa que nace a partir del primero de noviembre y empieza a promocionarse mañana. Que viva la fiesta, aquí con Johairo Garzón en Caracol Radio. Que viva la fiesta, sí señora, así se llamará el programa, Que Viva la Fiesta. Bien, lógicamente con nuestros patrocinadores. Bien, continuamos entonces a esta hora con los clásicos del Valledupar. Gracias por la sintonía con la vitrina comercial más vendedora de los Llanos Orientales. Reitero que hoy hay pico y placa. Pico y placa a esta hora, a las 9 de la mañana, a 31 minutos, ya terminó el primer turno de pico y placa. Y esta tarde, a partir de las 5 de la tarde hasta las 8 de la noche, reitero, el segundo turno de pico y placa le toca los números terminados en 5 y 6. Todo porque hoy es lunes 7 de septiembre, ya estamos a 7 de septiembre. 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Hernando Martínez Aguilera nos escucha todos los días. Gracias, Hernando Martínez Aguilera, por escucharnos el programa Vallenato. Le encantan los clásicos del vallenato. 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Y no olvide, con la Oficina de Gestión del Riesgo, vamos a escuchar a esta hora la sección de las baladas, las románticas. Vamos a escuchar al baladista tropical, bueno, este hombre polifacético, también bolerista, pero en esta oportunidad nos entrega esta canción Rodolfo Aicardi, Volver, con esa voz melancólica aquí en las baladas del amor.

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12: Muy bien, señoras y señores, y con este clásico del Valledupar vamos a hacer un momento de énfasis, porque vamos a escuchar unos mensajes comerciales y ya retornamos, porque vamos a escuchar Última Hora Caracol aquí con las noticias más importantes de Colombia y el mundo en Caracol Radio.
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16: 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Recordamos a los habitantes de la zona que desde el año 1974 está prohibido por la ley la ocupación y uso particular del suelo para cultivos y otros usos de áreas ubicadas alrededor de los ríos. Para el caso de los ríos Guavio y Upía, consiste en una franja de 30 metros de ancho contados desde su orilla. 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
3: Gracias, son las 10 de la mañana, 4 minutos en todo el territorio colombiano. 10 de la mañana, 4 minutos, ahí estaban las noticias con la voz de Fidel Franco Rodríguez en Última Hora Caracol, aquí en Caracol Radio para toda Colombia. Lo que ha sucedido últimos segundos, minutos en Colombia y el mundo en la exactitud de Caracol en Última Hora Caracol. Bien, continuamos con Concierto Vallenato aquí en la voz de los centauros de Caracol Radio, hoy lunes 7 de septiembre. Le reitero, esta tarde pico y placa a partir de las 5 de la tarde hasta las 8 de la noche. 5 a 8 de la noche hay pico y placa. Le toca los números ordenados en 5 y 6. Pico y placa 5 y 6 esta tarde. 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Continuamos a esta hora con Concierto Vallenato, con Cofre en Caja de Compensación Familiar Regional del Meta. 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Saludo para el doctor Martiniano Gutiérrez Ardila. El doctor Martiniano Gutiérrez Ardila es el hombre, abogado, que nos escucha diariamente. Y ayer domingo me lo encontré en plena recorovía que hace el INDER, el Instituto Municipal de Deporte y Recreación, que estaban haciendo en el marco de la recorovía el reinado del adulto mayor. Oiga, qué bonito ese evento protagonizado por el INDER y patrocinado también por la alcaldía de Villavicencio, por el mejor alcalde que ha tenido Villavicencio, el doctor Alexander Vaquero Zanabria. Ayer se disfrutó del reinado, el segundo reinado de el adulto mayor en la capital del Meta, y esto, ayer me encontré precisamente al doctor Martiniano, el abogado, y me dijo: lo escucho, usted no me saluda, lo escucho todos los días. Me gusta la sección de la música llanera, el gavilán viajero, ¿no? ¿Cómo es que hace el gavilán? Y trató de hacer el silbido y le dije: el gavilán hace así, ya. Escuche. Y él trata de hacerlo, pero no, la experiencia, ¿no?, del gavilán que vuela. Y pues lo saludo al doctor Martiniano, allá el hombre que está en la vereda Buenavista. Gracias por la sintonía al doctor Martiniano, un abrazo especial que nos escucha todos los días. Bien, señoras y señores, vamos a escuchar más vallenatico clásico aquí en Concierto Vallenato.

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2: Ahí escuchaban este clásico vallenato bonito, bonito y clásico aquí en la voz de los centauros de la cadena Caracol de Colombia, a esta hora disfrutando de Concierto Vallenato en la mañana del lunes, iniciando semana. Saludo para todos los que empezaron a trabajar, gracias por la sintonía, gran saludo. Hoy lunes 7 de septiembre, le reitero el pico y placa para esta tarde, le toca los números terminados en 5 y 6. 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Bien, señoras y señores, llegamos a la sección que le gusta al doctor Martiniano allá en la vereda Buenavista. Muchas gracias. Llegó la sección de El Gavilán Viajero. Sí, señores, El Gavilán Viajero presenta a esta hora música llanera, el arpa, el cuatro y la maraca. Viajemos por Venezuela. Vamos a escuchar a este hombre insignia de la música llanera venezolana. Estoy hablando del maestro Reinaldo Armas. Nos canta Reinaldo Armas, 15 años. Señoras y señores, arpa, arpa paisano, que ya no lo está pidiendo y el mundo lo está esperando. 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

0: Bien, y con este clásico del Valledupar llegamos al final de Concierto Vallenato por hoy. Muchísimas gracias. No olvide que a partir de noviembre empezamos a disfrutar de la música de diciembre. Desde noviembre la música de diciembre en el programa que estará disfrutando toda la ciudadanía, que se llamará Que Viva la Fiesta. Se llamará el programa a partir del 1 de noviembre. Le damos un vuelco para empezar la música de diciembre. 2 mesecitos que tendremos alegría musical todos los días con la música de diciembre en Que Viva la Fiesta, aquí a través de Caracol Radio, en contraprestación del programa Concierto Vallenato. Entonces arrancaremos la alegría, la felicidad desde noviembre para diciembre en el programa Que Viva la Fiesta, aquí con John Jairo Garzón en Caracol Radio. Muchísimas gracias, Carlos Gutiérrez, y quien les habló, John Jairo Garzón, la voz mayor del vallenato. Les decimos Que Viva la Fiesta, feliz sintonía.
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8: De la mañana y un minuto, sean todos ustedes bienvenidos a esta nueva emisión de Atmósfera Nacional, Caracol Radio, a través de La Voz de los Centauros, filial de la cadena Caracol. El equipo humano y técnico de Atmósfera Nacional ya está listo para llevarles a ustedes toda la información y las novedades, el acontecer nacional, regional e internacional. En el control master, don Carlos Gutiérrez. En los comentarios y el análisis político, don Jairo Caballero Esquivel. En la dirección general, Jairo Rey Pardo. Y por supuesto, quien les habla, Carlos Hernández. Estaremos llevándoles a ustedes durante 120 minutos la mejor información. Una buena, otra no tan buena. Hoy se cumple ya un mesecito desde la posesión del presidente Abelardo de la Espriella. Y la pregunta para nuestros oyentes, para que nos escriban a nuestro WhatsApp de la emisora, 310-261-7413, 310-261-7413. ¿Cómo evalúa, cómo califica usted de 1 a 10 este primer mes de Abelardo de la Espriella? Aunque uno diría que este balance se hace en los 100 primeros días, pero pues hoy arrancamos con este balance, ¿no? Además, porque mañana viene un personaje muy importante, muy influyente en la política a nivel mundial, que es el señor Marco Rubio, que es como el canciller, el secretario de Estado de los Estados Unidos, Marco Rubio, que estará visitando al presidente Abelardo de la Espriella, hablando de algunos temas de seguridad, de inversión y del futuro de Colombia para los próximos 4 años. Esta visita coincide también con el recorrido que hará por varios países del hemisferio sur. Y ahí estaremos conociendo cositas interesantes del famoso escudo de las Américas, una propuesta que hace el presidente Donald Trump, para que hay que ponerle falla al presidente Donald Trump. Al monito. Hay que ponerle mucho ojo al escudo de las Américas, porque es una estrategia de lucha frontal contra el narcotráfico y contra los grupos terroristas, una de las propuestas que hizo en su momento cuando fue candidato a la presidencia de la República el señor Abelardo de la Espriella. Por supuesto, también hay que contarle las otras noticias que no son tan buenas en la vía panamericana. Nuevamente, los creo que en la panamericana está es ubicado el ELN, ¿no? Sí, señor, en la vía panamericana pues instaló un cilindro bomba y lo activaron al paso de un convoy militar, un soldado muerto, varios heridos. El hecho ocurrió entre Cauca y Nariño, cerca del sector de Puerto Remolino. Las tropas que fueron alertadas sobre explosivos instalados sobre la vía, pues trataron de realizar las labores de control de detonación de estos artefactos, pero lamentablemente no se pudo llegar a ese punto y se sigue recrudeciendo este tema. Muchos aprovechan esta situación para darle garrote al presidente Abelardo de la Espriella, que la paz total, pero es que la paz total, que no había tanto muerto como ahora. Hombre, pero es que no había tanto muerto, pero proliferó los grupos armados al margen de la ley, los grupos criminales se multiplicaron, se fortalecieron. Pues lógico, como no había enfrentamientos con ellos, pues no había muertos, no había bajas y no habían hechos de este talante. Pero nosotros no podemos seguir normalizando que los grupos ilegales se sigan expandiendo. Mire ya dónde vamos. Ese cuento de que el voto fusil había quedado descartado es pura y física carreta. Si no, pregúntenle a la gente que vive por allá en Calamar, en el Guaviare, la gente aquí de Uribe, de Meseta, de Vista Hermosa, a los que les llegaban, les quitaban la cédula para las elecciones en segunda vuelta y que no los dejaban ir al puesto de votación, sino que al otro día de las elecciones les llegaban ya con el certificado, le volvían el certificado electoral y la cédula, votaban por ellos y ustedes ya saben por quién habían votado. y no precisamente por Abelardo de la Espriella en segunda vuelta. Entonces, pues lamentablemente nos tenemos que ver abocados a situaciones que se vivían hace 20 años. Claro, no puede usted negociar con un grupo criminal mientras el grupo criminal no cese actividades. Y si no cesan actividades, pues el gobierno tampoco puede agachar la cabeza y tiene que continuar en su labor de garantizar la soberanía y la seguridad de quienes habitamos el territorio nacional. También, por otro lado, a nivel nacional hay que contarles que a esta hora llega el presidente Abelardo de la Espriella con todo su gabinete a Chocó. Están aterrizando en Quibdó, van a estar acompañados de un grupo de empresarios de muy alto nivel de nuestro país, porque inicia el plan de reconstrucción de la patria milagro que ha denominado así el presidente Abelardo de la Espriella, precisamente iniciando en el Chocó, uno de los sectores más olvidados, y haciendo también y generando un hito en la historia política de Colombia. Muy pocos presidentes han visitado tantas veces como en este primer mes de gobierno lo ha hecho Abelardo de la Espriella, una zona de la que todos los políticos en campaña hablan y dicen que hay que hacer inversión y que hay que ayudar, pero a la hora que son elegidos no le meten la mano al Chocó, simplemente la usan como excusa para sacar votos, y cuando hay que hacer inversiones, pues entonces se hacen los de la vista gorda y dicen que allá es imposible hacerlo. Y ahí lo está demostrando Abelardo de la Espriella, poco a poco, moviendo también la sensibilidad de los empresarios, aunque muchos dirán, pero con tanta plata deberían hacerlo. Sí, pero cuando usted es dueño de su propia empresa, usted ve en qué invierte y en qué no invierte. El Estado no lo puede obligar. Cuando obliga a un Estado a los empresarios a invertir su dinero obligado, ahí estamos hablando de una dictadura, estamos hablando de un perfil más socialista, pero cuando se habla de democracia se invita y se convoca, y eso es lo que ha logrado Abelardo de la Espriella en estos primeros 30 días de gobierno. El riesgo de apagón ya dejó de llover el equivalente a 18 días de consumo de energía, es lo que dicen los expertos. Pues nosotros aquí en el Meta seguimos sintiendo el agüita, seguimos sintiendo parte del coletazo, los rezagos de lo que es la ola invernal. Ya estuvo el viernes, si no estoy mal, la delegación de la Unidad Nacional de Gestión del Riesgo de Desastres acompañando a la gobernadora Rafaela Cortés en la zona del Bajo Ariari, revisando lo que ha pasado en estos últimos días de lluvias y esperando entonces a que haya inversión del gobierno nacional y también la esperada visita del presidente Abelardo de la Espriella. Ustedes supieron que la semana pasada Abelardo estuvo en Villavicencio, pero solo porque aterrizó el avión presidencial en Apiaí, tomó el helicóptero y se fue para el Guaviare. Hasta ahí fue que estuvo. Estamos esperando la visita oficial que había prometido de acercarse, venir hasta la capital del departamento para reunirse con los alcaldes, con la gobernadora. No sabemos si dentro de la agenda en Paipa, fue en Mompós, si en esa reunión, en esa cumbre de gobernadores, el presidente logró concretar alguna agenda, o mejor, la gobernadora logró concretar alguna agenda con el presidente Abelardo de la Espriella para una posible o eventual visita al departamento del Meta. Con este tema y otras cositas de palpitante actualidad, le doy la bienvenida a nuestro director Jairo Rey Pardo.
9: Muchas gracias, Carlos. Muy buen día para todos los oyentes de Atmósfera Nacional, Caracol Radio. Bueno, decirles que es feliz, bendecido y productivo comienzo de semana. Hoy es lunes 7 de septiembre de 2026. Tenemos en este momento una mañana muy fresquita. Todavía no ha salido el astro rey. Está más bien sin mucho bochorno, pero eso de todas maneras nos tiene en presagio de lloviznas en horas de la tarde. Tenemos una temperatura de 25 grados centígrados y así saludo a toda nuestra gran audiencia aquí en Villavicencio, capital de la llanura colombiana, y en el departamento del Meta, quienes nos sintonizan en sus radios convencionales, en los hogares y en los vehículos, en el dial 1140 AM de la Voz de los Centauros de Caracol, lo mismo a quienes nos escuchan a través de la internet en el resto de la Orinoquia, Colombia y el mundo, en www.atmosferanacional.com y www.lavozdelocentauros.co. No olviden ingresar a mi cuenta de Facebook Live colocando ahí Jairo Rey Pardo, Jairo con J mayúscula, Rey con R mayúscula y Pardo con P mayúscula. Ahí nos vemos y nos escuchamos. El saludo cordial a Carlos Gutiérrez en el Control Master y a todo el equipo de periodistas que me acompañan. Como siempre, listo para llevarles toda la información aquí al pie de la noticia. Jairo Rey Pardo, Carlos Hernández Bueno, en los deportes Jaime Caballero Galindo y en los comentarios Jairo Caballero Esquivel. Hoy el pico y placa en Villavicencio está para los números terminados en 5 y 6 en el horario de 5 de la tarde a 8 de la noche. No olviden la restricción que está delimitada en el polígono. Coviandina nos reporta lo siguiente de acuerdo al plan de contingencia operativa en la vía Bogotá-Villavicencio. Así, luego de ser atendida una situación de accidente en el túnel Renacer, se normaliza el paso por el sector. Transiten con precaución y conserven su distancia para evitar siniestros viales. No exceda los límites de velocidad, su seguridad es nuestra prioridad. Bueno, nos vamos con titulares. Sí, señor, hoy se cumple el primer mes de posesionado nuestro presidente Abelardo de la Espriella y son muchos los mensajes positivos que ha recibido. Desde luego, como nada es perfecto en este universo, pues han hecho también los de la oposición algunas cosas en sus bodegas, haciendo noticia negativa. Pero bueno, yo creo que hay que hablar es de lo positivo y por eso vamos a hacer un balance ahora de estos primeros 31 días de el primer mes de gobierno de Abelardo de la Espriella. Resucita la democracia y eso para nosotros es bastante importante. Empezamos diciéndoles que pues ya lo que tiene que ver con el desmonte de embajadas se está dando. Hay cambios muy profundos en cuanto a esos temas, cónsules y poco de nombramiento de gente que no se necesita. Pero nada más mire, Carlos y Tocayo, ¿cuánto le costó el montaje, el ensamblaje, dijéramos, de la embajada de Haití? Costó 2.400 millones de pesos. 2.400 millones. El mantenimiento, 1.200 millones. Y la nómina, imagínense, 84 millones. ¿Y saben cuántas personas habitan en Haití? 70 personas. ¿Se justifica una embajada en Haití para atender 70 personas? Yo creo que eso es botar la plata por la alcantarilla. Y por lo menos le decimos qué torpe, qué bruto y corrupto el presidente Petro, y también, bueno, muy tontos los que lo eligieron con el cuentico del cambio. El ensamblaje nada más le costó 2.400 millones. O no le costó a él, nos costó a nosotros.
10: Con eso se hubiera podido pagar una parte de la deuda para que atiendan los niños que están suplicando por la vida de ellos, desde su mamá, madres, sus familiares. Claro. Porque es imposible que solamente se escuche la voz de un niño cuando le faltan dos días para morir y durante dos años, tres años, el niño que murió hace poquitico, que hacía un año le había muerto la hermana, exactamente por el mismo problema que tiene,
9: sí,
10: de la morbilidad que tienen ellos en la salud. Pero
9: y a eso suma el millón, el 1.200 millones de pesos, que es el solo mantenimiento, o sea, el solo mantener la embajada allá.
10: Son 2.400 millones, no.
9: Serían 3.600, y son 84 millones, que es lo de la nómina.
10: 3.600, 3.400 millones, no, es descarado, muy
9: entonces,
10: descarado. Uno encuentra este dolor de la gente y uno no puede aceptar, no debemos aceptar calladamente que es lo que está sucediendo, es lo que le duele a uno cuando tiene un callo y se lo pisan. Uno grita, es lo que está pasando con el devenir que tenía Colombia y el infausto porvenir que nos estaban construyendo esta manada de zánganos. De corruptos que querían mantenernos anestesiados con el supuesto cuento de la paz y todo, y ahora todo es una
11: sinvergüenza, zampones.
10: Mire, sí. De los niños, que uno mira a los niños, que este señor va a dar 18 millones de pesos y sale a tomarse la foto
12: Hombre, eso es el colmo del descaro. Y este señor, y el presidente de la República da de su bolsillo una casa y dio un transporte para un niño. Hermano, le echan cuentas que eso es pura... No hay cosa más rara que la bellaquería rampante,
13: claro,
12: de estos sinvergüenzas. Y mire, que por qué mataron Petro, que por qué mataron, y pido explicaciones por qué mataron a Benito Menor. Y yo le pregunto una cosa a Petro y a todos los de petristas: ¿qué explicaciones dio Petro por la muerte y asesinato de Miguel Uribe?
13: Claro, y de todos los policías.
12: Si me nombran dos, le doy tres. Ajá. Así sí que le hablamos a la gente acá. Sí. Vamos a hablar con cifras. Si ellos nos hablan, por lo menos, que por qué tal cosa, vamos a responderle aquí con datos. Y dato mata relato.
13: Sí,
12: porque,
13: sí,
12: ¿qué hizo el gobierno nacional por el magnicidio? Él no era un corrupto, él no era un narcotraficante, él no era una persona que estuviera extorsionando a la gente, no tenía una bandola para hacer y crear el caos y la desesperación de los habitantes de tres o cuatro departamentos cercanos a donde él delinquía. Y que tenemos que darle explicaciones de que por qué lo mataron y por qué no nos da explicaciones al país, el presidente de la República, el ministro de la Defensa, por qué dejaron asesinar o guiaron el asesinato, presumiblemente, de Miguel Uribe.
13: Bueno, señor, eso es cierto, y hay muchas otras incógnitas que quedan por ahí. Bueno, decirles también que equipos del gobierno departamental, el Ministerio de Agricultura y el Banco Agrario llegaron este pasado sábado, este fin de semana, a los 10 municipios afectados para normalizar deudas, aplicar alivios y facilitar nuevos créditos a productores golpeados por la emergencia, esta emergencia invernal que nos tiene también un poco fregados por la situación de los puentes que se llevan los ríos, y bueno, ahí quedamos de todas maneras en problemas. Lo que decían ustedes ahora, esperar a ver la visita también del presidente de la República. Obviamente él está priorizando los departamentos y las regiones donde hay más problemas, más necesidades con lo del terremoto, pero yo sí creo que el presidente Abelardo de la Espreya es diferente al presidente pasado. Nos va a medir con el mismo rasero a todos en las regiones, a los departamentos, a los municipios, y va a estar muy pendiente de cada uno de ellos. Yo creo que aquí hay que esperar entonces también que venga y miremos a ver los planteamientos, las propuestas que le tiene la gobernadora Rafaela Cortés Zambrano, los alcaldes de los 29 municipios, y bien, pues todo esto es parte del devenir de la institucionalidad. 200 kits de alimentos y aseo fueron transportados hasta cuatro veredas en Acacías y en El Castillo, que permanecen actualmente aisladas y a las que solo es posible llegar por vía aérea. Esto gracias a la articulación de la gobernación del Meta con la Fuerza Aérea Colombiana. Lo importante que tenemos nosotros con la Fuerza Aérea Colombiana, que siempre está también muy pendiente de todas las cosas, de lo que se necesita en nuestras regiones, con el helicóptero El Ángel, bien, bien bautizado helicóptero Ángel. Tocayo,
12: mire, ahí eso que está hablando usted, las ayudas que están llegando a estas regiones azotadas por la cuestión del invierno, nos dice la señora Said que ella tiene la finca cercana al Dorado, y en medio del Dorado y el Castillo, dice: buenas noches, señor Jairo Caballero, gracias a su labor periodística en La Voz de los Centauros de Villavicencio y el programa Atmósfera Nacional, hoy nos colocaron la luz y ya dieron permisos para la tala de los árboles. Dios les bendiga, gracias, porque tenemos luz. Todos buscan un sueño americano y nosotros soñamos con un puente y carreteras para sacar los productos agrícolas en el municipio del Dorado y el Castillo. Gracias por ser ustedes la voz del pueblo y la voz de nosotros, que también somos pueblo.
13: Ajá,
12: del Castillo,
13: qué bien.
12: Meta.
13: ¿Cómo es el nombre de la señora?
12: Said.
13: Bueno, señora Said.
12: Pero mire,
13: ahí estamos siempre.
12: ¿Cómo están pasando ellos? Pero están siguiéndonos, hoy nos están siguiendo, porque sí, estamos a través de también de Taranquera Abierta, nos pueden seguir, Atmósfera Nacional, como lo están haciendo ellos allá.
13: Bueno, decirles también que en tiempo récord la Policía Metropolitana logró la recuperación de elementos hurtados en una vivienda y la feria Sembradores de Paz fue vitrina para los emprendimientos.

0: un compañero se ganaba siempre ese reinado. ¿Recuerdan de William Osvaldo Urrego?
1: Ah, sí, señor.
0: El flaco. Esa señora, una vitalidad y una salud. Yo no sé, no he mirado bien. De pronto es ella misma.
2: Ella vive ya en Buenavista.
0: En Buenavista, sí, señor.
2: Lo que yo me permite algo con todo respeto, sí, Carlos, señor. Es lo siguiente. Quiero responderle al señor Luis Emir, pues bueno, voy a decirle, señor, al señor Luis Emiro López Orduz en Villavicencio, que me dice: señor don Jairo, ustedes hablan muy bien ahí en Atmósfera Nacional, pero le quiero hacer una pregunta: ¿por qué usted, siendo su hijo el de la seguridad de Villavicencio, no habla nada de la inseguridad en esta ciudad? ¿Será porque su hijo lo echan del puesto? Quiero decirle al señor Emiro López que primero falta la verdad, mi hijo no tiene que ver con la seguridad en Villavicencio.
0: Ajá.
2: Dos, si así tuviera algo que ver, le estaríamos diciendo a él que está faltando al juramento que hizo desde cuando se posesionó. Porque yo no le alcahueteo a nadie, ni a mis hijos, ni a mis hermanos, ni a nadie le ha alcahueteado que vaya en contra de lo que le ordena a uno, el deber ser de un buen ciudadano. Y mi hijo es un buen ciudadano y yo creo que él tiene la educación mía y no, él no está metido en esto. No sé quién tenga, si ustedes me colaboran, quién tiene que ver con la seguridad de Villavicencio.
1: El secretario de gobierno y posconflicto, el señor coronel retirado del ejército, Germán Eduardo Ayala.
2: Entonces, señor Luis Emiro López, cordialmente le remito su queja para que se la haga en la alcaldía de Villavicencio al coronel
1: Germán Eduardo Ayala, comandante, no, sino secretario de gobierno del municipio de Villavicencio.
2: Y le agradecemos su audiencia en Atmósfera Nacional, muy formal, gracias don Luis Emiro.
0: Sí, señor, qué bien. Solamente una corrección pequeña. Bueno, pero su hijo sí fue alto consejero
2: y
0: para
2: tuvo
0: la
2: dos
0: seguridad.
2: Atentados.
0: Yo recuerdo que el hombre se batía como un gladiador. Por ahí, por esos lados, sí, tuvo dos atentados.
2: Dos atentados así, que sí.
0: Hay que decirle a don Emiro que mire, que don Emiro...
2: Ay, don Emiro, escuche exactamente, yo no dije eso, pero vea, mis compañeros salen en la defensa de la verdad, no de mi hijo, de la verdad.
0: De la verdad, claro, sí, señor, sí, porque yo recuerdo que incluso aquí lo entrevistamos varias veces y hablamos de esos temas y el hombre no aflojaba para nada a lo que tiene que ver con la labor y el deber cumplido que tenía que hacer. Fueron muchos los delincuentes que cayeron.
2: Todo que es que él tenía un respeto y una grande amistad dentro del respeto con el ejército y la policía. Entonces, y ahora le daban las 3, 4 de la mañana tropeando.
0: Sí.
2: Con la tropa, como se dice así. Y no sé si es que está muy, es que yo sé que está la seguridad mal, pero Carlos, ¿cómo ve usted la seguridad de Villavicencio?
1: La verdad, se ha alborotado un poco el tema, la cuestión. No solo en Villavicencio, sino a nivel nacional estamos sufriendo los coletazos todavía del gobierno anterior y su falta de política de seguridad para los municipios, su desconexión. Aquí hace falta más pie de fuerza en calle y que realmente, pues, desde la Secretaría de Gobierno se pueda articular un poco más con las diferentes fuerzas, ¿no? Especialmente con la policía, que es la que está encargada de la seguridad urbana, en el entretanto, pues, y en el momento en el que el alcalde lo vea conveniente, podría pedirle apoyo, por ejemplo, al Ejército Nacional con la policía militar para fortalecer más el tema. Hay que hacerle también ese llamado al gobierno nacional, y por eso les decía yo que ojalá viniera pronto el presidente Abelardo de la Espriella para que se puedan concretar con el nuevo comandante del ejército, con el nuevo comandante de la policía, con el ministro de defensa, las acciones que nos permitan a los villavicenses poder decir que la seguridad se está fortaleciendo, se hacen esfuerzos. Ahí sí, como le decían como le decía uno la mamá cuando estaba chiquito, mano, tocó con lo que hay, con lo que hay se hace lo que se puede. Pero sí hace falta bastante el empujón desde el gobierno nacional para mejorar la situación y apoyar a municipios como Villavicencio. Y yo sé que va a sonar como frase de cajón y muchos van a decir: ay, no, pero para eso está el alcalde y el alcalde no responde. Pero es que el alcalde no puede solo, el alcalde necesita también.
2: Perdón, es que el alcalde no es el responsable. Ahí sí, yo estoy de acuerdo con usted.
1: Sí, o sea, no puede salir a decir que la culpa es del alcalde si robaron a alguien en la esquina, no, porque se hace lo que se puede.
2: Hace un mes atrás, el alcalde era un cerro a la izquierda, como casi todo.

0: alcaldes de Colombia ante el manos atadas, claro, que estaban los alcaldes con el gobierno, sí, y el ministro de Justicia y el ministro de la Defensa. Casi a un coronel, un general, si se hablaba de baja, si iba a ascender, le ponían otro por encima, entonces tenía que retirarse. No, entonces sí, las retaliaciones eran muy berracas.
1: Y aquí lo dijimos muy claramente también, tocayo y oyentes, que el alcalde mismo había pasado una serie de proyectos al Ministerio del Interior. Ajá. Para colocar unos CAIs.
2: La construcción
1: para,
2: de los CAIs, ¿no?
1: Y estaba para todo reforzar, sí, la seguridad en Villavicencio, pero el señor Petrovsky, pues como no quiere que ni quería que le fueran a apresar a sus amiguis, entonces pues no le puso cuidado a ninguno de los proyectos. Esos proyectos los están reactivando ya en este nuevo gobierno, este gobierno de Abelardo de la Espriella, que yo creo que vale la pena ahorita hablar de avances. Y hablar de avances no es hacer como están haciendo la izquierda defendiendo a los delincuentes y a los terroristas, sino hablar es de resultados en la seguridad, que es lo que se viene dando. Y en este mes nada más, por ahí ya hay estadísticas de, en el Guaviare hay 3 bombardeos que dejaron ya por lo menos a unas personas fuera de combate, a otros que quedaron ya en manos de la justicia. Y mire lo que está pasando en Nariño. Nariño me preocupa porque obviamente este gobernador de Nariño es un hombre del pacto histórico, pero es de los de pura sangre. Y ahí lo que se quiere dar a entender, y por ahí le escuché algo, es que él quiere manejar un proceso de paz como lo venía haciendo Gustavo Petro ahí en Nariño, a la manera de él. ¿Qué? Olvidándose que eso es una política de carácter de Estado nacional, sí, y que ahí no puede él convertir a Nariño como una república independiente como hicieron las FARC y el ELN en algunas épocas con algunos municipios. Eso yo creo que le va a quedar un poquito complicado.
0: No, y lo logró el presidente, que era el jefe de ellos, el del cartel de los soles, sí, y ahora lo va a conseguir. No, el alcalde está, mire, yo iba a hablar
1: ese
0: de eso.
1: Ese alcalde está, ese gobernador está pasando, no, y está de
0: peor,
1: pronto.
0: Y peor está la defensora del pueblo, que sabe con lo que dijo, no se puede competir, póngale como le dice a la Espriella, no se puede competir a ver quién es más cruel. ¿Relacionando con qué? Con los resultados que está dando el ejército. ¿Cuándo, señora defensora del pueblo, usted le ha dicho al gobierno anterior que por qué no tenía competencias con sus aliados, con los que firmaron un proceso de paz, que los tenían en el proceso de paz, en la JEVA y todas esas vainas, para que no llevaran esos niños que están hoy de polígono o de tiro al blanco para cuando los ataca el ejército, defendiéndolo a nosotros?
1: Claro.
0: ¿Dónde está? Ahí sí ser uno más cruel. Esta señora, creo que ahí sí la chorrera le salió por fuera el tiesto.
1: Ahí se callaron. Sí, ahora mire otra cosa, ahí tenían incluso, hay un artículo de Jesús Antonio Blanquizet que dice que un francés que tenían secuestrado el grupo de Iván Mordisco, se les logró escapar.
0: De la Legión Francesa.
1: Y estaba secuestrado ahí en Nariño, y póngale cuidado que obviamente se les escapó. El hombre duró 4 días y logró llegar a un puesto de policía de municipio de Policarpa.
0: José Olger, se llamaba, creo que
1: sí,
0: era el nombre.
1: José Olger Melo Charri.
0: Sí, José Olger, sí.
1: Eso. Entonces, póngale cuidado hasta qué punto. Yo no sé hasta qué punto podría uno decir que el Nariño se venía convirtiendo en el departamento preferido de Petro, porque les dejó muy buenos recursos, muy buenas obras, les dio para carreteras, para todo, y obviamente les dejó plática para que siguieran invirtiendo, pero les dejó también unas órdenes, que es la que está cumpliendo el señor gobernador, y va en contra de las directrices del presidente de la República.
0: No solamente lo que dice el presidente, sino la Constitución. Y la Constitución es que el que genera nacional y puede hacer todo y reglamentar el orden público del presidente con el visto bueno del Senado. Uh-huh. Y el Senado, ya que tocamos Senado, ayer se cuadraron ya las mayorías, ayer en la tarde. Uh-huh. Quedaron 100 en el Congreso, 141 con gobierno, es decir, gobernistas, y 72 oposición, es decir, dobleteados, papá.
1: O sea, contando los representantes de la Cámara, sí, y los del Senado, que son 102.
0: Sí, por eso le digo, son 100, es decir, 141 quedaron ya gobierno. Gobierno.
1: De
0: gobierno ya.
1: De bancada.
0: De gobierno. De gobierno. Y 72 quedaron en oposición, es decir, la mitad.
2: Ajá, bueno, eso pero ahí no está contando los que se declararon en independencia, como por ejemplo el Partido Verde.
0: Por eso, pero sí, pues que ya, después de cojan ya no inciden. ¿Por qué razón? Porque ya el 140 al 74, ahí el 50% sí, por
2: eso. Pero no crea que un independiente no incide, porque esos son voticos que no están ni a derecha ni a izquierda, y que en algún momento pueden inclinar la balanza o a derecha o a izquierda.
1: Esos son los famosos comodines.
0: ¿Cuántos
1: entre senadores y representantes?
0: No, los que están pálidos, tienen, ¿cuántos son?
1: Claro, del Partido Verde creo que son 8 entre Senado y Cámara. Y no les alcanza tampoco para inclinar la balanza hacia cualquier cosa si se van en contra. Y de esos está JP Hernández, que ese va
0: ya con gobierno.
1: Ya está, claro. Y creo que hay otro que también va con el gobierno. Y entonces, de Caterín Jubinado no se puede decir nada porque ella es Aguascalientes. Ella,
0: ¿quién?
1: Agua tibia.
2: Caterín Jubinado.
0: Jubinado. Pero está alineándose a este lado porque le han dado muy duro. Cabe seguro que le está dando muy duro.
1: Sí, sí, pero no, ella también tiene.
2: Bueno, vale, cuidado. Dice: los partidos y movimientos políticos ya no han oficializado sus posturas. Partidos de gobierno, coalición oficial. El Centro Democrático. El Partido Conservador, obviamente Cambio Radical, el Partido de la U, pues Defensores de la Patria, que en este caso pues no tiene representación, pero sería Salvación Nacional. El Partido Mira se declaró como partido de gobierno, la Alianza Social Independiente ASI también, el Partido Demócrata también, los Independientes, el Nuevo Liberalismo y la Alianza Verde, y de oposición, el Partido de este señor que Cristo
1: Juan Fernando Cristo Bustos.
2: Pacto Histórico y En Marcha son los dos que están en oposición.
1: ¿Y cuántos alcanzan a sumar? Sí, por ellos 70 y pico que dice el tocayo.
0: Estoy diciendo 72 están ya en oposición. Es que quedaron claras ayer a la tarde las listas. Entonces, por eso hay un respiro total, porque la democracia vuelve a tener caudal ancho de aguas para poder mirar cómo cambiamos esto, pero para bien. Ojalá para bien.
1: Sí, claro.
0: Para que empecemos a ser responsables de todo lo nuestro. Porque no es que lleguen las elecciones de Mitaca, que llamamos anteriormente, y empezamos a votar otra vez por los corruptos del Partido Liberal, del Partido Conservador, de todos los partidos. No, hay que mirar cómo cambiamos, cambiando también nosotros para elegir.
1: Sí,
0: y no puede ser el error que cometí yo.
1: Sí, pero esas elecciones van a estar un poquito empezando, porque el partido del presidente Defensores de la Patria pues hasta ahora está empezando a gatear. Y recordemos que los partidos tradicionales, sea como sea, tienen un gran número de personas. Por eso, aquí yo sí veo que este comienzo de Defensores de la Patria, pues tampoco la va a tener tan difícil, porque hay gente que ya está empezando a copiar. Por ejemplo, yo creo que en el Chocó, con lo que está pasando, allá la izquierda no va a volver a poder tener oportunidad de colocar gobernador ni de colocar algunos alcaldes. Por ahí en algunos municipios, con escasas excepciones, donde el voto fusil todavía hace mella. Lo mismo en Nariño. Bueno, Nariño yo sí como que me desligo de ese asunto, porque ellos son muy llevados, muy cerrados a ese manejo. Mire, cuando el presidente Petro les causó el daño más grande cuando cerró la frontera, cuando le hizo a Colombia el daño de que subió los aranceles y que tuvo la pelea con el presidente de allá porque le estaba maltratando a los guerrilleros en la frontera. Entonces, ¿qué sucedió ahí? Yo esperé que el gobernador pusiera el grito en el cielo. No, los alcaldes no. Todo lo que tuvieron que hacer lo hicieron a través del gobierno, ya, pero de otros gobernadores y de otros alcaldes. Y lo que hizo el Tigre cuando ya entabló una conversación en campaña y el presidente Noboa le dijo, si usted gana de una vez bajo los aranceles, y a eso no le han dado ni siquiera las gracias. No, o sea que de allá no se puede esperar cosa.
0: Tocayo, eso tiene una respuesta en la misma, vuelvo y le digo, en la misma forma en que los que estamos, los que nos consideramos contentos con la elección que hay, que hicimos, pensemos también para elegir. Es que puede ser el Partido Conservador va a seguir, y si hay un buen candidato por mi partido, buscaré votar por un senador de mi partido. Sí, porque la ideología yo no la cambio por nada en el mundo, pero si la ideología tiene la corrupción a su lado, yo no voy a votar por un corrupto, así sea conservador. La vez pasada yo no voté por ciertas personas porque no tenía camino, lo que yo entiendo para mi país. Y es lo que hemos de buscar, es que la gente debe ser honesta, honesta. Mire, usted cree que Chocó no va a cambiar ya de pensar, pero claro, van a votar por sus líneas. Claro. Entonces, ahí están las posturas de los partidos tradicionales de cambiar su gente que llevó a que la gente votara por otros partidos.
1: Sí.
0: ¿Sí?
1: Sí, yo creo que eso va a tener su connotación. Vamos con Jaime Caballero, que está en este momento en la Cámara de Comercio de Villavicencio.
2: Importantes noticias acaba de entregar el presidente ejecutivo de la Cámara, ¿no?
1: Sí, donde se adelanta una rueda de prensa para hablar sobre todo lo que tiene que ver con estos proyectos de la Orinoquia colombiana. Jaime, bienvenido.
3: ¿Qué tal, Jairos, Carlos, Tatis, compañeros? Un abrazo grande a todos los oyentes y televidentes a esta hora. Excelente noticia la que acaba de entregar Hugo López, director ejecutivo de la Cámara de Comercio, con el señor Aljure, Fernando Aljure, de la constructora. Oiga, yo no sabía que esa constructora había hecho el edificio de Potenza, había hecho el hospital de Granada, había hecho la misma Cámara de Comercio. O sea, tiene muchas obras para mostrar. Y presentaron el proyecto de lo que será el centro de... Y digo será porque ya está definido, son tres etapas.

0: de convenciones tiene tres posibilidades muy buenas. La primera posibilidad es el centro de convenciones como tal, salones, zonas comunes, zonas comerciales, sociales, que me parece importantísimo. Es que nosotros no podemos seguir desaprovechando el mercado que tenemos de Bogotá de 9 millones de personas. Además, los congresos en Cartagena, en Barranquilla, en Santa Marta, en Medellín, son muy chéveres. Claro, porque de paso hay paseo. Pero ¿y por qué no podemos convertir a Villavicencio en también zona de paseo? Pero que estás a hora y media, y a media hora de avión. Entonces sale mucho más económico y es mucho más viable. Entonces, eso sería un punto a favor. El otro punto es que el lote es propio. Creo yo que esa es una excelente, excelente posibilidad al tener un lote propio. El tercer elemento es que se va a buscar que en la segunda etapa haya una zona social y en la tercera etapa haya una zona de hoteles con parqueaderos. Y los parqueaderos del centro de convenciones serán subterráneos en tres niveles hacia abajo y siete pisos hacia arriba. Entonces se está hablando de una capacidad de 3.000, 4.000 personas, 6.000 personas, todo depende pues de cómo se desarrolle el proyecto, porque pues ahora, hasta ahora se presentó la factibilidad económica y la viabilidad, consultando con las empresas, consultando con los empresarios en Colombia. Y lo segundo es que se tienen que hacer los diseños. Eso sería otro proceso y sería otra parte del proyecto. Pero ha quedado claro que Villavicencio tendrá centro de convenciones. Lo que pasa es que yo le dije a Hugo López, perdóneme, el problema va a ser que usted se quede en la Cámara, porque usted tiene otras aspiraciones. Entonces no sé en qué quede el proyecto, porque si ese proyecto lo llegan a politizar, se daña. Se daña desde todo punto de vista, porque los privados no le jalan a eso, los privados no juegan con los intereses. Los privados juegan con los intereses económicos. Y ese centro de convenciones, como Villavicencio, debería tener ya un escenario para conciertos, como el que hay en Valledupar o como el que hay en Barranquilla. Una plaza de conciertos, no es exactamente Malocas. No, una plaza de conciertos total.
1: Como el que habían hecho en Movistar Arena.
0: Exacto, a ver si desarrollamos la ciudad. Eso es lo importante. Don Jairo, pues usted es el que manda. Si yo quería darle esa noticia antes de que fueran a cerrar el primer bloque, pero si usted quiere, hoy juega Llaneros y hay que hablar del equipo de la media Colombia, usted me dirá.
1: Repose un poquito, Jaime, le agradezco. Y vamos a unos mensajes y ya regresamos con ustedes para la sección deportiva.
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1: Es correcto, sí, ahí tiene su sándwich con cabeza de queso. Vamos a unos comerciales, ya regresamos.
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14: 11 de la mañana, 49 minutos, 11:49, escuchan Atmósfera Nacional,
15: bueno,
14: Caracol Radio.
15: Bueno, 11:49 minutos, sigue el presidente de Abelardo de la Espriella ya dando soluciones,
14: sí,
15: no problemas,
14: señor.
15: Solo soluciones, ¿no?
14: Sí, señor, estuvo el fin de semana acompañando a la gobernadora del Valle, Ilian Francisca Toro, y no recuerdo, creo que fue en Jamundí, visitando un corregimiento, y estaba ahí haciendo unos anuncios cuando por allá entre el público empezó a gritarle un presidente de Junta de Acción Comunal: presidente, presidente, yo quiero hacerle unas peticiones, que no sé qué. Y el hombre le dijo: ajá, pásamelo para acá, y que lo con nombre propio, y lo saludó de abrazo y todo. Che, pásale ahí el micrófono al hombre para que hable, a ver qué es lo que va a hablar. Y entonces el hombre empezó a disparar: presidente, ¿de qué nos sirven las casitas si necesitamos el acueducto? ¿Cuánto vale el acueducto? Pues no es que no hay el proyecto listo, papá, entonces usted se va a encargar de coordinar con la alcaldesa, me pasan el proyecto por ministerio y va. No hay mucha plata, pero ahí vamos.
15: Va.
14: Y estaba terminando eso cuando, no, pero presidente, mira que es que nos falta allí dos saloncitos ahí para los pelados, que es que pueden hasta séptimo y después nos toca llevárnoslos para otro lado, que no sé qué. No, que espera un momentico, hasta el otro lado, y entonces, ¿y cuánto vale? Ajá, ¿cuánto valen los salones? 600, 700 millones más o menos, dijeron, pues eso puede contar. Listo, es que la primera dama apenas escuchó lo de los salones, levantó la mano y dijo: yo tengo la plata por la fundación, yo les pongo los salones.
15: Vea, qué berraquera. Habrá algunos petristas
16: niños,
15: allá escuchando.
16: Enfermos, todo sí. Lo que está sucediendo.
15: Bueno, muy bien. Le doy un saludo muy especial a Luis Martínez y a Dianita, Diana Zoraida, hincapié que están ya en Facebook Live escuchándonos, y el saludo especial también a todos los que nos están...
14: La llamada millonaria.
15: A través de La Voz de los Centauros de Caracol en el dial 1140 AM. Vamos con los deportes.
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14: Bueno, a esta hora le damos nuevamente la bienvenida a nuestro compañero Jaime Caballero Galindo, que nos trae novedades hoy con el partido de Llanero de Fútbol Club.
17: Bueno, Carlos, pero primero déjeme decir algo de la recreovía del domingo, más fuera de que fue noticia el reinado de la tercera, que fue una cosa muy linda. ¿Cómo aprende uno de la gente mayor? De verdad que uno tiene que ver... Y queda una vez más claro que la vejez va en la cédula, definitivamente. Una señora de 78 años bailando mejor que cualquier quinceañera y haciendo poemas y cantando, una cosa impresionante. La señora del Guacavía, de Buenavista, que logró el título de reina, muy bonito, pero vienen un lunar muy, muy triste. Yo no sé qué les está pasando a la gente.
14: Yo creo saber hacia dónde se dirige nuestro colega. Mucha intolerancia se está viendo últimamente entre los ciudadanos, ¿no?
17: No se respeta la autoridad. Y fuera de eso, para acabar de completar el chico, a los policías de tránsito, los señores motociclistas que creen que esto es una república independiente, que ellos viven en una república independiente, que para ellos no va el código, que para ellos no hay papeles, no hay soja, no hay nada, no hay ni casco. Mira, aquí están pasando dos frente a Unicentro sin casco. Ellos creen que ellos no tienen obligaciones, sino que pueden hacer lo que les dé la gana, porque andan en moto. Entonces le volean el casco a los policías de tránsito cuando les quitan las motos porque no tienen papeles. Dígame, ¿cómo una moto va a andar sin tarjeta de propiedad, sin SOAT ni nada? O sea, la culpa no es del policía. Es muy sencillo culpar al policía. Bueno, y lo otro, lo que pasó. Una señora, porque es que ya no son ni solo los hombres, ya las mujeres se enfrentan como machos, ¿ya? Una señora no tuvo inconveniente porque no la dejaron pasar en una calle que está cerrada desde las 7 de la mañana, que hace 20 años que yo me acuerde, la reglovía se hace por la octava y no la dejaron entrar a una calle en su vehículo y quería empujar el carro o empujar la valla como fuera, pues se bajó y agredió a un funcionario del INDES. Eso no puede seguir pasando. Por Dios, nosotros tenemos que respetar las autoridades y las decisiones que se toman y no creer que uno es el dueño de la vía porque tiene un carro, tiene una moto. No, eso no puede pasar. Hoy a la información deportiva, Francisco Mesa, el capitán del equipo de Llaneros, nos habla en Atmósfera Nacional.
18: Bueno, capitán, llegó la hora de o ganar, pero además de que la gente vaya al estadio, que vayan allá a ver qué llenar el estadio.
19: Bueno, pues ganar en el fútbol siempre es el objetivo, ¿no? Hay formas también. Nosotros trataremos siempre de dar lo mejor acá por la institución, por lo que estamos representando. Estamos en un buen momento también del equipo, el funcionamiento, de los ánimos. Entonces creo que todo se conjuga para que la gente nos pueda también apoyar, porque al final de cuentas, dentro de nuestro trabajo, que es mantener al equipo en primera categoría, hacer historia en este equipo, también es la historia que va marcando la gente. Nosotros desde la cancha intentando de que ellos se sientan representados con el club, con la institución, con la ciudad. Entonces la idea es que también todos podamos hacer nuestro trabajo, nosotros en la cancha, ellos desde la tribuna. Entonces
17: los jugadores han pedido que la gente vaya al estadio, que los acompañe, pero no solamente la barra contraria. Hoy el Tolima no mueve mucha gente en Villavicencio tampoco, y sobre todo que el hincha más emblemático del Tolima que tiene Villavicencio es el señor Miranda, el papá de Karina Miranda, nuestra deportista, que desafortunadamente está malito, tiene problemas de salud y no va a poder estar en el estadio porque está hospitalizado. Pero lo que están pidiendo los jugadores de Llaneros es que se vean las camisetas de Llaneros y que ellos se sientan apoyados y respaldados. Por ejemplo, John Vázquez, que no tiene pelos en la lengua, me dijo: a mí que me regañe un hincha de Llaneros, pero a mí que no me venga a insultar un hincha de la América de Millonarios. Aquí está precisamente John Vázquez en Atmósfera Nacional.
20: Los ahorros empiezan a acabar, hay que seguir haciendo puntos porque todo el mundo quiere llegar a los 8. Y hay casos como el de Millonarios con técnico nuevo, como Junior con técnico nuevo. O sea, aquí nadie quiere salir de la foto de los 8.
21: No, la idea y lo que trabajamos toda la pretemporada es estar con la mente en los 8. Esto hay que sumar cada partido. Ahora tenemos la oportunidad el día lunes en casa. Y hay que ratificar lo que hemos conseguido en casa, que hemos comenzado a ser fuerte en casa.
17: Tolima es un equipo predecible, como lo dicen en Colombia, o usted cree que equipos predecibles no hay.
21: Tolima es un buen equipo. Tolima es un buen equipo con muy buenos jugadores, grandes jugadores. Pero yo estoy en una institución que el día lunes va a salir al campo a darlo todo y por los 3 puntos.
22: John Vázquez se enfrenta a excompañeros, por ejemplo Miguel Ortega. ¿Eso en qué sentido también puede ser bueno o beneficioso para Llaneros? Porque usted lo conoce, usted sabe cuál es su punto débil como el arquero, qué lado no es mejor. ¿Qué beneficio trae eso para Llaneros?
21: Bueno, Miguel es un gran arquero, ¿no? Tuvo la oportunidad de estar acá hizo las cosas muy, muy bien, se dio a conocer acá. Pero bueno, yo siempre soy de lo que hablo de mi equipo. No me gusta hablar mucho de rival, sino de lo que tenemos que mejorar.
17: Y hablando de Llaneros, pues el equipo goza de buena salud. El Deportes Tolima llegó ayer al Estelar, ya está desde ayer en Villavicencio, y todo está listo para el partido, que será a las 6:00 p.m. en el Bello Horizonte Rey Pelé, en un estadio que esperamos llenar hoy. De verdad, todos queremos llenar. Hoy juega Llaneros Tolima a las 6:00 p.m. y en el marco de la Copa del Play, o Copa Colombia, como la llaman, juega Nacional y Deportivo Cali a las 8:15 p.m. ¿Cómo estamos en la tabla de posiciones? Que es importante. América líder con 20 puntos, el Deportivo Independiente de Medellín tiene 15, o sea que estamos cerca, no estamos lejos, nosotros estamos con 11. Deportes Tolima tiene 13, por eso el partido hoy se convierte en un partido de 6 puntos. Lo que se llama en el fútbol partido de 6 puntos significa que usted le quita 3 al contrario y suma 3 como están a 3, están en 3 y nosotros en 11 necesitamos ganar el partido para quedar con 14, por encima de ellos, quitarle los 3 y hacer los que nosotros necesitamos para estar arriba. Millonarios tiene 12, Atlético Nacional tiene 12, Llaneros tiene 11, séptimo Santa Fe con 10, octavo es Águilas Doradas con 10, y de ahí para abajo vienen varios con 10 y con 9, así que no podemos dar papaya hoy porque nos puede salir muy caro. Hugo López nos habló, pero del Deportivo Meta, aunque yo se lo envío a Jairo, también lo tenemos hablando de lo de la Cámara de Comercio, pero no me quería alargar con el tema. Nos habló del Deportivo Meta, que desafortunadamente quedó eliminado. Pues es un equipo que está en transición, en recambio, y obviamente ya hay jugadores que cumplieron el ciclo. Eso nos dijo el técnico del Deportivo Meta, que también es el director de la Cámara de Comercio. Entonces, obviemos a Hugo López, pero lo que nos dice es que el recambio es necesario. El equipo de Sijuán y Llaneros ganó el partido 6-2 el sábado anterior en el marco del fútbol sala profesional, pero desafortunadamente ambos quedaron eliminados de la siguiente fase, donde no clasifican sino dos, y ya clasificaron Sportivos y la Universidad Sergio Arboleda. Y tengo una voz grande, grande para Colombia. Para mí es el deportista, no sé, hay tantos, pero yo siento un gran cariño y un gran reconocimiento por Martín Emilio Cochise Rodríguez. Tal vez porque cuando yo era un niño escuchaba sus proezas en el Giro de Italia y el Campeonato Mundial de la Hora, el récord de la Hora Mundial, todas esas cosas que hacía Cochise, y era un colombiano y uno decía, ¿qué horas? Porque hoy ya los ciclistas colombianos ya tienen un nivel. Pero Cochise sí rompió todos los ítems y todo lo posible que se podía hacer en el deporte. Martín Emilio está enfermito en la ciudad de Medellín, pero nos envió este mensaje.
1: Un saludo muy cordial de parte de Cochise, que aquí estoy recuperándome. Gracias por preocuparse por mí. La salud pues está supremamente bien. Claro que si estoy aquí es porque me están observando. De todas maneras, a toda la gente que se ha preocupado por mí, muchísimas gracias, que Dios los bendiga.
17: Ahí estaba Martín Emilio Cochise Rodríguez, que es un hombre de una alegría y de una fe inmensa en la vida. Hemos tenido la oportunidad varias veces de compartir con él, de hablar con él, compartimos Vuelta a Colombia, compartimos Clásico Radial, y es una caja de sorpresas, es una caja de risas, Martín Emilio Cochise Rodríguez. Pero ya está mejor, ya va a estar bien. Murió el padre de Jorge Bermúdez, el jugador de la Selección Colombia, comentarista de ESPN, y jugador del Boca Junior. Murió en la ciudad de Armenia. Este no es el papá del que ahora el periodista que ahora se dice patrón, que pues sí es muy conocido, Jorge, también se llama Jorge Bermúdez. Pues no, este señor es el padre de Jorge Bermúdez, jugador de Boca, de Selección Colombia, jugó con el Quindío. Y este señor que falleció, don Jorge Bermúdez Avizambra, fue jugador del Deportes Quindío. Era el hijo salió igualito, pero él pegaba más duro. Que Dios lo tenga en su gloria. Señores, entonces nos queda invitarlo al partido. No nos van a quedar mal. Vamos todos hoy para el estadio. 6 de la tarde, buena hora, no va a haber sol. Y es un buen parche ir a ver al Deportes Tolima con Llaneros. Esta es nuestra invitación, don Tatis. Un abrazo para todos, compañeros.
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23: 12 del mediodía, 4 minutos, 12-4.
15: Bueno, 12-4 minutos, mi estimado Carlos y oyentes de Atmósfera Nacional, Caracol Radio. Le doy el saludo también muy especial a don Marlon Brando, que lo veo por ahí. Está también incluido en Facebook Live. Bueno, vamos al break de la cadena Caracol Nacional, pero después de esto les tenemos, mejor dicho, unas sorpresas.
23: Sí, señor.
15: Noticiosas. Ya regresamos. Vamos al break de la cadena Caracol Nacional.
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4: 12 del mediodía con 9 minutos, 12 con 9, iniciamos esta segunda hora de actualidad informativa en Atmósfera Nacional. Estábamos hablando del balance del primer mes de gobierno de Abelardo de la Espriella. Ya saltó el primer patito al agua a hacerle un análisis a este primer mes, a estos primeros 30 días de gobierno de El Tigre. Y ese nada más y nada menos que el expresidente Iván Duque, Iván Duque, que en compañía de Boris Johnson, el primer ministro británico, dijo lo siguiente sobre estos 30 días de gobierno de Abelardo de la Espriella.
5: Yo lo evalúo muy bien, yo creo que si uno se pone a pensar que este fue un gobierno que el primer día hábil tuvo que salir a enfrentar un terremoto, que tuvo que organizar el gobierno para responder, que tuvo que llamar alcaldes y gobernadores, que tuvo que articular todas las instituciones y que adicionalmente a eso ha puesto en marcha una estrategia de seguridad, una estrategia de reactivación económica, sincerando el presupuesto nacional, yo tengo la idea de que hay un muy buen balance del primer mes. Y creo que la determinación que hay hoy con una cúpula tan calificada para enfrentar al crimen organizado es lo correcto. Es más, creo que todos los colombianos debemos partir de la base que después de 4 años donde Petro no hizo nada distinto que proteger a los criminales y darles a todos ellos tratamiento con guante de seda, en buena hora ha recuperado el país el rumbo en tener desde la fuerza pública el respaldo para tener una ofensiva exitosa desde la seguridad, pero también desde la justicia contra el crimen organizado.
4: Bueno, ahí está entonces Iván Duque, refiriéndose pues obviamente a la ofensiva contra la criminalidad que inició desde el mismo 7 de agosto Abelardo de la Espriella, y que le merece estos elogios de quien fuera mandatario también de la República, acompañado de semejante personaje, ¿no? Boris Johnson, ex primer ministro del Reino Unido, luego de que se culminara en la ciudad de Bogotá el conversatorio promovido por la Fundación Innovación para el Desarrollo I+D, que significa Iván Duque. Y ahí está entonces el primero que sale a calificar Y pues nosotros también aquí le pedimos a nuestros oyentes, a la gente que nos está viendo a través del Facebook Live, que nos ayude evaluando de 1 a 10, o así como cuando nos calificaban a nosotros, que era de 1 a 5.
6: Sí, sí, sí.
4: De 1 a 5, ¿qué tal le ha parecido este primer mes de gobierno de Iván Duque? Ahí lo puede hacer a través del Facebook Live. Ah, perdón, de Abelardo, sí señor. No sé, me quedó aquí... El otro también fue bueno, Iván Duque, no puede decir
6: sí,
4: que no.
6: Sí, lo...
4: ahí nos puede usted comentar y compartir con nosotros su percepción sobre este primer mes de gobierno de Abelardo de la Espriella.
6: Bueno, señor, también les vamos a decir hoy que por muchas razones, ¿no? El invierno aquí nos ha empezado también a golpear bastante duro. La gobernación del Meta, pues, este fin de semana estuvo haciendo entrega de ayudas en conjunto con la Fuerza Aérea, que ahora ya no es Fuerza Aeroespacial.
4: Volvió a ser Fuerza Aérea Colombiana.
6: Muchísimo que le hubieran ya regresado al nombre que realmente venía, y yo siempre había dicho que ese era el mejor nombre, Fuerza Aérea Colombiana, no Fuerza Aeroespacial, como quería el señor que vivía por allá en medio del humo y de las nubes. Bueno, pero lo importante que les vamos a decir hoy es que la gobernación del Meta sí estuvo entregando a las personas que estaban necesitando tantas cosas en los 10 municipios afectados por este invierno, el invierno del río Ariari, que se llevó una parte de la bancada de la vía entre los municipios de el Castillo, ¿cierto?
4: Sí, señor.
6: El Castillo y El Dorado, que son los municipios que siempre salen afectados, los más afectados por las el invierno, cuando se nos pasa ya aquí esa época. Mientras en unos lados incendios forestales por el verano y por las manos criminales, aquí el invierno también es el que nos está dando muy duro. Pero pues los productores agropecuarios afectados por la temporada de las lluvias aquí en nuestro departamento del Meta comenzaron ya a recibir el pasado sábado medidas de alivio financiero. Hubo gestión liderada por la gobernadora Rafaela Cortés Zambrano ante el gobierno nacional, equipos conjuntos que se desplazaron a 10 municipios afectados para normalizar la cartera, facilitar nuevos créditos y activar mecanismos de apoyo para el campo. Entre los beneficios para los productores con créditos vigentes en el Banco Agrario se encuentra un periodo de gracia de 180 días, durante el cual se suspende el pago de la cuota y el congelamiento de intereses muertos durante 90 días. Me parece muy buena ese acierto, porque pues una, como dicen, al caído caerle, una sí. Persona que sufre el problema de que se le daña la casa o se le inunda la cementera, sus productos agrícolas,

0: Dangón, el viceministro Arturo Adolfo Duján y también la presidenta del Banco Agrario, la doctora Ana María Rincón, para llevar las soluciones directamente a los territorios afectados. Bueno, pues las jornadas que comenzaron este sábado permitirán a los productores acceder a procesos de normalización de cartera, campañas de alivio y orientación para el trámite de nuevos créditos con presencia institucional en los municipios afectados. La gobernadora Rafaela Cortés lideró la participación del departamento en la mesa de crisis nacional, donde la gobernación presentó el balance general de las afectaciones provocadas por las lluvias y la evaluación de daños y análisis de necesidades, elaborando junto con los alcaldes de los municipios afectados todos estos temas, este temario. En este escenario también el META solicitó formalmente la creación de una bolsa de recursos destinada exclusivamente a proteger, respaldar y reactivar a los productores y también a las productoras del departamento. Mientras avanzan estas gestiones, todo el gabinete departamental permanece activo y articulado para atender la emergencia, mitigar sus efectos y garantizar una respuesta oportuna a las familias campesinas. Y lo dice la gobernadora, trabajamos con corazón para que el META avance, acompañando al campo en uno de los momentos más difíciles que enfrenta la temporada, por la temporada de lluvias. Pero mire que aquí hay que entender una cosa. Obviamente, aunque decíamos que el presidente, pues obviamente aquí llegó y pasó derecho para Guaviare, y falta la visita al META, y pues que hay departamentos que también están pues sufriendo todo esto como el Chocó, pues aquí también hay que entender que mientras allá fue lo del terremoto, aquí son las inundaciones, sí, y todas las inundaciones, los ríos. Entonces, pues bueno, esperamos, porque la gobernadora de todas maneras ya tuvieron la reunión con el señor presidente en Mompox, y pues yo creo que ahí también le pasó la listica, ¿no? Sí. Las cositas que se necesitan. Ahora,
1: esperemos a que esa listica se concrete en una visita del presidente, que venga aquí a Villavicencio o pues a donde escoja él, pero lo importante es que venga al departamento también, porque aquí a nosotros nos azota, hay dos problemáticas que nos azotan y nos azotan demasiado. Ajá. Una, el invierno, y dos, la vía al llano.
0: Sí.
1: Entonces necesitamos una, ¿cómo es que dice la tigresa del oriente? Una garrita positiva que nos ayude por acá.
0: Sí, que el presidente y el tigre saque las uñas y pegue un vuelo de tigre hacia estos lugares.
1: Que haga el salto del tigre.
0: El salto del tigre. Y aunque Darwin Castellanos está metiéndole muy duro al tema también, sí, de la vía allá en Bogotá, en la Cámara de Representantes. De todas formas, todos unidos salimos venciendo todos los obstáculos y las cosas que se presenten.
1: Bueno, 12 del mediodía, 19 minutos, siguen apareciendo por ahí esas evaluaciones positivas para los primeros 30 días de gobierno de Abelardo de la Espriella. Nos encontramos por aquí con David Vélez, él es el fundador de Nubank, un banco digital que se ha sumado a las convocatorias que ha hecho el presidente Abelardo de la Espriella. Esto fue lo que dijo David Vélez precisamente acerca de este primer mes de gobierno del presidente de los colombianos.
2: Bueno, pues realmente el presidente demostró mucha lideranza en tratar de traer todos los empresarios en Colombia en pro de la reconstrucción del departamento. Este es un departamento que necesita bastante ayuda de todo Colombia, y es un momento, una crisis donde podemos salir más fuerte del lado del otro lado, y hay muchísima oportunidad de inversión dentro del departamento. Entonces tenemos muchas ganas de poder trabajar juntos para invertir en el Estado y acelerar ese desarrollo económico de la región.
1: Bueno, ahí está entonces liderazgo, poder de convocatoria y decisión para lograr cosas como la de hoy, ¿no? La primera cumbre empresarial por el desarrollo del Chocó. Nunca se había realizado una actividad de estas. Y de pronto, cuando alguna vez trataron de hacer alguna actividad

0: cantidad parecida. Lo hicieron no en Chocó, lo hicieron en Bogotá. En esta oportunidad, Abelardo de la Espriella se llevó a su gabinete y además de eso se llevó a gente como David Vélez, se llevó a los Gilinski, se llevó a los Ardila Lule, se llevó a los Santo Domingo, se llevó al grupo Argos, se llevó un combo de gente durísima.
1: Los más plata, los de más billetes, sí.
0: En el país.
1: Y la voluntad, mire que uno a veces dice no, pero la gente que tiene tanta plata no tiene sensibilidad humana, ¿no? Mentira.
0: No, sí lo tiene.
1: Esta gente han venido apoyando a... Claro, si estuviera el pasado gobierno, yo creo que no
0: habría dado
1: un peso, porque es que el tipo odia a las empresas, odia a los empresarios, odia al capitalismo. Entonces,

0: del pasado 10 de agosto.
1: Realmente mañana va a ser un día muy importante para el departamento del Chocó. El 7 de septiembre va a ser un día histórico para nosotros, porque creemos en ese compromiso nacional que ha firmado con puño y letra el sector privado y que mañana seguramente se refrende, no solamente para reconstruir lo que había, ese no es el objetivo del departamento del Chocó, sino reconstruir para mejorar, reconstruir para redignificar la vida de los chocuanos, reconstruir para avanzar. No es una cuestión de volver al pasado, no podemos volver a lo que teníamos el día 9 de septiembre o de agosto. La intención aquí es poder proponer, y tenemos por eso una planificación hecha, proponer no solamente la reconstrucción, sino también proponer cuáles son los mecanismos de desarrollo económico, en infraestructura y social que garantice que el departamento del Chocó avance.
0: Esta es una oportunidad de oro para que el Chocó, como lo dice la gobernadora Córdoba, pues pueda avanzar, ¿no? Esto es como el, me perdona la expresión, el borrón y cuenta nueva. Y lo que dice ella es cierto, o sea, nosotros, claro, la reconstrucción, pero que no nos vayan a reconstruir como estábamos antes del día del terremoto. Unas casitas feas, sin acueductos, sin agua potable, sin condiciones de saneamiento básico, sin carreteras, sin nada, sino que a partir de ahora podamos tener una vida muchísimo más digna, que es lo que han reclamado los habitantes del Chocó durante décadas, en muchísimos gobiernos, y que en este, pues de la patria milagro, parece que sí, se les va a hacer el milagrito.
2: Qué bueno, eso es lo que nosotros todos estamos esperando, y de verdad que lo mejor que nos pudo haber pasado fue eso, la elección de Abelardo de la Espriella. Bueno, nos vamos a una nueva pausa, ya regresamos con ustedes porque les vamos a hablar de agricultura en nuestra región de la Orinoquia.
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13: 12 del mediodía, 31 minutos, 12:31, seguimos con toda la información en Atmósfera Nacional Caracol Radio.
14: Bueno, señor, vamos a hablar de un tema muy, pero muy importante, y es sobre la parte agrícola en Colombia. Es producir más o producir mejor, el dilema que enfrenta la despensa agrícola en Colombia. Un tema muy interesante que le agradecemos a Juanita y a Jorge que nos enviaron este artículo. ¿Y por qué? Porque resulta que les voy a hacer una introducción en este tema. La producción de alimentos, la conservación del agua y la biodiversidad pueden avanzar en la misma dirección en momentos en que el modelo agropecuario tradicional empieza a mostrar sus límites. Hay una empresa que se llama Dinature Conservation Colombia y lleva más de una década trabajando en agricultura y ganadería regenerativa en América Latina. Esto va de la mano de productores, empresas y comunidades con la meta de transformar 12 millones de hectáreas de la región en países regenerativos, paisajes regenerativos. Bueno, Colombia actúa aquí como un referente y territorio para la implementación de modelos de desarrollo sostenible y restauración ecológica, siendo la Orinoquia, ahí quería que llegáramos, a la Orinoquia, que es nuestra media Colombia, no son nuestros llanos orientales, son los antiguos territorios nacionales, donde hay poca densidad de población, pero mucha tierra para poder aprovechar, y por eso esta es una de las regiones más estratégicas del país, debido a su biodiversidad, las vastas sabanas naturales y la vulnerabilidad frente a la transformación agrícola. Hablemos un poco ya y vamos a introducirnos en el fondo de este tema tan importante, Carlos.
13: Bueno, dice el documento que en América Latina, América Latina es una de las principales despensas de alimentos del mundo, pero sostener ese papel representa un desafío creciente y exige equilibrar una ecuación cada vez más compleja. Producir más alimentos mientras enfrentamos los impactos del cambio climático, presión sobre los recursos hídricos y la pérdida de biodiversidad, sin agotar los recursos naturales que hacen posible esa producción.
14: Bueno, aquí hay que entender también que la agricultura, pues, es al mismo tiempo parte del problema, pero parte de la solución. Resulta que a nivel global el sector agropecuario está entre los que más contribuyen a las emisiones de gases de efecto invernadero, principalmente por la expansión de la frontera agrícola sobre bosques y ecosistemas naturales, y las prácticas agrícolas convencionales, cuando no se manejan de forma sostenible, también pueden afectar la calidad del agua de la que dependen tanto los cultivos como las comunidades. Aquí hay que transformar, Carlos.
13: Sí, señor. The Nature Conservancy Colombia lleva más de una década trabajando en agricultura y ganadería regenerativa en América Latina, de la mano de productores, empresas y comunidades, con la meta de transformar, escuchen esto, 12 millones de hectáreas de la región en paisajes regenerativos. En Colombia, la Orinoquia es uno de los territorios donde esta entidad desarrolla esta visión a través de la estrategia Orinoquia Foodscape, y su experiencia funciona como referencia para otros paisajes agroalimentarios de la región que enfrentan retos similares. La estrategia combina asistencia técnica en campo, financiamiento verde e incentivos económicos, alianzas con empresas de las cadenas de valor y políticas de ordenamiento territorial que incorporan criterios de clima y naturaleza, buscando prácticas que reduzcan la contaminación de fuentes hídricas asociada a la actividad agropecuaria convencional.
14: Como en el caso de nosotros, obviamente nos interesa mucho el tema de la Orinoquia colombiana. Pues en la Orinoquia, ahí se concentra una parte significativa de la producción agropecuaria del país y representa al mismo tiempo una reserva hídrica estratégica. Miren, el 53% del arroz, 46% de la palma de aceite, 28% de la ganadería nacional y el 41% de las reservas de agua subterránea de Colombia se concentran en esta región. Pero les voy a contar lo siguiente, y abro comillas. La producción de alimentos y la conservación del paisaje no han avanzado de manera articulada en la Orinoquia. El desafío es lograr que ambas avancen en una misma dirección. Esto lo explica el doctor Antonio Solarte, quien es líder del equipo de sistemas productivos sostenibles de la TNC Colombia, y por eso, pues, la estrategia que implementa TNC plantea metas concretas a 2030. Hablemos de esas metas, Carlos.
13: Sí, señor. Las metas están establecidas al 2030 y son las siguientes: conservar 1.8 millones de hectáreas de ecosistemas terrestres y 1.5 millones de hectáreas de humedales, proteger 41.600 kilómetros de río, evitar, reducir o capturar 500.000 toneladas de gas carbónico equivalente al año, y beneficiar a 252.000 personas en adaptación climática y a 6.500 con mejores oportunidades económicas y productivas. Pero según el líder del equipo de sistemas productivos sostenibles de TNC, el modelo también puede fortalecer la competitividad de los productores que se ven enfrentados a mercados internacionales que ya exigen cadenas de producción muchísimo más sostenibles, además de aportar a las metas climáticas y de biodiversidad de nuestro país.
14: Bueno, Carlos y oyentes, yo me acuerdo mucho y hemos hablado acá de ese tema cuando vino el presidente Juan Manuel Santos, que fue por haber Borrea cuando vino y hizo un COMPES acá en Puerto Gaitán.
13: Viejo.
14: Sí, llegó y habló muy bonito y quedó.
13: No, pues bonito, eso, Juan Manuel Santos no es que hable bonito, ¿no?
14: Bueno, hay algo gangoso, pero digo bonito en el sentido.
13: Ah, okay, con palabras bonitas.
14: Sí, en lo que expresan y en lo que proponen. Y resulta que ahí que no, que ya esta era la última frontera agrícola de Colombia, que iban a aportar no sé cuántos millones de millones para generar la comida para el país, bueno, y para exportar también. Fue pura carreta, de ahí no quedó absolutamente, pero nada es nada. Entonces yo creo que ahorita aquí hay que entender este tema, por eso me interesa muchísimo, y yo creo que aquí la estrategia en la Orinoquia hace parte de la apuesta de TNC Colombia para avanzar hacia paisajes regenerativos en América Latina y busca convertirse en un referente para otros territorios de la región que enfrentan retos similares entre producción, agua y biodiversidad. Abro comillas nuevamente porque el doctor Solarte nos dice aquí lo siguiente, finalizando este importante tema. El futuro de la agricultura en Colombia requiere que gobiernos, sector privado y productores trabajen en la misma dirección. Las decisiones que tomemos hoy definirán el futuro de la región y la seguridad alimentaria que tendremos mañana. Esas palabras me parecen excelentes desde el punto de vista en que este tema, que lo vienen trabajando ya, se logre y que se logre concretar en nuestra Orinoquia colombiana, a la cual desde luego los gobiernos centrales siempre nos han mantenido como muy al margen de proyectos importantes de generarnos nuestro propio desarrollo en todos los aspectos.
13: Y que somos una región o somos un departamento que tiene mucho potencial agrícola y turístico. Nosotros ya salimos de la burbuja petrolera y ahora estamos explorando como departamento otras nuevas fuentes de financiamiento, el turismo, la agricultura. Mira, ayer tuve la oportunidad de acompañar a la Cámara de Comercio en una feria que se realizó en el Centro Comercial Primavera Urbana de Negocios Verdes. Y ahí usted encuentra y se sorprende porque uno tradicionalmente en el colegio le habían enseñado que en el Meta solo se cultivaba arroz en su momento cuando éramos chiquitines, algodón, que pues, había perdido la siembra de algodón en el Meta, y pare de contar. Y ahora encuentra usted arroz, además de arroz encuentra sorgo, soya, encuentra plátano, encuentra yuca, encuentra cacao, encuentra café,
14: papaya,
13: yeah. Maracuyá, uvas, ya están sembrando uvas,
14: sí,
13: en el departamento del Meta. Incluso usted se va a San Juanito y el Calvario y encuentra que hay criaderos de trucha y de salmón.
14: Sí, señor.
13: Por ejemplo.
14: Y uno de los mejores frijoles.
13: Sí, sí,
14: allá en esa.
13: Entonces, mire el potencial agrícola y de preservación que tiene nuestro departamento. Así que en buena hora llegan proyectos como este, estudios como este, que nos reafirman una vez más que estamos viviendo en una tierra por Dios bendecida.
14: Sí, aquí es, mejor dicho, la patria milagro puede empezar por acá también en el tema agropecuario.
13: Dijo el Cholo Valderrama: si el cielo es un paraíso, tendrá que tener un llano.
14: Es correcto, sí, señor. 12:41 minutos. Vamos a una corta pausa. Ya regresamos aquí en Atmósfera Nacional, Caracol Radio.
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13: 12 del mediodía, 47 minutos, 12:47. Seguimos con más sorpresas en Atmósfera Nacional Caracol Radio. Recuperamos por ahí del Archivo General de la Nación. Dicen.
14: Hablando de regiones.
13: De regiones. Recuperamos la voz de, no sé si a usted le suena el nombre de Álvaro Gómez Hurtado.
14: Claro, el mejor estadista que tuvo Colombia, y lo asesinó la izquierda también de la manera más miserable. Pero el hombre sí dejó un legado muy importante. Era un estudioso, era un hombre. Lástima, no tuvo la oportunidad Colombia de verlo como presidente de Colombia, porque sería lo mejor de lo mejor.
13: Y que tuvo la oportunidad de generar cambios trascendentales en la política y en la visión de la política colombiana, aún sin ser presidente.
14: Aún sin ser presidente.
13: Bueno, pues esta es la definición de Álvaro Gómez Hurtado de lo que es el socialismo. Esto lo dijo, este videito, por lo antiguo, yo me imagino que debe ser más o menos por allá del 73, 74. Escuchen lo que le decía en ese entonces Álvaro Gómez Hurtado a un grupo de campesinos en una zona sin identificar de nuestro país, pero préstele atención al mensaje.
2: El socialismo viene al campo y mira al campesino, no lo entiende, lo mira y dice, este campesino está muy pobre, luego debe ser un revolucionario, ese tiene que ser un resentido, debe tener un odio tremendo, y entonces el socialista le da al campesino lo que él cree que al campesino le gustaría, que es odio. Y nosotros sabemos que el odio no resuelve el problema campesino, que es distinto, que no puede vender la papa. Y con odio no se puede vender mejor la papa. Con el odio no se puede comer, no alimenta a la familia campesina que está desnutrida. Los socialistas han fracasado en su revolución, en sus intentos revolucionarios en el campo, porque al campesino lo creen malo, lo creen resentido, lo creen capaz de odiar, y le dan odio, y el odio no redime la condición del campesino.
13: Bueno,
14: oiga, palabras sabias.
13: Y que perduran en el tiempo y tienen el significado más importante en una época como la actual.
14: Sí, sí,
13: Y lo que dijo en ese entonces Álvaro Gómez es que el socialismo no entiende al campesino porque le ofrece odio. Y el odio no resuelve los problemas del campesinado, porque con odio no se puede vender mejor la papa. El odio no da para comer.
14: Sí, señor. Y
13: es la famosa lucha de clases que nos implanta el socialismo en la sociedad.
14: Y esto
13: la sociedad
14: lo dijo hace tantos años que todavía ni siquiera había televisión en color en esa época.
13: No, señor, ¿no? Las imágenes están
14: en blanco y negro.
13: Y pues, hombre, si usted se sienta a analizar, es cierto. Hoy la puja está porque desde el gobierno nacional, con la guerra cultural que ha denominado el presidente Abelardo de la Espriella, se cambia el concepto. Mire, lo que pasa es que se ha degradado tanto el concepto. No voy a decir degradar porque suena feo. Han manoseado desde la izquierda el concepto del campesino.
14: Sí.
13: ¿Sí? Lo han manoseado. Entonces, en este gobierno hablan de productores rurales, y a mí no me parece descabellado decirle a una persona que tiene su cultivo en su finca, que vive en zona rural, que es un productor rural. Eso no es quitarle la esencia.
14: No,
13: lo que pasa es que también hay que dignificar al campesinado y ya sacarlo de esa connotación de la que escuchamos hace unos segundos hablar al señor Álvaro Gómez Hurtado, diciendo que es que están creando
3: o tratando de hacer que el campesino se vuelva resentido, que el campesino odie. Y en el corazón del campesino no hay odio. En el corazón de quienes nos sacaron adelante durante la pandemia, quienes expusieron para que nosotros pudiéramos consumir en las grandes ciudades producto y no morirnos de hambre, los campesinos, quienes a pesar de todas las restricciones, siguieron cultivando, siguieron produciendo, pues los campesinos. Y entonces decirle productor rural no es deslegitimarlos, es ponerlos al nivel de lo que hoy se merece el sector agrícola en Colombia, que los llamemos como lo que son, productores que viven y tienen sus cultivos en el sector rural, por eso se llaman productores rurales, porque es la gente que vive en el campo.
14: Claro.
3: Además que acuérdese que el término campesino también se usó en la época de la colonia muy despectivamente, ¿no?
14: Sí.
3: El campesino, el campesinado, son los que están allá, no, son productores y tienen oportunidades al etiquetarse como productores.
14: Claro, Carlos, y decir una cosa también importantísima de ellos es que pues quedaron ahí a merced por muchos años de gobiernos que les permitieron a los guerrilleros hacer de las suyas con los campesinos. Uh-huh. Y hubo esa transculturización también, hubo el denominado transbordo ideológico político, y los obligaban a punta de cañón a que tenían que empezar a votar por los candidatos de izquierda. Uh-huh. A que tenían que leer las cartillas del marxismo, el leninismo y todo lo que tiene que ver con el comunismo. Los que no les copiaban los mataban, se les llevaban los hijos, les violaban las hijas. Bueno, eso fue muy terrible. El campesino en Colombia pasó por una situación muy, pero muy complicada. Los desplazaron, se volvieron dueños de las fincas. No, lo que ha pasado en Colombia es terrible. Lástima que la JEP no fue creada para defender a los colombianos, sino para favorecer a los terroristas.
3: Es que si usted hace memoria y echa para atrás el rollo, el cassette, usted recordará que la JEP las FARC,
14: sí, sí.
3: Fueron los que dijeron: necesitamos una justicia especial que cumpla con esto, esto, esto y esto, para que nosotros podamos hacer esto.
14: Sí.
3: Palabras más, palabras menos, como cuando le dijeron a Pablo Escobar que se iba a someter a la justicia, y que dijo Pablo Escobar: claro, yo construyo mi cárcel en el lugar donde yo quiera, o si no, no me someto.
14: Sí, y le
3: lanzó.
14: Claro, lo dejaron y por eso se voló. Bueno, vamos a hablar también de la manera como la señora defensora del pueblo Iris Marín Ortiz se fue lanza en ristre contra el presidente Abelardo de la Espriella, porque pues hizo también el reconocimiento a la labor que desempeñaron la policía, el ejército en los bombardeos, y entonces pues ahí estaban los muertos del bombardeo, ¿no?
3: Sí, señor.
14: Y eso les sonó muy mal. Entonces ya la defensora, pues obviamente, frente a esos recientes pronunciamientos, también encuentra quien responda, porque esos operativos de todas maneras fueron grupos del gobierno contra los ilegales, y por eso el señor ministro del Interior, Rodrigo Lara, le dice y le responde a la defensora del pueblo Iris Ramírez Ortiz, Iris Marín Ortiz, lo siguiente. Le dice: respetada defensora del pueblo, la Defensoría del Pueblo es una aliada institucional que respetamos y valoramos. Su mandato es cuidar víctimas y derechos, para lo cual cuenta con todo el compromiso del gobierno nacional. Lamentamos, sin embargo, lo que consideramos una triste equivocación: equiparar al Estado con las bandas narcoterroristas como si compitiera en crueldad. Esa equivalencia no corresponde. El Estado cumple un deber constitucional de combatir a los criminales que ejercen el terror contra nuestros compatriotas en amplias zonas del país. Queremos contar con la Defensoría para combatir a quienes matan con drones, reclutan niños y ejercen terror y barbarie contra la población. Necesitamos su voz con toda su fuerza. Colombia está poniendo fin al cinismo de la paz total, la política que entregó poblaciones enteras, inermes, a la tiranía del terror de los peores criminales del país. Seguimos haciendo cumplir la ley. Queremos contar con la Defensoría como aliada de las víctimas y de nuestra misión de protegerlas y liberarlas del régimen de terror del crimen. Esas son las palabras entonces con las que se dirigió el ministro del Interior, Rodrigo Lara, a la defensora del pueblo, Iris Marín Ortiz. ¿Cómo le parece?
3: Bueno, interesante el asunto. Nosotros nos despedimos de todos nuestros oyentes. Recuerden, mañana 11 en punto de la mañana, nuevamente aquí en La Voz de los Centauros. Saludamos rápidamente por aquí. Espéreme. Ah, se me perdió. A Gilma Castro, a Diana Zoraida Incapié, a Nubia Pedraza, a Miriam Jaime Espardo y a doña... Sí, porque no escribe el nombre, pero pues saludos también.
14: Bueno, sí, a Angie, creo. Bueno, muchas gracias, Angie, y a todos. Bueno, así hemos culminado una emisión más de Atmósfera Nacional. Caracol Radio me recibe la cadena Caracol Nacional con su programación habitual, El Pulso del Fútbol. No olviden que hoy Llaneros contra Tolima a las 6:00 p.m. Muy buena tarde, Dios les bendiga.
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10: De Mariana Silva y de Catalina Cotes. Erró penalti, Juanita Ortegón le pegó muy mal y detuvo la arquera de Costa Rica. Colombia jugó muy mal el primer tiempo, pero reaccionó bien en el periodo complementario y fue muy superior. El próximo partido será frente a Portugal el jueves 10 de esta semana a las 11 de la mañana. Termina el partido y gana Colombia 3-1 a Costa Rica. La frase del día: el problema no es sentir temor, el problema es dejarse vencer por el temor. Esta frase es de Darío Silva Silva y nos la envía al Pulso del Fútbol un amigo de esta casa, un joven que siempre nos escribe, que tiene un portal que se llama Fútbol, el Deporte Rey, don José David Tres Palacios de Villavicencio. Darío Silva Silva murió ayer en la capital de la República. Don Steven, ¿cómo le ha ido?
11: ¿Cómo le va, señor César Augusto? ¿Cómo le ha ido?
10: Me va bien, ¿cómo le fue el fin de semana?
11: Muy bien, muy recargado. Vi fútbol, pero uy, qué maravilla ver un equipo en particular. El Fútbol Club Barcelona.
10: Uy, sí, no, tremendo partido.
11: Qué encanto de equipo es ese.
10: Y para no, lo a un jugador, partido. A un jugador que fue la figura para mí del partido y que tiene todo para constituirse.
11: El inglés.
10: Gordon juega muy bien. Anthony Gordon juega muy bien. Pero Fermín López es un jugador de una categoría. Y Yamal hizo dos goles, ¿no?
11: Y Yamal volvió a ser Yamal. Es que
10: hizo dos goles.
11: Nos aceleramos. Por eso
10: todo lo imitó en uno de los goles del Junior, le pegó así de cachetada.
11: Ah, lo imitó.
10: Imitó a Yamal, sí.
11: No, no.
10: Como que me escribió alguien y me dijo, Yamal está haciendo los goles de Teo. No, es un poco al revés.
11: Primero fue Teo que Yamal, por si acaso.
10: Ah, entonces sí fue Yamal el que vio a Teo.
11: Eso, pero primero fue Teo.
10: Bueno, mire, Steven.
11: Por eso es que yo defiendo a los técnicos valientes, los técnicos que van al ataque, los técnicos que hacen espectáculo. Que es que, mire, César, ayer tenía que salir de mi casa a las 10 de la mañana.
10: Sí.
11: Y entonces primero el partido de Barcelona me dejó salir.
10: Sí.
11: Y luego siguió el de Arsenal, que también fue igualito.
10: Qué victoria la del Arsenal al Chelsea 2-1.
11: No pude,
10: para,
11: no
10: contundente en manejo.
11: Casa. Llegué tarde a todo lado.
10: Buen partido.
11: Ese es el fútbol.
10: Pero mire, usted dice que defiende a los técnicos valientes.
11: Por eso valientes. Me gustan los González, los David González, los Lucas González. Lo que pasa es los Gamero también, que Gamero es de esa misma línea. Pero esos técnicos aburridores que meten.
10: Lo que pasa es que si usted tiene plata en el bolsillo, se puede meter al restaurante caro.
11: Lucas González lo hacía en Águilas.
10: Gaseosa con pan.
11: Lucas González lo hacía en Águilas cuando no tenía la misma plata que ahorita.
10: Por eso lo echaron, por eso lo sacaron.
11: Por eso lo echaron, terminó primero del todos contra todos.
10: ¿Y cómo le fue en las finales?
11: ¿Y de cuándo acá Águilas es candidato a ganar el título en Colombia?
10: No, no es candidato, pero uno en el fútbol tiene que tener equilibrio si quiere salir adelante.
11: No mienta que no lo echaron. Se fue a la América, porque la América lo llamó en su momento cuando estaba en Águilas.
10: Bueno, está bien.
11: Ah, don César.
10: Pero Steven, mire, usted se puede tirar del avión cuando tiene paracaídas. Si no tiene paracaídas, no se puede tirar. Usted puede saltar el río si tiene habilidad para hacerlo, si no tiene, no lo puede hacer. Si usted es un técnico que tiene nómina, puede atacar. Si no tiene nómina, pues le toca resguardarse y reducirse.
11: Los González, los dos González son muy buenos los dos.
10: Bueno, espero que ganen, porque no han ganado nada hasta ahora, pero espero que ganen.
11: Como Lorenzo. ¿Tampoco ganó nada?
10: No, ganó en Ecuador. ¿Cómo que no ganó nada? Ganó en Ecuador. Lo que pasa es que aquí...
11: ¿En Ecuador o en Perú?
10: En Perú. Sí, aquí, ganar el Mundial es imposible para Colombia. Imposible. Y ganar la Copa América...
11: ¿También imposible?
10: No, es mucho más posible. Pero eso es lo primero que hay que hacer antes de aspirar a ganar un Mundial. Y no ganarla una vez, ganarla varias veces, como lo ha hecho Argentina. Steven, tenemos que lamentar... Primero, ya lo decíamos, el fallecimiento de Darío Silva Silva, el hombre de casa en La Roca. Nos decía nuestro buen amigo José David Tres Palacios que él asistía a la iglesia donde trabajaba el pastor Darío Silva y que alguna vez le oyó esa frase. Le cuento que cuando hice mi primer mundial, 1982, me ofreció trabajo en Noticolor Darío Silva. Mire, le voy a contar un par de anécdotas interesante sobre este tema. Me ofreció trabajo, pero yo no había acabado arquitectura y me regresé a Manizales a acabar arquitectura. Cuando volví a ver si me daba trabajo, nadie se acordaba de mí. La otra persona que falleció fue un gran amigo, Juan Guillermo Ríos.
11: Gran periodista.
10: Oyente número uno de este programa. Hombre, aquí tengo todos los chats. Esta mañana me puse a revisarlos y me dio una nostalgia terrible. Terrible.
11: Un grande.
10: Porque fue un grande de la televisión, un grande del periodismo. Tuve la posibilidad de trabajar con él en 6 AM con Yamid Amad. Estaba María Isabel Rueda en esa época. Julio Nieto Bernal. Antonio Pardo García. Don Hernán Peláez Restrepo. Y yo hacía parte del grupo de 6 AM humildemente por ahí, en un laíto. Y el mismo día me ofrecieron noticiero. Estoy hablando del año 84. Cuando Darío Silva me ofreció el noticiero fue en el 82. Cuando Juan Guillermo lo hizo, yo trabajaba con él y me dijo, almorzamos esta noche, te tengo una buena propuesta. Y yo, uy, claro. Y a la hora me llama Mauricio Gómez del noticiero 24 horas. Juan Guillermo Ríos era del noticiero de las 7. Me llama Mauricio Gómez, no lo conocía,
12: Me dice, es que quiero conversar con usted para hacerle una propuesta. Le dije, mañana. Me dijo, no, me voy a las 5 para Miami. Tiene que ser al mediodía. Hablé con él, conversé con él, no sabía cuánto me iba a pagar y le dije, yo trabajo con usted. Y no pude trabajar con Juan Guillermo Ríos en el noticiero de las 7. Mire, aquí tengo los chats. Usted no se imagina lo que nos decía del programa. Un hombre hincha a morir del pulso del fútbol. Siempre nos felicitaba el Día del Periodista y el Día del Periodista Deportivo. Además, me regaló su libro, me lo regaló personalmente, un libro muy interesante porque es una vida llena de anécdotas, de historias y de grandeza. Y murió también hoy a su familia, a sus hijos, a la gente. Murió en la ciudad de Medellín, venía con una enfermedad hace 8 meses, pero vivió toda la vida en Bogotá. Y aquí tuvo un programa en el Canal 1, no hace mucho tiempo, hace unos 3 o 4 años, después de la pandemia, que era bastante bueno, bastante bueno. Y murió hoy Jorge Bermúdez, el papá del patrón Jorge Bermúdez, jugador de Boca,
11: de América,
12: jugador de América, técnico de América, hoy invitado a comentar en diferentes espacios de televisión. ¿Usted no vio jugar a Jorge Bermúdez?
11: Sí, claro que sí.
12: ¿Sí lo vio?
11: Como que no, claro.
12: No, pero el papá.
11: Ah, no, no, no, no. Es papá, no.
12: Este es Jorge Bermúdez Melo. Jugó en la época de los 70, 80, jugó 17 años en el Quindío. Fue jugador de Independiente Santa Fe y jugador del Deportivo Pereira. Flojito técnicamente, limitadísimo técnicamente.
11: Pero con corazón aguerrido, me imagino.
12: No solo con corazón aguerrido, tenía un hacha en las piernas. Le pegaba a todo el mundo cualquier cantidad de patadas. Era un jugador muy fuerte. En esa época, el fútbol fuerte para los defensores era característica sine qua non, porque nadie pitaba. Eso pegaban, iban con todo. Yo recuerdo una vez, viendo entrenamientos del Quindío, vi a Jorge Bermúdez y dije, no, este fútbol, uno no puede estar
11: ahí. Pica piedra.
12: Pica piedra, pero duro. Ahora, un grande, porque estuvo muchos años en el fútbol colombiano. Paz en la tumba para Jorge, para Darío y para Juan Guillermo.
11: Qué duro. Pero un abrazo de fortaleza. Además, dejan el legado, que creo que es lo más importante, César Augusto.
12: Dejan un
11: pasar
12: gran legado
11: por aquí y dejar algún recuerdo. Y sí que dejaron recuerdo los, pues, todas estas personas que se nos fueron este fin de semana.
12: Mire, el último, uno de los últimos mensajes de Juan Guillermo Ríos, le manda saludos a usted.
11: Wow.
12: Dice que le encanta el joven Steven por lo aguerrido. Por lo aguerrido.
11: Becario de CBS, ¿no? En su momento.
12: Pero total.
11: Mire, en los Estados Unidos, comenzó en los Estados Unidos.
12: Comenzó con un presentador muy famoso,
11: sí,
12: que fue el que le dijo, acabo de escuchar una entrevista que en el radar de Caracol Televisión le hizo Gustavo Gómez. Y ahí cuenta la historia de por qué decía lo que decía cuando se despedía.
11: Eso sí se lo inventó él.
12: Eso se lo inventó él, que decía amor, paz. Y
11: no recuerdo, pero sí, en una frase
12: amor, paz, a ver, si me
11: histórica,
12: si lo, una frase histórica, y decía que hay que hacerle el amor a la vida y estar muy felices. Un hombre grande en el periodismo colombiano. Dice, estimado y recordado César, otro año fielmente
11: buen genio,
12: escuchándote,
11: buen genio,
12: y buen genio, esa era la palabra.
11: Sí, sí, sí.
12: No me olvides con mi saludo de cumpleaños. Abrazo fuerte, siempre mi admiración y respeto. Eso fue un 20 de diciembre. Sin duda que recordamos hoy con todo el cariño a Juan Guillermo Ríos. Bueno, ¿por dónde quiere que comencemos?
11: Ay, pues
12: ¿por el debut de Viera o por el debut de Gamero?
11: No, por el debut de Gamero, ¿no? Que creo que está más comentado que el mismo de Viera en Junior.
12: Sí, pero a ver, le pongo 4 variantes que hizo Gamero. Primero, línea de 4.
11: Se sabía.
12: Los centrales, como lo habíamos anticipado, Ginás y Barreiro. Sacó a Mosquera, que es el más lento de los tres. Marcador izquierdo, Vanguero. Iba a ser Valencia, pero tuvo un inconveniente antes del partido y jugó Vanguero. Y Estupiñán arrancando por derecha, pero a veces terminando por el medio, por el sector izquierdo. 4-2-3-1 el planteamiento. Yo no esperaba grandes cambios, como tampoco los esperaba en el Junior, Steven.
11: Es que la gente cree que eso es... mire, por eso la teoría y el mensaje de la línea de 5, que la cambie ya, y lo entiendo, había que cambiarla, vale, listo, había que cambiarla. Pero esos efectos no son inmediatos. La gente tiene que entender que el fútbol de Gamero versus el fútbol de Bustos es muy distinto. Yo no estoy diciendo que uno es mejor que el otro, no, pero que se acomoda mucho más a lo que seguramente quieren en Millonarios el de Gamero, lejos. Pero la transformación, a pesar de que Gamero dirigió a estos jugadores mucho tiempo, no es tan rápida.
12: Claro, y repitamos,
11: necesita
12: una cosa.
11: Necesita sesiones de entrenamiento. ¿Cuántas sesiones de entrenamiento lleva Gamero con Millonarios?
12: Dos, tres,
11: por eso.
12: Sí, dos, porque es que el primer día, el jueves que llegó, no...
11: No, él de una vez dirigió, pero pues, hombre, era no, más el discurso.
12: No, además, el cambio obviamente que era inminente. No vamos a decir que la línea de 5 es mala, ni mucho menos, ni más faltaba. No,
11: pues,
12: que
11: hay
12: línea
11: muchos
12: de cinco,
11: equipos que han ganado de esa
12: han
11: manera.
12: Han ganado y siguen jugando y siguen ganando en Europa y en el mundo entero. Es un tema de adaptarlo a las características de los jugadores y a la condición del equipo. Ahora, igual, con línea de 4, ¿sabe quién levantó muchísimo? Para mí fue el mejor jugador de Millonarios.
11: ¿Quién?
12: Mateo García.
11: Sí, levantó.
12: Mateo García, por aquí saqué las estadísticas de Mateo y me parece que la verdad es que tuvo un partido con una gran recuperación. Recuperó Mateo García 13 balones en total, duelos desde el suelo ganó 9 de 11, duelos aéreos ganó 1, cometió una falta, pases precisos 53 de 58, 91%, pases en campo rival 29 de 33, 88%.
11: ¿Le gusta Estupiñán?
12: Más o menos.
11: A mí me gustó Estupiñán,
12: sí,
11: ¿sabes?
12: Pero
11: me
12: pareció, es que
11: tiene esa cuota de factor sorpresa que le hacía falta a Millonarios.
12: Tuvo una oportunidad de gol de frente, un remate potente que interfiere, alcanza a cerrar.
11: Ahora,
12: Pacheco
11: el
12: espectacularmente.
11: El mejor jugador de Millonarios fue Leonardo,
12: sí,
11: Castro.
12: Sí, puede ser Leo Castro.
11: Pues incisivo,
12: hizo,
11: peligroso.
12: Hizo el gol, tuvo la otra oportunidad.
11: Mantuvo
12: clara.
11: Ocupados a los defensas. Yo no lo hubiera sacado, por ejemplo.
12: Lo que pasa es que a Leo lo sacan un poco por desgaste.
11: No, yo no lo saco.
12: Lo sacan por desgaste. Mire, el primer tiempo me pareció flojo. Dos oportunidades del Pereira, dos oportunidades de Millonarios. El Pereira tal vez quiso manejar un poco más la pelota, aunque la posesión fue repartida. Y en el segundo tiempo, el Pereira se echa atrás, se resguarda, se defiende. En una salida coordinada con muy buen toque, llegó el gol de Jordi Monroy. Y dos minutos después, el gol de Leo Castro en un remate de primera, ante rebote, una pelota que peleó Chaverra. Ahí se configura el 1-1. Y después pasó de todo. Vinieron los cambios de Millonarios. Me parece que hay una mano de Felipe Mosquera, penalti. Digo, la volví a ver hoy porque es una jugada discutida, no es fácil.
11: Para mí es penal.
12: Para mí también. Además, pega en el abajito del hombro y él hace un movimiento adicional.
11: Adicional, sí.
12: Que es pequeño, sí, es pequeño, pero es un movimiento adicional. Y pega por debajo del hombro, el árbitro no lo vio ni lo llamó el
11: VAR. Al menos revisable era la jugada, César Augusto.
12: Sí, por lo
11: menos revisable.
12: Esa es una jugada, por ejemplo, donde el VAR tiene que intervenir.
11: Ahora, aquellos que dicen no, pero, hombre, las tomas no se muestran muy claras.
12: O era que habían pasado ya un par de minutos y el balón no salía, eso no tiene nada que ver.
11: Tampoco.
12: No tiene nada que ver.
11: Y aquellos que dicen que las tomas no eran muy claras, pues a mí sí me parece que está debajo.
12: A mí también me parece que está debajo del hombro, y que el jugador hace un movimiento adicional, pero bueno, la gente sabrá, el árbitro sabrá por qué no lo pitó. El Pereira no tuvo ninguna otra posibilidad salvo el gol en el segundo tiempo, y Millonarios al final tiene una al minuto 73 de Leo Castro de primera.
11: Pero es un gol donde Vanguero sí, muy descuidado. La espaldita de Vanguero ahí, hay que decirle, mijo, la espalda, cuide la espalda, porque estaba muy distraído.
12: Ahora, los marcadores de punta, marcadores, poca salida al ataque.
11: Es lo que dicen constantemente muchos veteranos que pasaron por las defensas. Y es que en Colombia los defensores se preocupan más por la trayectoria del balón, a dónde va el balón, que por los rivales,
12: sí,
11: que por mirar los
12: hay
11: rivales.
12: Hay que mirar las dos cosas.
11: Hombre, pues sí, elementalmente.
12: Y el posicionamiento es fundamental.
11: Pero llegó muy
12: fundamental
11: mal,
12: el espacio. El fútbol es simple. Con la pelota hay que ampliar el espacio. Sin la pelota hay que cerrar el espacio. Y para usted cerrar el espacio tiene que saber dónde están los jugadores contrarios.
11: Ahora, me pareció que hubo al final algo de confusión en la generación, porque Millonarios era un equipo corto en defensa pero largo en ataque, con Bustos. Hoy quiere ser corto en defensa y corto en ataque. Y esa transición es donde hay que trabajar más duro.
12: Gamero quiere una cosa, y es que el equipo presione. Y presionó, ¿qué? 15 minutos.
11: Sí, no fue mucho.
12: 15 minutos y después, chao Bambino, no volvió a presionar. Hay que mirar la parte física cómo está, no sé si está bien, si no está bien. Al final vi a un Millonarios un poco paquidérmico, claro. El rival
11: no, gris,
12: tenía una doble línea de cuatro, a veces cinco en el fondo, y se resguardó, replegó completamente. Pero fue un partido apenas ahí, parecidísimo a lo que venía haciendo Millonarios, y todavía no se ven mejoras porque lógicamente es muy temprano.
11: Sí.
12: Ahora, le hago una pregunta. ¿Usted cree que fue más doloroso, menos bueno el empate para el Junior o para Millonarios?
11: Es una buena pregunta, yo creo que igual.
12: Pero sabe que yo tengo un argumento ahí.
11: Yo creo que igual, porque a ver, en ninguno de los dos se notó en el juego cambios significativos.
12: No, que no se esperaban, ¿no?
11: Y los dos estaban jugando contra rivales muy flojos.
12: Sí.
11: Muy flojos los dos.
12: Con una diferencia.
11: ¿Cuál?
12: Junior era local y Millonarios era visitante. Claro, estaba jugando en una plaza neutra, sí, en el estadio del Deportivo Cali. Pero los dos equipos muy flojitos. Más flojo Pereira que Jaguares. Porque pero Jaguares son, por lo menos tiene 6 puntos,
11: no, pues.
12: Y Pereira, bueno, también tiene 6. Están iguales.
11: Son igual desde flojos.
12: No, mire, es que el tema es muy simple. Bueno, Pereira apenas ha marcado 3 goles.
11: Sí.
12: Es el equipo menos efectivo.
11: No, pues es que usted le vio la cara a Gamero cuando le hizo el gol el Pereira. Gamero no dijo, no puedo debutar perdiendo.
12: Claro que al Pereira solo le han hecho 6 goles.
11: No, pero el Pereira es el peor equipo del año, César. No, del año entero. No, del año entero. Ah, del año entero,
12: sí, porque es último en la reclasificación.
11: Tiene como 3-4 victorias en un año, o sea, es horrible.
12: Dos.
11: ¿En un año?
12: 2 victorias en un año.
11: ¿En un año?
12: Sí.
11: Uy.
12: Este año el Pereira tiene 1 victoria y otra el año pasado. Ahora, lo que pasa es que el Pereira lleva...
11: No, pero cuando hablo de último año, César, es año calendario, ¿no?
12: No, por no, eso. Yo estoy hablando de la reclasificación.
11: No, yo estoy hablando de año completo, desde el año pasado. No, ese equipo ha ganado como 3-4 partidos.
12: Es no, horrible. Pero 2 en el 2026 es muy poquito.
11: Muy poquito.
12: Muy poquito.
11: Pero yo lo mido igual. Yo creo que la expectativa de los dos... Para mí la expectativa era medida. Pero entiendo que algunos estaban desmedidos. Algunos creían que Viera ya iba a comenzar ganando por 5 y por 6 goles. Pues,
12: lo que pasa es que el rival era débil y el de Millonarios también. Entonces
11: sí, pero no.
12: La gente tenía la esperanza... De que como Escoba Nueva barre bien,
11: iba
12: a atropellar a los rivales.
11: Esas teorías prefabricadas en el fútbol hacen mucho daño.
12: ¿Sabe por qué creo?
11: Atentan contra la razón.
12: Que el empate de Junior es más grave, aparte de que era local, porque la necesidad del Junior era mayor. Es que Junior apenas tiene 3 puntos. Y Millonarios, mal que bien, tiene 12 puntos. Y todavía sigue metido. Ese punto, de todas maneras, suma para Millonarios.
11: Usted sabe que en la historia de los torneos cortos del fútbol colombiano... No ha habido ningún equipo que con el porcentaje de rendimiento en liga de Junior de Barranquilla a esta altura clasificado a los 8. Ninguno. Porque Junior tiene la costumbre de meterse ahí al final y arañar
12: posiciones. Lo que es que cada vez la tiene más dura.
11: Pero no ha habido ningún... Sería el primero que con un rendimiento tan malo como el de ahora se meta a los 8.
12: A ver, es que Junior tiene... 3 puntos en 6 fechas.
11: No hay ninguno.
12: 3 empates.
11: No hay ninguno.
12: No ha ganado. Solo 3 equipos no han ganado, que son los coleros. Junior, Pasto y Alianza. Y 3 puntos de 18 posibles, una campaña muy mala. La tiene muy dura Sebastián Viera. Muy dura.
11: Y en este momento le lleva el octavo, que es Águilas Doradas. Le lleva 8 puntos. 7 puntos.
12: 7 puntos. Con los mismos partidos. Águilas tiene 10 puntos.
11: Ahora, eso, el fútbol colombiano es tan irregular, César, que se puede meter, pero hasta ahora no ha habido ningún caso.
12: Ahora, hay otro factor que considero puede ser más dramático para el Junior. A Millonarios le hicieron un gol y el Pereira llegó poco. El Jaguares llegó mucho y le hizo 3 goles al Junior. 3 goles son un montón. Ahora, el problema defensivo del Junior es lamentable. Por arriba, por abajo.
11: Pero eso sí, incluso cuando fueron ganadores de las ligas, ya tenían ese problema. El problema defensivo viene de Junior desde hace mucho tiempo. Mira, el Bolillo que era...
12: Pero no desde el primer torneo que ganó Arias, ¿o sí?
11: No, desde mucho antes, César. El Bolillo que era un experto supuestamente en defensas, fue el segundo equipo más goleado en ese momento. El señor Farías vino estuvo entre los 5 más goleados. O sea, esa es una deuda de Junior, una deuda histórica y un dolor histórico del Junior de Barranquilla. ¿Qué dijo Sebastián Viera después del partido? Básicamente dijo que nos encontramos con un plantel un poco descompensado en las posiciones. ¿Usted qué entiende por eso, César?
12: Que es un equipo que no tiene equilibrio, que tiene...

0: no.
1: Excelente.
0: Y tiene que estimular el plantel. Y Gamero dijo lo siguiente: este es un equipo que debe presionar de local y de visitante, eso está muy bien. Hay que presionar. En el segundo tiempo nos posicionamos mejor y tuvimos un poco de sincronización. Con Estupiñán y Leo Castro logramos ser más verticales. Millonario fue a buscar el partido, aunque nos llevamos un punto. A Contreras le pregunté si quería jugar un rato y se sintió bien. Vengo a mejorar lo que hice. Uh-huh. Y lo que hizo fue, dentro de todo, importante. Ahora, yo creo que los dos equipos...
2: O sea, él se está poniendo la mochila de que va a tener mejores resultados que cuando estuvo
0: le
2: en el
0: toca
2: pasado.
0: Porque tiene mejor nómina y él lo ha dicho. Uh-huh. Lo ha dicho. Ahora, los dos equipos tienen margen grande para mejorar. Pero los dos técnicos se tienen que poner rápidamente las pilas. Sobre todo el que tiene 3 puntos, más que el que tiene 12.
2: Sí.
0: Gamero encontró un equipo clasificado con 12 puntos, lo dejó Bustos. Lo mínimo por ahora, mientras se acomoda a lo que quiere, es seguir entre los 8 y meterse entre los 8.
2: Claro, no,
0: y vamos a ver si Viera logra hacer lo mismo con Junior, lo que ha hecho Junior tradicionalmente.
2: Un par de opiniones, ¿le parece, don César?
0: Sí, señor.
2: Dice por acá X5P, así se denomina, debe ser un robot. El peor equipo del año casi le gana al que tiene la mejor nómina, increíble. Bueno, ese es el fútbol colombiano. No solamente el fútbol colombiano, pasa a veces en la Premier, a veces pasa.
0: Lo que pasa es que en Colombia pasa menos realmente.
2: Alexander Oyola dice, si Millonarios, pero por favor, si Millonarios se salvó en el primer tiempo, no defienda a Millo, señor Londoño.
0: Se salvó 2 veces y el Pereira se salvó 2 veces. Fui claro, ¿quién es el queridísimo?
2: Alexander Oyola.
0: Alex, mire, tuvo 2 oportunidades claras el Pereira. De Sebastián Acosta, que le gana los centrales y remata desviando hacia adentro. Y la de Jordi Monroy, centro desde la derecha, Sebastián Acosta de cabeza al palo. Y Millonarios tuvo 2, el remate de Daniel Ruiz y el remate de André Estupiñán, que corta milagrosamente Pacheco. 2-2. No me venga a decir pues que es que el Pereira fue más que Millonarios. Un partido parejo en el primer tiempo, donde los dos tuvieron poquito futbolísticamente y cada uno de a 2 opciones.
2: Carlos Humberto Sandoval dice, qué aburrido es el fútbol colombiano cuando no juegan Nacional y América. Apague y vámonos. Hombre, pues Millonarios concentra una porción muy importante también de hinchas.
0: Y Santa Fe es un equipo importante, no, el Medellín.
2: No. Sí, pero digamos, de porción, estoy hablando no de la importancia del equipo, ni más falta, sino de la cantidad de hinchas. Eso, hay 3 equipos que tienen más hinchadas que el resto.
0: Sí, sin duda, Nacional, pero América, no quiere decir que los otros entonces los despreciemos, como dice el oyente. El oyente.
2: Pues él dice que es aburrido cuando no juegan Nacional y América.
0: Bueno,
2: pero sí hacen mucha falta, César.
0: Claro, hacen mucha
2: Hicieron
0: falta.
2: Hicieron mucha falta este fin de semana. Se fueron a Miami. El gesto era noble porque era para reunir fondos para los damnificados del terremoto. Pero le costó al América, por ejemplo, Córdoba. El defensa central se lesionó.
0: Pero ya hablamos del partido, ¿le parece?
2: Sí, señor.
0: Porque aquí me están diciendo, entonces Nacional paró al América, es mucho mejor que América.
2: ¿Por qué?
0: Me están diciendo aquí.
2: ¿Un amistoso?
0: En el chat de TikTok.
2: No, pero
0: un amistoso donde jugaron a tope, casi se dan trompadas al minuto 39.
2: Perdóneme, pero esa opinión...
0: ¿No vale?
2: Uy, no.
0: Bueno, Pablo Edwin Osorio desde Pereira, Mario Rodríguez desde Londres, Gastón Silva desde España, Alexander Montaño desde Cali, Francisco Rodríguez desde Paloquemao, en la capital de la República. Y hoy el tema es cuál es la camiseta que más pesa en la Liga Colombiana. A don Hernando Hernández, cordialísimo saludo, lo leemos. Ger se hace llamar.
2: ¿Ger?
0: Don Hernando Hernández.
2: Ah, claro.
0: Ger. Una pausa y seguimos.
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1: 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En Caracol Radio son las
2: 1:27.
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5: Bueno, don Querubín, noticia de último momento, habla el presidente de la República.
6: Exactamente, César, muchas gracias. Pues el presidente de la República en este momento está hablando desde Chocó, donde visitó con los empresarios para hacer la reconstrucción de esa zona.
7: Su ingreso por habitante era la mitad del promedio estadounidense. La situación era tan grave que había zonas en las que apenas 3 de cada 100 habitantes tenían electricidad. Apenas llegó a la presidencia, a comienzos de los años 30, el presidente Roosevelt puso en marcha un plan para recuperar aquella región. Partió de una premisa clara: el problema no se resolvía repartiendo pequeñas ayudas.
6: Bueno, César, entonces aquí sigue hablando el presidente, le voy a dar paso a Jair Mosquera y que nos cuente, que nos haga un pequeño resumen de lo que ha dicho el presidente hasta el momento. Adelante, Jair.
8: Así es, Querubín, después de más de 2 horas y 30 minutos de reunión, ha comenzado esa locución del presidente. Comenzó pidiendo un aplauso para la gobernadora de Chocó, Nubia Carolina Córdoba Acuri, por ese empuje y esa tenacidad para guiar a este departamento. Dice que no quiere que el gobierno solo venga por momentos al Chocó, sino que sea permanente. Ha dicho: ayudemos al Chocó a ponerse en pie, y que van a traer inversión y a producir empleo para esta región de Colombia. También manifestó: no estoy por lamentarme, sino para crear realidad y hacer del Chocó un departamento sostenible, viable y que produzca y que haya inversión. Sus prioridades van a los recursos necesarios para la ejecución de este plan Marshall que él ha propuesto, y también propone la transformación total del departamento del Chocó para bien de Colombia y para bien de todos sus habitantes.
6: Bueno, Jair, muchísimas gracias. Y César, eso es lo que ha dicho el presidente hasta ahora. En última hora les daremos una actualización. Muchas gracias.
5: Muy bien, gracias a nuestro compañero don José Luis Querubín por la información del presidente que está en Chocó. Qué bueno. Y a Jair Mosquera de Iperea. Qué bueno que pongan los ojos en el Chocó, un departamento tan necesitado. Mire, Steven, a propósito de las ayudas por el terremoto, hay dos ayudas importantísimas. Hasta este momento, para el Hospital Santa Sofía de Manizales van el Once Caldas, uh-huh, a través de su fundación, va a ayudar para el aparato de la unidad de esterilización con 50 millones
9: de
5: pesos.
9: Muy bien por el Once.
5: Gracias al Once Caldas, a Daniel Jaramillo, que es el presidente, a Jaime Pineda, que es el dueño. Con eso, la cifra de el aparato que se necesita llega a 113 millones. Faltarían 173 millones para comprar el aparato que está en Bogotá, que ojalá lo puedan llevar pronto. Y don Jaime Pineda, que es el dueño del Once Caldas, va a donar 500 millones de pesos de su cuenta personal, de su reducto personal, en compañía de otra persona que es clave en el aporte para la reconstrucción de la torre de la Catedral Basílica de Manizales.
9: Un símbolo de Manizales y del país.
5: Un símbolo total que ya en otro terremoto se cayó, lamentablemente. Don Jaime Pineda, en compañía de Fernando Montejo, que es otro empresario muy grande del país, donan 500 millones de pesos para reconstruir esa torre. Uno no puede dejar la Catedral de Manizales con una torre caída.
9: No, hombre.
5: Eso no puede pasar. Y bueno, ojalá se pueda recuperar de la mejor manera posible.
9: Oiga, César, ¿quién le dijo lo de Nacional? ¿Que mire, Nacional había parado a la América?
5: Don Daniel Galindo. Dice, no, don Daniel. Nacional demostró ser más que el Superamérica de Cali.
9: Venga, pero hay que recordarle a don Daniel que ya se enfrentaron en la liga, donde se dan puntos, donde usted pone alma, cuerpo y espíritu, y que ahí América le ganó a Nacional y lo hizo ver mal. Yo no digo que todas las veces van a ser así, por supuesto que no. Uno no puede comparar, o sea, hay que ser serios. Uno no puede comparar un amistoso con un partido oficial.
5: Pero no es un campanazo de que la América no está tan sobrado como decimos.
9: ¿Qué campanazo, hombre? ¿No? ¿Qué campanazo?
5: Bueno, yo lo digo con humildad y con tranquilidad.
9: Es como si Juan Pablo Montoya se choca ahorita allí en la séptima, entonces es muy mal piloto porque se chocó manejando el carro aquí en la séptima. Por favor, seamos serios.
5: Bueno, pero son indicios, ¿no? Un amistoso no se puede...
9: ¿A usted le parece que es un indicio?
5: Pues cuando la Selección Colombia perdió contra Francia y contra Croacia, aquí hice el grito de alerta, usted mismo dijo, desastre total.
9: Pues al final...
5: No somos nada.
9: Pues al final no dimos pie con bola. Oiga, César Augusto.
5: Bueno, Francia
9: otra,
5: tampoco.
9: Otra cosa. No, pues, otra cosa. El tema de los puntos de América de Cali.
5: Ah, sí.
9: Ese es un tema álgido. Yo he hablado con 4 abogados distintos, con especialización en deporte, y las noticias no son buenas. 3 de 4 me dicen que podría perder los puntos en el TAS América.
5: ¿El América?
9: 3 de 4.
5: A ver, yo tengo una información diferente.
9: Pero que el América podría contrademandar.
5: No, de aquí a que pase eso.
9: Mejor dicho, es un rollo largo y pesado.
5: Pero mire.
9: Y usted tiene razón. En donde podrían los hinchas, como a los hinchas no les importa los tiempos ni nada, les importa el resultado. Entonces, donde podrían estar tranquilos los hinchas es que esto no hay manera de que se resuelva en menos de 3 a 6 meses. No hay manera, ni pagando el extra, que no sé qué, no hay manera.
5: ¿Y usted cree que el Chico, que fue el que demandó, va a ir al TAS?
9: Ah, no sé si quieren gastar esa platica. Son más o menos entre 25 mil y 40 mil dólares.
5: Lo que uno no entiende es que la comisión disciplinaria del campeonato utilice el código de disciplina y castigo para decir que América no incurrió en ninguna falta.
9: Es que no lo había actualizado. Y en el comunicado, la comunicación larga, César Augusto, dice...
5: 27 páginas.
9: La comunicación larga dice que no se había actualizado la norma FIFA.
5: Pero yo interpreto esto. Uno no puede agarrar del código disciplinario del campeonato un artículo para decir que América no cometió ninguna violación al reglamento y coger el estatuto del jugador, que es de la FIFA, y decir, no, es que aquí... Si hay una violación, entonces Jormar Hurtado no puede jugar con América en lo que resta del campeonato.
9: No, pero no están así, César. Es que ellos tienen el mismo reglamento. Solo que no lo habían, y ellos admiten, no dicen que es un error, pero admiten el error. Ellos dicen, actualizamos a partir de ahora y por eso queda inelegible el jugador.
5: Pero es decir, ¿lo actualizan en qué artículo? Es que el artículo que ellos agarran, César, del estatuto del jugador es el 5.4.
9: Pero venga, yo no le voy a hablar de 5.4, yo no quiero enredar a la gente. Le voy a hablar es del tema del calendario. Aquí no estaba todavía estipulado el tema del calendario FIFA, que es un año, pase lo que pase.
5: Así haya dos torneos.
9: Así haya dos torneos.
5: Pues que ese es el problema.
9: Ese es el problema.
5: Ahí es donde está la interpretación.
9: Y eso era lo que no se había actualizado. Lo actualizan por el llamado a atención de los otros equipos demandantes. Y ahí es cuando le dicen a la América, mijo, nosotros lo habíamos autorizado porque no habíamos actualizado. Entonces, ya como actualizamos, es inelegible a partir de hoy. Y por eso se acaba el asunto. Ya sigue el TAS.
5: Esos temas son aburridores.
9: Pero yo creo que Internacional sí va a ir. Internacional tiene la plata. Internacional está decidido a ir. Ahora, el tema es que América puede por todo lado demandar también el asunto. demandar
5: primero,
9: contrademandar. No a los clubes, a quien le autorizó.
5: Es que se autoriza la máxima entidad a poner un jugador. Ahora, el tema, digamos, que ahí se resuelve.
9: Y no solamente eso.
5: Porque dice, usted lo puso, yo me mantengo en que lo podía poner y no pierde los puntos.
9: Y no solamente
5: pero
9: eso.
5: Pero no lo puede poner de aquí en adelante.
9: Podrían pedir medida cautelar hasta que se resuelva el asunto para que el jugador pueda jugar.
5: ¿Y quién le da el visto bueno a la medida cautelar?
9: TAS.
5: ¿Tan rápido?
9: No, pues es que las medidas cautelares son más rápidas, César Augusto.
5: Bueno, ese es un tema complejísimo.
9: No, es muy complejo.
5: Y es una decisión que uno, a la luz de lo que la lógica dicta, no entiende. Pero obviamente que la gente que tomó la decisión es sumamente respetable y conoce mucho mejor
9: la reglamentación. Pero le están tirando muy duro a las directivas de América. Y la verdad, si a mí yo voy donde un policía de tránsito y digo, señor policía, yo puedo salir con mi carro con este SOAT, y me dice que sí, pues yo me voy tranquilo.
5: Sí, pero después descubren que el policía se equivocó, que miró mal la fecha y que usted la tenía vencida. Entonces, se fregó.
9: Sí, pero...
5: Claro que no es el caso, pero...
9: Pero César Augusto...
5: Pero si es un ejemplo.
9: Pero si usted no confía en la autoridad que lo rige, hermano, pues entonces...
5: Bueno.
9: Entonces siempre le va a tocar ir a la corte...
5: Penal
9: internacional para que le resuelvan su asunto.
5: Sí, el tema del TAS es un tema complicadísimo. Mire, escribe Luis Guillermo Huertas Cárdenas... Dice, la semana pasada ustedes decían que era cuestión de tiempo para que Montero demostrara lo gran arquero que es y que ya está callando las bocas de sus críticos. Pues llegó el sábado contra Gimnasia y Esgrima de Mendoza, Montero volvió a abrir las bocas de sus críticos. Dos llegadas, dos goles. Lo más preocupante es que en los dos, cero reacción, totalmente clavado al piso, quietico. Yo no vi los goles que le hicieron a Montero, ¿usted los vio?
9: Sí. Sí, muy criticado. ¿Y
5: tuvo responsabilidad?
9: Sí, para mí tuvo responsabilidad. Bueno, la reacción igual, me pareció lenta.
5: Tiene momentos buenos, momentos no tan buenos, momentos malos.
9: Pero
5: momentos
9: por ahora le deben una clasificación.
5: A la Copa.
9: A él.
5: Por eso, a la Copa.
9: Por eso, a él. No, digamos, si vamos a puntos negativos y positivos, son malos
5: Que los negativos. Sí, Luis Guillermo dice, Montero es bueno para tapar únicamente penaltis, de resto es normalito.
9: No.
5: Hombre, yo no creo que si Boca contrató un arquero colombiano es porque sea normalito, Luis Guillermo.
9: No,
5: pero bueno,
9: no. Y entonces le había ido bien también, ¿no?
5: Mira este correo.
9: Y bueno, hablando de arqueros, bien por Camilo Vargas.
5: Vargas es monstruo.
9: Atajó su penal número 20 con el Atlas.
5: Además, tremenda tajada.
9: Sí, señor.
5: A mano cambiada, espectacular partido que terminó 1-1. Una actuación sobresaliente.
9: Jugaron con el Atlante en
5: de
9: la jornada
5: Camilo
9: 7.
5: Ante el Atlante. Al que no le fue bien fue a Lucho Díaz. 0-0 el Chalke, 0-4.
9: Pero a mí no me disgustó el partido de Lucho.
5: No jugó bien.
9: No.
5: Y el Bayern jugó muy mal.
9: Le taparon dos opciones de gol clarísimas, pero él no jugó mal.
5: No, yo creo que no jugó
9: bien. Fue el jugador más importante del ataque del Bayern.
5: No jugó bien y ya le están haciendo la cuenta de las oportunidades que ha fallado.
9: Ah, no, eso sí
5: desde
9: falló.
5: Desde que
9: dos.
5: Llegó 6 oportunidades, el sábado fue el partido, falló 2, una clarita que le pegó mal de frente y la sacó por un lado. De todas maneras, pues el empate del Bayern no es bueno. El rival recién ascendido no era gran cosa.
9: Ah, es una lástima lo de John Solís, hombre.
5: Se volvió a lesionar.
9: Sí, estaba muy bien jugando de titular, era figura en el Birmingham. Lastimosamente se lesionó casi al final del partido contra el Southampton. Podría tardar entre una semana o 10 días en volver, fue lo que dijo el técnico Chris Davis.
5: Marcaron goles. Luis Suárez, 2-0 sobre Nacional del Sporting. Lleva 4-3 consecutivos. Y dijo, mire, estoy mamado de que la prensa me critique porque no me río en los goles. Yo me río cuando le dé la gana, dijo Luis Suárez. Porque como él es medio serio, lo tienen fustigado.
9: ¿Pero lo están criticando por no reírse?
5: Gol de John Córdoba en el empate del Krasnodar 2-2. Golazo de Yasser Asprilla con el Girona.
9: Oiga, va de goleador
5: lleva
9: en el torneo de ascenso.
5: En el de la B, lleva 3 goles.
9: ¡Despertó! ¡Qué bueno!
5: ¡Qué bueno! Qué bueno.
9: Yasser es un jugador con unas condiciones enormes.
5: Le ganó 2-0 al Real Sporting. Tiene todas las condiciones, es de selección y esperamos que rinda para que vuelva a estar presente en el equipo. Santiago Moreno volvió a hacer gol. 5-3 ganó el Dallas, el segundo del año, y Diver Cambindo hizo el gol del triunfo de León sobre el América por el tercer lugar de la League Cup en los Estados Unidos.
9: Carlos Humberto Mondragón dice, y es que Santa Fe no jugó, señores, hablaron de Millonarios, de Junior, hasta de América y Nacional, que no jugaron partido oficial y no han hablado de Independiente Santa Fe.
5: Bueno, mire, le tengo noticia del América de Cali, ya se la voy a dar. Jorge Enrique Hurtado dice, Millonarios no se puede acostumbrar a perder o empatar con equipos tan inferiores en nómina. Así sea de visitante, debe salir a ganar. Totalmente de acuerdo. Sale a ganar, pero no puede. Es impotente. Y en el primer torneo, por no haberle ganado a los equipos chiquitos, o por lo menos empatado, quedó por fuera de los ocho. Ya seguimos.
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10: 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En Caracol Radio son las
9: 1:43.
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5: Me dice Steven, una persona ampliamente conocedora del aspecto jurídico, la Federación y el Comet admitieron la inscripción del jugador. Eso exonera a la América de la responsabilidad.
9: Al menos localmente.
5: Porque no estaba actualizado. El error fue de Di Mayor en el tema del reglamento, que no se actualizó de manera oportuna.
9: Sí, porque a usted lo dejan como en una lista, los que usted inscribe los dejan como en una lista de espera, analizando pues todos los temas legales. Luego ya pasa como a una especie de aprobado, de una luz verde, y ese jugador ya estaba aprobado.
5: Claro, o sea, pero
9: ese
5: digamos que el tema previo no tiene discusión. Ya el América no incurrió en ningún acto antirreglamentario. Ajá. Lo avalaron, puso al jugador, no le quitan los puntos. El tema es la inhabilitación del jugador para lo que queda. Ahí es donde viene también la discusión complicada.
9: Y también es un problema para el América, porque no tiene hoy. Mateo Castillo está lesionado todavía. Se ha demorado más de lo previsto su regreso y no tiene lateral derecho. Le va a tocar improvisar con algún jugador allí.
5: Tolima tampoco tiene lateral derecho. Uno hablando suspendido de eso, no y el otro Tolima, lesionado. ¿No? Sí, ya vamos a hablar de eso.
9: Santa Fe.
5: Ignacio Gaitán me dice, hágale el amor a la vida, lo que decía Juan Guillermo Ríos. Eso es correcto. Hágale el amor a la vida. Independiente Santa Fe.
9: Me gustó.
5: Qué enredada la que se pegó Santa Fe después.
9: Me gustó Santa Fe, eso te iba a decir. Me gustó Santa Fe el primer tiempo, pero no sé qué le pasó en el segundo.
5: Golazo de Fagundes.
9: Golazo de Fagundes.
5: La gente pregunta, ¿lo van a comprar? Difícil la compra de Fagundes.
9: Pero creo que Fagundes tiene opción de compra. Creo que no.
5: No tiene opción de compra. No. Es jugador del Santos Laguna. Laguna cada vez oye todo lo que decimos de Fagundes, de que está haciendo cosas extraordinarias, de que es la figura de Independiente Santa Fe, y no va a ser fácil comprar a Fagundes. El que sí tiene opción de compras es Nahuel Bustos.
9: Que también es muy bueno.
5: Es muy bueno, pero vale $2 millones, una opción bastante alta.
9: Y no,
5: hizo el segundo gol,
9: y Santa Fe, pues hoy no es un equipo boyante, se ha recuperado económicamente, han hecho una muy buena gestión administrativa, pero como para desembolsar $2 millones
5: no hay equipo que pueda sacar 2 millones así tan fácil para comprar un jugador en Colombia hoy? Si estamos hablando de 6.400 millones de pesos.
9: En su momento a Fagundes lo compraron en la primera división de México por 2 millones de euros. Eso son casi 3 millones de dólares.
5: Sí, por eso. Casi 3 millones de dólares por menos es muy difícil que lo vendan.
9: Es difícil.
5: Si lo venden, porque también es probable que como está rindiendo, lo recupere y lo rescate de nuevo el equipo Santos Laguna. Lo cierto es que Santa Fe empezó como un volador, minuto 17, minuto 23, 2-0. Parecía que iba a pasar por encima de Fortaleza, pero reaccionó, se ordenó el equipo de Arias, en el segundo tiempo fue importante, autogolazo de Bustos, y al final, minuto 90+1, gol de Jordan García, su primer gol como profesional. Paró, definió, y Franco
9: jugadores que entraron muy...
5: Pulcastro, el argentino, le hizo un pase de pecho sensacional.
9: Hubo jugadores que entraron muy flojitos, que no son malos jugadores, ni me han faltado, pero que entraron mal al partido. Por ejemplo, no me gustó a mí el ingreso de Daniel Torres.
5: No entró.
9: No entró.
5: Es que el equipo ya estaba desarmado. El equipo tenía problemas de recuperación, problemas de generación. Ya ahí tenía problemas.
9: Y Olivera, graves. Y Olivera tampoco. No ganó un solo duelo, Olivera.
5: Sí, ahora, Santa Fe utilizó un equipo mixto. En los números, la cosa muy pareja entre Santa Fe y Jaguares. Once Caldas hizo el peor partido en la era de Hernán Darío Herrera. Fue peor este partido, perdió 2-0 frente al Chicó, que el 4-1 contra Millonarios, ¿se acuerda?
9: ¿Cómo va a perder con Chicó?
5: ¿Cómo va a perder con Chicó? Chicó tuvo dos llegadas y dos goles. La primera, el gol de Santiago Mera, el 1-0, y el segundo gol, que para mí estaba en fuera de lugar, de Felipe Cifuentes. A ver, Steven, ¿usted qué piensa del segundo gol que le anulan a Dairo Moreno? El primero fue completamente legal. En el segundo, los expertos dicen que fue bien anulado porque el arquero Agudelo del Chicó hace una salvada. Pero yo sostengo que no hay ninguna salvada. Resulta que la salvada, según el reglamento de juego, dice lo siguiente: una salvada es una acción de un jugador cuyo fin es detener o desviar el balón o intentar detener o desviarlo cuando éste va en dirección a la portería o muy cerca de ella con cualquier parte del cuerpo, excepto con las manos o los brazos, a menos que se trate del guardameta. Resulta que el balón no iba en dirección a la portería porque fue un balón que quedó rebotando. Y no fue una salvada porque si no interviene el arquero, el balón no llega a la portería del cuadro Chicó. Para mí no es una salvada. Arranca una segunda jugada porque el arquero Agudelo manotea el balón. Es como casi hacer un pase y la pelota arranca de nuevo. Y ya no estaba ahí en fuera de lugar Dairo Moreno. ¿Usted qué piensa?
9: Pero el arquero sí interviene para salvar una acción.
5: No salva porque el balón no iba a la portería. Es que aquí dice... cuando este va en dirección a la portería, no iba en dirección a la portería, el balón quedó rebotando.
9: Pero el arquero interviene.
5: Sí, pero no iba en dirección a la portería, o sea que no es salvada.
9: Pero la intervención del arquero es alejar el balón de la portería.
5: Eso sí, pero eso, alejar el balón de la portería no es una salvada. Si yo rechazo un balón que está por ahí, no es una salvada, sea defensa o sea arquero, creo yo.
9: ¿Dairo saca ventaja en la posición?
5: No, él inicialmente está en fuera de lugar. Pero él se queda quieto, se queda completamente estático. Ya cuando no está en fuera de lugar, viene la acción de una pelota que se rechaza, queda flotando en el aire, ya Dairo no estaba en fuera de lugar, llega el arquero y le pega un manotazo con la mano y la saca. Para mí, juega la acción, no está salvando nada.
9: Venga,
5: juega
9: la acción, ¿qué tanto tendría que ver ahí la interpretación?
5: Toda.
9: Porque ahí creo que erra el juez en no ir a ver la jugada.
5: Yo creo que era una jugada de VAR. Ahora, es de VAR realmente. El VAR, creo que él va a la jugada, pero a mí me parece que hay que mirar en detalle la acción del arquero.
9: El VAR tenía que haber llamado.
5: ¿Vale? No, llama el VAR ahí. Llama. Y el árbitro va a ver el partido, el árbitro Andrés Rojas. Y en el segundo gol de Chicó, que Roa hace un pase al arquero. No, Roa no hace un pase deliberado, él se encuentra la pelota en el camino, y en el momento en que sale el pase, el jugador que hace la anotación, Cifuentes, está bien fuera de lugar. Él se encuentra con la pelota, además está muy cerquita, no tiene cómo pensar para hacer un pase. Él simplemente va retrocediendo, y en el momento en que retrocede, le pega la pelota en el pie y habilita al jugador que al final hace el gol. Pero bueno, son simplemente opiniones reglamentarias.
9: La buena noticia es que Vasco da Gama se ha prácticamente bajado de la competencia de la Suramericana.
5: Sí.
9: 6 jugadores suplentes, el técnico dijo, a mí no me importa la Suramericana, a mí lo único que me importa es el Brasileirao, porque están colgados y
5: sí,
9: podrían,
5: dijo que le importaba menos
9: descender,
5: la Suramericana.
9: Podrían descender. Entonces están en eso, están en Brasil. Por eso cuando vi que el rival de Santa Fe, si le ganaba a River, era Vasco da Gama, me ilusioné. Y dije, Santa Fe puede llegar sí. a la semifinal tranquilamente.
5: Era más duro el River con un mal momento que el Vasco da Gama de hoy.
9: Pero ahí es donde usted tiene que, como jugador, aquí nosotros podemos decir hasta misa, pero los jugadores de Santa Fe tienen que ir a enfrentar como si fueran a enfrentar al Real Madrid. O al Barcelona, que está jugando mejor. Al Barcelona.
5: Sí, porque el Real Madrid perdió con el Betis.
9: Sí, perdió con el Betis.
5: Entre otras cosas, el penalti lo hizo De Osa, que fue importante cuando entró.
9: Sí, lo hizo bien.
5: Sí,
9: hizo
5: el
9: bien.
5: Que no jugó bien fue el Cucho.
9: Pero César Augusto, a ir por ese equipo como si fuera el Barça. Nada es que vienen con suplentes, nada es que los brasileños le temen a la altura. Hay que ir por todo frente al Vasco da Gama como si no hubiera un mañana. Es que no hay un mañana.
5: Sí, el Vasco no trae ni a Carlos Andrés Gómez, ni a Cuesta, ni a Adson, ni a Thiago Méndez entre los más importantes. Viene con un equipo que es mixto, obviamente no es de despreciar ni decir que el Vasco no es nada, es brasileño y es un equipo que ha sido importante toda la
9: y
5: vida.
9: Y con el Medellín jugó muy mal.
5: Jugó muy mal.
9: Ganó pues porque es que el Medellín, Ave María. Imagínese, ganó mal, el Vasco no jugó bien, Vasco da Gama no jugó bien ni allá ni acá, y ganó. Imagínese cómo habrá sido de terrible lo del Medellín, pero bueno.
5: Sí, bueno, el corrientazo del pulso esta semana no se va a poder por compromisos de nuestro director de AS Colombia.
9: Sí, señor.
5: No lo vamos a poder tener esta semana, pero lo tendremos la semana entrante.
9: Pero igual, sigan participando. Que
5: le llevo un punto, ¿no? Arranqué bien.
9: César, tengo todo el mes para remontarse un punto.
5: Arranqué bien. Arranqué bien.
9: Últimamente te he puesto contra la pared.
5: Nacional recibe al Cali a puerta cerrada. Sanción de 3 jornadas. Y Tolima, ya decíamos que no tiene lateral derecho porque Gerson Mosquera y Cristian Arrieta, suspensión y lesión, están por fuera. Se nos acabó el tiempo, don Steven. Mañana seguimos en el Pulso del Fútbol. Gracias a todos. Chao.

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10: 2:01 p.m. y mucha atención porque el presidente Abelardo de la Espriella acaba de hablar sobre ayudas para el departamento del Chocó y otras cosas. Jair Mosquera de Perea desde Quibdó.
11: Correcto, Querubín, el presidente Abelardo de la Espriella estuvo en la rueda de prensa o en la locución acompañado de la ministra de Minas y Energía, la ministra del Transporte, hizo 14 anuncios, estuvo con todos los empresarios, los Gilinski, Grupo Santo Domingo, la gente de Bancolombia, la familia Char también, y en un momento llamó el presidente Nubán, pero él ya se había ido, el señor David Vélez, a entregar, creo que a unos colegios, unas ayudas. Pero salió la gente contenta con todos estos anuncios. Lo importante fue por primera vez en el departamento del Chocó ver a tanta gente de la inversión privada entregando todos estos anuncios con el presidente, con la gobernadora del Chocó, y esperamos pues que todo esto de aquí en adelante se ejecute, porque dijo el presidente: no quiero venir al Chocó por momentos, quiero estar siempre presente en el Chocó y vamos a invertir y a volver al Chocó un departamento productivo con mucha inversión del gobierno nacional y de los empresarios.
10: Gracias, Jair. Y seguimos con Laura Saavedra, quien nos va a contar, nos va a hacer un resumen de lo que dijo el presidente Abelardo de la Espriella allá en el departamento del Chocó.
12: Sí, mira, José Luis, el presidente empezó este fin de la cumbre de empresarios y autoridades en Quibdó asegurando que el Chocó no nació para ser pobre, y de esta manera fue que confirmó el inicio del plan Marcha para atender los problemas de la región. Va a ser una estrategia que incluirá medidas extraordinarias y que ya fueron asegurados los recursos por parte de esos empresarios que asistieron a esta cumbre para diferentes obras y estrategias, entre ellas la ejecución del malecón de Quibdó y un régimen especial minero para atraer inversión a esta región que se vio afectada por el terremoto del pasado 10 de agosto. También van a haber recursos que van a beneficiar a 1,000 emprendedores con capital semilla de 5 millones de pesos por negocio, pero también hay un anuncio muy importante, José Luis, y es que el presidente anunció la designación de José Leonidas Tobón como gerente regional del Fondo Milagro. Él se va a encargar de hacerle seguimiento y garantizar la ejecución de las obras del plan de reconstrucción en el departamento del Chocó. Este hombre es precisamente un chocuano quien tendrá interlocución directa con el gobierno nacional a través de la también gobernadora. También hay otra obra importante, y es que el presidente ordenó revisar la viabilidad de un canal interoceánico que conectaría el Océano Atlántico con el Pacífico desde el Urabá antioqueño. Esta iniciativa contempla estudiar además lo que tiene que ver con la construcción de un ferrocarril para facilitar el traslado de mercancías y fortalecer la conexión logística del país.
10: Gracias, Laura, por toda esta información muy completa acerca de lo que piensan hacer tanto los empresarios, el gobierno nacional y las autoridades locales en ese departamento que ha sido abandonado por muchos gobiernos. Y en otros temas, sancionado el alcalde de Sitio Nuevo, Magdalena, por desacatar una orden judicial que busca garantizar agua potable a Nueva Venecia. David Echávez.
13: Dos salarios mínimos deberá pagar el alcalde de Sitio Nuevo, Alfredo Navarro Manga, tras ser sancionado por el juzgado sexto administrativo de Santa Marta por incumplir una orden judicial relacionada con la comunidad de Nueva Venecia en la Ciénaga Grande. La decisión señala que el mandatario no acreditó acciones concretas para cumplir las medidas ordenadas para garantizar agua potable a los habitantes de este pueblo palafítico. Entre las órdenes está entregar 50 litros de agua potable diarios por habitante, además de instalar 7 tanques de 20.000 litros y un sistema de potabilización. El caso será revisado nuevamente este martes 8 de septiembre en una audiencia prevista desde las 9:30 a.m, donde se evaluará el cumplimiento de las órdenes judiciales.
10: Y a la cárcel fue enviado un hombre con discapacidad auditiva señalado de asesinar a una persona en Clemencia, Bolívar, Erix Montoya.
14: Por petición de un fiscal de la Unidad de Reacción Inmediata, un juez con funciones de control de garantías impuso medida de aseguramiento en establecimiento carcelario a Jesús del Cristo Miranda Urueta, presuntamente comprometido con el asesinato ocurrido en el municipio de Clemencia. Los hechos que involucrarían alias El Múo, como es conocido el investigado, se registraron la madrugada del 30 de agosto en el barrio El Bolsillo. Al parecer, el procesado de 26 años, quien presenta una discapacidad auditiva, habría sorprendido a un hombre que regresaba de una fiesta y lo atacó en reiteradas oportunidades con un arma cortopunzante. Se presume que el ataque obedeció a la negativa de la víctima para saludar al señalado agresor horas antes.
10: y 3 homicidios en el departamento del Quindío durante este fin de semana. Las autoridades, para hacerle frente a la criminalidad, desarrollaron un operativo en la zona cordillerana. Vanessa Porras.
15: Los homicidios se registraron en los municipios de La Tebaida, Génova y Quimbaya, con arma de fuego y donde la mayoría de las víctimas tenían antecedentes judiciales. A propósito, el coronel Gustavo Morales, comandante encargado de la Policía del Quindío, habló sobre un operativo que se llevó a cabo en contra del tráfico de estupefacientes, que es uno de los generadores de los homicidios.
16: En el municipio de Pijao logramos la captura de un sujeto conocido con el alias del Anciano. Le fue incautado 125 gramos de base de coca, equipos de radiocomunicación.
15: A la fecha ya son 149 homicidios en el Quindío.
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18: A todos, buenas tardes, bienvenidos. Comenzamos Señal Informativa a través de La Voz de los Centauros de Caracol Radio en el dial 1140 del AM. Bendito Dios, hoy es lunes 7 del mes de septiembre. Saludo cordial de Giovanni Castillo Roballo, que es el ingeniero de sonido, está en el máster. Hoy Giovanni va de largo porque hoy hay fútbol. Hoy juega Llanero 6 de la tarde frente al Deportes Tolima, partido aplazado, ¿no? Este partido es de la quinta fecha. Y ya les voy a contar la nómina de convocados del equipo de Llanero, porque hay que hablar de Llaneros, el equipo de la media Colombia. Con Zulaima Hecha, que es nuestra administradora, y el doctor Juan Carlos Trujillo, que está contando día 2, 2 para Fortaleza y 2 para Santa Fe. Porque Santa Fe el fin de semana empató con Fortaleza en el desarrollo de una fecha más del fútbol profesional colombiano. Con ellos les damos la bienvenida a Señal Informativa de lunes.
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20: A Señal Informativa llegan las noticias de Llaneros Fútbol Club, el equipo de la media Colombia.
18: Muchas gracias, Giovanni. Sí, la presentación de Llaneros, porque hay que hablar del equipo de la media Colombia. Llanero juega hoy a las 6 de la tarde con el Deportes Tolima. Esa fecha que ustedes recuerdan hace unos, bueno, vamos para un mes del terremoto, hace más o menos un mes. En esa semana se debía jugar ese partido de Llaneros y Deportes Tolima, que era por la quinta fecha. Y entonces ustedes recuerdan que Di Mayor cogió esa carpeta y esa parrilla y le dio la vuelta. Y entonces, pues por todo el tema de contingencia, la situación difícil que vivieron los departamentos del Valle del Cauca, de Pereira en Risaralda, de Chocó, de Antioquia, en fin, pues esos la mayoría de las fechas quedaron aplazadas y ahora Llanero va a tener que jugar miércoles, domingo, domingo, miércoles, como también le toca a los equipos que le corresponda a Llanero. Entonces Llaneros hoy va a jugar a las 6 de la tarde con el equipo del Deportes Tolima y les voy a dar a conocer las dos convocatorias, la de Llaneros y la del equipo del Deportes Tolima. Bueno, ¿qué novedades hay en la convocatoria de Llaneros? la principal novedad dentro de los convocados del profe José Luis García es que aparece o reaparece en la convocatoria el jugador John Vázquez, aparece Emilio Pardo, que es uno de los nuevos, pero aparece Kevin Rincón, que es un volante de primera línea, o sea, un 5. Por delante de los cuatro defensas se ponen los volantes de primera línea, los que llama uno que tapa a los delanteros. Hace muchos partidos Llanero no tiene volante de primera línea y ha tenido que improvisar con Kelvin Osorio, Juan Castilla, porque Marlon Sierra, que es el volante, y Kevin Rincón, los dos son del meta, estaban lesionados. Ya Marlon Sierra se recuperó, pero todavía está cogiendo ritmo físico. Y Kevin Rincón es un muchacho más joven. Kevin Rincón ya tomó ritmo físico y fue convocado. Y si lo convocó, profesor José Luis García, es para que lo ponga a jugar. ¿Cuál es la otra novedad de Llaneros? Que no está Carlos Gómez Barreiro, dicen que por una lesión, pero aparece Luis Marimón, el exjugador de Llanero. Luis Marimón le ha ido mal en Villavicencio, porque Luis Marimón venía, o sea, el técnico, el presidente de Llanero, Juan Carlos Trujillo, lo adquirió, solicitó sus servicios de Millonarios a Llanero, porque es un jugador de 24 años de edad, o menos, pero es muy rápido y venía de marcar muchos goles en Millonarios, se convirtió en la figura de Millonarios, Luis Marimón, y llegó a Villavicencio y se le mojó la pólvora. Debe ser que en la ruta Bogotá-Villavicencio o se le regó el frasco de pólvora o se le mojó, porque Luis Marimón, creo, si no me equivoco, ha marcado un gol, uno, y me corrigen los oyentes de La Voz de los Centauros, que yo creería que ninguno, pero parece que tengo un recuerdo por ahí, un gol de visitar. Entonces hoy debe de aparecer con un equipo equilibrado, profesor José Luis García. Cuando digo equilibrado, es que deben de estar los jugadores que le den equilibrio al equipo de Llaneros. Convocados del Deportes Tolima, tiene su nómina de jugadores convocados, titulares y jugadores convocados del equipo del Deportes Tolima para su partido de hoy. Veo a jugadores como el caso de Giancarlos Angulo, defensa central que está por acá, Neto, que pasó por acá, Neto Volpi. Tiene a Ever Valencia, que es el jugador de acá, a Junior Hernández. Tiene a Adrián Parra, ojo con Adrián Parra, que es el jugador, el delantero. Ese no es Carlos Gómez Barreiro, para que tengamos precauciones. Y ojo con el Chino Sandoval. El Chino Sandoval, que es buen jugador. Ever Valencia, jugador de Villavicencio, que es del meta. También es jugador titular. Adrián López, Giancarlos Angulo, Juan Carlos Mera. Estoy apenas nombrando uno de los algunos jugadores importantes del equipo del Deportes Tolima, que reitero, viene hoy a jugar a las 6:10 de la tarde. El árbitro, bueno, ya en estos partidos se habla como de 5 árbitros. Luis Matorell de Bolívar será el árbitro central del partido. Lo van a acompañar el señor Iber Calvo de Bogotá y Guillermo Agudelo de Antioquia como asistentes 1 y 2. El cuarto árbitro es el señor Javier Patiño del Meta. Leonard Mosquera de Antioquia es el VAR y el AVAR Sebastián Vela. Ese VAR que crea problemas, que quita y pone. Y el AVAR lo mismo. Antes de que existiera esa tecnología del fútbol, era solamente decisión del árbitro central y del juez de línea. Ahora los árbitros perezosamente se recargan en lo que diga el VAR y el AVAR. Y entonces reitero, ese AVAR quita y pone, quita penales, pone penales, quita amarillas, pone rojas, quita rojas, en fin, eso es un problema, eso es un complique, esa tecnología para el fútbol profesional en Colombia y también para el fútbol europeo. Bueno, todos cordialmente invitados hoy al Estadio Bello Horizonte, acompañar a Llaneros, el equipo de la media Colombia, que juega a las 6:10 con el Tolima.
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18: Seguimos hablando de deporte de conjunto. El fin de semana se jugó una fecha más de la Liga Betplay de fútbol de salón y acompañamos el desarrollo del partido entre Atlético Villavicencio, categoría A masculino, que dirige la profe, la técnico Joana Barrios Castro. La acompaña en el banco el profesor John Alexander Martínez y Carlos Oliveros, y ganó una buena presencia de público. No fue el sábado, perdón, fue el viernes en la noche. Le ganó 5-0 al Club Real Soacha de Cundinamarca. Buen partido del equipo, nunca puso en riesgo su arco, el arco defendido por Santiago Carrillo, que es el arquero dos veces campeón del mundo y hoy arquero del equipo de Atlético Villavicencio. Esto es en la Liga Betplay de fútbol de salón. Pues hablamos con el veterano Juan José Noguera, con él hablamos y nos contó la importancia de haber ganado de local, pero de seguir sumando en este torneo de la Liga Betplay de fútbol de salón.
21: Buenas noches, Víctor Hugo, un gusto saludarlo. No, venimos trabajando durante esta semana, hemos perdido el primer partido, teníamos que sí o sí sumar estos dos puntos aquí en casa. Ya no hemos venido consolidando con los muchachos y de aquí para allá ojalá venga la senda victoriosa.
18: Oiga, Juan José, ¿el equipo quiere hacerse fuerte en este semestre en casa? ¿Esos puntos de local siempre van a servir?
21: Sí, sumando la mayoría de puntos. Bueno, ya que participan en varios torneos de la Liga Profesional, sé que sumando todos los puntos de local se puede llegar a la calificación.
18: ¿Venían motivados luego de ganar el clásico en Cumaral?
21: Sí, como te vengo diciendo, hemos sumado semanas de entrenamiento, ya nos hemos acoplado con los muchachos y ya nos encontramos como equipo, entonces van a llegar muchas victorias.
18: ¿Se mantienen en el equipo veteranos como usted, llegado Diego Felipe Barney, Baena? Bueno, hay un buen combo, ¿no?
21: Sí, Diego llega esta temporada para aportarnos esa madurez, esa solidez, esa pegada que tiene. Y bueno, hay muchos compañeros también que llegan nuevos. Como te digo, hemos consolidado el equipo y ahora hemos encontrado una mejor versión del equipo.
18: ¿Esperan que este 2026 sea el desquite de Atlético Villavicencio, que lucha y lucha pero no le alcanza?
21: Sí, esperamos que este año sea de mejor año que los anteriores.
18: Juan José Noguera, que es uno de los veteranos, buen jugador, de una experiencia, es de los veteranos, de los antiguos del equipo del Atlético Villavicencio, que es el equipo de la ciudad, y que le ganó, entonces reitero, 5-0 a Real Soacha. Marcaron en dos oportunidades, Jason Andrés Baena marcó 2, Alejandro Sarria marcó 1, Juan José Noguera marcó 1, y el otro veterano que marcó es Diego Felipe Barney. Atlético Villavicencio va a jugar el próximo partido contra Guerreros de Casanare, que es el equipo de Yopal Casanare, que a propósito perdió. Guerreros de Casanare perdió el fin de semana contra Academia Cumaral, ese equipo que también es de la categoría A y que dirige el profe Cristian Salomón. Guerreros de Academia Cumaral le ganó a Guerreros de Casanare 5-2 jugando allá en Casanare y jugando en Cumaral. Y el próximo rival, o sea, el equipo de Yopal Casanare, vendrá a Villavicencio, al Coliseo La Grama, el próximo fin de semana a jugar con el equipo de Academia. Voy a tratar de comunicarme con Arley Londoño porque quedó eliminado Deportivo Meta. Juega también la Liga Betplay, pero de futsal, lo que antes ustedes llamaban o le dicen fútbol sala, se llama futsal. Desafortunadamente, el clásico que jugó el fin de semana contra Acacías y Cuán y Llanero lo perdió 6-2 con el equipo Acacías y Cuán y Llanero, y eso dejó al Deportivo Meta eliminado de cualquier posibilidad de clasificar a la fase de grupos. Está al aire Señal Informativa de la Voz de los Centauros.
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18: Bueno, teníamos compromiso con Arley Londoño, el técnico del Deportivo Meta, pero pues perdió. Desafortunadamente perdió. Y eso lo dejó sin ninguna posibilidad. Es que en ese grupo donde están los dos equipos del Meta, Deportivo Meta del profe Hugo López y Arley Londoño, y a Casillas y Juan y Llaneros. Pero yo les había contado que Deportivo Meta, que era el que más tenía opciones, tenía que ganarle el clásico a Casillas y Juan y Llaneros, pero esperar que Sporting Club no ganara. Y no se le dio lo primero, que era ganarle el clásico a Casillas y Juan y Llaneros. No le ganó. Perdió 6-2. La verdad no sé. Habrá que preguntarle al profe Hugo López. Y habrá que preguntarle a Arley Londoño, el técnico, ¿por qué el equipo deportivamente o anímicamente se cae? Quisiera yo saber por qué el equipo se cae, por qué el equipo no era segundo en la tabla de posiciones con una gran ventaja sobre el tercero y el cuarto, y un momento u otro empezó a caer en resultados, a caer, y terminó eliminado. Mire, el partido que tenía que ganar era el clásico el fin de semana, que jugó en Villavicencio en el Coliseo Álvaro Mesa Maya, y lo perdió con Acacias y Cuani. Y la nómina del Deportivo Meta no tiene ni siquiera el 50% de recorrido

0: Universidad Sergio Arboleda, que es líder y totalmente clasificado. Es decir, que es un partido para perder o empatar. No creo que la Universidad Sergio Arboleda se vaya a dejar ganar de local del Deportivo Meta, que debe estar muy aporreado anímicamente y deportivamente luego de haber quedado eliminado. Perder con Acacías y Cuani es haber quedado eliminado. Y Acacías y Cuani también de nada le servía ganar porque estaba totalmente eliminado. Voy a hacer el último mensaje comercial, Giovanni. Solo esa cuña, las otras que esperen hasta esta semana, porque tenemos un compromiso con Cofren. Y vengo al remate de señal informativa, porque hay clasificados de los Juegos Intercolegiados.
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0: Dos cosas para el cierre de Juegos Intercolegiados. La primera de ellas, Daniel Barreto es el delegado del Ministerio del Deporte para los Llanos Orientales de los Juegos Intercolegiados de cada uno de los zonales. El señor Daniel Barreto estuvo el fin de semana en Villavicencio, reuniéndose ¿con quién? Con los gerentes de Idermeta, el nuevo director de Idermeta y el director del INDER, Yosimar López Burgos. Se estuvo reuniendo con ellos, ¿para qué? Para finiquitar temas logísticos y de inscripción de deportistas, porque terminó la fase departamental, la final departamental de los Juegos Intercolegiados, que dejó ya los campeones en deportes de conjunto, para ir ¿dónde? A Aguasul Casanare a partir del 27 del mes, perdón, del 13 al 19 de octubre, van para Aguasul Casanare al Regional Centro Oriente. Va a estar Meta, Casanare, Guaviare, Vichada, Vaupés, Guainía y Arauca. Siete departamentos de la Orinoquia y la Amazonía van a estar en ese Regional Centro Oriente Deportes de Conjunto en el departamento de Casanare, en Aguasul Casanare. ¿Qué destacamos de esos Juegos Intercolegiados? La clasificación. Puerto Lucas de Vistahermosa, la provincia. Voy a destacar los equipos que clasificaron en la provincia. Prejuvenil masculino de fútbol de salón, femenino, Puerto Lucas de Vistahermosa, y en masculino el Francisco Walter de Barranca de Upía, dos equipos de fútbol de salón en prejuvenil de la provincia. En juvenil, María Auxiliadora de Granada consiguió el cupo. Otro equipo de la provincia que consiguió también en futsal masculino prejuvenil, María Auxiliadora de Granada. En juvenil femenino, Santa Teresita de Pachaquiaro logró el cupo. En voleibol prejuvenil masculino, el cupo lo logró el Colegio Santo Domingo Sabio de Acacías. En baloncesto prejuvenil masculino, Nacional, Colegio Nacionalizado Integrado de San Martín, el Colintegrado de San Martín logró el cupo en baloncesto masculino. Y logró el cupo en fútbol 11 el Francisco Walter de Barranca de Upía en femenino, y en masculino juvenil la institución educativa de Cabullaro. Siete equipos de conjunto de provincia en baloncesto, en fútbol 11, en voleibol, en futsal y en fútbol de salón lograron cupo para ese Regional Centro Orinoquia, del cual les estoy hablando, o les voy a hablar, o les estoy contando más bien, que va a ser en Aguasul Casanare del 13 al 19 del mes de octubre. Esos deportistas ya quedan por cuenta de quién, del Ministerio del Deporte, pero necesitan la logística del Meta, en este caso los que clasificaron por el Meta, que es la logística, el tema de la indumentaria, la implementación la ponen el Ministerio, pero tienen que tener indumentaria, los uniformes ya tienen que ir marcados con los logos del Ministerio del Deporte, porque ya es una fase de carácter nacional donde están esos siete departamentos.

0: de la Orinoquía y la Amazonía que terminaron o que clasificaron el fin de semana. Como hoy le toca el refrigerio a don Jairito Caballero, no se ha acomodado todavía en la cabina para su programa de música llanera y yo me voy a ir al refrigerio porque salgo corriendo para el Estadio Bello Horizonte a estar pendiente de lo que va a ser el partido Llaneros Deportes Tolima. Volvemos mañana a las 2 de la tarde a través de La Voz de los Centauros con más Señal Informativa.
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ya no. Ya era ya tarde, familiones. Ya era ya tarde para toda la criollada de estas dos patrias hermanas, la patria hermana bolivariana Venezuela y nuestra patria amada Colombia. Qué berraquera, qué alegría siento iniciar un programa cuando las noticias se descongelan un poquito de lo ya harto y aburrido que es un mes, todo el mes la oposición dándole duro a nuestro presidente, pero él caminando y navegando por el agua mayor, por ahí va. Pero hoy la noticia buena, Colombia le gana, hace dos horas terminó el partido, creo yo, le ganamos en el Mundial femenino, sub-20 o sub-23, sub-20, sí, 3-1. Bueno, buena noticia, muy buena noticia. Llaneros, esta noche juega el equipo La Media Colombia. Necesitamos, queremos que gane Llaneros, a ver qué sucede, familia, cómo acomodamos cargas. ¿Y Millonario juega mañana? Ah, no, jugó y quedamos 1-1. Y eso nadando contra la corriente. No, vamos a ver. Ahí, y había ya nuevo director técnico. Como dijo el otro, fue que le llevó la renuncia al que salió. Le dijo, mire, compadre, ahí le mandan esto y que yo entro, hasta luego. Y ahí quedó solucionado el problema de los directores técnicos. Pero bueno, los que tienen la plata saben qué hacer con ella. Y joden, y joden, y joden. Y mire, un director técnico que ya va para mí, bien, hasta el momento, al equipo. Vamos a ver si este director técnico, que lo echaron en un momento en que había dejado a Millonarios campeón, dos campeonatos tuvimos con él. Dos, y lo echaron cuando ganó el segundo. Puede ser que aquí no vuelvan a hacer pistola y lo vuelvan a sacar. Dios quiera que no. Bueno, parientes, hoy es lunes 7 de septiembre 2026. Son los días que mi Señor Dios escoge para que todos sintamos el agradecimiento para con Él por estar respirando, estar viviendo, estar sintiendo la vida. Y la vida es como nos la demos nosotros, la podemos disfrutar o la podemos malograr. Nosotros desde aquí, desde Talanquera Abierta, esperamos ayudar, colaborar y participar en esa comunión que debemos de tener diaria y constantemente con lo mejor en nuestras vidas. Y lo mejor en la vida de un llanero o de un hombre que le guste la música, que es poesía, es sintonizar música llanera, que es la verdadera, la auténtica raizal que tenemos los 5 departamentos llaneros de Colombia, 2 partes anexas de 2 departamentos vecinos y todo Venezuela, la patria venezolana ama, escucha y sigue en la música llanera. La parrilla para hoy: Walter Silva, Freddy Salcedo, Asael Arias, Antonio Heredia, Gustavo Mojica, Cheo Hernández Prisco y Carlos Cerquera, Rafael Padilla, Pedro Gamarra, Clemente Mérida, Cruz Tenepe y Ilva Farfán, José Humberto Castillo, Norelki Roldón, Magdalena Sánchez, el cazador novato, y Ángel Custodio Loyola. Y hay una sorpresa de Víctor Landaeta, un hermano venezolano que la vamos a presentar independientemente. La presentamos como novedad, lo más reciente que tenemos, y vamos a comunicarnos con Víctor Landaeta, el maestro, para que sea él quien presente la canción que él nos envía a nosotros. Entonces, disco criollo, Walter Silva y Freddy Salcedo, Tengo Celos. Con esto, ¿qué quiero decirles? Que a mi poder superior, Dios como yo lo considero, le estoy pidiendo la autorización para disparar a la Talanquera, pasar las varas por los llaveros y darle sabana a esta canta que quiero tanto, mi canta llanera de Colombia y Venezuela. ¡Démele llano, familia!

0: Arellano.
1: Bueno, familia, 2:44 minutos en la tarde. Estamos haciendo un trabajito acá para mirar unos daños de internet, pero ya regresamos a la página. Dos canciones, dos voces: Azael Arias, Llano de Antaño, y clásico de clásicos, Antonio Heredia, Pasillaneando. Démele sabana, pariente.

0: Payano.
1: Bueno, familiones, no sé cómo me estén escuchando ustedes por allá. Yo por acá ando sordo, familia, no encuentro en este medio que esté bueno el sonido, pero les pido el favor a ustedes, me hagan saber a través de la red, por me escriben ahí en la página si está bueno el sonido o no, porque no sé si es problema acá ya del portátil. Entonces, por favor, si me pueden hacer, me colaboran en eso. Tenemos en la tarde 2:51 minutos y vamos a escuchar una quinta y última canción de esta primera media hora. Gustavo Mojica, En Mi Fundo. Démele sabana, pariente.

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16: 3:03 PM y mucha atención porque el ministro de Hacienda, Miguel Gómez Martínez, aseguró que hay buen ambiente en las comisiones económicas del Congreso frente a la discusión del presupuesto general de la Nación para 2027. Jimmy Ávila.
17: El ministro Miguel Gómez Martínez ratificó que el monto del presupuesto se mantiene cercano a los 635 millones de pesos y señaló que la decisión debe quedar definitiva antes del próximo 14 de septiembre.
18: Pues nosotros nos mantenemos en el monto. Obviamente esto es una potestad del gobierno, que el gobierno presenta y el Congreso decide.
17: El ministro consideró que en las actuales circunstancias los congresistas entienden que aumentar el presupuesto no sería la mejor opción. La discusión continuará en las comisiones económicas.
16: Y cuando se cumple un mes del gobierno de Abelardo de la Espriella, Indepaz revela que la violencia contra las comunidades continúa. Cristina Navarro.
19: Querubín, según el monitoreo que hace el Observatorio de Derechos Humanos de Indepaz, entre el 7 de agosto y el 7 de septiembre de este año, han asesinado a 16 líderes sociales que defendían su territorio y eran la voz de sus comunidades, y a 5 excombatientes de las FARC firmantes de paz. También se registraron 10 masacres con 30 víctimas. Desde Indepaz aseguran que detrás de cada cifra hay personas, familias y comunidades, y por eso piden que la protección de la vida sea una prioridad para el gobierno nacional, porque la población civil siempre es la más afectada por el conflicto armado que se reconfigura en Colombia.
16: Esta tarde Boyacá despide al capitán Marco David Pirajón Montezuma, militar boyacense que murió tras el ataque con drones explosivos en el cantón militar El Trapiche en Ocaña. César Correal.
20: Las honras fúnebres del capitán Marco David Pirajón Montezuma se realizarán con todos los honores en el municipio de Sogamoso. Su padre, el mayor retirado Marco Vinicio Pirajón, despide a su hijo en medio de grandes recuerdos.
21: Para uno como padre, los hijos es lo más grande que tiene en la vida. Siempre serán sus niños y él era para mí eso. Escogió esta profesión, que yo también la tuve, y desafortunadamente por esta guerra me la quitaron. Pero él ofrendó la vida por Colombia, porque necesitamos la paz, necesitamos la tranquilidad.
20: Las banderas de los municipios de Sogamoso y Tópaga, de donde era oriundo el capitán Pirajón, estarán a media asta.
16: 4 municipios del Cauca aplican racionamiento de agua por el fenómeno del Niño. La falta de lluvias también genera afectaciones en cultivos y animales. Richard Vidal.
11: Morales, Piendamó, Florencia y Santander de Quilichao adoptaron medidas para regular el suministro de agua ante la disminución de los niveles de las fuentes hídricas. En Santander de Quilichao, donde no llueve desde hace más de 2 meses, el racionamiento tendrá una duración de 6 horas y comenzará a las 8 de la mañana. En Florencia, la suspensión del servicio será de 6 horas y comenzará a las 4 de la mañana. La Corporación Autónoma Regional del Cauca señaló que la temporada seca en el departamento comenzó cerca de 3 meses antes de lo habitual y que las condiciones actuales ya generan afectación en cultivos, animales y fuentes de abastecimiento. En al menos 15 municipios del Cauca también existen dificultades para el abastecimiento de agua potable. Las autoridades mantienen el seguimiento a los niveles de las fuentes hídricas ante la posibilidad de que otras localidades adopten medidas de racionamiento.
16: Y el presidente de la estatal petrolera venezolana PDVSA, Héctor Obregón, aseguró que el acuerdo petrolero con Estados Unidos puede renovarse de manera indefinida.
13: El contrato está firmado a 25 años, pero legalmente, de mutuo acuerdo, pueden haber renovaciones contractuales por periodos similares, hasta llevarlo al tiempo que corresponda. Es decir, en principio la firma prevé 25 años, pero está la posibilidad de renovación las veces que sean necesarias. Esperemos, por el bienestar de Venezuela, que el petróleo dentro de la matriz energética continúe siendo fuente durante 100 años.
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Bueno, familiones, bienvenidos a esta segunda hora y última hora en la tarde de hoy para con ustedes y la música llanera. 3:07:08 minutos ya de la tarde. Tres voces vamos a enviar. La primera, Menemauro. Eso es una copla que viene acompañada en las voces de Cheo Hernández Prisco y el recientemente, infortunadamente fallecido, el maestro Carlos Cerquera. Seguidamente, Rafael Padilla, poesía, copla y sabana. Y Pedro Gamarra, el río soñó. Démele llano, familia.

0: un payano.
1: Tres, 18 minutos en la tarde. Hoy, a nivel de familia, estamos de luto. De luto porque infortunadamente, pero eso es la voluntad de mi poder superior, falleció en Bogotá en la tarde de ayer Liliana Caballero Durán. Liliana Caballero Durán, hija de Hugo Medina, Hugo Caballero Medina, hermano de Juan B. Caballero Medina, mi señor padre, hijos ambos y tres hermanos, cuatro hermanos más, cinco, dos mujeres, y Pacho Caballero, Luis Calisto, Juan Pablo, Hugo y Juan B. Son ellos y mi tía María Luisa y la tía Irene, hijos de doña Evangelina y el viejo Juan Medina, Juan Caballero, perdón. Entonces, de esa familia Caballero Medina, Hugo Mayor, fue primero, nace en la banca llanera con el Banco Ganadero de Villavicencio, se va siendo gerente y llega a Bogotá a trabajar en una de las gerencias de los bancos de Bogotá, en Bogotá, de Ganaderos en Bogotá, y termina siendo gerente nacional, director nacional del banco ganadero, abogado, egresado universitario, y con la unión de la tía, le decíamos todos nosotros por su forma de ser tan linda, la mamá, la esposa de Pachito, digo, perdón, de Hugo. Entonces, ellos, nuestros primos, de ellos es el primer primo que se enumera de esa familia por el lado de Hugo y de... Entonces, Liliana, la segunda, profesional, metida en la política sin ser política directa, es decir, de aspiraciones a listas o algo, no, pero sí estaba y estuvo siempre acompañando a Navarro Wolf, y Navarro a ella la dio como candidata en el gobierno de Petro en Bogotá, en la capital, y tuvo una de las secretarías más altas allá en Bogotá. Ahí renuncia por cualquier problema, no sé, algo que no se sintió como y renunció, pero siguió siendo y apostándole siempre a la seriedad y compromiso en la palabra con los idearios que tenía o tiene Antana Mucos. Murió ayer nuestra prima. Decir que si iba a ser echar uno de menos, la prima la echa uno de menos, porque al lado de nosotros, la familia Caballero Medina, hablando de los padres de nosotros, siempre se guardó una comunicación o una comunión casi que diaria, pero no pasaba del mes y que nos habláramos entre todos y que habláramos. Infortunadamente, pues, la voluntad de mi Dios, pero para ella, pase en la tumba, y sé que será un recuerdo que no quedará como recuerdo, sino como la permanente presencia de ella en la mente, por lo menos de este servidor. Y sé que así lo expresan mis hermanos y todos mis primos, porque Liliana, Hugo Enrique y los dos hermanos menores de ellos van a estar siempre y están siempre con nosotros en las cosas que tienen que ver de la identidad. Esa, ahí en nuestra familia no ha habido diásporas, nada. Es una comunión completa y un ejercicio que nace de la comunicación que tenían ellos, los mayores, hijos de Evangelina y de Juan y de Juan Caballero, Juan Bautista el Viejo, el abuelo. Bueno, con ello, pues le damos compartimos el conocimiento con los amigos de nuestras familias acá en el Meta, que las conocieron a ellos porque ellos vivieron acá en Villavicencio. Mucho tiempo vivieron, pues de niños, y ya luego se va para Bogotá y sus hijos se educan en Bogotá, pero sin dejar de querer y amar al llano como siempre lo han hecho. Siempre lo han hecho. Entonces, mis respetos para la familia. Y de verdad que sentimos la pérdida, pero agradecemos a mi Dios la familia que nos dio. Que hay un dicho que dice que uno no puede escoger la familia, pero yo sé que como ni me la han dado escogida, créamelo, qué bendición de Dios la familia que tenemos. Creo que las exequias son el día miércoles en la funeraria Gaviria en Bogotá, y este servidor, si son mañana, pues no voy a poder asistir, pero si es el miércoles, sí, porque hay un compromiso de, no de familia, sino de

0: Arellano.
1: 3 de la tarde, 31 minutos. Hoy les iba a traer, y le hablé al principio del programa, lo comenté, de una canción de lo más reciente, en la voz del grande maestro venezolano Víctor Landaeta. Letra y música del mismo cantante, es decir, compositor, cantautor Víctor Landaeta. Es Viví mi propio desierto, pero lo voy a dejar para mañana. ¿Por qué razón? Tengo ya un compromiso con el maestro Víctor Landaeta de comunicarme mañana con él y traerle la voz de él en directo para que él mismo presente sus canciones, charlemos sobre obra, vida y milagros del hombre en estos últimos tiempos, y que el acceso de él a Talanquera Abierta se venga con esta buena nueva musical. Tiene dos trabajos discográficos nuevos que ya me los envió, y aparte de eso, pues tenemos recopilación de trabajos de Víctor Landaeta con anterioridad. Entre ellos, creo que si no estoy mal, está Diosa de Millano, que se acuerdan de ese tema de Dos Pájaros, algo así. Hay 5 o 6 canciones que ya tenemos de él para hacer un recordar al Víctor Landaeta, el grande maestro de la canta llanera venezolana, con sus dos nuevas presentaciones musicales para todo el mundo, pero esta vez a través de Talanquera Abierta. Entonces, de que mañana los invito desde allá, ya saben, y le queda confirmado, maestro Víctor Landaeta, a usted y a los hermanos venezolanos, mañana le haremos un especial, como siempre lo hago acá, para las canciones, los nuevos trabajos discográficos de todas las voces de Venezuela y de Colombia. Una aclaración que me hizo saber un hermano: yo no di el nombre de la esposa de mi tío Hugo, la mamá de mi prima Liliana, Lolita. Lo que pasa es que Lolita para nosotros no era la tía, la esposa de mi tío, era una familiar más, asequible, hermosa la forma de ser de Lolita. Lolita para nosotros era la hermana mayor de mi mamá, así lo digo claramente. Qué bellezura de mujer con nosotros, los hijos de Juan B, y creo que con todos los demás sobrinos de su esposo. Lolita también ya falleció, infortunadamente. Pero Lola Durán tenía el nombre de ella, el segundo creo que era Esther o Dolores, el segundo nombre. Entonces, el miércoles son las exequias en Bogotá. Canta llanera, Ilva Farfán, póngale cuidado, Ilva Farfán, póngale cuidado. Apellido, póngale cuidado para donde voy. Y escuchen la voz y la canta. Lo criollo de esta mujer cantando este tipo de pasaje llanero. Sabanero, familia, mala suerte. Y José Humberto Castillo, Viva mi llano, de la sabana, pariente.

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1: ¡Jumpayano!
2: Bueno, en la tarde 3:41 minutos. Dos cositas que como ciudadano no estoy de acuerdo. Primero, que la defensora del pueblo venga a equiparar, a comparar los malandros, los corruptos, los que están al otro lado de la ley con la justicia colombiana, que se da a partir del derecho, que se tiene y se debe cumplir cuando se juramentan de defender bienes, honras y civiles o la gente, es un juramento que se toma. Y los cambios, los otros, los que están al otro lado de la ley, a los que quiere equiparar o comparar esta señora, cuando se atreve a decir con un cinismo rampante, no se puede competir a ver quién es más cruel, dirigiendo su pensamiento, su escrito, hacia la muerte de estos señores por los bombardeos o el del Benito Menor. Defensora, no la he escuchado, no la he escuchado, ni he leído que usted haya defendido públicamente y ante las organizaciones internacionales la defensa por las familias y los menores secuestrados y llevados a la fuerza a ser combatientes del terror a través de la guerrilla y todos ellos. Narcotráfico, bandas criminales, lo que sea, y viene a comparar una acción de ley en derecho. Menos sinvergüenza para mí el ministro de defensa que salió, que escribió ayer, dijo: nosotros ya sabíamos, este resultado fue logrado gracias al trabajo que habíamos hecho de inteligencia para indicar dónde estaba. Por lo menos este es menos sinvergüenza que usted, señora, con todo el respeto con los sinvergüenzas, pero menos que usted, porque él sí está aceptando que sí era delincuente, que sí lo estaba investigando, pero algo pasó para que no lo cogieran y lo habían evitado que lo mataran y se confrontara, porque sabía que eran amigos de él que lo iban a capturar para llevarlo a traer en la JEP, como siempre pasa o pasó. Pero es que es diferente cuando la ley tiene orden y la ley hace cumplir lo que por justicia se debe hacer, capturar a los delincuentes, y si se someten, no se someten y atacan con armas, pues también hay que la respuesta igual. Entonces pila con eso, mal, no me gustó. Y lo del ministro, ojalá todos los señores que escucharon lo que él escribió, perdigo, y después sale el escrito, se den cuenta que sí se sabía en el gobierno anterior que sí existía él como delincuente, que lo estaban siguiendo, que lo tenían todo, según dice el ministro, el general o el coronel que reencauchó Petro y lo metió en ministro de defensa. Entonces pilas con eso, que no se puede culpar, señalar hasta no leer todo y agotar todos los conocimientos. El gobierno anterior, así no quiera el señor Petro, pero su mismo ministro de defensa acabó de decir ayer y sacó el comunicado que eso fue un logro gracias al gobierno anterior, que ya sabían y que estaban siguiéndolo, que tenían todos y aunque están esperando la orden para capturarlo o darlo de baja, como él dice. Bueno, pilas. Canta llanera, Norelqui Rondón, conversando. Uy, este es un pasajototo. Conversando con la luna. Y Magdalena Sánchez, este clásico sí se lo trae de regalo para todos los que gustan o gustamos de esos clásicos bonitos, los Caujaritos. Ese es un original en voz femenina. Si no me equivoco, de las primeras voces, si no la primera que lo grabó. Démele llano, familia.

0: Payano.
1: Bueno, familiones, 3:52 minutos en la tarde. Me resta como para una canción, pero me faltan dos, entonces las vamos a dejar para mañana. De una vez les digo cuáles me quedaron. El policía novato del cazador novato. Y el original, un clásico de clásicos, sino para mí entre los cinco clásicos más grandes del pasaje llanero. Oído, no de la música llanera en total, no, del pasaje llanero. Está Cajón de Arauca Pureño. Ese es la letra, si no me acuerdo, es de Julio César Sánchez Olivo, si no estoy mal, la letra es de él. Y en la voz de Ángel Custodio Loyola, para mañana esas dos. Y la primicia que tenemos de lo de Víctor Landaeta, su presentación de una de sus dos canciones más recientes para talanquereños. Va a ser la primera vez que lo escuchamos, estas dos canciones, la primera. Y pasado mañana estaremos presentando la otra. Pero mañana aspiro que podamos tener, que esté con luz allá ellos, para poder ya tener el contacto, para escucharlo, hablar con él de Obras, Vida y Milagros, de ese grande de Víctor Landaeta mañana. Bueno, decirles que el amigo que terminó su mandato ya hace un mes, Gustavo Petro, salió diciendo que se iba sin 5 centavos, que había perdido todo. Y ayer el periodista Felipe Zuleta reveló que Gustavo Petro intentó adquirir una vivienda de hasta por un valor de 2.600 millones de pesos en el Arboreto, en La Calera, que cuando se presentó como italiano, me imagino que hablaría italiano, no sé, se puso cita, pero que tenían que presentarle las casas que no estuvieran ocupadas y que no hubiera ningún dueño, nadie que tuviera con la plata, sino la agencia vendedora, que por cuestiones de seguridad. Pero otra persona se dio cuenta, lo conoció y reconoció que era el expresidente de Colombia, y soltaron la chiva y se conoció. Entonces, mire lo que sucede. El dueño de la casa que estaba en venta dijo que no aceptaba vendérsela a él, y se regó la voz, y todos en ese sector se opusieron a que él compre o alguien que le venda a ese señor. Mire hasta dónde está el hombre de mal, porque primero dijo que no tenía ni 5, que había salido quebrado, que con menos de la mitad de lo que entró. Entonces ahí queda la situación. Bueno, compañeros, mañana tendremos otra, con la voluntad de Dios, otra hora y media de música llanera, gracias a la voz de los Centauros Caracol, a nuestra secretaria general Zulay, a mi compañero de trabajo Giovanni Castillo, nuestro ingeniero. Con él hoy fue echándole piso a esto para solucionarlo, el sonido lo logramos, gracias a las sugerencias y a la anuencia por allá de Carlito Gutiérrez Tatis. Y un saludo también para nuestro dueño, propietario, gerente, administrador, santafereño, arquitecto, pescador del río Barú, Juan Carlos Torres. Para todos ellos un abrazo, y a nuestra audiencia decirles que tengan una bendecida tarde y noche, y mañana será otro día agradable. La comunión en familia es la mejor que puede haber para generar un mejor país, si sabemos llegar a tiempo, hablar con nuestros hijos, nietos, familiares, y poder crear dentro del ámbito de la comunicación social familiar los problemas que tenemos que arreglar internamente para luego hacerlo social y comunitariamente. Un abrazo, Dios los bendiga. Hasta donde llovió, Óvaro.
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7: ¿Qué tal, amigos de la información? Las 4 en punto de la tarde, 4:00. Bienvenidos una vez más, esta vez a Enlace Regional Hora 20, en un horario diferente, un horario para que ustedes puedan disfrutar del fútbol colombiano. Como siempre, a la hora que estamos en el noticiero, pues estarán ustedes disfrutando todavía del encuentro entre el Deportes Tolima y Llaneros, el equipo de la media Colombia, que hoy se enfrentan a partir de las 6:15 de la tarde en el estadio de Villavicencio. Entonces, para que los hinchas del Tolima, para que los hinchas de Llanero disfruten del fútbol profesional, ya vendrá a partir de las 5 don Jaime Caballero Galindo con todas las incidencias desde el estadio para tenerlos al tanto de esta nueva fecha del fútbol profesional colombiano. Mientras tanto, les decimos buenas tardes, bienvenidos. Hoy vamos de 4:55 de la tarde en Enlace Regional Hora 20. Hoy es 7, lunes 7 de septiembre del año 2026, lunes 7 de septiembre, y aquí estamos para contarles los hechos informativos, el desarrollo de las noticias de las últimas horas en Enlace Regional Hora 20. Don Giovanni Castillo Roballo en el control máster, César Augusto Monsalve en la dirección de las noticias. Les decimos bienvenidos a todas las noticias. Recuerde usted que las noticias de hoy las escucha hoy mismo en la voz de los centauros de Caracol Radio. Vamos de inmediato con los anticipos de las noticias, las informaciones más importantes que estaremos desarrollando a lo largo de estos 55 minutos de pura información. Recuerden ustedes que las noticias de hoy las escucha hoy mismo en la voz de los centauros de Caracol Radio. Bienvenidos a la presente emisión.
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7: Ya son las 4 de la tarde, 3 minutos, 4 y 3 minutos, aunque en Villavicencio muchos le están echando la culpa al alcalde Alexander Vaquero del aumento en la tarifa del agua, ya que a partir de la siguiente factura se incrementa el valor de las tarifas en todos los estratos por el ajuste tarifario que ordenó la CRAC, la Comisión de Regulación de Agua. La verdad que no le dicen a algunos y a los que están en contra de la administración municipal es que el incremento lo dejó el gobierno saliente de Gustavo Petro, quien a través de la Comisión de Regulación de Agua Potable y Saneamiento Básico emitió el 26 de marzo de este año la resolución 1032, la cual establece el nuevo marco tarifario para el acueducto en todo el país, es decir, aumento en la factura según el consumo de cada usuario. Es decir, desde marzo pasado el gobierno de Petro ordenó el incremento de la tarifa de agua en todo el país. De otra parte, el puente está quebrado. Nos hacen llegar unas imágenes del estado actual del puente en el sector de Ollanegra. ¿Dónde queda eso? En el mismo corredor vial donde ya se perdieron los puentes de Los Canes y de Local. Se los llevó el Río Negro, que se convierte en Río Guayuriba y que tiene incomunicadas a 11 veredas de Guayabetal, 3 de Acacias Meta y más de 1.600 familias afectadas. De otra parte, eso solo sucede en la vía El Llano. Por cerdos sueltos fue cerrado hoy el túnel Renacer en la vía El Llano. Cuando menos se imagina usted, de frente no vienen en carro, sino los marranitos corriendo a algún camión, yo pienso, se le bajaron del camino varios cerdos, lo que obligó esta mañana al cierre de la vía Bogotá en un insólito cierre de la vía El Llano. Bueno, y en la información política les vamos a contar que Roy Barrera se retira definitivamente de la política, ahora es que para dedicarse a la literatura. ¿Será que Petro le sigue los mismos pasos? Bueno, hoy se inicia la Semana de las Aves del 7 al 13 de septiembre. Villavicencio será Villa Aves, una semana para conocer, observar y proteger nuestras aves. La Procuraduría General de la Nación formuló cargos al exalcalde del municipio de Acacias, el profesor Eduardo Cortés Trujillo, por presuntamente intervenir en una licitación pública para contratar el apoyo logístico para una celebración de aniversario y otros festivales del municipio durante el año 2023. Al parecer, Eduardo Cortés Trujillo favoreció a un oferente y sacó de carrera a los funcionarios encargados de habilitar las licitaciones en este municipio, contrariando la ley. Bueno, de otra parte, el sueño de los villavicenses de tener un centro de convenciones podría convertirse en realidad si se saca adelante el proyecto de centro de convenciones de Villavicencio que presentó hoy la Cámara de Comercio. Presentó unos estudios de prefactibilidad de construir un moderno centro de convenciones en tres etapas. La primera etapa, con un valor de cerca de 42 mil millones de pesos, se construiría enseguida donde está hoy la Cámara de Comercio, donde funcionan los parqueaderos, en esa zona donde funciona también el tema de la registraduría. En ese lote se construiría un moderno edificio con auditorios, un centro de convención, una plazoleta en el primer piso, y en la segunda etapa se piensa construir el lote contiguo después de la Cámara de Comercio, donde había una concesionaria. Hay que esperar la negociación, ahí sería construido otra parte del centro de convenciones y un hotel. Ya vamos a hablar con el profe presidente ejecutivo de la Cámara de Comercio, Hugo López, para que nos cuente en qué consiste la iniciativa, pero también vamos a hablar con el ingeniero Fernando Aljure Naranjo, el arquitecto Fernando Aljure Naranjo, quien por parte de la firma Construsar realizó estos preestudios y fue el que construyó el edificio de la Cámara de Comercio, pero también recordemos que Fernando Aljure Naranjo construyó el edificio actual de la Gobernación del Meta, también construyó el edificio Potenza, uno de los edificios más modernos de Villavicencio, y otras obras que más adelante estaremos hablando con él. Ante la incomunicación que hay en las veredas del sector de Guayabetal, hay una empresa de pollos que se llama Avícola Pollo Olímpico. Como ellos tienen más de 50.000 pollos allí que están aguantando hambre, que no han podido llevarles alimentos, y la comunidad tiene necesidades, el gerente de Pollo Olímpico, lo vamos a escuchar, por iniciativa propia ofreció donarle pollos a todos los de la vereda. Les van a regalar pollos para su alimentación, no es para que los críen, sino para su alimentación a las 11 veredas, dice Pollo Olímpico, como una forma de ayudarle a las comunidades. Bueno, y se cumplió ese fin de semana el reinado del adulto mayor por parte, organizado por la Secretaría Social, la gestora social del municipio y el INDER, del cual resultó ganadora una adulta mayor en representación de Buena Vista. Y les vamos a contar que los operativos contra motociclistas en Villavicencio, en los puentes peatonales, dejaron un agente lesionado que fue atacado por un motociclista al que le inmovilizaron la motocicleta. Bueno, con estas y otras noticias, sean ustedes bienvenidos a la presente emisión de las noticias en Enlace Regional Hora 20, a través de la voz de los centauros de Caracol Radio. Bienvenidos.
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7: Bueno, y en la noticia del día les vamos a contar que a muchos ya nos empezó a llegar la facturación del agua del último mes, en septiembre, y la mayoría han visto, que yo creo que a todos, les está subiendo el valor de la factura. Todo por el tema de la actualización del marco tarifario, una directriz de la Comisión de Regulación de Agua, del Viceministerio del Agua y de el Gobierno Nacional. Pues aunque en Villavicencio le están echando mucho la culpa a la subida del agua al alcalde Alexander Vaquero, la verdad es que el aumento en la tarifa del agua tiene que ver con una decisión del Gobierno Nacional. Y la verdad que no le dicen a algunos de quienes están manifestando y otros en redes sociales, en páginas supuestamente periodísticas, están echándole el agua sucia al alcalde. La verdad es que no dicen que ese incremento lo dejó el gobierno saliente de Gustavo Petro, quien a través de la Comisión de Regulación de Agua Potable y Saneamiento Básico, la CRAC, emitió el pasado 26 de marzo de este año la resolución 1032. En esa resolución 1032 establece el nuevo marco tarifario en todo el país, es decir, el aumento en la factura según el consumo de cada usuario. Además, en Villavicencio, con un agravante, y lo dice el gerente de la empresa de acueducto Mario Castro, es que hace 10 años en Villavicencio no se hacía actualización tarifaria, es decir, había un regazo tarifario que tiene que actualizarse de acuerdo a la normatividad de la Comisión Reguladora de Agua. Entonces, desde marzo pasado, el gobierno Petro ordenó el incremento a la tarifa de agua en todo el país, y lo estamos viendo es ahorita que empieza a llegarnos la factura y la mayoría de gente dice, ve, ¿por qué me subió? Aunque recordemos que los estratos 1, 2 y 3 en Villavicencio siguen manteniendo el subsidio, y al hacer el nuevo marco tarifario, pues al que le sube también un porcentaje es al subsidio, o sea, la alcaldía tendría que asumir ese incremento en el subsidio que le autorizado por el consejo se le paga a los estratos 1, 2 y 3 por el consumo de agua. Después de unos mensajes de interés, vamos a entrar en el diálogo con Mario Castro, gerente de la empresa de acueducto, para que nos explique más sobre este tema. Ya son las 4 de la tarde, 12 minutos, 4-12 minutos. 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
17: El alcalde Alexander Vaquero está fortaleciendo la seguridad de la ciudad con acciones concretas y articulación institucional. A través del Plan 360, la alcaldía y la Policía Metropolitana utilizan tecnología e inteligencia para identificar y capturar delincuentes y responder con mayor eficacia a la criminalidad. 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
18: Bueno, es un sistema, un software que nos acaba de asignar la Policía Nacional a la Metropolitana Villavicencio, donde por medio de los dispositivos de identificación que tiene la Policía Nacional, estas PDA, estos celulares que ven a usted a los uniformados de la vigilancia tomando nota, se toma al individuo. 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
7: Ya son las 4 de la tarde, 16 minutos, 4 de la tarde, 16 minutos. Que si subirá la factura del agua, sí señora, en la actualización tarifaria autorizada por la CRA, la Comisión Reguladora de Agua, obliga a subir las tarifas en Villavicencio en el tema de el consumo básico que deben tener los hogares. Si usted no consume más de 12 metros cúbicos al mes, no tiene ningún problema. Pero si de ahí en adelante se pasa, ahí es donde vienen a cobrarle más por el consumo de agua. Mario Castro, gerente de la empresa de acueducto alcantarillado, nos habla de la actualización tarifaria y cómo será el impacto en los usuarios de la capital del departamento del Meta. Aquí está el gerente de la empresa de acueducto y alcantarillado de la ciudad.
0: Pero es una obligación dar cumplimiento a la resolución 1032 de la CRA. Desde el mes de marzo del 2026, la CRA estableció un nuevo marco tarifario, no solamente para la ciudad de Villavicencio, sino para la aplicación en todo el territorio nacional. Hoy nosotros estamos aplicando esa nueva resolución. Vamos a empezar a partir del mes de septiembre. Eso implica dos condiciones importantes. Vamos a tener que hacer uso racional del agua y vamos a tener que ser más justos en la prestación del servicio. ¿Qué pasa con esa resolución a profundidad? Vamos a tener una disminución pequeña en los cargos básicos, tanto de acueducto y alcantarillado, pero vamos a tener un aumento en el cargo variable. Y es ahí donde el cargo variable, cada uno desde su vivienda lo puede controlar. ¿Cómo evito que ese aumento impacte en el valor de mi factura? Voy a tener que hacer uso racional del agua. Si yo hago uso racional del agua con este nuevo marco tarifario, nuestra factura no debería tener ninguna variabilidad.
7: Ahí los que pueden pagar los platos rotos son los que no tienen micromedidor y pagan el consumo promedio, que son 12 metros cúbicos por segundo, porque a ellos, como es mayor el consumo, pues más se le va a ajustar. Mientras que si usted tiene medidor y ajusta el consumo de agua de una manera responsable, como dice el gerente, en el consumo fijo se le va a bajar un poquito la tarifa. Pero lo que sube es el consumo variable y a quienes más gasten, pues más se les va a cobrar el tema del consumo de agua en la ciudad. Bueno, de otra parte les contamos en el desarrollo noticioso que la Procuraduría General de la Nación, formuló cargos al exalcalde de Acacías Meta, Eduardo Cortés Trujillo, por presuntamente intervenir en una licitación pública para contratar el apoyo logístico para las celebraciones de aniversario y otros festivales del municipio durante el año 2023 y, al parecer, según la Procuraduría, favorecer a una oferente. La decisión también afectó al entonces miembro del Comité Evaluador, un funcionario de la alcaldía de nombre Jimmy Fernando Alarcón Jiménez, por presuntamente haber habilitado una propuesta a la que no llegó toda la documentación exigida y recomendar la adjudicación y suscribir el acta que terminó con la celebración del contrato OCA 777 de 2023, desconociendo la inhabilidad advertida por los evaluadores jurídicos de la Oficina de Asesoría Jurídica de la Alcaldía de Acacías. La Procuraduría entonces señaló que, al parecer conocedor de la situación, el entonces alcalde Eduardo Cortés Trujillo habría apartado a las evaluadoras de la oficina jurídica y al mismo jefe de la oficina de contratación, los había sacado de este proceso para evitar que la licitación fuera declarada desierta, y luego habría designado nuevos evaluadores, lo que permitió continuar con el trámite contractual. El ente de control calificó provisionalmente como gravísima, a título de dolo, la conducta atribuida al alcalde Eduardo Cortés Trujillo y la de su funcionario Jimmy Fernando Alarcón Jiménez como grave, a título de dolo, porque al parecer los dos funcionarios entonces ayudaron a que se ganara la licitación uno de los proponentes sin cumplir todos los permisos de ley. Ya son las 4 de la tarde, 21 minutos, 4 de la tarde, 21 minutos, y hoy estuvo cerrada por un rato, casi una hora, la vía Bogotá-Villavicencio. Nos preguntamos cuál fue la razón. ¿Algún siniestro vial? No. ¿Algún derrumbe? No. La razón es que andaban sueltos los marranitos por el túnel. Como Pedro por su casa, andaban varios cerdos por el túnel Renacer, en la vía Bogotá-Villavicencio, en el sentido Villavicencio-Bogotá. El insólito cierre de la vía Bogotá se registró en el túnel Renacer debido a la presencia de varios cerdos sueltos que deambulaban libremente por el interior de la estructura. Ellos también tienen derecho a pasear, a darse en su rolling, como dicen algunos. La situación de riesgo obligó a la intervención inmediata del personal de la concesión y de la Policía de Tránsito y Transporte. Sin embargo, tras atender y superar el curioso incidente, mientras cogieron a los marranitos y los subieron de nuevo a un camión, pues la vía luego fue reabierta con total normalidad cerca de una hora después, por lo que las autoridades reiteraron el llamado a los conductores a transitar con precaución y respetar los límites de velocidad. Por lo menos, Joana y los marranitos sí cumplen las normas de tránsito, porque todos iban por la berma, no como los motociclistas que se meten por la doble línea, que está prohibido adelantar. No, los marranitos sí iban juiciosos por la berma, pero generaron desde luego la alarma que obligó al cierre del túnel. Ya son las 4:23 minutos en la tarde. 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Ya regresamos.
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7: Ya son las 4 de la tarde, 26 minutos, horario especial de emisión de hora 20 regional, por el partido entre Llaneros y el Deportes Tolima hoy en el Estadio de la Media Colombia. Por eso estamos hoy tan temprano contándole las noticias. Bueno, y hay una buena noticia, y es que cómo le ha rendido a la contratista de la gobernación la repavimentación de la avenida 40. En menos de 8 días terminaron el tramo entre donde termina el puente del Maizaro y hasta la intersección del Parque de San Benito, y ya empezaron. Ya llevan pavimentado hoy un carril del sector del San Benito ahora hacia el Parque del Petróleo, y después de donde termina Unicentro, se cree que por ahí el jueves de la noche ya estará terminado totalmente este proyecto. Es decir, muy rápido mejoraron el tema. Me decía alguien, sí, pero esa vía quedó así, no le van a hacer las rayitas, las líneas divisorias. Técnicamente, cuando se repavimenta una vía y el pavimento está fresco, no le pueden echar la pintura, porque esa pintura se absorbe, no sirve de nada. Tienen que esperar mínimo entre 18 y 21 días, dice la norma técnica. 18 o 21 días después de estar aplicada la capa de asfalto, de imprimir la capa de rodadura, que es la última que va, se pueden pintar las rayitas. Es decir, por ahora tendremos que en unos días transitar así, teniendo cuidado de no invadir el otro carril, aunque no hay divisiones, mientras se cumple el plazo y se pinta el tema. Pues se le preguntó por parte de la gobernación del Meta a los usuarios y a los comerciantes de esa zona cómo vieron el proyecto vial y lo rápido que se hizo la obra, y eso dijeron.
8: Vamos a preguntarle a las personas qué opinan acerca del mejoramiento en la malla vial de la avenida 40.
9: Ya hacía falta arreglar un poquito la vía, por lo que pues ya presentaba algunas fallas, algunos hundimientos.
10: Está quedando muy buena. Agradeciéndole a la señora gobernadora Rafaela Cortés por esta nueva pavimentación, va a quedar súper.
11: En verdad, pues a mí me parece está bien, porque ya era como falta de arreglito.
9: A nosotros, a los comerciantes, pues nos beneficia bastante, por lo que el tránsito va a ser más fluido y pues la vía va a estar más bonita y va a durar más tiempo.
8: Ahora coméntanos, ¿tú qué opinas? La infraestructura vial del Meta también se trabaja con el corazón.
7: Bueno, y después de esa obra en la avenida 40, cuando terminen al finalizar esta semana, el mismo contratista empieza a hacer el mismo proceso de fresar el pavimento y reponer la carpeta asfáltica en toda la avenida Puerto López, arrancando desde la esquina del Palacio de Justicia o de la Báscula,

0: empiezan desde ahí hasta llegar a la Universidad Santo Tomás, allí en el puente de la séptima brigada. Y luego, cuando terminen ese carril, se devuelven desde la séptima brigada de la Universidad Santo Tomás hasta llegar nuevamente al sector de Banderas o del Palacio de Justicia. Terminan ese proyecto y se van para la avenida Catama desde el sector del cementerio central hasta el anillo vial, y luego viniendo del anillo vial hasta el cementerio central. Ese es el contrato que ha firmado la gobernación para el mejoramiento vial en la ciudad de Villavicencio. Bueno, y en las últimas horas la gobernadora del Meta posesionó su nuevo gabinete y dio a conocer los cambios ya con los que va a trabajar en lo que ella llama el segundo tiempo de su gobierno. La gobernadora del Meta, Rafaela Cortés, entonces terminó de posesionar a los nuevos integrantes de su gabinete con los que inicia el segundo tiempo de su gobierno. Es una apuesta clara para fortalecer la presencia en el territorio, acelerar la ejecución de obras y convertir cada acción en resultados para la gente. Entonces, el nuevo gabinete posicionado, destacó la gobernadora, será clave para atender la emergencia invernal, la reactivación social, la vivienda, el turismo, el deporte, la educación superior y la modernización del Estado. El nuevo gabinete que se posicionó, la nueva secretaria administrativa, Laura Juliana Velázquez, especialista en derecho administrativo, se desempeñaba como gerente de talento humano de la Administración Central, asume para fortalecer la eficiencia institucional y la atención al ciudadano. Laura Juliana Velázquez, nueva secretaria administrativa. Óscar Ignacio Rincón Neira es el nuevo secretario de Vivienda, reemplaza a Linda Guzmán. Óscar Ignacio Rincón es ingeniero civil y especialista en proyectos de construcción de infraestructura, liderará la meta de vivienda digna para las familias metenses. El siguiente funcionario es Jaime Armando Ramírez Villegas, el nuevo secretario de las TIC, de Tecnologías y Sistemas de Información, es ingeniero de sistemas, especialista en gerencia informática y en innovación y gestión de proyectos, máster en ingeniería artificial, y asume el reto de la transformación digital en el Meta. Jaime Armando Ramírez Villegas es el nuevo secretario de las TIC. A la Secretaría del Medio Ambiente llega David Ruslan Celis Cañaveral es abogado especialista en derecho público, estará al frente de la Secretaría Ambiental y de las acciones frente a la emergencia climática. El gerente de DESA, el nuevo gerente de DESA en reemplazo de Miriam Pastrana, es Johan Enrique Oviedo Torres. Johan Enrique es ingeniero civil, especialista en gobierno y gestión pública territorial. A la dirección del Departamento Administrativo de Planeación Departamental llega Jamie Lisette Molano Moreno. Jamie Lisette es profesional en comercio internacional y especialista en gerencia de proyectos. Se desempeñaba como gerente de inversión pública y banco de proyectos. Ahora tendrá la función de liderar la planeación del desarrollo del departamento. El director del Instituto Departamental de Deporte y Recreación y Hermeta es Leonardo Ibáñez. Es contador, especialista en gerencia. Se desempeñaba como subdirector administrativo financiero del Instituto la Recreación y Hermeta, era el subdirector financiero, y ahora será Leonardo Ibáñez el nuevo director de Hermeta. En la directora para el fomento de la educación superior, del Fondo de Educación Superior, será Heidi Joana Reyes Ruiz, en reemplazo de Camila Arismendi. Heidi Joana Reyes Ruiz es abogada especialista en derecho administrativo, se desempeñaba como subdirectora del Instituto de Cultura del Meta. Heidi Joana Reyes Ruiz. En la dirección del Instituto Departamental de Turismo llega Mariluz Bernal Vargas. Es profesional en negocios internacionales, especialista en gerencia empresarial, se desempeñaba como secretaria administrativa y ahora asume el liderazgo para consolidar al Meta como un destino turístico del país. Mariluz Bernal Vargas, directora del Instituto Departamental de Turismo. A la Secretaría Social llega Alex Mónica González Rodríguez. Alex Mónica se desempeñaba como gerente de promoción y prevención de la Secretaría de Salud, y ahora es la nueva secretaria social del departamento. En la Oficina de Control Interno Disciplinario llega Carmen Alicia Robles Cadena. Carmen Alicia es abogada y se desempeñaba como asesora en la Secretaría Jurídica. Ahora asume la jefatura de la Oficina de Control Disciplinario. La gobernadora Rafaela Cortés agradeció el trabajo de quienes culminaron su ciclo en estas dependencias, quienes estuvieron y pues terminó el ciclo para tres de los alfiles de las fichas de Juan Guillermo Zuluaga, el director de el líder Meta, el director de turismo, y que salieron, y la directora del Fondo de Educación Superior, salieron del gabinete de Rafaela Cortés. Le queda la gerencia de la Agencia de Infraestructura del Meta con Sergio Iván Muñoz, que sigue siendo cuota del exgobernador Juan Guillermo Zuluaga. Ya son las 4:35 minutos. 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
0: Ya son las 4:38 minutos y mucha atención, noticia de última hora. Hace unos 20 minutos estaba cerrada la vía Puerto López en ambos sentidos. Hay un gran represamiento de vehículos. La razón, un posible artefacto explosivo habría sido dejado frente a las instalaciones de la cuarta división, por eso cerraron en prevención, pero acaban de confirmar que un perro antiexplosivo de el Gaula de las Fuerzas Militares determinó que el maletín que habían dejado abandonado no contiene ninguna sustancia explosiva. Alguien dejó un maletín o un señuelo, dicen algunos. A veces dejan este tipo de señuelos a ver si están pilas o no. Pero lo cierto es que acaban de reabrir la vía Puerto López para los usuarios que todavía están en el trancón desde la séptima brigada hacia allá. Hay un trancón bien grande, represamiento de vehículos en ambos sentidos. Ya acaban de reabrir la vía, dice el ejército, que afortunadamente fue una falsa alarma, que con perros antiexplosivos y equipos de la unidad militar se determinó que el paquete que había sido dejado en una zona cercana a la guarnición militar no contenía ningún tipo de ningún elemento explosivo. Bueno, y el presidente Abelardo de la Espriella presentó el plan Marshall para el Chocó, con la construcción, entre otras, de un malecón en el Quibdó, de hablar del régimen minero y otras medidas para recuperar esa región del país. El presidente Abelardo de la Espriella, en compañía de la ministra de Minas y Energía, la ministra de Transporte y representantes del sector empresarial, anunció hoy un plan de reconstrucción y transformación para el departamento del Chocó. Frente a la difícil situación de la zona, el mandatario destacó la importancia de la unidad para la recuperación regional. Ayudemos al Chocó a ponerse en pie. No estoy aquí para lamentar, sino para construir la realidad del Chocó en la transformación que hemos propuesto para este departamento. Para liderar la ejecución de las obras y el seguimiento de los compromisos, se designó una gerencia especial para la reconstrucción, responsabilidad que asumirá José Leonidas Tobón, actual viceministro de Agricultura. Dentro de las medidas inmediatas que ha tomado el Gobierno Nacional para hacer frente a la emergencia provocada por el terremoto del pasado 10 de agosto, el jefe de Estado anunció la destinación de 5 mil millones en capital semilla dirigidos a apoyar a los emprendedores afectados por el sismo. A esta iniciativa de reactivación económica se suman otras actividades para el aparato productivo de la región, como la inclusión financiera en programas masivos de bancarización e inclusión financiera, la comercialización directa, implementación de compras directas a los productores locales para eliminar intermediarios, sumado al acuerdo de compra para la producción de biche para por parte de la central mayorista de Antioquia, el incentivo a la inversión, que es la creación de un régimen especial para atraer la inversión extranjera y brindar protección física y jurídica a los inversionistas que lleguen al Chocó a desarrollar sus empresas. De igual manera habló de desarrollo de infraestructura vial, portuaria y logística, con el presupuesto de $1 billón priorizado para el desarrollo de 5 ejes viales. El gobierno busca saldar deudas históricas en conectividad terrestre, marítima y aérea, buscar una salida al mar por Nuquí, la finalización de esa emblemática vía, la conexión Ismina-Puerto Meluc, la segunda salida al mar, la vía San José del Palmar-El Cairo, interconexión clave para la productividad de la infraestructura del Darién Chocuano, y la modernización aeroportuaria, remodelación y adecuación del aeropuerto de Bahía Solano, entre otras. Está el proyecto también de construcción, iniciar el tema de un canal interoceánico, el cual aprovechará las profundidades naturales del norte del Chocó para conectar los océanos Pacífico y Atlántico. Y en el tema de la minería, un régimen especial minero, un marco legal orientado a garantizar la seguridad jurídica, la formalización de la actividad y la protección de los trabajadores en el tema minero. El plan incluye también en el tema turístico la construcción del Malecón Espejo, una obra de infraestructura urbana en la orilla opuesta del río Atrato en Quibdó, pensada para potenciar el espacio público, la cultura local y desarrollar el turismo, así como fortalecer el turismo regional, teniendo a Nuquí y a Bahía Solano como ejes fundamentales del turismo nacional e internacional. Plan Marshall para el Chocó anunció hoy el presidente Abelardo de la Espriella con sus ministros en la capital de este departamento, la ciudad de Quibdó. Ya son las 4 de la tarde, 43 minutos. Después de unos mensajes de interés, vamos a hablar del Centro de Convenciones para Villavicencio, en qué va el proyecto.
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0: Ya son las 4 de la tarde, 46 minutos. El sueño de que en Villavicencio podamos tener un centro de convenciones para realizar eventos de carácter nacional e internacional, grandes convenciones, grandes reuniones, grandes posibilidades de intercambio empresarial, de coworking, cada día se acerca más. Siempre hemos soñado con tener un moderno centro de convenciones que aglutine auditorios, que aglutine salas de exposiciones, que aglutine restaurantes, que aglutine sitios para eventos masivos, y la Cámara de Comercio está pensando en eso. Más cerca de lo que pensamos, la Cámara de Comercio presentó hoy la posibilidad de un centro de convenciones en tres etapas, de las cuales la primera etapa sería la más viable al iniciar, porque será ubicado, después de realizar un estudio de prefactibilidad, el mejor sitio para el centro de convenciones debe ser en los alrededores de la misma Cámara de Comercio, no en las afueras de la ciudad como antes pensábamos. Pues ese sueño está por cumplirse, ¿o no, doctor Hugo López, presidente ejecutivo de la Cámara de Comercio? Casi llega el sueño del centro de convenciones para la ciudad.
14: César, usted lo acaba de decir, esa es la palabra. Durante toda la vida los comerciantes de la región han tenido un sueño, el tener un centro de convenciones, un sitio donde se puedan desarrollar ferias, foros, conciertos, y yo creo que hoy la Cámara de Comercio da un paso gigante en ese propósito. Ya logramos constituir un primer análisis, un primer estudio, que fue el de prefactibilidad, y el de prefactibilidad nos aterriza de ese imaginario a una situación real. Sí es factible, sí es necesario, sí es indispensable que la región tenga un centro de convenciones, y luego ya con esos resultados entramos a esa segunda etapa que consiste en esa etapa de factibilidad, esos estudios y diseños que nos van a permitir determinar de qué manera se debe realizar un centro de convenciones para la región.
15: Siempre se buscó un lote diferente, que porque la ciudad está creciendo a las afueras, ¿por qué deciden ustedes en una zona donde queda la Cámara de Comercio implementar este centro de convenciones?
14: Porque definitivamente este lugar tiene que ser un lugar estratégico para que no sea una inversión que no produzca. La Cámara de Comercio no solamente debe dar respuesta y debe de tratar de generar un entorno favorable, sino que también un escenario tan amplio, tan ambicioso como este, también tiene que ser autosostenible y tiene que generarle un margen de utilidad a la Cámara de Comercio. Por esa razón, el lugar tiene que ser muy estratégico, y hoy, por accesibilidad, por distancias, por economía para los empresarios, el lugar más idóneo es precisamente hoy donde la Cámara de Comercio se encuentra ubicada, ya que teniendo en cuenta que la Cámara de Comercio también tiene un espacio que está de alguna manera subutilizado, ¿sí? Obvio, es un espacio que se requiere, es un espacio que se necesita, como son los parqueaderos, pero esos parqueaderos se pueden convertir en un área mucho más aprovechable para la región, para la economía, para la dinamización económica que la región hoy demanda.
15: ¿Qué le dice el estudio de Construzar, que hizo ese estudio de prefactibilidad?
14: Que definitivamente teníamos razón, no se desvirtuó nunca el estudio, el análisis de otros terrenos, pero en definitiva el espacio más idóneo para construir el centro de convenciones es aquí, un espacio que la Cámara de Comercio está subutilizando.
16: Este es un estudio en primera etapa que tiene intervención en el área locativa que tiene actualmente la Cámara de Comercio. ¿Hay otras etapas en ese estudio de prefactibilidad?
14: No, el estudio de prefactibilidad no se hizo para el terreno local, se hizo en diferentes locaciones. Se estudiaron terrenos cerca a Maloca, se estudiaron el terreno de Almaviva, se estudió terrenos muy cerca a la Cámara de Comercio, pero costos, ubicación, uso del suelo, propietarios, realmente se concluye que el lugar más idóneo y el más factible para la entidad es su propio terreno.
17: ¿De dónde saldrán los recursos para esta primera etapa?
14: Hay unos recursos que se tienen que conseguir de manera propia de la Cámara de Comercio, de recursos que es un tema de proyección para la primera fase, y luego viene un recurso que tiene que ver con un crédito que podría sacar la Cámara de Comercio, teniendo en cuenta el momento financiero que está viviendo la Cámara de Comercio de Villavicencio.
17: ¿Socios privados y oficiales?
14: Otra alternativa es buscar unos socios privados, pero hoy la primera parte, esa primera fuerza económica y financiera, la tiene la Cámara de Comercio.
15: La alcaldía de Villavicencio siempre ha planteado un centro de convenciones. ¿Están en la misma tónica en la idea de la alcaldía de construir un centro de convenciones? ¿Se pusieron de acuerdo para que este sea la idea y que de pronto la alcaldía o la gobernación entren a aportar?
14: Nosotros hicimos partícipe a la alcaldía en el propósito de que ellos nos dieran la posibilidad de algunos terrenos que de pronto ellos tenían. Definitivamente los terrenos que ellos nos presentaron no cumplían con las expectativas, y ellos son conscientes de eso, y por eso se tomó la decisión de hacer el estudio bajo el precepto de que hoy la Cámara de Comercio tiene un terreno idóneo y que cumple con las condiciones necesarias para hacer el terreno, el escenario que la economía, que la región demanda.
15: A futuro, enseguida hay un lote donde hoy había una concesionaria que ya no funciona, y se podría pensar en construir un hotel en una tercera etapa.
14: Ese lote es maravilloso para concluir con ese proyecto, para culminar la integralidad del proyecto. Entonces esperemos que luego, ya después de esta etapa, nos corresponde a nosotros hacer un trabajo para poder determinar ese otro propósito, que es traer unos posibles socios al proyecto.
15: la seriedad de Construzar, ¿qué le dice a usted que es una empresa que tiene proyectos a nivel nacional en estos estudios?
14: No conozco un solo proyecto que Construzar no lo haya hecho de la mejor manera, que los que lo conocemos no se sientan a gusto con tanto con la obra como con la terminación, el manejo y demás. Así que es una empresa local, pero que ha dado muestras de tener la capacidad de hacer grandes cosas.
15: Este sitio donde estamos, la Cámara de Comercio del edificio, ¿es obra de Construzar?
14: Me enteré por él luego de que ganó ese proceso. Él gana la oportunidad, en Francalit se gana la oportunidad de realizar estos estudios de prefactibilidad, y ya cuando estábamos en el diálogo de la firma del contrato, me manifiesta que él también estuvo acá realizando este proyecto.
0: Gracias, doctor Hugo López, el presidente ejecutivo de la Cámara de Comercio de Villavicencio. Mañana les contaremos la versión del que hizo los estudios de prefactibilidad el representante de la firma Construzar, Fernando Aljure Naranjo. Nosotros se nos termina el tiempo porque ya viene el fútbol, ya viene don Jaime Caballero y el combo deportivo desde el Estadio de la Media Colombia para contarnos antes del partido cómo serán todas las incidencias de ese encuentro entre Llaneros y el Deportes Tolima. Mañana nos vemos a la hora de siempre en Enlace Regional, hora 20. Chao, chao.
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1: Audiencia deportiva de la voz de los enteros y el gran combo deportivo de Caracol. ¿Qué tal? Muy buenas tardes.
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1: Desde el estadio Rey Pelé, aquí está el combo deportivo de Caracol. Esta tarde, noche, Llanero recibe al Deportes Tolima.
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1: Y hoy tendremos nuevamente el narrador de Acacías para el combo deportivo de Caracol con Mateo Camargo.
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1: Los periodistas Giovanni Rincón y Alejandro Gómez. El máster, como siempre, el mago de las perillas, la coordinación profesional, el mago de la consola, don Giovanni Castillo. La dirección general del mundialista, Jaime Caballero Galindo, el gentleman.
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1: Con mucho gusto, la voz comercial de Henry Mancera Prieto. Bienvenidos, oyente del combo deportivo de Caracol. 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Bienvenidos, oyente del combo deportivo de Caracol. Y antes de darle la bienvenida a nuestro director, nuestro abrazo, ojalá que se esté recuperando pronto, lo tendremos nuevamente aquí a don Héctor Manuel Ramírez Alturo, el gol vibrante de relato seguro en el combo deportivo de Caracol, y será de pronto en el próximo partido, ¿no, don Jaime? Con el Nacional, don Héctor Manuel, ya esperamos. Vamos a ver, así nos toca subir la tuta a hombros, cada uno le coge una pierna y va para arriba. Aquí está, bienvenidos, oyentes del combo deportivo de Caracol, y saludamos a esta hora de la tarde a nuestro director, el mundialista Jaime Caballero Galindo, gentleman, ¿qué tal? Muy buenas tardes.
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4: Muy buenas tardes, lindo sol a esta hora. No se me preocupe la gente que viene para Oriental, que el sol pasa en unos 40 minutos más o menos. Obviamente, si usted entra en este momento, va a sentir el calor y obviamente el sol encima. Bueno, pudimos ver la llegada del Deportes Tolima, como siempre, jugadores amables, Ortega, estaba Hurtado, Angulo, perdón, Valencia. Pues que tienen que ver con la tierra, tienen que ver con que pasaron por acá, Valencia es de acá, y la verdad es que el fútbol tiene que tener eso, con agrado, con cariño, no somos enemigos, un partido de fútbol no nos hace enemigos, y así tenemos que portarnos todos tenemos que portarnos de la misma manera, de hacer un buen trabajo, tanto de las barras, de los hinchas. Póngase la camiseta que quiera, Villavicencio no es exactamente la plaza de la pelea, no, esta plaza es pacífica, tranquila, se puede venir, ponerse su camiseta, el equipo que a usted le parezca, no hay problema, y eso es lo que tenemos que conservar. Con la venida de mis compañeros, quiero entregarle esta transmisión a la memoria de Luis Enrique Medina Rubio, quien narrará fútbol y baloncesto en su época. Un abrazo en el cielo, un abrazo a Pilar, a Junior, a su esposa, que hoy a las 6 de la tarde en la catedral será una misa por el novenario de Luis Enrique Medina Rubio, el Pollito.
1: El Pollito fue el primer director que yo tuve en la radio, en La Voz del Llano.
4: Ah, qué bueno.
1: Pollito Medina.
4: Pues muchas cosas compartimos con el Pollo Medina, siendo él mayor, y le aprendimos muchas cosas, y con nosotros siempre fue muy amable. Uno tiene en el camino del periodismo diferencias. Yo por ejemplo con Ever Rincón, ¿cuántas diferencias he tenido? Pero lo llevo en mi corazón, lo llevo como una persona que aprecio muchísimo. Entonces, a la memoria de Luis Enrique, en donde esté, nuestro abrazo. Henry, primeros mensajes y saludamos a los compañeros porque ya hay nómina del Deportes Tolima.
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3: Es un placer darle la bienvenida a Movilco, al doctor Fernando Sierra, de nuevo a la pauta del Combo Deportivo de Caracol. Tendrá el saque de banda. Salen los arqueros de Llaneros a trabajar, a calistenia, a hacer los movimientos respectivos. Y me voy a ir a saludar a mis compañeros. Voy primero con Alejandro. Alejandro Gómez. Bueno, tres noticias antes de ir con Alejandro. La primera, la selección meta perdió y la sub-21 de fútbol contra Antioquia 4-1, el Atlántico fue el campeón de la final nacional sub-21 acá en Villavicencio. La segunda la maneja mejor Alejandra. Parece que el señor Mbappé entrega unas declaraciones bastante controvertidas, porque ya empieza a hablarse del tema del Balón de Oro, y eso genera una cantidad de envidias y de orgullos, porque claro, ser el Balón de Oro es subir el contrato, obvio. Y es subir imágenes y subir contratos de publicidad. Todo el mundo quiere ser el Balón de Oro. Ahora, ¿quién lo merece? Bueno, yo esta vez sí lo veo muy difícil. Yo no veo a un jugador que no pueda decir, este fue. No, ni siquiera en Francia lo veo. Porque Mbappé con el Real Madrid no hizo mayor cosa.
4: No ganó nada.
3: No ganó nada, exacto. España se hace campeón. Pero digamos,
4: pero
3: que
4: por ejemplo, Rodri, Yamal no le fue bien en el Mundial.
3: No tuvo Mundial, pero Rodri podría reclamarlo.
4: El City no ganó nada tampoco.
3: Bueno, le digo, ¿sí se da cuenta?
4: Sí, la no hay no opción. De pronto podría para mí ser Kane. Llegó a un tercero y cuartos de un Mundial. Fue importante para Inglaterra, fue importante para el Bayern. Ganó la Liga, la Copa Alemana, la Supercopa de Alemania.
3: Sí, yo creería que la gente se va a ir por Kane. Lo que pasa es que Kane no transmite.
4: No es ese jugador carismático.
3: No,
4: es un frío. Inglés, es un jugador inglés frío.
3: Al fin inglés, frío, pero además sus goles son tan normales, uno no le ve hacer una gran jugada.
4: Ah, no, gran jugada no tiene.
3: Pero es un definidor, sí es efectivo.
4: Es muy efectivo.
3: Efectivo. Perfecto, don Alejandro, con las buenas tardes, ¿cómo le va?
4: Sí, señor, muy buenas tardes, Jaime, para usted y todos los compañeros y la gente que nos oye ya también aquí en el YouTube de La Polémica del Deporte Llanero. Saludamos a Jaime antes de ir, a Oscar León, que dice, vamos con todo, mis llaneros, señores del canal, una feliz transmisión, aquí estaré escuchándolo, Dios los bendiga. Y Luis también nos manda un saludo, Luis Fernando Dila Méndez, nos manda un saludo, Jaime, y el 11 inicial de Llanero, ya lo tenemos. Va a ser Rohamed Romaña con el número 22, pareja de centrales para Howell Mena con el número 2 y Francisco Mesa con el número 21. Por derecha jugará Juan Pertús, por izquierda jugará Johan Escobar con el 16, más adelante estará Juan Casilla con el número 13 y pasamos a la línea de 4, Neider Ospina con el número 10, John Vázquez con el 95, con el 7 Luis Miranda y con el 32 Frank Castañeda, y en punta Yorleis Mena, que viene de marcar el gol ante el Quindío, el gol del empate, que la verdad es bueno, porque es un gol de larga distancia que por lo general Llaneros dejó hacerlo hace mucho tiempo, porque Neider Ospina perdió ese pateo que tenía.
3: No, perdió la diagonal, yo no entiendo por qué no volvió a hacer diagonales. Ahora, Miranda no está y no está entre los lesionados, es decisión técnica.
4: Luis Miranda está.
3: ¿Sí está?
4: Claro.
3: Entonces, ¿cuál fue el cambio que hubo?
4: No hay ningún cambio.
3: Claro, entró Kevin Rincón a la concentración.
4: Ah, que entró Kevin Rincón a la concentración.
3: Y Pardo. Entonces tiene que haber la salida de los jugadores.
4: ¿Y cuál? Pardo, Emilio.
3: Barreiro no está.
4: Cortés Barreiro no está.
3: No, y tiene que haber otro.
4: Entró Marimón y entró Kevin Rincón.
3: Por eso, y Pardo no entró.
4: Emilio Pardo.
3: Por eso, hay tres jugadores, hay tres cambios de Alejo, que hay que mirarlos, porque yo tengo entendido que no está Barreiro, pero
4: sí,
3: el resto
4: Barreiro no está.
3: Yo diría que
4: ya les confirmo,
3: Miranda.
4: Ya les confirmo, no, Miranda está en el 11 titular, Jaime, ya le confirmo cuáles son los cambios. Y hablando un poco de lo del Balón de Oro, es que Kylian Mbappé, recordar que mañana vuelve la UEFA Champions League, tenemos partidos de las 11:45 de la mañana, así que pendientes todos a los partidos. Y Mbappé salió con una declaración que le preguntan que por qué él no presiona, que él qué haría con el Balón de Oro, porque Dembélé, o sea, porque marca muchos goles pero no presiona y no ayuda al equipo. Y le dice, dígame quién lo sí lo hace, y le nombran a Ousmane Dembélé y a Rafinha. Dice, yo hago los goles que ellos dos hacen juntos en una sola temporada, y que él mismo votaría por él al Balón de Oro, que él es el mejor jugador para el Balón de Oro, que no hay otro. Cuando pues sí lo hizo muy bien, ganó, fue el máximo goleador de la historia de los mundiales, pero es que también año de mundial, sí, muy bien, pero es que con los clubes no ha ganado nada. Lleva la temporada pasada, fue una temporada de nada plata para el jugador del Real Madrid, así que hay que esperar qué es lo que pasa, Jaime. Pero entre eso, entonces, en unos minutos ya les decimos quiénes son los jugadores que no van a estar en el compromiso de hoy, que fueron la sustitución para estar en el banco del profe José Luis García.
3: Con Henry,
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3: Muy bien. Bueno, yo invito a esta hora, a las 5:19, tienen 40 minutos para llegar al estadio, a los hinchas de Llaneros. No me parece lógico que nos vayan ganando en este momento los hinchas del Tolima. Han llegado más hinchas del Tolima que hinchas de Llaneros. Hay más camisetas del Deportes Tolima en este momento en el estadio que de Llaneros. Yo entiendo, es un día de trabajo, no es fácil pues salir corriendo de la oficina o del negocio o donde sea y venirse para el estadio. Pero yo sí creo, nosotros no, como dice el dicho popular, ¿no? No sabes lo que tienes hasta que lo pierdes. Ustedes no saben, no han medido, mucha gente en Villavicencio no ha medido lo que significa tener fútbol profesional, lo que significa formar parte de la élite del fútbol en Colombia. Entonces yo creo que a eso hay que apostarle, pero para eso hay que acompañar al equipo, hay que venir al estadio, hay que motivarse. No podemos seguir pensando que los demás no llenen el estadio. No, nosotros tenemos que venir al estadio. Llaneros está entre los 8. Ah, que tuvo un mal partido con Millonarios, con arbitraje incluido, que tuvo un mal partido con el Medellín, clasificó a la siguiente ronda de la Copa Betplay. Entonces no me van aquí a pedir un América de Cali o un Nacional, porque la nómina de Llaneros no se puede comparar con las de Nacional o las de América, ni con la de Millonarios. Entonces, con lo que tenemos estamos haciendo mucho, pero si la gente no apoya, pues los directivos van a desilusionar, los jugadores. Mire, el sábado estuvimos en el entreno, ¿o no, Alejandro? ¿Qué nos decían los jugadores?
4: Díganle a la gente que venga a apoyarnos. Es increíble que en la casa venga otro del América a gritarnos,
3: a madrearme, como dijo John Vázquez. ¿Cómo me van a putear
4: en mi casa?
3: Camiseta, que me jodan los de acá, pero los de afuera.
18: Sale Llaneros a hacer calentamiento.
3: Muy bien, sale el equipo de la media Colombia. Va a saludar a Giovanni, que no lo he saludado. Giovanni, hola, buenas tardes, Giovanetti. Bienvenido al micrófono del Combo Deportivo de Caracol.
19: Don Jaime Caballero Galindo, compañero del Combo Deportivo, y pues prácticamente a toda nuestra audiencia en los 1140 a través de su dial y a través de nuestras redes sociales, la polémica del deporte llanero. Para comentarle a don Jaime que el árbitro del partido será el señor Luis Matorel de Bolívar, el asistente número 1, Heiber Calvo de Bogotá, asistente número 2, Guillermo Agudelo de Antioquia, el cuarto árbitro, Javier Patiño del departamento del Meta, en el VAR estará Leonardo Mosquera de Antioquia y en el ABAR se encontrará Sebastián Vela de Bogotá.
3: Ah, yo ya paso la nómina de árbitros de agache porque da la misma. Hermano, en el nivel tan malo que está el arbitraje colombiano. Ahora, le voy a decir otra cosa. Vi el partido de Millonarios Pereira con un argentino, ¿sí? Que está acá, estaba viniéndose a vivir a Villavicencio, estaba viendo en Barú qué posibilidades había, y nos encontramos en el market, nos pusimos a hablar de fútbol y lo invité a mi casa a ver el partido.
18: O sea, estaban en la tienda.
3: Sí, en la tienda. No, nosotros le decimos el market porque así se llama.
18: Ah, ya.
3: Pero sí tiene razón.
4: Muy gringo.
3: En Barú no es tienda, en Barú es market. Entonces...
4: Sí, muy gringo.
3: Entonces resulta que el señor sí me dijo en el intermedio: ¿te puedo decir algo? ¿No te vas a molestar? Y yo, no, dime. Oye, qué malo es el fútbol colombiano. Qué lento es el fútbol colombiano. Pero lentísimo. Y yo le dije: tiene toda la razón. Pero es que aquí, una pelota que está sobre las 18. Puede estar hasta sobre las 5:50 y la devuelven en la tocadera hasta el arquero anterior, hasta el arquero, sí, el del otro lado. La llevan al otro lado del arquero, al otro lado. No, hombre, eso no puede ser. Usted cuando ve en el fútbol de Europa, no en el fútbol inglés, bueno, también es Europa.
18: Los cambios de frente que hay en ese tipo de...
3: No, hermano, eso es de lado a lado. Ya, y yo pregunto, ¿cuándo usted ve que devuelvan una pelota de esa manera? Yo creo que es que a ellos les da pena.
18: Ahora, fuera que devolvieran bien el balón, pero se equivocan en los pases. Entonces es muy berraco así. Que sucede en todos los equipos, no solamente en Llaneros. En todos los equipos,
3: no, por ejemplo,
18: en este semestre lo he notado bastante, donde las entregas son lo primordial.
3: El partido de Pereira Millonarios, ladrillo, reladrillo. Qué partido tan malo, de verdad. Uno dice, no, pero ¿para qué? Entonces, después no nos quejemos si no ganamos en las copas internacionales, si no somos terceros en el mundial.

0: Vamos con mensajes y alistamos al capitán del equipo, Pacho Mesa, que hablará en la transmisión del Combo Deportivo de Caracol.
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3: Hablamos con el capitán Francisco Mesa, que hizo un amplio análisis de lo que significa el Deportes Tolima y de lo que ellos esperan de su equipo hoy en el Bello Horizonte Rey Pelé. Empezó a llegar más gente, se multiplicó la entrada y eso nos alegra muchísimo. Aquí está Pacho Mesa.
4: Bueno, pues ganar en el fútbol siempre es el objetivo, ¿no? Hay formas también. Nosotros trataremos siempre de dar lo mejor acá por la institución, por lo que estamos representando. Estamos en un buen momento también del equipo, el funcionamiento, de los ánimos. Entonces creo que todo se conjuga para que la gente nos pueda también apoyar, porque al final de cuentas, dentro de nuestro trabajo, que es en mantener al equipo en primera categoría, hacer historia en este equipo, también es la historia que va marcando la gente. Nosotros desde la cancha intentando que ellos se sientan representados con el club, con la institución, con la ciudad. Entonces la idea es que también todos podamos hacer nuestro trabajo, nosotros en la cancha, ellos desde la tribuna. Entonces la verdad es que los necesitamos, ellos son parte importante de este proyecto y de este equipo. Entonces, nada, esperemos que el día lunes ellos nos puedan acompañar y nosotros desde el terreno de juego poder hacer un gran trabajo y que ellos se vayan contentos a su casa.

0: es el Tolima? ¿Qué es ese Tolima que a veces es predecible, a veces es impredecible? Yo no veo un equipo nivelado.
1: Bueno, yo creo que como institución, una institución de las más nuevas en las tradicionales, pero que es una institución que ha tomado mucha fuerza, que dentro de los equipos nuevos, digamos, siempre ha estado ahora compitiendo. Nosotros como equipo también pequeño que estamos en primera división, creo que uno de los pocos antes de llegar a ser un equipo grande, tenemos que también pasar por el lugar donde ellos están. Siempre lo he comparado así. Esta institución tiene que compararse y llegar a lo que es el Tolima en estos momentos, con esas bases que tiene. Pero sabemos que es un equipo duro, un equipo que viene trabajando bien, que está en la parte de arriba del torneo, el torneo local, que por ahí tuvo el traspié en Copa y bueno, y en torneo internacional, pero eso no quiere decir de que no es un equipo que tenga unas bases sólidas, que ya viene con un funcionamiento muy claro desde hace muchísimos años, y bueno, la verdad va a ser un lindo partido. Esperemos nosotros hacer un lindo trabajo y poder quedarnos con los tres puntos.
2: Pacho, los delanteros del Deportes Tolima son experimentados, son rápidos, son gente que en un error hace gol. ¿Qué se ha trabajado y cómo evitar eso? Porque Llaneros se le empiezan a acabar los ahorros de casa y tiene que seguir ganando en casa.
1: Bueno, ellos, como te digo, son un equipo sólido también, un equipo que en transiciones es muy bueno porque tiene gente rápida, gente de buen pie. Trataremos nosotros de que esas conexiones, evitarlas, que ellos las puedan tener. Trataremos de que nosotros podamos evitar esas transiciones también, siempre marcar bien, como te digo, hacer un partido inteligente, porque va a ser un partido muy duro, tanto para ellos como nosotros. Después sabemos de que al final teníamos esos ahorros, como bien lo dices, pero hace parte de, ¿no? Hace parte de, tuvimos ese traspié en las dos fechas, y bueno, más que todo aquí de local se nos fue una oportunidad con Millonarios, lastimosamente por fuerza mayor, digamos, por fuerza mayor, pero que el equipo ha salido a competir. Como te digo, el funcionamiento de nosotros es lo que más nos interesa, porque al final de cuentas ese es el que nos va dando la pauta para lo que queremos nosotros, que es estar en los primeros lugares. Así que va a ser un lindo partido. Ellos vienen también en la parte de adelante, nosotros también sabemos que es rival directo. A la hora de ganar vamos a estar ahí nosotros en el grupo de los ocho, y es lo que queremos consolidar.
3: Esperemos que así sea, Pacho, que estemos en el grupo de los ocho, es nuestra gran ilusión, pero para seguir trabajando sobre ese precepto, sobre ese objetivo, hay que ganar hoy. Hay que ganar hoy, vienen partidos muy duros. No estoy diciendo que este sea fácil, pero es más ganable que lo que puede ser Nacional, América, o lo que significa Nacional y América. Yo espero que América llegue aquí ya clasificado, que yo llegue con presión, y eso nos podría a nosotros ayudar. Pero primero es el uno que el dos, y hoy es el uno, ganarle al Tolima.
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3: Bueno, don Alejandro, el análisis que hace de la nómina de llaneros que ya ha sido oficializada, la del equipo de la Media Colombia.
14: Sí, señor Jaime, y es que hay algo muy curioso, que ya el profe José Luis encontró su once titular. Ya es inamovible, por ejemplo, John Vázquez, desde que no se ha expulsado una lesión, es un jugador que es inamovible. Uno que se ganó el puesto es Fran Castañeda, que llegó, empezó a adaptarse al equipo y lo empezó a hacer muy bien.
3: ¿Usted dónde ponía Castañeda para este partido? ¿En la primera línea o en la segunda línea de volantes?
14: De la segunda línea de volantes.
3: ¿Y a quién pone en la primera fuera de John?
14: Solamente
3: ¿uno solo?
14: Uno solo. Siempre José Luis jugó 4-1-4-1.
15: Uy, no. Yo pero es que, Lima, no pues, con un dígame, solo volante de marca, no.
14: Pero es que dígame, ¿quién más puede hacer de marca?
3: Ahora le digo, Castañeda.
14: O Castilla.
3: O Miranda, que lo ha hecho. Porque Miranda ha jugado doble. Ha jugado doble volante.
14: Pero no tiene el nivel. Y Castañeda es un volante más de salida por la línea que un volante de contención, como lo podría hacer Kelvin Osorio. ¿Sí? Como podría hacer de pronto hasta el mismo Chocolo de creación. Pero el profe José Luis encontró su once y va a hacer lo mismo. Tratar de tener la pelota, atacar por las bandas, buscar a Yorleis Mena que pelee con los defensas centrales, pero en este partido hay una diferencia. El Tolima va a colocar a un Giancarlo Angulo muy rápido que conocemos a jugar por una banda, a hacer posiblemente línea de tres. Entonces ganar a la espalda de los centrales del Deportes Tolima va a ser algo complicado porque tiene defensas centrales muy rápidos.
3: ¿Miguel no va a ser titular con el Tolima?
14: No, va a jugar Volpi. Entonces... Ajá. Hay que esperar a ver qué es lo que pasa, pero este partido...
3: Oiga, pero Miguel gana muy buen dinero en el Tolima. ¿Para ser suplente? No me parece buen negocio.
14: El problema es que uno puede decir, hay dos centrales en el campo, hay dos laterales, hay dos volantes, pueden haber dos delanteros, pero arquero hay uno. Y un buen partido te coloca o un mal partido te saca.
15: Sí, ese es el puesto más injusto del fútbol, es ese, definitivamente.
3: Bueno, don Giovanni, ¿qué tiene el Tolima? Cuente a ver.
16: Don Jaime, tiene unos jugadores que hicieron recorrido aquí por la ciudad de Villavicencio, tales como Giancarlo Angulo, como el jugador, el arquero, el mexicano Ortega, y varios jugadores que vienen con ganas de venir.
3: Valencia no ha estado en el fútbol del Meta porque él realmente se hizo afuera. Ha jugado afuera, ha jugado en el América, en el Tolima, en el Medellín, hoy está en el Tolima, pero Ever Valencia es un jugador de acá, salió de acá. Es más, ese jugador lo hizo Hugo López, desde el Deportivo Meta o desde el Fútbol Sala, lo pasaron al fútbol y él siguió trabajando. Y hay un profe, creo que es del Colegio Caldas, o del INEN, que le vi una foto a Ever Valencia hoy, con ese profe en el Hotel Estelar, y también le dio las gracias. Pero Ever Valencia es un jugador de acá, es un jugador que nació en el barrio Santa Fe.
4: Industrial.
3: Lo sacaron del industrial, perdón. Bueno, eso es como pegadito, ¿no?
4: Sí, ahí,
3: en el industrial, y de allá lo sacaron porque él mismo cuenta la historia, que sus amigos, unos en la cárcel y otros en el cementerio, y que a él lo salvó el fútbol.
16: Complemento esta parte de la información. Los 11 titulares del equipo tolimense.
3: ¿Cuáles son?
16: Con el número 1, Neto Volpi.
15: Culti.
16: 3, para Giancarlo Angulo. 5, para Juan José Mera. 2, para Anderson Angulo. Y 20, para Junior Hernández. Más adelante pone el 32, Sebastián Guzmán. Con la 14, Homer Martínez. Kevin Flores llevará la número 18. Luis Sánchez, la número 10. 28 para Edward López. Y la 24 para Adrián Parra. Esos son los inicialistas del equipo tolimense aquí en el Estadio Bello Horizonte, Rey Pelé.
3: Oiga, ¿será que no el que abre la llave del agua de los... ¿cómo se llama eso?
16: Aspersores.
3: Aspersores de agua, no le puede avisar a los jugadores. Estaban los arqueros trabajando, ¡pum! ¡Tome el chorro! Estaban las dos chicas de la de nutricionista y la kinesióloga de Llaneros. Tenga, lavadas. Venga, ¿por qué no pueden avisar? Oiga, vamos
4: hasta,
3: a abrir las personas.
4: Hasta lo recoge bolas, también llevan del bulto ahí.
3: No, recogerla, pero una lavada tenaz. Es que ese chorro sale bravo. Claro, pero que... me parece muy bien que mojen la cancha, porque el sol que hizo entre las 2 y las 4 y media, 5, fue muy fuerte.
4: Eso es lo positivo.
3: Sí, claro. Entonces la lavan y la cancha queda chéverísima.
4: No, y un refrescante para los que le cayó agua.
3: Bueno, don Henry, mensajes y preparamos el otro invitado, John Vázquez.
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3: Sí, señor, y vamos a pasar la voz del otro jugador que es muy importante para Llaneros, que es John Vázquez, que vuelve después de dos partidos por fuera, uno en Copa Colombia y uno en Liga. Ya en la Liga lo pagó contra Independiente Medellín, donde hubiese sido muy importante el jugador John Vázquez, y esperemos que en este sea ese jugador diferencial por el cual está acostumbrado el equipo de Llaneros. Vamos a esperar qué es lo que pasa, pero eso es lo que dice John Vázquez respecto al compromiso que tiene hoy Llaneros ante el Deportes Tolima.
4: La idea y lo que trabajamos toda la pretemporada es estar con la mente en los ocho. Esto hay que sumar cada partido. Ahora tenemos la oportunidad el día lunes en casa y hay que ratificar lo que hemos conseguido en casa, que hemos comenzado a ser fuerte en casa.
5: Tolima es un equipo predecible, como lo dicen en Colombia, o usted cree que equipos predecibles no hay.
4: Tolima es un buen equipo, con muy buenos jugadores, grandes jugadores, pero yo estoy en una institución que el día lunes va a salir al campo a darlo todo y por los tres puntos.
6: John Vázquez se enfrenta a excompañeros, por ejemplo Miguel Ortega. ¿Eso en qué sentido también puede ser bueno o beneficioso para Llaneros? Porque usted lo conoce, usted sabe cuál es su punto débil como el arquero, qué lado no es mejor. ¿Qué beneficio trae eso para Llaneros?
4: Bueno, Miguel es un gran arquero, ¿no? Tuvo la oportunidad de estar acá. Acá hizo las cosas muy, muy bien, se dio a conocer acá. Pero bueno, yo siempre soy de lo que hablo de mi equipo. No me gusta hablar mucho de rival, sino de lo que tenemos que mejorar. Y como te dije, el día lunes es una bonita oportunidad para salir al campo y salir por los tres puntos.
5: Bueno, a ningún jugador le gusta estar expulsado, a ninguno. Pero bueno, el descansito sirvió también para coger aire.
4: No, desafortunadamente sucedió esa situación. Pienso que bueno, son las cosas que pasan, todo pasa por algo en la vida. Ahorita ya Dios me dio la oportunidad nuevamente de estar disponible a disposición de profe y esperemos que el día lunes se me pueda dar una nueva oportunidad y hacer las cosas bien como siempre la he tratado de hacer acá en Llanero.
7: Muy bien, ahí estaba John Vázquez, que él dice que él no juega contra nadie, o sea que ese no es su tema. Eso fue lo que hicimos hacerle con la pregunta, que si tenía algo que le diera al Tolima, porque pues él estuvo en el Tolima, algunos dicen que no le fue bien, que en el Bucaramanga, por ejemplo, tampoco le valoran lo que hizo en el Bucaramanga, y él dice no, yo no juego contra nadie, yo juego para mí, para lo mío, para lo que yo quiero hacer, y yo veo que John Vázquez cada día está más cómodo en Villavicencio, más contento,
8: más comprometido,
7: se siente más comprometido con el equipo, y eso nos parece muy bueno, porque eso nos puede dar un gran resultado. A ver si varios jugadores de Llaneros miran eso, miran lo que significa entregarse gota a gota como lo hace John Vázquez. Don Henry, mensajes, ya vi por ahí a Mateo, ya por ahí está Mateo.
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1: 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Reiteramos saludo para don Héctor Manuel Ramírez Alturo. Ya está el hombre mejor, con la voluntad de Dios, muy pronto lo tendremos nuevamente. El gol vibrante y el relato seguro de Héctor Manuel Ramírez Alturo. Hoy seguirá don Mateo, aquí en la narración del Combo Deportivo de Caracol. 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
7: Reiteremos nóminas, Alejandro, rápidamente la nómina de llaneros.
3: Sí, señor. Rodamel Romaña en el arco con el número 22, parejas centrales para el 2, Joel Mena y Francisco Mesa con el número 21, por banda derecha estará Juan Pertus con el número 4, por banda izquierda Johan Escobar con el número 16, Juan Casilla como único pivote más adelante con el número 13, luego una línea de 4 con Neider Ospina con el 10, John Vázquez con el 95, Luis Miranda con el 7 y Frank Castañeda con el 32, y por último en punta, Jorleis Mena.
7: Muy bien, ¿no, Giovanni? La nómina.
1: Por el Tolima.
7: Deportes Tolima.
1: Sí, señor, el Tolima estará en el arco con Neto Volpi con la número 1, con la número 3 para Giancarlo Angulo, 5 para Juan José Mera, 2 para Anderson Angulo, 20 para Junior Hernández, 30 para Sebastián Guzmán, 14 para Homer Martínez, 18 para Kelvin Flores, el 10 Luis Sánchez, 28 Eduard López y el 24
3: sale Llaneros. Sale Llaneros, el equipo de la media.
7: Sale, sale, sale,

ceremonia oficial del partido, el himno nacional. A ver, los equipos se ubican, Llanero se ubica sobre la raya, Tolima se queda en el banco. Himno nacional de la República de Colombia.

0: Fuiste murmurada en la década del 40 y nos dejaron con la mitad del himno. Bueno, señoras y señores, preparado Don Henry para la presentación de la voz llanera del gol, Don ¡Pri! Mateo Camargo, que está acá ya en cabina, retrasadito, se le dañó la furia ninja, tiene más motor la moto de la mona de Alejandro que la de Mateo. Bueno, señor Henry Mancera, usted queda en la presentación.
1: 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Nos está saliendo una retroalimentación ahí. ¿Sí? Toca bajarle un poquitico ahí. 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Y nos vamos.
0: Que no se vaya a confundir la gente que está en el estadio, que hasta ahora nos escucha, o los que están en televisión. El uniforme negro es del Tolima. Paradójicamente, el uniforme negro es de Llaneros. Pero Llaneros va hoy de blanco. Alejo, ese es el segundo uniforme de Llaneros, ¿cierto? ¿El blanco?
2: No, el primero es el blanco. ¿Primero?
0: Yo pensaba que era el segundo.
2: El negro del Tolima
0: hoy
2: sí es el
0: va negro y dorado el Tolima, que nos puede confundir. Mucha gente se puede confundir. No, Tolima está de negro y dorado, y el que está completamente blanco es el equipo de Llaneros. Muy bien, no va ningún... Ah, bueno, va Angulo, de los jugadores que pasaron por acá. El único que va es Angulo. No va el jugador ni Ortega ni Valencia, por lo menos en la nómina titular. Seguramente Valencia va a ser alternante. No creo que Ortega sea alternante, a menos que Dios quiera no pase nada con Volti. Pero la verdad es que Ortega, yo creería que estaría más contento aquí como titular, porque nada saco con estar en el Tolima si voy a ser suplente. Eso a mí no me parece negocio. Y se lo pregunto a un arquero, don Alejo, usted es arquero.
2: A uno le gusta tapar, y en el momento que uno se siente muy mal. A uno le gusta estar allá metido, no verlo desde afuera.
0: Muy bien, vamos a la presentación.
1: Bueno, entonces don Alejandro, por favor, caliente y se va, sale de la banca. Aquí está, oyente del combo deportivo de Caracol Suerte Llaneros. Aquí vamos, la carne a la llanera con la lechona y el tamal tolimense, enfrentados en esta tarde deportiva, y los goles están a cargo del hombre Mateo Camargo, la voz llanera del gol.
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4: ¿Qué tal, damas y caballeros? Muy, pero muy buenas tardes. Bienvenidos, bienvenidos a esta transmisión hecha para ustedes. Estamos en vivo, damas y caballeros, rodando la pelota. Se pone en marcha el partido. Ya juega en el Bello Horizonte Rey Pelé. Llaneros versus Deportes Tolima. Y como lo anticipaba hoy Jaime Caballero, estamos con el equipo de Llaneros, que juega con el uniforme blanco entonces el día de hoy, y de negro con dorado entonces el equipo del Deportes Tolima. A todos, bienvenidos y bienvenidas. Primer saque de meta que va a favorecer el equipo de la región, al equipo de la Media Colombia.
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4: Aquí se viene el primer saque de meta. Va a jugar ya el equipo de la Media Colombia, el equipo de Llaneiro. La pelota que va por los aires de nuestra hermosa ciudad de Villavicencio. Ahí va a intentar en el ataque. ¡Cuidado con ese remate! El primero del partido lo hacía el jugador Mena. El primero estuvo cerquita para Llaneiro. Jaime Henry, cerquita. Llaneiro se avisó desde tempranito.
0: Una pelota que queda flotando, Alejandro. Y la aprovecha Miranda. Miranda es el que pega el pelotazo para tratar de llegar y sorprender al arquero del Tolima. Pero Llaneros ha salido poniendo condiciones. Claro, eso apenas está empezando. Llevamos apenas un minuto. Pero veo que la iniciativa tiene que ser del local.
2: Sí, señor, y así lo hace Llaneros, que sigue con la intención de ataque, con tener la pelota, que eso es lo que le hace productivo el juego al equipo de la Media Colombia. El toque y me muevo.
4: Aquí va tomando la pelota el jugador Pertus por el sector derecho. De el ataque de Llaneros llegaba para presionarlo en alto. Flores, habrá saque de banda que va a favorecer al equipo de Llaneros. Ya viene para jugar Pertus por el sector derecho, aquí pegadito a la línea de Occidental. A salida ya con el defensor Mena, que va jugando con el Capi Pacho Maiza. La va dejando atrás nuevamente para el arquero Romaña, que va tomando la pelota, levanta la cabeza para mirar a ver con quién puede entregar. Sale ya con balón dominado el equipo de Llaneros de la Media Colombia. Y hoy teníamos aquí en el estadio promoción de 2x1 que fue impulsada, implementada por el equipo de Llaneros. Ya les estaremos hablando un poquito más de eso. Desde atrás ya va saliendo Mena, entregando la pelota por el sector derecho. Sale por el lateral el jugador Pertus, toma la pelota, decide entregarlo un poquito más atrás nuevamente para Mena, porque no encontró camino. A ver si... no encontraba con quién, Jaime.
0: A ver, Mateo, si alguien recibe en la mitad, Alejandro, si alguien pide la pelota, porque prácticamente estamos defendiéndonos con tres.
4: Ahí está nuevamente el equipo de Llaneros, mitad de la cancha. Van a buscar al número 10, que es Neider Ospina. Sin embargo, le quitaron ya la pelota y ya va apareciendo desde atrás el jugador Hernández. Uy, ¿qué pasó? Aquí la infracción sobre Hernández. ¡Hay falta! Y estamos, damas y caballeros, falta, falta, que llega nombre de la electrificadora del Meta. 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
4: Aquí continuamos, damas y caballeros. La pelota en posesión del equipo tolimense del Pijao. La va tomando desde atrás Guzmán, el número 32. Van a regresar para que ya vaya saliendo desde atrás el jugador Meira. Le va entregando a Nicto. Ahí está Volpi, el guardameta del equipo tolimense. Va descargando ya sobre el sector izquierdo. Aquí va a intentar recibir Hernández. Ya la roba bien el equipo de la Media Colombia. A salir John Vázquez, que va metiendo un centro, pero atento estaba el arquero Neto Volpi. Y bien Vázquez, que manda el primer centro cerquita Llaneros, Jaime.
0: Alejo, decide jugar Llaneros por las bandas, tanto derecha como izquierda, a buscar ese centro, a buscar esa pelota que habilite a Miranda, que habilite a Mena y, ¿por qué no?, que habilite a Ospina, que llega por el centro.
2: Sí, señor, así es. Busca principalmente por la banda derecha. Por la izquierda han sido poco fructíferos los ataques. Por derecha, John Vázquez ha desequilibrado mucho más y tiene su socio, que es Neider Ospina. Entonces, buscar hacia el medio es una solución para ambos jugadores, o también pueden hacerlo muy bien por la banda.
4: Aquí se va a venir el saque de costado para el equipo de Llaneros, sector izquierdo, tercer cuarto de cancha, allá por la línea oriental, para buscar en el ataque rápidamente el jugador Castañeda, que hoy oficia como titular aquí en el equipo de la Media Colombia, que justamente va a presionar en alto. Y cuidado, que ataca Llaneros, la pelota que se va, damas y caballeros, rechazada por el Tolima. Al tiro de esquina.
1: El primer tiro de esquina del partido, primero para el equipo de la Media Colombia, el equipo Llanero Fútbol Club, a nombre de Julián Vázquez Lechonería.
4: 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Y va a levantar la pelota el equipo de la Media Colombia.
0: Pero me gusta más Ospina hoy, más incisivo, con mayor precisión, ataque, con compromiso. Me gusta más este Llanero, lo veo más comprometido que con Millonarios.
4: Va a levantar la pelota Neider, ahí el número 10. Para buscar de pierna zurda desde el sector suroriental el tiro de esquina. Se espera un momentico, ahora sí lo va a hacer. Levanta ya la pelota que va al segundo palo. A ver si alcanza a llegar Mesa. Ya lo para el campo y le va a dar al arco. Pero se le fue larga a Pacho Mesa. Y ya recupera desde atrás el equipo tolimense que va reventando la pelota. Tiene que rechazarla rápido el equipo de Llaneiro. Ya la va tomando Pertús por el sector derecho que se va a sumar al ataque. Pero se le vuelve larga. Sin embargo, insiste de cabeza. Aquí lo va a intentar John Vázquez. Allá en la pared, John Vázquez, se le escapó la pelota a Vázquez. Y habrá saque de banda aquí desde el sector occidental, Henry, para el equipo del Tolima.
0: Yo insisto, Giovanni, esa pelota para mí brinca mucho. Yo sigo diciendo que esa pelota a mí no me ha gustado desde la primera vez que la cogí.
2: Sobre
0: la
2: todo toqué. Que hay mucho jugador a nivel profesional y las categorías donde juega este balón que se quejan por lo liviano, que no tiene maniobrabilidad.
4: Cuidado que viene el centro para Llaneros, allá lo hacía Meina, levantaba la pelota, a ver si llega Castañeda por el otro costado, la va entregando un poquito más atrás para que venga Miranda a apoyarlo, y se van el uno contra uno en cara a Miranda, la entrega un poquito más atrás, juega bien el equipo de Llaneros, por ahora todos metidos en territorio ajeno. Damas y caballeros, le relatamos el partido del equipo de la media Colombia, Llaneros versus Deportes Tolima. Vamos que vamos, Llaneros, aquí el cambio de orientación, querían encontrar a John, sin embargo la pelota se va al saque de banda para el Tolima. Se saque de banda, llega a nombre de Movilco, más seis, megas por menos.
0: 6 minutos del partido y la verdad, muy regular la entrada. Después, cuando los directivos digan que están buscando llevarse el partido de América o de Nacional para Bogotá, no nos quejemos, no empecemos a braviar, a llorar, a decir que es el colmo, que no nos respetan. Esto es con entradas y el estadio realmente da pena para un partido Llaneros-Tolima. Henry.
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4: Aquí le relatamos desde el Bello Horizonte, Rey Pelé. Y la pelota es para el equipo de Llanero, mitad de la cancha. Le relatamos, ese es el tiempo de juego.

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1: 8 minutos en la primera mitad.
2: Marcador
1: 0 para Llaneros, 0 para el Deporte Solima. Y aquí continuamos dándole vida al deporte, claro que sí, desde el Bello Horizonte. Ojo que se viene el ataque para el Tolima, a buscar por el sector izquierdo. Y téngale cuidado que ese Sánchez es calidoso. Allá viene Sánchez, justamente se libra de la marca, mete un pase entre líneas. Cuidado que puede estar aquí, la mandaron al centro, ataca el Tolima, al arco. Atento estaba Romaña, porque llegaba el Deporte Solima. Apúntele la primera clarita. Albino, Tinto y Oro, Santiago y Jiménez.
3: Se colgó Pertús en la marca. Le hicieron la triangulación. No salió Howell Mena a apoyarlo. Y ahí Tolima tuvo la gran posibilidad, triangulando, llegar con mucho peligro al arco de Llaneros.
4: Jaime, y todo arranca desde una engolosinada de Pertús con la pelota en el medio campo. Ahí es donde se empieza a tener problemas. Y ojo que ataca a Tolima.
3: Segunda vez que la entrega mal.
1: Ojo que la volvía a perder Pertús, justamente quería jugar por dentro, no fue buena la entrega de la pelota y ya la recupera el Deporte Solima. Sin embargo, vuelve a atacar Llaneros, acá la toma Neider, ay, pero le madrugaron a Neider y ya toma la pelota Flores en el Deporte Solima, la va dejando en cortico allá para Guzmán, que busca el cambio de orientación, la va entregando atrás para Meira, y Meira que ya toma la pelota, la va entregando para el capitán Angulo, el número 2 Angulo de pierna zurda, que va entregando a la mitad de la cancha. Recibieron de espalda al arco, pero ojo que recupera John Vázquez y se va al ataque, ataca John Vázquez buscando al medio, quien llega Mena al arco, ahí es Mena, pega el dedo zurdo, le cae a Castañeda, sí señor, afuera el balón al saque de meta, había ilusión óptica, parecía que entraba, pero entró, pero pegó en la malla por fuera, el remate de Castañeda y por poco llega el primero para Llaneros.
3: Lástima, lástima porque tuvieron toda la posibilidad de marcar el gol, 3 posibilidades de gol en el área y no coronamos ninguna, no hicimos efectiva ninguna, y ahí viene el problema. Llaneros, repito, si el fútbol fuera por computadora, Llaneros ganaba sin problema por llegadas, pero sin goles no hay amores.
1: Sin goles no hay amores, se lo acaba de comer Llaneros. 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Santi, a pesar del 2-1, muy poca asistencia, ¿no?
4: Demasiada poca asistencia, así que hay que esperar qué es lo que se viene. Como decía Jaime, ojo que ataca el Tolima largo.
1: Ataca el Tolima, sin embargo va rechazando ya la pelota Pacho Mexa, le va cayendo aquí a Junior Hernández, que toma la pelota número 20, entregando la mitad, ya va recibiendo la pelota Guzmán, todos los balones pasan por Guzmán en la mitad de la cancha, y ojo al ataque hasta la última línea del Deporte Solima, tiene que rechazar Llaneros, a ver si acá la toma Neider, Ospina que juega con Vázquez, ese pegadito a la línea, Vázquez, allá lo presionaron, y la pelota se va al saque de banda con Movilco, más megas por menos, Jaime, ahora hacemos parte del Team Movilco, y la pelota en el saque de banda va a favorecer al equipo de Llaneros.
3: Claro que la gente sigue llegando al estadio, tardecito, pero sigue entrando gente, tanto en oriental como en occidental. De pronto coronamos las 5.000, que es lo que yo aspiraba. Claro que es que un estadio de 18, con un partido de estos uno aspira a 10.000, pero bueno, con 5.000 no quedo tan aburrido. Sobre todo porque lo que usted dice es cierto, en Oriental hay que contar la mitad pagando y la otra mitad entrando. Entonces creo yo, ay, a ver este par de muñecos. A ver, Mena, cálmate. Los jugadores de fútbol, ¿por qué será ese tema de braviarse y de manotearse? Hombre, eso es exponerse a una amarilla sin necesidad. Ahora, mire, ahora ya se metió Vázquez también a la pelea, a la discusión, sin necesidad. Aprovechemos, Henry.
5: Jaime, lo otro es que hay sectores de Villado que por movilidad está muy difícil el acceso. Por ejemplo, los que vienen de Monte Carlo, toda esta parte de Casillas, es difícil porque están arreglando, algo están arreglando allá y el trancón es duro.
3: Viejo, si llenamos el Campín con la recontra inmovilidad que tiene Bogotá, no vamos a llenar este estadio.
5: No, pero aquí no estamos acostumbrados.
3: Lo que pasa es que la gente, mire, Henry, voy a decir una cosa que va a sonar fea. Me llamaron 12 personas, todas con dinero. Una boletica. Y usted les dice que no, entonces no vienen, porque aquí todo el mundo quiere todo regalado. No, hermano, así no
5: mucha,
3: es.
5: Mucha
3: el fútbol es un espectáculo que vale y que hay que pagarlo.
5: Mucha boleta.
1: Tal cual, sí, señor. Aquí le vamos relatando. Se viene el tiro libre, levanta la pelota. Neider Ospina, el tercer cuarto de cancha, la va mandando y nos vamos al tiro de esquina para Llaneros.
2: Tiro de esquina.
0: El segundo tiro de esquina del partido, el segundo para Llaneros Fútbol Club a nombre de Julián Vázquez Lechonería.
3: Vázquez está entrando en el juego de la pelea. No entre en el juego de la pelea, que usted se calienta muy rápido. No entre en ese juego.
1: Sí, señor, van a levantar la pelota desde el sector sur oriental para el equipo de Llaneros. Cuidadito, muchachos, que no tenemos buenos antecedentes. El último partido de local, jugando prácticamente todo el compromiso con 10. Aquí va levantando la pelota. Neider queda en el área. ¿Quién cabecea? Tiene que rechazar el Tolima. Para aquí, para allá, no es de nadie. El balón todavía en el área. Nadie le pegaba. Y tuvo que sacar la pelota al Deportes Tolima. Y ojo que se viene el ataque Sánchez. Y Sánchez que va entregando la pelota por el sector derecho. A ver si aparece por allá alguno de los veloces. Está esperando la Eduard López. Aquí se la vuelven a entregar a Sánchez. Ese aterriza la pelota con calidad, la va a buscar por el otro lado. Por allá le iba pasando a su compañero Parra, mandando el centro de pierna zurda, pero pasadito a ningún lado. Y nos vamos, damas y caballeros, al saque de banda desde el sector oriental para el equipo de Llaneros. El saque de banda con Movilco, más megas por menos.
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1: Aquí estamos relatando para ustedes desde el bello horizonte. 6:00 p.m, 14 minutos. Lindo clima para jugar el fútbol en esta nueva fecha del fútbol profesional colombiano. Y aquí está el cabezazo para el equipo del Deportes Tolima. La va recuperando desde atrás y se viene el ataque, pero bien va saliendo allá Pacho para rechazar la pelota. Y a ver si Castañeda viene a buscar en el ataque, pero perdió la pelota, no fue preciso con el balón. Nuevamente lo respalda Pacho y se viene el rechazo por parte de Llanero. Sin embargo, va cayendo para que ya la vaya tomando el equipo del Deportes Tolima desde atrás con Angulo. El capitán con el balón levanta la cabeza. El número 2, nadie viene a presionarlo, tiene el tiempo de entregarla sobre el sector derecho para el otro ángulo que ya va manejando la pelota en el sector defensivo del equipo del Deportes Tolima. Y le relatamos para todos ustedes, ese es el tiempo de juego.

0: Llanero 0, Deportes Tolima 0, Arroz del Llano, ahora Premium. 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Ataca, cuidado que ataca el Deportes Tolima. Ahora por el sector izquierdo, pero bien Pertus en esa, sí la hizo perfecto. Y al ataque Pertus, hágale papá que no fuimos. Se la entregó a John Vázquez por el sector derecho. Prendió la moto, vamos que vamos. La manda por el otro lado, le va recibiendo Castañeda por el sector izquierdo. A ver si engancha y pega. Manda al centro, puede ser buena. Al centro va quien le pega. No puede ser, se le pasó. Por allá Miranda, no alcanzaba a llegar. El centro nuevamente, le cae a Vázquez al medio. Y la pelota rechazada, pero había una mano. Falta en ataque de Llanero, si nos cuesta definir.
1: No definimos, no cerramos la jugada. Gran jugada la de Vázquez, como cambia Llaneros con Vázquez. Le manda a la izquierda, hace un cambio de frente buenísimo. Todos esperando que surtiera efecto. Otra vez. Tres jugadores en el área por las que pasó la pelota y ninguno fue capaz de pegarle un puntazo al arco. Entonces es muy complicado, llevamos tres posibilidades de gol por una del Tolima, pero si no le hacemos un gol ni al arco iris, sí es muy difícil, Mateo.
0: Ya dos oportunidades, tres claritas para el equipo de Llaneros. Vamos que vamos, el equipo de la media Colombia, le tenemos fe. Vamos que vamos, mi tierra, vamos que vamos, Villavicencio y toda la media Colombia. Aquí va a estar el saque de banda por el sector oriental para que venga ya a reponer en el equipo de Llaneros Escobar. Va a entregar la pelota al medio, ahí le va recibiendo Miranda. Manda un pelotazo larguísimo a la última línea, se va perdiendo en el saque de meta que favorece al Deportes Tolima con Neto Volpi y Santi. Eso sigue 0-0.
1: Alejo Giovanni, ¿sabe cuál es el problema de eso? Que los jugadores se empiezan a desgastar, se empiezan a desesperar.
2: Y hay algo en el fútbol, Jaime.
1: Hacemos y hacemos y hacemos, pero no llega el gol. No. Entonces ya en el segundo tiempo, cuando está 0-0, si es que está 0-0, empieza a pegarle uno a lo que sea, a lo que salga.
0: Ojo que ataca, aquí le pega. ¡Oh! ¡Qué golazo, papá Neider! ¡Qué golazo, Neider! ¡Qué golazo! Apareció el 10, apareció la magia, apareció el hijo de nuestra tierra, Neider Ospina, y ese rebote de media distancia, Neto Volpi la dejó pasar, y esto se pone 1 para Llaneros, 0 para el Deportes Tolima, comenta Jaime Henry. Alejo, lo gana el equipo de nuestra tierra, papá.
3: Caballero comenta y el Llano lo escucha.
1: Es claro que Ospina es uno motivado y otro cuando no coge ni una. Habíamos dicho en la previa, Alejo, no, y usted lo dijo, yo lo se lo reafirmé, no volvió a hacer una diagonal, nunca, no pasó nada, se le olvidó hacer la diagonal, se le olvidó pegarle media distancia. Ospina en el semestre pasado hizo 7 goles de la misma factura. Diagonal hacia adentro, tome, sáquela. Entonces, a ver, tenemos que sacar los talentos. Si no se puede tocando, si no se puede llegando, triangulando, se puede con media distancia o se puede con pelota quieta, pero se tiene que poder, porque usted ha dominado el partido, Llaneros ha dominado el partido, pero eso se tiene que ver en los goles, porque repito, el fútbol no es por computadora. Si fuera por computadora no teníamos problema. Ojo que ataca el Tolima.
0: Ataca el Deportes Tolima. Vamos que vamos, Llanero. Ya lo gana Llanero 1-0 con el golazo de Neider Ospina. Ataca Eduard López por el sector derecho. Pero el equipo del Tolima, la pelota que se va perdiendo en el tiro de esquina para el Tolima.
4: Tiro de esquina.
5: El tercer tiro de esquina del partido. El primero para el equipo de la visita al Deportes Tolima.
0: Levantará la esférica, el tiro de esquina con gente construyendo futuro.
1: Bueno, van 4 o 5 hombres del Tolima a atacar la pelota en el área. Ojo, porque se pegaron en toda la mitad de las 5:50.
0: Sí, señor, levantarán desde el sector suroriental la pelota al segundo palo, bien va rechazando el equipo de la media Colombia. Ahí estaba Castañeda que intentaba obstruir, sin embargo le vuelve a caer al Deportes Tolima. Van a levantar el enganche por allá, lo va intentando López, levantó y el rechazo de Llaneros que se defiende de buena manera. Ahora tiene que llegar desde atrás el Tolima por el sector izquierdo, aquí pegadito a la línea de Occidental, se va desbordando y el saque de banda llega para el Tolima, nombre de Movilco. Dos megas por menos.
1: Alejo, a mí no me está gustando ese solo volante de marca. Quedamos muy desarropados ahí. Espere ahorita, termine la jugada y hacemos el comentario.
0: Perfecto, aquí va a haber saque de banda. Ya viene para ejecutarle el Deportes Tolima. Lo va haciendo Hernández allá por el sector izquierdo. Uy, cuidado, damas y caballeros, hay falta.
1: Penal para el Tolima.
0: Una falta allí, infracción clarita. Y el juez que dice penal para el Tolima.
1: ¿Por qué será que siempre lo de nosotros es robado? No alcanzamos a disfrutar. Bueno, vamos a ver cómo le va a Romaña, cómo le va al Tolima en el coro. Pero le decía Alejandro, a mí ese único volante de marca después de la línea de cuatro, que no está siendo de cuatro, porque Escobar se nos está yendo totalmente al ataque.
2: Jaime, puede revisar el VAR porque Pertús no alcanza a pegarle al pie del jugador. El jugador se tira.
1: Bueno, vamos a ver, pero que lo llamen del VAR, porque el hombre pitó el penal de una.
0: Entonces,
1: a ver que lo miren. Usted es el que tiene la jugada ahí. Giovanni, Alejo, ayúdenme ahí, porque ustedes tienen ahí. Hoy se me quedó la tablet. Entonces no tengo repetición. Vamos a ver. No, ya la pitó Alejandro. No.

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3: Dependemos de la repetición. Tolima empata con un penal, dependemos de que Alejo nos diga la repetición que pasó, porque lo que yo veo es que Romaña para el penal, lo salva, pero tiene que salir a reaccionar solo. Entonces, ¿dónde está la reacción de los jugadores de Llaneros? Ahí es cuando tiene que estar en la jugada. Uno no se para en la raya a ver qué pasa, sino se para a saber qué, cómo reacciona si el arquero lo logra. El árbitro no quiso mirar el VAR ni en el penal, ni lo quiere mirar, y cantó el gol. No quiere. No sé si el VAR le dice o no le dice. Nada, eso ya quedó listo. El gol es de ya le voy a decir de quién es el gol, porque no me lo marca acá. A ver, Mateo,
4: bueno, vamos al partido. Sebastián Guzmán, Jaime.
5: El gol lo marcó Guzmán y el marcador 1-1. 1 para Llaneros, 1 para el Deportes Tolima. Y efectivamente acaba de empatar el Deportes Tolima 1-1. Y ese es el

0: uno.
1: Alejo, ya vio la
2: lo que peleaban los jugadores es que el número 24, los que peleaban los jugadores es que el número 24, antes de que el Deportivo Guzmán pateara, él ya estaba dentro del área. Había invasión del propio equipo del propio pateador. Ya antes de que Guzmán pateara, él ya estaba dentro en disposición, pisando el área, corriendo, y es el que caza el rebote de Romaña.
0: Ajá.
3: Pero no avisaron nada.
0: Ya, o sea, ¿se había invasión de área?
2: Sí, claro, por el mismo jugador del Deportes Tolima.
4: Ojo que ataca. Aquí puede estar el segundo para Llaneros al arco. ¡Qué golazo, papá!
0: ¡Qué golazo!
4: Ahí fuera de juego. Levantaron el banderín. Pillaron adelantado a Miranda y era el gol de Llaneros.
0: ¡Qué partido tan raro! Porque Alejandro me está diciendo que hay una invasión de área. ¿Y dónde estaba el árbitro? Y validó el gol. ¿Y el penal es penal o no es penal?
5: ¿Y dónde está el VAR?
0: No, el VAR está allí al frente, ya vamos para allá.
5: Sí, pero una recocha aquí en este arbitraje.
0: Alejandro, ¿entonces qué? ¿Hay VAR o no hay VAR o qué?
2: Según debe haber VAR.
0: Yo no
2: debe haber, pero no entiendo por qué no pitaron esa invasión de área.
4: Bueno, el compromiso, uno para Llaneros, uno para el Deportes Tolima, y acá está el saque de banda.
0: Es que yo creo que el árbitro debe mirar la jugada del penal, validarla, decirle al VAR, estamos bien, lo hice bien, pité bien, ¿ya? Entonces, unas cosas sí son del VAR y otras no son del VAR. Y todos los goles los revisan, todos. Entonces, si hubo gol y revisaron, ¿por qué no se dieron cuenta de la invasión del área? Entonces, eso es lo que uno dice, a ver, ¿el VAR es para quién? ¿Para el más bobo o qué? Es que es muy complicado así, muy complicado. Les dije antes, yo no quiero meterme con los árbitros, pero así es muy berraco, perdónenme la palabra, con los malos arbitrajes que hay en Colombia y con los VAR que ya no están sirviendo tampoco. Entonces, así es muy difícil. Entonces, yo me baso en lo que dice Alejandro.
4: Bueno, continuamos, damas y caballeros. Aquí le relatamos desde Villavicencio, Estadio Valle Horizonte, Rey Pelé, saque de banda. Y ya va entregando la pelota a Ramdex en la mitad para que venga a transportar Martínez. El saque de banda que llegaba a nombre de Movilco. Más megas por menos. Ahora hacemos parte del Team Movilco.
0: Y usted me tiene abandonada la figura de la cancha de Tandeta. Alejandro, figura de la cancha.
2: John Vázquez.
0: Figura de la cancha, Giovanni.
6: Bueno, Jaime, yo se la echaría al jugador, o le daría esa mención ahí al jugador que hizo el Guzmán del Tolima, que ha estado incisivo también en los dos o tres ataques que ha tenido el equipo de la visita.
0: Señor Mancera, su figura en la cancha de Tasmeta.
5: Yo le coloco a John Vázquez, que es el que estamos viendo ahí.
0: Bueno, yo se la doy a Ospina por el gol. Y Mateo.
4: Yo se la doy a John Vázquez.
0: Muy bien. Figura en la cancha, a la altura del partido. John Vázquez narra, Mateo Camargo, la voz llanera del gol.
4: A nombre de Taxmeta S.A. por el progreso del llano y la pelota del Deportes Tolima saliendo a propio territorio. Ojo que lo presionó en alto. Allá estaba Mena que llegaba a presionar y le quitaba la pelota al jugador Mena. Sin embargo, iba larga y ya la va tomando el arquero Pertus, que va saliendo Neto Volpi, que va buscando por el sector derecho. La manda buscando arriba a Eduard López. Sin embargo, bien atentos allá en la zona defensiva. El equipo de la media Colombia rechaza Martínez. El balón en la mitad de la cancha. Ojo que se puede venir un ataque buenísimo para Miranda. Ahí está número 7, sector izquierdo. Puede encarar, va a mandar el centro a Miranda. Segundo palo, le cae a John Vázquez. El cabezazo, el segundo palo. Nuevamente Vázquez que la va a luchar y la gana Vázquez. Ojo que puede haber penal pedido, penal. La gente lo grita, la gente le alega. Y el juez le dice, no señor, no hay nada de nada. ¿Será que lo revisa o no, Alejo? Eso es uno por uno, pedían penal sobre John Vázquez.
0: No sé,
2: el árbitro sí, el árbitro está pidiendo que la atención de VAR y que juegue, que no hubo nada.
0: Espere que le va a contar, le está contando el saque al Tolima, pero no sé, Alejandro.
6: Jaime, John Vázquez recupera el balón ahí en la 16:50, pero cuando ve que le gana en la posición, tira el pie y se cae.
0: Alejo, miremos la repetición, usted que es el hombre que tiene ahí el tema, porque
4: mientras hay
0: la pantalla. Revisa. No, yo le creo, Giovanni, pero para eso es la repetición.
5: Giovanni, además que en Movilco más megas por menos.
4: Es verdad, sí señor, más megas por menos, cuidado. Que se viene el ataque para el Deportes Tolima, ahí está balón al medio, bien rechazaba el Capi, y la pelota recuperada por el equipo de Llaneros, mitad de la cancha con Fran Castañeda. Regresaron atrás para el jugador Pacho Mesa, abriendo la pelota en largo, buscando arriba en el ataque, pero no alcanzaba a llegar allá el jugador

0: Miranda, el compromiso que sigue uno por uno, y el balón que ya lo va recuperando en la mitad de la cancha el Deportes Tolima, que va a salir con balón dominado. Allá Guzmán, el autor del gol, que va recibiendo la pelota. Guzmán, nuevamente a mitad de la cancha, es el que maneja los hilos del equipo, distribuyen sobre el sector derecho e izquierdo, ya lo va tomando aquí Hernández, el número 20, que va a mandar el centro, le sale un poquito mordido, rechaza Llaneros, no acaba el peligro, el Deportes Tolima que va tomando la pelota, a buscar en la zona alta, el balón al centro, para que venga ya el jugador Sánchez, número 10 en la espalda, la mandaron al centro, cuidado, la pelota rechazada, y nos vamos al tiro de esquina para el Deportes Tolima.
1: Tiro de esquina. Es el cuarto tiro de esquina del partido, el segundo para la visita al Deportes Tolima, a nombre de Julián Vázquez, Lechonería.
0: Tiro de esquina con gente construyendo futuro, desde el sector nororiental. Levantará la pelota.
2: Permítame, que Alejandro rápidamente.
3: Ahí no penalti. Es penalti. John Vázquez le puntea en la pelota y le pega al pie el defensor del Tolima.
2: Vamos, Mateo.
0: Levanta la pelota el Deportes Tolima. Segundo palo. Rechaza ya Llaneros. A buscar en la parte de arriba. Vuelve al ataque el equipo del Deportes Tolima con Hernández, que engancha hacia el centro. Allí viene. Bien John Vázquez, que recupera. Pero con falta, dice el juez central. Infracción de John Vázquez. Y habrá tiro libre para el Tolima.
2: Ya te entendí, Matorel, ya te entendí para dónde vas y qué es lo que quieres. Las otras faltas sí no valen, pero las de Llanero sí valen. Suena a lloradera, y los que me están oyendo a nivel nacional seguramente me van a decir de la lloradera, pero sí se da cuenta, ahí sí vale la falta, pero cuando la falta es a favor de Llaneros, sí no valen. Ya te entendí, Matorel, perfecto, tienes en la orden de que el Tolima saque de acá un resultado. Y si gana, seguramente te va mejor. Es que hay que decir las cosas como son. Como son. Si el árbitro va a jugar a eso, pues entonces Llaneros toca jugar con 12. Y es muy complicado.
0: La falta que llega a nombre de Universidad Santo Tomás. Aquí va levantando Hernández. Segundo palo, queda en la mitad de la cancha. Tiene que rechazar a Vázquez. El balón es de Llaneros, pero le vuelve a caer el Tolima, que va a buscar en el ataque. Desde atrás con Mera, que se suma al ataque. A buscar Eduard López en el centro. Allí va el centro. Pasaba de largo. Y ese remate de cabeza, débil a la última línea. Nos vamos al saque de meta, que favorece al equipo de Llaneros. 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
1: Ahí ve, no, Llanero no juega con 12, juega con 12 más dos líneas más el suplente más los del VAR.
2: No. Yo diría que el central es el que tiene que ver, porque los líneas realmente no han intervenido en el partido, porque el fuera de lugar que pitó esta línea occidental era fuera de lugar. Pero Matorel te va arrumando, es que es lo que yo llamo el arbitraje acomodado invisible. Ese término no es mío, ese término es de Oscar Julián Ruiz.
0: Ataca. Ojo, que va atacando Llanero, viene Fran, ahí está Castañeda, pisa la pelotica, la va entregando para Neider atrás, un poquitico, mandó el centro de borde interno, allá al segundo palo, intentó el cabezazo arriba, el balón a la última línea.
2: No me olvide los merchandising, don Mateo.
0: Sí, señor.
2: Le digo esto, ese es el famoso arbitraje silencioso que perjudica al que el árbitro quiere perjudicar, ¿ya? O favorece al que el árbitro quiere favorecer. Que esa punta de faltas y de arrumar al equipo contrario, entonces no le pita a uno, pero al otro sí le pita todo. Entonces ese es el arbitraje que está haciendo Matorel. Ahora, no consultar con el VAR. Yo sigo ahorita en el intermedio, voy a buscar a un instructor que hay aquí afuera para decirle, explíqueme una cosa. ¿Es obligatorio que revise la jugada del penal cuando hay el cobro? Eso, porque es un gol. ¿Es obligatorio revisar esa jugada? ¿Es válido que el VAR le diga eso no es penal? ¿O qué? O pongámonos de acuerdo, porque el VAR sirve para unas cosas y para unos equipos, no para todos.
0: El comentario y el análisis de Jaime Caballero, que llega a todos ustedes a nombre de Unimecta, una nueva generación, una generación con visión. El balón es para el equipo del Deportes Tolima con Eduard López, que juega por el sector derecho, intentaba mandar una pelota frontal, pero ya va rechazando Llaneros en la mitad de la cancha, viene Guzmán a intentar ganarla, y ya la recupera el Deportes Tolima, tiene que rechazar Pertus de pierna zurda, ojo que le queda al Deportes Tolima, puede llegar el enganche, ya está Hernández en mitad de la cancha, le va a dar al arco, y atento estaba el arquero Romaña, que se queda con el balón, el tiro directo a nombre de Lubricantes del Llano.
2: Le insisto, Alejandro, está jugando muy solo Castilla, está jugando muy solo Alejandro, ahí necesitan recomponer la línea, porque le llegan entre 3, 4 le tocan la pelota y él no da abasto, no da abasto, y los defensas no salen a hacer el relevo ni el balance. Para mí ahí se está cometiendo un error.
0: Y a la salida de Romaña, a buscar en la parte de arriba, Castañeda intentaba el cabezazo hacia atrás, le va quedando por el sector izquierdo, allá a Miranda, la entrega un poquito más atrás, juega en el ataque, el conjunto de Llaneros con Castilla, intentaba tocar la pelota, la va perdiendo, mitad de la cancha, juega el equipo de Llaneros y la regresan atrás, para que ya vaya controlando con un poco más de tranquilidad el jugador Mena, que controle, la va dejando para Pacho, ahí está Mesa, ahora por el sector izquierdo, pegadito a Oriental, la pelota es de Llaneros, buscaban allá la pared, sin embargo se va el saque de banda porque rechazaba el Tolima, habrá saque de banda que llega el hombre de Movilco, más megas por menos.
4: 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Mateo Camargo en el combo deportivo de Caracol, la voz llanera del gol.
0: Y se viene el saque de costado, sector derecho para el Deportes Tolima, a buscar allá desde Oriental, la van mandando al medio, tiene que venir a tomar la pelota Pacho Meiza, que rechaza de pierna derecha, y bien porque le va a quedar aquí a John Vázquez, la entrega un poquito más atrás de cabeza para Neider, a ver qué hace Neider, juega nuevamente bien pegadito a la banda derecha, John, hágale papá que usted se sabe la suya. Oye, se le fue muy larga, John alargó el balón y la pelota a la última línea. Este es el tiempo de juego.

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1: 37 minutos en la primera mitad.
2: Marcador.
1: 1 para Llaneros, 1 para el Deporte Solima. 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Y aquí va a ser el saque de costado. Ahora aquí pegadito a Occidental para el equipo del Deporte Solima. Lo va a hacer Hernández, número 20 en la espalda. Hernández mandando la pelota al medio, pero viene allá. Se va anticipando desde atrás Mena, levantando la mirada a ver con quién entregar el balón. Dividido, no queda para nadie. Intentaba buscar allá en la presión alta el jugador Mena, número 17.
3: Venga.
1: Que poca participación ha tenido en el compromiso. Alejo, Mena, poco se ha visto en el partido.
3: Sí, señor, el jugador Mena no ha sido lo que se esperaba de él en ese compromiso, pero ¿sabe, Jaime, de quién se espera? Y creo que lo ha hecho muy bien. Romaña, deberíamos darle la figura de la cancha hasta el momento, sí, a Romaña. Sí, tapó penalti, ha tapado lo que le ha llegado a Llaneros. Para mí ha sido muy bien y demuestra por qué es el titular en el equipo de la media,
4: bueno,
3: Colombia.
4: Medio tapó porque igual le hicieron el gol. La desgracia hubiera sido que no hubiera sido gol. ¿Sabes qué me tiene preocupado? Muy preocupado, es que Llaneros no tiene un delantero con gol. Yo sé que van a decir, ay, pero hermano, el mismo cuento, usted lo dice como 30 veces por transmisión y otras 30 en la semana. ¿Pero qué hago? No hay quien haga un gol. Yo no estoy diciendo que Ospina no pueda hacerlo, pero venga, hermano, entonces ¿quién hace los goles?
3: Uy. Se tiró Escobar.
4: Joan Escobar, y sobre todo que él ya venía golpeado, él ya se ha recuperado de una lesión. Don Henry, aprovechemos, señor, y ya preparamos el cierre de este primer tiempo. 1-1, inmerecido para el Tolima.
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4: Y el gorrito.
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4: Vaya preparando el cambio, el jugador sale en camilla, no le veo reacción, o sea que hay que buscar un cambio. Va al campo de juego, ¿quién es, Alejo?
3: Vamos a ver, un momento, pelado número de acá. 14, sí señor, Kevin Rincón.
4: Kevin Rincón, el de acá.
3: Señor, Kevin Rincón.
4: Partido le ha ido bien, pero pregunto, ¿Kevin Rincón va a entrar por dónde? ¿Por el lado de Escobar o va a ser la segunda línea con Castillo?
3: Vamos a esperar qué pasa, porque la verdad no veo opción de lateral y ahí te vería. Ojo
1: que atacaba el Deporte Solima, pelota al centro, pero ya va rechazando el Deporte Solima. Y vamos que vamos, Kevin, se prepara Kevin Rincón, hijo de mi Acacías, hijo de mi municipio. Acacías aquí presente en el bello horizonte, Rey Pelé, con Kevin Rincón. Y la pelota es de Eduardo López, adelante.
4: Ojo que el pelado viene de una lesión, ¿no? Ojo que viene recuperado de una lesión, pero viene sin fútbol. Entonces no vamos a exigir y a decir que sea la gran figura del partido.
5: Ya se reportó Jairo Rey, dice, estoy como el pibe al pie de la jugada. O sea, no está en la hamaca, está al pie de la jugada del hombre.
4: Bueno. Alejo, yo quisiera que viéramos cómo se va a parar el equipo, porque yo no veo a Kevin por dónde. Va a seguir con la línea de tres y cómo va a retrasar a Pertús. Y yo no sé, ¿Castilla va ahí? No sé, la verdad, estoy totalmente perdido cómo lo va a hacer. No sé, esperemos a ver que ubique el equipo, pero se va a Escobar.
3: Sí, señor, yo creo que va a dejar una línea de tres y un doble pivote. Es lo que irá a hacer el profe José Luis García, la línea de tres, obligando a
4: ahí
3: que...
4: se está ubicando, míralo. Se va a ubicar como doble pivote.
3: No, se va a ubicar como único y Castilla va al lateral izquierdo.
4: Castilla va al izquierdo, pero sí, no, señor. También mire, se viene al centro. Vamos a ver, en el transcurso del juego, porque Llaneros entonces quedaría 4-3-3, ¿cierto?
3: Más o menos.
4: Yo estoy viendo ahí.
3: 4-1-2-1, más o menos.
4: Uy, no, pero no me alargue tanto el equipo porque me deja sin volantes y sin marcadores. Bueno, vamos, don Mateo, hágale pues.
1: Sí, señor, ha ingresado entonces Kevin Rincón en el equipo del Deportes Tolima, en el equipo de Llaneros, perdón. Aquí atacaba el Deportes Tolima con Eduardo López, que es veloz por el sector derecho. Sin embargo, ya rechaza Llaneros la pelota. Es del equipo de la media Colombia y se puede venir un ataque, pero pitaron una falta.
4: ¿Te lo dije? Pitaron. Miren lo que falta. Está haciendo Matorell. Eso es lo que hace Matorell. El jugador, sí. Eso casi que es con una mirada, que se entiende. El jugador mira al árbitro. ¡Ay! Me pegaron.
3: No. Jaime, y si era para pararla ahí, porque hay un pisón, un golpe, algo, es una agresión y debería ser tarjeta, algo que no está haciendo.
4: Por eso, pero está arrumando a Llaneros, lo desespera. Y con eso consigue, al final de cuentas, lo que quiere, que es el resultado que está buscando. Se lesionó Romaña. Ay, Dios.
1: Se lesionó Romaña. Y bueno, damas y caballeros, aquí seguimos con el combo deportivo de Caracol Radio. Y hablando de Kevin Rincón, si usted me permite, Jaime, hijo de Acacías, enviar un saludo muy especial al club que lo formó desde que era un niño, con el que he tenido la oportunidad de trabajar, Sport Boys Acacías, dirigido por Jimmy Ruiz, y vea usted los frutos de esa formación, Kevin Rincón, hoy en el equipo profesional de Llaneros.
4: Bueno, un acacireño narrándole a un jugador de Acacías.
1: Perfecto, claro que sí, damas y caballeros, aquí continuamos. Juega el Deportes Tolima, nuevamente Eduardo López por el sector derecho, va a buscar el centro seguramente, va a buscar velocidad hasta la última línea, pero viene allá en la zona defensiva, Pacho dejándolo todo en la cancha como siempre, rechazando la pelota, y ese es el tiempo de juego.

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1: 44 minutos de la primera mitad.
2: Marcador.
1: 1 para Llaneros, 1 para el Deporte y Solima Arroz del Llano. 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Y acá la pelota que va recuperando Kevin Rincón, la va entregando atrás con el arquero Romaña, la va a mandar al medio, queda en la mitad de la cancha, librecita, tiene que llegar bien allá para intentar salir. Y ojo que evitaron otra falta para el Deporte Solima, a nombre de la electrificadora del Meta. 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
4: Muy bien, Giovanni.
5: Un minuto de adición, don Jaime, y para comentar el ímpetu del equipo Llaneros para el arco de que defiende Neto Volpi, fue hasta el minuto 17 cuando fue el gol. A partir de ahí, el equipo se arrumó, subió las líneas el equipo del Deportes Tolima, empató y todavía sigue teniendo el balón el Deportes Tolima.
4: Sí, hemos perdido la iniciativa. La iniciativa que tuvimos en los primeros 15 minutos, la perdimos. Y obviamente Tolima fue subiendo, le llegó el penal, que yo sigo dudando de ese penal, pero le llegó y lo aprovechó.
1: Ahí ya la pelota en posesión del equipo del Deportes Tolima, justamente desde atrás el capitán Angulo, que va jugando allá con su compañero que es Meira, viene para recibirle a Jan Cortico Martínez, intentaba, damas y caballeros, cuando anunciamos, sí señores, el final, ha terminado la primera parte, Llaneros 1, Deportes Tolima 1.

0: termina el partido. 1 para Llaneros, 1 para el Deportes Tolima, aquí en Villavicencio.
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2: Han escuchado el relato de Mateo Camargo, la voz llanera del gol, el hombre de Acacias, aquí en el Combo Deportivo de Caracol. Ya vienen los comentarios de esos primeros 45 minutos, donde Llaneros con el Tolima, incluyendo el árbitro, empatan 1-1 en Getrú con sus 3 limitados, obras públicas y privadas, interventoría de grandes obras, conocimiento de normas antisísmicas y última ley de construcción. 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Aquí están los comentarios de esos primeros 45 minutos. En la voz de los que saben de fútbol, en cabeza del mundialista Jaime Caballero Galindo, el Gentleman.
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5: Caben dos análisis. ¿Será que caben dos análisis de un partido en un primer tiempo? Sí. Un análisis sin hablar del árbitro. Entonces ese análisis dirá que me parece que fue muy osado el técnico José Luis García en poner una línea de 4, que terminó siendo de 3, con un solo volante de marca y dejando a Escobar por todo ese carril izquierdo. Que futbolísticamente Llanero en los primeros 15 minutos tuvo la iniciativa, llegó 3 veces y no marcó ninguna de las 3. Y en las 3 llegadas hubo 3 posibilidades en cada llegada. Entonces multiplíquemela por 9. Y no lo logramos. Que futbolísticamente Llanero se empezó a quedar. Que afecta un partido donde yo no siento que tenga garantía. Y que tenía que ver en el VAR, con el VAR, señor juez, 2 jugadas, no una, sino 2. Y no viste ninguna. Y muy olímpicamente, y dice, no, es lo que yo pité. Una, la del penal. Y me dice Alejandro, y le creo porque Alejandro tiene la imagen allá, que hubo una invasión, esa tampoco la pitaste. Y después vienes y nos marcas una jugada que yo sigo pensando que no era, pero la marcas. Entonces, ese es un análisis. En lo futbolístico, Llaneros me parece que se equivoca ahí, no vuelve a tener la misma iniciativa en los otros 30 minutos y debe tenerla, y sale Escobar y meten a Rincón, y hasta ahora pues no podemos analizar lo de Rincón, porque jugó 4 o 5 minutos. Entonces, y si hacemos el análisis con el árbitro, con el tema arbitral, pues ahí estamos en desventaja y vamos a seguir estando, porque yo se lo dije a Juan Carlos Trujillo, presidente, véngase para Colombia, lo estamos necesitando urgentemente porque la cara del santo hace el milagro. Entonces él me dice que viene a la próxima asamblea, que creo que es la otra semana. Entonces, ¿a qué? A decir, oiga hermano, ¿qué? ¿Me va a meter la mano o qué? ¿Nos van a meter la mano todas las veces? Entonces usted le dice a la Dimayor, qué mal arbitraje, y la Dimayor te contesta, porque el jefe de prensa de la Dimayor me llamó, me dijo, no, es que nosotros no ponemos los árbitros, Jaime, no, ese es un problema de la comisión arbitral. Y entonces, ¿quién responde por el mal arbitraje en Colombia? ¿Ni Pepe, ni Juan, ni José? No jodas, eso no puede ser así. Entonces, ni Pepe, ni Juan, ni José. Entonces, los árbitros son república independiente en este país. Entonces, nadie responde por los árbitros. Y este árbitro, y se lo dije antes del partido, me incomoda este árbitro porque es de los que te va arrumando y te va haciendo un arbitraje silencioso, pero que te hace daño y que termina tomando partido en el partido, en el juego, a favor de uno y en contra del otro, de manera soterrada, silenciosa, y termina tomando partido. Entonces, si a nosotros no nos quieren tener en los ocho, que es lo que a mí me da impresión, pues nos va a tocar jugar contra eso. Entonces el técnico va a tener que implementar, y yo no sé qué va a hacer, vamos a traer un delantero de Marte o de Júpiter, no sé de dónde, pero necesitamos un delantero que haga goles, porque si no, estamos fregados. El fútbol se hace con goles, la diferencia se hace con goles, y no hemos podido. ¡Qué mal árbitro! Martorell, siempre te he dicho que eres un mal árbitro, pero hoy ha sido descarado lo que ha hecho. Henry y mis compañeros comentan.
2: La Dimayor sí debía tener ahí que ver, porque es la Dimayor la que está quedando.
5: No, me contestaron que no, que ellos no ponen los árbitros, que no, el problema no es de ellos, que el campeonato. Problema es de la comisión arbitral. Y yo dije, entonces vienen en mi casa, participan de la fiesta, se tiran las cortinas, rompen el orinal, y el responsable es el vecino que me invitó 2-3 amigos.
2: Y por eso es que alejan a la gente de los estadios, porque dicen, no, pero ¿para qué? Si el árbitro está a favor del equipo tal, pues entonces ¿para qué vamos al estadio? Si ya por hecho el árbitro viene como medio arreglado. 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El comentario a esta hora de la noche, ya tarde-noche. Faltan 6 minutos para las 7 de la noche. Don Jairo Rey, mucha energía. Aquí está Alejandro Gómez y su comentario de esos primeros 45 minutos en el combo deportivo de Caracol.
6: Señor Henry, gracias. Pero pues ese partido se tiene que definir por que Llaneros ha tenido todo. Ha sido absolutamente superior al Deportes Tolima para poder ir por encima del compromiso. Por cuestiones de fútbol, desafortunadamente, no así por una desatención, por una imprudencia de Juan Pertús, que obviamente, como se dice por ahí, no tiene ojos en la espalda, pero que tiene que estar más prevenido en el área. Eso es algo que no puede pasar, que no puede volver a suceder y que en una instancia final nos puede cobrar factura. Así que hay que estar muy pendiente de eso y de seguro el profe José Luis García va a llamar la atención al respecto. Pero también es increíble que tienen todas las cámaras para poder ver el compromiso, para poder analizar la situación y no vean la invasión de campo que hace el jugador del Deportes Tolima durante el pateo de Guzmán. Así que hay mucho que cambiar en el comité técnico arbitral y no solamente pasa en Colombia, pasa en España, pasa en muchos lugares. El único lugar donde no pasa, Inglaterra y Alemania. Son lugares que los árbitros tienen hasta la potestad y pueden dar entrevistas respecto a las decisiones que toman en sus compromisos, en sus partidos, pero aquí en Colombia sigue siendo desastroso el tema arbitral, como abarcan el respecto a todo lo que sucede ante los equipos colombianos y que siempre buscan que esos mismos 8 grandes, los famosos 8G, a pesar de que el Tolima no es de los grandes equipos del deporte, del fútbol profesional colombiano, está ahí y está ahí metido y busca y también le ayudan y le favorecen porque no ha merecido ser más. El Tolima no ha tenido una conexión de juego, no ha sido claro, no ha sido el Deportes Tolima que antes generaba o creaba fútbol. Ha sido un Deportes Tolima que con chispazos le ha igualado el partido a Llaneros, un Llaneros que pesó de más a menos y que ahora hay que recomponer porque hay que ver, se va a jugar con línea de 3, ahí vamos a jugar con línea de 4, quién es el lateral, quién va a subir, dónde vamos a organizar, qué vamos a hacer. Pero sí hay que empezar a marcar. Yorleis Mena, muy bien Yorleis en el partido contra el Quindío, marca el gol del empate, pero hey, has tenido dos frente al arco para que la mandes, para que la empujes, esa no la puedes fallar, van dos. Entonces hay que empezar a ver, hay que empezar a mirar, y si no conseguimos, miremos la cantera, miremos qué podemos sacar de 9 de las inferiores de Llaneros, miremos a ver qué se puede realizar. Puede que no tenga la experiencia que tiene Yorleis o que tienen algunos otros delanteros que han pasado por el equipo de la media Colombia, pero que tiene que estar ahí para marcar, y es lo que necesita Llaneros, porque Llaneros divinamente podría ir 3-1.
7: Creo que fue Giovanni Rincón el que dijo, comenzando no esta transmisión, sino antes, Llaneros siempre arranca bien, pero después se viene como un ascensor que viene del último piso hacia abajo, y eso lo está demostrando por el momento. Ojalá en el segundo tiempo las cosas cambien. Claro,
6: aunque Llaneros es más de un equipo de segundo tiempos, le va mucho mejor en los segundos tiempos que en los primeros tiempos.
7: Aprovechemos de una vez don Giovanni Rincón con las estadísticas.
8: Así es, señor, 4 tiros de esquina, 2 para cada uno de los equipos, para el Deportes Tolima, 2 para el equipo Llaneros, ambos cobrados por el equipo Llaneros, por Neidier Ospina, por el equipo de la visita, por el jugador Guzmán. Los goles en el minuto 17 del primer tiempo, ambos goles han sido en esos primeros 45 minutos por el jugador Neidier Ospina y por el jugador Sebastián Guzmán en el minuto 24. 6 fuera de lugar, 3 para cada uno de los equipos, y pues 45 minutos que son para olvidar, porque fueron de 17 minutos para Llaneros y el resto para el equipo de la visita.
7: Don Giovanni Rincón, muchas gracias. 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
9: Bueno, Alejo, póngale cuidado, Alejo. Acabo de averiguar afuera, hay dos cosas. Hay unanimidad en los que estuvimos afuera hablando de que sí existe una invasión en el área. Pero me dicen que la invasión no genera anulación de la jugada, porque el jugador de Llaneros que entra, que también entra con el contrario, con el del Tolima, lo habilita. Yo no sé, yo quedé como loco y me toca mirar el reglamento.
6: Voy a buscar el reglamento porque hasta donde sé, no lo puedo habilitar.
9: No puedo habilitar
6: esa invasión.
9: Bueno, lo segundo es que el árbitro puede y debe ver el VAR, pero si el VAR le dice, yo tengo dudas sobre ese penal, mírelo bien, sea a favor o en contra del penal, en este caso era a favor, entonces le dice el VAR, él dice no, es penal, no, y el VAR no lo llama,
6: el árbitro es